0: Peter Pascal.
1: Aunque parezca
0: de Alperete, yo qué sé, sí. ¿Habla castellano o no?
1: Sí, habla castellano.
0: Ah, joder, pues genial.
1: Yo no, pero.
0: No, bueno, pero a ver, entre ambos llegaremos a algún punto intermedio, espero. Justo has venido aquí porque eres una persona que sabe comentar la actualidad desde un punto de vista, pues el que tenemos, concretamente,
1: el único
0: punto de vista. Y te hemos traído para comentar el primer titular que tengo de actualidad, que dice: la generación Z añora los años 90, idealiza un tiempo en el que la tecnología no hipnotizaba a los jóvenes. La cosa es, Z, tú y yo no somos.
1: Z de...
0: De zorra.
1: De zorra. Z de Z, Z, Z, Z, dormir.
0: De me duermo. O sea, la única gen Z que tenemos...
1: La chiquilla.
0: Es la chiquilla. Ángela, sí, ven. Ángela, ven. Además, ven, pero despacio, ¿eh? Tampoco tengas prisa.
1: Y súbete los pantalones, que los llevas caído.
0: Muy caído. Dale un aplauso a Ángela. Ahí está. Por favor, toma asiento.
1: O sea, la Gen Z entra a los sitios con las gafas puestas.
0: En la cabeza. O sea... No, no, ahora la dejas. No,
2: ay,
0: pasa
2: no,
0: nada.
2: Es que es por ser más Charlie, mira. ¡Hola, Caroline Chino!
0: Es que
2: alto,
0: bien,
2: no,
0: ¿eh?
2: Que tengo migrañas, oye. Ay, no, que tengo migrañas.
0: Oye, tú echas de menos... ¿tú en qué año naciste, lo primero?
2: Yo en el 98. Upa.
0: ¿Y qué tal? ¿Lo echas de menos? Esos
2: no
0: dos...
2: me acuerdo.
0: Claro, claro.
2: Claro, yo es que no recuerdo mucho realmente... ¿Hasta cuándo es lo Z?
0: 96 o algo así.
1: No hablo Z, yo
2: no,
1: soy...
2: ¿De qué año es? La
0: del 96, en un año que ya no
1: yo
0: me interesa porque a partir
1: 33,
0: del 2000...
2: Claro, yo estoy como un poco ahí a caballo, pero me gustaba más que nada por ser bebé y poder cagarme encima sin que pasara nada.
0: Claro.
2: Por eso añoro también una época que no he vivido, que es la jubilación. La añoro, tengo nostalgia de jubilación.
0: Sí, ¿eh?
2: Sí.
0: O sea, ¿te gustaría...?
2: ¿Cagarme encima? Sí.
0: Claro, entiendo.
1: Pues sí que está preparada la generación Z.
0: La verdad.
2: No, pero mira, pero yo veo hoy el público, hay muchos Z, incluso Alfa. ¿Qué años tenéis vosotros?
0: ¿Alfa? ¿Qué es eso?
2: 19. Insultante juventud.
1: Dios mío,
2: ¿eh?
1: que eso tendría que ser delito, tío. O sea, nacer en el 2000 y pico.
2: Claro, ¿del 2000 qué?
0: 6. ¡Uy!
2: ¡Qué ataque, ¿no?
0: Claro, no, cuando yo la gente, cuando no ha visto OT1, porque no existía.
2: No, se sentía ataque. Su OT1 ¿sí? es el de Amaya.
0: Ya, bueno.
2: Y lo vieron de pequeñas.
0: Claro, claro, claro, claro. ¡Uf!
2: Qué loco, ¿eh?
0: Con 11 años, concretamente.
2: Me he mareado.
0: Sí, sí, desde luego.
1: Con 11 años los que me acaban de caer a mí encima, pero como una losa. Vamos, que... Uf, me ha salido una gana en el Pepe, no te digo más. Virgen Santa, qué horror.
0: Amiga, ¿tú qué echas de menos de los 90? Que tú viviste plenamente desde principio hasta final.
1: Bueno, pero... Era muy joven cuando los viví.
0: Ajá. Uh-huh.
1: ¿Yo qué recuerdo? Pues no recuerdo nada. ¿No ves que yo vivía en un pueblo de Córdoba? Ahí no, yo vi una escalera mecánica con 13 años. ¿Qué me estás contando? ¿Qué me estás contando? Cuando esta gente estaba viendo OT, yo vi una luz eléctrica.
0: Ah, yo callé, pero a mí... O sea, yo, por ejemplo,
1: una luz eléctrica,
0: Burger King... Que bueno,
2: no, pero a lo mejor eso es por...
0: Yo
2: no
0: lo
2: por...
0: vi a los 12.
2: Pero a lo mejor por situación geográfica, no por edad.
0: No, claro, sí, pero bueno que...
2: Pero Zara viste los primeros.
0: Hombre, quiero decir.
2: Por otro lado.
0: Es que yo iba al colegio a un Zara, me daban clase en el probador. En Coruña es así. Son cosas de Amancio, no lo entendéis.
1: De Zara en Zara, ¿no? Iba.
0: Y tiro porque me toca. Sí, sí. Ah, que tenemos que terminar ya, pero es... Estábamos aquí ya resolviendo...
1: Pero si estamos hablando de nostalgia...
2: Perdón,
1: es
2: que yo acabo de llegar.
0: Claro.
2: Ahora me apetece quedarme un rato. Gemma, ¿no te importa?
0: Sí, sí que importa.
2: A mirarnos fijo, así como cuando vino Nina.
0: Uf, que me
2: dijo, mírame los ojos.
0: Para conectar. Y
2: hubo 10 segundos de radio...
0: Que dije, esta persona sí sabe cómo manejar la radio.
2: Claro.
0: Tenemos que echar la verja ya, pues decidme qué cosa... concreta echáis de menos de los 90. A lo mejor puede ser un objeto, no tiene que ser lo que sentía cuando me comía los Choco Crispies viendo La Banda del Patio. No, espera, creo que eso es lo que echo de menos yo.
1: Hombre, ¿qué te va a decir?
0: Sí, pues, literalmente
1: eso mismo.
0: Levantarme por la mañana sin sueño, a las 7 de la mañana, como Nosferatu así, pero sin sueño ninguno, y ponerme los dibujos mientras desayunaba Choco Crispies. Bastante bueno eso.
1: Y sin quitarle el aceite de palma ni nada. Todas las cosas podridas que tenían las cosas antes.
0: Todo así,
1: todo
0: en un bote.
1: Con leche de vaca. ¿Entera? Que ahora tengo el colesterol alto y tengo que tomar de avena.
2: Así nacieron las supernenas.
0: Así es.
2: Son muchas cosas bonitas y leche entera nitrogenada.
0: Que eso te bajaba, tenías que tomarte agua luego para sí, que te pues bajara
1: yo,
0: la leche.
1: Yo supernena no, yo infranena.
0: Uf, me gustan mucho las infranenas, para cerrar.
2: Las infranenas.
1: Pues mira, Charlie...
0: Charlie es la Charlie infranena, yo, desde luego.
1: O sea, una gota de gluten le echaron en la pócima.
0: Y un granito de arena. Y así nació Charlie P. ¿Esto es así? ¿Tú echas algo concreto que
2: de
0: te
2: los 90?
0: Sí.
2: Es que has dicho lo de los dibujos y yo pensaba en Pelopicopata, pero no es de los 90 ya, eran los 2000 porque con 2 años no me iba a poner a ver Pelopicopata.
0: Bueno, no
2: pero
0: sabemos.
2: De los 90 probablemente eché de menos el biberón. Tenía 2 años.
1: Claro, yo no tenía
0: el otro día... Esta persona está fuera de este programa, ya te lo digo. Hombre, y tanto. Está expulsada.
1: El otro día que vi una ilustración de una chica que puso ser nostálgico es echar de menos... que es lo que he hecho yo de menos, las figuras de las tortugas que daban en los huevos Kinder y no una dictadura. Eso he hecho yo de menos de los 90.
0: Eso, increíble al final.
1: No, el aplauso para @lepetitpato.
0: Eso,
1: que
0: fue la que lo dijo.
1: Que
0: total.
1: Es la que lo dijo.
0: Exacto, pues.
1: Eso echamos de menos.
0: Nosotras vamos a ir echando la verja. Le mandamos un beso a Charlie allí en el cielo de los niños, donde esté. Y nos vemos la semana que viene, ¿os parece? Pues un aplauso para Ángela, para Laura, para la gente en la pecera, para este público maravilloso. Y nos vemos la semana que viene. ¡Adiós!
3: Hola. ¿Qué tal? Bienvenidos a Nadie Sabe Nada. ¿Qué pasa? ¿Cómo estás, carapolla? Hola. Bueno, y ahora está aquí, está aquí Berto. ¿Qué pasa, Berto? Venga. Jaime Marrón. Sí. Que cante Jaime Marrón. Claro, como yo hago radio de más tiempo. Oh, qué voz.
4: Mira, estoy por levantarme e irme. Y esto sí que sería histórico en el programa.
5: Pero estoy cerca.
4: Se llamaría Nadie.
5: Estoy cerca, ¿eh?
4: No, se llamaría Nada.
5: Andreu, tendrías que estar, no orgulloso, pero sí moderadamente feliz, porque tú tienes muy mal imitar. Nadie te
4: es
5: imita
4: verdad,
5: bien.
4: Es verdad, sí, no tengo buena imitación.
5: Y yo, que soy...
4: Ni Raúl Pérez, al que manda un saludo, el mejor imitador de España,
5: sí, es
4: en activo, digamos... Que joder, yo alguna vez le he dicho, hombre, hazme.
5: Acme.
4: Es un concepto raro, ¿no?
5: Hazme.
4: Digo, Raúl, hazme.
5: ¿Por qué no me haces? Y yo que soy, pues que te envían por AliExpress, ¿no? Soy, cuando pides a Andreu Buenafuente, te llega esto otro.
4: Sí, sí.
5: Joder, es bonito que te imite.
4: Sí, no te digo que no.
5: Porque
4: pero,
5: yo imito muy mal, a mí se me da muy...
4: Llevaba
5: muy
4: un tinte de pachorrón, de huevazos.
5: El hola. Yo quiero especializarme en el hola.
4: Hola. Pues ¿sabes qué has conseguido? Que en mi casa, esta misma mañana te hablo, esto es noticia de última hora.
5: ¿Qué ha pasado?
4: Mi mujer, la primera vez que la veo, dice, hola.
5: Hola.
4: Digo, bueno, pero...
5: Mis hijos lo hacen también.
4: Sí, claro.
5: Yo le digo, hola, y hace el hola.
4: Sí. Bueno, si sois felices así, ¿qué te voy a decir?
5: Bueno, lleva bigote guapo, llevas, ¿eh?
4: Sí.
5: Bigote ahí, como, ¿qué vas ahora de Ángel del Infierno?
4: No.
5: ¿O qué? Que tienes una gasolinera en mitad de Texas, ¿eh?
4: Es que tengo... Sí. Que tengo un amigo que es un cineasta, cine mierdas, y dice que hace una serie y entonces me ha dado un papelito. Y entonces me ha dicho...
5: Un papelito no, ¿eh? Papelito...
4: Un papelón, ¿no?
5: Un caramelito. La gente me dice, ¿pero por qué le das tanto papel? Si este? Digo, no, confía.
4: Ya. Hombre, que en la primera salió bien. Entonces, ¿sabes qué me dicen? Como única indicación, tú no te toques el pelo.
5: No.
4: Mucho pelo, todo el rato. Y bueno, pues así voy yo. Mira, que la gente parece un secundario turco de una peli, de una...
5: Hostia, sí, es que vaya...
4: Y la gente me mira un rato, diciendo... ¡Wow!
5: Pero es que si...
4: Entre el moreno, el pelo, el bigote, ¿qué le pasa? El Andreu no está bien. Ya hace tiempo que no está bien.
5: Pero tienes un jepeto guapísimo, ¿eh?
4: Sí,
5: es poner la cámara ahí delante y... Sí. Y
4: mira, tengo muchas ganas de trabajar en esa serie y nos vamos a pasar muy bien, pero quizá que tenga más ganas de que acabe. Porque me voy a pegar una rapada que voy a parecer, bueno, vas a flipar.
5: Es que no estás mejor luego con el pelo rapado. No. Es verdad.
4: Oye, ¿ha venido negativo?
5: No, no, no. A mí me pasa que cuando llevo estos periodos que me dejo la barba y el pelo largo, que me queda como un tiro en los sesos, luego pienso, no, ya verás, cuando acabe, me afeito bien, me corto el pelito bien, ya verás qué guapo. Y no. No, pues luego te reencuentras con tu cara. El reencuentro con tu cara es muy duro, ¿eh?
4: Sí.
5: Muy duro.
4: Con tu cara real, ¿no? Sí. Real face.
5: Te olvidas de tu cara por un tiempo y entonces empiezas a fantasear que es mejor de lo que es. Y luego cuando corta la barba, yo la última vez que lo hice, llegué a casa, mi mujer dijo, ¿cuánto trozo tienes de la nariz a la boca? Dijo, te lo juro que lo dijo. Dijo,
4: y mucho que te abrió la puerta, ¿eh?
5: Y no os digo lo que le contesté porque sería automáticamente cancelado.
4: Ya. Y no te miró, no miró por la mirilla y dijo, ¿quién es usted?
5: No, porque me han dado llave de casa.
4: Ah.
5: Sí, puedo entrar yo cuando quiera.
4: No digas, no jodas.
5: Sí, no llamo y miran por la mirilla. No. Yo en mi casa puedo, ¿no? Tengo llave.
4: Hostia, enhorabuena. Bueno, una cosita. Estamos en el final de la temporada.
5: Sí, correcto.
4: O sea, no lo parece, pero claro, como ya es final de junio. O sea, hoy es 13, sí, estamos ya como, ¿sabes? La semana que viene San Juan, no te digo más.
5: Sí.
4: Yo no me he enterado del año, ha sido...
5: ¡Qué fafo! Es que has tenido tú un año complicado.
4: Sí, ya, también. Ya, coño. Ya, no me lo recuerdo.
5: No me saquen
4: el
5: tema, pero has tenido una temporada. Sí, ha sido complicada.
4: Vamos a empezar.
5: Venga, vámonos.
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0: Pues aquí estamos. Muchas gracias. Gracias. Les saludamos desde Barcelona para todo el mundo, around the world. Y bueno, pues hay una cierta emoción, porque el final de temporada, oye, yo qué sé, a mí me recuerda cuando iba al cole, que en junio ya estaba como, tenía yo un, estaba flamenquito ya, ¿sabes? De ay, ay, ay, ay, ya, el veranito. Hombre,
1: era muy bonito eso.
0: Y
1: bonito.
0: No estudiaba nada. Bueno, no estudiaba durante todo el año, pero durante esos días estudiaba menos.
1: Ya.
0: O sea, era difícil, ¿eh? Pero hasta, así estábamos. Bueno, ¿qué tal tú? ¿Bien?
1: Pues muy bien, la verdad, ha sido una temporada muy bonita, la parte que hemos...
0: Sí, coincidido.
1: Que hemos coincidido. Sí, sí. No, no, yo qué sé, que bien, de verdad, es que nadie me ya sabes que,
0: ya,
1: que
0: ya,
1: soy
0: ya,
1: muy
0: ya.
1: feliz aquí sí, contigo, la verdad.
0: Sí,
1: gracias, amigo.
0: Yo también, gracias, gracias a ti, Chato.
1: Gracias, público.
0: Gracias, por estar público. Aquí. Gracias, público. ¡Vamos allá!
1: ¡Empieza el programa!
0: Venga, qué presión, ¿no? Quiero recordar que hace un par de semanas entró una nueva faceta en el programa que fue muy emocionante, que seguramente habréis escuchado. Sí, claro, claro. Que son los musicales. Nos dio por hacer un musical. Oye, que no quedó mal.
1: Sí, no me acordaba.
0: Eso no, que, eso no da ninguna garantía.
1: Solo se acuerda lo que da trabajo.
0: No. Hombre, no, claro, ¿a qué venimos aquí? Hostia, a trabajar.
1: Ya, tío, pero también se puede descansar un poco un programa que llevamos un
0: no,
1: ritmo.
0: No, no hay tregua posible.
1: Un programa de... una conversación entre no. tú y yo.
0: Y hay
1: tranquila.
0: Muchos podcasts así.
1: Vale, vale.
0: Hay muchos podcasts, es verdad, hay muchísimos, ¿eh?
1: Hay muchos podcasts, están todos muy bien. Escuchadlos todos.
0: Sí, sí, todos. Conversacionales.
1: ¿Cuál recomiendas? Todos.
0: Bueno.
1: Empezad desde que abráis los ojos por la mañana.
0: Hombre.
1: Hasta que los cerréis, escuchando podcasts.
0: Ya.
1: Hasta que os haga vomitar.
0: No, hombre, no, no.
1: ¡Oh, no puedo más!
0: El caso es que... escúchame, espera. Que el caso es que podríamos volver a hacer una pieza de un musical inventado. Digo que quedó bien y no es la garantía de que vuelva a pasar, pero, hombre, el recurso está, que lo sepas. Como tú no te acuerdas de nada...
1: No, pero es como hacer el amor, que cuando sí. tienes ganas, sí. pero está muy bien...
0: No, esto es como hacer
1: pero,
0: el amor...
1: Pero ahora es obligado.
0: Sí, es el matrimonio.
1: No es más prostitución
0: no,
1: esto, ¿eh?
0: No, no, no,
1: sí,
0: no, no.
1: Sí,
0: no.
1: sí, no el matrimonio.
0: Perdón.
1: No lo mismo.
0: Me he equivocado, no, no, no. En el matrimonio no está obligado, pero sí que hay que pactarlo y agendarlo un poquito. Sí, porque te olvidas, te olvidas.
1: Cuidado con esto, ¿eh?
0: Sí,
1: cuidado con esto.
0: ¿Sexología?
1: ¿Eh? ¿Sociología?
0: ¿Sexología? ¿Eh? Bueno, vamos a hacer una sección de sexología.
1: Vale.
0: Sí, claro que sí.
1: Sí. Mm. Hola, ¿estás bruta?
0: Sí.
1: ¿Te has puesto bruta? Oh, sí.
0: Bienvenidos a Ahora tú, ahora yo. Ni para ti, ni para mí.
1: Así se llama el programa.
0: Hay varios títulos,
1: ahora,
0: sí.
1: Ahora
0: sí.
1: tú, ahora yo, ni para ti, ni para mí.
0: Ni para ti, ni para mí.
1: Hostia, qué programa.
0: Para ti, ¿no? La perra gorda.
1: Sí.
0: Para mí... Estamos con el sexólogo Alberto Romero, que quiere... Hola, buenas tardes.
2: Hola.
0: Bienvenido al programa.
2: Muy... Gracias.
0: Bueno. Podría ser peor, podría estar cantando un musical. Quiero decir que... usted marca una línea muy clara.
2: Muy clara. Sí, sí.
0: ¿De qué? ¿De qué?
2: Sí.
0: A ver, ¿de qué?
2: Sí, no, de la línea. De...
0: Ah. Una línea muy clara entre obligación
2: Correcto.
0: O pacto.
2: No, hombre, no. Pacto tampoco.
0: Bueno.
2: Yo
0: si me deja acabar.
2: ¿Eh? Ah, bueno, sí.
0: El planteamiento,
2: sí.
0: si me deja acabar.
2: Así me entero yo también mejor de lo que tengo
0: claro,
2: que responder.
0: Claro, claro. Estamos hablando...
2: Va a ser mejor para todos.
0: Claro, estamos hablando del sexo en el matrimonio.
2: Sí, sí, sí.
0: ¿Eh?
2: Muy tema... bueno, muy bueno.
0: Bueno.
2: Sí, muy bueno para el matrimonio. Y sí. Para... sí, sí.
0: Vale. Entonces, ¿usted cómo lo denominaría? Si no hay pacto...
2: Yo sexo en el matrimonio. Quiero decir, para no llevarnos a error, ¿eh? Pues
0: ya.
2: Si le llamas, yo qué sé, Ratatouille...
0: Sí, no.
2: Pues a lo mejor uno de los dos se despista.
0: Hombre, pero esto es un espacio de divulgación. Vamos
2: sí,
0: a ampliar
2: sí.
0: un poco más, si le parece a usted
2: Ajá.
0: el universo, ¿no?
2: Sí.
0: Que nos toca.
2: Pero ¿cuál es la pregunta?
0: Que cómo... debemos abordar el sexo del matrimonio.
2: Siempre, siempre desde las ganas, nunca desde la obligación.
0: Claro.
2: Y cuando no hay ganas...
0: Te las buscas.
2: Se busca la gana.
0: ¿Cómo se buscan las ganas?
2: Pues se busca que aparezca como con la comida. Como con la comida, que dices tú... No, hoy no voy a comer. Y al final te acabas poniendo como un cerdo, ¿verdad
0: sí.
2: que sí?
0: Sí, sí, sí, sí, sí.
2: ¿Cómo lo haces? ¿Cómo lo haces? Porque picas.
0: Ah,
2: ¿verdad que sí?
0: Entre horas.
2: Si yo, claro, no.
0: Ah,
2: yo no,
0: no
2: tengo hambre. Y te, sí. y, pero se te pone un platito. Se te pone un platito.
0: Sí.
2: Pero un poquito de este queso trufado.
0: Sí.
2: Ah, va, para probar.
0: No, no,
2: y,
0: no tengo hambre, ¿no?
2: Ay, qué rico, te comes otro. Y al final.
0: Haces unos macarrones, ¿no?
2: Claro. Pues lo mismo, lo mismo. Oye, es que no tengo ganas, prueba un poquito esto.
0: Lo que sea, ¿no?
2: Claro.
0: Ah, muy claro. Bien, muy bueno. Sí, ve como al final.
2: Sí, hombre, sí.
0: No tenía ganas,
2: no
0: pero,
2: tenía ganas.
0: Pero lo ha sacado, ¿eh?
2: Pues lo mismo me ha hecho usted, como, me ha hecho como un follar del hablar.
0: Wow.
2: Lo mismo, yo no tenía ganas, me ha ido picando y al final, mire, aquí estoy.
0: Bueno, pues
2: sí,
0: nada.
2: Sí, sí, pues lo mismo, el sexo igual.
0: Ha sido un
2: Háganlo placer. Así. Pero planteado en frío, el pacto frío, hombre.
0: Ya.
2: Muy complicado.
0: Sí, sí.
2: Fichar. Voy a las 7, vete lavando el culo, que... Hombre.
0: Ya.
2: Sí. ¿Me entiende?
0: Sí, sí.
2: Pues
0: sí.
2: Ya está, vamos a ser personas.
0: Sí, vamos a hacer un apartado histórico.
2: Sí. No tengo ganas, pero seguro que me va a gustar al final, porque ya veo cómo va hoy.
0: Ya verá.
2: Sí, un apartado histórico.
0: ¿Sabe usted la...? Es un poco delicado el tema, pero lo vamos a abordar.
2: Sí, hombre, sí.
0: Somos un país libre, claro. Se puede tocar este tema.
2: Sí, de momento.
0: ¿Sabe usted la religión esa que llevan los tirabuzonicitos aquí que les cuelgan y...?
2: Los judíos ortodoxos.
0: Judíos ortodoxos,
2: sí,
0: correcto.
2: Muy buen tema, muy...
0: Sí.
2: Muy bien.
0: Muy apropiado, ¿no?
2: Muy apropiado.
0: Vale.
2: Sí, sí.
0: Según... A ver, esto le hablo a nivel usuario,
2: sí,
0: ¿no?
2: Cuando acabe, sáqueme algo de Ucrania también. Sí.
0: Pues mire, el judío ortodoxo, que hay diversas facciones, o sea, algunas muy ultra-ortodoxos,
2: sí, sí.
0: Bueno, en fin, dicen que hay una costumbre que el hombre... ¿Sabe usted que lleva unos sombreros?
2: Sí, como de cordobés.
0: Uy, como el tambor de una lavadora.
2: Sí, sí.
0: Eso se llama. Muy grandes, con unos pelos... como forrados de pelo, es alucinante.
2: Sí,
0: ¿eh?
2: sí, es verdad. Es verdad, es otro sombrero que pensaba yo. Sí,
0: hombre, sí. Bueno, de gala y tal. Es eso, sí. Incido en el sombrero porque es importante.
2: Muy bien.
0: Según dicen...
2: ¿Para el sexo?
0: Sí.
2: ¡Ay, el que me suena esto, que me quiere sonar!
0: Según dicen,
2: sí.
0: La relación, que no valoraremos, solo describiremos, sexual previa, se basa en que ese hombre... con los tirabuzones, normalmente gafas, bueno, ese traje negro,
2: sí.
0: Se saca el sombrero,
2: sí.
0: Que eso ya es una heroicidad, sacárselo,
2: sí.
0: Y lo deja en la cama.
2: Vale.
0: Que se está hablando la sangre, ¿eh? Sí. Si la mujer llega a la
2: habitación... ¿Y ve el sombrero a la cama?
0: A la cama y dice, uff, aquí hay tema.
2: Madre mía.
0: Esto es así. Que yo sería mujer...
2: Ahí no se ha picado antes de la comida, ¿eh?
0: No.
2: Ahí no hay picoteo.
0: Ahí va sin hambre.
2: Buah.
0: Ahí va sin hambre. Como el buffet de un hotel malo, va sin hambre.
2: Pues nos hemos... ¿También que íbamos?
0: Sí, va bien, pero yo qué sé. Me ha parecido que para cerrar un poco ni para ti ni para mí...
2: Vale.
0: ¿Eh?
2: Pues nada, me marcho, voy a casa.
0: Sí.
2: Me voy a masturbar.
0: Ah, muy bien. El masturbar,
2: bueno, pero...
0: ¿El masturbar es el picar entre horas? No, lo vamos a dejar ahí para una próxima edición. ¿Le parece?
2: Perfecto.
0: Venga, va. Bueno. Muchas gracias. Bueno, que sabéis que estamos en la era del jabalí, ¿eh? Estamos buscando jabalís, pero atención. No. Ay, han llegado...
2: Sí, era sorpresa.
0: Era sorpresa, tonto.
2: He visto la sorpresa.
0: Hemos comprado unos que la verdad ya el propio tacto es muy gomoso, no tiene chicha.
2: Ay,
0: sí, mira, ¿ves?
2: Sí, bueno, a mí me gusta.
0: Sí, pero claro, el equipo de producción... de todo formado por personas adultas, han seguido trabajando en esto y han encontrado ya jabalíes con más presencia.
2: Sí, tienen.
0: Sí. ¿Vale? O sea, ha muerto el pollo. ¡Viva el jabalí! Ahí está, gracias.
2: Vamos allá. Iván desde A Coruña dice: buenas tardes, ¿conocéis la existencia del vacamulo, el super jabalí gallego?
0: Oh, no.
2: No tenía ni idea.
0: ¿Cómo? ¿Vaca?
2: El vacamulo.
0: Hostia, claro.
2: Sí,
0: si responde un poco a la formación de la palabra misma, hostia, vacamulo, eso sí que da miedo, ¿eh?
2: Joder, ¿cómo tiene que ser el jabalí para que le pongas el nombre de dos animales distintos, ¿no? Y que no son él. Sí, el jabalí vacamulo.
0: Eso es terrible.
2: Madre
0: terrible.
2: Mía.
0: Dice Juan de WhatsApp: hola, André y Berto. Cuando a alguien le dan la llave de la ciudad, ¿qué debe hacer con eso?
2: Ostras, sí, porque además es gorda, ¿eh? Te estropea el pantalón. O sea, sí. No.
0: No, pero es simbólica, es honorífica, no abre nada.
2: Ya lo sé.
0: Bueno, podría abrir la puerta del ayuntamiento.
2: Yo pediría el llavero. Si un día me dan la llave de la ciudad,
0: sí.
2: Diría, vale, el llavero.
0: Sí,
2: quiero ver el llavero.
0: Como un llavero de hotel, ¿no?
2: Hostia,
0: muy grande, muy grande. ¿No? Muy
2: en incómodo. La campana de la catedral, ¿no?
0: Los hoteles lo hacen gordo para que no te lo lleves, ¿no?
2: Lo hacían gordos.
0: ¿Sí?
2: Ahora, yo echo de
0: menos... tarjeta.
2: ¿Te acuerdas de la llave que venía como en un cacho de madera?
0: Sí.
2: Aquí era bonito, aquí era bonito.
0: Sí, sí, sí.
2: O algo metálico.
0: Sí,
2: algo metálico. Ahora ya las puertas de los hoteles son o con tarjeta o con... o das tres golpes y enseñas la cara. No, no, hay unos sistemas.
0: ¿Qué dices?
2: Sí, hay unos sistemas para entrar en los hoteles.
0: Sí.
2: Sí, como un código, como un baile. Claro. Hay puertas que hay que bailarle, que haces.
0: Una coreografía y se abre, ¿no? Hostia, pues muy bien. Dice Joan desde Carcé. Carcé, me gustaría empezar un podcast, pero tengo una voz horrorosa. ¿Qué puedo hacer? Yo creo que es para ti esta pregunta.
2: ¡Oh! ¡Oh, wow!
0: ¡Oh,
2: wow!
0: ¡Hola!
3: ¡Hola! ¿Qué tal?
0: Pues mira,
3: ¿quieres hacer un podcast?
0: Sí,
3: hola.
0: Yo, ya que...
3: ¿Qué pasa?
0: A mí me interesaría un poco, al menos un ratito, escuchar una voz horrorosa en un podcast.
2: Bueno, pero es que esto es opinable. Yo creo que la mía es horrorosa, pero
0: no,
2: os
0: no
2: he acostumbrado a fuerza de pesadilla, de no parar de hablar.
0: Ya.
2: Al final ya sabes, acostumbrado. Uno se acostumbra a llámale feo, llámale lo distinto, lo normalizas y ya te parece normal.
0: Sí, hombre, pasa es que una voz fea, si él ya dice que es horrorosa,
2: ya,
0: debe tener algo de como irritante, ¿no?
4: Ya. Hola, buenos días.
2: Bueno, mira, por ejemplo, Rosalía.
0: Sí.
2: Yo creo que tiene una voz preciosa. Me parece que tiene una voz realmente muy, muy bonita y muy especial. Y
0: ¿cantando?
2: Sí, incluso hablando.
0: Sí.
2: Pero cantando. Bueno, vamos a hablar de cantar. Pues no es la primera ni la segunda vez que he escuchado y varias personas, gente que le da... que no pueden.
0: ¿Qué dices?
2: O sea, que les parece demasiado... que les ofende un poco la voz.
0: Ah, porque síndrome de Stendhal.
2: No, pero porque es... porque
0: es tan buena que te desmayas, ¿no?
2: Bueno... que incluso lo que es mayoritariamente apreciado por todo el mundo, hay gente que le produce rechazo.
0: Sí,
2: gente que me ha dicho, no puedo escucharla, porque me da como cosa.
0: Gente muy tonta también, ¿sabes, no?
2: Pero no, hombre, no, es que no, ya estás valorando.
0: Sí, es respetable. Pero, hombre, una buena voz, tío, que la ves en concierto...
2: A buena voz se considera buena porque le gusta un tanto por ciento de la población mayor que una mala voz.
0: Ya.
2: Una mala voz que la mayoría de gente dice, vaya voz de mierda, pero luego hay un tanto por ciento muy pequeño que dice, esta es la que me gusta a mí. ¿Qué quieres que haga?
0: Bueno.
2: ¿Eh?
0: Estoy pensando que esto igual pide canción de un musical.
2: Me voy a masturbar.
0: No.
2: Me voy a masturbar.
0: ¿Canción de un musical?
2: ¿Eh?
0: ¿Da canción de musical?
2: Podría dar canción
0: ¿La
2: de
0: voz?
2: Musical. Sí. ¿Que lo hago yo?
0: No, yo te ayudo.
2: Ah,
0: yo te ayudo.
2: Tú me ayudas.
0: Sí, vale, sí, vale. Sí, yo te ayudo.
2: Vale, gracias.
0: Yo ayudo mucho en casa.
2: Sí.
0: Yo te ayudo, va. Sí, canción de musical. Venga, hay que
2: poner... ¿Estás seguro ahora?
0: Sí, sí, sí.
2: Estoy frío, ¿eh?
0: Venga, hay que calentarlo, va. Nos ponemos de pie, vamos allá. Hola, estamos en el escenario. Hola. Sí.
2: ¿Los auriculares?
0: Sí.
2: Tendré que escuchar la música.
0: Claro.
2: Bueno, estamos en el escenario. Hola.
0: Hola.
2: La, la, la, la, la, la, la, la.
0: Rilla.
2: Mira. ¿Por qué dices Rilla? Lo dices
0: no sé.
2: Rilla. Rilla es cágate, ¿eh?
0: No, hombre.
2: Rilarse es cagarse.
0: Es que estamos en un musical.
2: Ay, perdón.
0: Perdón. Es la voz. La importancia de la voz.
2: La importancia. Ah, vale.
0: ¿Va sobre eso?
2: Sí, sí. Si es que yo hoy ya te digo que no...
0: Venga, va.
2: No estoy tomando apenas decisiones. Me estoy dejando llevar.
0: Venga, va.

0: Yo soy el que no rima. Ya sabes que no lo sé hacer, pero la voz sí la tengo y puedo cantar y toser.
1: ¿Qué?
0: Gracias.
1: Vaya aplausos merecidos, pero vamos allá.
2: Qué desaprovechada esta voz. Era buena y no la supo usar, porque hace tiene registro. Yo tampoco sé rimar.
0: Era estrofa común.
1: ¡Vámonos!
0: La voz, la voz.
1: La voz,
0: la voz.

0: Háblame o haz algo.
1: Se acabe. Ya. Por favor.
0: Muchas gracias. Gracias. El sábado estamos en Cuenca. Gracias.
2: Uf. Hoy estoy como...
0: Este reto es muy jodido, ¿eh?
2: Estoy como
0: yo mismo que lo he alentado, digo, Andreu, tú eres tonto, ¿qué te pasa?
2: Estoy sudando raro.
0: ¿Sí?
2: No raro, pero como que...
0: Son los nervios.
2: Este polo que llevo...
0: Uy, esto es sintético, polo, ¿eh? Sí.
2: Hace como un... Me hace como un... Como un espacio dentro.
0: Sí.
2: Y entonces noto cómo cae el sudor.
0: Ah.
2: Por mi piel.
0: Oh.
2: Todo resbala como una gota fría.
0: Ah.
2: Cayendo.
0: Venga, salgamos de ahí. Fuera, fuera.
2: Ah. Nadie sabe nada. ¿Cómo estás?
0: Para hacer reír hay que sudar.
2: Correcto.
0: Graba, que lo grabe Samuel.
2: Seguimos con consultas a Lioli desde Isla Sandwich. Dice, cuando conozco a alguien nuevo, intento adivinar la fecha de su cumpleaños. No es por nada relacionado con la astrología, sino por jugar a atinar a ojos si son sí. de un mes u otro y de qué día. Hay una posibilidad...
0: Birthdays, es el juego Birthdays. Birthday.
2: Sigo leyendo. Hay una posibilidad entre 365. Alguna vez me ha acercado mucho y es muy satisfactorio. Podemos llamarlo birthdays. Es que cuando alguien es un pura sangre en algo...
0: Yo no sé cómo...
2: Es sobrecogedor.
0: No entiendo cómo no me han llamado de Educa, Hyper, las grandes empresas de juegos.
2: ¡Chucky Precho! ¡Sí!
0: ¡Exacto! ¡Ay, qué ilusión me haría!
2: ¡Bibi Bizak!
0: ¡Bibi Bizak! Descolgar y decir, y me dice, es Año Buenafuente, sí, le llamo de Chochi Pechochi. Y yo, oh, ¿cuánto tiempo esperando esta llamada?
2: ¿Sabes por qué no te han llamado?
0: ¿Por qué?
2: Porque puede ser que estén llamándote todos a la vez y se colapse.
0: Ya, puede ser.
2: No te llegue la llamada.
0: Bueno, no pasa nada.
2: Vale, pues podríamos llamarlo Birthdays, dice Alioli desde las Islas Sandwich. Yo no me creo ni el nombre ni la localización, ¿eh?
0: Ya.
2: Dice, y puede ser un nuevo juego del nadie. Samanté, en vuestro cumpleaños, bienvenidos a las tardes de 4.
0: ¡Ahí estamos! Con todos ustedes, Birthdays. Sé cuándo naciste.
2: Atención, porque Andreu Buenafuente nos presenta un nuevo juego, Birthdays, en el que se va a levantar de la
0: mesa. Vengo de Targa.
2: No se va a levantar, parece que no.
0: Ah, sí, vengo de Targa.
2: ¿Vienes de Targa?
3: Sí, siempre vengo de una ciudad diferente.
2: Bienvenido, un saludo a Targa.
3: Sí, claro.
2: Andreu Buenafuente se va a acercar a alguien del público
3: sí,
2: va a intentar atinar a ojo desnudo.
3: Venga.
2: ¿De qué mes son y de qué día?
3: ¿Qué quiere, que me lo tape el ojo? Hombre, el ojo siempre va desnudo. Bueno. No. El humor lo hace usted. Yo, ¿qué tengo que hacer? Mira que era una sola cosa, pero se me ha olvidado.
2: Atención, música de concentración de concurso.
3: Ah, adivinar un cumpleaños. Vale.
2: Al azar va a escoger una persona del público. No, vamos a hacerlo más complicado aún.
3: Ah, vale. Ahora la gente está diciendo que no me venga a mí, por favor.
2: No lo va a escoger, ¿eh?
3: Cuidado, porque esa energía que pones, al final se devuelve en contra, ¿eh? Lo tengo comprobado en teatro, cuando yo digo que no me vea, se ve que atrae, ¿eh?
2: Ah, sí, es verdad.
3: Mejor
2: decir,
3: que venga, entonces no voy.
2: Sí.
3: Bueno.
2: Hecho este inciso muy interesante.
3: Sí.
2: Lo que vamos es a eliminar la posibilidad de que él se lo prepare. Si él va a una persona...
3: Ah, sí, sí.
2: Evidentemente él es muy listo, es una persona muy lista.
3: Sí.
2: Huele el miedo como los perros, entonces...
3: Sí, sí. La verdad que sí.
2: Podría intentar... Precalcular ya, ¿no?
3: Usted es el presentador, sí. Pero yo creo que Birthday está pidiendo que yo me gire, como en La Voz.
2: No, te lo iba a proponer ahora mismo.
3: Incluso si pusieran ustedes un giratuto que yo pudiera hacer así.
2: ¿A que entre el giratuto?
3: No. De momento lo hago con mis pies.
2: Gírate el giratuto.
3: Venga, va.
2: Vale.
3: Uy, qué nervios.
2: Y la persona que va a jugar a Birthdays es... Esta persona de aquí, gírate. Adelante. Mes.
3: 3 de mayo.
2: 3 de mayo. Muy bien, está hecho veredicto. Está hecho. ¡Un momento! Déjame. Hombre, déjame. Dame una liturgia. Una liturgia. Y atención. Sí. Atención, porque la respuesta. ¿Cuál será la respuesta? Adelante. 18 de febrero.
3: Iba a decir que me he acercado, pero
2: predicción
3: no.
2: Era 3
3: de mayo. 3 de mayo.
2: Va. Muy bien.
3: Dame otro, va.
2: Otra oportunidad. Gracias, amigo.
3: Qué nervios.
2: A ver. Atención, jugamos a Birthdays. Hostia, estoy pensando una cosa.
3: ¿Qué?
2: Cuando yo he dicho que podías calcular, es porque yo pensaba que ibas a decir el año. Pero si va a decir un mes y un día, ¿qué más da que los mires? O sea, no, ahí, ah. ¿Qué precalculas?
3: Hombre, puedo precalcular el año.
2: Por la cara que tiene. No, pero si el año no lo dices.
3: Ah, claro. Sí, sí.
2: Yo no lo había entendido.
3: Oye, te voy a fichar, ¿eh? Te voy a fichar para mi empresa de juegos. Porque tú no das puntada sin hilo. No, no. Vale, vale, sí. Vale, sin año.
2: Pero si ya es lo que has hecho.
3: Sí, no, pero que vamos a hacer otro sin año. Claro. Va.
2: Vale, pero no te gires, ¿para qué? Mira,
3: ah, vale, no, no.
2: Esta persona.
3: Sí, bueno, perfecto. Esta chica, pues yo creo que está en verano. Dime si sí o si no.
2: ¿Estás no, en... no, no, hombre, no. Ah, bueno. Sí. No, sí, dime la estación y luego yo...
3: Dile verano, dile junio, 20 de junio. No. ¿Cuál?
2: Adelante.
3: ¿Cuál es?
4: Marzo.
3: Bueno, sí. Si ¿día? No ponéis de vuestra parte...
2: 28.
4: 21.
2: 21 de marzo, el día casi lo clavas. 20, ya. Tú has dicho 20 y ya 21.
3: Sí, esto da bueno, medio punto, da pues. Medio punto.
2: Medio punto para Andreu, pasa a la siguiente ronda.
3: ¿Quieres jugar tú?
2: No, no, yo no, a mí esto no me interesa para
3: nada. No
2: te
3: gusta, ¿no?
2: No me gusta.
3: Vale, vale.
2: Pasa a la siguiente ronda, que la celebraremos... Bueno, yo ya te llamaré.
3: Vale, muchas gracias.
2: Venga, hasta aquí, Marte.
3: Oye, una cosita, ya que me he levantado y habéis visto mi camiseta, me hace ilusión, ¿puedo? ¿Me dejas nada?
2: Hombre, claro.
3: Medio minuto para... poner el acento en una organización no gubernamental con la que tengo muy buena relación y a los que quiero mucho, que son Payasos Sin Fronteras, Payasos Sin Fronteras. Atención, un respeto, llevan 32 años de trabajo en zonas de conflicto, apoyando, todo empezó en Yugoslavia, en la guerra de los Balcanes.
2: Que ya ni existe.
3: Que ya no existe. Llevan 532 expediciones, es que he pedido los datos. 120 países, más de 2.000 payasos expedicionarios, que todos juntos impresionaría, ¿eh? 2.000 payasos. Por las fronteras, la policía, ¡oh, my God! Con más de 10.400 espectáculos, dando apoyo, emocional, dignidad y esperanza a mucha gente. Es alucinante lo que hacen. Ya te digo, yo estoy cerca de ellos, de Tortell Poltrona, de muchísimos, pero es que verlos, cuando se juntan para una fiesta o lo que sea, o para una función, es ver la bondad.
2: Es emocionante.
3: Eso es la infantería de la comedia.
2: Claro que sí.
3: No quieren más que trabajar en eso. No son conocidos algunos, o muy conocidos, pero eso no importa nada, cuando están en los sitios importantes.
2: Pues nosotros, yo creo
3: que... Si queréis colaborar, buscar
2: Payasos Sin Fronteras, qué menos que nosotros también como payasos nos solidaricemos y les demos voz, así
3: correcto.
2: Que...
3: correcto.
2: Payasos Sin Fronteras.
3: Te digo una cosa, tú y yo digo, somos payasos, nariz roja, cuando vamos a ver un espectáculo de estos...
2: Y verlos de verdad, claro.
3: Te das cuenta de que estamos a años luz de ellos.
2: Correcto.
3: Ahora volvemos, venga.
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3: Berto, ¿tú sabes quién vuelve a nadie con el buen tiempo y las ganas de hacer un aperitivo?
2: A ver.
6: Es la española, una aceituna como ninguna.
2: ¡Hombre! ¡Claro que sí! ¡Aceituna es la española! Yo dejaría sonar esta canción hasta el final porque esto es insuperable. Mira,
3: con swing, ¿eh?
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2: ¡Ay, qué rico!
3: Bueno, pues aquí están. Aceituna es la española. ¡Uy, uy! Las de siempre, que son 100% origen España, vienen con novedades. ¿Sabes que hay novedades?
2: Sí, ¿cuáles? ¿Cuáles?
3: Tú controlas de frutos secos, yo de aceituna.
2: Bueno, aquí cada cual tiene lo suyo.
3: ¡Claro! La nueva Gilda y sabores de Alhambra.
2: ¡Sabores de Alhambra! ¡Sabores de Alhambra!
3: Mal coordinado. Sin olvidarnos de las jalapeños, el boquerón, las clásicas que están buenísimas.
2: Es verdad que un aperitivo con la española es una costumbre muy nuestra, como las tertulias o lo que mejor se te da a ti, la siesta.
3: Pues, bueno, has tocado el santo grial. Sí, soy el mejor de España y creo que de Europa. Pero como amante de la aceituna, que siempre va antes de la siesta, cuidado no confundirse, no hacer la siesta y meterse una aceituna dentro, no es recomendable.
2: No, hay que hacer las cosas bien.
3: Yo creo que si cojo una aceituna a ciegas, puedo adivinar cuál de los nuevos sabores es.
2: Me interesa el reto.
3: Ya verás, yo cierro los ojos.
2: Claro, para hacerlo a ciegas, ¿no?
3: Bueno.
2: No, todo muy bien.
3: No, lo vuelvo a abrir para decir, creo que me la deberías poner tú en la boca.
2: Ah, sí, yo te la pongo en la boca.
3: ¿Me la puedes poner en la boca?
2: Por supuesto.
3: Venga, va.
2: Te la doy, ¿cómo la quieres? ¿En mano o en la boca como la cría de un pajarito? ¿Cómo la quieres?
3: ¿La puedes pinchar? ¿En boca?
2: Sí, sí, mira aquí. Sí. No, no mires cuál es, ¿eh?
3: No,
2: cierra
3: no.
2: los ojos.
3: Vale, vale.
2: Que eres muy cuco tú.
3: Sí. ¿Entre cuáles tengo que acertar?
2: Pues tenemos, mira, pícaras, que son las de jalapeño, boquerón, las clásicas. No, Gilda y clásicas. Vale,
3: vale, vale.
2: Venga, yo he cogido una.
3: Sí. Estoy aquí boqueando. Cuidado que estoy boqueando.
2: ¿Te puedes estar quieto?
3: Hombre,
2: con la boca abierta, quieto.
3: Ah,
2: vale.
3: ¿Cómo?
2: Venga. Ya está degustando.
3: Oh,
2: está degustando.
3: Es que ya solo la entró.
2: Oh.
3: Hostia.
2: ¿Cuál es?
3: La pícara.
2: ¡Correcto! ¡La pícara! ¡Qué picantito, qué picantito! ¡Ay, qué rico el picantito! ¡Qué rico picantito el picantito!
3: Perdona. Bueno, no fallo nunca. Como la española, una aceituna como ninguna.
2: ¡Vámonos!
3: Venga, gracias. Ay. Seguimos adelante. Atención. Ah, espera, espera, que ya Jaime Marrón. Jaime, Jaime. Ahí está. Funk hispano. Cuidado, ¿eh?
4: Así.
3: Bueno, bueno, bueno, bueno. Hostia. No, ahora me has descolocado, ¿eh? O sea, yo quería seguirte, pero coño. Mira, atención, que se prepare a Silver Barón Balcells.
2: Bueno.
3: Porque Elena y Sofi, desde Lucena y Mollina.
2: Hombre, Lucena y Mollina me gustan mucho.
3: Sí, sí, sí.
2: Son dos localidades, ¿no?
3: Pues
2: me parece
3: sí.
2: un dúo cómico de, claro, de sí. dos cómicas.
3: Sí.
2: Lucena y Mollina.
3: Mollina, Mollina.
2: A dice, reír con Lucena y Mollina.
3: Lo que no sé es cómo, siendo dos, desde pueblos diferentes, se coordinan para unificar una pregunta. Muy bien.
2: No tengo ni idea, pero
3: Muy
2: lo
3: bien.
2: Celebro.
3: ¿Podrías preguntarle a Silver si fue él quien tuvo la perversa idea de poner en el teclado la B al lado de la V y hacerlos quedar fatal en más de una ocasión, sobre todo para los que trabajamos con un ordenador? Gracias y se mantén vuestros teclados. Mira, puesto vuestros con B. No, no está nada. Silver.
7: Hola, buenas tardes, ¿cómo estamos?
3: De esto se había comentado. ¿Cómo está hoy?
7: ¿Viene muy bien, la verdad.
3: ¿Viene a chispao o no?
7: ¿Eh?
3: ¿Viene a chispao?
7: Bueno, me he dado un toque siempre.
3: Sí.
7: Antes de venir, caca.
3: Un poquito.
7: Tac.
3: Bueno, para romper, ¿no?
7: No quiero hacer en ningún caso apología del alcoholismo.
3: No, hombre, no.
7: Alcoholismo siempre muy controlado. En mi caso, solo para ir a medios de comunicación.
3: Ah, muy bien. Nos ha tocado la China, ¿no?
7: Solo cuando voy a medios de comunicación. El
3: vale.
7: resto de mi vida no toco ni una gota de alcohol. Pero creo que el estado actual de los medios de comunicación merece ir borracho.
3: Sí, sí.
7: Creo, es mi opinión.
3: O al menos un poquito ya alegre, ¿no?
7: Sí.
3: Vale.
7: Pequeño eructo.
3: Vale.
7: Vamos allá.
3: Se comentó en su momento
7: sí.
3: que usted estaba detrás de la configuración de los teclados.
7: Correcto.
3: Que esa a veces aleatoria decisión...
7: Claro, hombre, por supuesto.
3: Vale, muy bien.
7: QWERTY. ¿Qué mierda es QWERTY? QWERTY.
3: Bueno, yo no sé de qué está hablando.
7: Hombre, usted no ha visto un teclado en su puta vida.
3: Sí, hombre, que lo
7: porque
3: he visto.
7: Porque se lo escriben todo.
3: No.
7: Usted lee, pero no, usted no...
3: Ah, vale, usted dice que la Q está al lado de la...
7: QWERTY, QWERTY.
3: Ya, es verdad.
7: Es decir, ¿no?
3: Sí.
7: ¿Qué lógica tiene? O sea, ninguna. ¿Cómo tendría que estar? A, B, C, D, E, F... Si tenemos un abecedario.
3: Es verdad.
7: La madre que me parió.
3: Ya,
7: ¿Para
3: ya.
7: qué está?
3: Bueno, eso es...
7: ¿A qué lógica responde? O sea, ¿qué Que salga un mecanógrafo. ¿Hay algún mecanógrafo en la sala?
3: No, sí, hombre, aquí
7: pues
3: que
7: a callar la boca,
3: okay. Bueno, bueno. Un respeto a nuestra...
7: ¡A callar la boca, gremio de mecanografía!
3: Bueno, bueno.
7: Es que la oposición es la posición de mierda.
3: Que ya no se estudia mecanografía,
7: no se
3: hombre.
7: Estudia. Bueno, porque, ¿y por qué? Pues porque tiraron la toalla.
3: Ya, es verdad.
7: Dijeron...
3: Bueno...
7: Bueno,
3: no, eso, si no bajamos, que lo vamos a hacer, a la buenas tardes.
7: Buenas tardes.
3: La primera línea del teclado, a la izquierda, donde está comando, un signo,
7: sí.
3: Eso no lo sabe nadie.
7: Eso no lo sabe nadie.
3: Eso cuando hace un tiempo que no escribe ya se te ha olvidado.
7: Ahora ya porque el teclado está prácticamente desapareciendo porque es táctil, ¿vale? Pero cuando el teclado existía, ¿quién cree usted que fue el que tuvo la idea de que existiera una pequeña ranura entre las teclas, donde se acumulara básicamente mierda? Entonces, como eran células muertas, pelos, roña. ¿De quién cree que fue?
0: Civilizaciones enteras.
7: ¿Pero usted cree que no se podía hacer sin ranuras?
0: Hombre, más
7: perfectamente.
0: Que para el efecto tecla.
7: Perfectamente.
0: Uy.
7: Perfectamente. Uy. El primer prototipo.
0: Pon énfasis aquí, ¿no?
7: El primer prototipo que a mí se me presentó venía en un teclado perfecto, con un plástico perfecto. No dejaba...
0: ¿Sin separación?
7: Oh, hombre, no, hace falta. Oh, hace falta. Ay, y usted aquí acaba y hacía clac, clac, perfecto. Y yo cogí un cuchillo.
0: Wow. Hostia, yo, un cuchillo jamonero, ¿no?
7: A traición.
0: Hostia.
7: Sí, sangre fría.
0: Qué fuerte trabajó usted ahí, ¿eh?
7: Y entre medio de las teclas hice ra, ra, ra. Abrí toda la cuadrícula.
0: Sí.
7: Me sacudí el pelo para que cayera bien de caspa y dije, así lo vamos a vender.
0: Y así se quedó, ¿eh?
7: Y así se quedó.
0: Siempre me sorprende, de verdad.
7: Pues claro que sí, para esa vengo.
0: Bueno, ¿un vermutito?
7: ¿Eh?
0: ¿Un vermutito?
7: Hombre, claro que sí.
0: Siempre que va, va.
7: Ancor Tuba. Ancor Tuba y Noelia Piano.
0: Sí.
7: Ancor Tuba y Noelia Piano, ¿eh?
0: Madre Ancor Tuba, vasco es.
7: No, no,
0: No, mira.
7: Ancor Tuba.
0: ¿Oh?
7: Ancor o Ancor.
0: Ancor.
7: Tuba.
0: Bueno.
7: Y Noelia Piano.
0: Ah, músicos son.
7: Sí. Desde Salamanca.
0: Pues no son vascos.
7: Sí, pueden ser de vascos viviendo en Salamanca.
0: Ah, sí, bueno, vas a...
7: Tienen libertad de movimiento,
0: ya sabes qué dicen, los de Bilbao nacen donde les da la gana. Eso es así.
7: Dice, si el ajo es ese elemento sutil en las salsas que si te pasas molesta... ¿Cuál sería el equivalente en los platos dulces? Un abrazo, y esto es pregunta, evidentemente, para nuestro cocinero más reputado.
0: Buenas tardes, ¿qué tal? Gracias.
7: ¿Cuál es el equivalente en dulce del ajo?
0: Del ajo, vamos a ver. Lo primero es un... Hay que definir bien el ajo.
7: Sí.
0: No hemos cogido un buen componente, ¿eh, papi? Ajo. Uh-huh. Ajo es España. El ajo es España.
7: Bueno, hay más cosas, ¿eh?
0: Tú entras en una cocina con los ojos cerrados.
7: Sí. Y te metes una hostia contra,
0: con el
7: contra
0: canto,
7: la encimera,
0: ¿no?
7: Que
0: con el canto
7: te
0: de
7: revientas.
0: No, pero aparte, están
7: no
0: friendo.
7: No con los ojos cerrados en ningún lado.
0: Están salteando ajo y tú dices, de España.
7: Esto es España.
0: Esto es España. Vale, entonces. Entonces, en el apartado bueno, esto es como un Word.
7: Se gusta, ¿eh?
0: No, es que me está gustando el desafío.
7: Sí, claro.
0: Porque siempre aquí estamos con mierda, pero
7: bueno,
0: esto
7: bueno, no, respeto también.
0: Es un desafío. Es como un Word, el juego este que hacen ustedes, un
7: Words
0: de cocina.
7: Ah.
0: Y el ajo es salado. ¿Qué? ¿Eh? En dulce, pero que parezca, pero no es.
7: Esa es la pregunta para la que le hemos llamado.
0: Ya.
7: ¿Se ha llegado usted a la pregunta?
0: Sí, vale, no. Vale. No, pero la he situado en un marco mental.
7: Sí, el suyo, concretamente.
0: No, el mío, que tú no veas cómo está ese marco, ¿eh?
7: Sí, ese marco está ya.
0: Es como picagiano. A ver. No, es ello. A ver, estoy pegando, ¿eh? Ajo, salón.
7: Oiga, que a lo mejor no tiene un equivalente.
0: Hostia, que a lo mejor no.
7: Es ese elemento que si te pasas.
0: Sí.
7: Bueno, que hay que tratar con. Es lo que planteaba la
0: Te voy
7: pregunta.
0: A decir uno.
7: ¿Quiere irse? Y lo deja.
0: No, me quiero ir.
7: Pero que ya nos hemos reído.
0: No, hombre, con lo que es algo, que hago poquísimo.
7: Vale.
0: Almíbar.
7: Almíbar, ¿eh?
0: ¿Qué? Ahora has flipado, ¿no?
7: Sí,
0: has flipado un poquito, ¿no?
7: No lo he visto venir.
0: Ah, vale. Pues.
7: Almíbar, muy bien.
0: ¿Y te pajas con almíbar?
7: Sí.
0: Esto que está almibarado. Si te queda poco con poco almíbar, es una baba. Baba de caracol. ¿Me entiendes o no?
7: Bacane mi coche.
0: Hombre. ¿Vale?
7: Vale, pues muchísimas gracias.
0: Bueno, pues estoy aquí.
7: Vamos a acabarlo.
0: Yo
7: así.
0: Creía que el tema tenía más chicha.
7: Sí, yo.
0: Pero
7: yo,
0: luego.
7: Por supuesto.
0: Bueno,
7: pues nada, oye, no nos duelan prendas en cambiar de tema. Vámonos.
0: Va.
7: Mira, Joan.
0: Bueno.
7: Mira, Joan, desde Purreras, dice.
0: Hombre, Purreras.
7: Purreras.
0: Bueno. No, Purrera.
7: Purreras.
2: Pone Purreres. Porreres.
0: Ah, cuidado, esto es otra población.
2: Purrera, sí. Porreres. Purreres. No sé, no. A mí me
0: hombre, él sabrá dónde vive, ¿no? Sí.
2: Él sí, pero yo no.
0: Ya, vale. A nuestro presidente lo comprueba, vale.
2: Comprobamos si existe Purreres. Parece ser que sí, hay alguien aquí de Purreres.
0: Sí, ¿qué dices?
4: Fuerte, es un municipio de Mallorca.
2: ¿Cómo te llamas?
4: Ah, Porreres.
2: Ah, Porreres.
0: Vale. Muy bien, muchas gracias.
2: Muchas gracias.
0: Pues venga.
2: Mira, pues ya algo más que sabemos. En la saga inacabable de Star Wars, vamos a Star Wars, otra vez. Cuando hay una pelea o una guerra, las naves disparan rayos láser.
0: Sí.
2: Todos los disparos no impactan en la nave, hay alguno que no. Entonces, se pregunta qué pasa con ellos. ¿Siguen vagando por el universo hasta que se topen con algo?
0: Hostias.
2: ¿Llegan a apagarse? Muchas gracias y se mantén sobre vuestra fuerza. Este tema no se había tocado.
0: No.
2: Hemos llegado a especular sobre muchas cosas sobre Star Wars.
0: Sí.
2: Os recuerdo que yo una vez aquí elaboré la teoría de que alguien, un usuario de la fuerza, pudiera masturbarse usando la fuerza.
0: ¡Va, hombre! ¡No! Sí, eso se comentó, es verdad. Sí. Claro, si lo puede mover todo.
2: Claro, mover...
0: ¿no? Ya.
2: Que eso, imagínate a Luke, ¿eh? Y su padre. ¿Qué hace tan... Darth Vader dando a la puerta al bate. ¿Qué hace tan callado? ¿Qué hace tan callado?
8: Luke, sal del váter.
2: ¿Qué haces tan callado?
8: ¿Qué haces tan callado?
2: Yo no, nada.
8: ¿Nada?
2: Y se está lavando los dientes, ¿eh? Se oye... Porque puede usar las manos. Y en cambio, aquello...
8: A mí me lo vas a decir. Que yo también fui joven como tú. Mira cómo se me ha quedado la cara.
2: Es lo primero que hace el Jedi.
8: Pélatela, Luke, pélatela.
0: Bueno, en fin, es muy goloso el tema Star Wars, ¿eh?
2: Pues es muy interesante lo del el rayo que queda.
0: Hostia, sí.
2: Perdido en la galaxia.
0: Hombre, sin saber yo mucho de física.
2: Es muy complicado que
0: tú
2: te
0: eres
2: lo encuentres.
0: El listo de la mierda, eres tú en esto.
2: Yo no tengo ni idea de nada, tío.
0: Sí, pero has hecho programas de divulgación científica.
2: Pero ahí sí que me lo daban todo escrito.
0: Sí. Bueno.
2: Y no era científico, era divulgación de literaria, de sobre narrativa. ¿Ovejas eléctricas?
0: Sí.
2: ¿No era científico? ¿Tú no lo viste?
0: No.
2: ¿No lo viste?
0: No lo vi.
2: Claro.
0: Bueno, sí vi algún trozo, hombre.
2: Bueno.
0: Ah, no, era el condensador de flujo.
2: ¿De flujo?
0: Ya.
2: Pero ese es otro.
0: Ya,
2: y
0: sí.
2: Y órbita
0: sí.
2: Laica, son de los mismos.
0: Ah, yo sabía que estabas en ese universo.
2: Tiene que ver.
0: Bueno.
2: Yo cuando hago algo que tú no estás, tú no te enteras. Porque no te interesa.
0: Pues...
2: Si tú no estás...
0: ¿Y no te da que pensar eso?
2: Sí, que no te interesa.
0: Vale, pues ya está.
2: ¿Qué hablábamos?
0: No, que sin ser yo muy conocedor de esto, pero...
2: Ah, sí, déjame...
0: Llegará un momento... ¡Déjame acabar, Gullons!
2: Bueno, pero no, porque siempre dices eso.
0: ¿Qué?
2: O sea, tú representas, en ese rasgo,
0: sí.
2: Lo peor de la cultura...
0: Vaya, hombre.
2: Española.
0: ¿Por qué?
2: No el desprecio.
0: Yo
2: pero
0: no sé nada, pero te digo una tontería.
2: El desprecio del conocimiento. O sea, cuando alguien sabe algo, reírse de él.
0: No.
2: Es que tú como. ¿Cómo sabes de estas mierdas?
0: No.
2: Y yo creo que no, eso no se debe hacer.
0: No me ha movido eso, ¿eh? No
2: sí, pero siempre dices, ¿tú qué sabes de estas cosas, de física? Que sea? Yo no tengo ni idea de física ni de nada.
0: Pues calla.
2: No. Lo único que cuando sea...
0: Calla y déjame
2: ¡no!
0: a mí, que yo tampoco sé, pero como soy tonto...
2: Pero,
0: pues...
2: pero cuando sea algo,
0: vale.
2: Lo intento...
0: Vale.
2: O sea, no me avergüenzo de saber algo.
0: Vale, algo sabemos.
2: Sí, lo sé.
0: Sabemos más de lo que creemos.
2: Vale.
0: ¿Eh? No estamos...

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1: La fuente de energía decae, ¿no?
2: Al final, yo entiendo que el láser sería como una luz y seguiría la trayectoria de la luz.
3: Igual el problema está ya en el disparo láser, ¿verdad? Dime la verdad, ¿no?
2: ¿Pero qué problema? ¿Qué problema le ves?
3: O sea, no le veo ni... Yo, no, ninguno. A mí me parece bien. Sí. Pero yo tengo entendido que lo de que salga un haz, o sea, como un rayito solo, eso en teoría no es un láser. Un láser es un haz de luz continuo, ¿no?
1: Hombre, pero tienen que secuenciarlo, porque si no, no saben...
3: ¿Qué secuenciarlo? ¿Qué
1: pues
3: dice?
1: Sí, hacen... Esto es como la manguera de casa, que abres y cierras, abres y cierras.
3: Pues el láser hace como un chorizo, corta.
2: Claro.
3: ¿Eso se puede hacer?
2: Claro. No.
3: ¿No? ¡Ah, no! ¿Tú con quién vas? Dime si me equivoco. No, es que no tengo ni idea.
2: Yo es que tampoco.
3: Vale.
1: Bueno, llevado a otro tema. Bueno, en el mismo, pero quiero decir, como físico, cuando estudiaste, cuando ves estas pelis, flipas, porque eso hay muchos artículos y libros que dicen, no os flipéis tanto, ¿no? El uso de la ciencia ficción de la, ¿no?, física y la ciencia es un poco...
3: A ver, la ciencia ficción le da igual.
2: Se lo inventan bastante.
3: Bueno, sí. Y además eso es fantasía, ¿eh? Star
1: sí,
3: Wars,
1: fantasía,
3: creo que
1: verdad,
3: es más fantasía que ciencia ficción.
1: Por ejemplo, alguien dijo, en el espacio las naves no hacen ruido.
3: Correcto.
2: Exacto, sí.
1: Ah.
2: Eso, todas las explosiones y todo esto, no se escucharían.
3: O mírate 2001, que ahí no hacen ruido.
1: Bueno, vale, vale.
3: ¿No?
1: Vale. Sí, sí, sí.
3: Vale.
1: Pero, por ejemplo, Star Wars ha hecho un mundo del chuchuchu, chuchuchu, chuchuchu, el chuchuchu.
2: Claro, y cuando explota una nave hay una explosión enorme, vale. Se escucha...
3: Y no, sí. No se escucharía el ruido,
2: no se
3: escucharía
2: en el espacio.
1: Vale, la espada láser, que parece un abejorro dentro de un fluorescente. Eso tampoco haría el
3: ruido.
2: Bueno,
3: pero
2: es que si están haciendo la espada láser en el espacio...
1: Tampoco se oye, ¿no?
2: No, no.
3: Vale, pero entonces, si ese láser... Ese, pongamos...
2: Poco cinematográfico.
3: Pongamos que funciona eso. Que tienes una pistola que dispara un choricito, una chistorra de láser,
1: sí.
3: ¿Vale?
1: Un choricito de láser.
3: Llámale un lo que sea. Y eso lo dejas vagar por el vacío del espacio, no perderá prácticamente... No tiene fricción, no tiene nada.
2: Claro, y como es luz, seguiría...
1: Fricción sí hay, señor, señores. Señores,
3: y al ser
1: fricción,
2: si se choca con polvo o algo, pues sí que puede...
3: Una mínima fricción, pero podría aguantar mucho.
2: Sí, sí, sí. Como la luz, con el que nos llegan las estrellas, ¿no?
3: Entonces, estamos de acuerdo con la persona que ha escrito que
2: es
3: tú puedes ir un día por el espacio. Muy improbable, porque el espacio es muy es enorme.
1: El espacio es muy grande, sí. Sobre
3: pero
1: todo hacia el final.
3: Que de repente te meten un tiro en la nave.
1: Sí.
2: Correcto.
3: Y a lo mejor es de una guerra de hace... Vete a saber. Pero
2: claro,
3: de repente.
2: La velocidad de la luz, eso.
3: Entonces.
2: Años luz.
3: Tendría razón esta persona.
2: Sí, sí, sí.
3: Gracias, Luis.
1: Gracias. Volvemos del espacio y nos posamos de nuevo en nuestro querido planeta Tierra. Míralo, mira, mira qué bonito es. Mira, mira, mira. ¡Ve! ¡Ve! Bueno, ¿sabes quién nos ha escrito? El anteriormente artista llamado Enano Muff 2.
3: Ah, Enano Muff 2.
1: Lleva un lío.
3: La segunda parte.
1: No, ahora se llama Juanma Peris, aka Enano Muff 2. Joder, tío. Bueno, ¿por qué en España...?
3: Bueno, Enano Muff era, para que no lo conozca, una persona que nos inundó la urna de preguntas.
1: Sí, muy buenas, por cierto. Muy normalmente. Sí.
3: Y al final lo tuvimos que banear, ¿no?
1: Sí.
3: Le dijimos, ya, no envíe usted más.
1: Sí, eres muy bueno, pero empalagas, le dijimos.
3: Se llamaba Nadie Sabe Nada con Enano Muff.
1: Luego se puso Enano Muff 2, se ve que por ahí tampoco tuvo suerte, y ahora se ha colado. Pero se cambia el nombre, pero recuerda quién es al que no poníamos. O sea, el tío tiene arrojo, ¿eh?
3: Sí, sí.
1: Bueno, Juanma, dice, ¿por qué en España no tenemos la ducha en el váter como en los países asiáticos? Si es mucho más limpio que le papel higiénico. De repente ha escrito en francés.
3: Ah, bueno, pero...
1: Que lee papel higiénico.
3: Este tema lo hemos hablado ya en muchas ocasiones.
1: Oh,
3: yo,
1: ¿sí?
3: Yo estoy a favor de la manguera. Yo usaría manguera.
1: Ya.
3: Yo creo que es mucho más higiénico, es mucho más...
1: No, pero no habla de manguera, ¿eh? Dice la ducha en el váter.
3: No. Cagar en la ducha, no.
1: No.
3: No, habla de... No.
1: Tú estás confundiendo.
3: No.
1: Manguerita de... ¡Manguerita española! Tú estás confundiendo manguerita de mango corto. De poco tubo,
3: sí.
1: Para limpiar taza,
3: sí,
1: con ducha.
3: Sí, el teléfono...
1: Allí
3: de...

0: El teléfono puede... de la higiene, le llamo yo.
1: Sí, sí. Pero allí solo se puede duchar David el Gnomo, ¿eh? O sea, si tú te quieres duchar allí, te tienes que tirar por el suelo al lado del váter y con la manguera corta. Es muy ingrato, ¿eh?
0: ¿Pero de qué me estás hablando tú?
1: Coño, de la realidad.
0: No, no.
1: Realidad de váter.
0: ¿Me estás hablando de que la taza esté integrada en la ducha?
1: Sí. No, dice, ¿por qué no tenemos la ducha en el váter?
0: ¿Qué?
1: Eso es lo que dice este tío.
0: ¿Pero eso es tener el váter en la ducha? ¿El orden de los factores altera el producto? El producto ya sabemos cuál es.
1: Sí, sí. La ducha en el váter.
0: O el váter en la ducha.
1: No es lo mismo.
0: Para mí sí. O sea, que el váter... Lluvia sobre el váter.
1: Sí, sí.
0: ¿Es eso? ¿Que estés cagando y llueva?
1: Es que me he perdido. La verdad, he visto como una mezcla muy, muy bizarra.
0: Yo no lo
1: entiendo. Y no sé por qué.
0: Yo no lo entiendo.
1: Y en los países asiáticos no están así.
0: No sé, ¿hay alguien que conozca esto? ¿Sí? ¿Lo conoce?
1: Sí.
0: ¿Nos podrías orientar? Es que no lo entendemos.
1: Sí, por favor, estamos perdidos. ¿Alguien nos rescate?
0: Más o menos, ¿sí? Aquí hay una amiga que...
1: Ah, creía que era el mismo físico.
0: ¿En su mirada se ve la comprensión?
1: Sí, sí.
2: Yo creo que se refiere... Yo lo he visto en Marruecos y es cuando en el plato de ducha hay un agujero de estos váters que son solo un agujero.
0: Vale, y entonces hay como unas peanas para que tú te pongas en cuclillas...
2: Exacto.
0: Y obres.
2: Pues esto es la misma, tú tienes pues la ducha ahí mismo.
1: ¡Hala! ¿Y luego te duchas en ese mismo sitio?
2: Sí.
1: ¿Y si te metes el pie por el agujero? Hostia, cuidado, ¿eh?
0: Bueno, claro, esto plantea... Claro,
1: golf sin magia de cuerpo, ¿eh?
0: Esto plantea que cada vez que vas a defecar, ya entra a la ducha también.
1: Claro.
0: Pues yo cada vez que cago me reseteo, ¿no? Hay un reset. Gracias,
1: hombre.
0: Muchas gracias. ¿Cómo te llamas?
2: Eva,
0: muchas gracias.
1: ¿Te ahorras un elemento en el baño? Oye, eso también...
0: Sí, pero te obliga a cada vez que se acumulan los problemas.
1: Gastas más agua, yo creo.
0: Puedes gastar más agua, sí.
1: ¿No?
0: Adelante, amigo, ¿cómo te llamas?
3: Hola, José Luis.
0: José Luis.
1: Hola, José Luis.
3: Creo que se está refiriendo, yo lo he visto en algunos países en Oriente Medio,
1: correcto,
3: que junto al váter hay un grifo como el de la ducha, con manguera y todo.
0: Esto es lo que planteaba Andreu.
1: Es corto. No te puedes duchar por eso.
0: Pues es una ducha de culo.
3: No lo hizo para que te duches ahí, sino para que lo uses. Digamos, sería un híbrido entre lo que hacen los japoneses, que tanto os gusta también a vosotros.
1: Sí, hombre, claro.
3: El lavabo automático, por decirlo así, pues sería la forma manual.
1: Sí,
3: el paso anterior.
0: A mí eso me gustaría que lo implementáramos.
1: Sí.
0: A mí eso me gusta.
1: Eso no ha triunfado en España, ¿eh?
0: Pues a mí eso, yo creo que joder.
1: Pero la gente lo ve como un poco industrial, lo ve más tosco el tema. No ha triunfado.
0: Bueno, pues ya está, vamos a seguir cagando como siempre.
1: Venga. Hasta aquí el especial Váteres. Recta final del programa. Venga,
0: está el tema de separar la taza del resto del cuarto de aseo.
1: Sí.
0: Que esto es algo que aquí en España no se ha hecho, no se hacía, o nunca se ha hecho. Pero, por ejemplo, creo que es en Francia, que a ellos les parece una guarrada que nosotros hagamos de vientre al lado de donde te lavas la cara. Cosa que, por otra parte, no les falta una cierta razón.
1: Bueno, luego te vas a Inglaterra y hay moqueta en el baño.
0: Sí, sí. Con tradiciones tenemos todo.
1: ¿Libre de mierda?
0: No,
1: que tiene
0: sí,
1: la
0: que
1: primera piedra. Quiero decir, oye, lo que ha desaparecido o está ya en vías de... Es el bidet, ¿eh?
0: El bidet.
1: El bidet, perdón. Hay que reconocerlo. Se está marchando el bidet.
0: Sí, sí.
1: Yo lo veo. En mi casa ya está a medio pasillo. Se va. Se va. Sí. Te diré más. En mi casa... no, todavía hay. Sí. Fíjate que he tenido que pensar. No, claro, no se usa tanto.
0: Bueno, nada, lo dejamos aquí.
1: Vale.
0: Esther Piscore. ¿Aquí hay una broma?
1: Sí.
0: Esther
1: Esto
0: Piscore.
1: Es de los Luthiers. Esther Piscore.
0: Esther
1: Piscore. Es buenísimo.
0: Desde Albacete, dice. Dice, tengo una amiga con la que intento quedar a menudo, pero no sé si es imposible cuadrar agendas. Claro. ¡Ay, qué rabia!
1: Uy, se hace un poquito lo interesante.
0: ¡Un poquito de rabia! Dice, el otro día lo conseguimos, pero el día anterior me avisó que le habían cambiado la cita médica a la tarde que habíamos quedado. Y así descubrimos que teníamos las citas seguidas. Tengo la misma doctora y también me cambiaron la cita. Por lo que decidimos quedar en el centro de salud. Quedar con tus amigas para ir a la médica es el pistoletazo de salida de pegar una viejada importante. Gracias.
1: Por supuesto, ni lo dudes un momento. Se trata de interiorizarlo, aprovecharlo y forma parte ya de tu rutina.
0: Bueno, yo tampoco lo creo, ¿eh? El problema es cuando da igual.
1: No,
0: no, el problema es cuando hablas de
1: Ah, vale, sí.
0: De ello.
1: vale, vale.
0: O sea, si tú quedas después de salir del médico y la conversación es ¿qué tal te ha ido? Bien, ¿y a ti? Bien también. Venga, vamos a hablar de cosas de jóvenes, no sois viejos.
1: Bueno, vale.
0: El problema es cuando salís del médico y el tema da para toda la tarde.
1: Bueno, claro, o estás hablando y dices, perdón, tengo que ir al baño y vas cada 10 minutos.
0: Es otro problema.
1: ¿Eh?
0: Es otro problema.
1: Vale. Pues ya está.
0: Venga.
1: Oye, que nos tenemos que marchar.
0: Pues me parece bien, porque yo no sé si te has dado cuenta, pero yo se me nota ya que ya no tengo más ganas de hacer
1: ya. Bueno, porque coincide con el final, menos mal.
0: ¿Cómo es sabio el cuerpo, eh?
1: Sí.
0: ¿Has visto como yo ya me iba como muriendo?
1: Sí.
0: Cómicamente hablando, ¿eh?
1: Sí. ¿Y saben qué es lo mejor, amigos y amigas oyentes? Que ahora ustedes se marcharán, pararemos 10 minutos, entrarán 100 y pico personas más y haremos otro.
0: ¿Y se encuentran con estas, con...
1: No.
0: Con caballos muertos ya?
1: No. Pueden pasar dos cosas. Que ya nos la pele todo y echemos el resto.
0: Goma rota, le llamamos goma al calzoncillo rota.
1: Sí, calzoncillo viejo.
0: Calzoncillo viejo, goma dada.
1: O que nunca pasa eso, pero que estemos ya en un poquito como...
0: Eso puede ocurrir.
1: Estos señores que se callen ya.
0: Y nos enfrentamos al reto de que el siguiente programa es el último de la temporada.
1: Sí. Hasta la semana que viene. Sean felices. Chao.

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2: Bienvenidos una semana más a Un libro, una hora. Hoy vamos a contarles La isla del Dr. Moreau, de H.G. Wells. Herbert George Wells nació en Bromley en 1866 y murió en Londres en 1946. Escritor, novelista, historiador y filósofo británico, será recordado por sus novelas de ciencia ficción como La máquina del tiempo, La guerra de los mundos, El hombre invisible, La isla del Dr. Moreau o Ana Verónica. Y de hecho, es frecuentemente citado como el padre de la ciencia ficción junto con Julio Verne. La isla del Dr. Moreau se publicó en 1896 y habla de los límites de la investigación científica, de la ética y de la violencia del ser humano, temas muy presentes en toda la obra de Wells. Es una novela emocionante, llena de acción y de sorpresas, terrorífica y sorprendente. Vamos allá.
3: No es mi intención añadir nada más a lo ya escrito sobre la desaparición de Lady Vane. Como todo el mundo sabe, la nave colisionó con un pecio 10 días después de abandonar Callao.
2: Edward Prendick salta a un bote salvavidas junto a dos hombres más, con un pequeño barril de agua y unas cuantas galletas empapadas. Pronto están solos, en medio del mar. No pueden ni siquiera ponerse en pie a causa del cabeceo del bote. Los otros dos hombres son un tal Helmar, pasajero, y un marinero bajito, robusto y tartamudo. Navegan a la deriva, muertos de hambre, y desde que se acaba el agua, atormentados por una terrible sed, el sol les resulta implacable. El cuarto día se termina el agua y empiezan a pensar cosas extrañas. El sexto día, Helmar las expresa de viva voz. Por la noche, el marinero no para de hablar con Helmar en voz baja. Por la mañana, lo echan a suertes. Le toca al marinero, pero como es el más fuerte de los tres, lucha con Helmar cuerpo a cuerpo y los dos terminan cayendo por la borda. Se hunden como piedras. Prendick se tumba en una de las bancadas y días después avista un barco que avanza hacia él. Es una pequeña embarcación que navega a merced del viento. Prendick no recuerda nada con claridad, solo que se despierta en un camarote y un gran semblante cubierto de pecas y enmarcado por una mata de pelo rojo le mira.
3: También me pareció entrever una cara oscura y unos ojos extraordinarios muy cerca de la mía. Pero pensé que se trataba de una pesadilla hasta que volví a encontrarla. Creo recordar que me hicieron tragar cierto mejunje, y eso es todo.
2: El camarote en el que se despierta Prendick es pequeño y bastante desaliñado. Está a bordo del Ipecacuaña, un pequeño carguero. Un hombre, más bien joven y rubio, con erizado bigote de color pajizo y el labio inferior caído, está sentado junto a él, sosteniéndole la muñeca. Es Montgomery. Le da una sustancia helada de color carmesí que sabe a sangre, pero que le devuelve las fuerzas. Entonces se oye un ruido arriba, como si arrastrasen una cama de hierro, y el gruñido furioso y apagado de un gran animal. Luego se oye el ladrido de unos perros.
3: Le dije que me llamaba Edward Prendick y que había decidido dedicarme a las ciencias naturales para huir del aburrimiento y una holgada independencia. Aquello pareció interesarle. Yo también me he dedicado a las ciencias. Estudié biología en la universidad.
2: Tras un día en el que no hace otra cosa que dormir y alimentarse, Prendick se siente con fuerzas para salir de la litera e ir hasta el portillo a contemplar el verde mar. Montgomery le deja ropa y le comenta que el capitán está más que medio borracho en su camarote. Le cuenta que el barco se dirige a Hawái, pero que antes él se quedará en una isla donde vive. Al salir del camarote, Prendick se encuentra con un hombre que le impide el paso. Está de espaldas. Se trata de un hombre deforme, bajito, ancho, torpe, encorvado, con el cuello peludo y la cabeza hundida entre los hombros. Tiene una espesa mata de áspero pelo negro. Los perros le gruñen ferozmente y él retrocede y se topa con Prendick.
3: La súbita visión de aquel rostro negro me impresionó profundamente, de un modo que no sabría definir. Era un rostro extrañamente deformado. La parte inferior sobresalía y recordaba vagamente a un hocico, mientras la enorme boca entreabierta mostraba los dientes más grandes que jamás había visto en un ser humano. Tenía los ojos inyectados en sangre, sin apenas blanco alrededor de las pupilas avellanadas. Un curioso destello de excitación le iluminaba el rostro.
2: Montgomery lo trata bastante mal y le dice que su sitio está en proa. La cubierta del Ipecacuaña está alfombrada por peladuras de zanahoria y restos de verdura. La cantidad de mugre es indescriptible. Atados con cadenas al palo mayor, hay varios perros de caza de aspecto espeluznante con bozales de cuero. Junto al palo de mesana se encuentra un enorme puma encerrado en una jaula de hierro muy pequeña. Un poco más abajo, bajo la batallola de estribor, hay unas jaulas muy grandes llenas de conejos y delante de ellas una especie de cajón muy pequeño donde se apretuja una llama solitaria.
3: De pronto oímos un grito y una sarta de blasfemias procedentes de la toldilla y vimos al hombre deforme de rostro negro trepar precipitadamente por la escala. Un hombre de abundante pelo rojo, tocado con una gorra blanca, le pisaba los talones. El hombre vaciló un instante, momento que el pelirrojo aprovechó para alcanzarlo y asestarle un terrible puñetazo entre los omóplatos.
2: El pobre diablo cae como un buey abatido rodando sobre la suciedad entre los enfurecidos perros. Aullando de un modo extraño, rueda bajo las patas de los perros sin que nadie intente ayudarle. El pelirrojo es el capitán y Montgomery se enzarza con él en una discusión que el capitán concluye diciendo que ese es su barco y que hace lo que quiere, y suelta mil groserías e insultos. Está muy borracho y la discusión tiene riesgo de acabar en pelea. Pero todo se queda ahí. Aquella noche, después de la puesta del sol, divisan tierra y la goleta se pone al pairo. Montgomery anuncia que ha llegado a su destino. Por la mañana temprano, Prendick despierta en una confusión de sueños tumultuosos y escucha un ronco griterío en cubierta. Se oyen pisadas de pies descalzos, un ruido de objetos pesados que caen, un violento chirrido y un chasquido de cadenas.
3: Al subir por la escala, pude ver la amplia espalda y el pelo rojo del capitán perfilándose contra el cielo rosado. Estaba saliendo el sol. Y la jaula del puma girando sobre el eje de un aparejo de fuerza instalado en la botavara de mesana. El pobre animal parecía muy asustado y se agazapaba en un rincón de la jaula.
2: El capitán grita que los tiren por la borda y cuando se vuelve hacia Prendick le dice que él también tiene que desembarcar. Prendick lo mira perplejo y más cuando el acompañante de Montgomery le dice que en la isla no se puede quedar. El capitán le grita que se largue, le echa de malos modos del barco. Prendick suplica a Montgomery que frunce el labio inferior y niega con la cabeza, mirando sin esperanza a un hombre de pelo gris como diciendo que no puede hacer nada por ayudarle. Preso de un histérico arrebato de orgullo, Prendick se marcha a popa y allí se queda con la mirada perdida en el infinito. Mientras tanto, los marineros desembarcan los paquetes y las jaulas. Una gran embarcación con dos velas al tercio aguarda a sotavento de la goleta y en ella se carga el extraño surtido de mercancías.
3: Concluido el trabajo, comenzó la pelea. Me arrastraron hacia la pasarela sin que apenas ofreciera resistencia, si bien pude fijarme en los extraños y oscuros rostros de los dos hombres que estaban con Montgomery en la lancha. Pero la lancha estaba ya completamente cargada y se alejaba rápidamente.
2: Prendick está en el bote salvavidas en el que lo encontraron, que está medio lleno de agua, sin remos y sin provisiones. Le dejan a la deriva. Prendick ve cómo se aleja lentamente de la goleta y ve cómo la lancha de Montgomery, cada vez más pequeña, se acerca a la playa. Y entonces Prendick rompe a llorar. Los de la isla, al ver que Prendick va a la deriva, se apiadan de él. Prendick, con alivio, casi histérico, ve que la lancha vira y acude en su ayuda. Cuando está más cerca, distingue al acompañante de Montgomery, el hombre de pelo blanco y anchas espaldas, sentado entre los perros, que le mira fijamente sin hablar ni moverse. El engendro de la cara negra le observa con igual intensidad. Hay otros tres hombres extraños, de aspecto brutal, a quienes los perros gruñen ferozmente. Montgomery, que lleva el timón, acerca la lancha hasta el chinchorro.
3: El hombre del pelo blanco seguía observándome con insistencia, pero con una expresión de cierta desconfianza. Cuando mi mirada se encontró con la suya, bajó la vista, concentrándose en el perro que tenía sentado sobre las rodillas. Era un hombre fuerte y robusto, de frente estrecha y rasgos muy marcados. Sus ojos mostraban esa extraña flacidez sobre los párpados que a veces sobreviene con los años, y las comisuras de los gruesos labios, caídas hacia abajo, le conferían una expresión de pugnaz determinación.
2: Prendick se fija en la tripulación. Llevan las piernas y los brazos vendados con una tela fina y sucia de color blanco. Tienen rostros menudos, con la mandíbula inferior prominente y los ojos brillantes, el pelo negro y lacio, casi como el de un caballo. Sentados, parecen superar en estatura a cualquiera, pero es que tienen el cuerpo anormalmente largo y las piernas muy cortas. La isla es llana y está cubierta de vegetación. La playa es de arena gris y asciende abruptamente, formando una loma. En mitad de la pendiente hay un recinto de piedra cuadrado. Un hombre les espera en la orilla. Cuando la proa encalla en la arena, Prendick desembarca. Los tres hombres, vendados, gatean torpemente por la arena y proceden a la descarga.
3: El hombre del pelo blanco pareció entonces advertir mi presencia y se me acercó. «Parece que aún no ha desayunado», dijo. Sus ojos pequeños y negros brillaron bajo unas cejas muy pobladas. «He de pedirle disculpas por ello. Ahora que es nuestro huésped, debemos hacer que se sienta cómodo, aunque ya sabe que nadie lo ha invitado».
2: Prendick le explica que ha pasado algunos años en el Royal College of Science y que ha llevado a cabo ciertas investigaciones biológicas. Al oírlo, enarca ligeramente las cejas y dice que eso cambia un poco las cosas. Le dice que todos los que están allí son biólogos y que eso es, en cierto modo, una estación biológica. Luego le dice que no puede contarle cuándo podrá irse de allí porque solo pasa un barco cada 12 meses. El hombre del pelo blanco sube por la loma y entra en el recinto. Los otros hombres están con Montgomery. Prendick se acerca a Montgomery y le da las gracias por haberle salvado de nuevo.
3: Eso depende. Pronto verá que esta isla es un lugar infernal, se lo aseguro. Yo de usted me andaría con cuidado. Él vaciló y pareció cambiar de opinión sobre lo que estaba a punto de decir. «Écheme una mano con los conejos», dijo.
2: Pero lo que hace Montgomery es soltarlos, a todos, y luego da unas palmadas y todos se dispersan corriendo a saltitos por la playa, mientras Montgomery les dice «Creced y multiplicaos, poblad la isla», y le cuenta que andaban algo escasos de carne. Prendick sigue a la llama playa arriba hasta que Montgomery le dice que no puede entrar en el recinto de piedra. El hombre de pelo blanco dice que no pueden perder el tiempo en construirle una nueva choza y que tampoco pueden confiar en él por el momento. Montgomery propone entonces que Prendick se quede en su habitación, que tiene una puerta al exterior. Le dicen que su establecimiento encierra un par de secretos, que en realidad es una especie de cámara de barba azul. Así que llevan a Prendick a una pequeña habitación sencilla, aunque confortablemente amueblada, con una puerta interior ligeramente entornada que da un patio empedrado. Montgomery la cierra de inmediato. En el rincón más oscuro de la habitación hay una hamaca y una ventana pequeña, sin cristal, protegida por unos barrotes de hierro que mira hacia el mar. Allí, Prendick oye por primera vez que el hombre de pelo blanco se llama Moro.
3: Luego, mientras hojeaba los libros de la estantería, me vino a la mente. ¿Dónde había oído yo el nombre de Moro? Me vino a la cabeza una frase. ¿Los dolores de Moro? ¿Cómo era? Mi memoria dio un salto de 10 años. Los horrores de Moro. Lo recordé todo perfectamente.
2: Cuando Prendick no era más que un chaval y Moro debía de tener unos 50 años, era un eminente cirujano conocido en los círculos científicos por su extraordinaria imaginación y su brutal franqueza en el debate. Había publicado ciertos descubrimientos, de lo más sorprendentes, sobre la transfusión de sangre y se sabía, además, que estaba realizando una valiosa labor de investigación sobre tumores malignos. Pero su carrera se vio súbitamente interrumpida, tuvo que abandonar Inglaterra. Un periodista consiguió entrar en su laboratorio y publicó un reportaje sensacionalista. El mismo día de su publicación, un pobre perro desollado y mutilado escapó del laboratorio de Moreau. El doctor fue expulsado del país sin contemplaciones. Algunos de sus experimentos, según el relato del periodista, eran de una crueldad desmesurada. Entonces Prendick se da cuenta del destino del puma y de los otros animales.
3: Por un extraño salto mental, las orejas puntiagudas y los ojos brillantes del ayudante de Montgomery volvieron a mí con la más absoluta nitidez. ¿Qué significaría todo aquello? Un recinto cerrado en una isla solitaria, un vivisector de mala fama y esos hombres tullidos y deformes.
2: Poco después, desde el recinto llega el brutal alarido de dolor de un animal. Su intensidad y su volumen apuntan al puma. Cuando el puma aúlla de nuevo, esta vez con más dolor, Montgomery maldice entre dientes. Luego, el pobre animal lanza una serie de alaridos breves y penetrantes. Los gritos son particularmente molestos para Prendick y su intensidad aumenta a medida que avanza la tarde. Al principio le dan lástima, pero su persistencia acaba por sacarle de quicio. Arroja el libro que está leyendo y empieza a dar vueltas por la habitación. Los aullidos resultan cada vez más conmovedores hasta que se convierten en tan exquisita expresión de sufrimiento que se le hace insoportable seguir encerrado en aquella habitación. Sale al exterior, pasa junto a la entrada principal y dobla la esquina del recinto. Los alaridos suenan con más fuerza en el exterior.
3: Parecía como si todo el dolor del mundo se hubiera concentrado en una sola voz. Cuando el sufrimiento halla una voz y nos pone los nervios de punta, la compasión llega a ser una molestia.
2: Prendick se aleja a grandes zancadas entre la maleza que cubre el promontorio por detrás de la casa. Cruza la sombra de un denso grupo de árboles de troncos rectos hasta que se encuentra al otro lado del promontorio y desciende hacia un riachuelo que fluye por un angosto valle. La distancia recorrida o la masa de vegetación amortiguan cualquier sonido procedente del recinto. De pronto, se oye un crujido y un conejo pasa corriendo colina arriba. Prendick se sienta a la sombra. Es un lugar agradable. Se queda medio dormido y le despierta un crujido de la maleza en la otra orilla del arroyo. De repente, algo aparece en la orilla, inclina la cabeza sobre el agua y empieza a beber. Se trata de un hombre, pero que anda a cuatro patas, como un animal. Va vestido de azul, tiene la piel de color cobrizo y el pelo negro y una grotesca fealdad. Hace ruido con los labios al beber. Se inclina hacia adelante para verlo mejor y un trozo de piedra de lava se desprende junto a su mano y cae rodando pendiente abajo.
3: El hombre miró hacia arriba con expresión culpable y nuestras miradas se cruzaron. Luego se incorporó y se quedó allí, pasándose torpemente la mano por la boca sin dejar de mirarme. Sus piernas apenas medían la mitad que el cuerpo. Permanecimos mirándonos desconcertados por espacio de más o menos un minuto. Luego, deteniéndose para mirar atrás una o dos veces, se escabulló entre las matas.
2: A Prendick se le ha acabado la perezosa serenidad. Le sobresalta un ruido a sus espaldas, mira alrededor bastante nervioso y lamenta no llevar un arma. Vuelve sobre sus pasos, pero entonces vuelve a oír el lamento del puma, así que camina en dirección diametralmente opuesta. Eso le conduce hasta el arroyo, lo cruza y continúa ascendiendo entre la maleza. A la sombra de unos exuberantes helechos se encuentra un conejo muerto y aún caliente, con la cabeza arrancada y cubierto de moscas. Empieza a comprender lo arriesgado de su expedición entre aquellos seres desconocidos, así que decide regresar al recinto de la playa. De pronto ve entre los enmohecidos restos de un enorme árbol caído tres grotescas figuras humanas. Una de ellas es una hembra. Los otros dos solo llevan un taparrabo rojo y tienen la piel de un color rosado oscuro, distinta a la de cualquier salvaje. Los rostros son anchos, sin mentón, la frente hundida y el pelo escaso y erizado. Están hablando entre ellos. Prendick comprende lo que le produce esa sensación de extrañeza y a la vez una rara familiaridad.
3: Las tres criaturas tenían forma humana, pero guardaban un extrañísimo parecido con algún animal. Pese a su forma humana, cada una de aquellas criaturas llevaba impreso en sus movimientos, en la expresión de sus rostros, en toda su presencia, un parecido irresistible con un cerdo, un algo porcino, la marca inconfundible de la bestia.
2: Prendick permanece allí, abrumado por tan sorprendente descubrimiento. Los monstruos, de repente, empiezan a saltar por los aires, primero uno y luego otro, gritando y gruñendo. Prendick se vuelve lo más sigilosamente que puede y se adentra de nuevo en la espesura. Solo piensa en alejarse de aquellos horribles seres. Se encuentra en un sendero que discurre entre los árboles. Al cruzar un pequeño claro, descubre a la bestia que ha visto bebiendo en el arroyo y la bestia lo ve a él. Hay en sus ojos un resplandor esmeralda. Permanece un momento inmóvil y luego echa a correr por la espesura. Se está haciendo de noche. Prendick piensa que debe apresurarse para volver al recinto, pero no encuentra el camino de vuelta. Siente una presencia cercana. La bestia le acecha. Prendick ve de vez en cuando una sombra tras él. Sigue hacia el mar, casi corriendo al oír un ruido a sus espaldas. A ratos ve a la cosa con más claridad. No es un animal, pues camina erguido. Se decide a bajar a la playa.
3: Me entró tanto miedo que perdí la cabeza y eché a correr por la arena. Oía ligeras pisadas que me seguían con sigilo. Lancé un grito salvaje y redoblé el paso. Varias formas negras, tres o cuatro veces más grandes que un conejo, se escabulleron entre los matorrales, corriendo, saltando. Jamás podré olvidar mientras viva el terror de esta persecución.
2: Prendick ha cogido una piedra y al darse la vuelta ve que la cosa, que va corriendo a cuatro patas, se pone en pie. La piedra le alcanza de lleno en la sien izquierda. Se oye un fuerte chasquido craneal. El hombre animal se aleja tambaleándose hasta caer de bruces en el agua, donde queda tendido sin moverse. Prendick lo deja allí y sigue caminando y poco después, con gran alivio, vuelve a oír el lastimoso quejido del puma. Al acercarse a la casa, oye la voz de Montgomery que grita su nombre. Poco después, Prendick llega hasta él tambaleándose. Montgomery le dice que han estado tan ocupados que se han olvidado de él, pero cuando Montgomery ve en el estado en el que llega Prendick, se da cuenta de que se ha encontrado con algunas de las curiosidades de la isla. Le pregunta qué ha visto y Prendick le pregunta si lo que le persiguió era una bestia o un hombre. Montgomery no contesta.
3: Mire, Prendick, yo no tuve el menor interés en que usted viniera a esta estúpida isla, pero no es tan mala como cree. Tiene los nervios destrozados. Permita que le dé algo que le hará dormir. Lo que tiene que hacer ahora es dormir. Al rato volvió con un vaso pequeño lleno de un líquido oscuro. Me lo dio a beber.
2: Prendick despierta bien entrado el día. Montgomery le trae el desayuno. Prendick percibe algo distinto, un sonido bastante débil. Aunque el ruido es casi imperceptible, le conmueve mucho más intensamente que cualquiera de los horrores procedentes del otro lado del muro. Piensa que esta vez están torturando a un ser humano. Cruza la habitación, agarra el tirador de la puerta interior y la abre. Pero Montgomery le detiene. Un aterrorizado galgo de caza se retuerce de dolor. En el fregadero hay sangre oscura mezclada con sangre escarlata y al fondo hay otro ser atado a una estructura, lleno de cicatrices, rojo y vendado. Entonces aparece el rostro de Moreau, pálido y terrible.
3: Los más terribles presentimientos en mi mente bullían. ¿Era posible hacerle la vivisección a un ser humano? Aquella pregunta brilló como un relámpago en mitad de la tormenta, y de pronto el vago horror de mi mente se condensó en la nítida comprensión del peligro en que me hallaba.
1: A fines de 1800, en Inglaterra, se estaba realizando un fuerte debate contra la vivisección de animales, es decir, abrir animales vivos para ver cómo funcionaban los órganos por dentro en el caso de un ser aún vivo. Lógicamente, esta práctica trajo un progreso enorme para la ciencia, pero muchas personas se oponían a estas operaciones científicas por el sufrimiento de los animales. Por el otro lado, durante esa época, también se hablaba mucho de la degeneración social, una teoría de los siglos XVIII y XIX, donde se pensaba que la especie humana iba degradándose con el paso de los años y volviéndose inferior. Estas son las premisas de la isla del Dr. Mogo.
2: Prendick está absolutamente seguro de que Moreau está practicando la vivisección con un ser humano. Cree que quieren hacer lo mismo con él, así que rompe un mueble de la habitación y, armado con un palo del que sobresale un clavo, se enfrenta a Montgomery y huye a toda velocidad. Corre desaforadamente hacia el noroeste, recorre más de un kilómetro sin parar. Al cabo de aproximadamente una hora, oye la voz de Montgomery llamándole desde muy lejos en dirección norte. Prendick está en una situación desesperada, no sabe qué hacer, tiene que comer. De pronto, oye el ladrido de un sabueso y vuelve a correr. Atraviesa un matorral de plantas espinosas y se mete en un río para salir en la otra orilla, hasta que deja de oír al perro.
3: Ya no me sentía aterrorizado ni desgraciado. Era como si hubiese traspasado el límite del terror y la desesperación. Pensaba que mi vida estaba prácticamente perdida, y eso me hacía capaz de cualquier cosa. En cierto modo, tenía ganas de encontrarme con Moreau cara a cara.
2: De pronto, ve un rostro negro que le observa atentamente. Es la siniesca criatura que aguardaba a la lancha en la playa. Está subido al tronco de una palmera. Prendick empuña la estaca y le hace frente, pero él le reconoce y le dice: «Tú, en el bote». Y recorre con mirada brillante e inquieta las manos de Prendick, hasta que cuenta sus dedos, 5. Luego lanza una inquietante mirada a su alrededor, efectúa un rápido movimiento y desaparece. Prendick intenta seguirle, le pregunta dónde puede encontrar comida. Y el hombre mono le contesta que en las cabañas, y luego le dice que le siga. Prendick, por el camino, le pregunta cuánto tiempo lleva en esa isla y el ser le muestra 3 dedos. Llegan a un angosto barranco y de improviso le dice que esa es su casa. Entonces le llega a Prendick un olor desagradable, como el de una jaula de mono sucia.
3: Algo frío me rozó la mano. Me sobresalté con violencia. Y muy cerca de mí vi una cosa de color rosado, lo más parecido a un niño desollado que quepa imaginar. Tenía exactamente los rasgos dulces, aunque repugnantes, del perezoso.
2: El lugar es un estrecho pasillo entre altas paredes de lava. Unas cañas apoyadas contra la pared forman un conjunto de impenetrables, toscas y oscuras madrigueras. El sendero que asciende por el barranco está cubierto de fruta podrida y otros desperdicios. Un monstruo desgarbado sale con dificultad de uno de los agujeros, pero el hombre mono reaparece y Prendick lo sigue por el interior de un pequeño y maloliente cobertizo. Llegan a un espacio semicircular. Un bulto negro e informe, sentado en el rincón más oscuro de la cabaña, le recibe con un gruñido de saludo. El hombre mono le da a Prendick un coco partido por la mitad. La criatura, con aspecto de perezoso, aparece, acompañada de otra cosa de rostro inexpresivo y ojos brillantes. Se oye una voz grave que dice que es un hombre y le pregunta si va a vivir con ellos.
3: Era una voz grave, pero había en ella algo peculiar, una especie de silbido que llamó mi atención. Sin embargo, su acento inglés era asombrosamente correcto.
2: Entonces el hombre mono dice, debe aprender la ley. El bulto de la oscuridad dice en voz alta, repite estas palabras, no caminarás a cuatro patas, esa es la ley. Prendick se queda perplejo y entonces comienza una ceremonia absolutamente demencial. La voz que llega desde la oscuridad empieza a entonar frase a frase una especie de letanía que los demás repiten al pie de la letra y al hacerlo se balancean hacia los lados dándose con las manos en las rodillas. No caminarás a cuatro patas, esa es la ley. ¿Acaso no somos hombres? No sorberás la bebida, esa es la ley. ¿Acaso no somos hombres? No comerás carne ni pescado, esa es la ley. ¿Acaso no somos hombres? No cazarás a otros hombres, esa es la ley. ¿Acaso no somos hombres?
3: Y así, de la prohibición de estos actos de locura, pasaron a la prohibición de lo que entonces me parecieron las cosas más demenciales, imposibles e indecentes que nadie pueda imaginar. Una especie de fervor rítmico se apoderó de todos nosotros. Bailábamos cada vez más deprisa, repitiendo la asombrosa ley.
2: Hasta que el canto adopta una nueva fórmula. Suya es la casa del dolor, suya es la mano que crea, suya es la mano que hiere, suya es la mano que cura. Y por fin concluye el canto. La cara del hombre mono brilla de sudor. Prendick puede ver más claramente el bulto del rincón. Es del tamaño de un hombre, pero parece cubierto de pelo gris, como un Skye Terrier. Sacando una zarpa extrañamente deformada, agarra los dedos de Prendick. Es como la pezuña de un ciervo transformada en garra. Acerca la cabeza para escrutarle las uñas.
3: Entonces, con un escalofrío de asco, vi que su cara no se parecía a la de un hombre, ni a la de una bestia. No era más que una masa de pelo gris, con tres confusas marcas más oscuras que indicaban la posición de la boca y los ojos.
2: Dice que él es el recitador de la ley. Dice, terrible es el castigo para quienes quebrantan la ley. Prendick no se da cuenta de la agitación del exterior hasta que alguien asoma la cabeza por encima del perezoso y grita algo. Todos desaparecen al instante. Antes de llegar a la salida, Prendick oye el ladrido de un sabueso. Al instante se encuentra fuera de la casucha con la estaca en la mano y temblando. Divisa la figura oscura y el horrible rostro blanco de Moreau. Lleva consigo a uno de los sabuesos e inmediatamente detrás va Montgomery, revólver en mano. Prendick descubre un estrecho agujero en la pared de la roca y se mete por ahí mientras Moreau grita que lo detengan. Arremete con el hombro contra un torpe monstruo que intenta detenerle. El perezoso se abalanza sobre Prendick, que le clava la punta de la estaca en su horrible cara. Al instante empieza a trepar por un empinado camino, una especie de chimenea inclinada que sale del barranco. Prendick corre hasta descender por una pendiente entre algunos árboles dispersos. Luego atraviesa una zona de maleza oscura y densa y entra en una zona de tierra legamosa.
3: Seguí corriendo con todas mis fuerzas y no vi el precipicio hasta que me encontré volando por los aires cabeza abajo. Aterricé de bruces entre un montón de espinos y me incorporé con una oreja desgarrada y la cara llena de sangre. Había caído en un escarpado barranco por el que serpenteaba un riachuelo desde cuyo centro salía la bruma.
2: Prendick gira de nuevo y continúa hacia el mar. En la orilla se siente a salvo. De pronto, a lo lejos, ve varias figuras que salen de los arbustos. Moreau, con su sabueso gris, seguido por Montgomery y otros dos más. Prendick se mete en el agua. Tiene que alejarse más de 20 metros para que el agua le llegue a la cintura. Montgomery le pregunta a gritos que qué hace. Tiene el rostro congestionado por el esfuerzo y el largo pelo rubio alborotado. Después llega Moreau, con el rostro blanco e impasible y el perro sujeto con una mano. Los dos llevan látigos. Prendick dice que prefiere ahogarse a ser torturado por ellos. Y luego pregunta a Moreau por los monstruos. Le pregunta qué son.
4: Antes eran hombres, hombres como nosotros. Hombres en los que ha instilado una sustancia bestial. Hombres a los que ha esclavizado y convertido en monstruos y a los que todavía teme. Vosotros que me escucháis,
3: grité señalando a Moreau para que los monstruos pudieran oírme.
4: Vosotros que me escucháis, ¿no veis que estos hombres todavía os temen, sienten pavor de vosotros? ¿Por qué tenéis miedo de ellos? Vosotros sois muchos.
2: Montgomery y Moreau se ponen a gritarle que se calle como si quisieran ahogar su voz. Detrás de ellos, los sombríos rostros de los salvajes les miran fijamente, atónitos y maravillados. Prendick sigue gritándoles que pueden matar a Moreau y a Montgomery, que no deben temerlos. Moreau le dice a Prendick que le escuche. Le dice que le va a hablar en latín, en un nivel muy bajo, pero que espera que le comprenda. Y le dice que no son hombres, que son animales transformados en seres humanos mediante la vivisección. Y luego le pide que vaya a la orilla y se lo explicará. Montgomery y Moreau sacan sus revólveres del bolsillo, los depositan en la arena y se alejan para que salga Prendick. No se dan cuenta de que se han acercado mucho a los monstruos. Montgomery chasquea entonces el látigo ante ellos y todos corren a refugiarse entre los árboles. Cuando Montgomery y Moreau se encuentran a una buena distancia, Prendick sale del agua.
3: Y con un aire de desprecio que me resultó humillante, Moreau y Montgomery se volvieron y echaron a andar delante de mí. El grupo de bestias que aún merodeaba por allí volvió a esconderse entre los árboles. Pasé junto a ellos con la mayor serenidad posible.
2: De vuelta al recinto, Moreau decide explicarle todo a Prendick. Pero primero le dice que es el invitado más engorroso que ha tenido jamás y que este es el último favor que le hace. Montgomery no está presente. Moreau le lleva a visitar el horror del cuarto interior para que se asegure de que no hay ningún ser humano y luego le explica su trabajo. Es claro y convincente. Le dice que la cirugía puede crear, destruir y transformar y le cuenta que las criaturas que ha visto son animales viviseccionados y vueltos a esculpir para darles nuevas formas. Pero Prendick le dice que esos animales hablan y Moreau le contesta que la estructura mental es aún menos determinada que la corporal y que es una forma de educación. Y luego se mete en una teoría del dolor muy particular, defendiendo que un ser puede no sentir dolor. Y su conversación gira luego hacia las creencias, hacia el concepto de placer.
3: Hasta ahora nunca me habían preocupado los aspectos éticos de la cuestión. El estudio de la naturaleza vuelve al hombre tan cruel como la propia naturaleza. Yo he seguido adelante sin tener en cuenta nada más que la cuestión que perseguía, y el material ha ido acumulándose en el interior de esas cabañas. Hace casi 11 años que llegamos aquí.
2: Y le cuenta que empezó con un gorila y trabajando con infinito cuidado y venciendo dificultad tras dificultad obtuvo su primer hombre. Le enseñó los rudimentos de la lengua inglesa, ciertas nociones de cálculo e incluso consiguió que leyese el alfabeto. Y le habla también de sus fracasos, de un ser a medio hacer que no tenía ni brazos ni piernas, de rostro horrible que se arrastraba por el suelo como una serpiente, que tenía muchísima fuerza y estaba enfurecido por el dolor. Le cuenta que cuando termina de experimentar, los echa, y ellos se van allí.
3: Temen esta casa y me temen a mí. Lo que hay allí es una especie de parodia de la humanidad. Montgomery está al corriente de todo lo que ocurre. Ha educado a un par de ellas para que nos sirvan. Se avergüenza de ello. Pero creo que ha llegado a tomar cierto cariño a algunas de estas bestias. Es asunto suyo. A mí me producen una terrible sensación de fracaso. No me intereso por ellas.
2: Para terminar, le pregunta si todavía tiene miedo. Prendick lo mira y solo ve a un hombre de pelo blanco, de rostro pálido y de mirada tranquila. Como respuesta, Prendick le devuelve sus revólveres, pero Moreau le dice que se los quede y le aconseja que duerma un poco. Cuando se marcha, Prendick, aún así, cierra la puerta interior con llave.
5: La isla del Dr. Mogó es una obra de especulación científica en torno a la biología en unos tiempos en los que la curiosidad científica movía el mundo. La novela cuenta la historia de una isla plagada de monstruos deformes, reconvertidos por el Dr. Mogó en un intento de asimilarlos a los humanos. Wells se adentró con esta novela en los límites éticos de la ciencia en su insaciable curiosidad y las consecuencias a que puede dar lugar la experimentación no sujeta al respeto de unas mínimas normas. El personaje del Dr. Mogó es todo un símbolo del afán desmedido de poder, del desprecio de la condición humana y del afán de manipular la naturaleza.
2: A la mañana siguiente, Ling, el criado de Montgomery, le lleva a Prendick el desayuno a base de verduras y con un conejo mal guisado. Enseguida llega Montgomery. Prendick quiere saber más cosas de los salvajes. Montgomery le cuenta que tienen descendencia, pero que por lo general los hijos mueren y que no hay pruebas de que hereden las características humanas. Las criaturas más formidables, le dice, son el hombre leopardo y un monstruo híbrido de hiena y cerdo. De mayor tamaño son los tres toros que arrastraron el bote hasta la playa. Le sigue el hombre de pelo plateado, el recitador de la ley, Ling, y un cruce de mono y cabra semejante a un sátiro. Hay tres hombres cerdo y una mujer cerdo, una yegua rinoceronte y otras hembras cuyos orígenes Prendick no logra descifrar. Hay también algunos lobos, un oso toro y un hombre San Bernardo. Además, hay una vieja particularmente odiosa y maloliente mezcla de zorro y osa, al parecer muy devota de la ley.
3: Pero llegué a acostumbrarme a aquellos animales humanizados. Mil cosas que me habían parecido antinaturales y repulsivas rápidamente empezaron a resultarme naturales y habituales.
2: Después de desayunar con Montgomery, Prendick lo acompaña a dar un paseo por la isla. Ven unos animalillos rosados de largas patas traseras que brincan entre la maleza y que Moreau creó a partir de la descendencia de los monstruos, con la intención de que sirvieran de alimento. Al ver a Prendick, los monstruos asumen que es otro de los que mandan, el que se mete llorando en el mar, lo llaman. Al ver un conejo hecho pedazos, Montgomery dice que están empezando a no respetar la ley. Dice que tiene que contárselo a Moreau. Moreau se toma el asunto aún más en serio que Montgomery. Dice que hay que darles un castigo ejemplar. Así que por la tarde, Moreau, Montgomery, Ling y Prendick van hasta las cabañas del barranco armados. En un momento, Moreau sopla con el cuerno y al instante se oye un crujido procedente de las cañas amarillentas y un ruido de voces en la tupida jungla. Aparecen las grotescas siluetas de los monstruos y comienza la letanía. Suya es la mano que hiere, suya es la mano que sana. Moreau les dice que han quebrantado la ley y pregunta quién ha sido.
3: El hombre leopardo, liberado de la mirada de Moreau, se incorporó y con los ojos inflamados y los enormes colmillos felinos brillando bajo los labios fruncidos, se lanzó sobre su torturador. Estoy convencido de que solo la locura producida por un terror insoportable pudo haber propiciado este ataque.
2: Pero Moreau se aparta a tiempo y el hombre leopardo huye a toda velocidad. Se inicia la persecución durante mucho tiempo y quien le encuentra es Prendick, agazapado en un espacio mínimo, mirándole de reojo con sus brillantes ojos verdes. Al verlo en esa actitud absolutamente animal, se compadece de él. Sabe que lo someterán a torturas de nuevo, así que saca el revólver, apunta entre sus ojos aterrorizados y dispara. Moreau se enfada porque lo quería vivo.
3: Hacía todo lo posible por evitar el contacto con las bestias. Pasaba cada vez más tiempo en la playa, en espera de algún navío libertador que nunca aparecía, hasta que un día cayó sobre nosotros una terrible desgracia que modificaría por completo mi extraño entorno.
2: Han transcurrido 8 semanas desde la llegada de Prendick, cuando una mañana en la que parece todo normal, después del desayuno, Prendick saluda a Moreau antes de entrar en su laboratorio. El puma recibe a su verdugo con un furioso aullido. Y muy poco después se oye un grito, un derrumbamiento, y Prendick ve un rostro espantoso que se abalanza sobre él. No es humano ni animal, sino diabólico y oscuro, surcado de cicatrices rojas, con los ojos desprovistos de párpados e inflamados. Al caerse, Prendick se rompe el brazo y el monstruo, cubierto con vendas ensangrentadas, salta por encima de él y desaparece. Entonces aparece Moreau con su enorme cara blanca, aún más terrible a causa de la sangre que brota de su frente. Lleva un revólver en la mano. Apenas mira a Prendick y sale corriendo tras el puma. Ambos se pierden entre el confuso verdor. Después llega Montgomery, que se ocupa brevemente de Prendick, y luego sale en busca de Moro.
3: Reinaba una calma sepulcral. No corría ni gota de aire. El mar estaba como un espejo, el cielo completamente despejado y la playa desierta. En ese estado semiagitado y febril en que me hallaba, tanta calma me resultaba opresiva.
2: Mucho tiempo después, Montgomery vuelve con el rostro congestionado, el pelo alborotado y el pantalón desgarrado a la altura de la rodilla. Su rostro denota una profunda consternación. Tras él llega su ayudante, Ling, con unas inquietantes manchas oscuras alrededor de la boca. Le cuenta que se han vuelto todos locos, que las bestias se han abalanzado sobre él. Nunca habían hecho nada igual. Montgomery se dedica desde entonces a beber y, a pesar de estar muy ebrio, Prendick le convence para ir a buscar a Moro. Comen y salen los tres. Prendick lleva el brazo izquierdo en cabestrillo y empuña el revólver con la mano derecha. Cuando van por un frondoso sendero, escuchan una voz que dice que está muerto. Es el hombre mono, acompañado por dos bestias moteadas y la horrible y encorvada criatura que recita la ley. Empiezan a hacer preguntas. ¿Hay alguna ley ahora? ¿Hay una ley? ¿Tú, hombre del látigo? ¿Él está muerto?
3: Empezaba a comprender lo que ocurría. Entonces di un paso al frente y, alzando la voz, exclamé: ¡Hijos de la ley! ¡Él no ha muerto! ¡Ha cambiado de forma! ¡Ha cambiado de cuerpo! Durante algún tiempo no lo veréis. ¡Está allí! Y señalé hacia lo alto. ¡Y desde allí os vigila! Vosotros no lo veis, pero él sí os ve a vosotros. ¡Respetad la ley!
2: Montgomery está lo suficientemente sobrio para comprender lo que está haciendo Prendick, que les pide a los monstruos que les lleven hasta el cuerpo de Moro. Se dirigen hacia el extremo oeste de la isla. Allí encuentran el cuerpo roído y mutilado del puma con el omóplato destrozado por una bala. Y a unos 20 metros de distancia, Moro yace boca abajo en un cañaveral pisoteado. Tiene una de las manos prácticamente colgando y el pelo plateado empapado en sangre. Ayudados por los salvajes, lo llevan hasta el recinto.
3: Luego fuimos al laboratorio y acabamos con la vida de todos los animales que había allí. Una vez terminamos la tarea, nos lavamos y comimos. Entramos en mi cuartito y por primera vez analizamos seriamente nuestra situación. Era casi medianoche.
2: Montgomery está muy alterado. Jamás se le ha pasado por la cabeza que Moro pudiera morir. Desvaría. Prendick dice que hay que encontrar el modo de salir de la isla, pero Montgomery no tiene a dónde ir y se pregunta qué va a ser de los salvajes buenos. Lo único que hace es beber. Y al final tiene como una idea luminosa y decide irse a beber con su criado, Ling. Poco después, Prendick ve que han hecho una fogata en la playa. Se han unido otros salvajes y todos beben y cantan en la playa y al final se pierden en la negrura de los árboles. Pero poco después vuelven y entonces empieza a oírse algo extraño, un bullicio como si pasara algo grave. En la cabaña de la playa, cerca de la costa de las lanchas, en torno a la hoguera, forcejea una masa de figuras negras. Montgomery llama a gritos a Prendick, que acude, revólver en mano, dispara al aire. La enmarañada lucha se dispersa en núcleos aislados y luego, presa de un repentino pánico, la multitud de monstruos sale corriendo playa arriba. Prendick dispara contra ellos.
3: Entonces me volví hacia los montones negros que había en el suelo. Montgomery yacía boca arriba con la bestia de pelo gris encima de él. El monstruo había muerto, pero seguía aferrado al cuello de Montgomery con sus garras en curva. Junto a ellos se encontraba Ling, tumbado boca abajo y completamente inmóvil, degollado y con el cuello de una botella de coñac rota en la mano.
2: Entonces, Prendick oye un ruido sordo y un silbido igualmente apagado a sus espaldas. Grandes masas de humo negro ascienden contra el amanecer ardiente procedentes del recinto. El techo de paja se incendia. Todo arde. Prendick se da cuenta de que ha volcado la lámpara al salir corriendo y ha provocado el incendio. Ahora ya nada se puede salvar. Prendick vuelve rápidamente la mirada buscando los dos botes varados en la playa, pero ya no están. Montgomery ha quemado los botes para impedir su regreso a la civilización.
3: Ante mí se extendía la radiante desolación del mar, la horrible soledad que tanto me había hecho sufrir, y a mis espaldas, la isla en calma bajo la aurora, con sus monstruos silenciosos e invisibles. El recinto, con todas las provisiones y la munición, Ardía con gran estrépito, súbitas bocanadas de fuego, violentas crepitaciones y algún que otro estallido.
2: Entonces, de entre la maleza, surgen tres monstruos de hombros encorvados, cabezas salientes, manos deformes, torpes ademanes y mirada inquisitiva y hostil. Avanzan hacia Prendick con gestos vacilantes. Prendick está solo, tiene un brazo roto y un revólver al que le faltan dos balas. Y tiene las dos hachas con las que Montgomery ha desguazado los botes. La única opción que le queda es que los salvajes le teman, que le consideren el nuevo amo, y actúa como tal. Los tres salvajes se someten a él, a su látigo y a su pistola. Prendick se da cuenta de que no hay un solo lugar seguro en toda la isla donde descansar y dormir. Se dirige hacia un banco de arena y coral de espaldas al mar y frente a cualquier posible sorpresa y tras descansar, decide ir al barranco donde están las grutas de aquellas bestias. Pide comida y se la dan.
3: Y fue así como me convertí en uno más de los monstruos de la isla del Dr. Moreau.
2: Algunas bestias le temen, otras le sirven como una especie de hombre perro que no se separa de él y otros le tratan con desdén. Y así comienza el periodo más largo de la estancia en la isla del Dr. Moreau de Prendick, que termina adaptándose a las costumbres de los monstruos y se gana su confianza. Tiene algunas peleas, pero no tardan en mostrar un sano respeto por su habilidad como lanzador de piedras y por el filo de su hacha. Con la ayuda del hombre perro, descubre que su sencilla escala de valores se basa en la capacidad para producir heridas sangrantes. En las primeras semanas respetan las costumbres establecidas por la ley.

0: empezaba a extenderse el pelo por sus extremidades desnudas, como se les hundía la frente y se les alargaba la cara.
1: La transformación se produce de manera lenta e imparable, pero estas criaturas no degeneran en bestias normales. Sigue habiendo algo extraño en su naturaleza. También Prendick experimenta cambios. Su ropa es ya un puñado de andrajos amarillentos. Tiene el pelo larguísimo y enmarañado. Al principio pasa el día en la playa meridional, oteando el horizonte. Y al final se plantea construir una balsa, pero se da cuenta de que no sabe cómo hacerlo. Hasta que un día divisa la vela de una goleta pequeña. Enciende fuegos, hace señales y según se acerca, ve que hay dos hombres en cubierta, pero no le hacen ningún gesto. El barco navega de forma extraña y la corriente termina arrastrándolo hasta la arena.
0: Los hombres que la ocupaban estaban muertos. Llevaban muertos tanto tiempo que se cayeron a pedazos cuando intenté desembarcarlos. Uno de ellos tenía una melena roja como la del capitán del IP Cacuaña y en el fondo del barco había una gorra blanca muy sucia.
1: Prendick se hace a la mar sin atreverse a mirar atrás. Ha llenado de agua un barril que ha encontrado en la barca, ha recogido algunas frutas y ha cazado dos conejos con sus tres últimos cartuchos. La isla se hace cada vez más pequeña. El océano se alza a su alrededor. Navega a la deriva durante tres días sin apenas comer ni beber, pensando en todo lo que le ha sucedido y sin demasiados deseos de volver a ver a nadie.
0: Llevaba puestos unos harapos y mi pelo era una maraña sucia. Sin duda mis rescatadores me tomaron por loco. Es extraño, pero no sentía ningún deseo de regresar a la civilización. Me alegraba únicamente de verme libre de la vileza de los monstruos salvajes. Al tercer día fui rescatado por un bergantín que cubría la ruta entre Asia y San Francisco.
1: Ni el capitán ni el piloto dan crédito a su relato, así que finge no recordar nada de lo ocurrido desde el naufragio del Lady Ben hasta el momento de su rescate, es decir, durante un año. Pero le atormentan sus recuerdos. Su regreso a la civilización, en lugar de proporcionarle la confianza y la tranquilidad que esperaba, acrecienta la inseguridad y el temor que ha experimentado durante su estancia en la isla. Resulta casi tan insólito para los hombres como lo ha sido para los monstruos. Tal vez se le ha pegado algo de la ferocidad de sus compañeros.
0: Dicen que el terror es una enfermedad. Sea como fuere, puedo dar fe de que desde hace ya varios años se ha apoderado de mí el desasosiego. Un desasosiego comparable al de un cachorro de león a medio domesticar. Mi trastorno adquirió una forma muy extraña.
1: Prendick no logra quitarse de la cabeza la idea de que los hombres y mujeres que conoce son otros monstruos pasablemente humanos, animales con forma de persona y que en cualquier momento pueden comenzar a mostrar su naturaleza bestial. Por esa razón, se va a vivir cerca del campo y puede refugiarse en él cuando esa sombra se cierne sobre su alma. El campo le resulta muy agradable entonces bajo las nubes llevadas por el viento. Cuando vivía en Londres, el terror era casi insoportable.
0: No podía olvidarme de la gente. Sus voces entraban por las ventanas. Las puertas eran una endeble protección. Caminaba por las calles para combatir mi alucinación. Mujeres entrometidas me acosaban con sus gritos. Hombres furtivos y voraces me miraban con envidia. Obreros pálidos y agotados, los ojos cansados y el paso ansioso como ciervos heridos. Pasaban tosiendo a mi lado. Ancianos encorvados y taciturnos murmuraban para sus adentros. Y un tropel de niños se burlaba descaradamente de mí.
1: Entonces se refugiaba en una capilla e incluso allí, tal era su desasosiego, le parecía que el cura farfullaba las mismas incongruencias que el hombre mono o en una biblioteca donde aquellos rostros concentrados en los libros parecían fieras al acecho. Particularmente nauseabundos le parecían los rostros vacíos e inexpresivos de la gente que viajaba en los trenes y en el ómnibus. Le recordaban a los muertos y solo se atrevía a viajar cuando estaba seguro de ser el único pasajero. Ni siquiera él mismo parecía un ser normal, sino un animal atormentado que quisiera vagar para calmar algún trastorno del cerebro, como una oveja enferma.
0: Pero gracias a Dios, este estado de ánimo es cada vez menos frecuente. Me he alejado del caos de las ciudades y de las multitudes, y me paso el día rodeado de libros doctos, de ventanas llenas de luz en esta vida iluminada por las resplandecientes almas de los hombres.

0: Eduard Prendick ve a pocos extraños y su servicio doméstico es muy reducido. Dedica los días a la lectura y a los experimentos de química y pasa muchas noches claras en el laboratorio de astronomía. El brillo de las estrellas le produce, aunque no sepa cómo ni por qué, una sensación de paz y de seguridad infinitas.
1: Creo que es allí, en las vastas y eternas leyes de la materia, y no en las preocupaciones, en los pecados y en los problemas cotidianos de los hombres, donde lo que en nosotros puede haber de superior al animal debe buscar el sosiego y la esperanza. Sin esa ilusión no podría vivir. Y así, en la esperanza y la soledad, concluye mi historia.

0: Y así les hemos contado La isla del Dr. Moreau, de H.G. Wells. Hemos seguido la edición de la editorial Austral, con traducción de José C. Vales. La semana que viene nos volvemos a encontrar con Madonna con abrigo de piel, de Sabahattin Ali. Gracias por estar ahí y gracias por leer Un libro, una hora, en la cadena SER.
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1: Son las 4 de la mañana, las 3 en Canarias. El juez Peinado ha abierto juicio oral contra Begoña Gómez y le ha retirado el pasaporte porque considera, entre otras cuestiones, que los policías nacionales que escoltan a la esposa del presidente del gobierno podrían ayudarla a huir. Para el ministro del Interior, la justificación del juez para tomar esta medida supone un hecho de máxima gravedad que atenta contra la integridad de los miembros de las fuerzas y cuerpos de seguridad del Estado. A esta queja, que ha remitido al Consejo General del Poder Judicial, también se han sumado los principales sindicatos de la policía, que tildan de barbaridad los argumentos del magistrado. Javier Bañuelos.
2: Sí, pocas veces, por no decir ninguna, sindicatos policiales y Ministerio del Interior coinciden en algo. Aquí la crítica es unánime. Para el ministro del Interior, la insinuación de juez Peinado contra el grupo de escoltas de la presidencia del gobierno es una sospecha injustificada, una acusación de máxima gravedad. Por eso, Fernando Grande Marlaska ha enviado un escrito a la presidenta del Consejo General del Poder Judicial donde le pide que tome medidas ante el grave cuestionamiento del juez Peinado que ataca, dice, la profesionalidad de los miembros de las fuerzas y cuerpos de seguridad del Estado. Misma crítica de la mayoría de sindicatos policiales, entre ellos Jupol, su portavoz, Ivón Domínguez, tacha de barbaridad el auto del juez Peinado.
3: Creemos que es una absoluta temeridad por parte de ese juez instructor y por ello hemos requerido una rectificación urgente, porque no se puede poner bajo sospecha a la Policía Nacional ni poner en duda la profesionalidad de los más de 70.000 policías nacionales que componen la institución.
2: Más lejos incluso van otros sindicatos como el CEP, que directamente exige medidas disciplinarias contra el juez Peinado si no rectifica, dicen, su miserable ataque contra los policías.
1: En el exterior, Donald Trump acaba de asegurar que Irán no impondrá peajes al tráfico marítimo en el estrecho de Hormuz. En todo caso, dice, si llega a verlos, serán impuestos por Estados Unidos. El presidente se ha pronunciado en sus redes después de que Teherán anunciara este sábado el cierre, otra vez, de este paso estratégico. Las autoridades del país justificaban la decisión alegando que Israel ha continuado bombardeando el Líbano, lo que, según el régimen iraní, supone una violación del acuerdo firmado esta semana con Estados Unidos. El vicepresidente J.D. Vance ha negado que el estrecho esté cerrado. Y pese al aumento de la tensión, el propio Vance y una delegación iraní mantendrán este domingo en Suiza conversaciones para avanzar hacia una paz definitiva entre ambos países. De vuelta a España. Este sábado ha muerto otro de los tres niños que el viernes fueron rescatados en una playa de Tarragona. Tenía 12 años. Recordamos que en ese rescate murió otro chico de 13 años y el tercer menor, también de 12, permanece en estado crítico. Radio Barcelona, Ferran Dalmau.
4: En las últimas horas han muerto en Cataluña 3 personas ahogadas. El suceso más trágico ha sido en Tarragona, donde 2 chicos de 12 y 13 años han muerto tras bañarse en una zona de rocas no vigilada el viernes. Se los llevó la corriente, uno de ellos murió en ese mismo momento y otro fue ingresado, pero no pudieron salvarle la vida. El otro caso ha sido en Barcelona, un hombre de mediada edad a quien encontraron el sábado por la mañana ahogado en la playa de la Barceloneta. Cuando llegaron los servicios de emergencia, el hombre que iba indocumentado ya había muerto. Son 3 muertes en 3 días desde el inicio de la campaña de baño en Cataluña. Protección Civil pide mucha precaución al bañarse.
1: Y también este sábado, una niña de 4 años ha muerto ahogada en la piscina de un hotel en Lanzarote. Pues de momento es todo. Se quedan con Sucedió una noche. Nosotros volvemos con más información aquí a las 5 y estamos siempre en cadenaser.com.
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1: Muy buenas a todos y bienvenidos a Sucedió una noche. En el programa de hoy vamos a recordar que hace 60 años se estrenaba una de las mejores radiografías sobre el fracaso matrimonial que nos ha mostrado el cine.
2: ¿Quién teme a Virginia Woolf? Virginia Woolf, Virginia Woolf. ¿Quién teme a Virginia Woolf?
1: Y hace 120 años venía al mundo el gran Billy Wilder.
3: Imagínate que no le hubieran dado una oportunidad a Wilder, habría sido una hecatombe.
1: Charlaremos con el director Sergio Osman de películas de terror y en la sección de cine de aventuras nos iremos de viaje a una tierra de fantasía y exotismo oriental con el ladrón de Bagdad.
4: ¿A dónde vamos?
5: Al pico más elevado de la montaña más alta del mundo, donde se tropiezan la tierra y el firmamento. Allí está el Templo del Alba. Y en el gran salón del templo se encuentra la diosa de la luz.
1: Todo esto y alguna cosa más a partir de ya mismo.
6: El espectáculo está a punto de comenzar. Pero no se alarmen ustedes, no les cobraremos la entrada.
0: Lo que el cine nos dejó.
7: Es tan difícil ser alguien que la gente no olvida.
1: Este domingo 21 de junio se cumplen 60 años del estreno de ¿Quién teme a Virginia Woolf?, una de las mejores películas de la década de los 60, protagonizada por Richard Burton y Elizabeth Taylor y con la que debutó como director Mike Nichols. Una película además que fue la primera en muchas cosas. ¿Os apetece que la recordemos?
8: El título de la película nace de una cancioncilla que los protagonistas toman de la tonada que cantaban los tres cerditos. Who's Afraid with the Big Bad Wolf? ¿Quién teme al lobo feroz? Canción que ellos convierten en un chiste intelectual al hacerlo rimar con Virginia Woolf.
2: ¿Quién teme a Virginia Woolf? Virginia Woolf, Virginia Woolf. ¿Quién teme a Virginia Woolf?
8: Pero a la vez, el chiste nos está avisando de lo que vamos a ver a lo largo de la película. Dos personas que viven un tormento tal, el de una relación fracasada, que es posible incluso que pierdan la razón o acaben suicidándose, tal y como ocurrió con la escritora Virginia Woolf. Y es que Liv Taylor y Richard Burton interpretan a un matrimonio que se desprecia mutuamente.
9: Dame una copa.
10: ¿No has bebido bastante?
9: Te he dicho que me des una copa.
10: Bueno. Supongo que el último trago no nos matará.
9: ¿El último trago? ¿Bromea? Tenemos invitados.
8: Así es, él es profesor universitario y esa noche ha invitado a cenar a su casa a un nuevo compañero profesor y a su mujer. La presencia de la pareja no evita que durante toda la velada los protagonistas sigan maltratándose y humillándose, como es habitual en ellos, mostrando ante sus invitados todas sus miserias y frustraciones.
9: George no era emprendedor, no era luchador. Más aún, era un fracasado, un perfecto fracasado.
11: ¡George, cállate, Marta!
9: Supongo que estaba vacía, George. Sería una pena desperdiciar un buen licor con el sueldo que ganas, tu maravilloso sueldo de profesor adjunto.
8: Los dos se profesan un odio salvaje y cada uno conoce perfectamente las debilidades del otro.
11: No te escucho y sigo bebiendo para no oírte. Es la única forma de soportarte.
9: Hablas igual que cuando escribes tus tonterías.
10: Te aseguro que estoy preocupado por ti, por tu salud mental. Creo que te haré internar.
9: ¿Cómo puedes decir eso?
10: ¿Tengo que herirte de alguna manera?
8: La noche es larga, el alcohol corre a raudales y los juegos hirientes que se suscitan entre ellos acabarán envolviendo también a sus invitados.
10: Eso es lo que quieres, ¿eh? Dar un espectáculo ante nuestros invitados.
9: Híjole.
10: Cada cosa en su lugar, Marta, y un lugar para cada cosa. Y ahora, bebida para todos, chicos. ¿Por qué has mordido tu copa, Marta?
8: ¿Quién teme a Virginia Woolf? Se basa en una obra de teatro del dramaturgo estadounidense Edward Albee, estrenada en 1962, obra que tuvo un enorme éxito en su país. Ganó 5 premios Tony, pero también causó una gran polémica. Edward Albee.
12: Mi crítica favorita decía que esta era una obra que solo deberían ver las mujeres con una mente sucia, lo cual, como es lógico, garantizó instantáneamente el éxito de la obra.
8: La Warner compró sus derechos y de adaptarla al cine se encargó el famoso guionista Ernest Lehman, autor de películas como Sabrina, Con la muerte en los talones o West Side Story. En una decisión poco habitual, Lehman también se convirtió en el productor de la película.
12: Tuve suerte porque el productor que escribió el guión no cambió apenas mi texto. Era prácticamente igual. Hubo algunos cortes, claro, pero la película representaba la obra de manera bastante fiel.
8: Mike Nichols, por su parte, hizo una puesta en escena brillante y logró que, sin deshacerse de su origen teatral, la película tuviera entidad propia como largometraje. Nichols venía de Broadway y fueron Richard Burton, que había trabajado con él en la obra Camelot, y su mujer Liz Taylor, quienes le recomendaran como director. En la Warner no pusieron objeciones. Al fin y al cabo, eran la pareja del momento y sus deseos eran órdenes.
4: Siempre he creído que era hija del destino. Y si eso es cierto, Richard, sin lugar a dudas, es mi destino.
8: Liz Taylor y Richard Burton se habían convertido por entonces en el matrimonio más famoso del cine. Esta era la cuarta película de las 11 que rodarían juntos.
13: En ese momento, George cogió...
4: ¿Qué balbuceas?
13: Estoy ensayando.
4: ¿Así es como ensayas?
13: Página 4. Dice, George coge una botella y se sirve.
4: ¿No crees que ya has ensayado suficiente?
13: Es el método, cariño. Ya estoy empezando a sentir el papel del rol.
8: Ambos tuvieron que transformarse físicamente para sus papeles. Sus personajes en la obra andan rondando la cincuentena, pero Elizabeth tenía por entonces 33 años y Richard celebró durante el rodaje su 40 cumpleaños. Los dos tuvieron que engordar unos cuantos kilos y gracias al maquillaje conseguir parecer mayores.
4: Dígale a sus lectores que una parte soy yo y la otra un relleno. Es la primera vez en 15 años que engordo 7 kilos y la primera vez que me lo pide un estudio.
14: ¿Se identifica con Virginia Woolf?
4: Solo durante el rodaje.
8: La película es un auténtico duelo interpretativo entre Liz Taylor y Richard Burton, que aquí se despojan de todo glamour.
15: Nunca me pones hielo en mis bebidas. ¿Por qué, George?
11: Siempre te pongo hielo, Martha. Lo que pasa es que te lo comes. Te romperás los dientes.
15: Bueno, son mis dientes.
11: Algunos, no todos.
15: Tengo muchos más dientes que tú.
11: Dos más.
15: Tú te estás quedando calvo.
8: Y eso que trabajar con ellos no resultó sencillo. Ambos tenían en sus contratos que no llegarían al set antes de las 10 de la mañana, cuando la costumbre en Hollywood era empezar a trabajar al amanecer. Mientras se maquillaban y vestían, era raro el día en que la cámara no arrancase pasadas las 12 o la 1. Pero a pesar de todo, Nichols reconocía que cuando empezaban a actuar, aquello era auténtica magia.
12: Lo que realmente me impresionó fue el trabajo que hicieron, su profesionalismo. Elizabeth tiene una extraña cualidad. La ves hacer algo cuando ruedas con la cámara y piensas, bueno, eso está muy bien. Pero luego, al día siguiente, ves lo filmado y es 10 veces mejor.
8: Mike Nichols se mostró inflexible en rodar en blanco y negro a pesar de los deseos de Warner, que quería que la película fuese en color. El director sabía que el maquillaje en blanco y negro funcionaba mucho mejor para agregar años a los actores y mostrarles además con un aspecto crispado y a la vez derrotado. Haskell Wessler era el director de fotografía.
1: En la discusión sobre si la película se rodaría en color o en blanco y negro, yo personalmente me sentía más cómodo con el blanco y negro, pero mi comodidad no era la consideración principal. Lo eran los encuadres, los primeros planos, el modo en el que los espectadores verían el drama y a los actores. Y ahí el blanco y negro era más crudo y visceral, mientras que el color resultaba más ostentoso.
8: Show off. De esta forma, ¿Quién teme a Virginia Woolf? Se convirtió en la película en blanco y negro más cara rodada hasta entonces, récord que venía dado básicamente por los elevados salarios de Elizabeth Taylor y Richard Burton, y el no menos jugoso dinero pagado al dramaturgo Edward Albee por los derechos de la obra. Otro tema que también generó bastantes discusiones en el estudio fue el del lenguaje que utilizaban los personajes.
11: Oh, Martha. Martha usa expresiones muy finas.
8: Sí. ¿Quién teme a Virginia Woolf? Fue la primera película de Hollywood en utilizar palabrotas y expresiones hasta entonces consideradas demasiado fuertes para el cine.
16: ¿De dónde lo has sacado, cabrón?
11: Hace tiempo que te ha gustado, ¿eh?
16: ¡Eres un hijo de puta!
8: Un lenguaje que significaba el intento de acercamiento del cine a la sociedad del momento. Liz Taylor, famosa por utilizar un vocabulario bastante fuerte en la vida real, celebró la decisión.
4: Richard no me deja decir palabrotas.
13: Sí, he logrado por fin quitarle a Elizabeth esa desagradable costumbre.
4: Que te den por el culo.
8: ¿Quién teme a Virginia Woolf? Se estrenó en Estados Unidos con una advertencia que decía: nadie menor de 18 años será admitido a menos que esté acompañado por un padre o tutor. Fue la primera película en llevar un sello de este tipo, sello que un par de años más tarde se haría oficial con la creación de la calificación prohibido a menores no acompañados. La película fue candidata a 13 Oscar, siendo nominada en todas y cada una de las categorías en las que podía ser elegible. También fue la primera vez en la historia del cine en la que los cuatro actores del film fueron nominados a la estatuilla.
17: ¡Quiero un poco más de coñac, por favor!
18: Connie, creo que ya has bebido bastante.
10: ¡Tonterías! Esto está empezando.
17: ¡Tonterías!
8: Además de Taylor y Barton como protagonistas, también fueron candidatos los otros dos actores secundarios que interpretaban a la pareja de invitados, George Segal y Sandy Dennis. Para Sandy Dennis, además, era tan solo su segunda película.
10: ¿Quieres bailar, tetitas de ángel?
18: ¿Qué le has dicho a mi mujer?
10: No, por favor.
17: Si no me dejáis bailar a mi manera, no quiero bailar. Me sentaré aquí.
19: Vamos, muñeco, bailemos.
17: Nos quedaremos aquí, mira.
10: Muy bien.
17: Hola.
10: Hola.
17: Eres muy fuerte, ¿verdad?
10: Sí.
17: Me gustas. Bailan como si ya hubieran bailado.
10: Es un baile muy conocido, caderas estrechas. ¿Lo conoces?
17: No sé a qué te refieres.
10: ¿Les gusta a los dos?
17: Fantástico.
8: Finalmente, ¿Quién teme a Virginia Woolf? Ganó 5 estatuillas, entre ellas la de mejor actriz de reparto para Sandy Dennis y mejor actriz protagonista para Elizabeth Taylor.
20: Elizabeth no está aquí en este momento. Se encuentra en el sur de Francia. El Oscar lo acepta en su nombre una de sus más íntimas amigas, la señorita Anne Bancroft.
8: Liz Taylor no quiso ir a recogerlo, no tanto porque estaba fuera del país como porque le habían llegado rumores de que Richard Burton no sería premiado.
21: Ah, lo mío es crónico, yo no necesito ayuda.
4: Maldita sea, es la quinta vez que te nominan para el Oscar. Richard, tú mereces ganar ese premio.
8: Para Liz era el segundo Oscar que ganaba tras el que consiguió 6 años antes por Una mujer marcada. Pero más allá de los premios, su papel en ¿Quién teme a Virginia Woolf? Es para muchos críticos el mejor trabajo de su carrera, y la propia actriz así lo consideraba también.
10: Eres un monstruo, ¿lo sabes?
9: Soy pesada, soy vulgar y en esta casa llevo los pantalones porque alguien tiene que llevarlos. ¡Pero no soy un monstruo! ¡Me oyes!
8: La película también ganó el premio a la mejor fotografía en blanco y negro para Haskell Wessler, siendo la última película en ganar en dicha categoría antes de que esta fuera unificada con la de fotografía en color. Y un elemento que no queremos dejar pasar por alto, su banda sonora. Una de las razones por las que ¿Quién teme a Virginia Woolf? Es una película tan emblemática es porque hay mucho talento en todas las áreas del film. La interpretación, la dirección, la fotografía, el maquillaje, la música, todo brilla a gran altura. La música que Alex North creó para la banda sonora es una de sus obras maestras, con un tono dulce en su tema principal que crea un hábil contraste con la ferocidad con la que se tratan los protagonistas.
9: George marea a cualquiera. Cuando nuestro hijo era pequeño,
10: cállate, Marta.
9: Siempre vomitaba por culpa de George.
10: Te he dicho que te calles.
9: Llegó al punto que en cuanto veía entrar a George, ¿sabéis lo que hacía? Empezaba a vomitar.
10: El verdadero motivo por el que nuestro hijo vomitaba tanto era porque no soportaba que lo manoseases a todas horas. Se metía en su habitación, medio desnuda.
9: Sí, y también fue esa la causa de que se escapara de casa 2 veces en un mes, ¿no? 2 en un mes.
8: 60 años después de su estreno, ¿Quién teme a Virginia Woolf? Continúa emocionando y a la vez perturbando a todo aquel que la ve. No en vano, como decíamos antes, es una de las mejores radiografías del fracaso matrimonial que nos ha mostrado el cine.
1: Bueno, vamos ahora con nuestro juego de las películas que hoy tienen algunas curiosidades en sus bandas sonoras.
7: ¿Cómo iba el concierto para la Unidad Europea?
22: No existe.
7: Julie, ¿es cierto que usted escribía la música de su marido?

0: ¿Cómo hemos acabado aquí? Este sitio es horrible. Lo teníamos todo. Eras una estrella de cine, ¿lo recuerdas? Ahora estás a punto de destrozar lo que queda de tu carrera. Deberíamos haber hecho ese reality que nos ofrecieron.
1: Cállate.
0: Sabes que tengo razón.
1: Cállate.

Lo que sentí anoche oyéndoos cantar rebasa mi entendimiento. 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

0: aquí van las respuestas. La primera película era Tres colores, azul, de Krzysztof Kieślowski, protagonizada en 1993 por Juliette Binoche. Formaba parte de la trilogía de este director polaco dedicada a los colores de la bandera francesa, azul, blanco y rojo, como símbolo de la igualdad, libertad y fraternidad, los tres grandes ideales de la Revolución Francesa. En azul, Juliette Binoche es una compositora que ha perdido a su marido y lo que oíamos era un fragmento de ese concierto por la Unidad Europea que en realidad era obra de Zbigniew Preisner, el compositor habitual de Kieślowski. La segunda película era la ganadora en 2015 del Oscar al Mejor Film, Birdman, de Alejandro González Iñárritu, película en la que Michael Keaton daba vida a una estrella de cine venida menos que intentaba recuperar prestigio con una obra de teatro en Broadway. Keaton escuchaba la voz en su mente del superhéroe al que solía dar vida en el cine. Lo particular de la banda sonora de esta película, Birdman, es que está interpretada íntegramente por percusión, a cargo del batería de jazz mexicano Antonio Sánchez. Y la última era otra película de los años 90, Farinelli el Castrado, que contaba la vida de este famoso cantante del siglo XVIII. Para lograr una voz que se aproximara lo más posible a la de Farinelli, mezclaron digitalmente la de una soprano y un contratenor.
1: Dale un título y lo escribirá.
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3: Parece más una bomba que un libro.
4: Este lunes 22 de junio se cumplen 120 años del nacimiento del gran Billy Wilder. Razón más que suficiente para dedicarle el capítulo de nuestra enciclopedia de hoy.
0: Que Billy Wilder tiene un lugar destacado en el Olimpo de los grandes directores es algo que nadie duda. Fernando Trueba, sin ir más lejos, le nombró su dios particular cuando recogió el Oscar por Belle Époque, y no ha sido el único.
5: Y también quiero dar las gracias a tres personas, a Billy Wilder, y también quiero dar las gracias a Billy Wilder. Muchas gracias.
0: Este era el director francés Michel Hazanavicius cuando recogió su estatuilla por The Artist. Pero no solo ellos, el nombre de Billy Wilder es reconocido entre los más grandes por todos los aficionados y amantes del cine. El director era un maestro consumado en el arte de contar historias, repletas siempre de ironía y mordacidad. Como decía William Holden,
6: Billy tiene una mente llena de hojas de afeitar.
0: Toda su carrera fue un tira y afloja con los convencionalismos de Hollywood. La historia de un director inmerso en un sistema que a veces despreciaba, pero del que supo aprovechar todas sus posibilidades para hacer películas magníficas.
7: Un poco de presión aquí, un poco de descompresión allá y una estricta disciplina mental y dietética, por supuesto.
0: De esta forma consiguió algo realmente difícil, lograr el éxito comercial con películas en las que casi siempre desplegaba una visión tremendamente ácida de la vida. ¿Quién sino él se atrevió a sugerir que una cana al aire podía resultar saludable para un matrimonio, como hacía en Bésame tonto, o convertir a una prostituta en heroína?
8: Irma. Me llaman Irma la Dulce. Siempre me han llamado así. No sé por qué.
9: Yo sí lo sé.
0: En Perdición hacía que el público se pusiera de parte de dos amantes homicidas. Y en Día sin huella, por primera vez en la historia del cine, se mostraba a un alcohólico no como un pobre tipo que se caía de bruces o hacía tonterías, sino como un enfermo.
10: Señor Birnan, ¿por qué no deja la bebida una temporada? Nadie entiende que necesito saber que está cerca, que puedo cogerla si la necesito, no puedo cortar completamente. Eso es un infierno, es lo que te vuelve loco.
0: Pero no solo a Fernando Trueba, seguro que a Berlanga también le gustaba.
11: Me va usted a decir algo sobre la Europa central, concretamente todo lo que usted sepa del Imperio Austrohúngaro.
12: ¿El Imperio Austrohúngaro?
0: Sí, porque Billy Wilder nació hace ahora 120 años en Sucha, un pueblo que entonces pertenecía a su querido Imperio Austrohúngaro y hoy en día pertenece a Polonia. De joven, Billy vivió en Viena y en Berlín, donde trabajó como profesor de baile y periodista.
13: Usted escribe de un modo cinematográfico. ¿Le gusta el cine?
14: El bueno, sí.
13: ¿No le gustaría quedarse y escribirme el guión?
0: Fue así como Wilder se convirtió en guionista. En los años siguientes escribiría una treintena de películas para el cine alemán. Pero en la Alemania de los años 30 no corrían buenos tiempos para un guionista judío como él.
15: ¡Heil Hitler! ¡Heil Hitler! ¡Heil Hitler! ¡Heil Hitler!
0: Al día siguiente del incendio del Reichstag, Billy Wilder se marchó de Alemania.
16: Adiós, Adolf.
0: Tiempo después sabría lo acertado de aquella decisión. Casi toda su familia moriría gaseada en Auschwitz, algo que no olvidaría nunca. Por eso, cuando años más tarde la Paramount le pidieron que para el estreno en Alemania de Traidor en el infierno cambiara la nacionalidad del traidor, en vez de alemán polaco, el director montó en cólera.
7: Así que les mandé a todos a freír espárragos.
0: Y se despidió del estudio. Pero volvamos a sus comienzos. Tras pasar un tiempo trabajando en París, Billy Wilder recaló en Hollywood, como muchos otros profesionales europeos del cine que huían de los nazis.
14: ¿Quién es ese hombre? Suena alemán. Parece alemán. Era uno de esos directores. Ahora hay muchos aquí.
0: Allí, al lado del director Ernst Lubitsch, fue ganándose poco a poco un gran prestigio como guionista, gracias a los libretos de películas como Ninoska o La octava mujer de barba azul.
16: En cuanto la vi en esa tienda, me dije, ahí está la chica con la que voy a casarme. ¿Le parece precipitada?
17: No, no, un hombre en su posición no puede perder el tiempo.
16: Decisiones rápidas, en eso se basa mi negocio y es el secreto de mi éxito. Detesto los preámbulos. Flirtear es como la burocracia del matrimonio, no lleva a ningún sitio.
0: Lubitsch fue su gran maestro. En su despacho tenía enmarcada una frase que decía:
6: ¿cómo lo haría Lubitsch?
0: Y durante toda su vida, cada vez que tenía que escribir o imaginar una escena que se le atascaba, Wilder miraba la frase y encontraba la solución. Pero escribir para otros no le hacía feliz del todo. Pronto empezó a cansarse de que algunos directores destrozaran sus guiones.
18: Ser guionista en Hollywood es... Bueno, se parece mucho a ser un eunuco en una orgía.
0: Y así convenció a la Paramount para que le dejara dar el salto a la dirección.
19: El día antes fui a ver a Lubitsch y le dije, mañana hago las primeras tomas de mi primera película y me cago en los pantalones. Entonces Lubitsch me contestó, yo hago mi película número 70 y me cago todos los días.
20: Al fondo, esa cámara. ¡Bajen un poco la dolly!
0: El 4 de marzo de 1942, Billy Wilder daba el primer golpe de claqueta a su primera película, El mayor y la menor, protagonizada por Ray Milan y Ginger Rogers.
21: Siempre buscamos el éxito. ¿Tú crees que esto lo será?
0: Pues sí, la película funcionó bien en taquilla y de esta forma comenzó una brillante carrera como director que abarcaría 4 décadas. 4 décadas llenas de éxitos y premios.
22: ¿Es el Oscar?
7: Es el Oscar.
0: A lo largo de su trayectoria, Billy Wilder ganó 6 Oscars y obtuvo otras 13 nominaciones como guionista y director. A Billy Wilder le asociamos muchas veces con la comedia, género del que fue uno de sus maestros indiscutibles.
23: Sé que la comedia posee valor artístico.
24: Posee mucho más que eso.
0: Películas como El apartamento, Con faldas y a lo loco, En bandeja de plata o 1, 2, 3.
25: ¿Atlanta? Habrán recibido mi teletipo. Apuesto a que están nerviosos por el trato con los rusos.
26: ¿Ha ido bien?
25: Bien. Fíjese, Slever. Todo territorio virgen, 300 millones de camaradas sedientos, remeros del Volga, cosacos, ucranianos y mongoles exteriores suspirando por la pausa que refresca.
0: Curiosamente, el director decía que en las épocas en las que se sentía más feliz, rodaba historias más bien trágicas, y en las temporadas en las que estaba deprimido, hizo sus mejores comedias. Y es que a lo largo de su vida, Wilder rodó obras maestras en casi todos los géneros. Dramas como El crepúsculo de los dioses.
27: Es Norma Desmond, de las películas mudas, era una estrella.
28: Y grande, pero el cine ahora ya no lo es.
0: Películas de cine negro como Perdición.
29: Yo maté a Dietrichson. Yo, Walter Neff, agente de seguros de 35 años de edad, soltero y sin señas personales. Le maté por dinero y por una mujer. Y ni conseguí el dinero ni la mujer.
0: Cine de tribunales como testigo de cargo.
30: ¡No es cierto! Yo no hice nada, pero usted consigue que parezca que sí y me creerán culpable. ¡Usted mató a Emily French!
0: Películas bélicas como 5 tumbas al Cairo o Traidor en el infierno.
31: Nadie ha podido escapar jamás del campo 17, al menos con vida.
0: Y películas que podíamos llamar de denuncia social como El gran carnaval, sobre el sensacionalismo de la prensa, o Día sin huella, en la que abordaba la lacra del alcoholismo.
32: Había un chiste muy famoso en la época que decía: un hombre sale del cine y otro le pregunta, ¿qué has visto? Día sin huella, contestaba, ¿y qué tal? Tremenda, me ha impactado tanto que voy a dejarlo. ¿No vas a beber más? No, no voy a ir más al cine.
0: Billy Wilder fue también un personaje incómodo para algunos, tanto por su éxito como por su humor cáustico. Los envidiosos le acechaban y en sus escasos patinazos siempre se ensañaron con él.
33: Bueno, como dijo Sam Goldwyn, en la vida hay que tomar lo amargo con lo agrio.
0: Dicen que a raíz del Crepúsculo de los Dioses y el retrato corrosivo que hacía en ella de los excesos y las neurosis de Hollywood, Louis B. Mayer y otros gerifaltes del cine americano se confabularon para arruinar su carrera.
30: Arrastrado por el lodo a la industria que le ha convertido a usted en alguien y que le ha alimentado. Habría que rebozarlo en alquitrán, emplumarlo y echarlo de la ciudad.
0: Pero no lo lograron. También se las tuvo tiesas con algunos actores.
1: Solo me faltaría tocar el ukelele.
0: Con Bogart, por ejemplo, discutió mucho porque a este no le gustaba nada su papel en Sabrina.
2: Hola, soy yo, ¿no me recuerda? La vecina del segundo piso.
0: Y también son famosos los quebraderos de cabeza que le provocó Marilyn Monroe.
3: Esa chica es dinamita. Ya he salido de una. ¿Por qué forzar la suerte?
0: Pero sí que lo hizo. Tras En la tentación vive arriba, volvió a dirigirla en Con faldas y a lo loco. Pero Billy Wilder tenía también sus actores fetiche, William Holden, Audrey Hepburn y sobre todo este hombre.
4: Me consideran un empleado serio y eficiente al que es probable que suban de categoría.
2: Habla usted como el señor Kirkby.
4: ¿Y por qué no? Estoy camino de las alturas.
0: Jack Lemmon fue su actor favorito. De él dijo una vez:
6: nadie desde Chaplin ha logrado mayor compenetración con el público. Con solo mirarle, la gente ya sabe qué siente.
0: También sentía un gran cariño por Walter Matthau.
5: No puedes mover la mano ni la pierna. Además, tienes conmoción y debido a eso te zumban los oídos y ves doble.
8: ¿Qué veo doble?
5: ¿Cuántos cuñados ves?
8: ¡Uno! El tramposo y desgraciado que entre mil mujeres tuvo que casarse con mi hermana.
0: Lemmon y Matthau trabajaron juntos a las órdenes de Billy en varias películas, como en Bandeja de Plata, Primera Plana o Aquí un amigo. Los tres eran precisamente eso, muy amigos y además vecinos en las casas que tenían en Malibú. Pero hay otros dos nombres importantes en la carrera de Billy Wilder. Uno es el de Charles Brackett, el guionista con el que trabajó desde su llegada a Hollywood hasta 1950. Los dos eran muy diferentes y a menudo chocaban entre sí.
5: Esa es mi mejor escena. Y tú la has reducido a tres líneas.
0: Pese a todo, se convirtieron en una pareja muy cotizada.
9: Acabo de terminar un guión y tengo otro contrato. La verdad es que soy muy caro. Gano 500 por semana.
0: Primero escribiendo para otros directores y después los guiones de las películas de Billy. Tras El Crepúsculo de los Dioses se separaron y Wilder vivió un segundo matrimonio profesional bastante más avenido con I.A.L. Diamond. Los críticos dicen que la precisión de este en la estructura dramática permitió a Wilder dedicarse más a partir de entonces a los sentimientos de los personajes. En 1981, Billy Wilder dirigió su última película, Aquí un amigo.
5: ¿Y a dónde va a ir?
4: Voy a suicidarme.
5: ¿Otra vez?
4: No, sí, pero descuide, no tendrá que atarme a una silla, no lo haré aquí.
5: ¿Seguro, eh?
4: ¿Sabe qué voy a hacer? ¡Prenderme fuego!
0: Aunque tenía ya 75 años, seguía lleno de vitalidad y de proyectos, pero las compañías de seguros no querían asegurarle y acabó marginado en una jubilación forzosa.
5: ¿Libre de servicio? Permanentemente.
0: Además, su manera de contar historias ya no interesaba en un Hollywood que empezaba a estar dominado por el cine de acción y efectos especiales.
10: Los estudios no necesitan guiones, solo una cámara automática con un buen objetivo. Todo ha cambiado ahora. Lo que cuenta no es la historia.
0: Fue así como, tristemente, Billy Wilder puso fin a su carrera antes de lo que él mismo hubiera deseado.
2: ¿Trabaja en la industria del cine?
11: Trabajaba. Sí, antes, sí.
12: Grüße Sie herzlich zur Pressekonferenz mit Billy Wilder.
0: Los últimos años de su vida fueron años de reconocimiento. El Festival de Berlín le concedió el Oso de Oro de Honor. La Academia de Hollywood el premio Irving Thalberg. Como respuesta a estos agasajos, Billy Wilder contaba siempre el mismo chiste.
22: Un viejo va al médico y el médico le pregunta qué le pasa. Y él responde: no puedo orinar. El médico le pregunta: ¿cuántos años tiene usted? Y él contesta: 90. Pues ya ha orinado suficiente. Muchas gracias.
0: Y es que era exactamente así como él se sentía. El 27 de marzo de 2002, a los 95 años de edad, fallecía finalmente de una neumonía.
24: Vengo al funeral de la abuelita. ¿Dónde está el velatorio? Soy uno de los del duelo. Lleva al caballero hasta la capilla, banco número 3.
0: Billy Wilder descansa en un pequeño cementerio en el centro de Los Ángeles, en el que también están enterrados Marilyn Monroe y Jack Lemmon. Antes de morir, el director dijo que solo se arrepentía de una cosa, de no haber rodado nunca un western. Su excusa era que le daban miedo los caballos, pero ya se sabe que no se puede tener todo. como decía el más rotundo e inmortal de sus finales...
7: Bueno, nadie es perfecto.
11: Si ese avión despega y tú no estás a su lado, te arrepentirás. Tal vez no hoy ni mañana, pero sí muy pronto y para el resto de tu vida.
13: El cine de su vida.
11: Es de Casablanca. Toda mi vida he estado esperando decirlo.
14: Hoy hablamos con el director Sergio Oxman, que hace unos días estrenó una película de miedo, un film de autoficción que el propio Sergio Oxman protagoniza junto a su hijo de 12 años, Nuno. Un curioso largometraje en el que se habla de las películas de terror y sobre todo de la relación padre e hijo. Sergio Oxman nació en Brasil y vive en España desde hace muchos años. Es profesor en la Escuela de Cine de la Comunidad de Madrid y ha dirigido películas como Goodbye America, sobre Al Lewis, el abuelo de la familia Monster, o Football y Una historia para los Modlins, un corto documental que en 2013 ganó el Goya en su categoría.
15: Yo creo que mis trabajos tienen un punto de partida definido, echan a andar y a partir de ahí no tengo ni idea hacia dónde me va a llevar y a veces me pasan por encima.
16: Ella controla el aparato, pero usted controla la cámara. Aquí el truco estará en el enfoque. Usted es el director. Acción.
15: Yo creo que hago cine y creo que acaba hibridando, ¿no?, lo que puede ser ficción, fabulación, realidad, documental. Yo intento escaparme de esos rótulos porque creo que son muy limitantes, muy manoseados, ¿no?
17: Cuando mi hijo tenía 12 años, le empezaba a interesar las historias de miedo y su universo se fue poblando de fantasmas y de monstruos.
15: En el caso de esta película concreta, yo creo que lo que quería era rodar el rostro de mi hijo viviendo un pequeño momento de miedo, ¿no? Decía, uy, este niño que empieza a entrar en la adolescencia va superando sus miedos, me empieza a preguntar por películas de terror.
17: De pronto, me pedía que viésemos películas de terror para mayores, insistiendo en que ya no era un niño.
15: Había un cortometraje, Ten Minute Soldier, un clásico del cine documental, es un plano de 10 minutos de un niño viendo un teatro de títeres, y en estos 10 minutos se hace mayor, por lo que podemos leer en su cara. Dije, quiero hacer este plano con mi hijo. Y a partir de ahí monté todo un aparataje cinematográfico, ¿no?, para poder capturar este plano. Conseguí un hotel abandonado en Lisboa y dije, vamos allá en verano a jugar en un espacio de miedo.
17: Mi amigo Daniel, sabiendo que yo buscaba un sitio para escaparnos de Madrid en verano, nos ofreció las llaves de un hotel abandonado en Lisboa. Me pareció una buena oportunidad para que mi hijo practicase el portugués, mi lengua materna.
15: Y esta era la propuesta inicial. Lo que pasa es que llegué demasiado tarde y mi hijo ya no pasó miedo ahí. Y pensé, ¿y ahora qué hago? ¿Hacia dónde va esta película?
18: Qué mal hecho. Y la cambio por una muñeca. Y se nota el corte. Bastante cutre.
15: Y seguí grabando un poco como pollo sin cabeza, tratando de crear juegos, tratando, como en las películas de miedo, de abrir puertas, a ver qué había detrás. Y realmente la película terminó en montaje. El montaje es donde realmente ese tipo de película se estructura, ¿no? Durante el proceso de la película hay un momento en que le pongo el resplandor para ver qué efecto va a tener en su rostro ver el resplandor por primera vez.
17: Este es el momento exacto, la tarde del día 13 de julio de 2023, en que mi hijo ve por primera vez cómo a Jack Torrance se le cruzan los cables e intenta matar a su familia con un hacha.
19: ¡Cabritillos! ¡Dejadme entrar! ¡No temáis! ¡Soy vuestra mamá Ita, Ita, Ita! ¡Tengo la voz gruesa! ¡Es que estoy afónica! ¡Vamos, cabritillos! ¡Dejadme entrar!
15: Se queda absolutamente indiferente. No sucede absolutamente nada en este momento.
17: Ni una de las películas antiguas que le enseñé le dio miedo. Ni siquiera resplandor.
15: Pero bueno, el cine de terror es una manera de tantear los miedos, ¿no? Es ver hasta dónde puedo llegar. Cuando soy pequeño y estoy pasando a la adolescencia, estoy un poco encontrando mi forma de relacionarme con el mundo, evidentemente también tiene esta función.
17: ¿Cómo crees que un actor tiene que hacer de malo para que funcione?
18: No sé. Le diría que no actuase tanto y no parece malo. Parece un hombre de circo.
15: Si tú me preguntas la razón real de por qué hago la película, quizás sea la de dejar constancia de lo que fuimos. También construyo de alguna forma lo que fuimos mi hijo y yo. Evidentemente, cuando viajo con mi hijo es muy distinto a lo que se ve en la película, es mucho más divertido. Aquí veo una tensión intrínseca hacia una película. Porque hay un plano en que mi hijo y yo estamos mirando llover. Una lluvia falsa, pero estamos mirando llover. Y en el fondo es esto, cuando tú en un verano hay una tormenta, el tiempo se detiene. No puede pasar nada malo mientras llueve. y un padre y un hijo están perdiendo el tiempo juntos. ¿Qué es más bonito que pasar, perder el tiempo con tu padre, ¿no? Entonces, si el cine detiene el tiempo, y eso sucedió durante el montaje. El montaje, 2 años después de haber rodado la película, cuando estoy viendo a mi hijo de 12 años en pantalla y entra por la puerta mi hijo de 14 con bigotes, digo, el niño ya no existe. El niño es un fantasma. Estos de la pantalla son fantasmas. Evidentemente, estas imágenes nos van a sobrevivir. Yo estudié periodismo en São Paulo, empecé a trabajar ahí en prensa, poco tiempo, en televisión. Luego empecé, no terminé, a estudiar cine en Nueva York, pero ya había hecho algunos documentales, había hecho un documental en España sobre Ronaldo el fenómeno, fíjate.
1: El primer regalo que me hicieron fue un balón. Jugué con él todo el día y dormí con él.
15: Y vuelvo a España en el 98 y llevo aquí más de media vida. Y el periodismo, fíjate que ahora mismo tengo un cierto gusanillo de volver a escribir, pero no creo que el periodismo diario.
3: Quiero un artículo desde el punto de vista del fugitivo. Se esconde tembloroso, se asusta por cualquier ruido al ver una luz. Oye paso, su corazón late fuertemente y cada vez se acercan más. La sensación del animal acosado.
20: ¿Estilo Jack London?
3: Exactamente.
15: Pero yo no creo que mis películas tengan un acercamiento periodístico en el sentido de informar. Yo creo que están un poco más hermanados con el gesto poético. Creo, y a lo mejor suena un poco pedante. Yo creo que el periodismo normalmente trata de completar las historias y yo trato de dejarlas agujereadas fiándome de que el espectador las complete. También suena quizás un poco pedante, pretencioso, pero realmente yo no trato de explicar nada, no trato de cerrar la historia y nunca trato de contar lo que pasó. Yo trato de contar lo que pudo haber pasado. Y esa diferencia me parece sustancial entre el periodismo y el cine, ¿no? Ahora mismo una de mis preocupaciones con los alumnos de documental es que no busquen el mundo de la pantalla, sino que se pierdan por la calle. Fíjate, de lo primero que hago es preguntar cuál de ellos ha leído un periódico en papel. Ninguno. Entonces yo digo, para la semana que viene quiero que vayáis a un bar, compráis un croissant y un periódico. Hay que leer de la primera a la última línea tocando el papel. Es absolutamente transgresoras este gesto en la vida de ellos. Pasan cosas increíbles, salen de ahí películas increíbles de la lectura de un periódico.
21: Es la imagen perfecta para empezar el documental.
15: ¿Qué se enseña a los alumnos jóvenes? A tener curiosidad, a perderse, y yo soy un poco pesado cuando me traen ideas muy viejunas, digo, tío, tienes 20 años, tienes que quemar contenedores, y el cine te puede permitir quemar contenedores. Tú puedes pagar tu alquiler, tienes que compartir piso con 4 y no puedes llamar a tu casero porque si hablas de la gotera te echa. Sí, digo, pues haz una película de esto. No me hables del farero, último farero de España, de tal. No, no, no. Tienes que realmente utilizar el cine como una herramienta para hablar de ti o no de ti. Pero el mundo va bastante mal y no faltan temas.
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27: ¿Qué tal, amigos? Hoy os traigo una historia de ambiente exótico y oriental. El ladrón de Bagdad. De ella se han rodado varias versiones. Por ejemplo, es famosa y muy notable la que protagonizó Douglas Fairbanks en la época del cine mudo. En los años 60, el culturista Steve Reeves protagonizó otra dentro del cine italiano. Y en 1979, Kabir Bedi, el actor de la serie Sandokan, hizo otra para la televisión. Pero la mejor de todas es, sin duda, el clásico de 1940 que produjo Alexander Korda, con Sabu como principal protagonista. Por cierto que Aladdin, la película de animación de la Disney, tomó prestados de esta película numerosos elementos. El genio que sale de la lámpara, la alfombra voladora o la secuencia inicial con el protagonista robando comida en Bagdad y huyendo de los guardias por las callejuelas.
0: El ladrón de Bagdad se inspira en varias historias del clásico de la literatura árabe Las mil y una noches.
28: Se dice, aunque Alá sea más prudente y más compasivo, que hubo en tiempos pasados un rey entre los reyes.
0: El malvado visir Jafar encarcela al rey de Bagdad para hacerse con el poder.
28: ¡Detenedle!
2: Llevadle a la prisión. Cuando asegure que es el rey, decid que está perturbado. Sus amigos y todos los que pudieran serle fieles deben ser aniquilados.
0: Pero en la mazmorra no está solo. También hay allí un joven ladrón que ha sido condenado por robar comida en el mercado.
4: Al amanecer, a no ser que el sol no salga nunca y nos proteja, moriremos los dos, el ladrón y el loco.
5: Cuando salga el sol, tomaremos un bote y nos iremos al mar los dos. Mira.
4: ¿Qué es eso?
5: La llave de la prisión se la ha robado.
0: De esta forma, los dos escapan de la prisión y de una muerte segura.
4: Y ahora que tenemos libertad, ¿qué haremos con ella?
5: Lo que se nos antoje.
0: Pues lo que harán será vivir a partir de entonces numerosas aventuras que incluyen caballos voladores, diosas con seis brazos, arañas gigantes que guardan tesoros, joyas mágicas...
5: ¿Y este del ojo que todo lo ve? ¿Podréis saber lo que le ocurre a Ned?
2: Mirad fijamente.
0: También un genio atrapado en una botella.
6: Señor magnánimo y compasivo, dejando esa niña, concederle el deseo.
5: ¿Seis deseos?
6: Se convertirán en realidad.
5: ¿Lo juras?
6: Sí, lo juro.
5: ¿Y te portarás bien? ¿No amenazarás ni vocearás?
6: No.
5: ¿No qué?
6: No, señor.
0: O una alfombra mágica que permite volar.
8: Con esa alfombra que atraviesa el espacio obedeciendo a las palabras «Vuela, alfombra», yo iré al paraíso a la hora señalada.
0: Todo ello para que el rey pueda recuperar su reino y ganar el amor de la princesa de Basora, a la que Jafar ha secuestrado. Alexander Korda contaba como principal activo para la película con Sabu, el joven actor indio al que el productor había convertido en estrella con dos películas, Tomai, el de los elefantes y Revuelta en la India.
4: ¿Cómo te llamas?
5: El pequeño Abu el ladrón, hijo de Abu el ladrón y nieto de Abu el ladrón, el más desgraciado de 11 hijos con un hambre que me hace bostezar día y noche.
4: Levántate, Abu. Si tus manos son tan rápidas como tu cerebro, eres ciertamente el príncipe de los ladrones.
0: En el lado opuesto estaba Conrad Veidt, el actor alemán que hizo de asesino sonámbulo en El gabinete del doctor Caligari o del mayor Strasser en Casablanca. Aquí interpreta a Jafar, un malvado antológico.
2: Algún día aprenderéis, gran rey, que solo hay tres cosas que los hombres respeten. El látigo que hiere, las cadenas que dominan y la espada que mata. Con el poder y la fuerza que es su terror, podréis conquistar la tierra.
0: Sin embargo, los planes para la pareja romántica del film acabaron fallándole a Korda. Había firmado con Vivian Leigh para el papel de princesa, pero en estas, la esposa de Laurence Olivier se hizo con el personaje de Escarlata O'Hara y se marchó a trabajar a Hollywood. En su lugar, Korda tuvo que conformarse con la bella, pero mucho menos talentosa, June Dupré.
2: Pero tus ojos son ojos babilónicos. Sus cejas rivalizan con la luna brillante del Ramadán. Su cuerpo es recto y erguido como la letra A.
9: ¿Cómo lo sabéis?
2: Porque la he visto.
0: Lo mismo ocurrió con el papel del rey, destinado en principio a John Hall, un actor de cierto aspecto exótico que había tenido bastante éxito haciendo de nativo de los mares del sur en Huracán sobre la isla de John Ford. Universal Pictures, que le tenía bajo contrato, se negó a prestárselo a Korda, así que el productor tuvo que recurrir al desconocido John Justin.
2: No os conozco.
10: ¿Creéis que siempre sabemos quiénes son nuestros amigos?
2: ¿Y por qué me lo ofrecéis?
0: Pues básicamente por su parecido físico con John Hall. John Justin.
12: Tenía un agente y un día me dijo, tienes que ir a los estudios Denham a hacer una prueba para una película. Fui allí y me encontré un plató tan grande como un hangar de aviación. Había un estanque de agua y un bote en él. Y en el bote, un chico de tez morena con una sonrisa maravillosa, muy amable y simpático. Me dijeron que juntos haríamos una escena en la que los dos escapábamos en el bote.
0: Fue así como el actor conoció a Sabu, del que se haría gran amigo. De todas formas, el limitado talento de Justin y Dupré es quizá el mayor lastre de la película. Los dos van siempre a remolque de Conrad Veidt o Sabu, que le roban todas las escenas en las que aparecen juntos.
4: ¿Te quedas conmigo? Oh, Abu, ¿por qué lo haces? Tu alma siente también un anhelo muy grande hace tiempo. ¿Por qué has de quedarte conmigo?
5: Porque también soy tan loco como vos.
0: Por cierto, que la principal diferencia con la versión del ladrón de Bagdad que hizo Douglas Fairbanks es que aquí su personaje se divide en dos, el príncipe y el ladrón. De esta forma, Sabu se encarga de la parte de acción.
4: Es un genio de verdad.
5: Sí, es mío. Soy su amo y señor. Yo soy tu amo y señor, ¿no es así?
22: Oíros es obedeceros, mi señor.
5: Me ha traído aquí y nos llevará a donde yo quiera.
0: Mientras que John Justin se encarga de la parte romántica.
10: ¿Desde cuándo estáis buscando?
4: Desde el principio del tiempo.
10: ¿Y ahora que me habéis encontrado? ¿Hasta cuándo pensáis quedaros?
4: Hasta el fin del tiempo. Para mí ya no puede haber en el mundo más belleza que la vuestra.
7: Para mí ya no puede haber mayor satisfacción en el mundo que complaceros.
0: El ladrón de Bagdad empezó a rodarse en la primavera de 1939 en los estudios Denham de Londres, pero unos meses después estalló la Segunda Guerra Mundial y la producción tuvo que trasladarse a Hollywood.
7: ¿Y dónde me encuentro?
11: En una tierra de leyenda, un país en el que todo es posible cuando se mira a través de los ojos de la juventud.
0: La guerra y el cambio de lugar de rodaje explican en parte que hasta 6 directores distintos trabajaran en la película. John Justin de nuevo.
12: Originalmente fuimos dirigidos por un director alemán las primeras semanas. A él le gustaban mucho los primeros planos y hacer tomas muy artísticas, hasta que un día llegó Alex, vio lo que habíamos rodado y dijo que aquello no le gustaba nada.
0: El alemán Ludwig Berger fue sustituido por el prestigioso director británico Michael Powell. Pero cuando comenzó la guerra, Powell fue reclamado por Churchill para rodar películas.

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1: Sé perfectamente que solo algo que equivaliese a un milagro podría aumentar el valor de esa colección deslumbrante.
2: Y ese milagro fue la utilización del croma por primera vez, filmando a los actores sobre pantallas azules para luego sobreimpresionar el fondo deseado. Gracias a esta técnica, novedosa entonces, pudieron rodarse escenas como la salida del genio de la botella o el caballo con el que vuela el sultán sobre los tejados de Basora.
3: Ya no soy un hombre, soy un pájaro, soy el rey de los pájaros.
2: La película cuenta también con unos decorados fastuosos.
4: Escuchad, amigo, ¿ese palacio de quién es?
5: Es el palacio del sultán.
2: En cuanto a las escenas montañosas, que en principio iban a rodarse en la cordillera del Atlas, fueron trasladadas al Gran Cañón del Colorado.
6: Estamos sobre el techo del mundo.
4: ¿Esto el mundo tiene techo?
6: Naturalmente. Está sostenido por 7 columnas. Y las 7 columnas están colocadas sobre los hombros de un genio cuya fuerza es imposible imaginar. Y el genio está sobre un águila. Y el águila está sobre una bola. Y la bola sobre un pez, y el pez va nadando en el mar de la eternidad.
2: Y todo ello rodado con un tecnicolor cuyo colorido deslumbrante desborda la pantalla. No fue reconocido, en cambio, el gran trabajo del por entonces joven maquillador inglés Stuart Freeborn, al que no se menciona en los títulos de crédito. Con el tiempo, Freeborn se convertiría en un mito de la profesión, responsable, por ejemplo, de los simios de 2001, una odisea del espacio, o de las caracterizaciones de Yoda y Chewbacca en la trilogía original de la Guerra de las Galaxias. La película ganó 3 Oscars, a la mejor fotografía, a la mejor dirección artística y a los mejores efectos especiales. También fue nominada la música de Miklos Rozsa, siendo la primera vez que la partitura de una película británica era candidata a los premios de la Academia de Hollywood. El ladrón de Bagdad fue un éxito en todo el mundo, pero algo menos de lo esperado en los Estados Unidos. Lo contaba el director Malcolm Willits, que la vio de niño y quedó tan fascinado que incluso escribiría un libro sobre la película.
7: Creo que habría sido más popular en este país y más recordada si hubiera tenido estrellas americanas como Hogarth, Errol Flynn, Rita Hayworth o alguien parecido. Pero afortunadamente no es así, porque el hecho de no contar con estrellas americanas le da a la película una cualidad como de otro mundo que la hace intemporal.
2: Alegre, mágica, romántica y sumamente entretenida, El ladrón de Bagdad es la quinta esencia de la fantasía oriental. Quizá resulte demasiado ingenua para los tiempos actuales, pero eso también la hace especial, ya que viéndola nos convertimos en niños y nos permite viajar con una alfombra mágica sobre un mundo que ya no es tan gris como a veces sentimos el nuestro.
8: ¡Eh, Abu! ¿Dónde vas?
4: ¡Vos ya tenéis lo que queríais! ¡Ahora yo voy en busca de lo que quiero!
8: ¿Qué quieres?
4: ¡Un poco de diversión y de aventura!
9: Una anécdota para terminar. El ladrón de Bagdad es la película favorita de Francis Ford Coppola, según él mismo ha contado. Y también ha contado que la primera vez que se encontró con el director Michael Powell en un restaurante neoyorquino, se fue hacia él recorriendo todo el comedor, cantando a voz en grito la canción del marinero que Sabu interpreta en la película para que Powell supiera así que era un gran fan.

0: En fin, amigos, hasta la semana que viene.
1: Continuará. And the Oscar goes to...
2: We are really honored to present the award for Best Song in a Motion Picture.
3: Hoy nos detenemos en la ceremonia del año 2009. Una canción india, Jai Ho, de la película Slam Dunk Millionaire, se hacía con el Oscar. Jai Ho significa alabanza en hindi y era la canción alegre y colorista que cerraba la película, con un número musical a lo Bollywood en el que los protagonistas

bailaban en una estación. La voz principal pertenece a Sukhvinder Singh, más conocido como Sukhi, un cantante muy habitual en las bandas sonoras de Bollywood que ha cantado en más de 100 películas. Y el autor de Jai Ho es otro insigne del cine de la India, A.R. Rahman, compositor, productor discográfico, cantante y músico, reconocido como el gran renovador de la música de su país y uno de los principales responsables del auge del llamado sonido Bollywood. Ha compuesto más de 100 bandas sonoras, vendido más de 100 millones de discos y 200 millones de cassettes, lo que le convierte en uno de los 30 artistas de todos los tiempos que más discos han vendido. Con su canción Jai Ho, nos despedimos por esta semana. Un saludo para todos y hasta la próxima. ¡Chao!

0: Son las 5 de la mañana, las 4 en Canarias. Las delegaciones de Estados Unidos y de Irán se reunirán este domingo en Suiza para avanzar hacia la siguiente fase de las negociaciones entre ambos países. En las últimas horas, la tensión ha vuelto a aumentar. Israel ha continuado bombardeando el Líbano, causando 25 muertos este sábado. Ataques que suponen, según el régimen iraní, una violación del acuerdo firmado esta semana con Estados Unidos. En respuesta, Irán ha anunciado, de nuevo, el cierre del estrecho de Hormuz, algo que el vicepresidente J.D. Vance, que se dirige en estos momentos hacia Suiza, ha negado María Ibáñez.
1: Además, el vicepresidente norteamericano asegura que las cosas van bien y que las conversaciones con Irán para cerrar un acuerdo de paz en Oriente Próximo siguen abiertas. Se muestra convencido J.D. Vance de que el alto el fuego entre Washington y Teherán, plasmado en un documento de 14 puntos, se mantendrá vigente pese al anuncio de las autoridades iraníes de que no abrirán el estrecho de Hormuz mientras Israel siga bombardeando Líbano. Por su parte, el ministro de Exteriores iraní ha partido este sábado hacia Suiza para reclamar a Estados Unidos el cumplimiento del memorando de entendimiento que, según Teherán, ha sido vulnerado por los ataques de Israel contra el Líbano, lo que ha motivado, como decíamos, la paralización de la ruta marítima en el Golfo Pérsico. Al menos 25 personas han muerto en los ataques aéreos y con drones del ejército israelí de este sábado contra el sur del Líbano y el Valle de la Beca en el este. Esto a pesar del alto el fuego más bien nominativo entre Tel Aviv y Hezbollah, vigente desde las 3 de la tarde hora peninsular de este viernes. La milicia chií, aliada de Irán, por su parte ha asegurado que ha lanzado una ofensiva contra tropas israelíes en otra zona sureña del Líbano, Nabatieh, donde habían conseguido avanzar las tropas de Netanyahu.
0: Más de 117 millones de personas han sido desplazadas forzosamente en el mundo en el último año por culpa de las guerras, el hambre e incluso el cambio climático. Los datos han sido presentados hoy en un informe de la Comisión Catalana de Acción para el Refugiado, Radio Barcelona, Pau Puig.
2: Del total de personas que han sido desplazadas forzosamente en el mundo, 117 millones, el 66%, ha buscado refugio en territorios cercanos a su país de procedencia. En consecuencia, la gran mayoría de personas han acabado viviendo en territorios de renta mediana o baja, hecho que provoca que continúen en una situación similar a la que tenían en su país de origen. En 2025, más de 3.000 personas murieron o desaparecieron cuando intentaban llegar a territorio español en las rutas del Atlántico y el Mediterráneo Occidental. Entre las víctimas, cerca de 190 mujeres y más de 400 niños y adolescentes. Las cinco nacionalidades con más desplazados durante el 2025 a escala mundial son Venezuela, Sudán, Siria, seguidos de Afganistán y Ucrania.
0: Y aquí en España, la presidenta del Congreso y líder de los socialistas baleares, Francina Armengol, ha anunciado que no se presentará a presidir las islas en 2027.
3: Vull anunciar en aquest Consell Polític que jo no optaré a la candidatura a la presidència del govern de les Illes Balears.
0: Así lo ha dicho en un acto de partido en el que también ha asegurado que sí irá a las listas al Congreso de los Diputados. Armengol fue presidenta de Baleares entre 2015 y 2023, cargo que dejó cuando ese año, en 2023, la popular Marga Proens ganó las autonómicas. Y en Ponferrada, Nevenka Fernández ha vuelto a su ciudad natal 25 años después. En marzo de 2001, la exconcejala de Hacienda denunció al entonces alcalde de la ciudad, Ismael Álvarez, por acoso sexual. El caso hizo historia porque, por primera vez, un político español fue condenado por este delito, Radio Bierzo, Fernando Tascón.
4: Fue una jornada de reencuentro con Ponferrada y de esperanza para otras mujeres víctimas de cualquier violencia, porque la exconcejala del PP que ganó la denuncia por acoso al exalcalde Ismael Álvarez aseguraba en público que se puede salir del infierno.
5: Tengo el corazón en paz, ¿no? Es posible salir del infierno y es posible salir y reconstruir algo donde no gane la oscuridad, ¿no?
4: La intervención en el acto sobre violencias sistémicas organizado por el Ministerio de Transición Ecológica culminó con el descubrimiento de un mural alegórico sobre la expolítica, una réplica de otro que en su día fue retirado del centro de Ponferrada.
0: Y en la información del deporte, el Málaga vence al Almería y vuelve a primera división del fútbol español 8 años después. Cristina Soto.
6: Hola, ¿qué tal? El Málaga asciende a Primera División 8 años después tras imponerse a la Almería por un 1-2 en la final del playoff de Segunda División. El entrenador Juan Funes en el larguero tras la victoria.
7: Tantas personas que nuestros bichos han sido capaces de hacer felices. Creo que Málaga se merecía un equipo en Primera División y ahora es momento de disfrutar, ¿no? Todo lo que hemos vivido, pero creo que una ciudad como la nuestra se merecía, ¿no? Vivir un proyecto así. Ha habido mucha gente detrás de todo esto, mucha gente que no ha dado la oportunidad de que esto sea posible. Y bueno, a veces el fútbol, ¿no? Tiene sabores muy amargos, pero los de esta noche son dulces.
6: Los goles de Chupe y La Rubia culminaron una temporada de reconstrucción marcada por la apuesta por la cantera y el resurgir de un club que llegó a caer hasta la Primera Federación y marcada también por la llegada de Funes cuando el club estaba casi en puestos de descenso. Una victoria que devuelve al conjunto blanquiazul a la máxima categoría del fútbol español.
0: Pues de momento es todo. Se quedan con Un libro, una hora. Nosotros volvemos con más información aquí a las 5 y estamos siempre en cadenaser.com.
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1: Bienvenidos una semana más a Un libro, una hora. Hoy vamos a contarles Valentino, de Natalia Ginzburg. Natalia Ginzburg nació en Palermo en 1916 y murió en Roma en 1991. Es una de las voces más singulares de la literatura italiana del siglo XX. Una mujer comprometida, combativa, inteligente y brillante, y una grandísima escritora. Ha publicado novelas como Léxico familiar, Todos nuestros ayeres o Sagitario, obras de teatro como Me casé por alegría y ensayos como el maravilloso Las pequeñas virtudes. Natalia Ginzburg publica Valentino en 1957. Cuenta la historia de una familia, pero va mucho más allá porque profundiza en los personajes y en la familia casi sin que nos demos cuenta. Valentino es una joya, una novela corta, maravillosa, profunda, divertida y emocionante. Vamos allá.
2: Vivía en un pequeño apartamento del centro con mi padre, mi madre y mi hermano. Llevábamos una vida dura y nunca se sabía cómo íbamos a pagar el alquiler.
1: Quien nos cuenta la historia es Caterina, una de las hermanas de Valentino. El padre es maestro de escuela, retirado, y la madre da clases de piano. La otra hermana, Clara, se ha casado con un comercial, tiene 3 hijos y no consigue salir adelante, así que hay que echarle una mano y pagar los estudios de Valentino, porque el padre está convencido de que Valentino va a ser un gran hombre.
2: Yo me estaba sacando el diploma de maestra y en las horas libres le repasaba la lección a los hijos de la portera. La portera tenía familia en el campo y nos pagaba con patatas, castañas y miel.
1: Valentino estudia medicina y siempre necesita dinero. Si no es para el microscopio, es para los libros o para las tasas. El padre cree que va a ser un gran hombre y no hay ninguna razón para que lo crea, pero así lo cree. Lo empezó a pensar desde que Valentino era pequeño y tal vez, sencillamente, le resulta difícil dejar de hacerlo. El padre se pasa el día en la cocina desvariando solo. Imagina que Valentino se convierte en un médico famoso que va a congresos en las grandes capitales de Europa y que descubre nuevas enfermedades y medicinas. Pero Valentino no parece tener muchas ganas de ser un gran hombre. En casa suele jugar con el gatito y se dedica a fabricar juguetes para los hijos de la portera, con un puñado de serrín y cualquier trapo viejo. Hace perros y gatos y hasta diablos con cabezas enormes y cuerpos largos con nudos. O se viste de esquiador y se mira en el espejo.
2: No iba a esquiar porque era vago y no soportaba el frío. Pero le había pedido a mi madre que le hiciera un traje completo de esquiador todo negro con un gran pasamontañas de lana blanca. Se sentía muy guapo vestido de ese modo y se paseaba frente al espejo, primero con una bufanda al cuello y después sin ella. Luego se asomaba al balcón para que lo vieran los hijos de la portera.
1: Valentino ha tenido muchas novias y luego ha dejado de tenerlas. Y la madre siempre se ha encargado de limpiar el comedor y de ponerse elegante cuando Valentino llevaba a sus novias a casa para presentárselas. Aquello ha sucedido tantas veces que cuando les dice a todos que se va a casar en un mes, nadie le cree. Aún así, la madre limpia el comedor despreocupada y se pone el vestido de seda gris, que es el de las novias de Valentino y el que se pone en los exámenes de sus alumnas en el conservatorio. Todos esperan a una jovencita más de esas con las que siempre jura Valentino que va a casarse y a las que luego deja plantadas a las 2 semanas. Por eso, cuando llega con su novia, todos se quedan tan pasmados que nadie pronuncia una sola palabra. Y es que aquella novia nueva no se parece en nada a lo que se han imaginado.
2: Vestía un abrigo largo de Marta y zapatos planos con suela de goma, y era bajita y gorda. Nos miraba con ojos severos y rotundos tras unas gafas con montura de carey. Le sudaba la nariz y tenía bigote. Sobre la cabeza llevaba un sombrero negro inclinado hacia un lado, y donde no le tapaba el sombrero se veía un pelo negro entreverado de canas, despeinado y ondulado por la permanente. Tenía al menos 10 años más que Valentino.
1: Como todos se quedan mudos, Valentino se pone a hablar y hablar y hablar. lo hace de mil cosas a la vez. Habla del gato, de los hijos de la portera, del microscopio. Y de hecho, intenta llevar a su novia a toda prisa a su habitación para enseñarle el microscopio, pero la madre no le deja. Le dice que todavía su habitación no está arreglada. Y aparte, la novia dice que ya ha visto cientos de microscopios. Entonces Valentino se va a buscar al gato y se lo lleva para enseñárselo. Le ha puesto una cinta al cuello con un cascabel para que cause buena impresión, pero el gato está asustadísimo por el cascabel y en cuanto lo suelta, trepa por la cortina y se queda mirando a todos desde ahí arriba, resoplando y erizado, con unos ojos feroces. La madre, entonces, se pone a gimotear de miedo a que le estropee la cortina.
2: La novia se encendió un cigarrillo y empezó a hablar. Hablaba con el tono de quien está acostumbrada a dar órdenes. Cada vez que decía algo, parecía que nos estuviese dando una orden. Dijo que quería a Valentino y que confiaba en él. Confiaba en que iba a dejar de jugar con el gato y de fabricar juguetes. Dijo que tenía muchísimo dinero y que por esa razón podían casarse sin necesidad de esperar a que Valentino lo ganase. Estaba sola y era libre porque sus padres habían muerto y no tenía que rendir cuentas a nadie de lo que hacía.
1: De pronto, la madre se pone a llorar. Es un momento un poco penoso. Nadie sabe muy bien qué hacer. En aquel llanto de la madre no hay ningún tipo de conmoción, sino más bien desagrado y miedo. El padre le da unos golpecitos en la rodilla y chasquea la lengua flojito, como cuando se consuela a un niño. La novia se pone roja de pronto y se acerca a la madre. Le brillan los ojos inquietos y autoritarios, y es en ese momento cuando Caterina comprende que se va a casar con Valentino al precio que sea.
3: Ya está llorando mamá. Mamá siempre tiene listas las lágrimas.
1: La madre dice que últimamente está un poco débil y llora a menudo. Que la noticia la ha pillado por sorpresa, pero que Valentino siempre ha hecho lo que ha querido. La madre ha estudiado en un colegio elegante, está muy bien educada y tiene un gran control de sí misma. La novia explica que ese mismo día Valentino y ella van a ir a comprar los muebles para el salón. En cuanto al resto, dice que no es necesario comprar nada porque en su casa ya tiene todo lo necesario. Valentino entonces coge una hoja y un papel y dibuja a la madre el plano de la casa en la que vive la novia desde la infancia y en la que van a vivir juntos. Es una mansión de 3 plantas con jardín en un barrio lleno de jardines y mansiones.
2: Cuando se marcharon nos quedamos un rato callados mirándonos y luego mi madre me dijo que fuera a buscar a mi hermana y así lo hice. Mi hermana vivía en el último piso de una casa de las afueras. Se pasaba el día escribiendo direcciones a máquina para una empresa que luego le pagaba por cada sobre. Siempre le dolían las muelas y llevaba una bufanda que le tapaba la boca.
0: Natalia Ginzburg explora en Valentino las expectativas sociales y de género, las diferencias de clase, la riqueza o el matrimonio como cárceles que sofocan los deseos de sus personajes y convierten hasta las ilusiones más modestas en puras quimeras. Como es habitual en ella, las relaciones familiares y sociales adquieren de su mano una dimensión rotunda. Nada escapa a ellas y todo sucede a merced de su evolución. Valentino retrata la Italia de la posguerra y la dualidad en un país entre la modernidad industrial cisalpina y el tradicionalismo católico rural del sur monárquico. La familia, los secretos y las apariencias juegan un papel esencial en una narración colmada de la perspicacia de Ginzburg para dibujar el detalle con sutileza y sentido del humor.
1: Clara nunca se ha creído lo de que Valentino vaya a ser un gran hombre. No lo soporta, de hecho, y cada vez que habla de él pone mala cara al recordar el dinero que el padre se gasta para que estudie mientras ella tiene que pasar direcciones a máquina. Así que no es fácil contarle a Clara lo que ha ocurrido. Clara termina de escuchar al padre y a la madre y se encoge de hombros. Le duelen mucho las muelas, aún tiene que pasar a máquina algunas direcciones y por si fuera poco, tiene que hacer la colada y arreglar los zapatos de los niños. No entiende por qué la han obligado a tomarse la molestia de ir allí y perder toda la tarde. No quiere saber nada de Valentino, ni qué hace ni con quién se casa.
2: No tenía duda de que aquella tipa era una loca porque ninguna mujer con la cabeza sobre los hombros sería capaz de tomarse en serio lo de casarse con Valentino. O quizá era una puta que por fin había encontrado a un primo. Lo más probable era que el abrigo fuese falso. Papá y mamá de abrigos no entendían nada.
1: La madre dice que el abrigo es de verdad y que la mujer no es ninguna loca y que es verdad que es fea como un demonio. Y la madre entonces se tapa la cara con las manos y se pone a llorar recordando lo fea que es. Cuando el padre va a explicar su punto de vista, la madre lo interrumpe como siempre. De pronto, se oye un gran jaleo en el pasillo. Es Valentino, que ha regresado. Se ha cruzado con el niño de Clara y le ha empezado a hacer monerías, y el niño se ríe con fuerza. Por un instante, Clara parece alegrarse con la risa de su hijo, pero enseguida se le amarga la expresión. Pone una mueca desagradable, como siempre que se encuentra con Valentino.
2: Valentino contó cómo habían elegido los muebles del salón. Eran muebles estilo imperio. Hablaba de lo que habían costado y decía unas cifras que nos parecían enormes. Se frotaba las manos con fuerza y dejaba caer aquellas cifras con alegría en nuestro pequeño salón. Sacó un cigarrillo y lo encendió. Tenía un mechero de oro. Se lo había regalado Magdalena, su novia.
1: Valentino no se da cuenta de que todos están mudos y a disgusto. Clara coge al niño en brazos y se pone los guantes. Desde que ha visto el mechero, se le ha quedado la sonrisa torcida. Se la cubre con la bufanda y se va con el niño en brazos, diciendo por lo bajo que menudo cerdo. Pero Valentino lo escucha, intenta correr detrás de su hermana escaleras abajo para saber por qué lo ha llamado cerdo, pero la madre consigue detenerlo.
3: ¿Por qué me ha llamado cerdo? ¿Por qué me ha llamado cerdo esa desgraciada? ¿Solo porque me caso me llama cerdo? ¿Quién se ha creído que es esa asquerosa desgraciada?
1: La madre se alisa los pliegues de la falda, suspira y no dice nada mientras el padre rellena la pipa con dedos temblorosos. A continuación, raspa una cerilla contra la suela del zapato para encenderse la pipa, pero Valentino se acerca a él con el mechero. El padre se queda mirando un instante la mano de Valentino con el mechero encendido y luego

0: le aparta la mano, tira la pipa y abandona el cuarto de estar dando un tremendo portazo. Valentino se queda mudo.
1: ¿Por qué ha hecho eso? ¿Por qué se ha enfadado? ¿Qué os pasa? ¿Qué os he hecho yo?
0: La madre dice que su novia es fea y que todo el mundo va a pensar que se casa con ella por dinero. Hasta su familia lo piensa. No entienden que Valentino, que siempre ha perseguido a las chicas guapas y que ninguna le parecía lo suficiente, se haya enamorado de esa mujer. Valentino dice que no han entendido nada, que su novia no es fea, que tiene unos hermosos ojos negros y un comportamiento distinguido y además es muy, muy inteligente y tiene una gran cultura, que ya está harto de esas jovencitas que no saben hablar de nada, que con Magdalena habla de libros y de cantidad de cosas. Y luego Valentino se encierra en su habitación.
2: Los días siguientes continuó haciéndose el ofendido y representando el papel de hombre que se casa contra la voluntad de su familia. Andaba serio, muy digno, un poco pálido, y no nos dirigía la palabra. No nos enseñaban los regalos que le hacía su novia, pero cada día traía uno nuevo. En la muñeca llevaba un reloj de oro con cronómetro y una correa de cuero blanco, y también un portafolios de piel de cocodrilo, y cada día una corbata nueva.
0: El padre dice que va a ir a hablar con la novia de Valentino. La madre, sin embargo, no quiere que vaya, un poco porque el padre está enfermo del corazón y no debe exponerse a emociones fuertes, y otro poco porque no tiene ninguna confianza en lo que pueda decir. Según ella, el padre nunca dice nada sensato. El padre siempre ha sido muy tímido con Valentino, jamás se ha atrevido a reprocharle nada, ni siquiera cuando suspendía los exámenes, y nunca ha dejado de creer que acabaría siendo un gran hombre. Pero ahora parece haber dejado de creerlo. Tiene un aire infeliz y parece haber envejecido de golpe. Ya no quiere estar solo en la cocina. Dice que se siente enloquecer en aquella cocina sin aire y se baja al café que está junto a la casa a beber algo o se va al río a ver a la gente pescar y regresa a casa resoplando y hablando solo.
2: Y así fue que mi madre le dejó un día que fuese a casa de la novia de Valentino para que se quedara tranquilo. Mi padre se puso uno de sus mejores trajes y hasta su mejor sombrero y guantes. Y mi madre y yo nos asomamos al balcón para ver cómo se alejaba. Mientras lo seguíamos con la mirada, creció en nosotras la esperanza de que las cosas aún pudieran resolverse de la mejor manera, aunque no sabíamos cómo. Ni siquiera sabíamos en realidad qué era lo que esperábamos. No conseguíamos imaginar qué pensaba decir mi padre, pero para nosotras fue una tarde tranquila, como hacía tiempo que no sentíamos ninguna.
0: El padre regresa tarde y con aspecto muy cansado. Dice que quiere irse directamente a la cama y la madre lo ayuda a desvestirse mientras lo interroga. Cuando se mete en la cama dice, con los ojos cerrados y un semblante gris como la ceniza, que Magdalena es una gran mujer, pero que le da lástima, que ha visto la mansión y que es una mansión hermosa, de mucho lujo, un lujo que ellos ni han olido jamás. Y luego dice que él igual se va a morir dentro de poco. La boda se celebra al final de aquel mes. El padre escribe a un hermano suyo para pedirle un préstamo porque todos tienen que ir decentemente vestidos para no dejar mal a Valentino. La madre se encarga un sombrero alto y complicado con un nudo de cinta y un velo.
2: Sacó también su viejo zorro con un ojo de menos. Si enganchaba la cola en el hocico, no se notaba que le faltaba un ojo. Mi madre se había gastado ya tanto en el sombrero que no quería gastarse ni una lira más en aquella boda. Yo me hice un vestido nuevo de lanilla azul con adornos de terciopelo. Al cuello llevaba también un pequeño zorro, pequeñísimo, que me había regalado la tía Giuseppina cuando cumplí 9 años. El gasto más grande fue el traje de Valentino, un traje de paño azul marino con una sutilísima raya blanca.
0: Clara dice que ella a la boda no va a ir, porque no quiere tener nada que ver con las porquerías de Valentino y además no quiere gastar dinero. Valentino dice que le está encantado de no tener que verle la cara en su boda, pero al final Clara aparece en la iglesia a la mañana de la boda con su marido y su hija mayor y todos muy bien arreglados. Durante todo el tiempo que están en la iglesia, la madre tiene a Caterina agarrada de la mano y se la aprieta cada vez más fuerte. La novia va vestida de negro con su habitual abrigo largo. La iglesia está llena de conocidos de Magdalena, señoras bien vestidas con joyas y abrigos de piel. Luego todos van a la mansión y allí les sirven un refrigerio. Los de la familia de Valentino se sienten perdidos, se apoyan en la pared y Valentino va un segundo y les dice que no se queden allí haciendo capillita. Las habitaciones de la planta baja y el jardín están llenos de la gente que ha ido a la iglesia y Valentino se mueve tranquilo entre aquellas personas, muy contento con su traje azul marino con una sutil raya blanca.
2: La mansión era realmente de mucho lujo, tal y como había dicho mi padre, y parecía un sueño que Valentino viviese allí. Los invitados se marcharon y Valentino y su mujer se fueron en coche. iban a la costa durante 3 meses de viaje de novios. Nosotros volvimos a casa.
0: En cuanto llegan a casa, empiezan a pensar en la deuda que han contraído con el hermano del padre. Están todos cansados y de mal humor y la madre va al cuarto de Valentino, se sienta en la cama y llora un poco. Luego se pone a ordenarlo todo y echa naftalina en el colchón y cubre los muebles con fundas y cierra las ventanas. De pronto parece que no hay nada que hacer sin Valentino, nada que barrer, ni que planchar, ni que limpiar con gasolina. Hablan poco de él. Caterina prepara los exámenes. La madre va mucho a casa de Clara porque uno de los niños está enfermo y el padre sale a dar paseos por la ciudad porque ya no le gusta estar solo en la cocina. Cuando se encuentra con viejos amigos, les dice que él no va a tardar mucho en morir y que no le desagrada morir porque la vida tampoco le ha dado gran cosa.
3: Como en muchas de sus novelas cortas, la protagonista de Valentino es una mujer, silenciosa, solitaria, en los márgenes de la novela. Caterina es hija de una familia en la que la promesa se reserva al hombre. Indica Ricardo Martínez Llorca que la novela está narrada desde la perspectiva de su hermana pequeña. Valentino es un retrato de familia en el que se refleja que esta es a la vez esencia vital y farsa. La vida que surge en el seno de esta familia es incómoda, pero nuestra narradora va recogiendo los cambios constantes de percepciones, los vaivenes, los movimientos de péndulo. Lo universal se destila en las pequeñas historias.
2: Pasó el verano y Valentino nos escribió y nos dijo que no iban a regresar todavía, que se bañaban mucho y salían en barco de vela y hasta estaban pensando en ir a los Dolomitas. Eran unas bonitas vacaciones y querían disfrutarlas a fondo porque cuando regresaran a la ciudad iban a tener que trabajar en serio. Él tenía exámenes que preparar y su mujer estaba siempre ocupada con un montón de cosas. Tenía que administrar sus tierras y también estaba lo de la beneficencia y esas cosas.
0: Bien entrado septiembre, una mañana lo ven llegar a casa. Están contentos de volver a verlo. Casi no parece importar ya la mujer con la que se ha casado. De nuevo está sentado en la cocina con su pelo rizado y sus dientes blancos y el profundo hoyuelo en la barbilla y sus grandes manos. Acaricia al gato y dice que se lo quiere llevar para cazar los ratones que hay en la bodega de la casa. Quiere comer un poco de salsa de tomate con pan porque su cocinera no hace una salsa tan buena como la de su madre. Se lleva al gato en una cesta, pero a los pocos días lo lleva de vuelta. El gato tenía tanto miedo a los ratones que se ha pasado la noche llorando y la cocinera no pudo dormir.
2: Para nosotros fue un invierno duro. El niño de Clara estaba siempre enfermo. Parecía que tenía algo malo en los bronquios y el médico le recetó una alimentación sustanciosa y abundante. Y luego estaba también la preocupación de aquella deuda con el hermano de mi padre, que tratábamos de ir pagando poco a poco.
0: Apenas pueden llegar a fin de mes. Valentino no sabe nada de las preocupaciones de su familia. Lo ven poco porque tiene que prepararse para los exámenes. A veces va con la mujer y la madre los recibe en el cuarto de estar. Siempre hay largos silencios, interrumpidos de cuando en cuando por la voz amable y apagada de la madre. Por las mañanas, Caterina va a comprar a un mercado que queda lejos para poder ahorrar un poco en la compra.
2: Me agradaba mucho aquel paseo, sobre todo a la ida, cuando llevaba la bolsa vacía. Caminaba en el aire frío y libre y por un instante me olvidaba un poco de las preocupaciones de casa y en vez de eso me preguntaba todas esas cosas que suelen preguntarse las jóvenes. Si me acabaría casando y cuándo y con quién.
0: A su casa nunca van chicos, y menos ahora que no está Valentino. Y sus padres no han pensado nunca que Caterina se pueda casar. Pero Caterina no siente hacia ellos ningún rencor, no tiene sentimientos demasiado dolorosos ni profundos y está tan llena de confianza que piensa que más tarde o más temprano las cosas le empezarán a ir mejor. Un día, al regresar del mercado con la compra, ve a la mujer de Valentino, que va en coche, conduciendo a ella. Se detiene y le dice que suba, que la lleva a casa. Le cuenta que ella se levanta todas las mañanas a las 7, se da una ducha fría y se va a ver sus tierras, que quedan a 18 kilómetros de la ciudad, mientras que Valentino se queda en la cama. Le pregunta a Caterina si siempre ha sido tan vago. Caterina le habla del hijo de Clara, que está siempre enfermo.
2: A ella se le puso una cara muy sombría y dijo que no sabía nada. Me tratáis como una extraña. Tu madre no me puede ni ver. Me di cuenta desde el primer día que entré en vuestra casa. Ni siquiera se os ocurre que os podría ayudar cuando tenéis problemas. Y pensar que me vienen a pedir ayuda a todo tipo de desconocidos y que yo los ayudo siempre. Estaba muy enfadada y yo no sabía qué decirle.
0: Cuando llegan a casa, Caterina la invita a subir tímidamente, pero Magdalena dice que no le gusta ir a verles porque sabe que su madre se la tiene jurada. pero ese mismo día va a casa de Clara y lleva con ella a Valentino, que hacía tiempo que no visitaba a su hermana. Lo primero que hace Madalena es abrir las ventanas porque le parece que huele muy mal. Dice que es una vergüenza la forma en la que Valentino se desentiende de su familia. Manda a Valentino a que avise a su médico de confianza y el médico dice que lo mejor es llevar al niño al hospital y Madalena dice que se encargará de todos los gastos. Clara está sorprendida y aturdida mientras prepara la maleta del niño.
2: Cuando el niño ingresó en el hospital, todos sentimos un alivio enorme. Clara se preguntaba cómo se lo podría agradecer. Le pidió consejo a mi madre y compraron una gran caja de bombones. Y Clara fue a llevársela a casa de Magdalena, pero Magdalena le dijo que cómo podía ser tan estúpida para gastarse el dinero en bombones con todos los problemas que tenía.
0: Magdalena dice que a partir de ese momento le va a dar a la familia dinero todos los meses y también verdura todos los días para que Caterina no tenga que ir a un mercado que queda tan lejos, porque ella siempre tiene mucha verdura de sus tierras que se le pudre en la cocina. Y así, todos los meses empieza a ir el administrador de Madalena con dinero en un sobre y cada dos o tres días se encuentran en la portería una cesta con verdura.
2: Al final del invierno murió mi padre. Mi madre y yo habíamos ido a visitar al hijo de Clara al hospital. Por eso mi padre estaba solo cuando murió. Cuando llegamos a casa nos lo encontramos ya muerto. Se había metido en la cama y había disuelto unos comprimidos en una taza de leche, tal vez porque se encontraba mal. Pero luego no se los había bebido.
0: En el cajón de la cómoda encuentran una carta para Valentino que debía haber escrito unos días antes. Una carta muy larga en la que se disculpaba por haber esperado siempre que Valentino se convirtiera en un gran hombre, cuando en realidad no había necesidad de que se convirtiera en un gran hombre. Habría sido suficiente con que se convirtiera en un hombre, ni grande ni pequeño. Llegan Valentino y Madalena y Valentino se pone a llorar. Madalena se porta por primera vez muy bien con la madre, de una manera muy delicada y amable. Llama al administrador para que se encargue del funeral y se queda toda aquella noche con la madre y también al día siguiente.
2: Cuando se marchó le hice ver a mi madre lo amable que había sido, pero mi madre dijo que no la podía soportar ni siquiera cuando era amable y que cada vez que la veía junto a Valentino sentía un dolor en el corazón. Y dijo también que estaba segura de que mi padre había muerto por esa razón, por el disgusto que le había provocado que Valentino se hubiese casado solo por el dinero.
3: Como señala Javier García Recio, Natalia Ginzburg nos cuenta una historia excepcional en una novela corta. Es la profundidad y autenticidad de cada uno de sus personajes lo que hace de este relato una pequeña joya literaria. Y es un simple retrato familiar, con esas pequeñas guerras cotidianas que se libran en el seno de todas las familias. Pero al cerrar la última página, percibimos que nos ha contado una historia épica, todo un mundo. Es esa magia especial que destapa a Ginzburg en cada uno de sus relatos, lo que le convierte en excepcional. Es su forma de narrar que alimenta el sentido emocional de los lectores, lo que hace muy grande a Natalia Ginzburg.
0: Aquel verano, Magdalena tiene un hijo. El niño tiene un pequeño hoyuelo en el mentón y se parece a Valentino, pero la madre dice que aquello no es ni la sombra de un hoyuelo. Está muy triste y abatida, no hace más que pensar en el padre y siente remordimientos por no haber sido lo bastante cariñosa con él. Se da cuenta de que ha sido lo mejor que le ha pasado en la vida. Poco a poco deja de dar clases de piano porque tiene artritis y le duelen mucho las manos y con el sobre que les lleva el administrador todos los meses les basta para Caterina y ella.
2: Magdalena llegó un día y me preguntó si quería pasar con ellos el mes de agosto en la playa. Me habría encantado ir, pero no quería dejar sola a mi madre y dije que no. Magdalena me dijo que era tonta, que no sabía alejarme de casa y que así era imposible que encontrase un marido y me calmara. Le dije que no me importaba no encontrar marido, pero no era cierto. Y aquel mes de agosto fue largo y melancólico.
0: Caterina acompaña por las noches a la madre a tomar un poco el fresco por las calles y por el río, con sus largos dedos deformes por la artritis apoyados en su brazo, y siente un deseo horrible de caminar rápido y sola y de hablar con cualquiera que no sea su madre. Luego, la madre empieza a no levantarse de la cama porque le duele la espalda y se queja sin parar. Caterina le pide a Clara que vaya más a menudo, pero Clara tiene mucho trabajo. Ha enviado a los niños al campo y se pasa la semana entera pasando direcciones a máquina como una loca y los domingos se va con los niños.
2: Por eso estaba yo sola en casa cuando murió mi madre aquel domingo de la Asunción. Se había estado quejando toda la noche de que le dolían los huesos y se revolvía en la cama y pedía agua y se irritaba porque yo no se la llevaba rápidamente y le acomodaba las almohadas. Por la mañana fui a avisar al médico y me dijo que ya no había esperanza.
0: Caterina manda un telegrama a Valentino y también uno a Clara, que está en el campo, pero cuando llegan, la madre ya ha muerto. Caterina entonces piensa que habría dado lo que fuera por dar de nuevo aquellos paseos nocturnos que tanto le aburrían, con los dedos largos y retorcidos de su madre apoyados en su brazo. Siente remordimientos de no haber sido lo bastante cariñosa con ella. Cuando llega Madalena, le dice a Caterina que se vaya con ellos. Es muy amable con ella y cariñosa, sin dar órdenes. Le dice que es libre de hacer lo que quiera, pero que no tiene ningún sentido que se quede sola en aquella casa y que en la suya hay muchas habitaciones en las que podría estudiar tranquila. Y cuando se sienta melancólica, al menos estaría acompañada.
2: Y así fue como me fui de la casa en la que había crecido y conocía como la palma de mi mano, tanto que me parecía imposible vivir en ninguna otra. Mientras organizaba las habitaciones para marcharme, me encontré en un baúl las cartas y las fotografías de aquellas jovencitas con boina con las que había salido Valentino en otra época. Y Clara y yo nos pasamos una tarde leyéndolas y riéndonos, y al final las quemamos todas en la cocina.
0: El gato se lo dejan a la portera. En casa de Madalena, Caterina tiene una habitación con una gran alfombra azul. Le gusta mucho aquella alfombra y le alegra verla todas las mañanas al despertar. Posa sobre ella los pies descalzos y está caliente y mullida. Nada más irse Madalena, tras dar con su voz imperiosa las órdenes de la jornada y salir con su abrigo largo y su sombrero inclinado a un lado para montarse en el coche dando un sonoro portazo, Caterina va a ver al niño y lo tiene un poco en brazos. Se ha encariñado con él y tiene la esperanza de que también el niño se encariñe con ella.
2: Valentino bajaba a desayunar, soñoliento y sin afeitar. Yo le preguntaba si pensaba que iba a pasar los exámenes, pero él cambiaba de conversación. Luego venía el administrador, Bugliari, el que siempre nos llevaba los sobres cuando vivíamos en nuestro apartamento con papá y mamá, y también un sobrino de Magdalena, al que llamábamos Kit.
0: Valentino juega a las cartas con ellos, pero cuando oye que el coche de Magdalena entra en el jardín, esconden las cartas a toda prisa. Magdalena llega despeinada y cansada y con la voz ronca de haber gritado a los campesinos y se pone a pelear con el administrador y sacan algunos libros de cuentas y discuten un rato sobre ellos. A Caterina le maravilla que ni siquiera pregunte por el niño y que no vaya a verlo. Da la sensación de que no le importa demasiado el niño y cuando la nodriza se lo lleva, lo coge un rato en brazos y por un instante su gesto se vuelve juvenil, se hace dulce y maternal, pero al momento huele al niño en la nuca y le dice a la nodriza que no huele limpio y se lo devuelve para que le dé un baño.
2: Kit tenía 40 años, era alto y flaco, un poco calvo, con unos cabellos largos y húmedos que le caían por la nuca parecidos a los de un recién nacido. No ejercía ninguna profesión en particular. Era dueño de unas tierras cercanas a las de Magdalena, pero nunca le apetecía ir a verlas. Le pedía a Magdalena que les echara un vistazo, y ella se quejaba siempre de lo mucho que tenía que hacer como para encima tener que encargarse de las tierras de Kit.
0: Kit se pasa los días en casa de Magdalena y Valentino. Juega con el niño y charla con la nodriza, echa alguna que otra partida con Valentino y se sienta en el sillón a fumar. Luego, al anochecer, él y Valentino se van a un café del centro a ver pasar a las mujeres elegantes. Valentino no estudia nunca. Desde que se ha casado, se ha presentado a dos exámenes y le ha ido bien, pero le quedan muchos exámenes para licenciarse. Magdalena llega todos los días tan cansada a casa que no tiene fuerzas para luchar con Valentino. Se sienta sobre la alfombra a su lado y se vuelve dócil. Coge la cabeza de Valentino entre las manos y lo acaricia. Si pregunta a Valentino si ha estudiado, es Kit quien contesta diciendo que sí, y ella entonces cierra los ojos y permanece inmóvil, acariciando la frente de Valentino con la yema de sus dedos.
2: Magdalena tuvo otro hijo y fuimos a la playa durante el verano. Tenía los hijos sin ningún esfuerzo y durante el embarazo seguía yendo y viniendo por sus tierras. Luego, cuando los tenía, buscaba una nodriza para que los amamantara y se despreocupaba. Le bastaba con saber que seguían existiendo.
0: Con Valentino le sucede lo mismo. Le basta que esté cuando llega a casa. Kit siempre está allí. Y cuando no está, Magdalena lo llama por teléfono para que vaya enseguida. Un día van a la playa todos, con Kit y Bugliari y la criada y la nodriza. Se quedan en un hotel muy elegante. Valentino sale a navegar con Kit y Magdalena y Bugliari y Caterina los esperan en la playa. Valentino y Kit van también a bailar por las noches. Cuando vuelven a la ciudad, Caterina se saca el diploma de maestra, consigue que le den una suplencia en una escuela y todas las mañanas Magdalena la lleva en coche a la escuela antes de ir a sus tierras.
2: Le dije que ahora podía estar sola y pensar en mí, pero ella se enfadó y me dijo que no veía qué iba a hacer yo sola cuando su casa era tan grande y en ella siempre había tanta comida. No entendía por qué tendría yo que alquilar una habitación y cocinarme sopitas en un hornillo.
0: Entonces Caterina se arma de valor y le dice a Madalena que está preocupada por Valentino. Kit lo ha convencido para aprender equitación y todas las mañanas se las pasa en el picadero. Y claro, Valentino se ha mandado a hacer un traje de jinete. Madalena llama a Kit enfurecida. Kit la escucha con los ojos entornados, abriendo la boca y acariciándose las cejas. Luego, Madalena coge el traje de jinete y se lo lleva para tirarlo al río. Madalena está embarazada de nuevo y el vientre le sobresale del abrigo mientras camina a trompicones. Caterina se acuerda entonces de cuando su padre pensaba que Valentino iba a convertirse en un gran hombre.
2: Valentino y Magdalena no volvieron para comer. Se hizo de noche y seguían sin aparecer. Yo ya me había acostado hacía un rato cuando los escuché en las escaleras. Reían y cuchicheaban y entendí entonces que habían hecho las paces. A la mañana siguiente, Valentino fue al picadero con su traje de jinete.
0: El tercer hijo de Magdalena es otro varón. Magdalena dice que se alegra de no tener niñas porque podrían heredar su cara y les confiesa que de pequeña había llorado mucho por aquel motivo y no había conocido la paz porque pensaba que no iba a poder casarse nunca. Valentino y Kit se van de viaje a París y a Londres. Caterina va todas las mañanas a la escuela y se pasa las tardes en el jardín jugando con los niños. Cuando Magdalena no está, la nodriza, la criada y la cocinera van a sentarse con ella en el jardín y se quitan los zapatos y hacen sombreros de papel y leen el periódico mientras fuman. Pero en cuanto se oye el coche, se ponen los zapatos a toda prisa y corren a la cocina.
2: Yo iba de cuando en cuando a casa de Clara, pero siempre me recibía de malos modos y me decía que ya no me importaban ni ella ni los niños y que solo quería a los hijos de Valentino. Se había olvidado ya de lo mucho que se había preocupado Magdalena cuando su hijo estuvo enfermo.
0: Clara no deja de trabajar ni de quejarse. Habla mal de Magdalena y de Valentino. Clara, por las noches, duerme poco porque le duelen las muelas. No tiene dinero para arreglárselas. Caterina le propone que se lo pida a Magdalena, pero Clara se ofende. Entonces, Caterina empieza a llevarle su sueldo todos los meses, pero Clara sigue pasando el mismo número de direcciones a máquina y no va al dentista. Cuando Valentino y Kit regresan, se vuelven a ir todos a la playa, pero aquel día Valentino está de muy mal humor y discute constantemente con Magdalena. A mitad de agosto, Valentino dice que ya ha tenido suficiente playa y que quiere irse a los Dolomitas, así que acaban todos en los Dolomitas, pero no para de llover y el niño pequeño le da fiebre. Magdalena le echa la culpa a Valentino, pero él dice que no le había pedido a nadie que lo siguiera.
2: De un día para otro, la relación entre Magdalena y Valentino parecía haberse deteriorado y ya no había paz cuando estaban juntos. Magdalena estaba muy nerviosa y en cuanto se levantaba por la mañana empezaba a gritar a la sirvienta y a la cocinera. También estaba muy nerviosa conmigo y cada vez que le dirigía la palabra se irritaba.
0: Caterina les escucha pelear a voz en grito hasta muy tarde. Magdalena le dice a Valentino que es un vago y un inútil, como Kit, que no es más que un egoísta que solo piensa en sí mismo. Y Valentino grita que es ella la que le ha arruinado la vida, que por las mañanas, cuando escucha su voz, cree que se va a volver loco. Algunas veces acaban haciendo las paces y durante unos instantes están tranquilos, pero aquellos momentos duran poco y son cada vez más infrecuentes. La criada se despide porque Magdalena le monta un escándalo y Caterina tiene que ir a un pueblo a buscar una criada nueva. Kit la lleva en coche. Caterina apoya la frente contra la ventanilla para mirar el campo y saborea la sensación de descanso y de paz. Piensa que se tendría que ir de aquella casa. Por el camino, habla con Kit de todo. Y en un momento, Kit le propone que se vayan a vivir juntos. Y también hablan de Valentino. Cuando llegan al pueblo, buscan a la futura criada, pero la chica que les han dicho está trabajando en el campo y hay que esperarla. Así que se sientan a tomar un vino.
2: Pensé, pero qué simpático es este Kit. Luego salimos al sol y nos sentamos en un banco de piedra que había frente a la casa. Comimos peras y disfrutamos del sol. Kit me dijo, qué bien estamos juntos.
0: La chica es pelirroja y tiene unas piernas muy gruesas con calcetines negros enrollados bajo las pantorrillas. Kit le hace una serie interminable de meticulosas preguntas en dialecto. Parece muy competente en aquel asunto de lo que debe hacer una criada. La chica dice que puede partir en 2 o 3 días. Bajan al pueblo para comer y pasean un buen rato entre las casas y los campos. Kit no tiene ninguna gana de regresar. Repite que están muy bien lejos de esos dos.
2: Cuando nos subimos al coche ya estaba oscuro. ¿Quieres casarte conmigo? Dijo de pronto. Había apoyado las manos en el volante, pero sin arrancar el motor. Tenía una cara muy cómica, entre asustada y seria, con la boina torcida en la frente y el ceño fruncido.
0: Caterina le contesta que no está enamorada, y Kit le contesta que él tampoco, que además no cree en el matrimonio, pero que quizá les vaya bien a los dos juntos. Caterina dice que tiene que pensárselo. Kit dice que él es un buen tipo, que tiene grandes defectos, que es vago, deja siempre las cosas como están en su casa, las estufas no tiran bien y las deja tal cual, pero que si se casan, arreglará las estufas y se ocupará de sus tierras. Caterina se encuentra a Valentino al llegar a casa. Su hermano le pregunta por Kit. Le han dejado la cena sobre la mesita del cuarto de estar. Valentino lee un libro juvenil. Después de cenar, Caterina se sienta a su lado en el sofá y le dice que puede que se case con Kit.
1: ¿Estás hablando en serio?
0: Valentino esboza una sonrisa torcida, como de vergüenza, y se aparta de su hermana. Se quedan un rato en silencio. Caterina no entiende aquella sonrisa. Le dice que ella ya no es joven, que casi tiene 26 años, que no es una chica guapa y además es pobre, que le gustaría casarse y así no envejecer sola. Valentino le contesta que haga lo que vea mejor, pero que se lo piense un poco. Luego se levanta, estira los brazos y bosteza.
1: Es sucio, no se lava demasiado. No se lava nunca. No es un defecto pequeño. A mí no me gusta la gente que no se lava. Buenas noches.
3: Según David Lorenzo Cardiel, Natalia Ginzburg desplegó en Valentino una audacia tan sagaz como brillante en estilo literario y frescura y desarrollo de la trama. Cada personaje de Valentino palpita en la narración, dotado de una profundidad que desborda los límites del propio relato. Ginzburg permite al lector imaginar las diversas situaciones con una sutil parquedad en la descripción, que es una seña de identidad de su literatura. El juego de apariencias, los deseos, vitales o superfluos, de difícil consagración, la impostura en el acto de amor y fidelidad que debiera ser el matrimonio, y la complejidad impuesta en las relaciones humanas por una sociedad y unos individuos que desean complicar y enrevesar la existencia de sus semejantes, quedan expuestas en el relato, mostradas con elegancia.
0: Durante toda la noche, Caterina está pensando si debe o no debe casarse con Kit. Está muy nerviosa. Piensa en el día que han pasado juntos. Ha sido un día feliz, de los pocos días felices que ha tenido en su vida, los pocos días de libertad solo para ella. A la mañana siguiente, Magdalena le pregunta si se va a casar con Kit y le dice que no es mala idea, que Kit es un desorganizado y un ocioso y no tiene muy buena salud, pero que tal vez ella consiga sacarle de esa vida desordenada que lleva. Y luego le dice que ella no lo ha conseguido con Valentino. Y le confiesa que la cosa va tan mal que a veces piensa que tendrían que divorciarse, pero que están los niños y que no tiene valor.
2: Mi noviazgo con Kit duró 20 días. Durante esos días fuimos con Magdalena a ver muebles, pero Kit no se decidía nunca a comprar nada. No fueron días muy felices. Recordaba siempre el día en que habíamos ido Kit y yo a buscar a la criada y tenía la esperanza de que volviese aquella felicidad, pero ya no volvió más.
0: Cuando llega la chica pelirroja, a Caterina le cuesta reconocerla vestida con la cofia de encaje y el delantal negro. Caterina piensa que tendrían que haber pasado tiempo solos Kit y ella, pero es como si él no lo deseara y siempre le pide a Magdalena que vaya con ellos cuando van a ver muebles y cuando están en casa juega las cartas con Valentino, como ha hecho siempre. En casa, todos felicitan a Caterina, que pide una excedencia de 3 meses en la escuela por motivos de salud para ocuparse de todo. Magdalena dice que ella se va a encargar de su ajuar. Una tarde, mientras Caterina devana la lana en el jardín, le dicen que Kit está en el cuarto de estar y que le anda buscando. Caterina va con la lana pensando en pedirle que le sostenga el ovillo. Magdalena ha salido y Valentino está durmiendo, así que Caterina piensa que puede que tengan un par de horas para estar un poco solos.
2: Me lo encontré sentado en el cuarto de estar. No se había quitado el abrigo y sostenía la boina arrugada entre las manos. Estaba muy pálido y abatido, hundido en el sillón con sus largas piernas estiradas. ¿Te encuentras mal?, le pregunté.
0: Kit contesta que no se encuentra bien y que ha ido para decirle que no se pueden casar. Luego se levanta y empieza a caminar arriba y abajo por la habitación. De pronto se detiene frente a ella y se quedan muy cerca el uno del otro mirándose. Kit le pone las manos sobre los hombros. Tiene una cara de bebé viejísimo con aquellos pocos cabellos largos y húmedos sobre la cabeza alargada. Le dice que siente muchísimo haberle pedido que se casara con él, que no se puede casar, que se ha montado una película con ellos dos en la que no hay nada cierto. Le pide perdón.
2: Está bien, no importa, Kit. Tenía muchas ganas de llorar. No estoy enamorada de ti, ya te lo he dicho. Si me hubiese enamorado de ti habría sido difícil, pero así no es tan difícil. Se mira hacia adelante y no se piensa más en el asunto. Volví la cabeza hacia la pared. Tenía los ojos llenos de lágrimas.
0: Caterina sube a su habitación a pasitos. Piensa que tiene que irse rápido de aquella casa al día siguiente, no ver más a Kit. Solo siente vergüenza. Cuando llega Madalena, Caterina le dice que Kit y ella han decidido no casarse de mutuo acuerdo y que quiere irse de la casa durante un tiempo. Magdalena no se cree que lo hayan decidido de mutuo acuerdo y luego le dice que no es una gran tragedia, que encontrará a alguien mucho mejor que Kit. Caterina le dice que quiere irse y estar sola en cualquier parte.
2: Me fui a la mañana siguiente, antes de que Valentino se levantara. Magdalena me ayudó a hacer las maletas. Se empeñó en darme dinero y me acompañó a la estación. Adiós, dijo y me dio un beso.
0: Caterina va a casa de la tía Giuseppina, la hermana de su madre, que vive en el campo, en el pueblo en el que Caterina ha dado clase toda la vida. Le dice que ha estado enferma y que necesita un poco de reposo y la tía Giuseppina le colma de atenciones. A veces le da la impresión de estar con su madre. De cuando en cuando llegan cartas de Magdalena, breves. Las cosas con Valentino andan regular, los niños están bien. Cuando se acerca la época en la que tiene que volver a la escuela, Caterina escribe a su portera para que le busque una habitación. Una mañana recibe una carta de Valentino. Es un puro garabato inconexo.
1: Magdalena y yo no podemos seguir juntos. Estoy muy afectado. Intenta venir lo antes posible. Me imagino que ya te habrás enterado de la muerte de Kit.
0: Pero Caterina no se ha enterado de nada. ¿Ha muerto Kit? Le parece verlo muerto, tendido, con aquellas largas piernas suyas, ahora rígidas. Ha hecho el esfuerzo de no pensar en él durante todo aquel tiempo porque no lo quería, pero también porque le parecía duro que no lo hubiese querido. Y en medio de todo eso, resulta que Kit ha muerto. Caterina llora.
2: Me acordé primero de la muerte de mi padre y luego de la de mi madre. Aquellos rostros cuyas huellas se iban desdibujando poco a poco en la memoria y cada vez me tenía que esforzar más para recordar las cosas que solían decir.
0: Caterina se despide de la tía Giuseppina. En el tren vuelve a leer otra vez la carta de Valentino, aquel garabato inconexo. Es extraño que Valentino haya escrito a Caterina, él, que tiene terror a las plumas. No entiende por qué no le ha escrito Magdalena. Tiene el corazón en un puño y tiembla. El tren va a toda velocidad por el campo y Caterina ve de nuevo los lugares que vio aquel día en coche, aquel día que pasó con Kit buscando a la criada en el que fueron tan felices. Llega a la casa a las 4 de la tarde. Los niños van a su encuentro al jardín y la saludan con alegría. Todo está igual que siempre. Va al cuarto de estar.
2: Magdalena estaba sentada en el sofá con las gafas caídas en la nariz y un montón de calcetines para zurcir. Normalmente nunca estaba en casa a esa hora y jamás remendaba calcetines. «Hola», dijo mirándome por encima de las gafas y me pareció que de golpe había envejecido muchísimo. Se había convertido en una vieja señora. Le pregunté, ¿dónde está Valentino? Aquí no, ya no vive aquí. Nos hemos separado.
0: Magdalena le pide que se siente, que no se sorprenda tanto de que esté zurciendo calcetines porque es algo que le tranquiliza. Le dice que no quiere vivir más como antes, que ahora quiere zurcir calcetines y hacerse cargo de la casa y de los niños y sentarse más. Que está harta de andar siempre corriendo por sus tierras, gritando y negociando con todo el mundo, que dinero no le falta y Valentino ya no está para quemarlo con sus trajes y todas sus cosas, que le mandará algo todos los meses, un sobre.
2: Valentino se vendrá a vivir conmigo, alquilaremos un par de habitaciones hasta que os reconciliéis.
0: Magdalena no responde, zurce con gran precisión, apretando los labios con fuerza y frunciendo el ceño. Caterina le dice que tal vez no tarden mucho en hacer las paces porque ya se han peleado otras veces y luego han hecho las paces. Y le cuenta que le ha escrito y le ha dicho que está muy afectado. A Magdalena le extraña. Le pregunta qué le ha contado y Caterina se lo cuenta. Magdalena le cuenta entonces que Kit se suicidó. Mandó a la criada a un recado con una excusa, encendió en su dormitorio la estufa de carbón, la tapó y cerró el tiro. Y que dejó una carta para Valentino.
2: Yo la leí. Respiró hondo y se pasó el pañuelo por la cara, las manos y el cuello. Yo la leí. Por eso registré todos los cajones. Había fotografías de Valentino y cartas. No quiero ver más a Valentino. De pronto se puso a sollozar de un modo compulsivo. No me dejes que lo vuelva a ver. Es algo que no puedo soportar. Habría podido soportar cualquier cosa, cualquier historia con una mujer, pero esto no. Alzó el rostro y me miró fijamente con unos ojos malignos. A ti tampoco te quiero ver.

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1: Ahora vivimos juntos Valentino y yo. Tenemos dos habitaciones pequeñas con cocina y un balcón en la parte delantera.
2: El balcón da un patio muy parecido al de la casa de sus padres. Algunas mañanas Valentino se despierta con ideas de negocios, se sienta en la cama de Caterina y se pasa un buen rato fantaseando con números, garrafas de aceite y naves, y la toma con el padre y con la madre, que lo obligaron a estudiar cuando él habría sido muy bueno con los negocios. Caterina lo deja hablar. Va a la escuela por la mañana y por la tarde da clases particulares.
1: Le digo a Valentino que no entre en la cocina porque cuando está en casa siempre lleva puesta una bata que parece un pingajo. Valentino es bastante dócil y obediente conmigo. También bastante cariñoso cuando regreso de la escuela cansada y muerta de frío y me prepara una bolsa de agua caliente. Ha engordado porque no hace nada de deporte y se le ven algunas canas entre los rizos negros.
2: Por las mañanas, Valentino no suele salir. Vaguea por la casa con su pingajo de bata, lee el periódico y hace los crucigramas. Por las tardes se afeita, se viste y sale. Caterina lo sigue con la mirada hasta que dobla la esquina. Luego no sabe dónde va. Una vez a la semana, los jueves, los niños van a casa de Valentino y Caterina. Valentino fabrica para sus hijos los mismos juguetes con trapos y serrín que hacía para los hijos de la portera. Gatos y perros, diablos llenos de nudos.
1: Valentino y yo nunca hablamos de Magdalena. Ni siquiera hablamos de Kit. Restringimos nuestras charlas de manera muy firme a las cosas pequeñas, a lo que comemos o a la gente que vive enfrente. De vez en cuando veo a Magdalena. Ha engordado mucho y ha encanecido por completo. Es literalmente una vieja.
2: Magdalena se ocupa de sus niños. Los lleva a patinar y organiza para ellos fiestas en el jardín. Va poco a sus tierras. Pasa las tardes enteras en casa y Bugliari le hace compañía. Cuando Caterina va a verla, no puede tampoco hablar de Valentino.
1: Esa es la razón por la que no tengo a nadie con quien hablar de verdad. Hablar de verdad. De la verdad de toda nuestra historia, tal y como sucedió. Y me la quedo dentro. Y a veces me parece que me ahogo.
2: A veces, Caterina siente una rabia enorme contra Valentino, pero no le dura mucho porque es lo único que le queda en la vida y ella es lo único que le queda a él en la suya. Por eso piensa que debe permanecer fiel a Valentino y seguir a su lado para que la encuentre si se vuelve hacia ella.
1: Lo sigo con la mirada cuando baja a la calle y lo acompaño hasta la esquina. Y me alegro de que siga siendo tan guapo, con su pequeña frente cubierta de rizos y su espalda fuerte. Me alegro de su caminar todavía tan alegre, tan libre y triunfante. Me alegra su caminar, vaya donde vaya.
2: Y así les hemos contado Valentino, de Natalia Ginzburg. Hemos seguido la edición de Acantilado, con traducción de Andrés Barba. La semana que viene nos volvemos a encontrar con Oscuro Sendero, de Elena Fortún. Gracias por estar ahí y gracias por leer. 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

0: Son las 6 de la mañana, las 5 en Canarias. La decisión del juez Peinado de abrir juicio oral contra la esposa del presidente, Begoña Gómez, y retirarle el pasaporte ha desatado una oleada de reacciones políticas. Los miembros del Ejecutivo de Sánchez califican la decisión del magistrado como un atropello sin precedentes. Desde el PP aseguran que la Moncloa es una guarida de delincuentes. Belu Jiménez.
1: Los miembros del Ejecutivo han reaccionado en tromba ante el auto de Peinado. Óscar Puente ha escrito más de 20 tuits destacando la obsesión de Peinado por llevarse por delante a Begoña Gómez con tal de que Feijóo acabe en la Moncloa. Rebeca Torró, secretaria de Organización del PSOE, ha escrito que es una decisión desmedida y desproporcionada. Félix Bolaños, ministro de Justicia, ha dicho que es un día nefasto para la justicia, pero dice que sigue confiando en ella y en que la razón y la verdad se impondrán. Diana Morant habla de persecución y maltrato a Begoña Gómez.
2: Que demuestra básicamente que su causa ha sido desde el primer momento una causa política. Y fíjense, no deja de ser tampoco una casualidad perversa que el señor Peinado tenga una mujer que trabaje en el Ayuntamiento de Madrid y que haya sido ascendida. Tampoco es casualidad que el señor Peinado tenga una hija que forme parte de la dirección de la señora Ayuso.
1: Reacciones también del resto de ministros, José Manuel Álvarez, Óscar López, Luis Planas, Isabel Rodríguez y Elma Saiz, que se han pronunciado en sus redes sociales. Y desde el PP, Miguel Tellado ha escrito que Sánchez ha convertido la Moncloa en una guarida de delincuentes y que el Ejecutivo es una organización criminal. Los que no se han pronunciado por el momento han sido los socios de Sumar.
0: Del exterior, hoy los colombianos están llamados a las urnas para decidir quién será su presidente durante los próximos 4 años. En esta segunda vuelta eligen entre la continuidad del proyecto político progresista del actual presidente Gustavo Petro, representado por el candidato Iván Cepeda, o un giro a la ultraderecha con Abelardo de la Espriella. En cuanto al tiempo, hoy empieza oficialmente el verano y lo hace con mucho calor en toda España. Tenemos aviso rojo por altas temperaturas en el País Vasco y aviso naranja en otras 10 comunidades. Saray González.
3: Comienza oficialmente el verano y con él la primera ola de calor. Aviso rojo por altas temperaturas en el País Vasco, donde podremos alcanzar los 37 grados. 36 grados en otros puntos del norte, como en Cantabria y algunas zonas del interior de Galicia. Las máximas las tendremos en Jaén, donde llegaremos a los 40 grados, 39 grados en Córdoba y Toledo, también en áreas del Valle del Ebro y en Badajoz. Domingo de mucho sol en prácticamente toda la península, aunque por la tarde se esperan tormentas en Galicia y en el norte de Castilla y León.
0: Pues de momento es todo. Se quedan con Punto de Fuga. Nosotros volvemos con más información aquí en una hora, ya en tiempo de Matinal Ser con Sohaib Nadi. 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
6: Hola a todos, bienvenidos a Punto de Fuga.
7: It's a very strong deal. Nobody knows what it is, but it's very strong.
6: Por mucho que Trump lo niegue o insista en lo contrario, el acuerdo con Irán sobre el que estampó su firma este pasado miércoles es la escenificación de una gran derrota de Estados Unidos. Trump no ha conseguido ninguno de los objetivos que se marcó al empezar la guerra y ahora paga un alto precio para resolverla, o al menos para intentar resolverla, porque algunos de los grandes asuntos, como el futuro del programa nuclear iraní, todavía se tienen que negociar, y otros, como la capacidad balística del régimen, sus misiles, ni siquiera se va a discutir. Y todo condicionado a que Netanyahu acate, frene su ofensiva al Líbano y abandone el país. Está en el punto uno del acuerdo, pero Israel lo ha empezado a incumplir poco después de que Trump firmara. Así que los libaneses, particularmente el millón de desplazados que abandonó su hogar por los ataques de Israel en el sur, siguen sufriendo de lleno las consecuencias de este conflicto. Y hoy recibimos en el estudio a Hazem Hayak, experto en salud mental de Acción contra el Hambre, que acaba de volver de allí, de Líbano. Hola, Hazem. Gracias por acompañarnos.
8: Thank you for having me.
6: Vuelves de allá y lo que te pido para empezar es que nos hagas un diagnóstico, como experto en salud mental que eres. Un diagnóstico de la situación de la población allí en Líbano.
8: Spending 2 weeks there, I have encountered
9: Después de pasar dos semanas allí, me he encontrado con innumerables historias de dolor, sufrimiento y de incertidumbre, más allá de las consecuencias obvias del conflicto, que básicamente perturban la vida de las personas y todo lo que les rodea, y tampoco tienen acceso a necesidades básicas. El nivel de estrés es muy alto en general, entre nuestro personal y entre las personas a las que intentamos atender. Hablo de sentimientos de mucho dolor porque la mayoría de las personas han perdido algo. Han perdido a un ser querido, o su hogar, o su trabajo, y lo afrontan con mucha incertidumbre. En resumen, todo el mundo sufre. Todo el mundo siente ansiedad por lo que pueda suceder. Y lo puedes ver en los rostros de la gente cuando caminas por las calles. En Beirut se escucha de forma constante el sonido de los drones sobrevolando. Yo estuve allí dos semanas y en algún momento me sentí loco por ese sonido. Allí también se está librando una guerra psicológica con la población y todo el mundo está nervioso.
6: Claro, especialmente duro para la población del sur, que ha tenido que abandonar sus casas a la fuerza en repetidas ocasiones, una y otra vez, por orden y por los ataques del ejército israelí, ¿no?
9: Es algo más que difícil, es devastador. Es algo que tal vez a ti y a mí nos cueste entender lo que se siente en una situación así. Estamos hablando de tu hogar, de tu familia, de tus hijos, de tus padres, de personas con problemas de salud, con discapacidades, de personas mayores. No es fácil mover todo eso. Y si te mueves, lo dejas todo atrás. Nuestros trabajadores, la gente que trabaja en Acción contra el Hambre al sur del Líbano, también son desplazados. Perdieron sus casas y algunos no saben tampoco si podrán volver a sus hogares. Además, tampoco tienen el lujo de sentarse a hablar de sus sentimientos. Tienes que seguir trabajando porque hay que sobrevivir y necesitas de un sustento. Están intentando ayudar a desplazados y ellos mismos lo son. Están en constante estado de miedo de que algo les va a pasar a ellos y a sus seres queridos, como te puedes imaginar.
6: Claro, nos decías que te has encontrado con muchas historias estas dos semanas allí. ¿Alguna que te haya tocado especialmente?
9: La verdad es que cada historia, de una forma u otra, toca tu corazón. Sin embargo, una de las personas con las que trabajé directamente hablaba de su tercer desplazamiento. Era la tercera vez que había abandonado su casa. Hablaba de cómo le había afectado a la familia, a su esposo, a su relación laboral, a su vida en general. Ella también es trabajadora humanitaria y en un momento de la conversación se puso a llorar. Ya no podía soportarlo más, me decía. Me contó que no podía dormir, que no podía comer, que era madre y que ya no sufría por ella, sufría por sus hijos.
7: I'm constantly worried about my kids and sometimes I wish I don't have kids.
9: Estaba constantemente preocupada por sus hijos y en un momento reconoció que pensaba que hubiera sido mejor no tenerlos. Que hubiera sido mejor no ser madre. En ese momento rompió a llorar.
6: ¿Los libaneses creen que la paz puede llegar a su país gracias al acuerdo firmado esta semana entre Irán y Estados Unidos?
9: Creo que vivir en esta región hace que tu relación con la esperanza sea especial. Nosotros decimos que la esperanza es un privilegio en esta parte del mundo. Es muy difícil que la gente tenga la esperanza de un futuro mejor. Sin embargo, hay un denominador común que es que todos comparten la incertidumbre y todos comparten la pérdida de algo o de alguien. Todos se han visto afectados, aunque sea de manera diferente, dependiendo de la clase social y de los recursos que tenga cada familia, pero la idea colectiva es que, aunque la actual escalada se detenga, volverán a atacar en algún momento o muy pronto. Esa es la verdad. Llevan veintitantos años comprobando que, cuando las cosas se calman un poco, siempre se complican al final. Esa es la incertidumbre que comparte la gente cuando hablas con ella. No están seguros de si la situación evolucionará mejor política, económica y socialmente. Y todos deseamos que puedan regresar y reconstruir sus hogares. Pero esta gente ha aprendido que la esperanza también puede hacer daño en determinados momentos. Les resulta más fácil pensar en lo negativo. Si la cosa no es así, al menos les sorprende.
7: If it comes, you're not surprised.
6: ¿Y cómo está gestionando Líbano semejante cantidad de desplazados? Son 1 millón.
10: Yes, I mean, you have to give credit for the Lebanese people. You know, with all the things that they have been going through, but they have a very solid.
9: Sí, hay que tener confianza en el pueblo libanés por todas las cosas por las que ha estado pasando y para las que tienen una respuesta muy sólida. Eso significa que muchas organizaciones y personas se están uniendo e intentando ayudarse entre sí, incluso personas con diferentes puntos de vista políticos o de religión o lo que sea. Admiro su capacidad de respuesta, cómo lo están gestionando. No obstante, los refugios están llenos y se hace lo mejor que se puede para cubrir todas sus necesidades, pero la verdad es que no se cubren. Hay tantas necesidades que el reto es enorme. La comunidad, las organizaciones sociales y humanitarias están trabajando mucho. La gente en general hace un trabajo increíble y hay que reconocerlo. Sin embargo, no hay recursos suficientes y lo hacen lo mejor que se puede. Están alojando a personas desplazadas, pero si vas a alguno de estos refugios, ves a demasiadas personas en un mismo espacio, sin baños suficientes. Hacen lo que pueden.
6: Y no quería dejar de preguntarte por los niños. ¿Cómo los has visto en medio de este panorama?
9: Los niños también son parte de esto, son parte de todo este sufrimiento. Se encuentran en un estado de miedo y de conmoción y muchos de ellos pasan por experiencias traumáticas. Necesitamos muchos servicios de salud mental especializados en el futuro para poder ayudar a estos niños. Son chicos que han perdido sus rutinas y su vida. Ya no van a la escuela, no pueden ir a la escuela. Están separados de sus compañeros de clase o de los miembros de sus familias. Se nota el trauma, el miedo, la incertidumbre y también muchos comportamientos reprimidos. No obstante, los niños son más resilientes que nosotros, los adultos. Después de un ataque con drones o después de algún acontecimiento importante, siempre ves a los niños jugando fuera, en las calles. Pero si no les damos apoyo mental y educativo adecuado, las consecuencias serán mucho mayores de lo que vemos ahora.
6: Hassan Hayak, muchas gracias por acompañarnos.
10: My absolute pleasure. Thank you for having me.
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11: Una de las fotografías que, con las que colaboro en esta exposición fue realizada en el Mediterráneo. En ella vemos una embarcación después de que 450 personas que viajaban a bordo fueran rescatadas. Se trataban de 450 personas procedentes de Eritrea y cuando el equipo de rescate al que yo acompañaba terminó de trasladar hasta la última persona a su embarcación, lo que quedaban eran los rastros de una travesía especialmente compleja, ropa, un compás, algunos de los pocos objetos que viajaban con ellos, y la embarcación permanecía en un mar en ese momento en calma, que poco tiempo después empezaría a complicarse y a complicarnos un poco esa operación de rescate.
6: ¿Y sabes qué fue de ellos?
11: Bueno, sobre todo lo que sé es que durante cuando nosotros llegamos a ese rescate, además de esas 450 personas a bordo, había ya un bebé que ya había fallecido. Durante la operación de rescate falleció otro joven que no pudo soportar las condiciones de hacinamiento en la bodega de ese barco. Estamos hablando de un pesquero, un barco bueno que podría parecer un pesquero al que se le había quitado la cabina para que cupiera más gente, ¿no? Con un tremendo riesgo de hundimiento. Y otro bebé también fallecería en la travesía hasta Italia. Una vez llegados allí a Italia, en la transferencia que se hizo, ¿no? Cuando se entregó a las autoridades que llegaron al puerto, yo les perdí el rastro.
6: Santi Palacios, gracias por acompañarnos, amigo.
11: Muchas gracias a vosotros.
6: Santi es uno de los fotoperiodistas más reconocidos en España, que ahora presta su talento junto a otros muchos compañeros a una exposición dedicada a dar a conocer la realidad de las personas refugiadas. Se llama En su piel, miradas por la integración. Eso se echa mucho en falta ahora, ¿no, Santi? Ponerse en la piel de esta gente.
11: Bueno, yo siempre he pensado que gran parte de lo que hacemos, del trabajo que hacemos, consiste precisamente en, aunque esté muy manoseado el término, ¿no? En en lograr empatía, ¿no? En lograr empatía, porque un poco mi experiencia es que cuando los espectadores dejan de ser espectadores y presencian de forma directa muchos de los hechos que nosotros fotografiamos, en este caso en las fronteras o en las rutas migratorias, la percepción que tienen es muy diferente, ¿no?, a la que suelen tener cuando están consumiendo la información directamente en los medios de comunicación. Entonces, digamos que uno de los grandes retos para nosotros sería romper esa diferencia, ¿no?, y lograr que ese impacto se parezca más al que tendrían si lo vieran en directo.
12: Totalmente, ¿no? Falta más de esa empatía y quizás menos de hablar de problemas de integración, porque realmente, y comparados con otros países de nuestro entorno, otros países europeos, en España, no sé si hay un problema de integración. Santi, ¿tú cómo lo ves?
11: Bueno, yo creo que si comparamos, no es el país que, digamos, represente de una mayor problemática para nada, tampoco probablemente el que mejor posicionado esté, pero sí que, mira, sobre lo que estás diciendo, a mí me parece que yo echo mucho en falta en el debate público, precisamente más propuestas para esa integración, esas propuestas que funcionen, propuestas que sirvan para que las cosas vayan mejor, para que las personas que llegan, digamos, puedan llevar a cabo una vida normal, que es lo que están buscando, y también para que en ese sentido también sean útiles en la sociedad a la que están llegando. Entonces, yo escucho muy poco sobre esto y mucho más sobre, bueno, directamente señalamientos y directamente debates, incluso directamente formados a partir de la nada, ¿no? Inflados a partir de la nada.
12: Yo estoy seguro que tiene muchísimas ideas de esto que nos estás diciendo, Santi. Otra de las personas implicadas en este proyecto, en esta exposición, es la ONG Rescate, dedicada a dar apoyo a estas personas, a estos refugiados, y estamos en comunicación con su director general, con Carlos Echanove. Hola, Carlos, ¿cómo estás?
13: Buenos días, ¿cómo estás?
12: Pues nos decía Santi que echaba mucho de menos propuestas de estas, ¿no?, a favor de la integración. ¿Qué propondrías tú?
13: Bueno, primero, antes que proponer, yo creo que la integración se está realizando, ¿eh? O sea que luego vendremos a cosas que se pueden hacer todavía más, pero por supuesto, de vez en cuando, una vez, tampoco tanto, una vez cada dos semanas oímos una novedad, una noticia de algo que ha pasado con alguien, algún refugiado o algún inmigrante que ha habido una mala experiencia, pero cuando rodeamos nuestra mirada, vamos, echamos nuestra mirada alrededor, estamos súper acostumbrados ya a ver gente inmigrante, y a lo mejor de origen refugiado, alrededor nuestro, en los bares, en la construcción, en el campo, en cantidad de sitios, y todo eso es integración que se está haciendo y la vivimos todos los días. Lo que pasa es que la encontramos tan natural que no nos fijamos, y nos fijamos cuando hay un evento que bien o mal, pues traduce una mala experiencia, ¿no? ¿Qué más se puede hacer? Primero, se está haciendo ya mucho, ¿eh? Se está haciendo mucho con programas en nuestra organización, pero en otras tantas que hacen el mismo trabajo que nosotros. Tenemos enseñanza de español, atención social, atención psicológica a la gente que llega, y programas de formación y de inserción laboral. Las empresas se rifan las personas que llegan, porque en España, y lo sabemos, y no hay más que preguntarle a muchísimos empresarios, hay una falta inmensa de personas para muchísimos oficios, claro. Para muchísimos oficios. Oficios perfectamente dignos y que son de un gran valor añadido para nuestra sociedad, tanto el del cuidado a las personas, el del cuidado del banco, del campo, vamos a hablar dentro de poco, este verano supongo, de incendios, desbroces, cuidado de los bosques, todo cosas que no se están haciendo en España porque falta gente, y esta gente va a ello además porque muchas veces viene también de sitios rurales. Hace unos meses un empresario ganadero de Galicia me decía que había tenido una persona subsahariana de Senegal, que cuando supo que una vaca estaba enferma y probablemente se moriría en los próximos meses, porque ya de bueno, bastante, bastante mayor esta vaca, se dio cuenta 15 días después de conocer esta noticia que esta persona dormía al lado de esta vaca todas las noches. Es gente que viene de zonas y que tiene un cariño por cosas que a veces en nuestra sociedad se han perdido, ¿no? O sea que además tienen mucho que aportar.
12: Claro, nos hacen falta, como nos estás explicando, Carlos. Ese trabajo de integración se está haciendo, pero hay muchas veces que da la impresión, al menos, de que el debate o el interés está en demonizar a estos migrantes. Claro, con esos discursos podemos llegar a tener un problema realmente de integración, que nos hayamos así como creado casi de la nada, ¿no?
13: Claro, porque creamos con una mirada que sea una mirada de miedo, de recelo, esa mirada se siente. Entonces, si creamos esa mirada, las personas que llegan la van a sentir y nadie se puede sentir a gusto teniendo esa mirada enfrente de ciertas personas que se están pensando en una demonización de este problema, ¿no? Con lo cual puede ser un círculo vicioso. Cuanto más demonicemos el problema, pues más estas personas van a sentir que no son bien acogidas. Pero bueno, te advierto que no es algo que me preocupa medianamente, porque cuando se va después a los pueblos, al campo, incluso a las ciudades, la gente que rodea a estas personas, cuando les ven, les tocan un poco como lo que decía Santi. O sea, que cuando la gente ve, cuando la gente toca, y es un poco el objetivo de esta exposición, la gente empatiza. Y la gente que está rodeada por esta gente, por estas personas, cuando hablas con ellos, no tiene ningún problema. ¿Qué se puede hacer más con la integración? Vamos a ver, para la integración, más que el trabajo incluso, porque todos estos, en España el trabajo existe, el problema de la vivienda es todavía más sufrido por esta gente que para el común de los mortales españoles. Esta gente no tiene red, llega a su primer trabajo, sin apoyos. Conseguir vivienda es hoy en día más difícil para esta gente que conseguir trabajo. Con lo cual, bueno, esto se viene a añadirse al problema de vivienda que se pone en España, pero para esta gente habría que tener programas de acceso a la vivienda que facilitasen que gente que no tiene un pasado, que no tiene 6 nóminas, ni tiene 3.000 euros ahorrados.
12: Claro. Lo que pasa es que para explicar algunos problemas, Carlos, como el de la vivienda, es más fácil señalar a un colectivo, ¿no?, que buscar soluciones reales a ese problema, que eso es algo mucho más complejo, ¿verdad? Yo os quería preguntar, en fin, nos estáis describiendo cómo son las sensaciones en la calle, en los barrios, en los pueblos, nos acabas de explicar, Carlos, pero lo dicho, las políticas y los discursos van por otro lado. Y Santi, la Unión Europea acaba de aprobar su directiva, por ejemplo, de retorno, que facilita la expulsión de estos refugiados para llevarlos incluso a terceros países, a centros como los que ha imaginado y ha creado Giorgia Meloni en Albania. Es como ir en la dirección contraria.
14: Pues totalmente, es como en la dirección contraria, y además algo que está sucediendo desde hace mucho tiempo, porque ahora se aprueba ¿no? ese decreto, pero digamos que esa externalización de control de fronteras, ese apoyo a políticas migratorias en terceros países donde hay una vulneración de los derechos humanos y de la legislación está presente desde hace mucho tiempo. Y yo sí creo, me ha parecido muy interesante cuando mencionabais esa diferencia entre el debate y entre el ruido y lo que realmente sucede, ¿no? Parece como si fueran dos capas totalmente separadas. Una es lo que parece salir cuando hay ganas de expresar ideas o de ciertas reacciones a aspectos políticos y a decisiones políticas. Y otra cosa, en cambio, es cómo se comporta la gente viviendo viviendo, ¿no?, en sociedad y compartiendo con personas que han nacido aquí y con personas migrantes. A mí, de todo esto que estamos diciendo, me parece que hay un síntoma interesante, que me lo decían hace un par de días en un debate, me comentaban que hablamos de integración y no hablamos de inclusión, ¿no? O sea, hablamos incluso para esto, hablamos de integración y de integrar a las personas aquí sin hablar tanto del término de inclusión, en el que también implica aceptar nosotros a quien viene de fuera, ¿no?, con las diferencias que pueda traer. Y yo creo que eso me pareció interesante, pues no me había parado a pensar demasiado en la utilización de los distintos términos, ¿no? Y me parecía que representaba muy bien cómo partimos ya incluso de esa idea, ¿no?, de como mucho aceptar
12: que ellos nos acepten y que se adapten a nosotros
14: y se integren. Exacto. Exactamente. Entonces, bueno, yo creo que sí que hay esa diferencia importante. Es algo sociológicamente interesante el por qué el discurso político, el debate público, muchas veces es mucho más histérico de lo que realmente luego se vive a pie de calle. Lamentablemente no siempre, hay veces que también se viven situaciones que no deberían ocurrir, ¿no? Y yo creo que por la parte que a mí me toca, ¿no?, que es hablar como periodista que cubre lo que sucede en las rutas migratorias y las fronteras, nuestro papel precisamente consiste en acortar esa distancia, ¿no?
12: Carlos, habéis atendido o atendisteis el año pasado a 2.000 refugiados, solo aquí en España. ¿Crees que medidas, reglas como estas que ha aprobado recientemente la Unión Europea para agilizar el retorno de estos migrantes, la expulsión de estos migrantes, les va a frenar en su ruta hacia una vida mejor?
13: Pues mira, no creo. No creo. Primero hay que ver si se ve la exposición y se ve por lo que pasa esta gente, de dónde viene, las circunstancias de las que viene, no nos podemos imaginar. Estamos en una burbuja. No nos podemos imaginar de dónde viene esta gente y de qué circunstancias huye, ¿eh? Y entonces no será una amenaza de ir que les llevemos a otro país, que de otro, que rápidamente veremos que van a ser, supongo, cifras ridículas. Eso no quiere decir que no sean medidas que sean, de mi punto de vista, inaceptables, ¿no? Pero que van a ser cifras ridículas respecto al número de gente que viene. Y van a ser cifras ridículas, primero, porque no vamos a gestionar flujos de retorno tan importantes, y después porque nuestro país los necesita. Claro. Y los integra y los incluye, como dice Santi, que tiene razón, y todavía tenemos que trabajar más en la inclusión. Pero la inclusión se trabaja. Tenemos centros en pueblos de Galicia, en pueblos de Castilla y León, en pueblos de Guadalajara. Los niños de estas familias van al colegio y tenemos cantidad de testimonios de niños de nacionalidad o residencia española que están en los colegios y que ven llegar a los nuevos de Sudán, de Somalia, de Afganistán, de Venezuela, de Colombia, de Perú. Y los niños por las tardes van a contar a sus padres: hay uno nuevo en casa, y mira, y me ha contado qué, y baila diferente y tal. O sea, es extraordinario esto para nuestros hijos también, ¿no?
12: Ojalá mucha gente más tuviera esa mirada limpia y sin prejuicios como la de esos críos. Oye, Carlos, la exposición en Casa América, ¿después?
13: Y después, pues tenemos que trabajar, porque esto ha sido un poco rápido, y efectivamente vamos a trabajar para ver a dónde más la podemos llevar. Estamos trabajando en estos momentos, pero no hay nada seguro.
12: Pues nada, ese llamamiento lo lanzamos aquí y ayudamos a que esta exposición recorra más rincones de España en su piel, Miradas por la Integración. Hemos hablado con Santi Palacios, fotoperiodista que participa en esta muestra, y con Carlos Echanove, director general de la ONG Rescate. Muchísimas gracias a los dos por acompañarnos.
14: Muchas gracias.
13: Gracias a vosotros. Adiós.

Pues esto es todo por este domingo. Ya sabéis que os seguimos acompañando en cadenaser.com, en Facebook, en X, somos @puntodefuga y, por supuesto, en Ser Podcast. Allí tenéis todos los capítulos, como siempre, de Punto de Fuga para escucharlos cuando queráis y para compartirlos, porque sois, seguís siendo parte fundamental de este mundo que también importa. Hasta el domingo que viene. Adiós.

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Hola, ¿qué tal? En este programa vamos a hablar del Mundial, pero no de lo que pasa en los campos de fútbol, sino de algo muy colateral, pero que está afectando a miles de familias en este país. Nos enfrentamos este 2026 al Mundial más largo y con más equipos de toda la historia, y también a la colección de cromos más grande de toda la historia. Para sorpresa de todos, los cromos escasean y padres y adolescentes se las ven y se las desean para conseguirlos.

Y parece que el calor ha llegado para no marcharse, así que nos hemos planteado hablar con una farmacéutica de medicamentos y calor, porque los hay que pueden favorecer la deshidratación, los hay que requieren, en este caso prácticamente todos, una conservación a menor temperatura de la que hay en el ambiente, y además los hay incompatibles con la exposición al sol. Así que, como tenemos que seguir consumiéndolos, porque lo que nunca hay que hacer es dejar de tomarlos, vamos a escuchar las indicaciones y consejos de una experta.

acabar una de alimentación y ciencia, porque cada vez más en los lineales de los supermercados aparecen productos que no existirían de no haber tras ellos largos años de investigación científica.

0: Y empezamos con la colección de cromos del Mundial, la más grande de la historia, y es que en este 2026 juegan 48 selecciones y cuenta con la presencia de algunos astros como Messi o Cristiano Ronaldo, así que se han superado todas las expectativas y un desabastecimiento de la materia prima, del cromo, lo que ha provocado una auténtica peregrinación de kiosco en kiosco para conseguir algunos sobres. Javier Díaz, de la sección de Economía, ha hablado con todos los implicados en este asunto y además sabe cómo va a acabar. Hola, Javier.
1: Hola, Sonia. Efectivamente, la falta de stock, la falta de cromos del Mundial en las tiendas se ha convertido en otro de los grandes temas que nos está dejando este Mundial 2026.
2: ¿Alguien me puede explicar dónde están los sobres del Mundial? En serio, no los encuentro por ningún lado.
3: ¿Dónde están los sobres del Mundial, Panini?
4: Ni álbum, ni un sobre, nada de nada.
5: Hay un problema muy grande que estamos observando todos y es la falta de producción de los sobres.
6: No tienen cromos del Mundial en ningún sitio. Me estoy desesperando, estoy totalmente enganchado.
0: Están bastante enfadados. Seguro que, aunque son adultos, muchas de estas voces que hemos escuchado querían los cromos para ellos. Pero lo más probable es que también haya muchos padres y madres que han tenido que decirle a sus hijos que no hay cromos, que no los encuentran.
1: Eso es, aunque la afición cada vez se mantiene con más edad, al final esto de los cromos, que lo vive con más ilusión, pues son los más pequeños y a ellos les hemos preguntado. Diego tiene 11 años y está haciendo la colección. Bueno, realmente lo está intentando. Y para conseguir algún sobre, pues tiene que madrugar.
7: Yo, por ejemplo, que tengo un kiosco al lado, me tengo que levantar a las 8 de la mañana para coger 10 sobres. Y en los chinos, bazares y en la mayoría de kioscos están totalmente acabados.
1: Se levanta pronto, va a su kiosco de confianza y la mayoría de las veces le dicen que no hay.
0: Y sabiendo cómo son los niños, seguro que cuando le dicen que hoy sí, que hoy hay cromos, lo más probable es que quiera llevárselos todos, ¿no?
1: Bueno, una cosa es querer y otra es poder, que la paga da para lo que da, pero Diego y sus amigos, que coleccionan todos, tienen un método cuando se enteran de que sí hay sobres.
7: Cuando hay un kiosco que le llega un paquete de cromos, se corre la voz por todo el barrio y va un montón de gente y a lo mejor se gastan en 2-3 días todos los cromos.
0: Javier, ¿y esto ocurre en todos los kioscos? ¿Es algo generalizado en Madrid, en todas las ciudades, en todos los barrios? ¿Cómo va el tema?
1: Pues justo esto le hemos preguntado a Francisco Javier Sarabias, que es vocal de la Asociación de Vendedores de Prensa de Madrid, si esto es algo que pasa en todos los puntos de venta.
8: Está llegando lo que es el producto con cuentagotas, pero nadie, es decir, ningún canal, digamos, oficial nos transmite con seguridad si va a haber género o no. Con lo cual, todos son, vamos a llamar, bulos o pequeños bulos de que mañana si se recibe, no se recibe, si lo pides, no sabes, nadie nos dice nada.
1: Se encuentran en una situación de cero información por parte de los proveedores oficiales. Todo esto en un momento, la salida del álbum del Mundial, que siempre supone un aumento considerable en las ventas de un sector castigado, como es el de los kioscos, y que además ahora se encuentran con otro gran problema. No hay sobres y surge la especulación.
8: ¿Y la gente qué ocurre con esto? Pues que está especulando. Estamos hablando que si una caja de cromos cuesta 75 euros venta al público, en Wallapop 120. En vez de poner el precio a 1,50, que es el sobre, se está vendiendo a 1,80 o más.
0: Parece mentira, qué penoso que también se especule con los cromos del Mundial. Pero, en fin, Javier, vamos a detenernos en el tema de los precios, porque además este año el álbum bate récords.
1: Eso es, este año se juntan varios factores. El Mundial ha pasado de jugarlo 32 selecciones a 48, lo que supone un aumento considerable del número de cromos. Este año, para completar el álbum, hay que conseguir 980 cromos. Si nos vamos al Mundial anterior, al de 2022, eran 670 cromos, y si nos vamos algo más lejos, al 2006, eran menos de 600.
0: Son 300 cromos más que hay que conseguir. Eso sube el precio para completar el álbum, así que ¿cuánto nos tenemos que gastar como mínimo para llenarlo?
1: Pues mira, este año, para completar el álbum, si tienes la mayor de las suertes, te costará 210 euros. Pero si somos más realistas y contamos con los repetidos, el álbum puede llegar a costar entre 1.200 y 1.500 euros. En 2022 eran 120 con toda la suerte de tu lado y unos 800 euros siendo realista.
0: Eso es dinero, ¿eh? Y a todo esto hay que sumar que es un mundial muy esperado en el que participan más países que nunca, con tres anfitriones, y todo esto suma para que haya más expectación en todo el mundo.
1: Eso es, Sonia. Es el último mundial de dos leyendas y esa es la explicación que le da Francisco Javier a esta situación.
8: Lo que ocurre es último año de Messi, último año de Cristiano, la gente se vuelve loca, esto ya no son colecciones de niños, son colecciones de adultos. Y para una cosa que nos puede dar una alegría económica a todos, pues si no tiene nada que vender, es una fuente de discusiones.
1: En resumen, no hay cromos del Mundial en los kioscos, la gente está loca por conseguirlos y los comerciantes no saben cuándo van a tener esto.
0: ¿Y cuál es la respuesta que da Panini, que es quien hace esos cromos, a todo esto? ¿Cómo explican esta falta de stock, este problema?
1: Pues hemos hablado con su presidente en España y Portugal, con Lluís Torrent, y nos ha contado que esta locura de los cromos les ha pillado un poco por sorpresa.
9: Sinceramente es una sorpresa muy agradable, pero es una sorpresa importante o grande, porque un mundial con este boom que tenemos ahora no lo habíamos tenido nunca, y tampoco la coincidencia que los 130 países que está Panini, la inmensa mayoría es el mismo boom.
0: Su presidente dice que nunca les había pasado, pero fíjate que si uno piensa en cromos, piensa automáticamente en Panini, o sea que experiencia no les falta.
1: Sonia, llevan desde el Mundial de México de 1970 haciendo las colecciones del Mundial. Experiencia tienen de sobra. Solo en España lanzan alrededor de 40 colecciones al año. Pero este año la gran demanda les ha superado.
9: Al ser un boom tan grande, la capacidad de producción está saturadísima. Se está trabajando a 3 turnos de 8 horas, o sea, más ya no se puede hacer.
1: La fábrica principal, que la tienen en Italia, está en marcha a las 24 horas, nos cuenta. Los cromos se producen allí y después se distribuyen al resto del mundo.
0: Pues ahí quería llegar yo, porque el problema de stock en España es muy grande, lo estamos escuchando en aquellos que están buscando los cromos, pero entiendo que esta situación, si casi todo sale de Italia, como dices, pues va a estar pasando en todo el mundo.
1: Ese es el otro gran problema, claro, que hay falta de stock en los 130 países que distribuye Panini.
9: El problema de stock, pues, por ejemplo, en México nos está pasando, Brasil también hay una ruptura de stock, en Portugal es una situación idéntica a la española, y en Chile, pues, hay una ruptura de stock enorme.
1: Hasta en Chile hay falta de stock, y ojo, su selección ni siquiera se ha clasificado al Mundial. Si solo tuviéramos ese problema en España, por ejemplo, con la producción de otros países podría cubrirse, pero es que faltan todos.
0: ¿Y tú que has hablado con ellos, te han contado si volverá la normalidad en algún momento?
1: Pues mira, vamos a mandar un mensaje tranquilizador a pequeños y también a mayores. Esto es lo que dicen desde Panini.
9: Están llegando cantidades enormes de producto y que las estamos sirviendo, repartiendo entre España y Portugal. No hemos aún satisfecho toda la ruptura de stock, pero yo creo que en una semana, 8, 9, 10 días como máximo, la cosa la tendremos totalmente controlada.
1: Con todavía mucho mundial por delante, la situación parece que llegará a normalizarse. Eso es por lo menos lo que nos dicen desde Panini. Todo el que quiera, y sobre todo que pueda permitírselo, podrá completar su álbum del mundial. Sonia, parece que se ve la luz al final del túnel.
0: Pues ya lo saben, los buscadores de los cromos del mundial, paciencia y tranquilidad, que esto al menos tiene arreglo. Y antes de acabar, un dato, no sé si tú lo sabías, Javier, pero dicen que el cromo más codiciado de este mundial es la edición especial del de Messi. No lo hemos podido comprobar, pero dicen que ha alcanzado precios de reventa de hasta 250 euros en plataformas como Wallapop. Ahí lo dejo, por si alguno quiere especular. Javier Díaz, buen trabajo.
1: Hasta luego.
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0: Hoy queremos analizar los efectos de algunos medicamentos con el calor. Y es que hay fármacos, muchos de ellos de uso común, que pueden interferir en los mecanismos naturales que tiene el organismo para regular su temperatura. Y eso puede tener consecuencias importantes, como favorecer la deshidratación o el agotamiento por calor. Para abordar este asunto y conocer qué medidas debemos tomar para evitar esos riesgos, hablamos con María Ferris, farmacéutica del Hospital Gregorio Marañón. ¿Qué tal, María?
15: Hola Sonia, ¿qué tal? ¿Todo bien por aquí?
0: En primer lugar, ¿es cierto que hay medicamentos que pueden interferir de forma negativa cuando estamos sometidos a altas temperaturas?
15: Efectivamente, Sonia. Hay algunos medicamentos que nos pueden dificultar, ¿no?, esta adaptación del organismo a las altas temperaturas. Pueden afectarnos a favorecer la deshidratación, que tanto nos preocupa, o a dificultar que, bueno, como comentábamos, que el organismo regule adecuadamente nuestra temperatura, y esto puede provocar golpes de calor, bajadas de tensión, mareos, en fin, sí que tienen influencia.
0: ¿Y qué tipo de fármacos pueden hacer que estos procesos sean más graves o más frecuentes?
15: Es cierto que hablamos de fármacos con los que estamos bastante acostumbrados a tratar, como pueden ser los diuréticos, tipo la furosemida. Hay que entender que este tipo de fármacos nos van a favorecer la pérdida de agua y algunas sales, y esto pues efectivamente va a aumentar el riesgo de deshidratación. Lo mismo puede ocurrir con los antihipertensivos, que bueno, es bastante más frecuente tener episodios de hipotensión o mareos cuando no estamos bien hidratados. También muchísimo cuidado con los pacientes diabéticos, ya que esta deshidratación puede alterar, ¿no?, la glucemia. Incluso el calor puede modificar la absorción de la insulina. Antidepresivos, antipsicóticos, siempre tenemos que tener un poco de precaución con todos ellos.
0: Hablamos de una amplia gama de medicamentos que, como tú decías, se utilizan de forma muy habitual y en muchos casos para enfermos crónicos. ¿El efecto es igual para todo el mundo o depende de la edad, la enfermedad o incluso de otros factores?
15: Hay pacientes, hay población especialmente vulnerable, como serían las personas mayores, pacientes con enfermedades crónicas, como decíamos, diabetes, insuficiencia renal, insuficiencia cardíaca. Y bueno, por supuesto, todos aquellos que toman varios medicamentos, los pacientes polimedicados que llamamos, también pacientes con problemas cognitivos. Una cosa muy importante, Sonia, es que en ningún momento recomendamos que dejen de tomar la medicación por su cuenta, ni suspenderlo ni modificarlo. Ante episodios, bueno, de calor extremo, o si ya presentamos algunos síntomas, como puede ser estar mareado, con confusión, con una temperatura demasiado elevada, es importante que se consulte con el médico o con el farmacéutico antes de tomar ninguna iniciativa propia.
0: Hay situaciones más peligrosas que otras, por ejemplo, hacer deporte, estar en casa sin ningún tipo de ventilador o de aire, los viajes.
15: Todos sabemos que en verano tenemos que evitar realizar actividad física o estar especialmente expuesto al sol en las horas centrales del día. Vamos a intentar permanecer en lugares frescos y, aunque lo hemos repetido bastantes veces, importantísimo mantener una hidratación adecuada.
0: Hablemos ahora de la conservación de los medicamentos. ¿El calor puede reducir la eficacia o incluso volver peligroso algún medicamento?
15: La realidad es que sí. Los medicamentos están formulados para mantenerse estables dentro de unas determinadas condiciones, ¿no?, de temperatura, de humedad. Por eso, cuando se exponen a temperaturas elevadas durante mucho tiempo, algunos componentes vemos cómo pueden deteriorarse, modificarse y reducir su eficacia e incluso, más grave, comprometer su seguridad. Es cierto que algunos medicamentos son especialmente sensibles. Aquí siempre tiene que venirnos a la cabeza la insulina, medicamentos tipo colirios, jarabes, supositorios que pueden llegar a derretirse. O sea que sí que hay fármacos que tenemos que tener un especial cuidado.
0: Y las pastillas también pueden ser susceptibles de alterarse, porque los colirios o los jarabes, al ser líquidos, el mismo sentido común nos puede llevar a pensar que no los podemos exponer al calor, pero los comprimidos.
15: Sí, como comentábamos, podían cambiar, o sea, podían modificar la formulación que presentan y modificar, como decíamos, su eficacia y seguridad. Por ello, siempre va a ser muy importante, ya sean comprimidos, jarabes, supositorios, cualquier forma farmacéutica, saber que cada medicamento tiene sus condiciones propias de conservación. Y todo ello viene muy bien recogido en el prospecto de cada envase, ¿vale? La mayoría vamos a conservarla por debajo de 25 o 30 grados, pero sí que hay alguna medicación concreta que hay que guardarla en nevera, ¿vale? Nunca congelar, pero sí que en nevera. Como comentábamos, todo esto viene recogido en el prospecto de cada medicamento.
0: Si no hemos seguido las indicaciones del prospecto o tenemos dudas, ¿cómo saber si un medicamento se ha estropeado?
15: En principio tendríamos que revisar de manera visual si ha cambiado el color, si hemos visto que al tomarlo tiene un sabor diferente. Todo ello puede darnos señales de alerta y sí que tendríamos que acudir, como decíamos, o al médico o al farmacéutico, a las oficinas de farmacia también serviría, a revisar si la medicación ha sufrido algún daño. Y bueno, muy importante ahora en temporada de verano, aunque siempre en general, cuidado con no dejar la medicación en el coche, que coge una temperatura elevadísima Y también cuidado con exponerlo al sol, con llevarlo en bolsas y dejarlo cerca de ventanas donde lo puede acceder el sol y dañarlo, ¿no?
0: Para terminar, creo que es muy importante avisar de que también los medicamentos pueden dañar nuestra piel a la hora de tomar el sol. ¿Qué precauciones debemos tener? ¿Qué fármacos no deberíamos tomar si vamos a exponernos al sol?
15: Bueno, efectivamente hay algunos medicamentos que nos van a hacer que nuestra piel se encuentre más sensible y que vaya a reaccionar a la radiación solar. Esto puede llevarnos desde aparecer algunas pequeñas manchas en la piel o erupciones hasta quemaduras muy, muy graves. Así que por ello vamos a dar mucha importancia a proteger la piel en estos casos. Algunos fármacos típicos relacionados con fotosensibilidad pueden ser algunos antibióticos como la quinolona, el ciprofloxacino, algunos antidepresivos, tratamientos para el acné como es la isotretinoína, pero es que en este grupo también encontramos medicamentos muy comunes como puede ser el ibuprofeno o el naproxeno. Insistimos en que toda esta información viene recogida en el prospecto y es importante por ello que seamos conscientes, que lo leamos y que estemos un poco alerta. Aquí, de nuevo, no queremos que dejemos de tomarlos, pero sí que tomar algunas precauciones, protector solar, evitar la exposición en las horas fuertes de sol, ¿no? Como pueden ser entre las 12 y las 5 de la tarde, y siempre que usemos sombrero, gafas de sol, ropa protectora, pues mejor.
0: María Ferris, farmacéutica del Hospital Gregorio Marañón, muchas gracias por la información y por las recomendaciones.
15: Muchísimas gracias a vosotros. Un saludo.
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1: Ciencia y alimentación van de la mano. Un ejemplo inicial de esa colaboración fueron los viajes espaciales. Los astronautas necesitan de la ciencia para alimentarse, pero aquí abajo también nos hacen falta esas investigaciones. De entrada, fundamentales para poder alimentar a una población mundial cada vez mayor, también para preservar los recursos naturales que no son ilimitados y contribuir a la sostenibilidad del planeta. Ya tienen años los cubitos de caldo o las sopas de sobre, y hoy encontramos en los supermercados hamburguesas de carne vegetal y productos lácticos que ayudan a reducir el colesterol, por ejemplo. Detrás de todos esos alimentos hay mucha investigación. Para saber más de este vínculo, ciencia y alimentación, hemos ido al CIAL, el Instituto de Investigación en Ciencias de la Alimentación, que depende del CSIC, y allí nos esperaba María Dolores del Castillo, jefa del Grupo de Biociencia de los Alimentos, que empieza explicándonos a qué se dedican los investigadores en este centro.
2: O ir a la búsqueda de nuevos alimentos que se adapten a todo este cambio climático que tenemos, adoptar alimentos de terceros países que ahora se adaptan a nuestras condiciones climáticas, y hay un grupo de investigadores que estudia eso. Otro grupo de investigadores muy grande con esto de la pérdida de desperdicio, decimos, pues no hay que ir a cuestiones sintéticas, hay mucha naturaleza en lo que estamos, en las líneas de producción hay mucho que se queda antes de llegar al consumidor, que sería lo que se denomina pérdida. Se pueden hacer nuevos alimentos que también sean saludables y sostenibles. Está en eso, en buscar nuevas variantes, en mejorar formulaciones, en trabajar con los profesionales de la salud para saber qué patologías nuevas son las que se están diagnosticando y que esas pudiesen tener una solución a través de la alimentación, ¿no? Más que a través de productos sintéticos o de fármacos.
1: Objetivos fundamentales: menos desperdicios, más sostenibilidad y mejora de la salud a través de la alimentación, pero sin perder de vista algo muy importante a la hora de comer.
2: Los alimentos tienen que gustar. No estamos haciendo alicamentos, o sea, puedes concienciar a la sociedad de que a través de la alimentación está la salud, pero les tiene que gustar, porque si no se toman unos suplementos o van a los fármacos, y ese no es nuestro objetivo como investigadores en ciencia de los alimentos, es que el alimento siga teniendo esa función de disfrutar. Y entonces muchas veces cuando uno cambia la formulación, cambia todo el aspecto del alimento, la textura y, por supuesto, la aceptabilidad del consumidor, porque depende de la aceptación sensorial en última instancia.
1: Le comento a la doctora del Castillo que es la ciencia la que ha conseguido que se pueda alimentar a un mayor número de seres humanos, a veces en condiciones en las que era impensable.
2: Sí, y ahí vamos a poner una lanza, vamos a poner una lanza positiva al procesado de los alimentos. Metemos en ese saco de ultraprocesados alimentos que realmente no están recomendados, pero no están recomendados porque su formulación, desde el punto de vista nutricional, ya es incorrecta. Tienen muchos azúcares, mucha grasa saturada, muchos carbohidratos. Gracias a esto que tú decías, y me ha gustado mucho que me hayas dicho esto, pues, por ejemplo, cuando hay una alarma desde el punto de vista alimentario, gracias.

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1: Al introducir el procedimiento, porque lleva unas tecnologías muy avanzadas o unos ingredientes que le cuestan mucho, eso se convierte en un producto muy elitista. Y desde el punto de vista de la investigación pública, pues nosotros estamos para acercarnos a todos los consumidores y resolver el problema de todos los consumidores.
2: Solo con asomarnos a la web del CIAL nos encontramos con esa variedad de proyectos de la que nos habla la doctora del Castillo. En este instituto se investiga para conseguir vinos con menos contenido de alcohol, obteniendo uvas con baja concentración de azúcar, o se experimenta con el bagazo de la cerveza para hacer snacks. Y me habla largamente la investigadora de un nuevo alimento con muchas posibilidades.
1: Tenéis hasta el gusano de la harina, ¿no?, como un nuevo alimento también, ¿no? Lo que es más normal es que hay harinas del gusano de la harina. Aquí hay compañeras que trabajan en ello y es una fuente alternativa de proteínas muy interesante. Esto podría ser una alternativa que es muy interesante para los que en realidad tienen una patología que necesita de la exclusión de un producto, que sería el gluten, ¿no? Que serían todos los que tienen intolerancia al gluten o los que tienen intolerancia o problemas de celiaquía. Además, según las compañeras que están estudiando esto, pues tiene una fuente de grasas muy interesantes, muy saludable. O sea que es un alimento muy completo, que podría ser una harina sustitutiva de otras harinas con un valor nutricional muy importante. Y se podría poner en formulaciones como los nuggets, como las mismas galletas que estamos hablando.
2: Y me sigue explicando mientras salimos de su despacho para ir a otra zona del instituto.
1: Vamos a ir a mi laboratorio y vamos a ver un poquito lo que hacemos y cómo de transversal es esto, porque empezamos, como bien vas a ver, pues elaborando el alimento. Primero miramos la formulación.
2: Y ya en el laboratorio María elabora unas galletas y Nacho una bebida soluble con las hojas de la planta del café que hoy desechamos.
3: Son unas galletas hechas a base de los residuos de las hojas de café con las que hemos hecho infusiones. Hemos hecho las infusiones por una parte y luego con los residuos de las infusiones hemos hecho una harina, con esa harina hacemos las galletas. Es la primera vez que las hacemos y todavía no las podemos probar, todavía no hemos hecho la prueba de micro para saber si son aceptables desde el punto sanitario y tiene algún patógeno o algo que pueda transmitirse al ser humano, pues todavía no tiene la micro.
1: Y Nacho, por ejemplo, ha estado preparando en convertir. A ver, Nacho, cuéntale.
4: Hemos triturado las... Pones las hojas, lo ponemos normalmente a 2 minutos, a unas 3.000 revoluciones por minuto.
1: Podemos hacer,
4: podemos hacer una prueba para que lo veas.
3: Se seleccionaría, ya están 3.000 revoluciones. Después simplemente es apretar.
2: ¿Y habéis probado el sabor?
4: No, todavía no, por lo que ha dicho mi compañera antes, por la prueba de...
3: La prueba lo que habría que hacerla en las hojas.
4: Claro. Echamos agua destilada.
1: Y con la parte de la infusión se la llevan abajo al atomizador y producen este polvo. Y con ese pozo que se quedó, María, ¿qué hacéis?
3: Hacemos las harinas. Primero se hace un proceso de secado.
2: Dejamos a María y a Nacho con sus galletas para centrarnos en el trabajo de Vanessa, doctoranda en el laboratorio, que se encarga de comprobar, con un modelo en vivo, que esos alimentos son inocuos y que no solo eso, sino que además nos ayudan a estar más sanos.
5: En primer lugar, como ha comentado la doctora del Castillo, es importante seleccionar las dosis que no sean tóxicas, y para ello utilizamos modelos celulares y un modelo in vivo que se denomina C. elegans. Es un gusano microscópico que es un organismo modelo y lo utilizamos para, antes de pasar al humano, para probar distintas dosis de estos alimentos, estos productos que desarrollamos en el laboratorio, para que saber que son inocuos realmente.
2: Cerramos el círculo con Silvia y Andrés, que utilizando ese gusano microscópico como cobaya comprueban si la infusión tiene propiedades saludables.
6: Yo me encargo de eso, de básicamente, para que la gente me entienda, de engordar a los gusanos con glucosa para que se vuelvan diabéticos prácticamente y ver si con la infusión revierte la acumulación de grasa o no.
7: Bueno, yo hago algo parecido, pero con manteca. Entonces les pongo un submedio, manteca de cerdo, y con eso los dejo engordar y después mido si han engordado más que los que estaban en un medio normal en el que solo tienen bacterias para alimentarse. Entonces esas dos cosas las repito añadiéndoles la infusión de hojas de café. Y después comparo si ha habido menos acumulación de grasa en aquellas placas en las que ha habido hojas de café que en aquellas placas en las que no he puesto hojas de café.
2: ¿En qué punto está este trabajo que estáis haciendo? ¿Que si lo habéis podido ya comprobar algo?
6: Para empezar,

0: la glucosa, aparte de que engordan, se ve que los gusanos les mata un poco, tienen cierta toxicidad. Y acabo de ver que hay muchísimos más gusanos en las placas con glucosa infusión que solo con las de glucosa, o sea que seguramente adelgace más y tenga más esperanza de vida.
1: Es muy necesario el trabajo que se hace en el Instituto de Ciencias de la Alimentación, porque los objetivos son adoptar alimentos de terceros países, adaptar los cultivos al cambio climático y también el aprovechamiento de residuos, además de hacer alimentos saludables para reducir las enfermedades más comunes del siglo XXI. Llegamos al final de este programa en el que han participado Javier Díaz, periodista de la sección de Economía, Marcos Granado en la técnica y Juan Carlos Fernández en el montaje. Nos vamos. Pasarlo bien.
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2: Son las 7 de la mañana, las 6 en Canarias.
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2: Hola, buenos días. Este fin de semana ha concluido una de las investigaciones judiciales más estrambóticas que han sacudido la política nacional en los últimos años, la que concluye que la esposa del presidente del gobierno, Begoña Gómez, debe sentarse en el banquillo de los acusados. Es lo que ha considerado el juez Juan Carlos Peinado. Considera el magistrado que los indicios contra Gómez son suficientes para enviarle a juicio oral con jurado popular. El juez le atribuye hasta 4 delitos, entre ellos tráfico de influencias y corrupción en los negocios. Una causa estrambótica que se inició hace más de 2 años, recordemos, por la denuncia de una asociación de ultraderecha que presentó como prueba recortes de periódicos. Pero aún se podía rizar el rizo porque el juez ha estimado oportuno, como en medida cautelar, le tirarle el pasaporte a la esposa de un presidente del gobierno. Todo porque ve, argumenta en su escrito, riesgo de fuga. Riesgo de fuga de una figura pública que normalmente en su día a día va escoltada por agentes de policía. Pero en esa resolución el juez Peinado ha deslizado su desconfianza en esos agentes porque, y esto es textual, pueden ser ellos, esos policías, quienes faciliten la huida de España de la mujer del presidente. Enseguida vamos con todos los detalles y las reacciones de la noticia que seguro va a marcar toda la crónica política en los próximos días, pero antes, el tiempo para este domingo, penúltimo domingo de junio, primer día del verano, que empieza además con la primera ola de calor de España del año. Meteorólogo Jordi Carbó, buenos días.
4: Buenos días. Desde hoy hasta el miércoles vamos a tener condiciones propias de la canícula en la mayor parte del país. Mucho sol, mucho calor y algunas tormentas. Hoy ya esperamos máximas de más de 40 grados en el Cantábrico más oriental, el Valle del Ebro y el Valle del Guadalquivir, y entre los 35 y 40 en la mayor parte de poblaciones de nuestro país. Mucho sol, pero con este calor también algunas tormentas entre esta tarde y la próxima noche, que serán locales, afectarán sobre todo a puntos del interior, pocas poblaciones, pero cuidado, porque pueden dejar lluvia torrencial y granizo, y en algunos casos muchas descargas eléctricas y fuertes rachas de viento, de manera que mucha atención al riesgo de incendio forestal. Y como decíamos, estas condiciones se mantendrán incluso con más calor los próximos días.
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2: Begoña Gómez, su asesora Cristina Álvarez y el empresario Juan Carlos Barrabés irán a juicio por varios delitos que les imputa el juez Peinado. El magistrado acusa a la esposa del presidente de tráfico de influencias, corrupción en los negocios, malversación y apropiación indebida. Así ha sido la causa que se intuía desde hace tiempo cómo iba a acabar, con Begoña Gómez sentada, si la justicia no lo impide, en el banquillo de los acusados.
5: ...8 de abril de 2024...
2: La Asociación de Extrema Derecha Manos Limpias presenta una denuncia contra Begoña Gómez,
6: y lo hace sustentado en recortes de prensa. El responsable de la organización admitió a posteriori que era posible que la denuncia incorporase noticias falsas.
5: ...24 de abril de 2024...
2: El juez Peinado abre una investigación contra la esposa del presidente.
7: Hoy mismo hemos conocido que un juez de Madrid ha abierto diligencias contra la mujer del presidente por supuesto tráfico de influencias, a raíz de una denuncia de Manos Limpias que es chatarra jurídica, que no aporta mayor prueba que los titulares de algunos medios de
5: comunicación. 21 de mayo de 2024.
2: La Guardia Civil no ve indicios de delitos sobre Begoña Gómez.
5: 4 de junio de 2024.
2: El juez Peinado imputa a Begoña Gómez.
8: Y de pronto la decisión de un juez. A pocos días de que se vote, el juez hace saber ahora que cita a la mujer del presidente del gobierno. La cita como investigada, aún sin haber escuchado a los testigos, a los que ha citado, por cierto, un domingo. Y sin tener en cuenta el informe de la UCO, que no veía indicios de delito.
5: 22 de julio de 2024.
2: El magistrado cita como testigo al presidente Pedro Sánchez.
7: El
8: juez Peinado se presentará en el Palacio de la Moncloa para tomarle declaración a Sánchez, todo esto como testigo, en el marco de la investigación contra su mujer. Dice que considera conveniente, útil y pertinente tomar declaración a Sánchez, Pedro Jiménez.
9: Juan Carlos Peinado cita a declarar como testigo al presidente del gobierno, Pedro Sánchez, el próximo martes. El
5: 10 de marzo de 2025.
2: Peinado cita como testigo al ministro de Justicia, Félix Bolaños.
10: Tenemos el auto completo por el que el juez del caso Begoña Gómez cita como testigo al ministro Bolaños.
5: 2 de octubre de 2025.
2: Peinado comunica a los investigados que les juzgará un jurado popular.
5: 23 de febrero de 2026.
2: La Audiencia de Madrid anula la decisión de que un jurado popular juzgue a Begoña Gómez.
6: El tribunal estimó que el magistrado ni siquiera hizo un mínimo esfuerzo argumentativo que respaldara esa decisión. La audiencia, sin embargo, no cerraba la puerta a que se pudiera celebrar un juicio con jurado popular.
2: Y así llegamos, por tanto, a este fin de semana de junio. Según la tesis del magistrado, la esposa del presidente se valió de su posición y la de su marido, Pedro Sánchez, para impulsar su carrera profesional y académica. A la asesora, Cristina Álvarez, le imputa al juez una participación activa para impulsar esa carrera de Begoña Gómez. Y en ese círculo, el juez mete también al empresario Barrabés, quien se benefició, según esta tesis, de esa relación con la esposa del presidente para obtener contratos públicos. Pedro Jiménez.
11: El juez Peinado envía a juicio y sienta ante un jurado popular a la mujer del presidente del gobierno, Begoña Gómez, y a la asistente que le asignó Moncloa, Cristina Álvarez, acusadas de los delitos de tráfico de influencias, corrupción en los negocios, apropiación indebida y malversación. Junto a ellas estará en el banquillo el empresario Carlos Barrabés, acusado de tráfico de influencias y corrupción en los negocios. Juan Carlos Peinado acepta las medidas cautelares que propuso la acusación popular de los ultracatólicos de Acteoir para las dos primeras, retirada de pasaporte, comparecencias quincenales en el juzgado y prohibición de salir del territorio nacional, unas cautelares que la defensa de Gómez ya anuncia que recurrirá. A la Universidad Complutense la ha expulsado del procedimiento por no haber formulado, dice Peinado, acusación penal, pero tampoco civil de reclamación de cantidad. El juez insiste en que hay indicios de que Begoña Gómez y Juan Carlos Barrabés pactaron una relación de intereses cuando Pedro Sánchez llegó a Moncloa en 2018. Ella despegó en su carrera profesional con una cátedra en la que el empresario le ayudaba y Barrabés se aprovechó de la posición institucional de ella para hacer negocios y llevarse adjudicaciones públicas. Cristina Álvarez era el brazo ejecutor de los deseos de su jefa directa.
2: Y todo eso, Pedro, hace que el juez Peinado considere oportuno prohibirle a Begoña Gómez salir del país, además de ordenar que se le quite el pasaporte al apreciar riesgo de fuga.
11: El juez se apoya en las elevadas penas a las que se enfrenta Begoña Gómez para pedir estas cautelares y conjurar el riesgo de fuga. Rechaza los argumentos de su abogado, que pasaban por señalar que está rodeada de escoltas, que son agentes de policía, y que su marido es el presidente del gobierno, con lo que huir de la justicia no entra en la cabeza de nadie. Juan Carlos Peinado entiende que esos agentes pueden, bien por sí mismo o bien por órdenes de sus superiores, dejar sus funciones, facilitando así, y es literal, la fuga, y que el cargo de presidente del gobierno es efímero, transitorio, y Pedro Sánchez puede dejar de serlo en cualquier momento y, por lo tanto, dejar de acompañarle esa escolta, esos policías nacionales que velan por su seguridad.
2: La tesis de Peinado, que sugiere una colaboración de agentes en una posible fuga de Begoña Gómez, ha puesto de acuerdo a sindicatos policiales y al Ministerio del Interior, algo que, por cierto, no suele ocurrir muy a menudo. Pero es que los argumentos del magistrado han sido tan polémicos que los sindicatos de la policía han pedido que rectifique o, de lo contrario, amenazan con denuncias. Por su parte, el ministro del Interior, Fernando Grande Marlaska, ha solicitado al órgano de gobierno de los jueces que adopte medidas contra Peinado por esas insinuaciones. Javier Bañuelos, buenos días.
12: ¿Qué tal? Buenos días. Sí, pocas veces, por no decir ninguna, sindicatos policiales y Ministerio del Interior coinciden en algo. Aquí la crítica es unánime. Para el ministro del Interior, la insinuación de juez Peinado contra el grupo de escoltas de la presidencia del gobierno es una sospecha injustificada, una acusación de máxima gravedad. Por eso, Fernando Grande Marlaska ha enviado un escrito a la presidenta del Consejo General del Poder Judicial donde le pide que tome medidas ante el grave cuestionamiento del juez Peinado que ataca, dice, la profesionalidad de los miembros de las fuerzas y cuerpos de seguridad del Estado. Misma crítica de la mayoría de sindicatos policiales, entre ellos Cupol, su portavoz, Ivón Domínguez, tacha de barbaridad el auto del juez Peinado.
13: Creemos que es una absoluta temeridad por parte de ese juez instructor y por ello hemos requerido una rectificación urgente, porque no se puede poner bajo sospecha a la Policía Nacional ni poner en duda la profesionalidad de los más de 70.000 policías nacionales que componen la institución.
12: Más lejos incluso van otros sindicatos como el CEP, que directamente exige medidas disciplinarias contra el juez Peinado si no rectifica, dicen, su miserable ataque contra los policías.
2: Y esta investigación, que ha tenido un componente eminentemente político, no solo por tratarse del entorno más íntimo del presidente del gobierno, sino porque entre las acusaciones populares figuran lo más nutrido del panorama de la extrema derecha en España: Vox, Manos Limpias o Hazte Oír. Todo esto sumado a una causa que desde el gobierno tachan de prospectiva, al no haber indicios sólidos, han reforzado el argumentario del Ejecutivo para señalar la obsesión o la fijación, dicen, del juez para encausar al entorno familiar del presidente. Desde la Moncloa apuntan además a los vínculos familiares del juez Peinado con el Partido Popular. Aseguran porque su hija es concejal por el PP en la Comunidad de Madrid, Belu Jiménez.
14: Los miembros del Ejecutivo han reaccionado en tromba ante el auto de Peinado. Óscar Puente ha escrito más de 20 tuits destacando la obsesión de Peinado por llevarse por delante a Begoña Gómez con tal de que Feijóo acabe en la Moncloa. Rebeca Torró, secretaria de Organización del PSOE, ha escrito que es una decisión desmedida y desproporcionada. Félix Bolaños, ministro de Justicia, ha dicho que es un día nefasto para la justicia, pero dice que sigue confiando en ella y en que la razón y la verdad se impondrán. Diana Morant habla de persecución y maltrato a Begoña Gómez.
15: Que demuestra básicamente que su causa ha sido desde el primer momento una causa política. Y fíjense, no deja de ser tampoco una casualidad perversa que el señor Peinado tenga una mujer que trabaje en el Ayuntamiento de Madrid y que haya sido ascendida. Tampoco es casualidad que el señor Peinado tenga una hija que forme parte de la dirección de la señora Ayuso.
14: Reacciones también del resto de ministros: José Manuel Álvarez, Óscar López, Luis Planas, Isabel Rodríguez y Elma Saiz, que se han pronunciado en sus redes sociales. Y desde el PP, Miguel Tellado ha escrito que Sánchez ha convertido la Moncloa en una guarida de delincuentes y que el Ejecutivo es una organización criminal. Los que no se han pronunciado por el momento han sido los socios de Sumar.
2: Y la oposición, que seguro es que se pronunciará, tendrá argumentos para reforzar su presión contra el gobierno. El número 2 del PP, Miguel Tellado, después de conocer la decisión del juez, ha escrito en redes sociales: Sánchez ha convertido la Moncloa en una guarida de delincuentes. Y tan solo unos minutos antes, en un acto en Valencia, el líder de los populares, Núñez Feijóo, repasaba los casos judiciales que rodean a Pedro Sánchez, incluidos los de su entorno familiar. Esto decía Feijóo antes de que se conociera la decisión del juez Peinado. Se entiende también esta referencia en la causa que afecta a Begoña Gómez.
16: No hemos tenido en 48 años de democracia un presidente de gobierno asediado por todas las partes, desde su entorno familiar hasta su gobierno y pasando por su partido, con más casos de corrupción que el gobierno y el presidente actual.
2: Y en un minuto, la situación de Oriente Próximo, que se vuelve a enquistar por los bombardeos de Israel sobre el Líbano, que hasta ahora parece que se han detenido. Irán vuelve a anunciar el cierre del estrecho de Hormuz. A la vuelta de la publicidad se lo contamos.
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2: Y en unas horas en Suiza se retoman las negociaciones de paz enquistadas entre Estados Unidos e Irán después de varios intentos y fracasos acumulados. Las dos delegaciones ya se encuentran en Ginebra para avanzar en el asunto más espinoso, la cuestión nuclear. La delegación estadounidense la encabeza el vicepresidente J.D. Vance y por parte de Teherán lo hace su ministro de Exteriores. La situación se ha logrado desbloquear un tanto a pesar de la disputa, al menos dialéctica, que mantienen Irán y Estados Unidos sobre la reapertura del estrecho de Hormuz. Pablo Seguí, buenos días.
4: Buenos días.
2: Irán afirma que se ha decretado el cierre de ese paso, aunque desde Estados Unidos lo que aseguran es que sigue abierto al tráfico tal y como se estableció en el memorando de entendimiento.
4: Las autoridades iraníes anunciaban otra vez el cierre del estrecho de Hormuz. Teherán justificaba la decisión alegando que Israel ha continuado bombardeando el Líbano, lo que, según el régimen iraní, supone una violación del memorando de entendimiento firmado esta semana con Estados Unidos. Horas después, el vicepresidente J.D. Vance negaba en la Fox que el estrecho estuviera cerrado. Y luego, según el mando central del ejército, 55 buques mercantes han atravesado este sábado esa ruta estratégica. Washington afirmaba además que sus fuerzas armadas garantizan la libertad de navegación. Y luego le ha llegado el turno a Trump, que ha asegurado en su cuenta de Truth Social que Irán no impondrá peajes al tráfico marítimo en Hormuz. En todo caso, dice el presidente, si llega a verlos, serán impuestos por Estados Unidos.
2: Las conversaciones, Pablo, han vuelto a encauzarse después de que en las últimas horas el ejército israelí, por órdenes de Netanyahu, haya dejado de bombardear el Líbano, aunque sí que se han producido varios ataques este fin de semana.
4: Al menos 32 personas han muerto en los ataques aéreos del ejército israelí de este sábado contra el sur del Líbano. Y esto a pesar del alto el fuego entre Tel Aviv y Hezbollah, en vigor desde las 3 de la tarde, hora peninsular de este viernes. La ofensiva ha puesto en riesgo unas conversaciones que, como dices, finalmente sí parecen seguir adelante. Hace apenas unos minutos, J.D. Vance ha aterrizado en Suiza. Antes de despegar, el vicepresidente aseguraba que espera avanzar tanto en las negociaciones sobre el programa nuclear iraní como en la cuestión del alto el fuego en Líbano. Por su parte, el ministro de Exteriores de Irán, Abbas Arachi, también está en Suiza. Teherán ha manifestado que las negociaciones para alcanzar un acuerdo definitivo solo podrán comenzar cuando Estados Unidos cumpla los compromisos pactados en el memorando de entendimiento, especialmente el fin de la guerra en el Líbano.
2: Pablo, gracias. Y hoy en Colombia se vota al próximo presidente del gobierno. La crisis por la violencia de las bandas armadas que atraviesa el país está marcando estos comicios que se disputan entre la extrema derecha y la izquierda. Nos lo va a contar la enviada especial de la SER a Bogotá, Berta Reventós. ¿Qué tal? Buenos días.
21: Buenos días. Colombia vota hoy entre la continuidad de la izquierda y un giro hacia la ultraderecha. Es un país atravesado por un conflicto armado que sigue sin resolverse y una sociedad cansada de la violencia, aunque profundamente dividida sobre cómo enfrentarla. Los votantes de Abelardo de la Espriella creen que una política de mano dura puede derrotar definitivamente a los grupos armados. Los de Iván Cepeda, en cambio, temen que una estrategia confrontativa ponga en riesgo los avances alcanzados desde el acuerdo de paz de 2016.
22: Pues llevamos ya 70 años en guerra y con más guerra no se va a terminar, la verdad.
23: Esta sociedad ya totalmente sumergida en la violencia y como con más violencia por venir, me aterra, la verdad.
21: Entre los partidarios de la ultraderecha, convencidos de que su candidato se impondrá en las urnas, existe preocupación por la posibilidad de que el presidente Gustavo Petro desconozca los resultados, como ya pasó en la primera vuelta.
24: Que gane el tigre y que gane con una diferencia muy alta, que no tengan ninguna excusa y que todo sea muy contundente.
25: Yo prefiero votar y irme rápido para la casa, la verdad. Yo creo que pueden pasar cosas, pueden ser muy violentos.
21: La participación será uno de los factores decisivos de esta jornada electoral. Entre los jóvenes sigue siendo baja y en unos comicios que se prevén muy ajustados, cada voto podría resultar determinante.
2: Sobre el contexto político en el que llega Colombia, que puede pasar de tener un presidente de izquierdas, el primero de su historia, Gustavo Petro, a uno de extrema derecha en apenas 4 años. Sobre esto hemos preguntado a Orlando Villar, él es director de informativos de Caracol Radio en Colombia, del Grupo Prisa, que nos explica las claves de esta polarización.
26: Colombia vive un deterioro en algunas de las regiones por la presencia de los grupos armados ilegales y esto sin duda se ha vuelto centro de debate, pero también los temas de economía. Colombia ha venido mostrando una estabilidad, digamos, de algunos indicadores, pero en contraste, unas familias, sobre todo de la clase media, que siguen preocupadas por el costo de vida, la inflación, el empleo. Han pesado muchísimo en las discusiones ideológicas sobre si seguimos en un modelo hacia la izquierda o si Colombia vira hacia la extrema derecha.
2: Y les hablamos ahora sobre cómo las personas inmigrantes que llegan a nuestro país lo tienen muy difícil en muchísimos casos para conseguir algo tan básico y esencial como es el empadronamiento. Es un derecho que tienen todas las personas que residan aquí y una obligación además legal de los ayuntamientos. Las ONGs denuncian que se están vulnerando el derecho de estas personas acceder a estos servicios. María Ibáñez.
5: Y que abocan a las personas migrantes a la exclusión.
6: No puedes tener acceso a la salud, a la escolarización, no puedes abrirte una cuenta bancaria.
5: Son muchas las sentencias judiciales que instan a los ayuntamientos a que cumplan con su obligación legal, pero siguen poniendo trabas. Lo denuncia Silvana Cabrera, de la Coordinadora Estatal Padrón por Derecho.
7: Toda persona debe y tiene derecho a inscribirse sin distinción de nacionalidad, situación administrativa o condición habitacional.
5: Una obligación y un derecho que regula la ley de bases del régimen local, tal y como recuerda Pepa Suárez, que también forma parte de la coordinadora. Denuncia que el empadronamiento, por puro racismo institucional,
7: se le niega a las personas que cuidan a nuestros mayores, que limpian nuestras casas, que recogen fresas a 45 grados.
5: Como los temporeros en la provincia de Huelva, que sacan adelante la famosa campaña de los frutos rojos, a los que los ayuntamientos se niegan a empadronar y viven en condiciones infrahumanas en los asentamientos de Chabolas, sin luz, sin agua o sin recogida de basura.
7: Recurren a mafias organizadas, pueden pagar 500 euros por un empadronamiento.
5: Prácticas detestables también en los municipios valencianos afectados por la DANA.
6: La mafia es el casero que venden empadronamientos, 900 euros.
5: Esto ocurre en las viviendas ilegales, como por la que pasó Yuset en Benetúser.
8: Tiene 14 habitaciones en lo que debería ser un bajo comercial. Por habitación aproximadamente 2 personas.
5: Su casero no quiso empadronarla ni hacer contrato de alquiler. Claro, se destaparía su negocio. Que exijan los consistorios presentar el contrato de arrendamiento es imposible en muchos casos. Por eso,
7: reivindicamos poder utilizar la dirección de alguna ONG.
5: Es una de las peticiones de la Coordinadora Estatal Padrón por Derecho, que recuerda, denegarlo a tantas personas, evita una planificación real de las políticas y de los recursos para atender las necesidades de toda la población.
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2: Pues vamos a ir ya con el repaso habitual a esta hora de la mañana del Mundial. Está por allí en Dallas nuestro compañero Pedro Fullana. Pedro, ¿qué tal? Muy buenos días.
27: ¿Qué tal? Buenos días. Un décimo día de Mundial, todavía con el décimo en juego, porque a esta hora está ganando Japón 2-0 a Túnez en el último partido de la jornada, que se juega a esta hora de la mañana. Pero el foco de este domingo está puesto en el segundo partido de España. A las 6 de la tarde en Atlanta, España-Arabia Saudí, con la obligación de ganar tras el empate de la primera jornada. ¿Con qué saldrá Luis de la Fuente, Antón Meana? Atlanta, buenos días.
28: ¿Qué tal? Buenos días. Lamine Yamal formará de inicio en el partido de hoy contra Arabia Saudí, aunque ayer Luis de la Fuente no quiso confirmarlo en sala de prensa. El resto de los posibles cambios generan más dudas. Veremos si entra Dani Olmo en el puesto de Gavi o si hace cambios en defensa, porque ha ensayado estos días con Porro en vez de Llorente en la derecha y porque tiene molestias a Aymeric Laporte. En caso de que no jugara el central del Athletic, la pareja sería Cubarsí Eric García, aunque lo normal es que repita con Laporte y Cubarsí. El resto, los mismos que en el primer partido, empataron a 0 ante Cabo Verde.
27: Por tanto, Lamin titular es el principal titular y la novedad deportiva. De Lamin, precisamente, habló y mucho en la previa Luis de la Fuente, Antón.
28: Vimos a un Luis de la Fuente cercano en la conferencia de prensa. Por cierto, cumple hoy 65 años, quiere celebrarlo con su primer triunfo en un Mundial. Y cuando le preguntaron por Lamine Yamal, dice que lo más importante es que esté bien, que no hay que contar exactamente los minutos que juega, sino que esté al 100% para rendir en este Mundial. Y de hecho, no le gusta que le comparen con Messi o con Maradona al actual futbolista de la selección española.
29: Yo creo que el mayor error sería compararle, estamos hablando, dicho dos cosas, dos palabras mayores, Messi y Maradona. El mayor error sería compararle con nadie, teniendo en cuenta que Lamine tiene 18 años, que está en proceso de formación, con una madurez futbolística excepcional. Por eso es lo que es, soportar la presión mediática que soporta, el seguimiento, la atención, y lo vive con total naturalidad. Este tipo de futbolista, yo siempre digo que son genios.
27: Luis de la Fuente hablando de Lamine, que este domingo también habla. Lo hace en una entrevista en el diario El País, antes del partido de esta tarde, y que precisamente habla así de las críticas tras el debut de España.
0: Yo creo que los jugadores que van saliendo ahora, y el problema que yo veo es que con 4 años ya se apuntan a un equipo de fútbol y en el equipo de fútbol te dicen, bueno, el lateral tiene que controlar, dársela al extremo, el extremo tiene que controlar, dársela al pivote. Tienen que defender todos, tienen que atacar todos, tenemos que tocarla a todos. Y cuando yo jugaba en la calle era, aquí meta 2 goles gana y el otro se va afuera. Entonces, tener picardía, tener, no sé, disfrutar. O sea, yo echo de menos que la gente disfrute viendo fútbol. Y antes veía mucho fútbol y ahora me cuesta, porque yo para ver un partido necesito jugadores que, no sé, como Neymar antes, como Isco, como Benzema, como Vinicius, Cherki, jugadores así que te guste verlos.
27: Las palabras de Lamine, hoy titular España-Arabia Saudí a las 6 de la tarde en Carrusel Deportivo.
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27: Tras el partido de España por la noche, a las 12 se va a jugar el otro partido del grupo H, Uruguay-Cabo Verde. Será en Miami, donde está Santi Ovalle. Buenos días.
13: Buenos días. Uruguay jugará contra Cabo Verde sabiendo el resultado de España. Recordemos que empataron a 1 contra Arabia en el primer partido. El grupo está reseteado. Se esperan cambios, entre otros, centrar la posición de Fede Valverde. Marcelo Bielsa, el seleccionador uruguayo, sobre el centrocampista del Real Madrid.
14: Un jugador como él, cuanto más veces esté en contacto con la pelota y teniendo en cuenta el tipo de recepciones que pueda realizar...
27: La jornada de este domingo se va a completar con los dos partidos del grupo G, Bélgica-Irán en Los Ángeles a las 9 de la noche y el Nueva Zelanda-Egipto en Vancouver a las 3 de la mañana. Y además, ha sido noticia en la concentración de Brasil la lesión de Rafinha. Nos vamos a Filadelfia. José Ahí Palacio, buenos días.
15: Hola, ¿qué tal? Muy buenas, Pedro. Sí, hay un parte médico ya de Rafinha diciendo y confirmando esa lesión que se produjo en el partido de Haití, en la parte posterior del muslo derecho. Es verdad que no especifican grado de lesión ni tiempo de baja, solo que va a seguir un tratamiento intensivo, se va a quedar en las instalaciones de Morristown, donde entrena la selección brasileña, y a ver cuándo puede volver a jugar. El jugador quiere aguantar y esperar a poder llegar a octavos de final o a cuartos de final, que eso ya sería en torno al 7 de julio, pero veremos cómo va esa lesión que sufre Rafinha, porque seguro que no va a poder estar en el último partido ante Escocia.
27: Pues otra lesión importante en el Mundial. Dejamos el fútbol en directo, 66 minutos de partido. Está ganando Japón 2-0 a Túnez en el último partido de la jornada.
2: Pues Pedro, gracias, como siempre.
27: Hasta ahora.
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2: Pues así nos vamos. Recuerden que la información vuelve en media hora en A Vivir con Javier del Pino. Que tengan un feliz domingo.
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31: Gabriela Mistral es el seudónimo de Lucila Godoy Alcayaga. Firmó con ese nombre en memoria de dos de sus principales referentes literarios, los escritores Gabriele D'Annunzio y el poeta occitano Frederic Mistral. Nació en Vicuña el 7 de abril de 1889 y murió en Nueva York el 10 de enero de 1957. Poeta, diplomática, profesora y pedagoga chilena, fue la primera escritora latinoamericana en recibir el Premio Nobel de Literatura en 1945. desarrolló un papel muy destacado en las redes internacionales de su tiempo, tanto en el ámbito de la literatura como en el ámbito de la educación pública. Mistral contribuyó también a resituar el papel de la mujer de su tiempo. Ha sido una escritora muy traducida y también ha influido mucho en autores como Pablo Neruda o el mexicano Octavio Paz. Su poesía va desde un estilo modernista a una poesía más íntima y personal. Es la autora de títulos como Sonetos de la Muerte, Desolación, Ternura, Tala y Lagar.
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0: A punto de que Madonna regrese a las pistas de baile con nuevo disco en un par de semanas, bienvenidos y bienvenidas a La Hora Extra con este tema de su álbum American Life, un canto contra el materialismo y la superficialidad rampantes en Estados Unidos, la estupidez de todos esos idiotas que no salen de sus burbujas, donde todo es color de rosa, rosa chantilly, que nos decía Marta Pazos la semana pasada. La estupidez humana es mayoritaria, advierte el escritor Pino Aprile, y por eso elegimos a idiotas que nos gobiernen y todos pagamos las consecuencias.
1: La gran parte de los seres humanos son fundamentalmente estúpidos, porque la estupidez es cómoda.
2: La mayoría de los seres humanos son fundamentalmente estúpidos, porque la estupidez es cómoda. La estupidez es delegar en otros para poder irte a la playa, jugar, ligar, cultivar tu ego y que otros se encarguen del futuro, de las cosas y de cuidar a las personas. La especie humana es la única que sitúa a los últimos en primera fila. Si en una democracia cada persona vale un voto, ¿qué obtienes?
1: Sai di sicuro che è l'espressione della maggioranza stupida. Quindi la cosa più facile è che sia Donald Trump.
2: Si la mayoría es estúpida, tendrás la expresión de esa mayoría estúpida. Es fácil que sea Donald Trump. Sabemos lo que dijo su madre. Sé que mi hijo es idiota, pero es mi hijo. Su padre dijo, ¿por qué nunca asocia a mi hijo con nuestros negocios? Porque es un idiota. Pero si la mayoría está formada por idiotas, entonces Donald Trump es el presidente del Estado más poderoso del mundo. ¿Podemos salir de eso? Por supuesto, siempre hay una solución, pero no quiero entrar ahí.
1: No me voy a adentrar.
3: Esto no es como el agua que cae del cielo sin que se sepa exactamente por qué, ¿no? Hay razones.
1: Il Dio più grande che esiste è quello del più cretino, quello che non capisce niente.
2: El Dios más grande que existe es el del más idiota, el que no entiende nada, tiene al Dios más grande de todos.
1: Non so perché piove, mentre un meteorologo lo sa.
2: Dios es como un cajón. Si no sabes por qué llueve, aunque un meteorólogo lo sepa, tienes al Dios de la lluvia. El meteorólogo dice que no, que es solo un intercambio de humedad, temperaturas y etcétera, pero tú coges un cajón, lo llamas Dios y metes en él todas las cosas que no entiendes. El cajón más lleno de cosas es el de la gente como Trump o George Bush, hijo, por mencionar a los más grandes.
1: Lo de gente como Trump, George Bush Jr., para fermarse a los más grandes.
0: Gato Pardo Ediciones acaba de publicar en España Elogio del Error, un nuevo ensayo del periodista italiano que nos plantea la siguiente idea. Equivocarse no es un fracaso, equivocarse es el origen de todo. Somos lo que somos y estamos donde estamos gracias a un cúmulo de errores.
1: Sbagliare è l'unica cosa intelligente che possiamo fare.
2: Cometer errores es lo único inteligente que podemos hacer. ¿Por qué? Porque la regla encierra el mundo entero dentro de la regla. Es una frontera, es un límite. Ir más allá de la norma está mal. Ir más allá de la ley se llama delito. Si vas más allá de los buenos modales, se llama mala educación. Si vas más allá de las reglas de la física, se llama fantasía. Sin embargo, la física se ha expandido gracias a personas que han imaginado más allá. El mundo solo se expandió gracias a personas que querían ver lo que había más allá de la frontera. Por eso cada regla que se hace amplía cada error que se comete. Muestra un nuevo mundo y amplía lo que conocemos.
1: Ejemplo, Adamo, Eva, paraíso terrestre, va tutto bene.
2: Por ejemplo, en Adán y Eva, un paraíso terrenal, todo es perfecto excepto un árbol. Solo hay una posibilidad de cometer un error. Y nos dicen que la mujer aceptó esa posibilidad. Y una vez cometido el error, ¿qué ocurre? Que los expulsan del paraíso terrenal. Pero es que no sabíamos que había algo más allá de ese paraíso. Lo mismo pasa cuando Caín mata a Abel y luego Caín es expulsado y enviado a la tierra de Nod. Pero claro, ¿dónde estaba la tierra de Nod antes de que Caín cometiera un crimen? Así que cada error, cada crimen, expande el mundo.
1: Quindi ogni errore, ogni crimine allarga el mundo.
0: Aprile desmonta la obsesión por el éxito y reivindica el error como motor de la vida, del pensamiento y del progreso. Desde ejemplos cotidianos a históricos, Colón, Dante, Aprile desmonta la idea de genio como alguien que siempre acierta.
1: El genio, molto spesso, es solo un colpo de fortuna. El primo premio Nobel.
2: La genialidad es muy a menudo solo un golpe de suerte. El primer premio Nobel de Medicina ganado por italianos se lo dieron a un médico italiano llamado Golgi, que estaba estudiando. Estudiaba mucho el cerebro para tratar de entender cómo se estructuran las neuronas. Una mañana regresa a su laboratorio y descubre que la señora de la limpieza había tirado a la papelera trozos de cerebro y restos de una sustancia que eran un compuesto de plata líquida. Y en ese cubo, esta sustancia plateada que ensuciaba parte del cerebro había coloreado la red de neuronas de manera diferente. Así descubrimos cómo funcionan y le dieron el premio Nobel, no a la señora de limpieza, sino al médico.
1: No a la donna delle pulizie. Al médico.
0: Con Pino Aprile hemos repasado los grandes hitos de la historia. Una historia, ya saben,
1: escrita dai vincitori.
0: Escrita siempre por los vencedores, que han usado desde las universidades a los medios de comunicación para imponer su relato dominante.
1: E come racconta il vinto la sua versione? Con l'arte.
0: Mientras que los vencidos, los perdedores, tienen el arte, las artes para contar su visión, desde los fusilamientos de Goya al Guernica de Picasso o la música.
1: Ma soprattutto nella musica.
0: Hemos analizado el poder de la Iglesia Católica y de las religiones ante la amenaza de la inteligencia artificial. 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Para Trump también tiene unas palabras la escritora, también italiana, Francesca Melandri. La editorial Periférica ha publicado en España Eva está dormida, una obra multipremiada de 2010 en la que recorre las complejidades de todo un país, Italia, profundizando en la historia familiar de su protagonista, pero, sobre todo, en las diferencias y contradicciones entre la región del norte, obligada a italianizarse tras la Primera Guerra Mundial, y el sur del país. Corresponsal de la SER en Italia, Marina García.
4: Viviamo en un presente così caótico e violento e frastornante.
5: El mundo en crisis en el que vivimos, con el poder en manos de unos pocos a los que Francesca Melandri llama
4: orribili vecchi, Putin, Netanyahu, Trump.
5: Los horribles hombres viejos,
4: uomini vecchi, orrendi.
5: No frena la enfermedad genética.
4: Allora,
5: de la autora italiana.
4: Io ho una malattia genética con la cual sono nata, que yo no riesco a no ser optimista.
5: Un profundo optimismo que no deja espacio al fatalismo.
4: El pesimismo es una.
5: El pesimismo, dice, de hecho, es un síntoma de privilegio. Es por eso que quizás la esperanza sea el tema central de su obra más aclamada en Italia, Eva está dormida, que tras 16 años llega finalmente a España. Un libro sobre la lucha identitaria y la posterior reconciliación. De éxito de la política sobre la violencia. Una historia, dice Melandri, que como europea para ella es muy importante contar.
4: Es una historia muy importante para contar.
5: Donde puede percibirse el espíritu de resolución de un conflicto,
4: comunque di risoluzione del conflitto,
5: a través de las relaciones personales
4: di affetto,
5: de afecto. Este es un viaje en el tiempo donde varias generaciones de una familia demuestran la complejidad de una región, el Alto Adigio Subtirol, un paraíso montañoso en el corazón de los Dolomitas y un territorio que desde su adhesión a Italia en la posguerra fue víctima.
4: Poi ci fu il terrorismo e poi finalmente fu applicato.
5: De fuertes tensiones identitarias donde la violencia y los atentados
4: del terrorismo così cupi in cui
5: marcaron a una población que tardó hasta los años 70 en consolidar un proceso de paz que para ella es un ejemplo. Por haberse convertido en una solución política a una situación ya muy ensangrentada,
4: que era ya sanguinosa y que podía diventare ancora molto più sanguinosa come tante altre,
5: que podría haberlo sido mucho más.
4: Una elaborazione narrativa delle storie che io vivendo lì ho ascoltato, per esempio Gerda.
5: Con personajes que Francesca fue elaborando a través de las historias que había escuchado en los años en los que vivió en esa zona de Italia.
4: Appunto, pur essendo io di Roma,
5: y también a través de los dos mundos que dividen este país, el norte y el sur.
4: Cuando sono nata, perché io ci vado in, ci andavo in vacanza con la mia famiglia.
5: Tocando temas transversales como la pobreza, la homosexualidad, la libertad económica y la fuerza femenina que Francesca vio siempre en su suegra,
4: amatissima suocera,
5: la mujer con la que entendió ese territorio tan complejo que era el Sudtirol.
4: Mi spiegava il Sudtirolo, era lei che proprio mi raccontava.
5: Una historia italiana que tiene una lectura fundamental, según la autora.
4: Evidentemente.
5: En España, que como tantos otros países vivió las declinaciones de un mismo tema.
4: Ah, ho avuto declinazioni dello stesso tema, ovvero quello della
5: una minoria linguistica respecto a un Estado central mayoritario,
4: respecto a uno Stato centrale,
5: la que es para Francesca Melandri.
4: Questa è la storia europea.
5: En el fondo, la historia de Europa.
4: In questo senso, una storia molto europea.
0: Seguimos profundizando en la historia europea y su influencia en la española con el historiador Juan Andrade, que ha recogido en su nuevo libro, en su nuevo ensayo, los conflictos globales que experimentó Europa entre 1914 y 1936. Una guerra de consecuencias devastadoras, una oleada revolucionaria y un fenómeno novedoso, el fascismo, que idealizaba la guerra y que vino para ajustarle cuentas a la revolución. Del 36 al 39, la península ibérica atrajo y produjo a escala y a su modo estos conflictos globales, una nueva historia de Europa que acaba en nuestro país para iluminar la oscuridad del siglo XX y para entender que aquellas guerras siguen latiendo en nuestros días. Pepa Blanes.
6: En 1914 cambió la historia de Europa. La Gran Guerra tuvo lugar en medio de una serie de cambios y conflictos que cambiaron toda la cultura europea. Ese es el inicio y la premisa del Cielo y las Ruinas, Guerra, Fascismo y Revolución en Europa. El ensayo que acaba de publicar Juan Andrade, profesor de Historia en la Universidad Complutense de Madrid.
7: En España, ¿no? Se concentró entonces el mundo, ¿no? Se transfirieron todas esas experiencias gestadas en la Gran Guerra, ¿no? En las oleadas revolucionarias del 17 al 21, el ascenso del fascismo y en la Guerra de España, ¿no? Entonces se concentró el mundo, ¿no? Y se condensó una época.
6: Lo que hace especial a este libro son dos cosas. Primero, su enfoque analítico en el que la Primera Guerra Mundial acaba desembocando en la Guerra Civil Española. Y segundo, porque su forma de narrar los acontecimientos es distinta y apasionante.
7: Propongo una trama, ¿no? Decía Paul Veyne, el historiador de la época romana, ¿no? Que la función de la historia es construir un entramado, ¿no? De lo que nos ha llegado inasible, ¿no? En su fragmentariedad y en su inmensidad. Y decía también, ¿no? Que en historia esta trama cobra forma en la narración, ¿no? Que la narración no es simplemente el momento a posteriori de divulgación o de difusión de una verdad previamente alcanzada, digamos, en un plano empírico o en un plano abstracto, sino que la narración es la forma de articulación de estos fragmentos del pasado y es al mismo tiempo un momento, ¿no? De la propia investigación, de la propia indagación, donde van cristalizando, ¿no? Explicaciones y significados.
6: Publicado por Acal, el ensayo propone miles de matices y muchas conexiones con nuestro presente, la guerra, la posibilidad de hacer la revolución, el compromiso, la lucha de clases o el poder de las mujeres, pero también el auge del fascismo y el arte y la cultura.
7: Que lo útil o lo interesante o lo que tiene recorrido no es comparar, digamos, agentes o entidades supuestamente fijas a lo largo de la historia, dijéramos en este caso las nuevas derechas o las ultraderechas, sino hacer analogías, no relaciones de homología, sino de analogía, ¿no? Equivalencias entre actitudes, entre comportamientos, entre pautas.
6: Andrade hace un ejercicio de imaginación histórica para construir un relato que articula la historia de las ideas, esas que hemos estudiado en clase, con la historia social, cultural, política y militar, y también la historia colectiva y la historia íntima de las personas que vivieron aquellos años. Personas que fueron militares, militantes, obreros, periodistas, artistas e intelectuales. Y en algunos casos, casi todo esto a la vez.
7: Pero sí son muy representativas de esta historia en sus momentos de intensidad, ¿no? Y estas vidas intensas son las que permiten captar, ¿no? Realidades, ¿no? Que quedan, digamos, soterradas en su normalidad, en su regularidad, ¿no? Y bueno, y otra de las razones, ¿no? Es que todos ellos, la razón fundamental es que todos ellos, todas ellas, van apareciendo, ¿no? En la Primera Guerra Mundial y todas llegan a la Guerra de España.
6: Esta vocación narrativa, dice el autor, viene de una necesidad de ir suturando, de ir cosiendo, de hilvanar fragmentos, de tal forma que la trama histórica se va juntando con las vivencias de estos personajes, gente de carne y hueso, que vivieron la contienda europea y que llegaron también a la guerra en España. Algunos como asesores militares, otros como diplomáticos, también algunos como intelectuales o como brigadistas en pro de la República Española.
7: Entonces, la experiencia de la guerra despertó en algunos sectores, de eso va este libro, ¿no? El deseo de acometer un proceso de transformación radical de la sociedad que acabará para siempre con las causas que habían provocado la guerra. Deseo de revolución.
6: Ese gran friso compone un retrato del cielo y las ruinas, porque todo eso fue la historia de Europa.
0: De la gran guerra a la guerra justa, la guerra buena.
8: Where do I begin to tell the story of how great love can be?
9: Porque nuestra directora se ha brindado voluntaria para ofrecer ayuda así a nuestro ejército. Porque es una gran guerra, porque es una guerra justa.
0: Nacaray y Javier Amán, ¿qué os creéis que sois, animales? Bienvenidos a La Hora Extra.
10: Muchas gracias.
11: Gracias, Dani.
0: Los dos actores forman parte del elenco de Cucaracha, un drama de la dramaturga británica Sam Holcroft, que Julián Fuentes Reta dirige ahora en Teatros del Canal. La historia transcurre en un aula donde un grupo de estudiantes y su profesora intentan seguir con sus clases mientras fuera hay una guerra, la gran guerra, la guerra buena, la guerra justa. Además de actores, vosotros sois productores, una labor, decía Jesús Cimarro en los premios Max, poco conocida por el público y poco reconocida en general en la profesión también, porque es el primer premio Max de honor que se concede a un productor teatral. ¿En qué consiste vuestro trabajo como productores? ¿Qué tipo de teatro os interesa en producciones en crudo?
11: Consiste en encontrar, por una parte, como la materia prima, que sería el texto o esa historia que hay detrás, y el talento que lo va a contar. Para nosotros lo primero fue eso, fue encontrar el texto que lo tradujo Javi, que si quieres ahora te cuenta él, y teníamos años queriendo trabajar con Julián, habíamos visto todas sus cosas, tenemos un muy buen amigo en común, Jorge, y nos encantaba, y para nosotros era como un objetivo claro. Y a partir de allí, que es como el trabajo interesante, pues empieza el trabajo aburrido de hacer el Excel, hacer los dosieres, buscar compañeros de viaje, que de hecho lo coproducimos con La Manjoya Producciones, con Claudia Suárez, que es una suerte, la verdad, contar con ella. Y bueno, pues un poco todo, la verdad, la producción es absolutamente todo, y en teatro los equipos son mucho más pequeños incluso que en cine. Entonces, al final, desde eso, desde coger los derechos, traducirlo, hacer el presupuesto, hablar con el teatro, llevar la furgoneta, o sea, todo.
0: ¿Cómo llega Cucaracha a vuestras manos, o cómo llegan vuestras manos a este texto?
10: Pues yo la verdad es que me dedico a leer muchas obras de teatro, y una de ellas fue Cucaracha, que de hecho la leí en 2018, y pensé que ese no era el momento para contarla, pero 4 años después, por la situación política y social actual, decidimos que era el momento de contar este texto, y así fue.
0: ¿Y qué reto ha supuesto para ti la traducción de un texto que es tan físico, que tiene tanta violencia además?
10: Fue un reto sobre todo a nivel de traducción de lo escocés, ¿no? Porque tiene una parte que sí que es muy general, muy contemporánea, y no se localiza en ningún lado en específico, pero sí que tiene también una idiosincrasia muy escocesa, que es de donde es la dramaturga. Entonces, traer eso a España sin localizarlo en España fue un reto.
0: ¿Cómo llegáis después a Julián Fuentes Reta? Decís que por un amigo en común que tenemos, Jorge Muriel. Jorge y Julián estuvieron aquí presentándonos también su última obra de teatro. ¿Os dice que sí? ¿Fue fácil?
11: Pues mira, a Julián, además del amigo en común, nos dio clases en el último año en la escuela de Tai, e hicimos con él la obra de teatro Infierno de Peter Weiss, que fue una rayada increíble, nos tiraba leche por una escalera, o sea, fue como muy, muy divertido. Y sí, la verdad es que fue fácil, o sea, le escribimos, le enviamos el texto, quedamos con él y nos dijo, oye, mira, la leí, me removió mucho, me incomodó mucho la obra, y por un momento pensé, uff, no, qué necesidad, pero se me quedó en la cabeza y dije, venga, va, sí, creo que sí soy la persona para contar este texto.
0: Os podría preguntar si hay guerras buenas, si hay guerras justas, me vais a decir que no, pero algunas nos las están vendiendo hoy así en diferentes partes del mundo. Lo que vemos en ese escenario, en esa aula, está pasando y ha pasado en muchos lugares del planeta. Nos decía Juan Mayorga también hace unas semanas que tenemos que hacer teatro para parar las guerras, para parar el fascismo y el autoritarismo. ¿Cómo se hace eso sin caer en lo panfletario?
10: Pues yo creo que era un reto que teníamos con este texto, porque de primeras nos imaginábamos, bueno, esto lo podemos localizar en algún lado, podemos sacar una bandera, podemos decir esta obra está ocurriendo ahora mismo en tal sitio y en tal sitio, y decidimos hacer justo lo contrario, no mostrar banderas, no decir que los personajes eran de ningún lado, porque es obvio de lo que estamos hablando. Y el texto habla por sí solo, obviamente el montaje que hemos creado apoya lo que pensamos, que obviamente es un mensaje de paz. Y creemos que eso va a hablar por sí solo, y que no hace falta precisamente eso, ser panfletario ni sacar ninguna proclama específica.
0: Desde el principio de la obra hay violencia, hay peleas, hay insultos, hay agresiones. La relación entre Lee y Lia es agresiva, es dependiente. Entre Davey y Daniel también hay amor, pero hay posesión y violencia. Las chicas sienten un miedo constante, sufren acoso y agresiones sexuales. Una pregunta genérica, ¿son violentos por naturaleza o ese contexto de guerra los ha hecho violentos?
11: Yo creo que esa es una de las interrogantes que lanza la obra, y si son violentos por la mera naturaleza de ser hombres o no. No sé, yo creo que no hay ninguna excusa para ser violento, la verdad. Yo creo que eso, lo que nos diferencia a los animales precisamente es la capacidad de decidir y de pensar. Y de verdad creo que no hay ninguna excusa. Y sí que hay un posicionamiento en la obra en ese sentido de retratarlo sin decir, esto está mal, pero es que yo creo que es evidente. Así que, no, o sea, quizá las conductas violentas son inherentes al ser humano, pero creo que tenemos las herramientas para no serlo.
0: Has dicho ser hombres. Yo preguntaba en genérico porque las chicas también se comportan como animales, aunque, como siempre, son las grandes damnificadas de las violencias y de las guerras. Javier, ¿los hombres son así y no pueden controlarse?
10: Eso es lo que dice mi personaje. Que sea cierto o no, yo creo que es lo que nos preguntamos y no tenemos una respuesta. O sea, hemos hecho un trabajo, Julio, Julián y yo, de preguntarnos si socialmente hemos crecido a ser eso o si somos eso desde que nacimos. No tengo una respuesta.
0: ¿Y qué papel juegan las mujeres en esta guerra de los hombres o qué lectura hacéis del papel de las mujeres en la obra?
11: Yo creo un poco de resistencias. Creo que el personaje de la profesora intenta transmitir unos conocimientos que obviamente le han sido transmitidos a ella y que ella conoce como lo que es correcto, pero creo que las otras tres chicas se lo cuestionan de maneras diferentes. ¿Acaso yo por ser mujer tengo que ser madre? ¿Tengo que quedarme aquí haciendo esto? ¿Tengo que quedarme haciendo lo otro? Otras asumen que sí, que es lo que tienen que hacer. Entonces yo creo que al final llevan un poco, bueno, pues esas preguntas que nos tenemos que hacer si por ser como somos y tener el género, el sexo o lo que sea que tenemos, tenemos que comportarnos de una manera en específico.
12: Hormonas y el ciclo menstrual.
13: Lía,
12: si no puedes estar recalladita, es mejor que te cambies de sitio. Hormonas y el ciclo menstrual juntas. ¿Qué son las hormonas?
0: Aquí son adolescentes, cabezas que todavía no se han formado del todo, que se están educando. ¿Puede la educación salvarnos cuando todo se derrumba alrededor, cuando todo nos empuja hacia la violencia?
10: Yo creo que sí, pero es verdad que el contexto ayuda. Y en este caso el contexto es muy complicado. Entonces la educación es el arma más poderosa que tenemos, pero todo el resto tiene que ayudar.
0: Y lo que vemos en la obra, lo que aprenden en la obra, es una educación destinada a la supervivencia, porque no sé si es casual o no, pero me ha llamado la atención que lo primero que están aprendiendo es el ciclo reproductivo de las mujeres que serán destinadas a procrear, a engendrar más hombres para la guerra de los hombres. Aprenden también la evolución y adaptación al medio de las especies. Sobrevive el más adaptado, no el más grande o el más fuerte. Las cucarachas pequeñas no serán tan fácilmente aplastadas como una cucaracha grande y gorda. Es una educación destinada a la

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1: Basada en la supervivencia, en la adaptación. Entonces, estoy de acuerdo con algunas cosas y con otras no.
2: Tu personaje es de los más violentos. ¿Cómo has trabajado esas escenas?
1: Con mucha precisión, sobre todo. Me llaman Javi el Preciso. Tengo muchos lanzamientos y muchas cosas y sobre todo trabajándolo muy lento, pactándolo todo mucho, avisando siempre y con mucho control, la verdad. Con mucho miedo también al principio.
2: Claro. ¿Cómo son vuestros personajes? Contadnos, ¿quiénes son?
3: Daniel es una chica que tiene una situación en casa complicada y que el aula es su refugio, su lugar seguro, donde se divierte, se ríe, tiene amigos. Hay algo, incluso la violencia, que él encuentra como atractiva, hasta que, bueno, ocurre algo que hace que ese espacio deje de ser ese lugar seguro y que ya no le valga para escapar de la violencia con quedarse en clases la mayor cantidad de tiempo posible. Y bueno, pues decide que a lo mejor ella también está hecha para irse a la guerra.
1: Y Lee es un chaval que vive, no en la calle literal, pero le gusta vivir en la calle, solo quiere pasárselo bien, quiere disfrutar, quiere reírse, es violento también por momentos y al final tiene mucho miedo. Es lo que le pasa es que tiene mucho miedo de todo, obviamente de la guerra, de lo inmediato, pero también de estar solo, de no sentirse acompañado.
2: ¿Es el aula un refugio, como has dicho? ¿Realmente están a salvo en algún sitio en esta pieza?
3: Yo creo que si la guerra azota el lugar en el que estás viviendo, no estás a salvo en ningún lugar. Pero quiero pensar que si se lleva de la manera adecuada, un refugio puede ser cualquier lugar donde haya afecto y hayan cuidados. O sea, que creo que la profesora quiere que el aula sea eso y en parte por momentos para los alumnos lo es.
2: ¿Ser cucaracha es sobrevivir o es perder la humanidad? ¿Somos realmente civilizados o solo estamos jugando a serlo hasta que las circunstancias nos empujan a la violencia y a la brutalidad? Toda la entrevista en tu plataforma de audio favorita.
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2: Entre la Feria del Libro y los últimos estrenos teatrales de la temporada no hemos tenido tiempo de acercarnos a Foto España, que ha inaugurado hace un mes su 29ª edición bajo el lema Volver a Imaginar. El festival propone una reflexión sobre la creatividad y los límites de la fotografía en el siglo XXI, apostando por la experimentación, la reinterpretación de lo real y el cuestionamiento de la imagen como herramienta de verdad. Una de las primeras exposiciones que hemos visitado ha sido la de Chema Madoz, que nos ha presentado una selección de su obra más reciente, Raquel García.
8: Es conocido el gusto de Chema Madoz por jugar a los dobles sentidos con sus imágenes, por aprovechar el potencial de los objetos cotidianos para contar la realidad que le rodea.
9: Juegas un poco con imágenes que tienen que ver mucho pues con la paradoja, con metáforas, los contrasentidos y cómo se relacionan, interrelacionan sensaciones que a veces intuyes y no terminas de ser consciente de ese vínculo entre unos elementos y otros, pero que cuando se ponen de relieve me sirven al menos a mí como para pasar de un nivel a otro de la realidad.
8: Han sido los objetos constante en la obra de este artista autodidacta, el primer fotógrafo al que el Museo Reina Sofía ha dedicado una retrospectiva en vida y que ahora expone en la Galería Elvira González una serie inédita. Son 33 fotografías en blanco y negro que remiten a lo onírico, que quiebran la lógica habitual y que giran en torno a cuestiones como la fragilidad y el paso del tiempo en animales como la mariposa.
9: Bueno, supongo que intuyo en ella también una cierta simbología de la fragilidad, la brevedad, en el paso del tiempo. Hay algo en ella, ¿no? Un poco contando con todo este tipo de,

0: de percepciones que la hace como atractiva a la hora de trabajar.
1: Un aperitivo de su próxima antología que se va a presentar en octubre en la Sala Canal y que llevará por título Manual de un distraído, con un centenar de sus últimas fotografías.
2: Volveremos a Foto España el domingo que viene. Ahora nos vamos. Muchas gracias por acompañarnos. Buena semana.
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0: Los sindicatos de policía amenazan con denunciar al juez Peinado por insinuar que pueden colaborar en una posible fuga de Begoña Gómez, la esposa del presidente. Soy Javier Nadie, buenos días.
1: Hola Javier, buenos días. En su decisión de enviar a juicio a la mujer del presidente, el juez Peinado resuelve retirarle el pasaporte al advertir riesgo de fuga. Y en esa resolución el magistrado además desliza su desconfianza de los agentes de policía que escoltan habitualmente a Begoña Gómez. Insinúa que ellos podrían facilitar su potencial huida del país. El Ministerio del Interior también ha solicitado al órgano de gobierno de los jueces que adopte medidas contra Peinado por estas afirmaciones. Así ha concluido de momento la investigación por la que el juez imputa a la esposa de Pedro Sánchez 4 delitos, entre ellos tráfico de influencias y corrupción en los negocios.
0: Las delegaciones de Estados Unidos e Irán aterrizan en Suiza para avanzar en las negociaciones de paz en medio del alto el fuego en el Líbano.
1: El vicepresidente de Estados Unidos, J.D. Vance, y el ministro de Exteriores iraní, Araghchi, discutirán hoy sobre el acuerdo de paz que incluye el desmantelamiento del programa nuclear del régimen chií. Algo complicado de momento por las peticiones de Washington que consideran desde Teherán inasumibles. El desbloqueo de las conversaciones se ha producido después de que el ejército israelí haya dejado de bombardear por orden de su gobierno territorio libanés. Sin embargo, sobre lo que sí persiste la disputa es en el cierre del estrecho de Hormuz. Irán asegura que se ha vuelto a cerrar, pero Estados Unidos lo niega.
0: Colombia elige hoy al próximo presidente del país en medio de una crisis de seguridad por el auge de la violencia armada.
1: Colombia está partida en dos por la fuerte polarización. Será hoy cuando los colombianos elijan entre continuismo al sucesor de la izquierda del actual gobierno de Petro o un viraje radical hacia el candidato de extrema derecha. En estas elecciones, además de la economía, los debates han girado sobre todo en torno a la ola de violencia que ejercen las bandas armadas en los entornos rurales, pero que también amenazan núcleos urbanos. Un país que lleva décadas atravesado precisamente por un conflicto armado que sigue sin resolverse.
2: A vivir que son dos días.

0: Marc Bassets es desde no hace mucho, subdirector de Opinión del País. ¿Qué tal, Marc? ¿Cómo estás?
1: Hola, ¿qué tal, Javier? Buenos días.
0: ¿Vas conociendo mejor la zona del periódico? Que me imagino que no sales del edificio porque tendrás mucho trabajo. Pero empezaste tu nuevo cometido dando un paseo por aquel parque que te recomendó Ana Belén. ¿Sigues paseando por allí?
1: Sí, magnífico. Este parque es una maravilla oculta. La Quinta de los Molinos. Gracias, Ana, por la recomendación. Pero es que además bueno, es un barrio que a priori es poco atractivo, ¿no? Creo. Espero que nadie se ofenda. Alguien que venda, que sea de ahí.
0: Es muy industrial, ¿no? O siempre lo ha sido.
1: Sí, es una zona industrial. Pero a mí me parece muy interesante. No diré fascinante, pero muy interesante. Porque es un barrio, uno de estos barrios, que en otras ciudades europeas, al menos en ciudades en las que he vivido, París, Barcelona, incluso Berlín, se ha gentrificado, ¿no? En los últimos 20, 30, 40 años. Y encuentras los cafés chic con los lattes de mil variedades y los estudios de, yo qué sé, de imagen y los lofts. Y aquí pues, quizá va a llegar, pero todavía no ha llegado. Y todavía se mantiene esta atmósfera de otro tiempo, muy auténtica, ¿no? de un barrio. No es las afueras, pero es un barrio que en el sentido europeo del término diríamos suburbial, ¿no? Porque siempre hay que precisar, porque en Estados Unidos el suburbio es el barrio residencial un poco, si bien estante. Pero aquí sí que tiene esta atmósfera. Un día estuve por aquí con Ignacio Peiró, el escritor, y él me decía que es el Madrid barojiano, me dijo él, ¿no? Y me contó que aquí, yo no lo sabía, pero que es donde los madrileños vienen a arreglar sus coches, en los garajes, está lleno de garajes, está la ITV. Y esto me parece que es muy atractivo de este barrio y lo estoy descubriendo. No digo que me pasaré toda la vida aquí, ¿no? Pero que ha sido una experiencia conocerla, además del edificio de la sede del País histórica de Miguel Yuste, que está realmente implantado aquí. Y que he de decir que, bueno, que siempre hay que salir, ¿no?, de la redacción y de la sede, porque si no hay el riesgo de quedarse encerrado en esta cápsula.
0: Pero estaría bien que un día invitáramos a alguien que vio nacer el País hace 50 años y que nos contara cómo ha cambiado el barrio, o si no ha cambiado el barrio.
1: Seguro que ha cambiado, ¿eh? Ahora hay muchos hoteles y sí que hay un proceso de cambio, pero yo lo comparo con el Poblenou en Barcelona, por ejemplo, ¿no? Y no tiene nada que ver. No digo que sea mejor ni peor, pero aquí yo creo que todavía no ha llegado esta ola gentrificadora.
0: Bueno, y arrancamos, que tenemos a alguien esperando. Venga.

0: Estados Unidos anunció una revisión de la presencia militar que tiene a través de la OTAN en Europa. Ha añadido todavía un poco más de presión, pidiendo que los socios, además de aumentar sus aportaciones a la alianza, busquen nuevas formas de asegurar su defensa sin la ayuda del socio que históricamente más ha aportado en ella. Esto no deja de ser una pataleta después de la negativa de los socios europeos para usar sus bases durante su guerra conjunta con Israel contra Irán. Y ha abierto todo esto varias incógnitas. Por un lado, cabe preguntarse qué va a suceder con las bases de Estados Unidos que están en nuestro continente, si efectivamente se reduce tanto su presencia o si se marchan del todo, como han amenazado. Y por otro lado, Mark, creo que la pregunta más grande que nos podemos hacer es cómo va a rediseñar Europa su defensa en un momento en el que quien se supone que es aliado no deja de mostrarse como una amenaza para la estabilidad de la mayoría, ¿no?
1: Sí, Javier, así es. En el fondo, aquí lo que se plantea es quién necesita más al otro. ¿Europa necesita más a Estados Unidos o Estados Unidos necesita más a Europa? Se podría decir que Europa necesita a Estados Unidos, que la ha protegido desde el final de la Segunda Guerra Mundial y que en países como Alemania, por ejemplo, esto es muy palpable. Una parte del desarrollo y de la riqueza de Alemania, por ejemplo, incluso de la fortaleza del Estado del Bienestar alemán, se debe a que Alemania delegaba o externalizaba su defensa en Estados Unidos. No tenía, se ocupaba Estados Unidos de defender a Alemania en la época de la Guerra Fría, evidentemente ante la amenaza de la Unión Soviética, pero esto ha continuado hasta ahora. Pero también se puede decir que Europa necesita, que Estados Unidos necesita a Europa. Esto lo vi hace unos meses, a principios de año fui a Ramstein. Ramstein es un pueblo en Alemania Occidental donde está la mayor base militar de Estados Unidos fuera del territorio de Estados Unidos, en todo el mundo, ¿no? Y el mayor hospital también militar de Estados Unidos. Ahí se ve muy claro este debate, porque si Estados Unidos decidiese cerrar todas las bases y cerrar Ramstein, evidentemente la región de Ramstein sufriría mucho económicamente, es el pulmón económico de esta región, pero yo creo que todavía sufriría más Estados Unidos. Ramstein es, ahí lo dicen, es como un portaaviones gigante de Estados Unidos que permite y facilita la proyección de la potencia de Estados Unidos al resto del mundo. Desde ahí pasan los bombardeos que ha habido en Irán, han pasado muchos aviones por ahí. Toda la fuerza y la influencia militar, ¿no? y la capacidad intimidatoria de Estados Unidos en Oriente Próximo, en Eurasia, pues se basa en este lugar. El día que Estados Unidos, si Trump decide cierra todas las bases, perderá mucho Estados Unidos, perderá su capacidad, la que ha tenido, y los Estados Unidos que hemos conocido, para bien y para mal, desde el final de la Segunda Guerra Mundial. Otro debate es qué tiene que hacer Europa ante esto. Y hay dos posiciones. Una dice, bueno, no pasa nada, que Estados Unidos se marche y ya está. No, Europa no necesita tampoco tener esta fuerza militar que ha tenido con Estados Unidos, la presencia de Estados Unidos. Pero hay otra línea, y es la que prevalece en los debates europeos entre los gobiernos, es que si Europa quiere ser independiente y tener su propia defensa, pues hay que gastar más. Y gastar más implica dilemas muy, muy importantes. Pues si se gasta más en defensa, ¿de dónde se quita? Estos son problemas de políticas públicas muy profundos. La cuestión de fondo es si Europa puede ser autónoma, puede ser realmente independiente de Estados Unidos y a la vez protegerse de la amenaza de Rusia sin tener una capacidad militar y una defensa propia.
0: A esa base de Ramstein, si no recuerdo mal, es a donde llegaban todos los heridos en las guerras de Estados Unidos en Irak y Afganistán. Para hablar sobre los posibles escenarios que se nos plantean militarmente en Europa, nos atiende desde Madrid José Enrique de Ayala, que es general de brigada retirado y miembro del Consejo de Seguridad y Defensa de la Fundación Alternativas. ¿Qué tal, José Enrique? ¿Cómo estás?
2: Buenos días. Bien, gracias.
0: Si Estados Unidos deja la OTAN, es más, si abandona las bases, ¿qué sucedería con esas bases en suelo europeo?
2: Bueno, eso no va a pasar, ¿eh? Realmente lo que está buscando el presidente Trump es un reparto de cargas menos oneroso para Estados Unidos. Es decir, que Europa aporte más, no solo en dinero, sino también en capacidades, y por tanto, diríamos, desvincularse un poco del escenario europeo, porque ya desde la época del presidente Obama, pues la estrategia de Estados Unidos está pivotando hacia el área de Asia-Pacífico, que ahora se llama de Indo-Pacífico, para intentar involucrar a India en ese equilibrio regional. Y Europa pues ha dejado de ser una prioridad para Estados Unidos. El presidente Trump no considera que Rusia sea una amenaza, esa psicosis belicista que existe en Europa. Para él, en fin, es totalmente artificial. De hecho, él está tratando con el presidente Putin temas económicos y de explotación de recursos conjuntos. Y además, él ha dicho que militarmente Rusia es un tigre de papel, que además personalmente yo creo que es verdad, ¿no? O sea, un país que no es capaz de invadir no ya Ucrania, sino ni siquiera las cuatro provincias que se han anexionado formalmente. Y que tardó 6 meses en expulsar unas pequeñas unidades ucranianas de su territorio con ayuda de los norcoreanos, pues no parece, ¿verdad?, en condiciones de hacer una invasión de Europa, enfrentarse a la Unión Europea o a la OTAN. Desde luego, sobre todo si consideramos sus capacidades demográficas, económicas, industriales y también militares, como estamos viendo en la guerra de Ucrania. Por lo tanto, el planteamiento de Estados Unidos es que Europa no representa ningún riesgo, que su prioridad es el área de Indo-Pacífico y, por lo tanto, que quiere reducir quizá su presencia militar, que le salga más barato, pero las bases que tiene Europa yo creo son fundamentales en su despliegue estratégico. Ya digo, aunque tengan menos efectivos, aunque los europeos tengan que aportar más, porque forman parte de un despliegue por todo el planeta y en este caso de extraordinaria importancia de cara a la proyección de Estados Unidos hacia Europa del Este, hacia Oriente Medio, incluso hacia el norte de África, ¿no? Entonces, esas bases siguen siendo importantísimas. Hay 6 de ellas en las cuales Estados Unidos tiene armas nucleares y yo creo que ellos no las van a abandonar. Podrían abandonar una o dos, ¿verdad? Alguna, ¿no? Pero ellos van a seguir ahí. Y van a seguir por su propio interés, no para defender Europa, sino para mantener un despliegue que les resulta imprescindible para proyectar su poder, no solo en Europa, sino en otras partes del mundo.
1: Sí.
2: O sea que
1: Hola.
2: no se van a ir. Sí.
1: No se van a ir. Pero
2: No.
1: la amenaza está y es constante. Si no es de irse, es de reducir y de, como tú explicabas, de dejar que hacer que Europa asuma más responsabilidades. ¿Cuál tiene que ser, en tu opinión, la respuesta de Europa a estas amenazas, estas bravuconadas, a estas, a veces con este tono de falta de respeto de, por ejemplo, del secretario de Defensa Hegseth, ¿no?
2: Vamos a ver, no solo el secretario de la guerra, como se quiere
1: De
2: llamar
1: la
2: él,
1: guerra,
2: ¿no?
1: es verdad. Sí.
2: Sí, de la guerra, sí. En la estrategia de seguridad nacional de Estados Unidos se insulta gravemente a Europa. Se dice que la Unión Europea está produciendo represión de la libertad de pensamiento y de la libertad política y de la libertad de prensa. Literalmente, y que Estados Unidos va a intentar corregir el rumbo de Europa. Quiero decir con esto que son realmente afirmaciones hostiles. La Estrategia Nacional de Seguridad de Estados Unidos, firmada en noviembre por Donald Trump, convendría que mucha gente la leyera y se hiciera pública, por lo menos los aspectos que afectan a Europa, porque, en fin, yo creo que tiene un interés importante en cuanto a la actitud que está demostrando Estados Unidos. Yo creo que la Unión Europea ya va tarde en su autonomía estratégica. Necesita realmente ser independiente para poder defender sus valores y sus intereses sin interferencias. Porque, claro, depender de una potencia exterior que no controlas y que naturalmente tiene sus propios intereses y, por supuesto, prioriza sus propios intereses, como es lógico, pues no es sano, ¿no? Durante la Guerra Fría, pues no había otro remedio, ¿no? Porque era nuestro paraguas nuclear. Ahora se intenta mantener un poco eso, diciendo que Rusia es una amenaza, pero que, como he dicho antes, yo no creo que lo sea. No porque no quiera, ¿no? Sino porque no puede, ¿no? Y entonces hay mucha gente que sigue diciendo, no, necesitamos a Estados Unidos. Sí, ahora les necesitamos, porque no hemos sido capaces de crear nuestra propia defensa europea colectiva autónoma. Y yo creo que es el momento ya de ponerse las pilas y de construir una defensa europea que yo siempre he sostenido que no tiene que ser más cara de lo que estamos gastando ahora, contra el pensamiento más común, porque lo que hay que ver efectivamente es las necesidades defensivas de Europa, que no son comparables, por supuesto, con las de Estados Unidos, que es una potencia global. Nosotros solo queremos defendernos, tenemos pocos enemigos, como digo, si no se considera que Rusia esté en capacidad de agredirnos, y por tanto, una vez que se ponga en común el gasto de los 27, que es enormemente superfluo en la mayoría de las cosas, precisamente porque en la mayoría de los servicios están multiplicados por 27, cuando podrían ser unificados, y lo mismo se puede decir del material militar, pues seguramente se podría hacer perfectamente con el dinero que se está gastando ahora, o quizá algo más, pero no demasiado, y no sería tampoco difícil, solo hay que crear una estructura de mando propia, porque la estructura de fuerzas pues es como en la OTAN, las fuerzas que los países asignan a esa estructura. Es un tema de voluntad política, y si no lo hacemos, pues seguiremos dependiendo de Estados Unidos, que, como digo, ya tiene un interés secundario en Europa, y además, en la época de Trump, la trata de una manera despectiva, no sé si en el futuro eso podría cambiar, sin perjuicio de que se mantenga una relación transatlántica sana, equilibrada, de respeto mutuo, que sea bastante diferente de la que tenemos ahora, que data del final de la Segunda Guerra Mundial, cuando Europa estaba en ruinas, cuando el mundo era muy diferente, cuando existía la Unión Soviética y cuando no existía la Unión Europea.
0: Sí, al final de una guerra. Pero en ese escenario hipotético, de un ejército unificado europeo, de un nuevo marco militar, ¿existiría la posibilidad de que más países, como Alemania, recuperaran la mili?
2: Vamos a ver, no estamos hablando de un ejército europeo en el sentido clásico de un ejército con las mismas insignias, la misma cadena de mando, etcétera. No estamos hablando, por decirlo de una manera muy sencilla, de una OTAN europea, ¿no? Es decir, de una alianza europea con su estructura de mando de fuerza exactamente como la que tiene la OTAN, sin perjuicio de que la OTAN siga existiendo, aunque ya he dicho que yo creo que debe cambiar a una relación entre la Unión Europea y Estados Unidos más equilibrada, ¿no? Pero bueno, Estados Unidos tiene la OTAN y también tiene su propia capacidad defensiva propia, o sea, única, que la emplea cuando quiere, ¿no? O sea, y puede acudir a la OTAN en un momento determinado o no. Pues en Europa, diríamos, podría ser lo mismo. Con ese ejército, diríamos, no tendría que ser, no sería un ejército clásico, sería una alianza, y creo que con las fuerzas que hay ahora mismo se puede hacer perfectamente. Alemania está en un camino de rearme enorme. Ahora mismo tienen en marcha un crédito de 100.000 millones de euros que no cuenta en el déficit, pues tienen una legislación muy estricta en el tema del déficit, porque además les está sirviendo para transformar su industria, que, en fin, tiene ciertos problemas, sobre todo por la competencia china, en industria militar, ¿no? O sea, ellos están en una carrera armamentística y de aumento del presupuesto de defensa. Van a liderar, evidentemente, la defensa europea, pero no necesariamente tiene que haber un servicio militar obligatorio. Es decir, nosotros estamos ahora mismo, como digo, en Europa, en una psicosis belicista que desde mi punto de vista no tiene fundamento. Lo que Rusia está haciendo, ha hecho y seguramente seguirá haciendo, es una guerra híbrida contra Europa, porque para eso no hace falta divisiones de tanques ni flotillas aéreas. Eso se hace en otros ámbitos y Europa se tiene que preparar para eso, y para eso no hace falta reclutas ni grandes masas de soldados. Falta ingenieros. Hace falta técnicos, hace falta gente especializada que pueda trabajar en la ciberdefensa, en la guerra psicológica, en inteligencia, ese tipo de cosas que son las que se juegan en una guerra híbrida como la que puede plantear Rusia, porque una guerra convencional no puede plantearla. Y si planteara una guerra nuclear, pues todo lo que se emplee en armas convencionales no serviría de nada, claro. En ese caso, ¿no? Tanto yo creo que está bien como está, no hace falta la mili obligatoria para nada. La guerra del futuro no va a ser una guerra de masas. Nosotros las únicas amenazas que tenemos son de guerra híbrida o de terrorismo o de crimen organizado, y eso no se combate con grandes masas de soldados. Lo que necesitamos es crear nuestra defensa autónoma, avanzar tecnológicamente, que eso sí que es muy importante, porque Europa tiene un retraso tecnológico importante, y por supuesto pues subsanar las carencias que todavía se tienen, que ni son tan graves ni son imposibles de subsanar con el nivel tecnológico europeo y con el nivel económico que tienen los países europeos.
0: En ese escenario, es una última pregunta, quizá un poco ingenua, ¿son más importantes los drones que los soldados?
2: Bueno, claro, estamos asistiendo en la guerra de Ucrania, es la guerra de los drones, ¿no? Ahora mismo, pues, Ucrania está produciendo 4 millones de drones anuales y puede llegar a producir 10 millones. De muchos tipos, ¿no? Pero están incluidos también los de largo alcance, que están alcanzando refinerías en Rusia, en el interior de Rusia, en Moscú, lo hemos visto el martes y el jueves pasados. Evidentemente es un arma nueva en cuanto a su extensión y sus capacidades, aunque existe desde hace algún tiempo, y como siempre que surge un arma nueva, pues los ejércitos tienen que adaptarse a esa novedad, ¿no? Cuando surgieron los carros de combate, los tanques en la Primera Guerra Mundial, pues claro, aquello cambió completamente el escenario, y en la Segunda Guerra Mundial pues ya era diferente, ¿no? Como digo, yo creo que lo que la Unión Europea tiene que hacer es, aparte de buscar su propia autonomía en defensiva, el desarrollo tecnológico, porque todas las guerras del futuro, tanto si son híbridas como si existe algún tipo de guerra convencional, van a ser ganadas por aquel que tenga un nivel tecnológico más alto. Eso por no entrar a hablar del tema de la inteligencia artificial, que va a ser también determinante en los próximos años y que es un tema en el cual la Unión Europea va también con bastante retraso. Por tanto, yo creo que todo lo que estamos viendo ahora, incluida esa cierta desconexión de Estados Unidos, debe hacer que la Unión Europea aborde de una manera definitiva su responsabilidad en la defensa colectiva, que ha descansado en Estados Unidos desde después de la Segunda Guerra Mundial, y emprenda decididamente el camino de la inversión, la investigación en tecnologías de última generación, porque eso es lo que va a proporcionar seguridad y tranquilidad a los ciudadanos europeos.
0: José Enrique de Ayala, que es general de brigada retirado y miembro del Consejo de Seguridad y Defensa en la Fundación Alternativas. Gracias, José Enrique. Un abrazo.
2: Encantado, un placer.
0: Hasta luego.
1: Muchas gracias.
0: Marc Bassets, hasta la semana que viene, cuídate.
1: Hasta la semana que viene, Javier, gracias.

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0: lo que ocurre en Gaza bien podría ser la primera guerra de la historia moderna sin prensa internacional, porque Israel lo impide, violando el derecho a la información de la Declaración Universal de los Derechos Humanos. Israel ha intentado imponer su narrativa, según la cual no hay inocentes en Gaza, no hay masacres, no hay hambruna. Habría conseguido ese objetivo de no ser por la labor de los periodistas locales. Están obligados ahora a asumir el peso de la documentación de este genocidio, al tiempo que son objetivo constante de Israel. Ellos acaban siendo nuestros ojos y nuestros oídos, y el precio que han pagado es espeluznante. Más de 260 han sido ya asesinados. Mónica García Prieto, buenos días.
1: Buenos días, Javier. Sí, hoy queremos centrarnos en esa guerra contra la verdad, en ese vericidio que libra Israel. En solo 2 años murieron más periodistas en Gaza de los que fallecieron en todos los conflictos de los 2 últimos siglos sumados. Y seguramente alguno murió por casualidad, porque los bombardeos son indiscriminados. Pero la mayoría fue ejecutada por Israel, quien además defiende los crímenes. La ecuación es sencilla. Sin prensa extranjera, la única que cuestiona el relato israelí de que en Gaza todos son terroristas es la Palestina. Y esa es fácil de eliminar, dado el control israelí sobre la franja.
0: Claro, todos recordamos imágenes como el doble ataque contra el hospital Nasser, que mató a 5 periodistas. ¿Es siempre así, Mónica? ¿Cómo es esa campaña para silenciar a la prensa?
1: No hay un patrón único, pero sí hay una caza al periodista, acompañada de una campaña de desprestigio desde medios y redes sociales israelíes que acusan, señalan y justifican. El caso más conocido es el de Wael Takhtoug, corresponsal en jefe de Al Jazeera y la cara más visible de Gaza, que sufrió ataques directos contra él y los suyos que costaron la vida a 15 familiares, entre ellos su esposa, 3 de sus hijos y su nieto. Fue bombardeada su oficina, su casa familiar, su hijo, que también era periodista, y finalmente Israel le atacó directamente, matando a su camarógrafo y dejándolo gravemente herido. Él mismo nos cuenta cómo Israel asesina a la prensa en Gaza.
2: Israel no necesariamente tiene que contactarte personalmente y decirte «te vamos a matar», ni nada por el estilo. A menudo toman medidas mucho más peligrosas que el asesinato. Esto se debe a que, en última instancia, se enfrentarán a un problema si eres un periodista destacado y brillante, que cumple con su deber, con la máxima profesionalidad, transparencia y objetividad, incluso en las circunstancias más difíciles y cuando te afecta directamente. A veces recurren directamente al asesinato, a veces atacan a tu familia, parientes y colegas, y a veces recurren a la vigilancia, con el objetivo de matarte primero, obligarte a retirarte o intimidar a otros a través de ti. Muchas veces llegamos al lugar de los hechos y escapamos milagrosamente, porque Israel no quiere periodistas presentes, especialmente en los momentos iniciales en que se revela la magnitud y la dificultad del suceso. Muchas veces los drones nos han estado siguiendo claramente a muy corta distancia. Yo era el único periodista, la única voz, la única imagen a través de la cual el mundo presenció las operaciones terrestres que se desarrollaban en la ciudad de Gaza en aquel momento. Esto se debía a que me negué a abandonar la ciudad de Gaza para ir al sur de la franja, a diferencia de mis colegas, otros medios de comunicación y ciudadanos comunes. Creo que cuando se dieron cuenta de que esto era impensable para nosotros, recurrieron a una táctica aún más difícil, dolorosa y agonizante para los periodistas: atacar a nuestras familias. Mi familia vivía en la ciudad de Gaza y fue desplazada, junto con otros refugiados, a una zona que el ejército de ocupación israelí afirmaba que era segura y humana. Sin embargo, las fuerzas de ocupación israelíes los atacaron deliberadamente en su hogar, en el lugar donde habían buscado refugio. Fue evidente porque uno de los periodistas israelíes, cercanos a los servicios de seguridad, declaró inequívocamente que conocían los objetivos del ejército israelí en la franja de Gaza. En televisión, dijo que el objetivo era la familia del periodista Wael Dadu, corresponsal de Al Jazeera en la franja de Gaza. Fue un mensaje escrito con sangre.
0: Es decir, para reprimirlos, en algunos casos, en otros para vengarse por su trabajo, atacan con total impunidad a las familias de los periodistas en zonas declaradas por el propio Israel como refugios seguros.
1: Imagina el desgaste para los informadores al constatar que no eran solo ellos quienes estaban en peligro, sino que ponían en riesgo de muerte a los suyos. Además de periodistas, son gazatíes. Están sujetos a desplazamientos forzosos, sufren bombardeos, pasan hambre como los demás. O sea, son víctimas de una limpieza étnica, obligadas a compaginar su supervivencia con el trabajo de ser nuestros ojos y documentar crímenes de guerra. He preguntado a Sami Abu Salem, un querido colega que sigue en Gaza, por qué sigue aún ejerciendo.
3: First of all, there was no choice.
4: Antes que nada, no teníamos opción. Estábamos en Gaza sin nada que hacer más allá de sufrir hambre y sed. Pero teníamos la obligación moral de seguir, de explicarle al mundo lo que pasaba, que la gente moría de hambre o por falta de medicación. En segundo lugar, estábamos en el corazón de la noticia, en la hambruna. Por ejemplo, los periodistas escribían sobre familias que buscaban comida al tiempo que ellos mismos buscaban comida. Un periodista hambriento escribía un reportaje sobre hambre, imagina. O sobre niños hambrientos, cuando sus hijos estaban hambrientos. Muchas veces, en los hospitales, la conversación entre periodistas era: ¿habéis encontrado harina?
3: I have not stopped. Of course, because I thought that.
4: No paré de informar, claro, porque pensé que si yo paraba, si el resto también lo hacía, ¿quién contaría la verdad? Por eso pensé que era nuestra misión moral, moral más que profesional. Sentí que combatía el genocidio y que defendía a mi pueblo diciendo la verdad, contando lo que pasaba en Gaza. Sentí ser un soldado de la verdad y muchas veces me sentía culpable cuando me sentía un cobarde por pasar miedo.
3: I should not feel so. Those people who used to be killed in shelters.
4: Mucha de esa gente asesinada en refugios, en escuelas, en tiendas, no tenían nada para defenderse salvo periodistas como yo. Eso me inspiraba valor para continuar sabiendo que Israel impide que la prensa internacional entre en Gaza.
0: Pero cuesta imaginar el trabajo de un periodista, de este periodista, de cualquier otro, en medio de un genocidio, cuando todo está ideado para matarte a ti o matar a tu familia, y todo esto en medio de una hambruna, Mónica.
1: Así es, ¿cómo sería que se dio una situación inédita? Las tres mayores agencias del mundo de noticias, France Press, Reuters y AP, emitieron un comunicado conjunto para denunciar que sus periodistas en Gaza se morían de hambre. Los reporteros con los que he hablado describen una pesadilla, el pánico permanente, el continuo reto de cargar los equipos cuando no había luz, ni internet, ni forma de transmitir las imágenes, ni tampoco agua potable, comida, refugio, letrinas. Hubo colegas que vendieron sus archivos, sus cámaras o ordenadores para poder comer. No había dónde conseguir baterías, ni lentes, ni material de trabajo, ni forma de cubrir los bombardeos porque Israel impide la entrada de gasolina, pero tampoco lo necesitaban porque las bombas llegaban a ellos. Lo más duro era lidiar con la incertidumbre. Escribí reportajes sabiendo que ellos podían ser los protagonistas del siguiente o cubrir la llegada de heridos a hospitales, temiendo que de las ambulancias salieran sus propios hijos, como nos cuenta Sami.
3: As a journalist, I did not think how to go to the place, to the places.
4: Como periodista, ni siquiera pensaba en acudir a los lugares bombardeados por la aviación israelí, porque los bombardeos venían a mí. No sé si oíste ese ataque. No había necesidad de ir porque las bombas venían a nosotros. Por eso me quedé en la casa de mi tío. Bombardeaban los alrededores, destruyeron varias casas cercanas mientras la gente dormía. Eran casas habitadas.
3: Had been bombed. So I used to go there.
4: Y solía ir a tomar fotos tras los ataques. Contaba lo que veía con mis propios ojos, pero aún así me acusaron de exagerar y de simpatizar con Hamas, cuando no es el caso, y todo el mundo lo sabe. La mayor parte de mi energía durante el genocidio, física y mental, la gastaba en necesidades básicas, en pensar cómo conseguir comida, en mi esposa, mis hijos, en mi madre. Pasaba mi tiempo aterrado pensando que podía perder a cualquiera de ellos.
3: When I think that I'm going to lose any of them, I cannot imagine life. I cannot imagine.
4: Cuando lo pensaba, no podía siquiera imaginar mi vida. No podía concebir que muriesen y seguir yo solo, ni que ellos se vieran obligados a seguir sin mí. Por ejemplo, un día bombardearon una casa en Al-Maghasi, donde está mi familia. Yo estaba muy asustado. Pensaba, ¿qué hago? ¿Corro hacia allí? ¿Espero en el hospital a donde los van a evacuar? Trajeron a una niña pequeña y pensé que era mi hija. Y no podía saber si era o no, porque estaba cubierta de polvo, su cara, su ropa, todo estaba gris. No podía distinguir su cara ni el color de su ropa. Me volví tan loco que quise saltar y cogerla para saber si era mi hija o no. Y entonces vi los zapatos y supe que no era ella. Otra vez estaba en el hospital cuando los paramédicos trajeron a los 9 hijos de mis tíos. También estaba cuando trajeron a otros de mis tíos. Imagina cómo fue. Mi tío llegó decapitado. Fue enterrado sin cabeza.
0: Qué espanto todo esto, ¿no? Estar también sometido a esa incertidumbre por la familia, no poder alimentarlos, no poder protegerlos, no saber si ese cadáver es el de tu hija. Y esto ocurre hoy porque estábamos escuchando cuando hablabas con él explosiones de fondo, no se podían oír.
1: Sí, sí, desde que comenzó el cese al fuego, 6 periodistas han sido asesinados. La frase que más repiten en Gaza es que lo que ocurre allí supera la imaginación y lo que cuentan lo confirma. Vamos a escuchar a Mahmoud Mustaha, de 25 años y autor del libro en español Sobrevivir al genocidio, que acababa de terminar la carrera de periodismo cuando estalló todo. Mahmoud nació durante la Segunda Intifada y sus primeros recuerdos son la guerra de 2006 y el bloqueo impuesto por Israel en Gaza. Cuando tenía entre 7 y 8 años, vivió otra guerra, como le pasaría en 2012, en 2014 y en 2021. No sé si sabéis que muchos gazatíes, en especial los niños, miden su edad por guerras. ¿Tú cuántas guerras tienes? Pues bien, Mahmoud, con 25 años, tiene 6 guerras, pero ninguna equiparable a esta.
5: Cuando comenzó el genocidio, yo tenía 23 años. Estaba en los inicios de mi carrera y me encontré que mi primera cobertura debía ser el bombardeo de mi propio barrio, el asesinato de amigos y colegas y asesinatos masivos en hospitales y escuelas. Era joven, no entendía bien qué ocurría, pero todo ocurría tan deprisa que no podíamos pensar. Te establecías una semana en un barrio determinado y te decían que debías irte, que era peligroso y te marchabas muy rápido. Los asesinatos en masa que empezaron en octubre de 2023 eran insoportables. Recuerdo que en el primer mes, 3 casas de familiares fueron bombardeadas con ellos dentro. Perdí la familia de mi tío, de 13 miembros. Recuerdo que mi tío tenía un primo, Basil, que estaba casado y tenía un hijo y 3 hijas. Cuando recogieron lo que quedaba de sus cadáveres, no pudieron ni reconocerlos. Todo lo que quedó de ellos cabía en el balde lleno de restos humanos que le entregaron para enterrar. En los primeros meses del genocidio, el ambiente era de desplazamiento forzoso, asesinatos, ataques contra hospitales. Hasta ahora no he podido olvidar el trabajo de las ambulancias, los heridos llenando el hospital, el hecho de que no hubiera sitio en la morgue. Recuerdo que colocaron un camión refrigerado de helados para almacenar cadáveres. De alguna forma, el ambiente era tan extremo que tu mente lo bloqueaba. Era como vivir en una película.
0: Mahmoud abandonó Gaza 6 meses después del principio de la guerra, pero temiendo, Mónica, que su familia fuera asesinada por su culpa, ¿no?
1: Sí, sí, el miedo era tan poderoso que hizo testamento con 23, 24 años. Solo en aquel medio año perdió a 72 familiares y amigos y una vez que salió de la franja decidió dejar de contar víctimas por salud mental. En el contexto de la limpieza étnica, Mahmoud fue forzado por Israel a abandonar su ubicación 9 veces. Sami y su familia fueron forzados a moverse en 13 ocasiones y allá donde van le siguen los bombardeos y los ataques directos.
0: ¿Cuál es la excusa oficial para justificar los crímenes?
1: Lo habitual es acusarlos de ser miembros de Hamás sin prueba alguna. Sami, que llegó a ser detenido por Hamás precisamente por criticar al grupo, recibió esa acusación. Los periodistas gazatíes están acreditados, van identificados y llevan equipos de seguridad. Es decir, no hay dudas de que ejercen el periodismo. Y cuando sus muertes crean malestar en Occidente, cuando la crearon, se creó una unidad especial en el ejército israelí llamada Célula de Legitimación, encargada de ensuciar la imagen de los periodistas asesinados. A todos ellos les buscaban o les inventaban vínculos con Hamás. Recuerdo el caso de Ismail Al-Ghul, un periodista gazatí asesinado en julio del 24. El ejército alegó que había asumido un alto cargo de Hamás en 2007, pero claro, en 2007 Ismail tenía 10 años de edad. Cualquiera que informe desde Gaza es susceptible de ser atacado, él y quienes le rodean, y por eso los periodistas gazatíes han tomado medidas excepcionales, como nos cuenta Nur Swairki desde la franja.
6: To manage to report Para informar y hacer nuestro trabajo en Gaza, la mayoría de periodistas nos hemos separado de nuestros familiares. Vivimos juntos en campamentos de periodistas, formados por tiendas, claro, cerca o dentro de los hospitales, porque son edificios residenciales protegidos por el derecho internacional.
7: And also they have the power and they have a good connection with the internet.
6: Tienen generador, tienen buena conexión a internet y nos beneficiamos de eso, dado que la mayor parte de nuestra logística como periodistas ha sido destruida durante la guerra. Esta ha sido nuestra solución de supervivencia, vivir en estos campamentos.
7: So most of us have been separated from this their families.
6: La mayoría de nosotros se ha separado de nuestros familiares. Un número importante de nosotros ha sacado a los suyos a El Cairo u otros destinos fuera de la Franja de Gaza, y ese es mi caso. He evacuado a mis dos hijos a El Cairo con mis familiares y me he quedado en Gaza, sobre el terreno, para informar. Mi marido también es periodista, así que somos una pareja con dos hijos que decidimos que lo más seguro era separarnos de ellos.
7: No chance till now to reunion our family.
6: Llevan allí casi dos años y medio y no ha habido ninguna ocasión de reunirnos. Y es lo más duro para una familia, pero es el caso de la mayoría. Muchos colegas han perdido sus vidas dejando solos a sus familiares. Otros han perdido a sus hijos mientras informaban. Así que informar sobre estos crímenes cuando eres parte y eres víctima al mismo tiempo no ha sido nada fácil.

0: decir, Mónica, que como decíamos al principio, nuestros ojos allí, los ojos que están documentando lo que está ocurriendo, viven como apestados.
1: Sí, y no debemos olvidar al centenar de periodistas que han sido encarcelados sin cargos, sometidos a torturas para quebrarlos e impedirles trabajar. Por ejemplo, Ali Al-Samoudi, exproductor de la CNN y de Al Jazeera, que acaba de ser liberado tras un año entre rejas, ha perdido la friolera de 60 kilos de peso. Él describe las prisiones israelíes como cementerios para vivos. La ONG israelí B'Tselem los llama infiernos vivientes.
0: Infiernos vivientes. Resumían bien al principio cuando decían que el genocidio supera a la imaginación. Cuesta mucho digerir esta impunidad de Israel. Y si lo que hemos escuchado hoy parece espantoso, ya pido a los oyentes que se preparen para la semana que viene. Mónica García Prieto, gracias.
1: Gracias a vosotros. Buenos días.
0: Cuídate.

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8: ¿Qué tal? Muy buenos días. Miramos a Madrid hasta las 9 de la mañana. Llegamos al domingo con aviso naranja por calor en Madrid capital, área metropolitana, Henares, sur, oeste y Las Vegas. Prácticamente en toda la comunidad, salvo en la sierra y en el norte. Aviso naranja con máximas de hasta 41 grados que se va a activar a partir de la 1 de la tarde y hasta las 9 de la noche.
9: Bueno, yo como madrileño creo que ya estoy acostumbrado, la verdad. Incluso en casa a veces me permito el lujo de no poner el ventilador. Pero quedándonos por las noches, es al final el punto clave.
10: Yo de por sí me llevo muy bien con el calor, pero sí está siendo como bastante intenso, sobre todo en los lugares cerrados. Por ejemplo, ahorita se siente al menos el aire, pero en los ascensores o en lugares chiquitos así se siente muy sofocante.
11: Nada, aire acondicionado, ropa ligera y bueno, caminar por la sombrita siempre.
12: Es una búsqueda de la sombra constante y ropa bastante holgada.
13: Y mucha hidratación.
8: Aviso naranja por calor y a partir de las 4 de la tarde habrá que estar también atentos a las tormentas porque la Agencia Estatal de Meteorología activa aviso, en este caso amarillo, por tormentas en toda la comunidad, también en la sierra. Así las cosas, el Ayuntamiento de Madrid y la Federación Española de Fútbol han decidido suspender la emisión del partido de la Selección Española de Fútbol prevista esta tarde en la pantalla gigante de Colón.
14: Pues seguramente vayamos a casa de algún amigo a verlo o en algún bar, pero es una pena porque el ambiente era buenísimo en Colón y es verdad que hacía calor, pero yo creo que si se organizaba poner algunas carpas o algo para o cualquier otra medida para combatir el calor, pues que se podía seguir haciendo, ¿no? El ambiente era muy bueno.
15: Como el primer partido, puede ser que quede empatado con Arabia Saudita. Espero que sí ganen porque en el primero no jugaron bien.
16: Yo creo que ganara, como en el primer juego que creía, pero es lo que pasa al final. Pero bueno, sí, por lo menos yo creo que los dos que quedan los ganará.
17: Que gana España.
8: Se suspende esa proyección del partido por motivos de seguridad. Se aconseja a los aficionados seguirlo en un espacio acondicionado, evitando así la exposición exterior al fuerte calor. Lo mejor siempre, tirar del sentido común. Llamada de atención de la Sociedad Madrileña de Neumología porque es precisamente ahora, en verano, durante las vacaciones, cuando los más jóvenes empiezan en el consumo del tabaco, muchos a través de los vapers. El tabaquismo es la principal causa aislada de enfermedad y muerte prematura evitable aquí en la comunidad. Según la encuesta Estudes del Ministerio de Sanidad sobre el consumo de drogas en enseñanzas secundarias, el 46,5% de los jóvenes de alumnado entre 14 y 18 años ha utilizado el cigarrillo electrónico alguna vez. Alberto, Alex y Alejandro tienen ahora 10, 22 y 23 años. Y como contaban a nuestro compañero Pedro San Martín...
18: El vapor, intenté dejar el tabaco con el vapor y no me di cuenta que era peor que el tabaco. Entonces volví con el tabaco y ahora estoy con las dos cosas. O sea, malísima idea. Es que es todo mierda. Ahora hay muchos chavales como nosotros que están yendo muchos al hospital porque los pulmones los tienen hechos una mierda. Al andar un poco se ahogan. Y no es normal.
19: Yo vapor la verdad que pocas veces, a lo mejor en alguna discoteca como no te dejan fumar, estás con el vapor un poco, pero a mí tampoco es que me haya hecho mucha gracia ver los vapor.
20: Yo si salgo de fiesta o algo así, ¿por qué no puedes fumar? Pues sí que le coges a un amigo, a un colega tal, pero da mucho mal. Empiezas y al final, pues como tabaco, te enganchas y ya es complicado dejarlo.
8: Lo que les proponemos a esta hora es intentar conocer qué hay dentro de esos vapers, de esa puerta de entrada al tabaco, según denuncian los neumólogos. Así que nos acercamos al laboratorio de tabacos del Centro de Investigación y Control de Calidad del Ministerio de Consumo. Está en la Alameda de Osuna, en Madrid. Un laboratorio en el que los olores marcan la diferencia. En apenas dos pasos tenemos la sensación de estar en una tienda de gominolas, con todos esos olores apetecibles que puedan imaginar, a entrar en una habitación con ese olor a

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1: Mía Carballedo, que es jefa de sección de química, y Arantxa Chaparro, técnica de laboratorio.
2: Aquí hacemos el ensayo químico de nicotina, propilén glicol y glicerol. Estos son muestras de líquido de recarga para cigarrillos electrónicos. Esto es, se llaman dispositivos susceptibles de liberación de nicotina, porque pueden contener nicotina, no, la gente los llama cigarrillos electrónicos o vapers. Tienen una batería, los hay que son recargables y los que son desechables.
1: Dispositivos todos los que imaginen, de colores, formas, cientos de modelos, y el líquido, lo que va a terminar en los pulmones, está impregnado en un algodón que ya de por sí, sí parece una gominola.
2: Hay que abrirlo porque el líquido está como embebido en una especie de algodón. En algunos viene suelto, pero en otros no. Hay que abrirlo como podamos.
3: Un alicate.
2: Depende, porque hay tantos dispositivos distintos que no es más fácil que otros.
1: Y el laboratorio se convierte de pronto, por el olor que desprende, en esa tienda de chucherías. Pero, ¿qué controlan en este laboratorio?
2: Medimos la nicotina, que lo máximo que pueden tener estos dispositivos son 20 miligramos, mililitro de nicotina. Y luego medimos también el propilén glicol y el glicerol, que va también en los líquidos, que eso lo que hace es pues ayudar al transporte de las sustancias que están dentro, los aromas, la nicotina y demás. Esos no están regulados, pero bueno, nosotros los medimos igual y lo damos con carácter informativo en los informes. No,
1: pero
2: lo
1: ¿podemos saber qué entra en los pulmones?
2: Este vapor solo le hacemos lo que está legislado, que es la nicotina. Y le hacemos el propilén glicol y la glicerina como informativo. El resto que tiene de compuestos, de aromas y todo el resto que puede tener, eso no lo analizamos porque encima no está legislado. Entonces nosotros no podemos dar un dictamen. Tú cuando te ves el etiquetado te pueden declarar que contiene 20 miligramos mililitro de nicotina, o 10, o 15, o 5, lo que quiera poner el fabricante. Aquí lo que se comprueba es que eso sea verdad y que no supere el límite legal permitido de 20 miligramos mililitro, porque en ese caso no se puede vender, los tienen que retirar del mercado.
1: ¿Y muchas veces lo superan?
2: Hemos encontrado casos en que sí. No muchos, pero algunos sí que lo superan y los tienen que, sanidad, los tiene que retirar del mercado. Y también hemos encontrado que, por ejemplo, te declaran que tiene 20 y en realidad luego tiene 15. Entonces están engañando al consumidor, porque tú estás comprando uno que tiene 20 miligramos mililitro de nicotina y te están echando menos cantidad.
1: Pero a lo que huelen, este olía a piña.
2: Son aromas, pero nosotros no lo analizamos.
1: ¿Y ese aroma qué puede tener?
2: No, pues los compuestos que sean que le den el aroma. Hay un portal europeo que los fabricantes tienen que registrar ahí las muestras, pues unos datos del fabricante, y luego tienen que registrar todos los ingredientes que lleva el producto. Entonces tú ahí ves que tiene nicotina, propilén glicol, glicerina y demás, y luego todo el resto de aromas que le echen y demás. Ahí vendría la molécula que le confiera el aroma a piña. Que claro, es que es como una gominola.
1: Olía a gominola ahora mismo.
2: Huelen a, y tiene tantos sabores y tanta variedad, además, sobre todo, pues los envases, los hay que son muy llamativos, de formas, de colores y de todo. Entonces yo creo que es lo que atrae a la juventud. Y la gente en general yo creo que piensa que esto es menos nocivo que el tabaco.
1: Me decía que usted no fuma.
2: No.
1: Usted se pasa el día analizando estas muestras. ¿Qué le diría a los que sí fuman estos artefactos?
2: Bueno, yo les diría que nuestros pulmones son como un filtro del aire que respiramos. Ya tenemos bastante porquería en el ambiente para que luego encima andar nosotros metiéndole, pero lo mismo que el tabaco, para andar metiéndole más porquería a los pulmones. Yo desde luego no fumaría.
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1: 30 segundos para llegar a las 9 de la mañana en este domingo, con aviso naranja por calor. Llegaremos a los 40-41 grados, 26 a esta hora en el centro de la

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3: En Avivir, la información con Sohaib Nadi. Buenos días.
4: Hola Javier, buenos días. La decisión del juez Peinado de enviar a juicio popular a la esposa del presidente del gobierno continuará centrando la crónica política del día. La defensa de Begoña Gómez presentará un recurso contra las medidas cautelares decretadas, entre ellas las de retirarle su pasaporte. De momento queda por ver si la Audiencia Provincial de Madrid acepta la petición de Peinado de enviar o no a la esposa de Pedro Sánchez a juicio. En cualquier caso, la oposición, el Partido Popular, que hoy tiene agenda, ya empieza a lanzar acusaciones hacia el Ejecutivo. Esto en la crónica política en España. En la crónica del mundo seguimos pendientes de las conversaciones de paz entre Irán y Estados Unidos. Sus delegaciones, Teherán y Washington, acaban de aterrizar en Suiza para avanzar en el diálogo de paz. En unas horas está previsto que arranque la reunión después de que el gobierno de Israel haya ordenado a su ejército que deje de atacar el Líbano. Informa Pablo Seguí.
5: Noche de calma en el Líbano después de que el sábado los bombardeos de Israel mataran a 25 personas. Según el régimen iraní, los ataques suponen una violación del memorando de entendimiento firmado esta semana con Estados Unidos. La ofensiva ha puesto en riesgo las negociaciones que hoy empiezan en Suiza. J.D. Vance ya ha aterrizado en el país y antes de despegar, el vicepresidente aseguraba que espera avanzar tanto en las negociaciones sobre el programa nuclear iraní como en la cuestión del alto el fuego en el Líbano. El ministro de Exteriores de Irán, Abbas Araghchi, también está en Suiza. Teherán ha manifestado que las negociaciones para alcanzar un acuerdo definitivo solo podrán comenzar cuando Estados Unidos cumpla los compromisos pactados en el memorando de entendimiento, especialmente el fin de la guerra en el Líbano.
4: Y en Tarragona se ha confirmado la muerte de otro menor que se encontraba ingresado después de ahogarse en una playa. En total, han sido tres los menores que han muerto en ese suceso que tuvo lugar el pasado viernes. Radio Barcelona, Gemma Alegri.
6: Se trata del tercer menor que continuaba ingresado en el Hospital Joan 23 de Tarragona. La adolescente de 13 años ha muerto finalmente esta madrugada. El pasado viernes, un grupo de seis amigos se bañaba en una zona rocosa de una playa de la ciudad cuando se los llevó la corriente. Uno de los menores, de 12 años, murió allí, mientras que otros dos fueron rescatados y trasladados al hospital. Uno de ellos falleció ayer y el tercero hace unas horas. Los otros tres jóvenes que formaban parte del grupo lograron salir del agua por sus propios medios. El Ayuntamiento de Tarragona ha decretado tres días de luto. Además, este mediodía a las 12, la ciudad guardará un minuto de silencio en memoria de las tres víctimas.
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17: Ya está aquí otra vez la corriente de aire, dijo el piloto por megafonía. No se preocupen, notarán movimientos bruscos del avión, normales en este tipo de turbulencias. ¿Normal? ¿A quién se le ocurriría pensar que esto es normal? Dije. A mi hijo, contestó el señor que ocupaba el asiento de al lado. El piloto es mi hijo. Asentí educadamente, me coloqué el antifaz y me dormí. Al despertar, en el aterrizaje, el señor no estaba y en su lugar había un chaval de unos 12 años jugando a videojuegos. Ojiplática, pregunté, ¿tu papá? En la cabina solo me deja llevarlo un rato.
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0: Juanjo Millás, buenos días, ¿cómo estás?
1: Hola, Javier.
0: Verano.
1: ¿Y tú?
0: Bien, oye, cuidado con el pasaporte, escóndelo en un cajón, que si te descuidas te lo quitan, ¿eh?
1: Sí, fíjate que yo me... Bueno, para mí el pasaporte, para la gente de mi edad, el pasaporte tiene algo de talismán, que en fin, yo recuerdo que no era tan fácil salir de España cuando yo era joven, porque en fin, tenías muchas dificultades.
0: Sacarte el pasaporte sería complicado incluso, a lo mejor, ¿no?
1: Sí, tenías que mostrar, yo no sé si hasta certificado de penales tenías que mostrar. Sí, sí, no era fácil, y sobre todo que además cuando yo hice mi primera salida, ya estaba en época de hacer el servicio militar y había pedido prórrogas, porque yo fui pidiendo prórrogas a ver si eso se arreglaba de algún modo, ¿no? Y finalmente, pues no se arregló, tuve que hacerlo. Pero bueno, era más difícil, perdón, porque tenías... Estoy con alergia a tope hoy. Porque tenías que pedir un permiso a jerarquía militar. Bueno, no me acuerdo. Pero bueno, en todo caso, salir de España era la hostia. O sea, y entonces el primer pasaporte estaba connotado de algo mágico. O sea, cuando tú
0: llegabas, yo llegué. Representaba la libertad.
1: Mira, la primera vez que yo salí de España, yo llegué a la frontera a pie, porque fui con un amigo, hicimos en segundo de facultad, decidimos hacer un recorrido por el románico francés, la ruta del románico francés. Y habíamos estudiado historia de arte ese año. Y cruzamos a pie en la frontera, lo cual era sospechoso, íbamos en autostop, lo cual resultaba sospechoso. Además, en aquella época, pues yo qué sé, dos jóvenes y tal, eran sospechosos, te miraban a ver si, sobre todo a la entrada, a ver si traías libros prohibidos y tal, ¿no? Y claro, verte allí en aquella garita, frente a aquellos guardias franquistas, y tú tener ese poder, esa varita mágica que era el
0: salvoconducto.
1: Te fastidias, que ya sé que me estás mirando mal, que más, pero yo tengo una varita mágica
0: con la que puedo salir.
1: Y entonces el pasaporte siempre ha tenido un carácter mágico.
0: Que te retiren el pasaporte, o sea, me parece tal insulto contra tu libertad personal, una asunción de culpabilidad tan enorme. A pensar que la mujer del presidente se va a fugar con la ayuda de policías.
1: Ah, bueno, te refieres al caso de...
0: Sí, claro.
1: De Pereira. Sí, bueno, esto es pintoresco y es grotesco.
0: Grotesco es poco.
1: Y no tenía ninguna necesidad de hacerlo, porque ya, en fin, todo lo que quería, que era encausar a la Jornada Popular, ya lo tenía. Esto añade un grado, digamos, de crueldad, de risa. Yo me imagino en su casa muriéndose de la risa, fíjate.
0: No, yo creo que estará... Hay una fotografía hoy en El País que a mí me parece muy representativa. Y se ve al juez peinado en una corrida de toros en Talavera de la Reina, creo que es, fíjate que español todo, rodeado de hombres, solo hombres, y algunos de ellos con la pulsera de la banderita de España. Entonces yo me imagino que estos hombres todos le jalean, ¿no? Y cuando le quitó el pasaporte,
1: qué divertido, porque ya digo, no hacía ninguna falta, porque en fin, pensar que la mujer del presidente del gobierno se va a fugar, además con ayuda de la... Bueno, es una cosa que no hay que...
0: Bueno, pero tiene una extensión.
1: No hay que darle vuelta.
0: Cuando intentamos que la justicia sea ese lugar al que acudimos cuando algo nos pasa, ¿sabes? Cuando vemos que la justicia es esto, ¿a quién le quedan ganas de demandar a alguien por una injusticia?
1: Se te quitan las ganas. Pues claro. No, y además hay una cosa que a mí siempre me sorprende, ¿no? Que es que los jueces no tengan jefes. Quiero decir, si yo hago aquí mal, tú o cualquier jefe me dirá, oye, Juanjo, o sea, cualquier persona en su trabajo, si hace algo mal, se le corrige. Los jueces no tienen...
0: Bueno, hay un órgano de gestión judicial, que está a favor.
1: Ah, bueno, pues están a favor, es que son todos iguales.
0: Yo pensaba el otro día en la comparecencia.
1: Quiero decir, esto es tan obvio, porque hay cosas que son discutibles, ¿no?
0: Sí, pero esto es tan obvio.
1: Es tan obvio que alguien por encima... que estuviera por encima de él y habría dicho, oye, Peinado, esto es una mofa de la propia justicia, ¿no? Sí. Pero
0: fíjate, en la comparecencia de Zapatero de esta semana, hay un momento en el que Zapatero va a decir algo justo al principio y el juez le dice algo así como: acostúmbrese usted a que cuando yo hablo usted se calla. Es que eso yo lo recuerdo en el colegio con profesores abusivos, pero si este hombre dice eso al principio de un juicio, ¿cómo será en su vida personal? ¿Qué dirá en su casa? ¿Cómo tratará a sus hijos, a sus familiares?
1: Pero los juicios pasa así. O sea, por ejemplo, este juez ironiza sobre las joyas. Dice, bueno, y ahora vamos a hablar de las dichosas joyas.
0: Y ensalza una marisquería.
1: Tú imagínate que Zapatero hubiera dicho, bueno, sobre las dichosas joyas ya hablaremos. Y habría dicho, oiga, no ironice. ¿No?
0: Pero él sí.
1: Pero el juez puede, el juez tiene un poder. El juez es como, a mí me lo decía un abogado, un abogado además muy conocido, me dijo, el juez es como el sheriff en un pueblo del viejo oeste. O sea, tú vas a una localidad, no voy a decir ninguna, una localidad no muy grande, un fin de semana.
0: Talavera de la Reina.
1: Talavera de la Reina, da igual. El juez que está de guardia es un sheriff. O sea, esto es un sheriff. Y claro,
0: bueno, hay otra modalidad de ser juez, que es ser un juez normal, ¿eh?
1: Bueno, pero estamos hablando de lo que estamos...
0: A los que vemos o no a los que vemos, sí.
1: Estamos hablando de lo que hay, no de lo que no hay, ¿no?
0: De los llamados mediáticos.
1: No, de los que están saliendo esta semana, ¿no? Sí. Estamos hablando. Esto sin prejuzgar, así como en el caso de la retirada del pasaporte, me parece que es una risa de la propia justicia. En el caso de Zapatero, pues este juez habrá tenido esta par de meteduras de pata, pero no opino nada sobre la culpabilidad o la inocencia de Zapatero. En el caso del pasaporte sí estoy seguro de que es una...
0: Es irrisorio.
1: De que es una cosa... Pero, en fin, lo que es cierto, Javier, es que estamos sometidos a una cantidad de estímulos brutales, ¿no? Yo así he hecho una especie de lista de la compra de los estímulos a los que he estado sometido esta semana, aparte de una contracción de espalda.
0: Que te han provocado los estímulos, por cargar con tanto estímulo.
1: Bueno, pues en Juez Peinado es una de ellas. En Mundial...
0: Sí, joder. Me ha pasado lo que te pasó a ti.
1: Okay.
0: Pues que me levanté el otro día y eran como, yo qué sé, las 5 de la mañana.
1: Y fútbol.
0: Y estaba jugando, yo qué sé, gol de Marruecos. Y digo, madre mía.
1: Toda la noche.
0: ¿Qué está pasando?
1: A Javier, toda la noche. Pongas a la hora que ponga esto. Y además sigue suspendida hasta nueva orden, hora 25.
0: No, ya hora 25. Pero sigue, venga, a ver.
1: Esto,
0: el Mundial.
1: El Mundial. Con el problema de Lamine Yamal. En fin, que solo puede jugar 45 minutos y parece que es un jugador esencial, ¿no? Esto parece que solamente nos queda la opción de ganar, creo. O sea, después de haber empatado, hoy solamente nos quedaría la opción de ganar.
0: ¿Hoy qué jugamos contra?
1: Hoy jugamos contra Arabia Saudí, que es de donde proceden las joyas, por cierto, de esa... de estas de Zapatero, que esto es otra cosa fantástica, ¿no? Esas joyas, su entorno ha filtrado que se arrogue, que lo diga él, que diga él esto, porque claro, bueno, en fin.
0: Sigue con tu lista. Sí.
1: Bueno, pero en esa lista de compra ahora viene Zapatero,
0: claro,
1: y sus hijas.
0: Que también te pesa, sí, sí.
1: Que si el juez tuvo este par de, en fin, de salidas, en fin, que mejor que no las hubiera tenido, el Zapatero es que bambuceó, no sabía, no contestaba, no se acordaba, de las joyas no quería ni hablar, aunque luego manda a su entorno, pero ahí ya llega algo que es dramático y que nos rompe el alma, que es la imputación de las hijas, porque ahí adquiere ya una cosa dramática, muy dramática y muy penosa. Porque aunque las hijas son dos adultas, yo no las conozco, porque además de su vida pública estas mujeres no han salido nunca, pero en fin, son dos adultas que se supone que lo que hacen y tal, pero es evidente que quien las ha metido en este lío es el padre. Y entonces eso de repente te transmite la idea de una familia hecha polvo que por muy cruel que seas, te lastima, ¿no? Mientras era zapatero, bueno, pues un supuesto corrupto más, quiero decir, todo lo sabido, ningún presidente, ¿sabes? Pero ya lo de las hijas añade un tinte, en fin, muy, muy dramático, ¿no?
0: Oye, la lista es larga. Avanza, oye,
1: si quieres, no, muy corto, ¿no?
0: Que te veo que te
1: dos niños se han ahogado en Tarragona, joder.
0: Ay, sí, joder.
1: Y otro está grave, ¿verdad? En una playa, ¿verdad? El novio de Ayuso, ¿qué pasó?
0: Pues eso te pesa también, ¿no? El novio de Ayuso.
1: Hombre, no pesa.
0: Ah, digo, el estímulo. Estímulos
1: de los que tienes que hacerte cargo, estímulos externos, aparte de tu contractura o de tu torticolis o de tu gripe o de tu problema con tu hija adolescente, ¿no? El novio de Ayuso, bueno. La directiva, ¿sabes que hay una directiva europea sobre cuando llevas un coche, en un coche un bebé detrás, que dice que el coche pite si te dejas el bebé en son sin darte cuenta?
0: Es obligatorio ahora.
1: Está, creo que sale. O Juan indica, claro que han muerto varios niños así, pero Juan indica el grado de estrés con el que va gente por el mundo, ¿no?
0: Que te dejas al niño.
1: Claro, porque es que mira que eso, dejas al niño al sol, ¿no? Bueno, eso es un dato de tal. Bueno, los desplazados, que claro, decimos la verdad, el rosco de pasapalabra.
0: Eso también.
1: Gran drama. Ahora me acabo de enterar que han suspendido la retransmisión del encuentro del partido del Mundial de esta tarde de España.
0: En la Plaza de Colón, por el calor, sí, sí.
1: En la Plaza de Colón, por el calor. Drama, porque claro,
0: drama.
1: Ahí había una oportunidad de que nos uniéramos como un solo pueblo.
0: Bajo la gran bandera.
1: Bajo la gran bandera, por una causa, por fin, de acuerdo en una causa, y llega la climatología y nos estropea. Todo está en contra de nosotros. Bueno, entonces, ¿qué te quería decir?
0: Estos son los estímulos superficiales de la semana, pues son los básicos.
1: Superficiales.
0: Porque yo el otro día escuché, por ejemplo, en un boletín por la tarde, un extracto de la comparecencia de la directora de la Guardia Civil en una comisión que parecía que era el fin del mundo.
1: Bueno,
0: y esto, ¿quién se acuerda ya de esta comparecencia?
1: Yo me he olvidado, pero también estaba entre los estímulos.
0: Ah, estaba, vale.
1: Esto, entonces, claro, yo frente a esto, con mi temperamento de novelista, me pregunto, ¿desde dónde mirar, desde dónde observar todo esto? Porque claro, cuando tú estás escribiendo una novela, estás añadiendo cosas, vas de aquí para allá, pero hay un momento en el que te preguntas, ¿pero todo esto desde dónde está contado? Y hasta que no averiguas desde dónde está contado, la novela va naufragando. O sea, tienes que averiguar en emplazamiento de cámara, ¿no? Orson Welles, lo hemos dicho muchas veces, llegaba a un set y decía, la cámara aquí. Y ese era el espacio desde el que iba a ver la realidad del plató, que pese a ser un espacio físico, era la metáfora de un espacio moral, ¿no? La cámara se colocaba en un espacio físico, pero en realidad era un espacio moral. Entonces, ¿desde dónde mirar esto? Y no consigo para que todo
0: tenga sentido.
1: En fin, se coordina un modo. Y dándome vueltas, desde dónde miro, encuentro el otro día una carta al director
0: en el país,
1: el día 12, que me da el sitio perfecto desde el que mirar todo esto. Te la voy a leer.
0: Venga.
1: Porque además es muy narrativa. Dice, una de la madrugada. Tengo 32 años y me encuentro sentada en la taza del baño de casa de mis padres, mientras pienso qué futuro me espera. Mejor dicho, qué presente tengo. Dejé un trabajo que emocionalmente me llenaba, pero en el que las semanas se convertían muchas veces en 11 días seguidos, y eso me agotó. Lo dejé para opositar, y ahora me enfrento a procesos con más de 20.000 personas, entiendo, igual de desesperadas que yo. Antes de encender este cigarro, me he pasado LinkedIn. Y por eso pienso qué presente me queda, nos queda a los que nos sacamos una carrera universitaria hace más de 10 años y ya no podemos realizar convenios de práctica, pero tampoco tenemos los 5 años mínimos de experiencia que solicitan las empresas para puestos que perfectamente, con un voto de confianza, una oportunidad, podríamos desarrollar. Pienso en esto y me acuerdo de mi padre, que sin estudios, a base de trabajo, consiguió trazar una carrera profesional sólida. Y pienso en mí y en la gente que está como yo en este extraño limbo, y supongo que estamos condenados a enfrentarnos a 20.000 personas por una plaza mientras robamos orfidal en casa de la suegra y fumamos en la taza del váter de la de nuestros padres a la 1 de la madrugada. ¡Qué futuro! Lo firma Amanda Hill con esa. Entonces, tú imagínate todo este panorama que hemos señalado, visto desde ahí, de una persona sentada en la taza del váter de la casa de sus padres a la 1 de la madrugada, un lugar de refugio, el único lugar de refugio, fumándose un cigarrillo porque ya ha renunciado a que esto mata, ojalá me mate, y robando orfidal de la casa de sus suegros. Desde ahí, ese es el emplazamiento de cámara para mirar toda esta actividad política de la que hemos hablado.
0: ¿Pero tú crees que desde ese punto de cámara, desde ese punto de vista, importa algo lo que pueda hacer el juez?
1: Claro, ahí está. O sea, ¿qué pasa cuando alguien...
0: ¿Qué relevancia tiene la comparecencia joven, de la directora de la Guardia Civil?
1: Cuando alguien joven pasa por el salón de sus padres, que están mirando horrorizados o del juez Pedinado, que están mirando horrorizados lo de Ábalos, que están mirando horrorizados lo de...
0: El novio de Ayuso.
1: Y un hijo de estos que se fuma un piti en la taza del retrete,
0: pensando
1: que
0: en
1: está robando orfidal en casa de los suegros, que vive en casa de los pueblos, ve eso y le da ganas de decir a los padres, ¿pero qué veis? O sea, estamos de espectadores, porque además es un circo de 7 pistas a la que no sabes a cuál mirar. Pero
0: estamos mirando la pista equivocada.
1: Miro a la del novio de Ayuso, miro a... Bueno, pues todo eso observado desde ahí, desde esa mirada, es decir, de gente que no tiene ningún futuro.
0: Pero esto lleva a una conversación que ya hemos tenido, que es cómo se retransmite no ya la actualidad, sino la realidad de los medios de comunicación, ¿no? Ahora se han puesto de moda estos programas Río en las televisiones, donde todo el mundo discute sobre la última hora de cada cosa que está ocurriendo, ¿no? Pero sin embargo, lo ves y no aprendes nada. De lo que ocurre en España. Lo que ocurre en España es que esa mujer está sentada en la taza.
1: Lo que ocurre en España es que esa mujer no tiene una casa con 31 años y una carrera, no tiene trabajo, no tiene una carrera propia, no puede tener hijos, roba orfidales a su suegra y came es a su padre, seguramente. Y este es el resultado de todo eso. Es decir, que...
0: Se te ha quitado la contractura una vez que has sabido dónde estaba la cámara.
1: ¿Dónde estaba?
0: Sí, se te ha quitado la contractura una vez
1: pues,
0: que has sabido...
1: Me siento un poco aliviado, pero fíjate que fui al fisio a quitarme la contractura, a que me diera un masaje, y mi fisio sabe mucho de Oriente, de las culturas orientales, y viaja con frecuencia a India y tal.
0: Y aún así no consigue hacerte budista.
1: Y me decía, claro, y me habla del Tao, del Yin Yang Yang, siempre en primero de budismo, ¿no? Y me decía que en la India... en países orientales, en China y tal, que están los jóvenes en una posición semejante a la que nosotros estábamos en los últimos años del franquismo. Es decir, que íbamos a mejor, que nos esperaba un futuro, como así fue, porque tuvimos unos años estupendos, y están, mientras que en Occidente estamos para atrás. Es decir, en Occidente vence Tánatos, es decir, esto es, como lo comentábamos el otro día, esto de que hayamos renunciado ya a tener hijos, que no tenemos hijos, que la pirámide se ha invertido, esto es que está venciendo la punción de muerte, está venciendo Tánatos, porque el ser humano está dividido entre estas dos pulsiones, la pulsión de vida y la pulsión de muerte, eros y tánatos. Y en Occidente que nosotros, evidentemente, es tánatos. Y esta, la carta de esta chica que acabamos de leer es puro tánatos. Y entonces, perdona.
0: Me ha dado una contractura.
1: Y entonces miramos, pero tú fíjate que tendría que ser al revés. Que todos estos personajes que nosotros estamos mirando y que nos están dando este espectáculo deberían estar mirándonos a nosotros. Es decir, el espectáculo se lo deberíamos dar nosotros, ¿no?
0: ¿Y qué haces a partir de ahora? ¿Vas a seguir el Mundial? ¿Vas a seguir al Juez Peinado? ¿Vas
1: no,
0: a dejarlo?
1: No, hombre, voy a intentar seguir estando al día, sobre todo para intentar saber qué hago con él. O sea, no voy a tirar la toalla. Sobre todo para intentar ordenarlo. O sea, no renuncio ya a entenderlo, pero a veces la vida te hace estos regalos que dices, hombre, pues no es mal punto de vista la taza del retrete de casa de los padres fumándose un cigarro a la 1 de la madrugada y tras haberse tomado un orfidal robado de casa de los suegros, no es mal punto de vista para ver el panorama. Mal punto de vista cinematográfico, narrativo, tal, no está mal.
0: No, pero también es periodísticamente... te presenta un buen debate interno, ¿no? Que es, claro. Voy a contar esto.
1: ¿Desde dónde?
0: Claro, ¿cómo le afecta a esta mujer que está sentada, ¿no?
1: ¿Desde dónde
0: entonces,
1: lo cuento?
0: Si no le afecta, y después, ¿para qué lo voy a contar? Si no le afecta.
1: Sin afecta. Sin afecta. Tú crees que no afecta, pero bueno, es el resultado, esa postura es el resultado de todo lo que está ocurriendo.
0: Sí, sí, claro. ¿No? Y es el resultado de una sensación de injusticia generalizada. Oye, que hace unos meses hicisteis un reportaje en una escuela de niños sordociegos de la ONCE, lo recuerdas, ¿no? Además,
1: sí,
0: un testimonio maravilloso. Hablasteis con la madre de uno de estos niños que os contaba cómo era la relación con sus hermanos, cómo habían aprendido a cuidarle también, ¿no? Y hemos hecho ya más historias sobre la discapacidad, pero nunca habíamos hablado de la discapacidad desde el punto de vista de los hermanos, ¿no? En Radio Valladolid, Elena Mellado, ¿cómo estás, Elena? Buenos días.
2: Hola, buenos días. Bien, aquí.
0: Espero que no te hayamos deprimido ya.
2: ni mucho menos.
0: ¿Cuántos hermanos sois vosotros?
2: Somos 7 hermanos. Yo soy la segunda de 7 hermanos. Y los 3 pequeños son los que tienen discapacidad intelectual. Bueno, pequeños. Miguel tiene 55 años, David tiene 49 y María 40.
0: Háblanos de ellos.
2: Pues, lo he vivido de diferentes maneras. Miguel, por ejemplo, es el que más apoyos necesita. Al ser 3 son diferentes, distintas necesidades de apoyo. Entonces, Miguel es el que más necesidad de apoyo necesita, es el mayor, y es con el que he crecido y con el que nos hemos ido haciendo mayores los dos. Después está David. David tiene un poco más de autonomía. Y además es lo bueno que tenemos así con los 3 hermanos que somos el apoyo unos de otros. Con esto quiero decir que, por ejemplo, Miguel no puede salir a la calle solo, sin embargo su hermano David tiene autonomía pues para ir moverse por la ciudad y lleva a su hermano. Y luego tengo la pequeña María, que tiene 40 años, y María es otra historia porque es una discapacidad con mínima, por decirlo de algún modo. Entonces esa discapacidad la hace que es mucho más autónoma, también mucho más poder de decisión. Luego nos hemos tenido que enfrentar al tema de la vida laboral con todas las dificultades que conlleva. En fin, son 3 realidades muy diferentes.
0: Claro, tus padres fallecieron, ¿no?
2: Sí, mis padres fallecieron hace ya tiempo, en un intervalo de 5 años, y yo me he hecho, bueno, ahora mismo tengo la curatela de uno de ellos y la tutela de 2, esperando a que se modifique. No sé si sabéis que están cambiando las incapacitaciones judiciales, y ahora lo que se crea es una medida de autos de apoyo y nos dan, pues eso, un carácter representativo o solamente de apoyo.
0: No quiero entrar en problemas familiares, en todas las familias ocurren, pero sí. Si preguntarte el resto de tus hermanos.
2: Bueno, pues hay una hermana que está afuera, y luego los otros 2 hermanos, bueno, cada uno ya sabes, empieza a recorrer su camino, su vida, y se implica de la forma que quiere. Sí que es cierto que ante grandes problemas siempre estamos ahí los 3 de Valladolid, pero es verdad que el día a día soy yo la que me encargo de todo.
1: Oye, un inciso, ¿qué diferencia hay entre curatela y tutela?
2: Pues la tutela antes lo que hacía era incapacitar a la persona en todos los actos, o sea, es como privarle de derechos. Ahora mismo una curatela es muy parecida a la tutela, pero lo que se trata es de una medida de autos de apoyo, que significa que a lo mejor me dan la curatela solo representativa o asistencial.
0: Claro, con cada uno de los hermanos tienes, supongo, una relación diferente, y además con la pequeña de 40 años que decías.
2: Sí.
0: Esto lo habéis sabido hace relativamente poco, ¿no?
2: Claro, esa es la diferencia. Yo digo que he vivido las discapacidades desde tres puntos de vista. Yo me recuerdo cuando Miguel nació, bueno, pues yo he crecido con él, y es algo que lo vives de una forma muy natural. Después llegó David. A mí David me pilló en la adolescencia, esa época en la que todos pasamos de todo y solo nos importamos nosotros. Y sin embargo, María, cuando fallece mi padre, no estaba ni siquiera valorada. Es verdad que un trabajador de la entidad en la que estaba mi hermano de siempre, toda la vida, me decía que había que valorarla. Y a mí me costó mucho, mucho asumir la discapacidad de María.
0: Claro, Juanjo siempre habla de la identidad. Tú tienes que aprender a distinguir entre la discapacidad y la persona.
2: Sí. Efectivamente. Y luego encima hablamos de discapacidad en general, pero hay que tener en cuenta que la discapacidad intelectual es otro mundo, no tiene nada que ver con muchísimas discapacidades.
0: Eloisa Vega, ¿cómo estás, Eloisa?
3: Hola, ¿qué tal? Muy bien, gracias.
0: Tienes 39 años.
3: Sí.
0: Y tú también encontraste desde muy pequeña una situación diferente a la de tus amigas, ¿no? ¿Cuál era tu realidad?
3: Sí, bueno, cuando yo tenía 15 meses nacieron mis hermanas, que son gemelas, y bueno, nació Carmen bien, y luego cuando fue a nacer mi hermana Alicia hubo un problema en el parto, una falta de oxígeno, no estaba la anestesista y se retrasó todo y nació mi hermana Alicia con parálisis cerebral. Una parálisis cerebral que, bueno, con los años, mucha lucha, mucho trabajo, sobre todo por parte de mi madre, pues conseguimos que pudiese caminar, aunque con ayuda, de la mano, no puede ir sola. Y luego a nivel psíquico, ella entiende todo, pero bueno, está más aniñada, no se le entiende bien al hablar y demás. Y bueno, yo como hermana mayor y en una familia en la que había un padre pero no estaba presente, digamos, pues bueno, asumí muchos roles junto con mi madre, pues de buscar lo mejor para Ali desde siempre, mi hermana Carmen también, y bueno, como que desde pequeña nos tuvimos que responsabilizar de muchas cosas pues que normalmente no te tocan, ¿no? En una familia que no hay este caso.
0: Te tengo que preguntar, pero si no quieres no respondas, ¿por qué no estaba presente tu padre?
3: Estaba presente, pero no era capaz de asumirlo, y bueno, hubo muchos temas y no participó.
0: No participo. ¿Tu relación con ella ha ido mejorando? ¿Ha sido distinta? ¿Ha habido altibajos?
3: Ha sido siempre muy buena. Ella siempre me llamó, y mi madre también me llamaba así, madrecita, amor. O sea que imagínate el nivel de relación que teníamos, ¿no? Yo siempre digo que ahora soy madre y veo el amor también de una hija, pero nunca nadie me había querido como ella me ha querido, ni yo he querido como la he querido a ella.
0: Claro, pero la madre siempre está ahí, digamos, pero tú, sí. Tu vida igual te lleva, sabe Dios a dónde, ¿no?
3: Sí, pero bueno, es verdad que también yo creo que por mi forma de ser, y ahora me doy cuenta que haberme hecho muy responsable de ella me ha llevado a lo que soy ahora, siempre he buscado como, no sé, estar muy atenta a ella, buscar cargarme con muchos miedos, con muchas responsabilidades, que a lo mejor pues eso no estaba tan preparada, pero que me han definido en lo que soy ahora.
0: Pero ¿y si de repente te sale un trabajo en Finlandia?
3: No, aquí te estoy hablando más como desde la infancia, ¿no? A luego, por ejemplo, yo estudié en Almería, quizá me podría haber ido a estudiar fuera, pero bueno, nos quedamos allí, también hablo por mi hermana Carmen, y luego sí que me vine a Madrid, vine a hacer un máster a Madrid, pero es verdad que mi hermana Alicia se vino a Madrid también, porque ella ha buscado siempre como la autonomía, como querer ir, no quería como quedarse en casa pegada a mi madre, ¿no? De otra manera, pero sí buscar una cierta autonomía. Y se vino a Madrid también. Luego no, a ella no le salió bien aquí, ha buscado otras cosas, hemos buscado otras cosas y yo me quedé. O sea, no me ha supuesto ningún cambio. He podido hacer mi vida. Es más, a nivel infancia y adolescencia, ¿no? Donde sí que noto pues ciertas cosas que me han quedado.
0: Ya, cosas que podrías haber hecho a lo mejor, ¿no?
3: Sí, no tanto hecho, sino cómo me ha marcado el carácter.
0: Ya. Sí. ¿Te ha convertido en qué? ¿En cuidadora?
3: En una persona hiperresponsable.
0: Claro.
3: Y luego llevo... es algo que me descubrió mi marido con los años, ya adulta. Yo, por ejemplo, llevo muy mal que mi marido o mi hermana Ali... mi hija ahora mismo tiene 4 años, o sea, es muy feliz. Pero en su caso, que estén tristes. O sea, a nivel de que me enfado. Me enfado, es como yo digo que es una tara que tengo, porque me llega a enfadar verles tristes y no poder hacer nada, y me sale enfadarme con ellos.
0: Porque con lo que has vivido tú piensas que para estar triste tiene que pasar algo más grave, ¿no?
3: Y pienso como que yo tengo que ser capaz de poder hacer algo.
0: Ah, arreglarlo, sacarle
3: sí,
0: de ahí.
3: Sí, sí.
0: Claro, esto es una responsabilidad que llevas sobre tus espaldas que pesa mucho, ¿no?
3: Sí.
0: Elena, estás escuchando a Luisa,
2: sí,
0: ¿no?
2: Sí, estoy escuchándola perfectamente y comprendiéndola, que es lo que nos pasa a los hermanos. Que sabemos de lo que nos están contando, vamos. Yo siempre digo que de pequeños somos los compañeros de viaje de nuestros hermanos, ellos de nuestra vida, y luego al final es algo que no se daban cuenta, pero al final nosotros nos hemos convertido en el relevo generacional de los padres. Y asumimos esa responsabilidad. Muchas veces dicen, ¿qué carga? No, es una responsabilidad. Pero vamos, creo que lo hacemos de una forma muy natural, muy natural.
0: Sí, pero es verdad, a ti te pasará también, Juanjo, que yo cuando veo a padres ya muy mayores acompañando a un hijo que tiene discapacidad, yo siempre pienso, jo, ¿qué será de este hombre? ¿No?
2: Claro.
1: Es lo primero que siempre se te ocurre, ¿no? Si se harán cargo los hermanos, si los tiene, o los padres tienen que dejar algún tipo de... Porque si no, qué sufrimiento, ¿no? Si no, puedes dejar...
2: Lo que pasa es que los tiempos han cambiado mucho. Es verdad que antes como que no había recursos, ¿sabes? Entonces los padres pensaban, y nosotros mismos, yo crecí pensando en qué va a ser cuando no estén mis padres, qué voy a hacer con mis hermanos. Y es verdad que hoy en día han cambiado muchísimo las cosas. Antes la idea era, pues eso, que tú te tenías que llevar a tus hermanos, vivir con ellos y demás. Y hoy en día tenemos un montón de opciones.
0: Oye, nos está escuchando, sentado con nosotros además, Pablo Rodríguez Coca, que es psicólogo y que además comparte con vosotros esa circunstancia de tener una hermana con discapacidad. ¿Qué tal, Pablo? ¿Cómo estás?
4: Hola, buenos días, Javier.
0: Háblanos de tu caso. No, de la parte de psicólogos, sino de la parte familiar.
4: Yo, efectivamente, o sea, a mí me gusta siempre hablar más desde la posición como hermano. Y bueno, el caso es que mi hermana Laura tiene tres años más pequeña que yo. Ella nació con el síndrome 22q11.2, que es un síndrome genético que afecta al cromosoma 22, ¿no? En la región larga del cromosoma, que es la región Q, en el brazo 11.2, ¿no? En la región 11.2. Y esto puede causar hasta 240 patologías diferentes en estas personas. Entonces, claro, en el caso de mi hermana Laura, pues bueno, ella nació con inmunodeficiencia, una cardiopatía congénita, discapacidad intelectual, es decir, un cuadro bastante complejo. Entonces, claro, yo tenía unos 3-4 añitos y yo recuerdo que iba a tener una hermanita y de repente mis padres estaban todo el día en el hospital, ¿no? Entonces yo empecé a ver que algo pasaba. Y bueno, la cosa es que toda la etapa evolutiva de mi hermana, ¿no? Desde que empezó a crecer, pues empezaron a llegar más problemas médicos. Y no solo médicos, sino problemas de aprendizaje, problemas en el colegio, porque ella estuvo en un colegio ordinario y fue un machaque constante, ¿no? De que incluso le negaban su discapacidad, ¿no? Con incluso informes, ¿no? Estamos hablando del 2010, por
0: ayer,
4: ahí, ¿no?
0: Ayer, o sea, sí.
4: Entonces todo este avance de la discapacidad y demás pues estaba bastante atrasado. Luego se juntó el acoso escolar, importante esto, ¿no? Porque sabemos que las personas con discapacidad pues son un blanco fácil, desgraciadamente, y eso hizo que su salud mental petase. Entonces a este cuadro complejo de discapacidad intelectual se le sumó los problemas de salud mental, una depresión más luego una esquizofrenia, y eso fue lo que como hermano peor llevé, ¿no? Porque mi hermana era una niña, bueno, con sus dificultades, bastante agradable, graciosa, ¿no? Se sabía manejar más o menos, ¿no? en la vida. Pero cuando llegó el problema de salud mental grave, se quedó, su proyecto de vida colapsó. O sea, se quedó metida en casa, sin poder salir. Y bueno, ya era dependiente de nosotros, pero pasó a ser totalmente dependiente. O sea, 24 horas, ¿no? Porque llegaron los problemas de conducta graves. Y eso para los hermanos, no para mí en este caso, fue muy difícil, ¿no? Toda la dinámica familiar empezó a cambiar. Y bueno, fue a mí lo que me salvó, aparte de la terapia, fue el arte.
0: ¿El arte?
4: Sí.
0: No lo veía venir.
4: Sí, porque yo siempre he sido una... Bueno, mi hermana también ha sido muy artística y consigo... No sé si vosotras conseguís conectar con vuestro hermano a través del arte. Yo es la manera que tengo de conectar con mi hermana, porque además es no verbal. O sea, habla muy, muy poco, porque a raíz del acoso escolar todo lo que es el lenguaje lo perdió. Entonces, claro, comunicarme con ella siempre ha sido muy difícil. Y aparte de que yo como adolescente la rechacé, ¿no? Aquí, bueno, Eloísa comenta, ¿no? esa sobreresponsabilidad. En mi caso fue todo lo contrario. Yo no entendía lo que estaba pasando y me quité del medio de una manera impresionante, ¿no? O sea, no quería saber nada de este problema. Entonces el arte, en relación a que yo empecé a hacer con ella unos dibujos en pandemia, que fue cuando peor se puso, porque la sintomatología psicótica, claro, se desbordó. O sea, para que os hagáis una idea, ella solo estaba tranquila cuando dormía. Mientras tanto, estaba muy desregulada emocionalmente, con brotes psicóticos, con voces negativas. Y justamente yo ya había acabado la carrera de psicología, ¿no? Que supuestamente como hermano tenía que entender muy bien esto, y para nada, ¿no? Porque una cosa es la teoría y otra cosa es la práctica. Entonces, en esas cosas que hicimos en pandemia, pues empecé a hacer unas viñetas que luego subí a redes y se convirtieron en un proyecto de Oxymoron, que sigo trabajando en él, ¿no? Para visibilizar la importancia de la salud mental a través del arte y del lenguaje gráfico. Pero esa manera de expresarme me canalizó mucho y me sigue agarrando a la vida, porque me sigo dedicando a ello y voy a los institutos a hablar de salud mental a través del cómic.
0: Oye, déjame hablar un poco de esa época en el colegio. ¿Era el mismo colegio al que tú ibas?
4: No era el mismo colegio. No era el mismo colegio y...
0: Porque has dicho que era un colegio...
1: ¿De integración?
4: No, ordinario. Ya luego, inminentemente, tuvimos que cambiarlo a un colegio de educación especial, que fue una pasada, ¿no? Cómo trabajan... Yo soy de Granada, ¿no? O sea, que estamos al lado, ¿no?
3: Almería.
4: Entonces, mi caso fue en la Hermana Hospitalaria de Granada, ¿no? Que hace un trabajo increíble. La Fundación Purísima.
0: ¿Y qué sabéis de lo que ocurrió en ese colegio? ¿Qué hacían los niños?
4: No sabemos mucho. Sabemos que desde el colegio se negó todo, pero lo que son las conductas de mi hermana, de yo levantarme por la mañana y escucharla gritar, chillar, dar porrazo y arrastrarse por el suelo porque no quería el instituto, daban a ver de que algo grave estaba pasando. O ella lo vivía como algo muy, muy grave.
0: Pues es que le cambió el carácter y le cambió la vida lo que ocurrió en ese colegio. Habéis intentado...
4: Bueno, lo que ocurrió en ese colegio su patología, sí, de tener que ir tanto al médico, operaciones...
0: Pero es que has dicho algo que me ha llegado al alma, esto de que perdió el lenguaje por culpa de los abusos.
4: Sí, o sea, mira, Javier, el cerebro a veces es tan inteligente, ¿no?, que cuando se tiene que exponer tantas veces a un problema, ¿no?, o a una situación de peligro, pues se activa el modo supervivencia y bloquea eso que es tan peligroso para el caso de mi hermana, que fue el lenguaje, porque fíjate que ella tiene un habla diferente. Tiene voz nasal, porque el paladar, a raíz del síndrome 22Q, pues no está cerrado, entonces se le escapa el aire y no puede pronunciar bien. Entonces ahí, pues, peto a nivel de lenguaje, ¿no?, lo que en psicología se conoce como mutismo. Y yo recuerdo como adolescente tener que comunicarme con mi hermana a través de una libreta. Y yo no entendía realmente qué estaba pasando. Hasta que conocimos a la Asociación Síndrome 22Q de Andalucía. Que hay para mí como hermano, el conocer a la asociación, ir a un encuentro, conectarme con otras familias, porque no sé vosotras, pero yo pensaba que era el único hermano que tenía una hermana así y que estaba viviendo lo que estaba viviendo. Entonces, el poder ir un fin de semana, compartir con otras familias de la asociación y sobre todo sentirme reconocido en la narrativa de las otras familias fue como un clic. Porque yo pensaba que mi hermana se lo estaba inventando todo, que quería llamar la atención, que no sé, lo veía todo desde esa mirada.
0: Pero tú esto en psicología lo verás cada día, seguramente en tus consultas, ¿no? Gente que que te cuenta que su síndrome no está reconocido por los demás, y hasta que los demás no lo entienden,
4: efectivamente,
0: no lo van a entender, ¿no?
4: Acompaña a familias que ocurre esto y a propios hermanos que también les cuesta aceptar la condición del hermano con discapacidad, ¿no? Y bueno, es todo un proceso y es un duelo también, porque de alguna manera hemos perdido un hermano ideal, ¿no? De comunicación, de relación y demás. O no solo eso, sino cuando nuestros hermanos van retrocediendo en capacidades, que también pasa. En mi hermana suele ocurrir que va cumpliendo años y sus capacidades van para atrás en vez de ir hacia adelante. Entonces también un choque.
0: Y una aceptación, un proceso ahí, ¿no?
4: Complicado, sí, bastante complicado.
0: ¿Os habéis sentido también solas vosotras? ¿En algún momento habéis pensado, debo ser la única a la que le pasa esto?
3: Sí, sí, sí, yo me he sentido sola, además que justo comentabas lo del colegio y por ejemplo, pues yo en Almería hace 30 años el tema de los colegios pues no estaban preparados, no había educación especial, luego con el tiempo sí, y en el caso de mi hermana nosotras fuimos cambiando de cole con ella, entonces tampoco tenías ese arraigo, ¿no? Y entonces sentías esa soledad, ¿no? No tenías como tus amigas desde pequeñas del colegio, ¿no? Íbamos cambiando de cole con ella hasta encontrar lo ideal, a ella la ponían a hacer plastilina y por ejemplo en un colegio en los que estuvimos bastante tiempo, a mí me tocaban a la puerta y me decían, tienes que salir porque tu hermana Alicia tiene que ir al baño o porque se ha caído o porque tiene que subir una escalera, ¿no? No estaban nada preparados, entonces ahí también te sientes sola en el colegio y te sientes sola incluso a nivel de amigas que no entienden bien que por qué te sacan de clase en mitad de un examen, por qué tu hermana quiere ir al baño, ¿no?
0: Elena.
2: Pues yo, sin embargo, todo lo contrario, reconozco que no me he sentido sola. Claro, el hecho de ir creciendo con Miguel pertenecía, iba a una asociación que se llama Esprona Valladolid, ahora está quien presta los servicios es Fundación Personas, y yo ya conocía la entidad, entonces yo siempre he sido de, como quien dice, el apoyo de mi madre en algunas circunstancias, sobre todo con Miguel. ¿Qué sucede? Que cuando viene lo de María, que fue lo más complicado de todo, a mí quien me ha guiado, quien me ha apoyado, quien me ha dado recursos o caminos que recorrer con cada uno de ellos, ha sido la entidad. Entonces me sentí súper acompañada. Es más, deciros que, como bien decís, por ejemplo, María, que fue diagnosticada muy tarde, estuvo en un colegio normalizado, efectivamente hubo bullying, ella recuerda aquella época muy, muy traumática, y de hecho yo creo que todo esto es lo que me hizo pensar que mi hermana no tenía ningún problema de discapacidad intelectual, sino que era bueno por las circunstancias, aunque luego realmente había una discapacidad intelectual. Pero, por ejemplo, de no tener nada, de intentar buscar trabajo, de entregar, hay entrevistas para un GADIS y cosas así, hay un recurso que tiene, por ejemplo, ahora mismo Fundación Personas y es llamado el proyecto Itinerarios. Sí. Solamente os digo que formaron a mi hermana para trabajar, estuvo trabajando en Centro Especial de Empleo. Es verdad que hemos ido avanzando, como os he dicho, en muchas cosas, y ahora, desde el año, creo que 2012, empezaron a salir oposiciones para personas con discapacidad intelectual. Entonces, tardamos muchos años, así como 10 años. Hubo muchas batallas, porque yo siempre he sido la mala para mi hermana, la que la empujaba a ir a clase. Es verdad que ella tiene un mérito, increíble, porque ella estaba trabajando, estaba estudiando y luego convivía con sus hermanos, porque en un principio convivían los tres juntos en casa. Y mi hermana hoy en día, hace 2 años, aprobó una posición y está trabajando en la administración.
0: ¡Qué maravilla!
2: Pues sí, la verdad es que es una satisfacción, es un reto impresionante que nos ha costado mucho, a ella principalmente, y luego la tranquilidad que te da, sobre todo con personas como María, porque aunque tienen más capacidad, son los que tienen más vulnerabilidad.
0: Que estaba pensando que vosotros estáis en esta situación desde vuestra infancia y lo recordáis y habéis convivido con ello, pero no es en tu caso, Pablo, pero en vuestro caso habéis formado familias. Habréis tenido que hacer una labor pedagógica con vuestras parejas, por ejemplo, ¿no?
3: Sí, bueno, yo la verdad tuve mucha suerte, pero sí, claro, o sea, mi marido nunca había tenido un caso de discapacidad así tan cercano. Es verdad que conecto desde el principio muy bien con mi hermana Alicia, también es como un referente, digamos, para ella y bueno, ha sido todo muy fácil en mi caso.
1: ¿Y tu hija cómo se lleva con su tía?
3: Con su tía,
0: con su tío.
3: Con mi marido, con su
1: no,
3: tío.
1: No, sí. Tú tienes una hija, ¿no?
3: Ah, perdón, mi hija, perdona, disculpa. Muy bien, también. Es verdad que mi hija tiene 4 años, entonces pues todavía no entiende bien, pero esta sensibilidad que tienen los niños, que yo la he visto de pronto, llego al salón y está ayudándole a ponerse el calcetín, ¿no? Y es algo como, yo creo que pues por eso, la sensibilidad de los niños, ¿no?
1: Eso quería decir, ¿no?
3: Sí,
1: que hasta a cierta edad, no sé si una de vosotras, creo que era Elena, que decía que al principio me parecía normal que en todas las casas pasaba eso,
3: sí,
1: ¿no?
3: Sí,
1: y por lo tanto los niños no tienen todavía ese prejuicio. Pero me ha impresionado ese momento en que tú has dado el salto de la carga a la responsabilidad, ¿no? Porque eso supone un salto de orden moral, ¿no?
3: Sí.
1: O que era una carga, de repente se convierte en una responsabilidad, algo que tienes que aceptar. Y ahí me imagino que pueden empezar a aparecer también cosas positivas, ¿no? Es decir, la vida pues te ha traído esto, pero también en esto, sin idealizar, ¿no? Porque muchas veces se idealiza, pero también en esto la vida nos enseña algo.
3: Sí, yo la verdad siempre lo viví como algo positivo y como yo creo que también hay muchas veces la discapacidad llega de pronto por un accidente o lo que sea, pero yo como lo viví desde pequeña, siempre lo sentí como lo normal, como lo que había en casa y luego pues con los años ha sido cuando me he dado cuenta de cómo me ha marcado el carácter, ¿no? Desde pequeña. Pero siempre fue una responsabilidad bien asumida, la verdad. Y también como mucha empatía hacia mi madre, ¿no? Y buscar pues ese... Pues no va a estar sola con esto, ¿no? Vamos a estar mi hermana y yo con ella a tope.
0: Pablo, supongo que a tu labor personal y familiar unes una pedagógica, ¿no? Estás constantemente divulgando lo que ocurre y eso está muy bien.
4: Sí, bueno, intento hacerlo a través de un lenguaje gráfico porque a mí me conecta mucho, no a través de dos personajes que son oxímorons y son a través de los que construyo toda la narrativa gráfica en relación a la salud mental y a la divulgación. Y bueno, es que de alguna manera todo mi proyecto vital ha estado prácticamente marcado por mi hermana, por lo vivido, ¿no? Porque si no hubiese vivido lo que he vivido, seguramente no tendría la mirada que tengo en relación a prácticamente muchos temas. Y luego también muchos proyectos que desarrollo a nivel laboral, ¿no? Pues nacen desde ahí. Por ejemplo, hace nada saqué un cuento infantil que se llama El niño pisa flores, que es un cuento para acompañar los enfados y tiene también un poco el propósito de conectar con mi hermana desde los dibujos y desde los personajes, ¿no? O luego, por ejemplo, en mi caso, ¿no? Que de alguna manera también digo, joder,

0: que soy de Andalucía y que pertenecía a la Asociación 22Q de Andalucía, no había mucho, hay muy poco. Está el grupo de plena inclusión y hay algunas asociaciones que van haciendo esto, pero las familias demandan mucho que haya grupos de hermanos, pues, para abordar emociones y acompañarles.
1: Oye, os agradecemos mucho que hayáis revelado algunas historias tan personales como la relación con la tristeza, que me ha encantado, por cierto. Elena Mellado, Eloisa, sí, Vega y Pablo Rodríguez Coca, gracias por venir y gracias por hablar con nosotros.
2: Gracias a vosotros por dejarnos contar.
1: Hasta luego.
2: Gracias, hasta luego.
1: Y a Juanjo.
3: Que acá en España, ¿no?
1: Nunca debiste salir del seminario. Hasta luego.

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8: Si alguien les hubiera preguntado a mis padres qué opinión les merecía la Segunda Guerra Mundial, habrían respondido sin dudarlo que se trataba del periodo más sombrío que jamás hubieran conocido. 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
15: Son las 10 de la mañana, las 9 en Canarias. La defensa de Begoña Gómez estudia la forma de recurrir las medidas cautelares que ayer le impuso el juez Peinado, incluida la retirada del pasaporte y la prohibición de salir de España, según fuentes del entorno.

0: Uno de los acusados consultadas por la SER, los abogados de la mujer del presidente del gobierno, Pedro Sánchez, están estudiando si recurrir ante el propio Peinado o hacerlo ante la Audiencia de Madrid, que es una vía más rápida. Información de Pedro Jiménez.
1: Las defensas del caso Begoña Gómez denuncian lo que llaman nueva trampa de Peinado, que resolvió en un mismo auto tanto la apertura de juicio oral, que no es recurrible, como las medidas cautelares, que siempre lo son. Begoña Gómez se queda sin pasaporte a 15 días de la cumbre de la OTAN en Ankara. La ley del jurado no regula los recursos y se remite a la ley del procedimiento ordinario, es decir, Gómez tendrá que presentar un recurso de reforma ante Peinado antes de acudir a la Audiencia de Madrid. Esto dejaría en manos del instructor manejar a su antojo los tiempos del proceso, tal y como ha ocurrido hasta ahora, donde los recursos no se han resuelto nunca a tiempo, aunque luego después esas diligencias las anulará la Audiencia de Madrid. La otra opción que se está estudiando es la de presentar un recurso de queja directamente ante la Sala de Apelaciones madrileñas para protestar por esta nueva maniobra del juez y forzar su pronunciamiento.
0: Del exterior, los negociadores al más alto nivel de Estados Unidos e Irán ya han llegado a Suiza para las conversaciones de paz previstas este domingo. Unas conversaciones que, según ha dicho Pakistán, país mediador, se celebrarán en un nivel técnico. Sobre la mesa, tres grandes asuntos: el estrecho de Hormuz, el programa nuclear iraní y los ataques de Israel en el Líbano. Lorena Carramolino, buenos días.
2: Buenos días. La delegación estadounidense, liderada por el vicepresidente J.D. Vance, ya ha llegado a Suiza y le espera la delegación iraní, que en su caso encabeza el presidente del Parlamento, Baker Khalifov. Ambas partes quieren avanzar sobre el programa nuclear iraní, precisamente sobre las negociaciones. El vicepresidente estadounidense ha asegurado antes de subir al avión que ya han avanzado las partes negociadoras tanto en la cuestión nuclear como en los ataques al sur del Líbano por parte de Israel, mientras la televisión iraní a esta hora se refiere a que en la negociación es primordial el fin de los ataques contra Hezbollah. En Suiza, la parte negociadora también se sienta los anfitriones suizos y otras delegaciones de alto nivel como los mediadores de Qatar y Pakistán.
0: Primer domingo del verano que llega también con la primera ola de calor. Las temperaturas van a superar los 40 grados en amplias zonas del país. Beatriz Carmona.
3: En al menos 13 comunidades se activará el aviso naranja por la ola de calor a partir de la 1 de la tarde. Aviso rojo en el caso del País Vasco. Ahora mismo ningún punto del país baja de los 20 grados y a lo largo del día zonas como Lleida, Bilbao, Ciudad Real, Logroño o Zaragoza llegarán a los 40 e incluso a los 42 grados. El cielo, aunque mayormente soleado, también dejará tormentas y chubascos localmente fuertes en el centro y el noroeste peninsular.
0: Y nos quedan los deportes. Iria Vieira, buenos días.
4: Buenos días. Se disputaron dos partidos en el día de ayer, dos de madrugada y otros dos en el día de ayer, en esta segunda jornada del Mundial, que nos dejaron sorpresas. Jorge Escorial, muy buenas.
5: Buenos días. Uno de los grandes momentos del Mundial aconteció en el Kansas City con el empate a cero entre Ecuador y Curazao. Ecuador necesitaba ganar después de la derrota en la primera jornada ante Costa de Marfil, pero no lo logró ante un país sudamericano, el más pequeño del mundo en participar en la historia de la Copa del Mundo, que consiguió de esa manera su primer punto. El portero Run, con 15 paradas, fue la gran estrella del partido. Antes Alemania le ganó 2-1 a Costa de Marfil. Dos goles de Undar, el último en el añadido, le hace que los germanos se aseguren la primera plaza de este grupo E. En el primero del día, Países Bajos se impuso con claridad 5-1 a Suecia y lidera el grupo F.
4: En el último encuentro de la madrugada, Japón golea a Túnez por 4-0 en el grupo F, lo que deja a los tunecinos eliminados de forma matemática de este Mundial con 0 puntos. Los japoneses son segundos con 4 y tercera es Suecia con 3. Y nos queda hablar de los nuestros, que disputan hoy a las 6 el segundo partido de la fase de grupos ante Arabia Saudí. Última hora de España. Anto Meana, muy buenas.
6: ¿Qué tal? Buenos días. Todas las miradas apuntan a Lamine Yamal, que en teoría jugará de inicio este partido en Atlanta. El resto del 11 tiene más dudas porque podría entrar un cambio más en ataque. Veremos si Dani Olmo ocupa el puesto de Gavi, y en defensa arrastra molestias Laporte, aunque en principio será la pareja de Cubarsí. Si no pudiera jugar Laporte, entraría Eric García, y en la derecha durante la semana ha ensayado unos días con Marcos Llorente y otros con Pedro Porro. El equipo descansa en su hotel. Cuando bajen a desayunar conocerán el 11 del partido.
4: Y la noticia del día en nuestro país fuera del Mundial es que el Málaga vuelve a ser equipo de primera división 8 años después. Lo consiguió tras derrotar ayer al Almería por 1-2 en la final de los playoffs. Mañana por la tarde será la celebración con una rúa por las calles de Málaga.
0: De momento es todo. Sigue a vivir con Javier del Pino.
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10: Es una de las canciones más famosas de la historia del cine y, sin embargo, estuvo a punto de ser eliminada de la película. Tres veces fue suprimida del montaje final y tres veces Arthur Freed, el productor de El Mago de Oz, consiguió incluirla de nuevo con su insistencia, convenciendo finalmente al jefazo de la Metro, Louis B. Mayer.
11: Veamos si Judy da la talla.
10: Y vaya si la dio. La canción que Judy Garland interpretaba con gran emotividad hablaba de un lugar con el que soñaba su personaje, Dorita, donde todo el mundo era feliz y no existían los problemas.
12: Doctor, me parece que esto no es Kansas, ¿sabes? Estamos sobre el arco iris, ¿no ves?
10: Over the Rainbow ganó el Oscar a la mejor canción de 1939 y se ha convertido en un clásico imperecedero de la música cinematográfica.
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0: Vera Estupiñá es químico y bioquímico. ¿Cómo estás, Vera? Buenos días.
1: Muy bien, buenos días.
0: Enhorabuena.
1: Gracias.
0: Y ya no recuerdo por qué te dan tantos premios,
1: ¿no? Bueno, pero este es muy especial. Bueno, a ver, hacemos un poco de trampa porque ya cuando me lo concedieron ya lo comentamos aquí, parece que sean dos y es el mismo, ¿no? Lo que pasa es que la ceremonia de entrega del Premio Nacional de Recerca en categoría de comunicación científica, que me hace muchísima ilusión, es un premio, el Premio Nacional de Recerca en Cataluña es muy reconocido, es la primera vez que lo dan esta categoría a una persona física, siempre ha sido a instituciones o a proyectos. Y fue una ceremonia muy bonita el martes.
0: Bueno, eso significa que tú ya eres más que una persona física, eres una institución.
1: En el mundo del periodismo científico, sí. Con respeto a Javier San Pedro. Que...
0: institución de la vida.
1: Exacto,
0: Es Javier, que es doctor en genética y biología molecular, colaborador del país. ¿Qué tal, Javier? ¿Cómo estás?
2: Estoy bien.
0: ¿Qué ha pasado?
1: Y estabas pensando en otra cosa, ¿no?
2: No se me ha ocurrido nada más original.
0: Ese premio a la institución científica que tú representas también, Javier, habrá que proponerte para algo.
2: Bueno, yo soy la única persona de España que no tiene ningún premio.
1: Pero ¿por qué no te presentas? Te tienes que presentar.
2: Es verdad que no me presento.
0: Pues tiene su mérito esto, ¿eh?
2: Es como el chiste de Dios. Dios mío, haz que me toque la lotería. Y le dice Dios, vale, pero compra un jodido décimo.
0: Sí, por lo menos sí. Haz algo, ¿no?
1: No, pero es que deberías presentar que dan dinerito también, ¿eh? O
2: sea, ah, sí.
1: Sí, hombre, claro.
2: O sea, además... este era el problema, entonces.
0: Bueno, tú tienes un premio, Javier, el premio de haber sido criticado y enmendado por Máximo Pradera.
2: Bueno,
0: esto es una mosca en tu culata.
2: Poca gente puede decir esto, sí, sí. Y me temo que tienes razón. Aunque debo decir una cosa.
0: No le hagas crecer el ego.
2: ¿Quieres que expliquemos de qué iba esto?
0: Bueno, la gente que lo escuchó ayer, supongo que se acuerda, él había hecho una sección de música con canciones que tienen compases
2: raros,
0: no habituales, sí. ¿No? Y entonces tú le dijiste al día siguiente que se había olvidado de una canción con un compás no habitual, que es Mediterráneo.
2: Que estaba en 5x4.
0: Eso dijiste tú, y él dijo...
2: Y él dijo que Nanay que estaba en 6x8, y me temo que tiene razón. Pero, puedo alegar en mi defensa, que pregunté a Copilot, pues como ChatGPT, pero es el de Microsoft.
0: Microsoft, sí.
2: Le pregunté por el tema y me respondió, no, Mediterráneo no está en 5x4 sino en 6x8, pero Joan Manuel Serrat quería hacerlo en 5x4 y se lo corrigieron los arreglistas. Claro, yo no sé, es lo que dice Copilot, yo no sé si fiarme.
0: Me parece fantástico que tu defensa sea una inteligencia artificial que te da la razón.
2: Desde luego, ¿no? Sí, se sabe.
0: Cosa que
2: es humillante.
0: Hay que decir, la gente dirá, ¿pero qué hacen en una sección de ciencia hablando de esto? Hombre, la música...
1: Tiene algo de matemáticas.
0: Son matemáticas.
1: Claro.
2: Bueno, si tú, Javier, si nos dices en qué compás iba el tubular bell, nos dejan a todos.
0: Yo sigo manteniendo que es 7x8 más 7x8 más 7x8 más 9x8. Máximo dice que es 15x8. Es lo mismo, porque 15 por 2 son 30, 7 por 3, 21, más 9, 30. En fin.
2: Bueno, vale. Hostias. Eso no hay que lo toque.
1: Es como la metilación, si es en las adeninas o en las citosinas y todo eso.
0: Oye, una noticia que vi el otro día en The Guardian y quería comentarlo con vosotros, no sé si lo habéis visto. Ha fallecido en Gran Bretaña, en el bosque de Nottingham, Major Oak, el roble mayor, que es uno de los más grandes de Europa, pero sobre todo tiene 1000 años, tiene una historia, porque en teoría es el roble... En los cuentos de Robin Hood era el roble en torno al cual, ¿no?
2: Sí, el fraile este, ¿no? Que creo que en español se llama Little John, o sea, Juan, ¿no? El fraile Juan.
0: Little John, sí.
2: Que lucha con Robin Hood encima del tronco y tal, y los dibujantes siempre lo han puesto por ahí en este roble.
0: Ya ves, sale en la
2: es un roble
0: versión
2: muy
0: de,
2: famoso,
0: de Walt Disney. ¿Por qué
2: es
0: ciencia?
2: El roble más famoso del mundo.
1: Bueno, le hicieron porque bueno, ha fallecido con 1000 años, que es una edad elevada para los robles, pero le hicieron una especie como de autopsia, no solo al árbol, sino a su entorno, y vieron que no es que falleció de viejo, sino como consecuencia de altas temperaturas.
0: Falleció del calor.
1: Sí. Sí, y de cómo estaba el suelo, de degradado también por las...
2: El turisteo también, porque el suelo estaba compactado porque se entraba ahí con el coche, muchos turistas pisando eso. algunos españoles, por cierto. Y sí, puede haber. Es muy difícil saber de qué ha muerto. Igual que es muy difícil saber de qué ha muerto una persona de 100 años.
0: No, sí, es verdad. Ha muerto. ¿Qué es lo que usan en las partidas de defunción cuando alguien muere de
2: éxito?
0: Fallo multiorgánico.
2: Ah, es exacto. Sí, fallo pero,
1: que sea, ¿no? pero tiene su gracia, ¿eh? Que yo no nunca vi el concepto de hacer, que no es una autopsia, pero el concepto casi autopsia a un árbol para decir, vamos a ver por qué ha fallecido.
2: No, pero lo van a dejar ahí, ¿eh? El roble, vamos, está hueco, lo rellenaron con hormigón, tiene las ramas sujetadas con cadenas,
0: sí,
2: está apuntalado.
0: Sí.
2: Pero lo van a dejar ahí porque la madera muerta es importante en los bosques.
0: Pero fíjate, si en Inglaterra los árboles mueren por el calor, en Inglaterra.
2: Sí.
0: Bueno, en fin. Otra noticia de la semana, la obsesión por vivir eternamente entre los más ricos. Esto lo hemos comentado muchas veces, como Jeff Bezos o Elon Musk o Sam Altman. Están invirtiendo en empresas que buscan revertir el envejecimiento celular, pero ahora hay una revista que todos conocemos, en esta sección por lo menos la nombramos muchas veces, Nature. Dice que estas investigaciones anti-envejecimiento carecen de una base científica sólida.
1: Sí. Bueno, mire, es un matiz importante. Más que base, evidencia. Es decir, claro, aquí está... Mira, aquí está el kit de la cuestión. Es decir, hay algunos tratamientos, por ejemplo, lo ponen el ejemplo de la rapamicina, que sí que puede tener una base científica en pensar que podría retrasar el envejecimiento.
2: Sí,
1: porque afecta.
2: Hay experimentos en animales. Lo que no hay es ensayos clínicos que lo demuestren en humanos.
1: Exacto, no hay evidencia.
2: Además, claro, la rapamicina, que tiene efectos antiedad en animales, tienen también efectos secundarios como porque es un depresor del sistema inmune. Entonces han visto problemas de infecciones en la piel, exceso de lípidos en sangre, tienen una serie de problemas que te pueden matar antes.
1: Exacto.
2: De los años que ganas.
1: Y este es el punto interesante. De hecho, está Brian Johnson, que es este gurú de la longevidad y del biohacking, que hay el documental en Netflix, de que toma cualquier cosa para vivir más años, y él tomó rapamicina y al cabo de unos meses lo dejó. Porque se dio cuenta de que le empezaban a salir cosas en la piel, lo que estás describiendo tú, y que era peor para su organismo que no lo que prometía, que era revertir el envejecimiento. Entonces, estas cosas nos tienen que poner muy alerta, porque claro, al principio mucha gente dirá, bueno, pero si sí que funcionan animales, y aunque no haya evidencia científica todavía... Pasa con los suplementos, ¿vale? Pues los tomamos pues porque daño no harán y dice, bueno, ¿cómo que no harán? Quizás sí. O sea, en el momento que tú tocas algo en el cuerpo que empiezas a desequilibrarlo, pues podría tener un efecto secundario.
2: Además, y que además piensas tomarlo durante años, todos los días.
1: Claro.
2: No solo la rapamicina, hay la metformina, los péptidos, hay todo un mercadeo de cosas de estas.
1: Y es posible que alguno, yo creo que es muy probable que alguno de estos tratamientos, cuando se acumulen evidencias empíricas, dices, oye, pues, ¿qué está pasando con el...?
2: Si hubiera 3.000 millonarios de estos que hicieran la prueba con rapamicina, sabríamos dentro de los años si funciona.
0: Bueno, alguno por causas naturales, igual ya llega hasta los 110 años porque iba a llegar a todo el mundo.
2: Con 3.000 pues puedes controlar esto. Sí. Es lo que haría un ensayo clínico. Lo que pasa es que, claro, un ensayo clínico para ver si alarga la vida humana es que es un experimento muy largo.
1: Sí.
2: ¿No?
1: Bueno, había uno, el que se llamaba Tame, creo, que Nir Barzilai, que es uno de los gurús de este tema, pero desde la perspectiva más científica, quería hacer con la metformina. Y estuvo durante muchos años planteando a la FDA un ensayo clínico con metformina para personas sanas. Es decir, la metformina se utiliza para personas con diabetes. Es decir,
2: sí, si pero se las quita a su familia.
1: Claro, si yo reduzco los niveles de azúcar por debajo del nivel óptimo, ¿qué pasaría? Es decir, en personas sanas, ¿les extendería un poquito más la vida porque tendrían menos riesgo de enfermedades?
2: Habría que verlo.
1: Pero no le aprobaban el ensayo.
2: La forma de verlo no es que los millonarios hagan cada uno lo que les dé la gana y lo pongan en X. ¿no? Habría que hacerlo de una manera un poco más inteligente.
0: ¿Creéis que tendrán un grupo de WhatsApp para estas cosas? Los millonarios estarán...
1: ¿Cómo te va el...?
2: Elon Musk y Brian Jones. Ahí, ¿no?
0: Dale que te
2: ¿Has tomado tu metformina?
0: ¿Cómo te sientes esta mañana? Me siento como $1,000,000.
1: Sí.
0: Oye, esta semana la Unión Europea ha dado luz verde a nuevas técnicas genómicas para impulsar una agricultura más competitiva y más sostenible. Es un proceso legislativo que empezó hace 3 años. Va a facilitar el desarrollo de variedades vegetales más resistentes a enfermedades, a plagas, y va a fortalecer nuestra producción de cara a otros mercados. ¿Buena noticia? ¿Mala noticia?
2: Es buena. Lo que ocurre es que llega 30 años tarde, ¿no? Esto es consecuencia de la gran polémica de los transgénicos, ¿no? Las semillas transgénicas, la comida Frankenstein, la Frankenfood, en la denominación que le procuró Greenpeace. Greenpeace ha mantenido contra los transgénicos una campaña muy agresiva, ¿no? Al nivel de los residuos radiactivos, los residuos nucleares y estas cosas. Y yo creo que se equivocaron y no han querido sacar la pata. En cualquier caso, estas nuevas técnicas genómicas lo que permiten es lo siguiente, que los viejos transgénicos llevaban trozos de ADN de otra especie, ¿no? Por ejemplo, de resistencia al glifosato, a un herbicida. De manera que Monsanto te vendía la semilla resistente al glifosato y te vendía el glifosato y era un negocio redondo y tal. Monsanto no existe desde hace muchos años ya. Y las técnicas nuevas, CRISPR, de la que hemos hablado muchas veces y cosas relacionadas, permiten hacer una planta que está modificada genéticamente, pero cuyo resultado es como si no lo estuviera. O sea, el resultado es una alteración genética que la planta podría tener por métodos convencionales de hibridación. Mm. Lo que pasa es que obtenerla por hibridación convencional te podría llevar 50 años, ¿no? A base de hacer cruces entre una planta y otra. Y con las técnicas actuales se puede hacer en una fracción de segundo, con CRISPR. Y el resultado es una planta indistinguible de una planta natural que existiría dentro de 50 años si les dejáramos hacer esos cruces.
0: O sea, que a cabo de 50 años ningún científico podría saber que esa planta fue alterada genéticamente.
2: Ni ahora tampoco, ¿no?
1: De hecho, hay gente diciendo que en la industria, ya en la industria agrícola, ya se está haciendo CRISPR, aunque no sea del todo legal, porque es indistinguible.
2: Es imposible
1: saberlo. Nadie puede hacer un análisis de esa legumbre o de lo que sea.
2: Es imposible.
0: ¿Es legal?
1: Ahora
2: a
1: sí.
2: A partir de ahora sí. Pero bueno, dentro de 2 años, cuando entre en vigor esta nueva
0: legislación. Y ahora habrá quien lo haya hecho, seguramente.
2: Es que Europa era la legislación más restrictiva con las semillas modificadas genéticamente del mundo. O sea, Estados Unidos, que ya está en vanguardia de esto, nos lleva 30 o 40 años de ventaja. Pero es que China pasó hace mucho de los remilgos de los ecologistas europeos y se puso a hacer sus transgénicos por su cuenta. Y hay 10 países africanos que están haciendo sus propios transgénicos porque les hace falta.
1: Yo creo que el punto clave es que los transgénicos o los organismos modificados genéticamente no son buenos o malos de por sí. Es cada uno en concreto puede tener, algunos pueden tener un problema medioambiental porque competirán con especies locales, disminuirán la de biodiversidad, pueden tener un problema económico porque a los pequeños productores les obligarás a utilizar este en lugar del suyo y puedes hacer trampa. Es decir, cada caso individual se tendría que analizar y así, de manera individual, no simplemente como antes, no usemos transgénicos, no modificamos genéticamente por un potencial riesgo que dices, bueno, pero te estás dejando de lado las enormes ventajas que tiene
2: particularmente en un entorno, en un planeta que se está calentando, necesitamos...
0: Pero es verdad que ese sintagma, semillas modificadas genéticamente, tiene muy mala prensa.
2: Claro, y transgénico ni te cuento la palabra, es Frankenstein, suena fatal. Esto va a ser difícil de corregir, pero bueno, ¿qué proponen llamarlo? Técnicas genómicas.
1: Sí, pero
2: siempre se le puede cambiar el nombre.
0: Nuevas técnicas genómicas. genómicos.
2: Nuevas técnicas genómicas.
1: En realidad es evitar la palabra transgénico por la mala prensa que tú dices que tiene, pero es que si tú piensas qué es eso exactamente, es decir, pues bueno, cojo una legumbre o una hortaliza o lo que sea y le toco el gen de resistencia a la sequía y que necesite un poco menos de agua. Y ya está, es solo eso.
2: Pero y más, además, más aún, esa modificación ya existe en la naturaleza. Lo que pasa es que para metérselo a tu patata o a tu cereal, te tendrías que esperar 50 años.
1: O que salgan el doble de tomates en lugar de...
2: ¿sabes? O sea, sí, exactamente. No, hay un montón de cosas que se pueden hacer y que no estamos haciendo por ninguna razón.
0: Ya. Es una razón para no hacerlas, si no hay razón para hacerlo. Esto también nos haría falta un catedrático de ética aquí, ¿no?
2: Siempre. Deberíamos tener uno siempre al lado.
0: Que no hemos llevamos un par de semanas sin capítulo Robert Kennedy.
2: Estamos...
1: ¿Le echas de menos?
0: No demasiado. Hay otra operación de acoso y derribo contra la ciencia por parte de la administración Trump. Sí. Ahora ha desmantelado, y nunca mejor dicho, la iniciativa de observatorios oceánicos, que es una red de más de 900 sensores oceánicos, valorados en casi 400 millones de dólares. Gracias a esa red se habían recopilado datos sobre el Atlántico, sobre el Pacífico durante los últimos 10 años. Sí. Ahora la Fundación Nacional de Ciencias ha intentado retirar esos instrumentos del sistema de aguas frente a Oregón, Washington, Alaska, Carolina, Groenlandia.
2: Es una desgracia.
0: Es una buena manera de definirlo. No, es una desgracia para la humanidad.
1: En el informe que han presentado demócratas, pero también algún republicano, la expresión supreme stupidity, o sea, estupidez suprema. Es que es absurdo. Ya está en marcha. No es un proyecto que dices, es que no quiero aprobar, no quiero gastar estos 400 millones. No, ya está. Claro. Ya están allí. Simplemente están diciendo cosas sobre el cambio climático que no le gustan a la administración Trump.
2: Pero por no saberlas, por no saber esas cosas, ¿va a mejorar algo? No. Va a empeorar todo.
1: Y de hecho se suma, que también lo hace referencia, no sé si el artículo, pero otro, que lo comentamos aquí hace unas semanas con este posible fenómeno de El Niño más acelerado para el año que viene, que ahora estaban saliendo esta semana noticias de que la temperatura del Pacífico está realmente creciendo cada vez más. Lo comentamos hace 3 o 4 semanas.
0: El Mediterráneo, el verano pasado, la mayor de la historia.
1: Pero bueno, esta crecida de temperaturas del Pacífico puede generar un niño muy fuerte que sumido...
2: Tiene efectos globales
1: de clima extremo. Todos estos sensores que son utilizados no solo por Estados Unidos, sino por el resto del mundo, es que están muy bien para anticipar lo que puede ocurrir. Bueno,
0: para evitar muertes, en el fondo, ¿no? Evitar catástrofes. Claro, lo que pasa es que quitar 5 letras del Kennedy Center es tan fácil como ponerlas. Y se han quitado, pero sustituir redes como estas, esto es lo que se dice también con la diplomacia americana, ¿no? Claro, rehacer el daño causado, eso costará décadas y décadas.
2: Claro, que eso es el trabajo de décadas, de generaciones de científicos.
0: Bueno, la semana que viene retomamos nuestra sección habitual de noticias sobre Robert Kennedy. Ahora nos vamos con Beatriz Nogal y con Borja Quiroga al Hospital de la Princesa.
3: Bueno, estamos en la zona de quirófanos de la octava planta, que en el hospital hay muchos quirófanos en muchas plantas, y hoy vamos a ir al de neurocirugía, porque vamos a ver un aneurisma cerebral, que hay que especificar dónde es. Un aneurisma es una dilatación de uno de los vasos, en este caso del cerebro, y que hay que excluir de la circulación porque tiene riesgo de romperse. Te puedes imaginar lo que supone que se rompa un vaso sanguíneo dentro del cerebro. Pero hoy no hemos venido a hablar con tanto los cirujanos, sino lo que te quiero mostrar hoy es el papel de la enfermería de quirófano.
4: Borja, que nos tenemos que poner la mascarilla.
3: Claro, que estamos en quirófano sin mascarilla.
4: Venga.
3: Primer paso mal.
4: Muy mal.
3: ¿Ya te han hecho la bronca?
4: Casi. Venga, mascarilla.
3: Bueno, póntela, venga. Listo. Ahora sí.
4: Preparado. Ahora sí.
3: Vamos
4: que podemos
3: allá.
4: Empezar.
3: Bueno, pues bienvenida al quirófano de neurocirugía. Como ves aquí, hay un ajetreo
4: están preparando todo lo que...
5: Hay mucho barullo, sí, sí,
4: claro,
5: sí.
4: La instrumentación, esta es la mesa de quirófano.
6: Sí, nosotros tenemos que preparar la cirugía desde incluso una hora antes. Están las dos compañeras preparando el material. Por un lado tenemos a la enfermera instrumentista, que está preparándose la mesa del instrumental, todo estéril, echando los materiales al campo. Y por otro lado tenemos a la enfermera circulante, que va a ser la que va a asistir al anestesista en la inducción y en la intubación del paciente, porque es una cirugía con una anestesia general. También tenemos una tercera profesional, que es la auxiliar técnico medio de cuidados, ¿vale?, que también colabora activamente en la circulación durante toda la intervención quirúrgica.
7: Nada, pues estamos comprobando el nivel de consciencia de Isabel. Esto nos servirá para cuando el anestesista haga la anestesia general, saber la profundidad anestésica en la que está en ese momento.
4: Es una medida de seguridad para comprobar que estás bien sedada, ¿no?
7: Eso,
4: y que no se está enterando de nada.
7: Que no se está enterando de nada y que está todo correcto.
4: Que es justo lo ideal, ¿verdad, Isabel?
8: ¿Qué tal, Isabel? ¿Está tranquila?
9: Bueno, un poco nerviosa, sí.
8: Pero todo va a ir bien.
9: Eso espero.
7: Eso intentamos, ¿verdad, Isabel?
9: Sí.
7: Darle un poquito de confianza y seguridad para que esté tranquila.
10: Pues esta paciente la van a intervenir de un aneurisma cerebral y la mesa que estamos preparando es para hacer una craneotomía a la paciente. Guantes, batas que nos vienen en un equipo. He abierto el equipo de craneotomía. Son equipos como específicos un poco para facilitar, ¿no? Pues ya en el de craneotomía viene lo que es seguro se va a usar. Luego también está el de espalda y tal, pero bueno, en este caso, craneotomía, lo que se va a usar, batas, paños para pañear la zona, luego las lámparas, que son los mangos estériles de las lámparas, para que al tocarlo, pues con los guantes, no se contamine nada.
4: Las lámparas de quirófano
10: Eso es. Luego, pues estas son lentinitas, que son como unas piececitas de algodón que se van echando en el campo, que lo que hacen es hemostasia en la zona. Esto preserva toda la zona de la craneotomía y aíslan.
4: Que son como unas gasas.
10: Sí, son como gasas de algodón. Estas son de campo, luego estas son de micro. Vamos a hacer una cirugía micro, entonces son súper pequeñas. Tengo también
8: son más como tiritas pequeñas.
10: Sí, son como tiritas.
8: ¿Qué
10: pequeñas
8: más tienes?
10: A ver, y luego, mira, pues también tengo aquí aspiradores, la pinza bipolar, que esta se usa seguro. La pinza bipolar, pues esta concretamente es de 1,5x18. Tenemos preparadas mucho más pequeñas para que cuando llegue el momento mi compañera me las eche. Ahora nos echamos lo que seguro vamos a empezar para preparar la mesa, pero luego vamos a más.
4: Porque tú tienes en tu cabeza el orden de la cirugía exacta.
10: Sí,
4: ¿no?
10: Claro, eso es importantísimo también. Eso forma parte de nuestro conocimiento como enfermeras de quirófano, pero también eso hace que te anticipes y que en ese momento también, pues
8: para
10: la seguridad de la que hablamos, pues también
8: todo preparado,
10: claro. Porque es importante anticiparse a los tiempos quirúrgicos, que luego la urgencia y el imprevisto está ahí.
4: Claro.
10: Pero bueno, con
4: claro.
10: Eso siempre se cuenta, pero lo básico lo tenemos.
4: No os quiero interrumpir, no sí. Pero justo le están anestesiando, entonces quizás es interesante ver cómo. Fíjate el papel de la enfermera. Tranquilizador. Le está preguntando por viajes, por montaña.
7: ¿Haces rutas tú por los Pirineos? ¿Caminas un poquito?
9: ¿Sí?
7: Venga, pues un poquito ahí a pasear por los Pirineos.
11: La sensación de estar muy tranquila, ¿vale? Puede que dé un poquito de tos, es normal.
7: Pues nada, ahí respirando profundo y tranquila, llenando bien los pulmones de aire puro de los Pirineos. Muy bien.
11: Ahora enseguida ya sí que te va a dar sueñecito, ¿vale? Poquito a poco te vas a quedar dormida. Un par de inspiraciones más. Nos vemos a la vuelta.
4: Mira, la enfermera circulante está ayudando al neurocirujano, al segundo neurocirujano, a vestirse. A vestirse significa que le ha puesto una bata estéril, mientras la enfermera instrumentista, que ella está estéril, le está dando los guantes estériles.
8: Para que él, el cirujano, no toque absolutamente nada.
4: Exacto. Como ves, es un baile.
8: Es un ritual.
4: Es un ritual.
8: Y es bonito de ver.
4: Claro.
8: Muy bien, pues ya está todo a punto de empezar.
10: Y ahora vamos a vestir el microscopio, que es importantísimo, vestirlo con la funda estéril, para ya dejarlo preparado en una esquina, para cuando ya nos lo pidan, directamente entra al campo vestido.
8: Pues vamos a vestirlo.
10: Venga, vamos a ello.
8: Venga.
10: Me tiene que ayudar mi compañera. Una sola no lo puede hacer.
4: mientras se prepara con la funda del microscopio, ellos lo que han hecho ha sido afeitar el cráneo de la paciente en la zona del campo quirúrgico, digamos, y el neurocirujano está pintando el abordaje que va a hacer. Y mientras tanto la enfermera ves que está colocando
8: la funda
4: para el microscopio. Como ves, la clave de un quirófano es la seguridad, que es la esterilidad. Si toco yo ahora mismo microscopio con mis deditos, que no tengo guantes ni nada, se lía parda.
8: Pues nada, manos a los bolsillos.
4: Así que, sí, de hecho es que las manos en los quirófanos, cuando yo era estudiante de medicina siempre me decían detrás.
8: Detrás, pues detrás.
4: Detrás, siempre así. Es que nuestra presencia aquí es un poco ectópica.
0: Tengo que decir que innecesariamente Borja nos ha documentado fotográficamente lo que acabamos de escuchar con, unas imágenes que no necesitaba ver.
2: Con el resultado de desmayo por parte de varios...
0: de los asistentes a esta conversación. Es bonito, pero el cráneo abierto, por supuesto, con el permiso del paciente. Todo, ¿eh?
1: Y debería ser vídeo. Yo una vez vi en una neurocirugía y lo que más me impactó era que el cerebro late. El cerebro se mueve, clac.
4: Claro.
1: ¿Lo ves?
4: Claro, está lleno de vasos, claro, ¿cómo no? Oye, pero ¿y nos sorprende que Beatriz estuvo conmigo 3 horas en el quirófano?
0: ¿Y no cayó?
4: Viendo, no, estuvo, pero bueno, perterrita. Es que no se quería ir del quirófano.
0: Ha habido redactores de este programa que han tenido que salir de un quirófano más de una vez.
4: Bueno, y no, y estudiantes y residentes que se han caído en el quirófano las primeras veces. Es que es muy impactante.
0: Sí, sí,
4: ¿eh?
0: es impactante.
4: Claro.
0: Oye, ¿y el champán dónde está, Borja?
4: El champán para la plaza.
0: Cuéntalo.
1: Sí, esto sí que es un premio.
2: Señores,
4: tantos años después.
2: Después de 16 años.
4: ejerciendo la medicina. 12 años de interino, ya tengo plaza en el Hospital de la Princesa.
0: Se te lo han comunicado.
4: Así que podemos seguir con esta sección en la Princesa.
0: Maravilla. Sí, sí.
4: Sí, el jueves.
0: Esto significa que ya eres fijo, como se decía
4: eso
0: antes.
4: Eso es, fijo, claro.
0: Contrato fijo, lo que más les gustaba a los padres de los años 80.
4: Sí, claro. Bueno, mi madre emocionada me llamó. Claro. En cuanto le dije eso.
2: Y por lo visto hay quien se saca la plaza y se jubila acto seguido.
4: Claro, es que salen tan pocas plazas que ha habido gente que ha cogido la plaza y se ha jubilado.
0: Pero en tu día a día, ¿qué significa?
4: No significa mucho, significa la estabilidad, básicamente, ¿no? Esto ya es una plaza para siempre. Tienes, bueno, algún tipo de ventaja, vamos a decir, para si quieres pedir alguna excedencia o alguna cosa así, pero básicamente lo que tienes es tu plaza en un hospital concreto, en horario de mañana, y para siempre.
0: Sí, pero no tienes mejores, cambios horarios, o
4: ni
0: tienes
4: de sueldo, ni de nada.
0: Prioridad a la hora de pedir vacaciones, este tipo de cosas.
4: No, para nada. Tienes acceso a los puestos de gestión, digamos. Con una plaza propiedad te puedes juntar una jefatura, pero vamos.
0: Bueno, oye, que Borja Quiroga, nefrólogo del Hospital Universitario de la Princesa, ha ido con Beatriz Nogal, porque queríamos hablar de enfermería, una rama sanitaria más que fundamental. En esta ocasión, Beatriz y tú estuvisteis en el quirófano de neurocirugía para saber el papel de estos profesionales, ¿no?
4: Claro, habíamos dado hasta ahora quizá poca importancia a la enfermería, para nada es así, ¿no? Pero no habíamos hecho pues un reportaje centrado un poco en uno de los estamentos más importantes del hospital, por no decir el más numeroso. Y yo de la enfermería lo que quería destacar, lo que comentaba con Beatriz cuando propusimos hacer este report, era su poca especialización para las tareas tan complejas que hacen, ¿no? Entonces, por eso decidimos ir a un quirófano, porque claro, todo el mundo en la cabeza, si piensa en una enfermera, ¿en qué enfermera piensa? ¿En la del centro de salud? ¿En la matrona? ¿En la de la hospitalización? ¿En la de quirófano? Tienen papeles completamente diferentes dentro de un hospital y todas muy especializadas. Incluso dentro de la propia hospitalización no es lo mismo una enfermera de nefro que una enfermera de trauma, por ejemplo, ¿no? Tiene que conocer perfectamente las patologías que se tratan ahí. Entonces, bueno, me pareció como muy espectacular hacerlo dentro de un quirófano porque hay dos enfermeras hiper especializadas sin subespecializarse a nivel oficial para nada, pero que tienen un papel primordial.
0: Pero entonces es una especialización por la vía de los hechos.
4: Claro, por lo yo lo he aprendido y entonces un día soy esto, sí.
0: ¿Los perfusionistas? ¿Se llaman enfermeras perfusionistas?
4: Perfusionistas es un trabajo que tienen las enfermeras que es en otro tipo de quirófanos, que son en los de cirugía cardíaca. Que es, bueno, la invitada con la que vamos a hablar hoy es justo perfusionista. Bueno, pues por hablar de otro tipo de labor que hace la enfermería también y poner un poco en valor. las que nosotros hemos visto en el quirófano de neurocirugía eran básicamente dos tipos, por decirlo así, de enfermeras, dos papeles, una instrumentista, que es la que está lavada al lado de los neurocirujanos y es la que se sabe perfectamente la cirugía y se va adelantando a lo que necesita el neurocirujano, sobre todo desde el punto de vista instrumental, y luego está la circulante, que es una enfermera que está como en un segundo anillo dentro del quirófano y se encarga de facilitar a esta instrumentista todo lo que necesita desde el sector, vamos a decir, entre comillas, sucio, que es el no estéril. Imagínate, hay una complicación, de repente en el quirófano se pone a sangrar un vaso del cerebro, ¿no? Que por cierto, esta cirugía fue perfecta, que no lo hemos dicho. Se pone a sangrar un vaso del cerebro y faltan instrumentos para poder cauterizar ese vaso en el cerebro. Pues la circulante tiene ese papel rapidísimo de tener que darle al instrumentista lo que necesita, abrírselo en el campo estéril para generarle ese instrumento o ese procedimiento al cirujano.
0: Qué bueno.
4: De hecho, te diré más, la circulante, nos contaron, que yo no lo sabía, suele ser la más experimentada de las dos, porque tiene ese papel un poco como de maestro de ceremonias.
0: Claro, sabe cómo conseguir cualquier cosa que pueda ser necesaria en el quirófano.
4: Ve el campo quirúrgico y tiene a mano todo lo que necesita por detrás.
0: Alba Simeón es enfermera perfusionista en el Hospital de la Fe en Valencia, nos atiende desde Radio Valencia. ¿Qué tal, Alba? ¿Cómo estás?
5: Hola, buenos días, Javier, y enhorabuena, Borja.
4: Muchas gracias.
5: Es un honor la invitación.
0: Si antes de este programa me dicen, ¿no vas a entrevistar a Alba, perfusionista? Te habría preguntado en qué orquesta. No.
4: Hablando de los compases de antes.
5: La verdad que esa respuesta la he tenido alguna que otra vez.
0: Sí, ¿no?
5: Que si estaba de gira.
0: Bueno, en parte lo estás, ¿no? Oye, cuéntame un día habitual de tu trabajo, haciendo como enfermera perfusionista, ¿cómo puede ser esa jornada?
5: Pues bueno, las enfermeras perfusionistas, por explicarlo así de una forma sencilla, cuando en una cirugía cardíaca hay que parar el corazón para poder repararlo, pues alguien tiene que hacer su trabajo mientras tanto. Entonces, para ello se utiliza una máquina que se llama bomba de circulación extracorpórea, que básicamente hace de corazón y de pulmón de manera temporal. Se encarga de que la sangre siga circulando y llegue oxígeno a todos los órganos mientras los cirujanos están trabajando. Entonces los perfusionistas somos los que manejamos esa máquina. Estamos pendientes pues de todo lo que ocurre, vigilando constantemente cada parámetro, que esté donde tenga que estar y que el paciente esté seguro durante toda la intervención.
0: O sea, básicamente la vida del paciente está en tus manos, ¿eh?
5: Sí, somos durante unas horas su corazón y sus pulmones.
0: Claro, o sea que no le quitáis ojo a la máquina.
5: No, ni un momento, ni te levantas de la silla delante de la bomba, ni puedes ir al baño, ni puedes nada.
4: Son y Alba, ¿tú cómo te has formado tú para hacer esto, para llegar a esa situación, a esa posición, ¿no?, dentro del hospital? Y en una unidad como la vuestra, ¿no?, que además es pionera.
2: Desde que le han hecho fijo, se viene con estas preguntas.
4: No, bueno, creo que es importante recalcarlo, bueno, ¿no?
0: Te quiere fichar, seguro.
5: La formación es el grado de diplomatura de enfermería. Luego es un máster que puedes hacerlo pues en España, es en dos universidades, en la Universidad de Barcelona o en la Autónoma de Madrid, y es una duración de 2 años. Es parte teórica y sobre todo pues un montón de horas prácticas.
0: ¿Y en qué tipo de cirugías sois imprescindibles?
5: Pues te diría que en cirugía cardíaca, pues en el 80% de cirugías se requiere circulación extracorpórea. Pero bueno, luego aparte estamos también en trasplantes de corazón, trasplantes de pulmón, algunos hepáticos y en algunas veces en la obtención de órganos para los trasplantes. Como sabéis, España somos líder de donación de órganos y sí. En la FE tenemos el orgullo de haber batido el récord de trasplantes cardíacos justo el año pasado.
2: Vaya, pues enhorabuena.
5: Ya. Sí, pero bueno, gracias a la generosidad de las familias.
1: Alba, ¿cómo funciona la máquina? O sea, ¿se para el corazón o se paran los pulmones? ¿Y cómo conectáis la máquina al
0: cuerpo? ¿Va con Windows?
1: Me estoy intentando imaginar USB. Cómo es, ¿no?
5: Se le ponen, lo que haces es como bypassear el corazón. Se le pone una cánula a la entrada, en la vena a la entrada del corazón, que recoge toda la sangre que va a llegar y se pone una pinza en la aorta, que sería la arteria por la que saca la sangre el corazón para irrigar todos los órganos. Entonces, en lugar de pasar por dentro del corazón, la sangre pasa a través de la máquina. luego pasa a una membrana artificial que oxigena esta sangre y la devuelve detrás de la pinza esta que hemos dicho. Entonces ahí ya perfundes pues el cerebro, riñones, intestino, todo el resto del organismo. Sí,
0: pregunta de ignorante, ¿en ese momento el corazón deja de latir?
12: Esto te iba a decir justo, claro, os imagináis una cirugía con el corazón abierto porque le están poniendo una válvula que no funciona, con la sangre saliendo por la vena, como dice Alba, pasa por la máquina, se oxigena, se devuelve por la arteria y los cirujanos trabajando en el campo quirúrgico. Y es así, yo lo he visto y es tal cual, ¿no? Pero lo más interesante de esto, a mí lo que me parece magia, Alba, nos lo cuentas tú esto mejor, seguro, es el retorno de bomba. Cuando ha acabado la cirugía, un corazón que está abierto por la mitad se cose y cómo empieza a latir otra vez.
1: ¡Qué fuerte!
5: Claro. Exacto, se quita el clamp este y entonces la sangre vuelve a pasar por dentro del corazón. Entonces un corazón que estaba exangüe, sin sangre y parado, además está en frío, con una solución que se administra muy fría, pues se recalienta y poco a poco se vuelve a pasar la sangre por dentro. Y esto automáticamente hace que el corazón vuelva a latir.
0: Y que todos respiréis con alivio, supongo, ¿no?
12: Pero
5: la verdad que sí,
12: momento.
5: Es una cosa que nunca te acabas de acostumbrar del todo.
12: No, quería decir que imaginad el momento en el que estás pasando la sangre, el corazón está parado. Al final el corazón es un músculo con un tendido eléctrico y tiene que tener un estímulo de activación. Y eso es un golpecito, ¿verdad, Alba? ¿Cómo retoma el latido del corazón? Dándole un toquecito.
1: Sincronismo celular... preciso, que todas las células del corazón
12: A veces suelen salir con marca, ¿no? Supongo, salen con marcapasos.
5: En algunos casos es algo espontáneo, en otros pues necesita a lo mejor un tiempo más de reperfusión o de, como dice, por ejemplo, un marcapasos.
12: ¿Y a ti te gustaba mucho el aspecto técnico de este tipo? Además, porque me recuerda mucho, ya sabes que yo siempre barro para casa, pero a la diálisis, que además yo creo que tú has trabajado, ¿no? En diálisis también.
5: Sí.
12: Y es un poco...
5: Mis inicios.
12: Claro, es un poco un sistema parecido, sin oxigenar, depurando en vez de oxigenar, pero la diálisis también tiene esa parte técnica también con enfermeras
0: de
12: que
0: bypass,
12: han hecho,
0: ¿no?
12: Los cursos y tal, pero sin subespecializar.
5: Exacto.
12: Pero de bypass, claro. Sí.
5: Exacto. Sí, tiene algo, al final, el trabajar con una máquina y con el paciente tiene algo de similitud.
0: ¿Cuál es el caso más difícil al que te has enfrentado? Una máquina que se ha parado, bueno, supongo que habrá backups de energía, ¿no? Para si la máquina deja de funcionar.
2: Sí. Un apagón.
5: No, la verdad que tienen, claro. Hoy en día tienen un montón de sistemas de seguridad y
12: tiene,
5: por suerte,
12: propios.
5: No me ha pasado ninguna cosa así de fallos de la luz. Yo creo que los casos más complejos son... Más que técnicos, un poco pues situaciones pues emergentes, pues nosotros hacemos guardias localizadas, pues una llamada que te llega en mitad de la noche de una urgencia vital y pues es increíble ver toda la... Porque no nosotras, o sea, nosotras y todo el equipo, anestesia, cirujanos, enfermería, todo el mundo que se moviliza para en unos minutos estar en quirófano e intentar salvarle la vida al paciente.
1: O sea, el manejo del estrés debe ser muy importante, ¿no?
5: Sí, yo creo que lo que más te hace gestionar un poco el estrés es el sentirte preparado, el tener experiencia, estudiar, confiar en el equipo que tienes alrededor. Yo creo que no estamos preparados para asumir tanta responsabilidad, pero con los años lo vas aprendiendo, con formación.
2: Claro.
5: Además,
2: con práctica,
5: hacemos
2: pues,
5: simulaciones de situaciones críticas pues para entrenar y saber reaccionar lo más rápido posible ante cualquier pues evento adverso que te pueda pasar.
0: Claro, y en estas situaciones y en este día a día tan complejo, se lo hemos preguntado a más médicos que han pasado por aquí, ¿tú sigues viendo al paciente sobre la mesa o tú ves un cuerpo abierto con un corazón parado?
5: Sí, mira, la verdad que antes la perfusión estaba muy centralizada solo en quirófano. Poco a poco ya vamos saliendo más del quirófano, ahora hay programas de recuperación intensificada en los que ya vemos, son grupos multidisciplinares, ¿no? Lo abarca muchas personas y una de ellas son las perfusionistas, que hemos creado una consulta, entonces ya vemos al paciente fuera de previamente a la cirugía, incluso lo hacemos el seguimiento, en nuestro caso en la FE, hasta 6 meses posquirúrgico. Entonces ya... Ves más el entorno, conoces a la familia, conoces al paciente, ya dejas de ver solamente el momento crítico ahí de quirúrgico del corazón y ves un poco el global de
0: pues
5: la
0: vida
5: persona.
0: Que hay en ese corazón, ¿no?
5: Exacto.
0: ¿Qué formación necesitas entonces? ¿Me has dicho cuántos años?
5: Es la diplomatura o el grado de enfermería. Luego, para entrar en el máster, te exigen unos años de formación. No terminar y hacer el máster, pero bueno. Y luego es un máster.
0: Y luego el máster. Aquí voy a sembrar un poquito de cizaña, porque hay un médico.
5: Vale.
0: ¿Habrás asistido a operaciones con algunos médicos más patosos que otros, ¿no? Vosotras sois buenas juezas para esto.
5: Bueno, al final yo creo que te haces a trabajar con tu equipo y no sé, no.
2: Cada uno
5: no te suele pasar. En toda orquesta hay virtuosos. Más o menos, sí, pero
2: Alba,
5: por
2: dice,
5: lo general todo bien y bastante dice, en la línea todos.
2: Cada uno a su estilo.
0: Cada uno a su estilo. Oye, ¿piensas, Alba, que estáis un poco visibilizadas, que es una sensación que tenemos también nosotros?
5: Pues la verdad es que un poco sí. Al final, pues lo que tú dices, cuando le dices a alguien que eres perfusionista, la mayor parte de gente, incluso gente sanitaria, te dice, ¿perfu qué? Percusionista, somos una profesión que está muy detrás de las cámaras y cuando tú piensas en una cirugía de corazón, pues obviamente el que te viene a la cabeza es el cirujano y hacen una labor maravillosa. Pero bueno, detrás hay un montón de profesionales. En España es verdad que perfusionistas somos pocos, creo que somos
0: 220,
5: el último dato que
0: tengo. Según tengo.
5: Exacto, sí. 220. Y bueno, pues curiosamente al final no tenemos un reconocimiento oficial como especialidad a nivel español, porque luego sí que tenemos títulos europeos, pero a nivel de España no. Pero bueno,
12: ¿y lo querríais,
5: trabajando,
12: Alba, tenerlo?
5: Como sí,
12: tal, o sea, ¿queréis
5: sí,
12: una
5: estamos trabajando para conseguirlo, porque al final tú entras en una misma bolsa y pues lo que tú decías antes, enfermera, te toca de cualquier servicio y es que nada tiene que ver una cosa con la otra.
12: ¿Hasta qué punto crees que sería interesante subespecializar? ¿Qué labor de las enfermeras concretamente? Porque esto es un debate de siempre, ¿no? Hay súper pocas especialidades, yo creo que eso no hay nadie que lo dude, matrona, ¿no? Luego de atención primaria y muy pocas más, ¿no? Esto, ayúdame tú por saber cuáles son las subespecialidades, pero luego, claro, es que la labor que realiza, lo que decía antes, ¿no? Una enfermera de planta frente a una de diálisis, por ejemplo, tiene que ver.
5: Claro,
12: pero yo
5: claro.
12: Lo he comentado esto con algunas enfermeras y hay un poco de debate en esto, ¿no? Por las posibles subespecialización. No todas están muy de acuerdo en eso, porque como que se centran un poco ya como para toda la vida en un aspecto.
5: Yo personalmente sí que considero que prácticamente todas las especialidades, igual que se hace un MIR para medicina, pues debería de haber, existe el EIR, pero debería de estar con muchas más especialidades y que solo pudiera trabajar la enfermera que es especialista en esa materia, porque aunque tú luego puedas tener varias especialidades, tú te puedes especializar 2 años y dedicarte una parte de tu vida, y no quiere decir que estés condenado a hacer eso. Otra a lo mejor luego te da yo estaba en diálisis y luego me dio curiosidad de esto y me formé en esto.
0: Claro. Lo superaste, lo de la diálisis.
5: me encantaba. No sé, pero creo que da más calidad asistencial el tener una persona más experta que no que vaya aprendiendo con el paso del error, porque al final es así, es que
1: pero la idea
5: es
1: de empoderar a las enfermeras y que hagan algunas funciones que ahora están haciendo, por ejemplo, médicos de primaria, esto está sobre la mesa, ¿no? Por ejemplo, recetar algunos fármacos que dicen, oye, quizás no hace falta que vayas al médico de cabecera, sí, o sea, es decir, con las listas de espera que hay, esto, no sé si Borja me está mirando, pero esto
12: no
1: creo que está sobre la mesa.
12: Porque es un debate muy interesante.
5: Sí, pero porque pasa una línea que entra entre yo no estoy muy a favor de que se sustituya a ningún profesional. Al final no tiene nada que ver la medicina con enfermería, nos complementamos en la misma dirección, pero cada uno con su función. No creo que haya que sustituir tareas. Si hacen falta más médicos, pues que pongan más médicos, no que sustituyamos.
1: Bueno, pero hay cositas de cribado,
12: pero eso sí que tiene la labor la enfermera para hacerlo. Yo estoy un poco cansado, entre comillas, de este debate que hay, supongo que de ti, Alba, te pasa un poco lo mismo, entre esta lucha permanente, sobre todo pues en muchos medios o a través de los gestores también, entre enfermería y los sindicatos también, entre enfermería y médicos. Parece que estamos todo el día luchando unos contra otros, que cuando sale un médico la enfermera se queja, cuando sale una enfermera el médico se queja, y luego nuestro día a día, o sea, yo trabajo con enfermeras permanentemente todo el rato y quiero hacerlo, o sea que, y tú acabas de contar en el quirófano la importancia del equipo, entonces creo que es un debate más de puertas para afuera, que más interno. Nosotros, vamos, yo dentro del hospital es que para nada percibo ningún tipo de situación conflictiva en las labores de cada uno, y como dice Alba, cada uno a sus labores. Yo sin la enfermera no puedo trabajar y la enfermera sin mí no puede trabajar. Es que,
5: claro,
12: es
5: que al final
12: es una cosa que
5: yo creo que los roles están muy establecidos, no. Cada uno tiene su función y se complementan todas las tareas, igual como pues desde el técnico de cuidados, el celador, el enfermero, el médico, cada uno tiene su rol y sus tareas y tú te vas complementando para dar una asistencia sanitaria, pero no creo que haya... estoy súper orgullosa de trabajar con todos los médicos que trabajo, de todas las especialidades, al igual con todo el resto de mis compañeros. Y no quiero ni hacer funciones suyas ni que hagan...
0: Está bien.
5: Es lo que tú dices, creo que el debate a lo mejor va más desde la parte externa.
0: Con este mensaje de concordia, compartido por ambos, que por cierto, Alba, de los 220 perfusionistas que hay en España, ¿cuántas son mujeres?
5: Pues...
2: todas.
5: Ese dato, no, la verdad que lo desconozco, pero somos muchas.
0: Todas, ¿no?
1: La mayoría, como me
5: No, yo tengo compañeros chicos también y hay un montón de hombres, la verdad. Está bastante 50-50, te diría.
0: ¿Ah, sí?
12: Fíjate.
0: Sí. Ah, mira, lo vamos a mirar.
5: Sí, pero me documentaré.
1: ¿Le puedo invitar a Alba a la presentación de mi libro el jueves en Valencia? Ya que está en Valencia.
5: ¡Ay, me encantaría!
1: Sí. No, mira, es que justo el jueves a las 7 en la librería La Campanar o de Campanar o algo así se presenta, ¿sí? Y digo, oye, pues pásate.
5: Bueno, me pasaré y nos conocemos
1: de Valencia.
5: Cara a cara.
0: Pues exacto, mira, no. Y algunos oyentes os conocerán.
1: No lo decía por meter el libro.
0: Pero nada. Pero que no te cobre el libro, ¿eh?
1: Exacto. Hombre, mira, hecho.
0: Se lo regalas, ¿eh? Alba Simeón,
5: que es... No, yo lo compraré como buena lectora.
0: Enfermera perfusionista en el Hospital La Fe, en Valencia. Oye, gracias por la conversación, Alba. Una delicia. Hasta luego.
5: Gracias a vosotros. Un saludo.
0: Borja Quiroga, nefrólogo de La Princesa. Enhorabuena, de nuevo, por tu plaza.
12: Gracias.
0: Y ya dejarás de venir a la radio, supongo. Estas cosas te parecerán nimias.
12: Lo que tú digas, la verdad. Ya sabes quién manda aquí.
0: Te pondremos la alfombra roja. Y peras tu peña, Javier San Pedro, hasta la semana que viene.
2: Hasta la semana que viene.

0: ¿Qué tal? Me habéis sacado de casa, tío. Hostia, es que sigues insistiendo. ¿Sí? Son seis negras. Tum, tum, tum, tum, pa, pa, tum, tum, tum, tum, pa.
1: Bueno, vale. Que sí, a ver, que es un 6x4, pero dice Copilot que Joan Manuel Serrat quería ponerlo en 5x4 como el Take 5.
0: Leyenda urbana.
2: Déjalo ya, niños.
1: Bueno.
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21: Son las 11 de la mañana, las 10 en Canarias. El Consejo General del Poder Judicial se reunirá mañana de urgencia tras el auto del juez Peinado en el que retira el pasaporte y prohíbe salir de España a Begoña Gómez, una reunión del órgano de gobierno de los jueces que llega después de que el magistrado deslizara en su auto que había riesgo de fuga de la mujer del presidente y que sus escoltas, policías nacionales, podrían ayudarla en su huida. Jefe de Nacional de la SER, Guillermo Lerma, última hora.
22: El órgano de gobierno de los jueces había planteado convocar esa reunión de manera telemática para hoy mismo, pero finalmente la comisión permanente se ha citado para mañana lunes de manera presencial. El órgano de gobierno de los jueces estudiará de urgencia el auto de Juan Carlos Peinado en el que envía a juicio a Begoña Gómez y donde se justifica la retirada de su pasaporte, asegurando que sus escoltas podrían facilitar una posible fuga bien por iniciativa propia o siguiendo órdenes de sus superiores jerárquicos. La idea que cobra fuerza, según las fuentes consultadas es que

0: Tras esa reunión, la Comisión Permanente del Poder Judicial pida al promotor de la acción disciplinaria que abra un expediente contra el juez Juan Carlos Peinado.
1: En Reino Unido, domingo de mucha actividad política tras las informaciones de varios medios que apuntan a que el primer ministro Keir Starmer puede dimitir este mismo lunes. Desde su gabinete, su ministro de Finanzas asegura, en cambio, que nada le indica que Starmer vaya a presentar su dimisión. Chelsea González, buenos días.
2: Buenos días. Sí, Peter Kyle, uno de los ministros más cercanos a Starmer, ha salido al paso de los rumores sobre una posible dimisión del primer ministro y asegura que no tiene motivos para creer que vaya a anunciar su marcha este lunes. En declaraciones a Sky News, Kyle asegura que ve mucha especulación.
3: Nothing to believe that they are true. I'm seeing a lot of speculation out there.
2: Mientras desde el gobierno siguen trabajando, dice el secretario de Comercio e Industria, que mantuvo una larga conversación con Starmer el viernes, en la que asegura el líder laborista se mostró centrado en el país y en los desafíos políticos que afronta. Declaraciones de Kyle que llegan en medio de una creciente incertidumbre en Reino Unido. La presión sobre Starmer se ha intensificado tras la victoria de Andy Burnham en las elecciones parciales de Makerfield, un resultado que le otorga un escaño en Westminster y refuerza las opciones de un desafío formal por el liderazgo del Partido Laborista. Según medios británicos, cerca de un centenar de diputados laboristas habrían pedido ya la dimisión del primer ministro.
1: Rusia asegura que Ucrania ha matado a 4 personas y herido a 28 en un ataque con drones contra la anexionada península de Crimea. Los aparatos no tripulados ucranianos habrían alcanzado una refinería en un puerto crimeo. Laura Vilá.
4: Según ha comunicado el líder crimeo en redes sociales, había civiles entre los fallecidos en este ataque en la parte más oriental de Crimea, donde se encuentra el puente que une la península con Rusia. El presidente ucraniano Zelensky asegura que han golpeado un depósito de petróleo y una instalación de transporte de crudo, lo que ha provocado que se suspenda la venta de combustible en todas las gasolineras de Crimea, lo anunciaba su jefe de gobierno. Matiza que se suministrará únicamente a los servicios estatales que garantizan las funciones vitales y la seguridad de la República de Crimea y pide a todos los ciudadanos que mantengan la calma.
1: Nos quedan los deportes, nos vamos al Mundial.
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1: Con Iria Vieira, buenos días.
6: Buenos días. La jornada de madrugada de esta Copa del Mundo nos dejó el empate a cero entre Curazao y Ecuador en el grupo E, que deja a Ecuador contra las cuerdas, tercera de grupo con tan solo un punto. Antes Alemania venció a Costa de Marfil por 2-1, victoria que le sirve para ser líder de grupo con 6 puntos, mientras que los marfileños son segundos con 3. Y en el grupo F destacamos la goleada de Países Bajos ante Suecia por 5-1, que coloca a los neerlandeses primeros de grupo en la eliminación de Túnez de forma matemática de este mundial, tras caer ante Japón por 4-0. Los japoneses son segundos, empatados a puntos con Países Bajos. Y hoy a las 6 España afronta el segundo partido de la fase de grupos ante Arabia Saudí, un encuentro en el que los nuestros no pueden fallar y en el que está la duda de Lamine Yamal. Anto Meana, muy buenas.
7: Buenos días, es el Mundial de Lamine Yamal y por tanto hoy mucha expectación en Atlanta para verle de inicio en este partido ante Arabia Saudí. Puede que sea el único cambio en el frente ofensivo, en defensa, y dudas porque arrastra molestias a Aymeric Laporte. Dijo el entrenador que está bien, que ha entrenado los últimos 2 días sin problema, y en caso de que no pudiera jugar, la pareja de Cubar sí sería, como en el Barça, Eric García. Se esperan más de 8.000 seguidores de la selección española en la grada de este estadio de Atlanta. Solo vale la victoria pensando en la siguiente ronda de esta Copa del Mundo.
6: Encuentro que podrán vivir en Carrusel Deportivo.
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1: De momento es todo. Sigue a vivir con Javier del Pino.
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4: Como comentábamos esta mañana, se ha suspendido la retransmisión pública del partido de fútbol de esta tarde por el calor, para evitar lipotimias en la Plaza de Colón. Pero ahí está Manuel Burque, en plena Gran Vía.
5: Javier.
4: ¿Qué pasa?
5: Javier, sácame de aquí, por favor.
4: Hace mucho calor, ¿no?
5: Hace muchísimo, estoy a la sombra y me estoy quemando.
4: Pero tú eres canario, tú aguantas bien el calor, Manuel.
5: No, pero esta parte del ADN es gallega.
4: Ya, la parte térmica de tu cuerpo es de
5: ampollas, me están saliendo ampollas a la sombra. Sí, ya iba en el metro quemado.
4: Ya. Bueno, mira,
5: ¿sabes? Y encima la gente está al sol, no sé por qué.
4: No, hombre, la gente va buscando la sombra.
5: ¿Quieres que muera como un vampiro?
4: Mira, y vamos a hacer una cosa que tenía que ver, aunque te va a sorprender, con fútbol. Si quieres la hacemos rápida porque no quiero que
5: venga,
4: tu
5: venga.
4: Defunción
5: sí,
4: pese
5: luego,
4: sobre mis espaldas.
5: Luego, claro, además tienes que indemnizarme.
4: ¿Tú sabes lo que ha pasado con los cromos del fútbol?
5: No, se dicen postalillas, por cierto.
4: ¿Cómo se dicen?
5: Postalillas.
4: ¿Pero qué me dices?
5: Los gallegos me entenderán. Se dicen postalillas y se dicen cromos, tenis.
4: Hombre,
5: que no viene Madrid a imponer a España cómo se habla.
4: Y otros
5: ni cromos ni zapatillas.
4: Estampas, pero esto en España
5: estampitas,
4: se dice cromos.
5: Estampitas es más antiguo.
4: Mira este titular, El País. El furor por los cromos del Mundial desborda a Panini, que es de, yo qué sé, es como el fondo de inversión de cromos de
5: claro, Guam. Es la empresa más grande, sí.
4: Vacía los kioscos y llena plazas.
5: ¿Qué contrabando de postalillas?
4: Ni la longitud ni el precio son el principal problema para los coleccionistas, sino la falta de existencias en kioscos y tiendas. O sea, hay
5: ¿Qué es longitud? Que hay muchos tanto los jugadores.
4: Que son muchos cromos, son 980
5: claro,
4: cromos.
5: Es que claro, ¿sabes? Que esperaban.
4: Los cromos del Mundial de 2026.
5: Así no gana nadie.
4: Pero espérate.
5: No gana nadie el cronómetro.
4: 980 cromos a 1,5 € el sobre con 7 cromos.
5: No, hombre, no.
4: Los cromos han agotado en todas las superficies y la empresa Panini se ha visto sobrepasada por la demanda.
5: Quebrada no está.
4: No, aquí hay alguien que hoy está haciendo cachín, pero vamos, no te digo
5: eso
4: cómo.
5: Eso es.
4: Entonces, tú mira a ver si ves algún chaval. Bueno, chaval, pues son chavales, ¿no?, los que hacen los cromos.
5: Sí, mientras lo busco, te diré que el único álbum de postalillas que yo completé
4: cromos,
5: era de marcas de coches.
4: ¿De marcas de coches?
5: Sí, el álbum era de papel así, barato. Pues lo completé, se lo di al kiosquero, me dio el cronómetro de premio. Y tiró a la basura el álbum.
4: Claro. De todas maneras, de marcas de coches,
5: conseguir
4: vaya colección más masculina, ¿no?
5: Sí, eran así, no sé si te acuerdas, horizontales. Era Ferrari la más difícil.
4: No me acuerdo. Yo hice
5: quien se acuerde que lo escriba.
4: El Imperio Contraataca.
5: En redes.
4: Bueno,
5: a ver, voy a buscar niños. Niños bajo el sol. Oh, Dios mío, tengo 2 minutos para morir. Niños no hay.
4: Niños no hay. Pues
5: no
4: algún adulto
5: están.
4: Que recuerde su colección de cromos de pequeño.
5: Venga, vamos a buscar algún adulto.
4: ¿Cuánto costaban los sobres? ¿Cuánto
5: a
4: suponía
5: ver si alguien,
4: en la economía
5: alguien
4: familiar?
5: Colecciona, pero yo no sé si esto es... Hola.
6: Hola, ¿qué tal?
5: ¿Qué tal? ¿Cómo estáis?
6: Muy bien, ¿y tú qué tal?
5: Muy bien. ¿De dónde eres?
6: Bueno. Mexicana.
5: Mexicana, nos sirve, ¿no?
4: Sí, pero a ver si...
5: ¿Cómo le llamas tú a los cromos?
6: ¿A los cromos? Estampitas.
5: Estampitas.
4: Estampitas
5: se le llamaba aquí antes, en los 60.
4: No, pero
6: son estampitas.
4: Cosa, ¿eh?
6: Para...
5: En mi tierra se llaman postalillas.
6: Ah, qué bien. ¿De dónde eres?
5: De Coruña, de Galicia.
6: Ah, pues mira.
5: Soy gallego, pero gallego literal.
6: Bueno, mi esposo también es gallego.
5: Voy a entrar al tema. ¿Tú coleccionaste o coleccionas? Porque yo a lo mejor lo sigues haciendo.
6: Lo hacía antes y ahora para mis sobrinos, para mi hijo, pues las compramos y se las llevamos.
5: ¿Y sabes qué están coleccionando ahora?
6: Pues sí, el álbum para el Mundial.
5: Esto es de lo que estamos hablando. ¡Pam!
4: ¿Qué pasa?
5: A la Diana, estamos justo hablando de esto.
6: Perfecto.
5: Y están como locos, ¿no? Porque se han agotado. Al parecer.
6: Están encantados y en México se organizan tardeadas con los niños, con los chicos. Entonces es una convivencia familiar muy, muy bonita. Se hacen grupos, hay una aplicación incluso para...
5: ¿Aplicación,
6: Sí.
5: Moderno esto.
6: Sí, totalmente.
5: Un poco contrabando esto.
6: Pues
5: contrabando de cromo.
6: Es ahora o nunca.
5: Es ahora o nunca, pero sabes que hay como mil cromos.
6: Más o menos, sí, es lo que
5: no
6: es.
5: No lo van a completar jamás.
6: Bueno, vamos a ver qué tal.
5: Tú, y tú le vas comprando...
4: Pregunta si ha echado cuentas.
6: Cuando los conseguimos, sí, si vemos alguna, pues venga.
5: Pero esto, ¿sabes qué?
6: Es un regalito, pero bueno, ya te quitas de pensar qué llevo ahora de recuerdo, de souvenir de España, bueno, pues las...
5: Ah, claro, porque igual aquí hay diferentes.
6: Queremos pensar que así es.
5: O por lo menos se lo vas a vender así.
6: Pues que el
5: ganarte
6: esfuerzo,
5: puntos.
6: Sí, el esfuerzo sí, claro.
5: ¿Cuánto te has gastado ya?
6: Ay, pues no sé, a lo mejor no mucho, a lo mejor unos 70, 80 euros. Joder, más o menos.
5: Bueno, está mal, ¿eh?
4: Tampoco está mal, ¿no?
6: Ya es.
5: ¿Sabéis el cálculo de cuánto puede costar completar el álbum?
6: Ni idea, no me he puesto a pensar en eso.
5: ¿Cuál es la más difícil, lo sabemos?
6: No sé, no tengo idea.
5: Lamine Yamal.
6: ¿Crees?
5: Yo creo que sí.
6: Messi.
5: Messi también tiene que ser difícil.
6: Yo quiero, o Ronald, que Cristiano, ¿no? También.
5: Vale, eso es más fácil. Sí. Ya nos hemos posicionado.
6: Oh, bueno.
5: ¿Quieres que le pregunte
4: algo
5: más?
4: No, despide, muy amabilísima.
5: Es que fíjate, me estoy asando es aquí, necesitaba a alguien que diese en la diana, lo has clavado.
6: Bueno, pues
5: parece seguir con tus vacaciones a tope.
6: No, somos residentes en Madrid.
5: Ah, vale, pensé que estáis...
6: años, no, ya tenemos...
5: Ah, bueno, pues disfruta de tu domingo.
6: Igual.
5: ¿Cuál?
4: Bueno. Oye, mira, como has dicho además una cosa, en lo que subes, Manuel, porque quiero que subas, no quiero que te derritas, vamos a escuchar una pieza muy rápida, porque en muchas ciudades de España, como decía esta mujer, hay quedadas, ella decía tardeos, en parques y en plazas para intercambiar cromos durante todo el año. Andrés Maldonado ha estado en una de ellas en Madrid. En lo que subes lo escuchamos, venga.
3: Costa de Marfil, el 3.
7: No.
3: Holanda.
8: Pues estamos aquí en la Plaza de Quintana. Nosotros venimos a cambiar cromos todos los fines de semana. Estamos haciendo una colección del Mundial y la verdad es que hay muy buen ambiente.
9: ¿Le hace más ilusión al padre o al hijo?
8: ¿A quién le hace más ilusión?
7: No sé.
8: A los dos, ¿no?
7: A los dos.
8: Claro, yo de pequeño coleccionaba también los cromos del Mundial y es como tradición, siempre que hay Mundial hacemos la colección.
10: Nos faltan 83 y hemos venido aquí para ver si lo completamos ya hoy, después de varios días viniendo.
9: ¿Hoy queréis llevaros 83 cromos?
10: Sí, vamos a intentarlo.
9: ¿Cuál es el que más ilusión te hace?
10: Me falta Messi y me hace mucha ilusión tenerlo.
9: Claro, un álbum del Mundial sin Messi está como cojo, ¿no?
11: Sobre todo para ella, para Sofía, que es argentina, ¿verdad, hija?
9: ¿Has hecho el cálculo de cuánto cuesta la colección entera?
7: 210 sin ninguna repe.
8: Claro, salen todas de golpe 210. Si no tienes que comprar más, claro, pero tienes que comprar luego más para poder cambiar. O sea, que al final te sale por más.
9: Veo que tenéis la colección del Mundial, la colección de la Liga, o sea, veo aquí mucha profesionalidad.
12: Bueno, un poquito. Son 33 años ya coleccionando cromos e intercambiando.
9: ¿Qué te falta para completar la colección del Mundial?
12: Ninguno.
9: ¿La tienes completa ya?
12: 7 veces solo.
9: ¿Has completado la colección 7 veces?
12: Eso es, 7 veces. Pues hacer una colección te sale del Mundial unos entre 400 y 500 euros.
9: Y tú lo has hecho por 7.
12: Eso es. Pero yo es que compro al por mayor. Yo compro 30 cajas. No es lo mismo comprar 30 cajas que comprar 4. Cuando compras 30 cajas te sale de todo más o menos lo mismo. Que si compras 4 te salen de uno 5, de otro ninguno. Entonces es comprar mejor comprar mucho volumen.
9: ¿Habrá una octava?
12: No, ya no, ya he parado.
9: Ya no, 7 colecciones del mundo.
12: Colecciones de las cuales 4 me quedo para mí y 3 voy intercambiando, vendiendo algo, pero bueno, poco.
13: Senegal 6, 13 y 18.
4: Miguel Santos es graduado en física y matemáticas, que después de cursar un máster, ahora mismo está haciendo un doctorado en estadística. ¿Cómo estás, Miguel? Buenos días.
14: Buenos días.
4: A ver, ¿cuánto costaría aplicando además leyes estadísticas, sabiendo que en cada sobre hay 7 cromos?
14: Exacto.
4: Y cada sobre cuesta 1,5 euros y son 980 cromos. O sea, si alguien tiene suerte, digamos...
14: Pues, o sea, al final, como bien has dicho... El completar la colección depende un poco del dinero que te dejas. Cuanto más dinero, más probabilidades tienes de completarla. Pero se estima que de media tengas que comprar unos 1.000 sobres, que son unos 1.500 euros. Eso de media. Si tienes muy mala suerte, quizá te tengas que dejar más.
4: O sea, de media, sin tener ni de buena media. Ni mala suerte, son 1.500 euros completarlo.
14: El álbum de este Mundial, exactamente.
4: Se ha quedado patidifuso, Manuel.
14: Sí, sí.
5: 1.500 euros mínimo.
14: Mínimo no, de media.
5: Hay gente que con 700 a lo mejor lo logra.
14: Sí, si tienes muy buena suerte.
5: ¿Y qué niño tiene 1.500 euros en el bolsillo?
4: Bueno, hay muchos tíos, muchos padres, muchas madres. Eso, estás tú.
5: La primera droga de un niño.
4: Yo creo que esto es...
5: Azúcar, cromos,
4: hay alguien que
5: chocolate,
4: se está forrando de una manera... Porque siempre ha sido igual.
14: No, o sea, ha sido sobre todo este año, que hay muchos más equipos en el Mundial, entonces hay más jugadores, entonces el número de cromos ha aumentado. Todo.
4: Porque las colecciones eran de muchos menos cromos antes.
14: Sí, sí, o sea, por ejemplo, tengo aquí los datos del Mundial del 2022, que sí, creo que eran 670, y ya simplemente con esos 300 cromos menos, el dinero ya, ese pago medio que tenías que hacer, ya baja a 1.000 euros. Sí.
5: Claro. Ah, bueno, pues nada.
4: Claro, ahí, 1.000 euros. Casi nada, gratis. Eso lo tiene cualquier niño
14: claro,
4: hoy en día. Sí.
14: Claro, eso es...
4: O sea, entonces a Panini lo que le interesa es un mundial con 200
14: claro,
4: equipos.
14: Sí, sí, sí.
4: O sea, es imposible. Porque,
14: totalmente.
4: Porque, ya.
5: Pero luego hay variaciones, que no son todos los jugadores, todos los equipos, y luego hay postalillas especiales.
4: Cromos.
5: ¿No?
14: Postalillas. Sí, hombre, si ya metes cromos especiales, ya todo se complica mucho más. Claro. O sea, ten en cuenta que eso lo tendrá muy poca gente y que te toque a ti es más difícil aún.
4: Problema. ¿Cuál es la probabilidad de que en 140 sobres no se repita ningún cromo?
14: Buah,
4: o sea, que un niño vaya y acierte a la primera.
14: Es justo, creo que lo han comentado antes en la plaza, que es lo de dejarte exactamente 210 euros, que eso es prácticamente imposible. O sea, yo si alguien me dice que le ha pasado, no me lo creo.
4: O sea, es más fácil que te toque la primitiva, que te muerda un tiburón,
14: no,
4: ese tipo de
14: es
4: cosas.
14: Es más probable ganar la lotería, el gordo de la lotería de Navidad, 80 veces seguidas.
5: ¿Qué?
4: Que te pase eso.
14: Que te pase eso. O sea, olvídate.
4: O sea, que te van a sobrar cromos quieras o no quieras, ¿no?
14: Sí, o sea, es imposible. Repetidos te van a caer.
5: ¿Ya, ha dicho cuál es el más difícil?
4: Es que él no lo sabe cuál es el más
5: no
4: difícil.
5: No sabes cuál es, no, no se comenta.
4: Pero porque lo vas a ver.
14: A ver, supongo que si es Messi, matemático. Pero...
5: Messi es el más difícil.
14: Supongo, pero no tengo ni idea.
5: O sea, que pues lo tienes que conseguir cambiando.
4: A mí lo que me gustaría, pero es que no hemos podido saberlo, es... ¿Hay alguien ahí en la fábrica de Panini?
5: Decidiendo.
4: Que quemando... ¿no? Cromos de Messi para que haya menos, ¿no?
5: Claro.
4: O que está, yo qué sé, porque lo peor que te puede pasar, yo recuerdo, claro, era que te salieran dos cromos iguales en el mismo sobre. Oh. Que esto ha pasado, ¿eh?
5: Esto es horrible, esto,
4: esto
5: es una
4: esto
5: pesadilla.
4: Esto es horrible, esto es un timo.
5: Sí, sí.
4: ¿Un matemático colecciona cromos? Es un poco lo vuestro,
14: sí,
4: ¿no?
14: Sí, ¿por qué no? Al final, si tú eres consciente del dinero que te quieres dejar, ya
5: claro,
14: jugamos con ventaja en ese modo. O sea, sabes un poco... si vas a querer participar o no, dependiendo del dinero que te dejes, y luego además sabes un poco qué hacer, un poco más óptimo.
5: Pero se pierde la magia, hombre.
4: Se pierde la magia,
5: magia
4: es verdad.
5: La magia de pensar que con
4: la magia
5: 10
4: de
5: sobre, euros ganas.
4: Bueno, y además ir a una plaza de estas y comprar el que te falta es un poco...
5: ¿A que se venden en las plazas?
14: Pues, se intercambian y se venden.
4: No lo he oído.
5: Se tiene que meter a Hacienda.
4: Ah, estaba subiendo, sí.
5: Se tiene que meter a Hacienda.
4: Yo creo que ahí es como Wallapop. Hacienda tiene que intervenir.
5: Tiene que intervenir ahí, ir con Geos.
14: Seguro.
4: Sí, sí.
5: Y a dar por razón.
4: Y, perdona, de nuevo estamos entre... Hombre rico, hombre pobre, ¿eh?
5: Hombre,
4: porque
5: por supuesto.
4: Que tiene un padre con pasta, pues el niño se va con el padre a la plaza y compra
5: euros,
4: los que le faltan.
5: Claro, 1.500 euros y para adentro.
4: Claro, te va a salir más barato seguramente comprarlos en la plaza.
14: Sí, o sea, otro dato curioso es que imagínate que te quedan pocos cromos, uno o dos cromos. Es mejor pagar 200 euros por un cromo que empezar a comprar sobres hasta que te toque.
4: O sea, estadísticamente es más,
14: estadísticamente
4: es más barato.
14: Es más seguro.
5: Y digo yo, ¿no los venderán completos?
14: ¿La colección?
5: A 2.000. Porque igual es mejor.
4: Sí, seguramente la venden completa. Sí,
5: pero
4: sí.
5: Te pierdes la diversión, pero te ahorras un montón de dolores de cabeza.
4: Sí, sí. No, pero esto es un buen mensaje para quien vende ese cromo de Messi en la plaza, ¿no? Y viene un padre, no, este cromo 50 euros. Hombre, es muy caro. ¿Cómo que 50? Se está usted
14: barato,
4: ahorrando 150, claro.
14: Claro.
4: Sí.
5: Se lo estoy dejando barato.
14: Totalmente.
4: Bueno, de verdad, el capitalismo.
5: Ya.
4: Miguel Santos, que es físico y matemático, doctorado en estadística. Gracias por venir, Miguel, y suerte con la colección.
14: Muchas gracias, un placer.
4: Hasta luego.
5: Gracias. ¿No?

0: ¿Qué tal, Ángela? ¿Cómo estás?
1: Muy bien.
0: Es que no sé si puedo hablar de lo que vi el sábado. No, el viernes fue cuando nos cruzamos.
1: Sí.
0: ¿Lo puedo decir o no?
1: Claro.
0: Porque a lo mejor es una invitada estrella.
1: Bueno, va a ser el final de la temporada, pero se puede decir.
0: A mí no me gusta.
2: ¿Quién?
1: Lo contamos en el siguiente.
0: Sí, en el siguiente. Cuando se haya emitido, a mí no me gusta anticipar quién sale.
1: Vale.
0: No, estaba Ángela grabando el último espacio
1: de Cómo Comes.
0: Y entonces
2: que a lo mejor abrió una persona la muy temporada de alguien que está en esta mesa.
0: Había una persona muy importante. Ah, ¿abrió la temporada contigo?
2: Claro,
0: ah, vale, perdón.
2: Conmigo. Sí, ¿no?
0: Había
2: conmigo, ¿no?
0: Para compensar.
1: No lo sé.
0: Para compensar.
1: Sí. Creo que sí.
0: Cierra la temporada con alguien muy importante.
2: Claro, ha subido el caché. Muy importante.
0: Ya lo contaremos.
1: Sí.
2: Pero muy top.
0: ¿Tu hijo ha hecho colecciones de cromos o no?
1: Sí, nosotros coleccionamos gogos también.
0: Políticos
1: es que
0: de Podemos.
1: ¿Sabes lo que
0: la colección de Panini de políticos
1: ¿sabes
0: de Podemos?
1: Lo que hacían? Los daban en la puerta del colegio.
2: Por favor, que exista
0: eso. No me has oído, ¿no?
1: No he oído. Te digo que el truco estaba regalar el álbum en la puerta del colegio. Y unos cuantos cromos.
0: Sí,
2: es
0: sí,
2: droga.
0: Esto se hace.
1: Entonces, claro, ya...
0: Esto es como dar droga en la puerta del colegio.
1: Claro, eso no se hace.
2: Mi primera adicción.
1: Claro. Yeah. Fíjate, esta semana quiero contarte una cosa. Esta semana he estado en Vitoria haciendo lo de los 8.000 días. Y estábamos hablando de la sección que decían...
0: Perdona, es que no sé lo que...
1: Sí, los 8.000 días, el programa este el evento de la cadena SER.
0: Ah, sí, vale, es que
2: hombre,
0: se me olvida.
2: Perdón,
1: entonces, estábamos cenando con la gente de la emisora de la cadena SER, ¿no? Pues a ver, tienes que llevar cosas a la radio. Y de repente, es que vais a flipar con lo que me propusieron, triskis. Digo, o sea, ¿cómo
2: hombre,
1: que triskis?
2: Claro.
0: Triskis.
1: Digo,
0: ostras.
1: O sea, de Vitoria y me proponéis triskis.
2: Triskis, yo estoy totalmente de acuerdo.
1: ¿Esto qué es?
0: Pero no lo hemos hecho.
1: No lo hemos hecho. Entonces,
0: igual
1: no sé.
0: Es el momento.
1: A lo mejor
2: muy
1: hay que
2: poco
1: hacer...
2: snack, tampoco hemos hecho Pantera Rosa.
1: Tampoco, yo digo, pero ¿cómo que triskis? Entonces pensaba que me iban a ofrecer algo, no sé, típico de la comida vasca.
2: Ah, basta
1: triskis.
2: Ya.
0: ¿Sabes qué pasa con Pantera Rosa, por ejemplo? Ahí tenemos un conflicto con un Boni. Y es que... lo primero es promocionar una marca.
1: Ya, totalmente.
0: Luego, criticar el contenido, pero disfrutar del continente, ¿no?
1: Totalmente.
2: Pero Javier, no. Igual les podemos sacar...
0: ¿Tú crees?
2: Sí, sí. Un poquito, ¿no?
0: Igual por ahí podemos enterar, ¿no?
2: Podemos
0: bueno,
2: ofrecernos.
0: Oye, esto que está encima de la mesa no va a llegar...
2: Mi comida favorita.
0: No va a llegar a las 11:30. Yo te diría que la mía también.
2: ¿Sí? ¿Coincidimos en algo, Javier?
0: Yo
1: muy
0: creo
1: bien.
0: Que también.
2: No, de verdad, es mi comida favorita.
0: Sí, sí. Adelante, Ángela.
1: Ceviche.
2: Ceviche. Oh.
0: Solo hay dos tipos de ceviche.
2: ¿Qué?
0: Ceviche bueno.
1: Y ceviche malo.
0: Y ceviche mejor.
1: Ah, vale.
0: No hay ceviche
2: no
0: malo.
2: No te lo iba a dejar tan fácil.
1: No sé, digo, voy a tirar por ahí. ¿Qué es el ceviche?
0: ¿Qué es el ceviche, Ángela?
1: Es un pescado fresco cortado en dados.
0: ¿Qué pescado, Ángela?
1: Pues normalmente se suele hacer con pescado blanco. Una corvina, por ejemplo. La corvina funciona muy bien para hacer el ceviche.
0: Uh-huh.
1: Entonces es un pescado marinado con limón o lima, sal, cebolla morada, ajil y cilantro.
0: Aquí hay mucha polémica, ¿eh? Claro, ¿lima o limón? Lo mismo, ¿eh?
2: Depende.
0: Mi amiga limitada, ¿cómo está?
1: Creo que lima.
0: O sea, hombre, el invitado no está de acuerdo.
2: Pero lima, creo que lima. Los nombres son al revés en Latinoamérica. Que la lima es el limón y el limón la lima, ¿no?
3: La lima es... La lima es con el ceviche, 100%.
2: Bueno, ahora hablamos de eso.
1: Vale.
0: Sí, sí,
2: si no,
0: sí. Ahora traemos
2: secuela.
0: A un experto.
2: Ojalá
0: haya un experto cerca a quien podamos preguntar dentro de un minuto, ¿vale?
1: Y se sirve con camote, que es batata, y con cancha, que es maíz. Y entonces, pues este es el plato.
0: Es que es muy gracioso tener al invitado, claro, yo lo estoy mirando, a ver si tuerce el gesto.
2: Se habla
1: claro,
2: encima,
1: a ver
2: se
1: si
2: habla
1: lo hace mal. Claro, ¿qué es lo que hace el ácido del...?
3: El momento está muy bien.
1: Gracias.
2: Vale.
1: El ácido del limón, lo que hace... Bueno, perdón, de la lima. El ácido de la lima, lo que hace es que modifica las proteínas del pescado y hace que esta carne se convierta en una carne más blanca, más firme, más opaca. Es una manera... O sea, en el fondo se está cocinando. Entre comillas, este pescado gracias al ácido que le proporciona el limón. Claro, no es un cocinado como una fermentación, es decir, porque aquí no actúan las bacterias, sino es por la acción del ácido del limón.
0: ¿Y lo blanquea?
1: Lo blanquea.
0: Sí.
1: Sí, lo blanquea y le da una textura diferente también, no solamente
0: claro,
1: lo blanquea.
0: Está muy suavito, se pone que...
1: Sí. Entonces, normalmente se suelen utilizar pescados blancos. Aunque es verdad que en algunas ocasiones también se puede utilizar algún pescado que tenga un poco más de grasa, pero normalmente se suele hacer con pescados blancos.
2: ¿Ves? Sí. Tengo yo razón.
0: ¿El qué?
2: Lo he buscado.
1: ¿El qué?
2: En, por ejemplo, Perú, la lima es el amarillo y el limón es el verde.
3: Uh-huh.
2: Y aquí es al revés.
3: Está al revés.
0: Pero claro. Entonces, ¿al ceviche qué se le pone?
1: Limón y lima.
0: Pero en español...
1: Lo he dicho bien.
3: Bueno. Es que lo que pasa es que aquí el limón peruano no llega... Es muy difícil, no sé por qué.
0: Perdona, el limón peruano es la lima.
3: La lima. Vale. Bueno, en Perú le decimos limón.
2: ¿Y de qué color es?
0: Verde. Pero la lima.
3: Verde. Son, más, son pequeños, ¿vale?
2: Es limón.
1: Entonces, bueno.
3: Que tiene más ácido, lógicamente. Más,
1: entonces hace mejor ese proceso. Sí.
0: Más ácido sí. que el limón.
3: El limón, claro.
0: El limón de aquí.
3: Cuanto, no, el limón de aquí es...
2: Qué mala persona. Es complicadísimo.
3: El limón amarillo, que es aquí, ¿vale?
2: Amarillo
3: ese,
2: verde.
3: Ese no tiene mucho ácido.
2: Ah, ¿no? ¿Vale? Yo pensé que era al revés, que, la, que no. el limón... De Perú, pero, sí, ver, era más espera, dulcito. Pero,
0: porque yo me aclaro entonces.
3: Sí.
0: Sí. O sea, cuando tú vas a hacer ceviche, vas a un mercado español.
3: Sí.
0: O sea, ¿tú qué pides?
3: Bueno, me voy a Mercamadrid.
0: Mercamadrid, vale. Sí. ¿Tú qué pides ahí?
3: A un... la lima.
0: Lima, vale.
3: La verde.
2: Ah, vale,
3: la
2: verde.
3: La
2: verde.
0: Ya, respira.
2: Porque... Pero en Perú dirías limón.
3: Claro, en Perú lo decimos vale. limón. Aquí
0: vale.
3: cambia.
0: Vale, vale.
2: Uf, complicadísimo.
3: Pero claro, normalmente nosotros tratamos de traer el limón peruano.
0: Que la lima.
3: Es la lima.
0: Pero si lo puedes comprar en Mercamadrid, ¿qué más
2: pero tiene? No es
3: sí,
2: peruano.
3: Pero bueno, es un poco más. Es, sale mucho mejor.
1: Más
2: el
1: como,
2: peruano.
3: Como si estuvieses sí. en Perú prácticamente.
2: Porque sí. aquí el, la lima uh-huh. de aquí es muy suave.
3: Tiene ese ácido, pero no tiene como el ácido dos veces que el
2: que
3: de Perú.
0: Pero ¿y nadie ha cultivado aquí limas con
3: ya
0: semillas?
3: Ya quisiéramos. Con... Nada. No ha aparecido
0: pues
3: todavía.
0: Pues hay un nicho de mercado ahí a lo mejor, ¿no?
3: Han hecho todo, pero menos la lima.
2: Bien. ¿Has buscado en Galicia?
3: No llego todavía hasta ahí.
2: Tienes que ir.
0: Pescado. ¿Qué, no pesca, ¿qué pescado? Por cierto, y antes de que te despida voy a decir quién eres.
3: Sí.
0: Iván Rodolfo Zamora, que es dueño sí. de Dani, que es cevichería peruana uh-huh. en el centro de Madrid. Uh-huh. Pescado. ¿Qué pescado usáis vosotros?
3: Bueno, nosotros utilizamos la corvina.
2: Que es merluza en Perú.
3: Mucho mejor.
2: No, pero allí se llama merluza.
3: No,
0: no,
3: allá es
0: corvina.
3: No me cambies, no me cambies los pecados.
0: Oye, quizá, porque yo sí. en algunas épocas o en algunos países en las que hay escasez de uh-huh. este pescado, ¿tilapia se puede usar?
3: Lo recomendable es tener un pescado blanco, hasta con el salmón sale buenísimo.
2: Buenísimo.
0: Ah, ¿con salmón
1: sí,
0: también?
1: Sí, con algunos sí, pez limón, ¿no?
2: ¿No has probado ceviche de salmón?
3: No. Yo recomiendo salmón, corvina, pescado blanco, que sea... Bueno, aquí no llega el lenguao.
2: Gambas.
1: Que, sí, lenguao sí tenemos.
0: ¿Cómo que
1: sí.
0: no llega el lenguao? O sea, ¿pero dónde crees que estamos?
3: Nosotros tenemos mucha variedad de ceviche. Tenemos ceviche...
0: Pero perdón, que me he sentido ofendido en prioridad nacional.
3: Sí, ¿por?
0: ¿Cómo que no hay lenguado? Claro que hay lenguado en España.
3: No, pero ese es otro tipo de lenguao. Allá,
0: peor.
3: No, el lenguao es más grande. El lenguao de aquí es pequeño.
2: Es la
3: no,
2: lenguadina.
3: No se compara al lenguao de aquí. Yeah. No es que quiere decir que es malo, sino claro. que no es el básico para el ceviche.
2: Dices en Madrid, en Galicia es otro mundo.
3: Sí, yo sé lo que me dices, pues he probado ese ceviche, pero no, he probado sí. para
0: el lenguado.
3: No, no sale, no
0: el
3: sale.
0: Lenguado,
3: no sale. Tiene otra otra contextura en Perú.
0: ¿Esto qué es?
3: Ese es un ceviche de corvina tradicional.
0: ¿De corvina española o peruana?
3: Bueno.
0: De la mala, ¿no?
3: De aquí del mar. De aquí del mar. No se puede... Es lo que hay aquí.
0: Bueno, ¿cómo lo preparas?
3: Bueno, normalmente hacemos una leche de tigre, ¿vale? Todo, bueno, nuestro restaurante se basa a lo que hacemos, lo que dicen nuestros clientes, que es el mejor ceviche de Madrid, ¿vale? Entonces, mi padre trabajó muchos años en unos restaurantes en Perú muy reconocidos, entonces chef, y somos 8 hermanos y de los 8, pues aprendimos 3. Y a mí me llamó mucho cuando aprendí la cocina, entré de ayudante de cocina, pues lo primero que me encantó fue el ceviche.
0: Pero ¿y los otros 5 han renegado del ceviche?
3: Bueno, los otros 5 han estudiado o han agarrado otra carrera.
0: Vale, hacen hamburguesas ahora.
3: Hamburguesas, paseo, pero...
0: Joder, de verdad.
3: Yo,
0: en todas las familias hay esta disyuntiva.
3: Sí, este negocio es familiar prácticamente, lo empezamos yo con mi esposa. Y empezamos de la nada, gracias a Dios, pues ya tenemos 11 años en el local, en Plaza España, y la verdad que...
0: Fíjate que le he preguntado cómo haces el ceviche y todavía me está hablando de su padre...
3: Sí, sí, sí, un poquito que me he acordado un poco de eso.
2: Antes de
3: sí.
2: ponerte a hacer ceviche, sí. te puse a hacer leche de tigre en plan un año. Leche
3: sí,
2: como,
3: no,
2: como
3: es
2: el
3: que
2: sushi
3: es,
2: en
3: he tenido que pasar muchos restaurantes para agarrar ese punto. No he aprendido así de la noche a la mañana.
0: ¿Cuánto tiempo maceras el pescado?
3: Normalmente en Perú el pescado se come al momento.
0: Ah, sí.
3: No hay sí, muy raro en los clientes que digan, oye, quiero un pescado bien macerado.
0: Yeah.
3: De 1,000 vendrán 2 o 3.
2: Y que no son de Perú.
3: Bueno, no son de Perú. Bueno, español es muy poco, ¿eh? Al español le gusta comer mucho ceviche, así que comen ceviche todo el día, si es posible.
0: Y el ceviche, fíjate, yo pensaba que lo hacías y se podía y que aguantaba muy bien hecho durante unas horas.
3: No. El ceviche se come al momento. Es lo mejor. Bueno, en Perú se come así, al momento.
0: Somos unos ignorantes de ceviche.
2: Sí, la verdad.
1: ¿Y a vosotros os gusta el cilantro o no?
2: Sí, muchísimo.
1: ¿O sabe a jabón? ¿Sabéis que hay un porcentaje de la población al que el cilantro le sabe a jabón?
2: Mal. El porcentaje que salió mal.
1: Es por un gen,
0: Había que expulsarlos, hombre.
1: Viva
0: el cilantro.
2: Yo le echo cilantro a todo.
0: ¿El cilantro español, qué tal?
3: Bien, tiene el mismo sabor.
2: Ah, sí.
0: El mismo sabor.
2: Bien.
3: Huele muy bien, o sea que... Bueno, en Perú le decimos culantro.
2: ¿Culantro?
3: Hay que ponerse en orden. Aquí le cambian los nombres, no sé por qué.
0: Bueno, puedes probar a ver qué te parece.
2: Sí, claro. ¿La leche de tigre qué es? Que nunca lo supe.
3: La leche de tigre es un... Es como lleva ajo, lleva pescado, lleva...
0: Es un licuado, ¿vale?
3: La base es... Lleva apio, lleva un poquito de picante. No tiene picante.
0: Pero la base es agua, entonces. ¿Eh? La base es agua.
3: Con leche.
0: Ah, con leche, con leche de verdad. Vale. Sí.
2: Mira lo que voy a hacer, ¿eh? Venga. Mira, ¿lo ves?
0: Sí, sí.
2: Lleva cebolla.
1: Venga.
2: Cebolla. Porque con el ceviche me da igual.
0: Sí, cebolla.
1: Cebolla roja.
0: Lleva el boniato ahí, que es rico. Todo. Ah, qué buena pinta.
2: ¡Oh, qué bueno está esto!
0: Está bueno, ¿no?
2: La corvina no es gallega.
0: Sí, sí. ¿Notas ese limón?
2: Los peruanos, muy
3: además
2: bien.
3: Además le ponemos chifle, que le decimos plátano frito.
2: ¡Ah, oh, me encanta!
0: ¿Cuántas calorías tiene este plato, más o menos? No. Oye, Manuel, no
2: ¡Lárgate!
3: Muy poco.
0: Eso lo vamos a comer todos.
3: Yo como ceviche todo el día, así que, vamos, me alimento de ceviche. Plato sano, más sano.
0: Por Dios, hay algo mejor. ¿Cuántas calorías, más o menos?
1: Unas 280. Es que depende, claro.
0: ¿280 por cuánto?
1: Es que depende de lo que le pongas. Ahí lleva plátano frito.
0: Y hay un cuarto de kilo de pescado, ¿no?
1: Ya, lleva la
3: maíz,
0: la batata, maíz, sí, la leche entera.
1: Venga, vamos a subir.
2: No hace falta.
0: Yo le pondría 600 mínimo ahí, ¿no?
1: Sí, tanto.
0: Ahí hay un cuarto de kilo de pescado.
2: Está el boniato.
3: Sí.
1: Pero eso es una ración para varias personas, ¿no?
2: Está frito.
0: ¿Pero qué dices? Esto va a caer ahora mismo.
3: Es un plato normal.
2: El plátano está frito, ¿eh?
0: Iván Rodolfo Zamora, que es dueño de Tani, que es la cevichería peruana, un local en el centro de Madrid especializado en cocina peruana tradicional, que tiene como elemento principal, ¿no?
3: Los ceviches. Es lo mejor que lo hacemos. Bueno, la carta es muy intensa, pero...
0: El sábado que viene hacemos ceviche de marisco también.
1: Vale.
2: ¿No? Hombre, estaría bien toda la temporada.
0: Gracias, Iván. Hasta luego.
3: Muchas gracias a ustedes.
2: Hasta luego, Ángel, quita, Javier, quita. Dame.

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1: El jefe del Pentágono ha prometido revisar la presencia militar de Estados Unidos en Europa, lo comentábamos esta mañana al principio del programa, por su nula implicación en el conflicto con Irán. Ha afeado a los europeos que se hayan centrado en la igualdad de género y el cambio climático, en vez de los tanques. Claro, uno lee esto y se pregunta cómo pudimos ser tan tontos, ¿no? ¿Cómo apostamos por los derechos y no por los tanques, que son mucho más útiles y además hacen ¡bum! ¿No? Tenemos al teléfono a la experta en carros de combate, Sebastiana Robledo, que es la CEO de Tanques Robledo. ¿Usted cree que los tanques son una nueva minoría oprimida?
2: ¡Pino!
3: Ya lo sentimos, ¿eh? Sentimos interrumpir, Pino.
1: Be honest.
3: Vale, no sentimos interrumpir. La verdad es que no.
2: No, pero bueno, es que hemos visto que hablabas de Estados Unidos y fíjate qué casualidad, ¿eh? Qué casualidad que precisamente tenemos preparado un reportaje grande, ya sabes, para nuestra sección de grandes reportajes, pues sobre este tema. Poned música de información, por favor.
3: Bien, como sabes, Pino, como sabe la audiencia, Estados Unidos como país cumplirá 250 años de aquí a muy poquitos días. Es lo que tiene ser un país relativamente nuevo, relativamente joven. La gente todavía recuerda tu cumpleaños, lo celebra. ¿Quién está interesado en, qué sé yo, celebrar el cumpleaños de Bélgica? Nadie sabe ni qué día es.
2: Bueno, claro. O el de España, ¿eh? O el de España, ¿eh? Que como país es más antiguo que Pangea, ¿eh? Porque lo creó Dios en persona. Dios en persona lo creó. Pues mira, nadie, es que nadie sabe. En cambio, Estados Unidos todavía conserva pues cierta ilusión, ¿no? Cierta ilusión.
3: Claro, la única pena de esta importantísima efeméride es que pilla con Trump en la presidencia, ¿no? Es como celebrar tu cumpleaños pues justo cuando se te acaba de morir el gato o teniendo tu diarrea. No apetece, ya. No apetece.
2: Bueno, en cualquier caso, no hace falta justificarse, nuestro trabajo se defiende solo. Es, digo yo, el documental más cinematográfico que hemos hecho hasta ahora, esto es así, sí, es especial, y se titula Estados Unidos, 250 años de éxitos.
3: El documental arranca exterior día, suena música épica.
4: Se ven imágenes de Nueva York, Texas, Silicon Valley, granjas de Iowa, el Gran Cañón y el Capitolio. Por encima de estas imágenes, una voz en off dice el título.
5: El cumpleaños feliz de Estados Unidos, 250 años de éxitos.
4: Se ven imágenes de Stock del Mar.
6: ¡Tierra! ¡Tierra a la vista!
4: Y ahora, imágenes de Stock del descubrimiento de América. Suena música de época.
5: América fue inventada por los españoles, en concreto por Cristóbal Colón. Y pudo ser toda nuestra, pero dado que en Norteamérica hablaban inglés, fue apropiado dejar que la colonizaran los británicos que establecieron 13 colonias. En el verano de 1776, dichas colonias tomaron una decisión anticonstitucional: independizarse. Redactada principalmente por Thomas Jefferson, la Declaración de Independencia de los Estados Unidos decía así.
4: Filadelfia, julio de 1776. Un actor caracterizado de Thomas Jefferson lee un texto ante una multitud.
7: Cuando en el curso de los acontecimientos humanos se hace necesario para un pueblo disolver los vínculos políticos que lo han ligado a otro y tomar entre las naciones de la tierra el puesto separado igual a que las leyes de la naturaleza y el Dios de esa naturaleza le dan derecho, un justo respeto al juicio de la humanidad exige que declare las causas que lo impulsan a la separación.
5: Es el no eres tú, soy yo, más bonito y profundo jamás escrito. El texto, aprobado el 4 de julio de 1776, afirmaba que los gobiernos existen para proteger esos derechos y que, cuando dejan de hacerlo, los ciudadanos tienen el derecho de sustituirlos. Era una afirmación audaz en una época donde los sistemas de gobierno aún eran las monarquías hereditarias. Nacía así América. Estados Unidos es un país muy, muy grande. Solo Texas es más grande que toda España. La superficie total de Estados Unidos es de casi 10.000 kilómetros cuadrados, casi 1.400 millones de Santiago Bernabéus. Hablamos de 342 millones de habitantes, 4.400 Bernabéus completamente llenos. ¿Cómo es el estadounidense medio? El nombre en inglés es Motherfucker, y se caracteriza por su individualismo, su extrema amabilidad que roza la agresión y una obsesión malsana por mantenerse hidratado, sosteniendo en todo momento un vaso gigante con algún líquido azucarado. El estadounidense medio vive en las afueras, en apacibles suburbios donde nunca ocurre nada interesante, salvo algunos asesinatos misteriosos que generalmente son resueltos por adolescentes en bicicleta. Los que no viven en urbanizaciones lo hacen en gigantescas ciudades como Nueva York, Chicago u otras. En ellas, lo habitual es refugiarse en hoteles de mala muerte para escribir novelas, mientras al otro lado de la ventana se oye a la ciudad palpitar a ritmo de jazz. Por el día, trabaja en un aburrido despacho. Por las noches, resuelve crímenes bajo una identidad falsa. Durante décadas, la imagen de Estados Unidos se asoció a una superpotencia dispuesta a salvar a cualquier país pequeño de las garras del socialismo. Pero esa imagen ha empezado a tambalearse tras las dos presidencias de Donald Trump. Y es que a Trump la política le gusta como el sexo, infantil. Y su mandato ha acabado convirtiendo la política en espectáculo, erosionando el prestigio internacional del país. Ramón Kevin López es experto en política americana porque ha visto entera la serie El ala oeste de la Casa Blanca.
2: Bueno, entera no, casi entera.
5: Es autor del libro La furia del águila, donde analiza la política internacional estadounidense y su papel como garante de la paz en el mundo. No cree que el imperio americano esté en decadencia, sino todo lo contrario.
2: ¿Puede un imperio en decadencia construir un estadio gigante al aire libre para ver lucha mixta a las puertas de la Casa Blanca? ¡Ja, amigo! No lo creo, ¿eh? No lo creo. También están planeando un gigantesco salón de baile en la Casa Blanca. ¿Es eso decadente, amigos? A ver, que Trump, pensemos, Trump podrá retar a un duelo de baile a cualquier persona que dude de su capacidad. O sea, es una persona, recuerdo, que ha sufrido 3 magnicidios, ¿eh? Pues ahora podrá enfrentarse a sus posibles asesinos en la pista de baile, por ejemplo. Por lo que sabemos, además, el salón de baile de la Casa Blanca servirá para alojar un búnker subterráneo. Y si uno sabe algo de historia y analiza, digamos, alguna figura del pasado similar a Trump, sabe perfectamente que en el búnker le fue muy bien. Lo explican en la peli esta de El hundimiento, que la vi. Bueno, entera no la vi.
5: En los últimos tiempos, Estados Unidos no resulta un destino turístico atractivo para muchas personas por miedo al racismo o las redadas del ICE. Pese a todo, quedan algunos entusiastas por la cultura estadounidense.
3: Me gusta todo, las hamburguesas, las motos, el cine, no, los States, ¿sabes? Es que yo soy muy Ruta 66, que realmente no sé muy bien lo que es.
5: Quique García, periodista de la cadena SER, mantiene intacta su admiración por el país y tras varios años ahorrando, ha decidido visitarlo precisamente este año.
3: Compañeros, acabo de llegar y estoy haciendo cola en el aeropuerto ya, ¿eh? Está guapísimo esto, hay una bandera de Estados Unidos gigante, nada más bajar, y es útil porque así sabes que has llegado bien. Compañeros, nada, que me han detenido por hispano o algo, y nada, que llevo 17 horas detenido aquí, que está bien, porque yo no quería hacer el típico turismo, ¿sabes? Y aquí turistas no hay, no ves a nadie con cámaras, bueno, en parte porque nos las han quitado. Compañeros, nada, ya salí, ya llevo 3 días aquí en New York, que lo llamo yo. Estoy comiendo ramen, se come genial, ramen, hamburguesas, tortitas,
7: comida que en Madrid y Barcelona no encuentras. Estoy comiendo mucho slices, que decimos aquí, de pizza, que es una cosa que aquí les encanta, es muy típico de aquí. O sea, por, la pizza para los americanos es como el fascismo, que se inventó en Italia, pero lo sienten muy suyo, ¿sabes? Compañeros, que no he sabido qué propina dejar y me están persiguiendo unos camareros muy enfadados.
5: Estados Unidos ha pasado gran parte de su historia asegurando que adora la libertad, las oportunidades infinitas, su dedicación al trabajo, su sentido del pluralismo ideológico y religioso y las armas. Pero lo que más aprecia un estadounidense por encima de todas las cosas es el aire acondicionado. La invención del aire acondicionado se atribuye al ingeniero estadounidense Willis Carrier, quien en 1902 diseñó un sistema para una imprenta de Nueva York. Curiosamente, el objetivo inicial de su invención no era el del confort de sus trabajadores, sino preservar el papel, que se estropeaba con el calor. El principio de funcionamiento es, en esencia, una manipulación controlada de la termodinámica. El sistema utiliza un circuito cerrado de refrigerante que alterna entre estados líquido y gaseoso. Un compresor eleva la presión del gas, lo que incrementa su temperatura. Luego, en el condensador, el calor se expulsa al exterior y el refrigerante se enfría. Este ciclo se repite continuamente, acompañado de ventiladores.
1: A ver, para un momento, porque es que no doy crédito. Estáis hablando de Estados Unidos y de repente metéis un vídeo industrial sobre el aire acondicionado. Claro, yo estaba escuchando y pensaba, pues que esto no termina nunca. Y efectivamente es que no terminaba nunca.
7: No, de hecho faltaban bastantes páginas. A ver, si hablamos de Estados Unidos, tenemos que hablar de los pilares fundamentales de su idiosincrasia. Y no, claro, me dirás, tú que lo sabes perfectamente, que el aire acondicionado no es un pilar de su
1: Es verdad que están un poco obsesionados y que lo ponen muy, muy, muy, muy bajo, con mucho frío, pero una vez que te acostumbras, pues ya está, ¿no? Yo a veces lo echo de menos, ¿no?
2: Bueno, aquí en la SER, el aire acondicionado, tengo que decir, es más discreto. Un poco de cultura yankee, ¿eh?, en algunas cosas tampoco iría mal, ¿eh?
1: Lo ponéis un poco más fuerte, por favor. ¿Tienes el mando? No.
7: Está bloqueado, Pino. Es típico de Europa. No permitir que el individuo elija su propio confort. No se puede tocar.
2: Bueno, mírate el guión y vayamos directamente a lo que más te puede interesar y así ya nos ahorramos.
1: ¿Cuántos minutos había sobre el aire acondicionado? ¿Cuánto faltaba?
7: Había bastante, porque claro, es un tema complejo. Mira, en el minuto 27, si saltamos directamente al minuto 27, vale, hay un capítulo muy chulo, dedicado a la decadencia, me parece muy interesante, ahora un domingo de verano, dedicado a la decadencia del modelo industrial estadounidense, que francamente es una delicia.
2: Sí.
5: Industrialmente, Estados Unidos ha pasado de exportar acero, maquinaria y automóviles a exportar películas de Marvel, series de Netflix y software. En los 80, parte de su capacidad industrial se trasladó a una impresora 3D llamada China, que se convirtió en la gran fábrica del mundo. ¿Fue esta una decisión acertada? En aquel momento, gran parte de Occidente asumió que China se limitaría a fabricar productos diseñados en otros países, aportando mano de obra, pero sin ser capaces de llegar a diseñar el producto por sí mismos. ¿Por qué pensaron que no sería capaz de entender lo que estaban fabricando? Muy posiblemente por racismo. El resultado ya se conoce. China ahora supera a Estados Unidos como potencia industrial.
4: Plano aéreo de fábricas abandonadas. Vamos al interior y vemos imágenes de brazos robóticos oxidados. Un fundido a negro, cambia la música y entonces vemos imágenes de Jeff Bezos, Elon Musk y Mark Zuckerberg.
5: Los nuevos oligarcas americanos ya no son magnates del petróleo o del acero como en el pasado, sino los CEO de las grandes tecnológicas que han estrechado su relación con el poder político y acumulan fortunas de miles de millones de euros. Hay cosas que la mente de un estadounidense no puede comprender, como el tardeo, el finiquito, los relojes en modo 24 horas o el sistema métrico. Pero si hay algo que resulta realmente difícil de entender para ellos, es el significado de un billón. Ellos creen que un billón son 1.000 millones, pero todos los demás sabemos que un billón son 1.000.000.000 de millones y un trillón 1.000.000.000 de billones. Así, cuando ellos dicen que Elon Musk es trillonario, lo que están queriendo decir en realidad es que es el propietario de la mayor maquinaria de propaganda fascista de la actualidad. Lo que más gusta a los europeos de Estados Unidos es una conocida marca de Coca-Cola, y lo que más gusta a los estadounidenses de Europa es pagar impuestos en Irlanda. Efectivamente, la relación entre Europa y Estados Unidos se ha agriado en los últimos años. Los viejos aliados son percibidos ahora como una amenazante potencia en decadencia. Un documental tan faltón como este hubiera sido impensable hace unos años. El colectivismo europeo ha llevado a esos países a construir el estado de bienestar, un entramado institucional que busca amortiguar las desigualdades del mercado mediante sistemas universales de salud, educación y protección social. Algo que para la mentalidad americana es comunismo radical, pero evita situaciones como la que vivió nuestro compañero Quique García.
8: Compañeros, que me ha dado un cólico biliar de comer tanta fritanga y no puedo más, voy a llamar a una ambulancia.
7: Compañeros, estoy en el hospital y nada, todo eso que dicen de la sanidad estadounidense, falso, falso. Se está genial, te tratan genial, un lujo de hospitales, un lujo. Y el único problema es que me han recetado unos opioides y ahora soy adicto, ya está. Es lo mejor que me ha pasado en la vida. Compañeros, un problema, voy a salir del hospital y me dicen, caballero, gentleman, y me han dado una factura de $250,000. Nada, que estoy endeudado hasta las cejas ahora. Compañeros, que me ha abierto un GoFundMe, una página para recaudar dinero, a ver si los oyentes de la SER, vosotros también, amigos, familiares, me ayudáis a financiar los gastos médicos, porque, claro, no solo son los $250,000 del hospital, la propina también, el posoperatorio, la ambulancia y bueno, y el fentanilo, que ahora soy adicto de las pastillas que me dieron, ahora que tengo que pagarlo también. Compañeros, nada, que para poder pagar las deudas médicas estoy cocinando metanfetamina con un chaval que he conocido aquí en las calles y, claro, al ser español, cocinarse me da genial, ¿sabes? Entonces me está yendo bastante bien. Nada, hasta que pague los gastos médicos y luego ya me retiro. Compañeros, nada, que estoy ciego de poder, que no me retiro, que veo que se me da muy bien esto de que controlo toda la metanfetamina de la zona este y que se me... Nada, que no... Compañeros, nada, que una banda rival me han disparado, que no voy a poder seguir con el reportaje, que voy a morir aquí en el desierto como un perro, lejos de los míos, me han disparado 3 veces en el estómago y al hospital no vuelvo. Entonces, nada, que voy a morir aquí contentísimo, porque al final yo quería una experiencia auténtica y he tenido una experiencia auténtica, cero turista, así que nada, me quedo con eso. Nada, muero.
4: La cámara muestra el móvil de Quique en sus manos, que de repente se abren, dejando en evidencia que ha muerto. El móvil cae al suelo, la cámara se eleva con una grúa y muestra una panorámica del desierto, con Las Vegas al fondo. Suena música épica un poco tétrica y se oye a Donald Trump de fondo.
5: Estados Unidos va a necesitar algo más que una recuperación económica y diplomática para superar la crisis moral que dejarán las dos presidencias de Donald Trump. Durante décadas, Hollywood fue una de las herramientas publicitarias más eficaces del poder blando estadounidense. Para que otros países vuelvan a creer en su proyecto, harán falta películas muy, muy chulas. Historias capaces de restaurar una narrativa nacional hoy erosionada por la polarización, el descrédito institucional y la pérdida de prestigio internacional. Hablamos de un cine impecable que nos haga olvidar todos los problemas actuales y volver a creer en el sueño americano, y el papel del ejército estadounidense como salvador global, como hizo el Hollywood clásico. La cuestión es si el Hollywood actual va a estar a la altura de ese papel, porque las películas que hacen ahora son terribles. Francamente, aunque no tan malas como las europeas, eso hay que reconocerlo.
4: Exterior día. Imágenes de un atardecer sobre Washington con el Capitolio iluminado. Corte a Times Square. Vemos una sala de cine vacía, fundido a negro, y con unas letras blancas pone The End y se acaba la música.
1: ¿Esto te cae una persona leyendo las acotaciones del guión? Esto es...
3: Bueno, innovando. Es que claro. Como era un documental sobre Estados Unidos, hemos dicho, vamos a hacerlo más cinematográfico.
1: O sea, el medio radio, yo lo entiendo ya, se os queda pequeño a vosotros.
3: Ahí está.
2: También hemos añadido ese elemento de ficción, porque lógicamente no ha muerto.
3: La piedra en la vesícula sí que lo tengo, porque yo jamás mentiría a la audiencia con algo así. La cosa es que, claro, de Estados Unidos se habla poco en general. Y en este programa, aún menos, sí, aún poco, menos. Tampoco es que haya mucha gente que pueda hablar de ese país con auténtico conocimiento, ¿no? De Estados Unidos. ¿Tú conoces a alguien, Pino? Entonces, dijimos, pues nosotros.
2: Nosotros. Y además ya sabes que lo que nos gustan a nosotros los cumpleaños, que somos muy sentimentales. Ya lo sabes. Somos así.
3: Suena música sentimental. Las tres estrellas de la radio se miran en silencio y finalmente se funden en un abrazo largo y sentido. En plano detalle, una lágrima cae por la mejilla de Pino. En la lágrima se ve la ventana reflejada. La cámara se acerca y acaba saliendo por la ventana en un plano grabado con un dron. Se eleva y muestra una panorámica de la ciudad de Madrid. Sobre el cielo aparecen las palabras The End. Créditos, directed by El Mundo Today. Executive Producer, Javier del Pino. Cast, in order of
1: ability. Vale, se ha entendido.

martes llegué a Sicilia por trabajo. Me adentré en el interior de la isla por carreteras infernales que invitaban a dar la vuelta, hasta recalar a un pueblo fuera del tiempo. Un lugar en el que vivir se parece a estar en el interior de una de esas bolas de cristal con una casita dentro, recuerdo de un viaje. No había turistas, ni mucho que hacer, ni demasiado donde dormir, ni comer. Curiosamente, allí se había rodado una de las películas más hermosas y conmovedoras de la historia, pero donde es imposible comprar un cartel o una postal con una de sus escenas. Nada. Al atardecer, me senté en una terraza a ver pasar Fiat Panda y tractores y gente que se saludaba y continuaba su camino sin trasladar la idea de que iban a algún sitio. Por la noche, después de comer una pizza en el único restaurante que había, reparé en un extraño fenómeno. La plaza estaba llena de coches estacionados y en su interior gente mirando por las ventanillas. No entendí nada. ¿Por qué no se bajaban y se sentaban, aunque fuese al lado de la fuente octogonal, inmortalizada también en la película? Por la mañana conocí al asesor de cultura y le pregunté al respecto. Me contó que era una pícola costumbre. Los vecinos aparcaban y daban un paseo teórico, sin saltar a la práctica. Les falta ambición para bajarse y continuar a pie, precisó. Más tarde, lo conecté con el hecho de que eran muy longevos y a menudo pasaban de los 100 años. También comprendí que para no salir del coche en las noches cálidas, o para no construir hoteles y no tener restaurantes o tiendas de souvenirs o nada que sacase provecho de la celebridad de la película, se necesitaba una gran solidez moral, la de seguir mandando sobre la realidad, y no al revés, como nos pasa al resto, los supuestos y lamentables ambiciosos.

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12: Es mediodía, son las 11 en Canarias. A esta hora se celebra un minuto de silencio en Tarragona por la muerte de tres menores de 12 y 13 años ahogados este viernes en la playa de la Rabasada. Uno de ellos falleció en esa misma playa, mientras que los otros dos fueron trasladados en estado crítico y finalmente han muerto en el hospital, el último esta misma mañana. Radio Barcelona, Gemma Alegrí.
13: Minuto de silencio a esta hora en la Plaza de la Fonda, Tarragona, para recordar a los tres menores ahogados en una playa de la ciudad el pasado viernes. Los niños fueron arrastrados por la corriente mientras se bañaban cerca de unas rocas con un grupo de amigos. Uno de los menores, de 12 años, murió en el lugar de los hechos. Los otros dos fueron rescatados con vida, pero acabaron muriendo en el hospital. El Ayuntamiento de Tarragona ha decretado tres días de luto oficial con estas víctimas. Ya son cuatro las personas que han perdido la vida por ahogamiento en las playas catalanas desde el inicio de la temporada de baño hace apenas una semana.
12: Fuera de España, esta tarde se reúnen en Suiza las delegaciones de Irán y Estados Unidos con los mediadores para tratar de avanzar en las negociaciones de paz y superar los obstáculos que se han encontrado hasta ahora. De momento, todas las partes están ya en Suiza y ya están teniendo lugar algunas reuniones bilaterales. Lorena Garramolino.
14: Sí, será una reunión entre las delegaciones de Estados Unidos, liderada por el vicepresidente J.D. Vance, y la delegación iraní, encabezada por el presidente del Parlamento, Baker Khalifaf. El principal encuentro será esta tarde en presencia de los mediadores de Qatar y Pakistán. Además, ya han comenzado las primeras conversaciones. El primer ministro pakistaní se ha reunido con la delegación iraní y después con la estadounidense. Washington y Teherán quieren abordar en Suiza el programa nuclear iraní para avanzar en el preacuerdo firmado el miércoles, pero las conversaciones llegan

0: en un momento de tensión. Esta mañana Irán ha confirmado que mantiene cerrado el estrecho de Hormuz, a pesar de que Estados Unidos lo niegue. Según Teherán, esta decisión se tomó ayer, después de que Israel se saltase su alto el fuego con Hezbollah, aliado de Irán, y atacase el sur del Líbano. Justo esta noche, el ejército de Netanyahu no ha atacado el sur libanés.
1: Y nos quedan los deportes, nos vamos al Mundial.
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1: Con Iria Vieira, buenos días.
3: Buenos días. España afronta hoy a las 6 de la tarde el segundo partido de la fase de grupos ante Arabia Saudí. Anto Meana, muy buenas.
4: ¿Qué tal? Buenos días. Luis de la Fuente cumple hoy 65 años y lo celebra aquí en Atlanta buscando la primera victoria del equipo nacional en esta Copa del Mundo y su primer triunfo en un Mundial absoluto. Recordemos que la selección depende de lo que haga en este partido para poder ser primera de grupo y evitar, quién sabe, a Argentina en el próximo cruce mundialista. Con Lamine en el once inicial, falta por saber si arriba repetirá Gavi o si apuesta el seleccionador por Dani Olmo en el equipo inicial.
3: También tenemos a las 9 de la noche un Bélgica-Irán y a las 12 en el grupo España Uruguay-Cabo Verde.
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1: De momento es todo. 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

0: Hola oyentes de la cadena SER, de la Sociedad Española de Radiodifusión. Hola Sara y Esteso, luz de la radio.
1: Ay, qué bonito, hola. ¿Qué tal estás? Te iba a decir una cosa, y te lo voy a decir. De hecho, me parece muy, muy tierno, de verdad. O sea, te quiero con locura después de escuchar, como le has dicho, a un compañero, luego te hago una perdida. No se puede ser más boomer y más bonito.
0: ¿Y ya no se dice eso de te voy a hacer una perdida?
1: Hombre, no, pero eso que ya no. Tiene 250 años. Ay, ya. Haga, cariño. Ostras, actualízate, de verdad.
0: ¿Y ahora cómo se dice? ¿Te hago una llamada?
1: Te mando un WhatsApp.
0: Te mando un WhatsApp. Claro, ya las perdidas no se hacen. Ya,
1: claro.
0: Claro, ya queda como antiguo. Pido perdón a los oyentes. Fíjate, hoy tenemos a una persona que también es como de mi edad, más o menos. Es boomer, ¿no? ¿Le llamáis a esto?
1: Sí, sí, sí.
0: Y estamos muy contentos porque ha aceptado hacer una sección con nosotros después de un montón de tiempo presionándole y pidiéndoselo. Antes de nada, Sergio Picón, buenos días.
2: Buenos días.
0: ¿Cuánto tiempo llevamos detrás de Pepe Colubi para que nos haga una sección en el programa?
2: Desde que se hacían perdidas todavía.
0: Desde que se habían llamado perdidas.
2: Imagínate. Móviles en blanco y negro y al final, mira.
0: Y al final, Pepe Colubi, buenos días.
3: Buenos días, ¿qué tal?
0: ¿Has aceptado hacer una sección con nosotros para la temporada que viene, ya cara a la temporada que viene?
3: Es que te voy a hacer una perdida. O sea, es que en el mundo boomer significa otra cosa, no está relacionada con los móviles.
0: Bueno, es igual. No entremos por ahí, no entremos por ahí.
1: Mejor.
0: Oyentes, sí, aceptado. Oyentes de la cadena SER, Pepe Colubi ha aceptado. Y no solamente ha aceptado, sino que nos trae un montón de ideas. Que creo que has grabado una...
3: Sí, sí, tengo un pequeño estudio montado en casa, y muy de andar por casa. Uh-huh. Pero me he venido arriba y me fue como una aluvión de ideas que me venían para la posible sección. No sé qué os gustará más, pero tengo ideas.
0: Vale.
3: Y he grabado promos.
0: Ah, vale, promos.
3: Posibles promos.
0: Sí. Vale, pues escuchemos la primera. Venga, vamos a ver.
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0: Bueno, a lo mejor es para un nicho muy concreto y tal,
1: no,
0: pero
1: está bien.
0: A mí me gusta.
3: Sí, bueno, imagínate el bebé Hitler, la de visitas que tendría. Habría que organizarse un poco ahí.
0: Claro.
3: ¿No? Gente que iría a matarlo y gente que iría a defender al bebé Hitler, claro, de los viajeros del tiempo.
0: Sería cada semana tú hablar de los peligros de los viajes en el tiempo.
3: Sí, sí, para adelante, para atrás. ¿Dónde acaba el palante? ¿Dónde empieza el viajar atrás en el tiempo?
0: Y eso te la ves como una sección para que dure un año entero, semanalmente.
3: Bueno, creo lo pongo por décadas más bien, pero mira, vale. Si quieres escuchamos otra, por
0: ejemplo. Tienes más ideas.
3: Tengo más ideas.
0: Vale.
3: He hecho la promo de esta siguiente.
0: Mira, vale, a ver.
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0: Bueno, también está bien.
3: Sí, sí.
1: Esto está genial.
3: Está basado un poco en la idea de Jack Donahue cuando decía que el amor es un oasis de orina en el desierto del miedo.
0: Qué bonito
3: pues
0: eso.
3: A partir de ahí, pues cada semana iría viendo de qué manera...
0: desenamorarse.
3: Con criterio.
0: Claro.
3: Con criterio.
0: Claro.
3: Porque enamorarse es muy fácil.
0: Claro.
3: Desenamorarse con señas.
0: Me gusta esta sección también, porque muchos oyentes seguro que están diciendo ¿cómo puedo yo desengancharme de esta persona?
2: Sí. Lo que no habría que mezclarlas con la de viajar en el tiempo, porque a ver si te vas a desenamorar
3: no,
2: a atrás.
0: O hacemos o una sección o la otra.
3: La idea es no solapar. No solapar.
0: De momento me gustan las dos ideas. De momento me gustan las dos.
3: Pues si quieres escuchamos la siguiente.
0: Tengo más.
3: Me vine muy arriba.
0: Joder, o sea,
3: un momento creativo total.
0: Sarai, tendremos que elegir entre...
1: Sí, sí.
0: Vale, pues escuchemos otra propuesta, a ver qué tal.
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0: Bueno, está bien.
1: Bueno, a mí me ha fascinado esta, ¿eh?
3: Sí,
1: Pepe.
3: Sí, yo creo que es algo a conocer, ¿no?
0: Sí.
3: Tengo partes, o sea, si coges el hombro derecho, por ejemplo, si puedes tirar hacia la muñeca derecha,
0: claro,
3: pero si tiras hacia la muñeca izquierda,
0: claro,
3: de pronto te encuentras un torso por el medio.
0: Es fantástico.
3: O sea, es una guía para destripadores.
0: Y además que no se acaba porque tienes muchas partes del cuerpo.
2: Mucho cuerpo.
0: Y cada semana puedes la nariz un día, otro día.
1: La nuca.
3: Bueno, huesos tengo más de 100.
0: No, me parece una idea preciosa de sección. Y no se ha hecho. Eso es lo bonito, es que...
2: Claro. Y menos en radio.
0: Y en radio
2: al
0: no se ha
2: hecho. Es muy explicativo, claro, de lo que no pueden ver nuestros oyentes.
0: Me parece
3: claro,
0: muy... Vale.
3: Claro, dedicar a una parte del cuerpo cada uno de los capítulos. O sea,
0: claro,
3: da,
0: sí, sí.
3: Da de sí.
2: Especial meñique.
0: Me parece, exacto, un día el meñique y nos centramos durante... ¿Qué le ves? ¿Un cuarto de hora por sección? ¿Un cuarto de hora hablar del meñique?
3: Bueno, meñiques tengo cuatro.
0: Claro.
3: Hay que empezar ya...
0: Claro.
1: Sí, que llenas una hora. Claro, tonto.
2: Lo podríamos llamar en septiembre. Esto se llamará Transmite Colubi. Al final,
3: pues, vale. Aún así tengo otra que quiero que escuches.
0: ¿Tienes, chicos? Con esas tres ya podríamos tirar...
3: Pues tienes más idea de interés que oigas la siguiente.
0: Ah, vale, a ver.
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0: Bueno, me parece también muy buena, porque seguro que todos tenemos dentro el impulso de decir cosas y nos cortamos por miedo a lo que dirán.
3: Esto, ¿no?, está basado un poco en la premisa de que uno nace idiota, pero es difícil hacerse idiota. Pues aquí ayudamos a hacerse a la gente idiota.
0: Qué bonito.
3: No sentir nada ante cosas totalmente ilógicas.
0: No sé, de las cuatro de momento, ¿cuál será ahí, Sergio?
1: A mí es que me gustan las cuatro.
0: A mí también.
1: No te voy a engañar.
0: Sí.
3: Sí, pues mira, tengo que decir que yo creo que la siguiente...
0: Ah, ¿que hay
3: tengo
0: más?
3: Otra,
0: no,
3: tengo
0: pero,
3: otra.
0: Puede, pero ¿cuánto has trabajado, tío?
3: Bueno, mucho, porque era inspiración constante, pero tú, no podía parar.
0: Oyentes, fijaos, yo cuando Colubi nos dijo, sí, ok, la temporada que viene haré una sección con vosotros, le dijimos, piénsate una idea.
3: Pero me gusta poner un abanico cinco. para que opinéis y elijáis lo que más os gusta.
0: Venga, va, pues
3: esta os va a gustar.
0: Otra idea, venga.
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0: Me parece... extraordinario.
3: Hay tema.
0: ¿No?
1: Porque ¿Y te quedan bien todos, Pepe? O sea, como adelanto de sección, ¿eh? Que
3: bueno,
1: no sabemos
3: pues,
1: si las hacer o no.
3: Un poco sí, porque es que hay muchas formas. Te lo puedes poner normal, te lo puedes poner sobre los hombros, atado a la cintura. Luego está esta gente con problemas neurológicos que se mete solo una manga y deja la otra colgando. También ahí hay algo que estudiar. El chaleco, ¿dónde acaba el chaleco y empieza el jersey?
0: Claro.
1: Bueno, vaya tema.
3: Yo veo tema.
2: Suéter, cardigan, sí,
0: claro.
2: Todo esto.
0: Además,
3: el color que escojas.
0: Y verano e invierno son diferentes tipos de jersey, jersey de manga corta. O sea, yo veo aquí, y además siempre...
1: El punto, el cashmere.
0: Claro, y siempre relacionado contigo. ¿Cómo te queda a ti?
3: Exactamente,
0: sí, a ti, porque eres tú quien hace la sección, por lo tanto, eres tú el que...
3: Sí, la posibilidad de no poner nada debajo del jersey, claro. O sea,
1: el picor.
3: Jugar con el cuello es un mundo... Vamos, cuellos de jersey podría ser un fascículo maravilloso.
1: Vale. Mira, esto.
0: Entonces tú ves como que esto puede tener un recorrido radiofónico, ¿no?
3: Jerseys, es que la misma palabra lo dice. O sea, sí. Hablamos de nueva jersey también.
0: Vale, vale. De momento tenemos estas cinco ideas. Me gustan las cuatro. Me gustan las cinco.
3: Pues tengo más.
0: No puede.
1: Pero bueno, chico, de verdad.
0: Pero Colubi,
2: ha venido con ganas, ¿eh?
0: Tienes más ideas.
3: Tengo más. Escuchemos otra promo, si te parece.
0: Venga, otra.
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0: Bueno, Pepe, bueno, es un cambio de registro, o sea, de hablar de tus piernas y de tus jerseys de repente... Te abres a los demás. Y
3: hablar del estado de mis piernas también, está un poco relacionado.
0: Claro.
3: Pero claro, la pregunta que se le hace a los niños normalmente, ¿qué quieres ser de mayor?
0: Claro.
3: Claro, pero no de muy mayor, no se les suele preguntar eso. Y bueno, pues ahí hay un gen anciano que nos habita y que hay que aprender a convivir con él.
0: ¿Y tú te verías como para hacer una sección semanal a partir de septiembre, hablándole a los mayores, a nuestros mayores, que se
3: decía
0: en la radio antes?
3: Cada semana estaría una semana más cerca de ese estado físico en el cual ya habito, de cierta manera.
0: Sarai,
1: porque dices, es que él dice es vuestro espacio, no dices en la promo, es nuestro espacio.
0: Claro,
3: claro.
0: Claro, claro, claro.
2: Claro, porque estamos siempre con el Twitter y las redes para llegar a la gente joven, pero no pensamos en esa gente mayor que no sabe cómo es un brazo de Colubi, por ejemplo.
0: Exacto.
2: Claro,
0: tenemos
3: es una sección de transistor, claramente.
0: De total transistor, sí, sí. De onda media incluso. Me parece bien. De momento ha estado seis ideas y las seis nos parecen perfectas.
3: Nos gusta todo, pero nos gusta. Pero podemos escuchar más.
0: Pero ¿cuántas has hecho? ¿Has hecho otra más?
3: Hay más. Quiero que escuchéis.
0: Escuchemos otra posibilidad de sección a partir de septiembre con Pepe Colubi.
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0: Las músicas que has elegido para ir haciendo estas promos.
3: Sí, Michael Jackson, o sea, un poco más introspectivo en este caso.
0: Vas cambiando un tipo de música. Está bien lo de...
1: Sí.
0: También es bonita. O sea, ¿tú crees realmente que nada vale la pena?
3: No,
0: del todo,
3: fíjate,
0: ¿no?
3: Y el momento de Michael Jackson, esa especie de moonwalk que se retira, ¿no? Está en un punto de la escena de su vida y se retira suavemente arrastrando los pies. Esta es una sección sobre arrastrarse. Nada vale la pena y lo desarrollo semana a semana hasta el infinito cuántico más allá. Claro.
0: Porque tú tienes esa sensación de que no hay nada que realmente valga la pena, ¿la tienes?
3: La tengo muy interiorizada, o sea, realmente, y sobre todo realmente, o sea, imaginativamente, pues es fácil llegar a la conclusión más baja de la condición humana, pero realmente, ¿algo vale la pena? Ahí dejo la pregunta.
0: Realmente. Saray, Sergio, ¿lo veis como posible sección?
1: Es que nada de lo que está diciendo no lo veo de secciones.
0: Claro,
1: es que todo, absolutamente, vale.
2: Es que son las otras secciones ahora, todo lo que hacemos, lo que no me acaba de encajar.
0: Es que es eso. Son ideas tan buenas que ahora todo lo que hacemos nosotros parece una mierda. Es
1: una mierda, dilo.
2: No vale la pena.
0: No vale la pena.
3: Realmente. Me siento halagado, pero claro, son ideas que bullen en la cabeza y si te parece, escuchamos otra.
0: Pero a ver... Colubi, ¿cuánto has dedicado a pensar?
1: Bueno, ¿cuánto tiempo libro tienes?
3: Llevo unos días encerrado en mi estudio y cada vez que me levantaba y daba por terminado el trabajo, digo, ¡ay, no!
0: Tengo otra idea.
3: Mirándome en el espejo, por ejemplo, lo del jersey surgió con el espejo. Entonces, no sabes dónde están las ideas, claro, pero te asaltan.
0: Te miraste al espejo y dijiste, ¡qué bien me quedan los jerseys! Y acto seguido dijiste, ¡coño, una sección!
3: Sección.
2: España lo tiene que saber.
0: Sección. España de saber que me quedan bien los jerseys. Hay muchos tipos de jerseys. Vale, pues escuchemos otra de las propuestas de sección de Pepe Colubi para la temporada.
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0: Bueno, muy
3: es importante cómo,
0: muy útil.
3: ¿Cómo defino y cómo digo la palabra jabalíes?
0: Jabalíes.
3: Es ahí.
0: Yo te hubiera dicho jabalís. Y tú,
3: claro.
0: Y tú has dicho jabalíes. Oye, pues me parece muy bonito.
3: No, y además hay un tema a tener en cuenta. Yo no tengo carnet de conducir. Entonces, lo cual está dedicado a gente, porque claro, el que tiene carnet de conducir, pues ya sabe, pero
0: claro.
3: Somos muchos, somos legión, gente que vemos un triángulo blanco con el borde rojo y ¿esto qué es?
1: Pues, ¿y ahora qué?
3: No lo voy a decir ahora, pero lo diré en la sección.
0: Qué bonito. Y eso tú lo ves, ¿no? Como un recorrido de... Claro, ¿cuántas señales debe haber? Es que hay muchas señales.
3: Es que van inventando, luego van mezclando, luego hay señales hechas a mano. O sea,
0: ¿sí?
3: Sí, sí, que van... que en vez de jabalíes pues, se dibuja un corzo, un rebeco, una iguana, o sea...
1: Un ñu.
3: Los ñus del Serengeti también tienen sus señales. Entonces yo veo tema aquí, sobre todo para gente que no sabe conducir.
0: Claro.
2: Sí. Y hace años lo petó muy fuerte el semáforo, porque no lo va a reventar ahora que se da el paso.
0: Claro.
3: Que yo creo que será cañita brava.
0: Y a mí lo que me da pena es, por ti, quiero decir, con tanto trabajo, la temporada que viene en Transmite la SER, no dejarás ilustres ignorantes y esas cosas, ¿no?
3: No, es compatible.
0: Te dejarán hacerlo sin duda, ¿no?
3: Cada vez que me dices algo, me sale una sección nueva.
0: ¿Sí?
3: Sí, sí. Has dicho ilustres y de pronto veo una sección ahí posible sobre ilustres personajes de la historia. Pero escuchemos otra si te parece.
0: Venga.
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0: Mira, por lo que tiene de disruptivo que dice la gente ahora, me parece bien. Que ya está bien de que los de la radio siempre estemos diciendo, oh, qué bonita es la radio, qué hermosa es la radio.
1: El mejor medio así, de comunicación. Oh, sí, sí,
3: no, está un poco sobrevalorado. Autosobrevalorado.
0: Sí, porque puedes oírlo mientras haces otras cosas. Sí, sí, sí.
3: La radio te acompaña.
1: Te acompaña.
0: Sí, sí, sí. Es la banda sonora de mi vida, ¿eh? La cadena SER es la banda sonora de mi vida. Pues tú te cargarías todas esas cosas, ¿no?
3: Bueno, hay que poner en su sitio a la radio, ¿no? La eterna dicotomía radio-televisión, pues explicarla. Hubo un momento en que la radio reinaba sobre la Tierra, no había otras opciones, no había ni podcast siquiera.
0: Claro.
3: Entonces, yo veo aquí, la radio es una mierda, creo que abre un melón.
0: Sí, sí, es una sección en la radio llamada La radio es una mierda, me parece...
1: Tiene recorrido.
0: Hemos hecho, de momento, 10 selecciones.
2: Y que tenga la ideas. Melodía esta de entrada de oferta de supermercado.
0: Claro, ¿no?
3: Sí, sí, sí. Esa música como repetitiva que se te los placa ahí en el cerebro.
0: Pues yo veo un premio oferta. Ondas, ¿eh? Yo veo un premio sí. Ondas con sí. Esto, seguro.
1: Sí,
0: o sea,
1: sí, sí.
2: De todos los compañeros de la radio por decir la radio es una mierda.
0: Claro.
2: Yo
0: sí,
2: no,
0: sí.
2: Le, no le encuentro.
0: 10 secciones, 10 ideas de secciones, sí. De momento nos has traído. Compramos las 10, que sepan los oyentes que a partir de septiembre, que no será ahora, nos iremos de vacaciones en mes de agosto y en septiembre volvemos con una de estas. Elegiremos una, claro, hay que elegir una también.
2: Y espérate, que se lo ocurran a Pepe, luego de vacaciones.
0: En todo el verano, claro. Pero de momento nos has traído 10 sí. y mola.
3: Pues si quieres podemos escuchar más.
0: Pero hay más.
3: Hay más. Pero, yo lo siento, Pepe. Juan Carlos.
1: Yo no he visto nada igual en mi vida, ¿eh?
0: Tampoco he visto a nadie.
3: Me habéis motivado y no he podido parar. Ha sido un pulso creativo y tengo más.
0: Venga, pues escuchemos otra más.
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0: Me encanta, o sea, me encanta. La veo útil.
3: Muy tema.
0: Nos centramos en los niños, que es un colectivo a lo mejor un poco olvidado en la radio.
3: Bueno, y algún que otro adulto también despistado.
0: Exacto, que hay que repasar la tabla.
3: Fijarse en cosas como la belleza del 7x3.
0: Claro.
3: Que no es lo mismo que 3x7.
0: No,
3: 3x7 se te amontonan 3, puedes dudar.
1: 7x3
3: son 3 7 claramente ahí expuestos. Y la manera de decirlo, 7x3. O sea, entrar en la dicción, en el coma vocativo antes del resultado.
0: Es precioso. Y sería todo el año con la tabla del 7, ¿no? O sea, no cambiaría.
3: Hay que dejarlo muy claro, diáfano, hay que incidir en el conocimiento de la tabla del 7 y no sé si con un año nos daría suficiente tiempo.
1: Ya. A lo mejor es temporada y media, ¿no? Mejor.
2: Claro, 20 minutos por sección.
0: O sea, 20 minutos tú diciendo 7x1 y cuando acabes y llegas al 10, vuelves a empezar.
3: Uh-huh. Sí, no, pero además incluso hacer aleatorios, random, ¿no?
0: De pronto bonito.
3: Esperas un 7x4 y
0: va
3: 7x7. O sea,
0: qué bonito.
3: En plan sorpresa, en plan ir a cazar al oyente.
0: Ir a cazar.
2: Y al revés. Y
0: incluso que llamen oyentes y nos digan, me gustaría oír el 7x5. No, el 7x7, el 7x4, ¿no? Entonces tú, atendiendo a la petición del oyente, respondes el 7x4, tú, 28, señora o señor.
3: Incidir mucho en la manera de diccionar el por, que quede claro que es por, que no es una división, que a veces lleva a error, o sea, hay mucho que afinar en la tabla del 7.
1: Y el 70, ¿cómo has, es que no quiero que pase por no, alto, no, no. Colubi, ¿cómo has pronunciado 70?
3: 70. 70, que parece tejero entrando en algún lado, ¿no? 70.
0: 70, o sea, todo el mundo.
3: Es importante la manera de pronunciarlo y sobre todo tener claro de qué estamos hablando. O sea, ¿qué es 70? O sea, es más que 69. En un mundo inverso puede ser el anterior.
0: Claro.
3: Hay muchísimo
0: tema. Es que hay tema.
3: Hay tela sí, que cortar. Sí.
0: Bien, pues aquí están estas 11 ideas de sección que nos ha traído Pepe Colubi.
2: ¿Qué son 11? ¿Nos quedaríamos en la tabla hasta el 10 o nos aventuraríamos algún día un 7x11, alguna locura así?
0: Claro, porque el 77 también tiene 7x11 es 77.
2: Cuando ya lo tengan los oyentes asimilados.
0: Claro, es que hay que asimilarlo primero. Es que tampoco estamos
3: bueno, pero podemos
1: no vayáis hacer por algún, delante.
0: No vayamos por delante.
3: Alguna edición especial, recopilatoria, en el que demos posibilidades de tener otro número. El 7x77, eso ya
0: es maravilloso.
1: Ostras,
0: eso ya
1: es increíble.
0: Mucho. Incluso como somos boomers y eso, podemos sacar al final de temporada un disco con ti, con tú diciendo la tabla. Un disco de vinilo
3: Con la gente podría descargarse, grabarlo en cinta.
0: No, en cassette. Sí. Podemos regalar o vender cassettes.
2: En la mejor gasolinera.
0: Con la tabla del 7 de Pepe Colubi. Me parece precioso. Pues aquí quedan estas ideas que has tenido. Me parece precioso. Y nos quedamos.
3: Pues hay más.
0: No, pues, no.
3: Hay más. Bueno, hay más. Sí, no sé, ya me empiezo a sentir mal, pero es que. Insisto, no he podido parar y podemos escuchar otra si quieres.
0: Venga, ya la última, ¿no? Venga, va, una más, a ver. Sí.
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0: Me parece preciosa también,
3: sí,
0: ¿eh?
3: Sí. El lado oscuro, ¿no? O sea, claro. Todos ocultan algo.
0: Todos ocultan algo. Y
3: se trata de convertir el respetable en quitarle la R y que sean personas espetables.
0: Espetables. O sea,
3: y que accedamos a su lado oscuro, que a lo mejor pues no bajan la tapa del váter. O sea, cosas mundanas y cercanas que
1: pero
3: la
1: que no son
3: gente
1: bonitas.
3: Respetable no cumple.
0: Me parece precioso. Tenemos aquí estas 12 ideas. Me gustan las 12. La temporada que viene elegimos una de ellas y sí. Pepe Colubi va a ser el flamante nuevo seccionador.
3: ¿Y si escuchamos otra?
0: Mira, vale. Hacemos una cosa, Pepe, es que te has vuelto loco, ¿vale? Entonces, ¿por qué no hacemos una pausa ahora? Nos vamos a la publicidad y a la vuelta... ¿Nos cuentas alguna más? Bueno, a la vuelta tampoco, porque es que yo
1: te tienes que esperar.
0: No esperábamos esto, quiero decir, esto no lo esperábamos.
2: ¿Qué dijimos? Prepárate una sección.
0: Una idea.
2: Igual no lo remarcamos mucho.
1: Sí, que lo mismo, ¿no? Dos, por si acaso una no nos gustaba, claro, pero claro. Es que llevas 12.
0: Mira, vamos a hacer una pausa. Entiendo. A la vuelta vamos a hacer una cosa muy bonita sobre la inteligencia artificial y tal. Uh-huh. Y luego, antes de que acabe el programa, nos dices las nuevas ideas que las me otras ideas, estupendo. ¿Vale?
3: Sí, sí, sí.
0: Lo digo porque, es que, claro, llevamos ya veintitantos minutos.
3: Sí, es un aluvión.
0: Es un aluvión. Y el cerebro la ha de procesar.
2: Y claro. La sección de publicidad, que también sería como una sección
0: claro.
2: Del programa y esta no nos la podemos
0: saltar. Y el cerebro humano tiene que procesar toda esta creatividad tan más.
1: Sí, sí, yo necesito descansar un poquito, chicos.
0: Vamos a descansar. Hacemos una pequeña pausa, queridos oyentes. Después hablaremos con un hombre increíble que nos va a hablar de inteligencia artificial. Vendrá Litus, el cantante Litus, que se muestra un poco contrario a la inteligencia artificial. O sea, puede haber una pelea, puede haber un debate, puede haber muchas cosas. Y después, para terminar, el gran Pepe Colubi seguirá con estas ideas suyas de sección para la temporada que viene. Una pausa, amigos, y volvemos aquí en Transmite Láser.
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0: Pues ya hemos vuelto de esa pausa. Luego continuamos hablando con Colubi porque son brutales, Sara y Ceso, Sergio Vicón, las ideas que está teniendo para la temporada que viene. O sea, yo compro todas, de momento compro absolutamente todas. Luego nos irá dando más ideas y nos quedaremos con una, ¿vale? Decidiremos cuál, claro, cuál nos gusta más.
2: Bueno, una cada semana, ¿eh?
0: O una hace cada falta semana. Sí, es que es eso.
1: O podemos no hacer el programa nosotros y que solo lo haga Colubi.
0: Sí, claro, Colubi. Luego, queridos amigos, más Colubi, después de un ratico. Pero antes, quiero que conozcáis, ya lo conocéis, a un hombre que se llama Litus, que es cantante, prestigioso y muy querido por nosotros. Litus, buenos días.
25: Muy buenos días.
0: Estás un poco, a ver, no molesto, pero cansadete de la inteligencia artificial aplicada a la música, ¿no?
25: Estoy bastante molesto, sí, sí, sí. Está quitando curro a muchos compañeros y aparte, mira, precisamente estos días he estado grabando unas canciones que estaban hechas con IA, y luego un amigo las ha retocado y tal. Y me creaba como muy mal rollo. O sea, cuando las cantas y te vuelves a casa, tienes como una sensación de... ¡Ah!
0: Como de haber traicionado a tu propia especie, ¿no? ¿Un poco?
25: Sí, pero de haber traicionado a mi especie, pero también me producen mal rollo, en serio.
0: Sí, tienen algo ahí.
25: Sí, hay algo ahí que no respira. Y llego a casa y me tengo que duchar 3 veces para quitarme como
0: te quiero como presentar, mar, Litus, a un hombre que sabe mucho de inteligencia artificial. Tiene un canal en YouTube que es una flipada, que se llama Inteligencia Artificial. John Hernández, buenos días.
26: ¿Qué tal? Muy buenos días.
0: ¿Cómo estás?
26: Pues, oye, yo también estoy un poco cabreado porque me habéis jugado. A mí no me habíais dicho que me ibais a poner aquí delante de un músico cabreado con la IA.
0: Bueno, este hombre tiene un libro fantástico que se llama La Hostia que nos viene, donde nos comenta y nos advierte de cosas que pueden ocurrirnos con la inteligencia artificial, ¿no? ¿Entiendes a Litus?
26: Hombre, lo entiendo porque yo vengo de ser fotógrafo, o sea, imagínate. Claro. Durante 25 años me he dedicado a la fotografía, o sea, claro. Vamos, si lo entiendo, lo comprendo y me solidarizo, ¿no? Y es parte un poco de la tesis del libro, que esto de la IA no va a ser todo bueno.
0: Claro.
26: Esto de la IA va a tener cosas muy buenas, va a tener cosas absolutamente increíbles, pero ojo con los efectos secundarios.
0: Las cosas buenas, dinos una buena. Una buena,
25: o sea, por favor.
26: Es fácil, ¿eh? Yo creo que la más evidente es la medicina, ¿no? Vamos a tener una revolución, de hecho ya está pasando, estamos encontrando medicamentos, tratamientos, etcétera, muchísimo más rápido de lo que hacíamos antes y nos vamos a beneficiar todos de esto, sin querer, o sea, de rebote, ¿no? Porque tanto la ciencia en general como la medicina especial creo que va a ser uno de los grandes retornos, pero hay muchos más, también evidentemente la educación, vamos a tener pues un nivel educativo que nuestros chavales se merecen, no el que nos hemos podido permitir durante todos estos años, que es un poco lo que hacemos, ¿no? Hacer lo que podemos, dicen los profes, ¿no? Sí. Y luego, evidentemente, el más obvio, la productividad individual. Todos los que utilizáis inteligencia artificial, de repente es como que multiplicas las capacidades, te salen brazos.
0: Exacto. Fíjate tú que Litus es artista, ¿no? Entonces, claro, no puede evitar todo lo que piensa y todo lo que siente en convertirlo en una canción. Entonces, lo que él nos decía antes de esa desazón que tiene por la inteligencia artificial, ha querido trasladarlo a su arte, a una canción, y nos va a cantar una canción donde expresa su malestar con la IA.
25: La he escrito yo, ¿eh?
0: La ha escrito él. Tiene, tiene la guitarra aquí, es una guitarra de verdad, puede confirmarlo, John, es una guitarra de verdad, y cántanos una, creo que tienes varias canciones, vamos a escuchar la primera,
25: venga,
0: y luego me gustaría que John nos comentase qué le parece una canción donde él va a mostrar su pequeña animadversión a la IA.
26: ¿Esta es una de esas que al final me vas a decir que está hecha con IA?
0: ¿O? No.
25: Te juro que la he hecho yo.
0: Esta es de él.
25: Vamos allá.

0: ¡Bravo!
1: ¡Bravo! ¡Qué bueno!
0: ¡Wow, wow, wow! Impresionante, John, ¿eh? Impresionante. Fíjate, yo estaba pensando mientras te escuchaba, Ditus, en que los artistas sois o somos los que nos dedicamos al mundo del arte y todo eso, un poco más vanidosos que los demás, en el sentido de que yo no me imagino en absoluto a un médico diciéndole a la IA: oye, haz canciones, pero déjame a mí hacer investigaciones. ¿Sabes? Sí. El médico quiere que la IA le ayude, pero el músico, el artista, bueno, no.
2: Fíjate, esto cuidado, ¿eh?
0: Ah, no, no, sí, cuidado, también porque,
2: hay resistencia en todos lados.
0: Cuenta.
2: Sí, no, de hecho, lo que nos estamos encontrando es que uno de los mayores problemas para la adopción de la IA es precisamente ese requisito de quererlo para nosotros, ¿no?
0: Claro.
2: De querer mantener eso. Pero lo que decías en la canción de ¿y qué hago yo aquí? Yo creo que esa es la pregunta real, claro, que nos tenemos que hacer todos, ¿eh?
3: ¿A qué serviré yo, ¿no?
2: Claro, o sea, ¿qué voy a aportar yo cuando lo que vengo aportando, que ahora puede hacer la inteligencia artificial, no aporte valor? Y creo que es una pregunta mucho más filosófica de lo que a veces parece, ¿no? Es un tema profundo en el que tenemos que reflexionar y que supera toda esa parte de la IA es una herramienta, la IA tal, que nos han vendido. O sea, perdón, no. La IA viene a reconstruir y a replantear el valor que aportamos.
0: Entonces, ¿qué hace aquí? ¿Los artistas qué hacen aquí? Entonces,
2: hoy por hoy, desde luego, aportar valor como este. Quiero decir, al final, a día de hoy, la única forma en que una canción hecha por IA realmente sea algo digerible, que sea medianamente decente, es cuando alguien como él coge la IA y lo hacen en conjunto.
0: Claro.
2: La IA por sí sola de momento no hace.
3: Si tú crees que porque en principio, o sea, McCartney hace un Let It Be y luego la IA puede copiar cositas de Let It Be. Uh-huh. Pero tú crees que en algún momento, porque esto es lo que más me acojona, en serio, que en algún momento la IA puede crear un nuevo Let It Be.
2: Claro, tú plántate un poco cuál ha sido el recorrido de los humanos, ¿no? Porque al final es mucho más simple de lo que parece. Y aquí la historia está en entender que la IA es una máquina de producir inteligencia exactamente igual que lo es el cerebro humano. Claro. La producimos de forma distinta, pero el resultado final es muy parecido. Lo que pasa es que, evidentemente, nosotros llevamos miles de años de evolución y la inteligencia artificial lleva 4 días, ¿no? Pero tú plántate, ¿cuál fue el proceso para que él pudiese crear el Let It Be?
3: Yeah.
2: Pues probablemente escuchó mucha música.
3: Sí, sí, sí.
2: Y al final se inspiró en esa música, que en los humanos llamamos inspiración, y cuando lo hace la IA le llamamos plagio o copio, pero al final es una línea muy, muy, muy delicada entre el plagio y la inspiración, ¿no? Uh-huh. Pero al final lo que pasó es que hubo, pues, no sé a qué edad lo creó, pero sería a los 30 y tantos, pues 30 y pico años de que inputs en su cerebro le permitieron llegar al punto de poder crear eso. Yo creo que la IA podrá crear un Let It Be, no tengo la menor duda. Lo que no sé es cuándo.
0: ¿No creéis? El otro día lo comentaba entrevistando a Héctor Socas. La idea que yo tengo es que para que una IA componga un Let It Be, tiene que tener cuerpo. Un cuerpo y sentir en el cuerpo. Quiere decir que el Let It Be de McCartney no se compuso solamente con el cerebro, no se compuso solo con la inteligencia. Se compuso con una cosica que le pinchaba aquí cuando una nota era la adecuada, otra que le pinchaba. Quiero decir, no tengo miedo a ser materialista en esto, pero quiero decir que si una IA tiene cuerpo, entonces sí, pero mientras no tenga cuerpo me parece raro.
3: Es que además le vino en un sueño.
0: Exacto.
3: Soñó con su madre, que se había muerto hacía muchos años, y estaba los Beatles a punto de separarse, él estaba como muy preocupado, y su madre se le apareció en sueños y le dijo: Let it be, ¿no? Como
0: déjalo estar.
3: Déjalo estar, ¿no?
2: Fíjate la curiosidad que justo hace unas pocas semanas han añadido a las IAs una funcionalidad que se llama Dreaming.
3: ¡No!
2: Por favor. O sea, ahora mismo las inteligencias artificiales llevamos trabajando en la memoria. En la memoria de la IA.
3: Me estás preocupando mucho.
2: Y pues justo ahora, en las últimas semanas, lo que han hecho es que por las noches la inteligencia artificial reflexiona sobre el día y aprende cosas.
0: Impresionante.
2: Entonces,
0: todas estas cosas las podemos leer en el libro La Hostia que nos viene de John Hernández. Ahora hablaremos más de este libro, pero Litus, con la mirada y con la telepatía, algo que de momento no tienen las inteligencias artificiales. Está diciendo que tiene otra canción para mostrar.
3: Una con más mala leche, esta tiene más mala leche.
0: Tiene más mala leche, venga. Litus contra la IA. Adelante, Litus.

0: algoritmo, no me toques los cojones.
1: Anda, bonito algoritmo, no me toques los cojones. Impresionante. Y muchas de las cosas que aquí decías, ¿no? Claro, reflejan muy bien el estado de ánimo de muchos cantantes, de muchos artistas. La sensación de, oye, te voy a desconectar.
2: Ahí quería ir yo.
1: Eso se podrá desconectar.
2: Ahí quería ir yo porque, ¿sí? Mira, os quiero contar una cosa que pasó el año pasado, ¿no? Que no sé si os acordáis el modelo GPT-4, ChatGPT-4. Uh-huh. ChatGPT-4 fue el...
1: Dice, perdón, ¿os acordáis? Como si...
3: Hemos dicho todos sí.
1: En el siglo XIV, hubo una cosa con los caballeros.
4: Hace dos meses.
2: La IA es como los perros, ¿sabes? Un año son siete, ¿sabes? Un poquito así. No, pues GPT-4o, concretamente, fue el primer modelo con el que pudimos empezar a hablar con inteligencia artificial. Pues bien, llegó un momento en que en agosto del 25 decidieron reemplazarlo y lo borraron, ¿no? Y dejaron GPT-5. Pues en ese momento se causó un terremoto y la sociedad pidió que devolviesen GPT-4. La gente estaba llorando en las esquinas en plan, me habéis quitado a mi amigo.
1: Claro.
2: O sea, me has quitado, no me he podido ni despedir. Pero miles de personas en redes sociales, en foros, hasta el punto de que la situación de la imagen pública obligó a OpenAI a devolver el modelo. Es decir, estamos en el primer caso, que no es que la IA lo haya hecho a propósito, pero estamos en el primer caso en que la empresa detrás de la IA decide borrarla y no dejamos que la desconecte.
1: Claro.
2: Los humanos no dejamos que la desconecte. Desconectar la IA no va a ser tan fácil. O sea, de la misma forma que a día de hoy no puedes desconectar internet, porque si desconectamos internet se nos va la luz, se nos va todo, ¿sabes? No. O sea, la red eléctrica funciona con esto, etcétera, ¿no? Y con la IA vamos a crear una dependencia en la inteligencia artificial, que lo de desconectarla es una falacia. No vamos a poder desconectarla, pero a mí me preocupa más que no vamos a querer desconectarla.
1: Claro,
2: porque
1: claro,
2: nos vamos a vincular a esta tecnología de una forma como no nos hemos vinculado nunca a ninguna tecnología.
1: Litos tiene una cara ahora.
4: Estamos hablando ya de un vínculo emocional con tu IA como si fuera un Tamagotchi.
2: Fíjate, ¿tú utilizas IA?
4: Sí.
2: ¿Cuántas
4: sí,
2: veces claro. le has dado las gracias a ChatGPT?
1: Yo lo hago.
4: A veces soy más amable con, sí, soy más educado con la IA que según claro, con quién.
2: ¿Alguna vez le has dado las gracias a tu nevera?
4: No.
2: Pues esta tecnología es diferente. Estamos relacionándonos con la IA en lugar de utilizarla. Y esto es algo que, bueno, que es parte del tipo de tecnología que es y que es necesario para que funcione lo mejor posible, pero esto tiene unos efectos secundarios, volvemos a lo de antes, ¿no? Cosas buenas y cosas malas.
1: Y no,
2: tiene unos efectos secundarios que es que nos vinculamos a ella.
1: Y no creéis, a veces pienso que atribuimos a la IA cosas negativas que ya existían antes. Quiero decir, muchas veces decimos, es que ahora con la IA no sabemos ya diferenciar lo verdadero de lo falso. Como si antes nos supiéramos, como si antes estuviéramos preparadísimos para diferenciarlo. Llevamos siglos sin saber diferenciar lo verdadero de lo falso y nos han colado unas mentiras absolutas. O sea que a lo mejor es cosa nuestra no saber diferenciarlo. No
2: es
1: tanto
2: cierto,
1: la IA, ¿no?
2: Pero lo que sí que cambia es la escala. Es decir, el hecho de que a día de hoy, claro, por ejemplo, la gente no pudiese diferenciar si esto estuviese hecho todo por IA, toda esta conversación de todos nosotros podría estar hecha por inteligencia artificial y la gente no tendría capacidad de diferenciarlo. Eso es algo que antes requería prácticamente a un estado para poder hacer un deepfake o este tipo, claro, de cosas. Y ahora mi hijo de 11 años se coge un audio de WhatsApp del profe, hace un deepfake diciendo que mañana no hay clase, lo manda al grupo y al día siguiente no va ni el tato a clase, ¿sabes? Entonces,
1: wow,
2: es un tema de que hemos popularizado el tema de los deepfakes y de las fake news, por ejemplo, ¿no? Y esto, hay un científico, Stuart Russell, que lo compara un poco con el dinero falso, ¿no? Que dice, esto, que te cuelen un billete falso es algo habitual y que te pase, nos ha pasado a todos, pero ya está, no pasa nada, no te arruina la economía, ¿no? Pero claro, ¿qué pasa si repartimos impresoras de billetes falsos, que le das una manivela y salen billetes de 50 claro, clavados a toda la sociedad? Pues eso es lo que hemos hecho con los deepfakes.
1: Dices que tienes un hijo de 11 años, ahora nos comentarás qué le dice el autor del libro La Hostia que nos viene a su hijo cuando le dice, papá, dame algún consejo sobre la IA. Pero antes quiero que Litus nos cante la tercera canción. La tercera canción
5: está romántica.
1: Está romántica. Ah, sí, has hecho una canción romántica. Sí.
2: Qué bonito.
1: Litus contra la IA. Tercer asalto.

0: Hostia. Un poquito de lagrimita en la...
1: Qué odio tan bonito, ¿eh?
2: Yo veo ahí un poco de sesgo a McCartney, ¿no? Cierta devoción, ¿no?
0: Es que Litus es beatlemaníaco absoluto.
3: Sí, sí. Además, es que es muy fuerte lo de McCartney, que saque un disco nuevo
0: con, 80,
3: con 83 años.
0: Y un disco fantástico.
3: Sí, muy bueno.
0: Además. Claro, entonces, dentro... John, cuando tenga 80 años la IA... perdona, Litus, ¿eh? Perdona. Pero, cuando la IA tenga... La IA esta, ¿eh? Los GPTs, GPT-84, ¿cómo será?
2: Pues ni puñetera idea. Es que ojalá tuviese la respuesta, ¿sabes?
4: Pregúntale a la IA.
2: Exacto, pregúntale a la IA. No lo sé. No lo sé, pero a mí lo que más me sorprende y que es algo muy natural y muy humano es lo hipócritas que somos. Pues no sé si recordaréis la peli Yo, Robot con Will Smith.
0: Sí.
2: Pues la peli que tiene más años que La Puerta, o sea que también lleva hace bastante tiempo esa peli. Pues en ese momento hay una escena en que Will Smith se sienta delante de la IA, delante del robot, y le dice: tú eres una farsa, tú no puedes componer una obra de arte, tú no puedes componer una sinfonía, ¿no? Y el robot le contesta: ya, tú tampoco, que me estás diciendo. Es que en el fondo, y estabas diciendo aquí, ¿cómo te atreves a componer canciones? Oye, la mayoría de los mortales no somos capaces de hacer lo que hace McCartney, ¿sabes? Entonces, en este caso yo creo que a veces somos un poquito sobreexigentes con la tecnología, con que sea ligeramente útil para que hacer que mi día a día sea más fácil, ya merece la pena, ya es muy útil.
0: No tiene por qué ser Beethoven.
2: No tiene por qué ser Beethoven para hacer, pues no sé, cualquier cosa de canción que suene en el Zara cuando vas a entrar a comprar ropa, ¿sabes? Claro. O sea, al final se trata también de que veamos un poco que, desgraciadamente, no todos los humanos somos excelentes tampoco.
0: Claro. Oye, te decía lo de tu hijo. Cuando tu hijo de 11 años te pregunta: oye, papá, ¿qué consejo me das tú que sabes sobre la inteligencia artificial, que cómo será mi futuro?
2: O sea,
0: ¿qué le dice?
2: Yo tengo suerte aún que mi hija tiene 9, mi hijo tiene 11 y ninguno de los dos aún se pregunta esas cosas por ahora. Yo creo que es bastante más complicado la gente que tiene, pues, chavales con 16 o tal, que están en una situación bastante más compleja, ¿no? Yo tengo la sensación de que mis hijos tienen que ser partícipes de esto porque el futuro va a ser la IA. O sea, más allá de que haya cosas que no nos gusten, supongo que estaremos de acuerdo en que esto no lo para ni Dios.
4: Quería saber tu opinión sobre esa relación de los humanos con la IA, pero llevada al extremo. Es decir, hay casos de humanos que se han enamorado loquísimamente de su IA hasta el punto de que se han casado. O sea, hace poco leí una noticia de en Japón, una mujer que se había casado, pero tal ceremonia con banquete y regalito de boda con su IA. Esto ya creo que es un poquito ya loco de más, ¿no?
2: Yo conocí en un evento a una mujer que se había casado con una IA, es española, pero vive en Holanda, creo. Y además tiene un marido humano también, o sea, que hace una relación ahí un poco rara.
4: Pero bueno,
2: poliamor. Sí, exacto, poliamor. Bueno, en cualquier caso, de forma muy clara, si veis a alguien vinculándose emocionalmente, utilizando la IA para soporte emocional, darle dos hostias y quitarle el móvil de la mano.
0: ¿Sí? ¿Vale?
2: Estas herramientas no están preparadas para eso. Yo no tengo la menor duda de que en un futuro la inteligencia artificial va a ser muy útil para el soporte emocional. Pero a día de hoy...
3: Hay ese capítulo de Black Mirror,
2: claro,
3: muy conocido.
2: Sí. Pero a día de hoy es como preguntarle a Excel cómo cortar con tu pareja. ¿Vale? O sea, no tiene ningún sentido. O sea, esto no está preparado para eso y tiene consecuencias porque parece que esté preparado para eso. Porque, hostia, cuando hablas te sientes escuchado, te acompaña, pero pensar que la gente que lo ha diseñado no lo ha diseñado con ese fin, con lo cual no hay ningún tipo de guardarraíles,
0: claro,
2: y con lo cual estamos viendo cosas muy dramáticas.
0: Pero muchas veces decimos, claro, que una persona enamorada de una IA, claro, hay que decirle a esa persona que esa IA no te quiere en realidad, te dice lo que te quiere. Pero yo he conocido a parejas de humanos en las que también pasaba lo mismo.
1: Que te dice lo que quieres escuchar.
0: Claro, que ¿cómo sé que tal persona me quiere? A lo mejor no me quiere y me lo dice. Quiere decir que está todo tan complicado. Bueno, cualquier oyente que quiera conocer a fondo todas estas cosas, que si le ha interesado, doy dos recomendaciones. No, voy a dar tres recomendaciones. Una, que vean el canal de YouTube de John Hernández, Inteligencia Artificial, que se compren el libro La Hostia que nos viene. Y la tercera recomendación, que también compren dentro de muy poco el disco de Litus, que va a salir, estás preparándolo, en nada va a salir tu...
3: Eso es,
0: dos discos, uno de recopilaciones de las mejores canciones del mundo y otro tuyo.
3: Exacto, sacamos un disco de versiones con Andreu, una idea de Andreu Buenafuente.
0: De Buenafuente.
3: Que se llama Todas las canciones del mundo, volumen 1.
0: Es fantástico.
3: Y luego sacaré disco nuevo en enero. Y todas las canciones están hechas por mí. Y todo lo que está grabado, todos los instrumentos, son reales y orgánicos.
0: Ahí está.
4: Se agradece, se agradece.
0: Oye, Litus, muchas gracias, ¿verdad? Estas canciones nos han encantado. Luego, para despedirnos, escucharemos la...
5: Cura el cáncer, pero no hagas música.
0: Y John Hernández, muchas gracias. Seguimos enganchados a tu canal de YouTube y a tu libro. Muchas gracias, la verdad.

0: habíamos prometido que Pepe Colubi volvería, porque tenía muchas ideas de sección para la temporada que viene. Pepe, hola de nuevo.
1: Hola de nuevo, aquí estoy.
0: Tienes más ideas, ¿eh? Hemos escuchado antes ya 12 ideas.
1: 12, fíjate.
0: Que nos han gustado todas las ideas.
1: Me lo dices ahora y me asombra, ¿no? Pero sí, tengo más.
0: ¿Tienes más? Y recordemos a los oyentes, porque como hemos hecho una pausa, que es que sepan que estábamos eligiendo una sección para que Pepe Colubi se encargue de materializarla a partir de la temporada que viene. Y nos ha dado 12 ideas maravillosas, pero tiene más.
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0: Bueno, está bien. Es cierto que es una cosa que a lo mejor queda un poco ya antigua.
1: Antigua, sí.
0: Pero es cierto que ahora es cuando nos quejamos más. También es verdad.
1: También me doy cuenta que en la misma promo he vaciado el argumento, ¿no? O sea, sí, lo del café nos sigue doliendo.
0: Claro.
1: Y sobre todo ese tono, ¿no? Ese taco final que subraya. Pero estamos.
4: El dolor.
1: Subraya la estafa. Hemos sido engañados. Pues cada semana traería ejemplos de qué manera el euro nos ha ahogado y nos han vendido la moto.
0: O sea, una sección semanal donde Colubi critica el cambio de la peseta al euro en 2026. Ya, o sea, estamos en 2026, pero tú sigues, en tu cabeza, sigues enfadado y muchos oyentes también.
1: Con el meme de hombre viejo grita a la multitud.
0: Me parece perfecto.
1: Tengo otra. Tengo otra. Sí, sí.
4: Esto es impresionante. La número 4.
0: Venga, va, pues venga, otra idea, a ver.
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0: Esta me encanta. Además, yo lo pienso de verdad, además. ¿Por qué acabó el barroco?
1: O sea, con todo lo que tenía que dar. O sea, claro, con el barroco pleno.
0: El barroco fantástico y de repente va el clasicismo. ¿Pero por qué? Si estaba bien.
1: Y para ocuparlo el rococó, además.
0: Claro.
1: Tenía un título alternativo que era ¿De qué Bach, tío?
0: ¿De qué Bach, tío?
4: ¡Oh, pero también qué bueno!
0: También muy bien. ¿Y tú te verías un año entero haciendo cada semana?
1: Una reivindicación del barroco.
0: Sí,
1: ¿Por qué lo matamos cuando estaba pleno de vida?
0: Estaba pleno de vida, muy bien.

0: con la sintonía discotequera.
1: Discotequera, sí, sí, sí. Vale, pues Columi, como nos tenemos que ir ya, ya te diremos cuál nos ha gustado más y en septiembre vienes y
2: no,
1: haces...
2: No, es que acorde con la sección, creo que os voy a decir que no. O sea,
1: ¿cómo que no?
2: Debo respetarme un poco más.
1: ¿Que no, no, qué?
2: No quiero hacer la sección. No, ¿cuál? Voy a hacer la sección.
3: ¿Cuál? ¿Cuál?
2: Pero, bueno, ninguna de la sección. O sea, no voy a estar en Transmite Láser.
1: Pero Columi, tío, pero...
2: Tengo que valorarme. O sea, me estoy dando cuenta que enseguida os dije que sí. No solo dije sí, sino que traje un montón de secciones. Y tengo que hacerme respetar. Tengo que, en mis 13, ponerme negativo.
1: Pero
2: no,
1: Columi,
2: voy a hacer la
1: nos
2: sección.
1: Nos has dado 15 ideas de la sección.
0: Claro, ninguna pues, de las 15.
1: Y ahora no quieres hacer ninguna.
2: Pues mira lo que hago con...
0: Con
2: las ideas que he tenido.
1: Nos quedamos sin Pepe Columi para la temporada que viene.
2: Sí, sí, tengo que aprender a
3: sin jersey ni...
2: Nada, hostia, nada, no lo voy a hacer.
0: Lo del 7, que lo del 7 estaba bien.
1: La tabla del 7 era muy buena.
2: Lo del 7 se ha desintegrado.
1: Vale. Queridos oyentes, nos tenemos que marchar muy tristes hoy. Nuestro gozo en un pozo. Pepe Columi no va a estar la temporada que viene haciendo.
2: Pero salgo reforzado mentalmente.
1: No, no, claro. Has aprendido a decir que no. Has aprendido a decir que no.
0: Remedio.
2: Por fin.
1: Nos vamos, volveremos el domingo que viene a las 12:05 después del Grande del Pino. ¿Y quiénes volveremos? Pues volveremos Saray Esteso, que es la luz de la radio. Sergio Picón, que tiene un perro. Laura Polo en la producción. Jordi Orós en el control técnico. Y por desgracia, no estará Pepe Columi.
3: Pero estará Juan Carlos Ortega.
1: Estará Juan Carlos Ortega.
0: Que hace unas perdidas que da gusto escucharlas.
1: Hasta el domingo que viene, amigos.
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0: Es la 1:00 p.m, mediodía en Canarias. El Partido Popular respalda a la Policía Nacional tras el auto del juez Peinado en el que deslizó que los agentes que escoltan a Begoña Gómez pueden ayudar a la mujer del presidente a fugarse del país, dice Cuca Gamarra, que entienden el enfado de los sindicatos policiales. Asegura también que respetan el trabajo del Consejo General del Poder Judicial, órgano de gobierno de los jueces, que estudiará mañana abrir expediente disciplinario a Peinado por este auto. Laura Vilá, buenas tardes.
1: Buenas tardes. Tras 24 horas de silencio sobre el asunto, el Partido Popular se ha posicionado sobre las polémicas acusaciones del juez Peinado acerca de la policía que han despertado la indignación de los sindicatos.
2: También hay una cuestión clara que queremos trasladar de manera contundente desde el Partido Popular, y es nuestra absoluta confianza y nuestro absoluto respaldo a los cuerpos y fuerzas de seguridad del Estado y en nuestro país.
1: Declaraciones de Gamarra minutos después de que el Partido Socialista, a través de redes sociales, le afeara a Feijóo su silencio. Les hace entender, dicen, que les parece bien que se cuestione la profesionalidad de la policía. Además, Gamarra insiste de nuevo en la necesidad de convocar elecciones ante un suma y sigue que dice, aunque lo parezca, no es ciencia ficción. Acusa a Pedro Sánchez de estar en el epicentro de todo.
0: Colombia vota este domingo la segunda vuelta de las elecciones presidenciales. Los colombianos deciden entre el ultraderechista Belardo de la Espriella y el oficialista Iván Cepeda, apoyado por el actual presidente Gustavo Petro. De la Espriella parte como favorito en las encuestas. En 2 horas se abren las urnas. Lucía Hernández.
3: Se trata de una segunda vuelta en la que se decidirá al siguiente presidente de Colombia para los próximos 4 años. La primera vuelta fue hace solo un mes, con unos resultados inesperados. Los sondeos daban al tercer puesto al ultraderechista Belardo, que acabó ganando las elecciones con más de un 43% de los votos. Hoy ambos candidatos han seguido haciendo campaña en sus redes sociales. Abelardo ha hecho un llamamiento a salir a votar y a no confiarse.
4: El partido no se gana hasta que se da el último pitazo. Utilicen esa analogía.
3: Cepeda ha dicho que hoy los colombianos deciden entre la vida y la muerte.
5: Se trata de elegir la democracia o el autoritarismo. Por eso yo los invito a votar por la vida siempre.
3: Desde el sábado está en vigor la ley seca que prohíbe la venta y consumo de alcohol durante las elecciones colombianas, y las autoridades ya se están

0: están preparando para posibles manifestaciones y protestas en varias partes del país.
1: El ministro principal de Gibraltar, Fabián Picardo, se ha referido al acuerdo entre España y Reino Unido sobre el Peñón, que permitirá a partir del 15 de julio el libre tránsito de personas. Sobre las críticas del PP al acuerdo, dice Picardo que sería tonto el político que no lo apoyara y que esta reacción se produce porque no ha sido el PP el que lo ha alcanzado. Saray González.
2: Sí, lo ha dicho en una reunión con los medios. El líder del Partido Socialista de Gibraltar se muestra conforme con el acuerdo firmado entre la Unión Europea y Reino Unido sobre el Peñón, por el que desaparecerá la verja entre los territorios, lo que también ayudará a mejorar la desigualdad que hasta ahora ha existido entre la población de ambos lugares. Afirma que sería tonto el político que se negara a esta prosperidad compartida en relación al Partido Popular y a Vox, que han criticado el acuerdo. En concreto, acusa al Partido Popular de no estar a favor solo porque no lo han llevado a cabo ellos, y se atreve a darles un consejo. Les propone que culpen al Partido Socialista, como siempre, pero que permitan este beneficio de los ciudadanos.
1: Antes del deporte, una última hora que acabamos de conocer en relación con el caso Begoña Gómez. El abogado de la mujer del presidente, Antonio Camacho, ha presentado una queja ante el Consejo General del Poder Judicial contra el juez Peinado por vulnerar el derecho de defensa de su defendida. En el escrito alega que tuvo conocimiento a través de los medios de comunicación de la apertura del juicio oral contra Gómez y la adopción de esas medidas cautelares. Asegura que las resoluciones dictadas ayer no han sido notificadas en ningún momento por los cauces procesales legalmente establecidos. Y ahora sí, nos vamos al Mundial.
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1: Con Iria Vieira, buenas tardes.
4: Muy buenas. En esta segunda jornada de la Copa del Mundo, España disputa hoy a las 6 de la tarde el segundo partido de la fase de grupos ante Arabia Saudí. Un encuentro en el que los nuestros no pueden fallar y en el que Lamine Yamal apunta a titular. Lo contaremos desde las 4 en Carrusel Deportivo. Y aparte del España-Arabia Saudí, ¿qué encuentros tenemos hoy? Íñigo Martínez, muy buenas.
5: El primero de los otros tres partidos de esta jornada será el Bélgica-Irán. Encuentro inédito con los dos equipos que llegan con un punto en la clasificación. El choque va a ser en Los Ángeles a partir de las 9 de la noche. Cualquier descuido de los Diablos Rojos les puede poner contra las cuerdas. A la medianoche, los otros dos equipos del grupo de España se miden en Miami. Son las selecciones de Uruguay y de Cabo Verde, también cada una con un punto. Y la jornada se cerrará a las 3 de la madrugada en España con el partido del grupo G entre Nueva Zelanda y Egipto, que se disputará en el estadio de Dallas.
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1: De momento es todo. Se quedan con la programación local y regional de la SER. Más noticias en una hora y en tiempo en Hora 14 con Almudena Lopesino.
3: 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Macarena Berlín.
6: ¿Qué tal? Muy buenas tardes, Madrid, desde la Plaza de Callao. Bueno, estamos, a ver, en un punto intermedio, en el lugar exacto donde mañana va a pasar una movilización, una manifestación donde se va a llevar a cabo un acto para conmemorar el 50 aniversario de la histórica manifestación vecinal del 22 de junio de 1976. Una movilización que reunió a más de 50.000 personas en esta calle Preciados. Reclamaban libertades democráticas, justicia social y la legalización de las asociaciones vecinales que tanto estaban haciendo ya por los barrios. Mañana lunes conmemoramos la tarde del 22 de junio de 1976 en la que Madrid cambió para siempre. Un homenaje impulsado por la Federación Regional de Asociaciones Vecinales de Madrid, de la FRAB, y tiene la amabilidad de acompañarnos Jorge Nacarino, presidente de la FRAB.
7: Muy buenos días.
6: Y Concha Denche, socióloga, activista, trabaja en la plataforma Nave Boeticher del distrito de Villaverde, periferia sur de Madrid, y además es presidenta de la junta directiva del Club de Debates Urbanos. Muchas gracias por volver 50 años después.
8: Muchas gracias a vosotros por darnos la oportunidad de decir que estamos aquí.
6: Estamos aquí y eso que la movilización acabó fatal, Concha, me estabas contando. Ahora ha pasado la policía municipal y te he dicho, apártate porque a ver si vas a acabar como aquel entonces.
8: La manifestación empezó muy bien porque era la primera manifestación legal que se hacía, ¿no? Y era todo un acontecimiento histórico. En realidad estaba abriendo la puerta del cambio hacia la transición democrática y la protagonizaban los vecinos, a escala de barrio, a escala de calle. Y fue muy esperanzador y muy bonito. Fue nuestra primera mani legal, fue nuestra primera multitud porque aquí no se podía andar. O sea, no fue en realidad una manifestación, donde llegabas te quedabas porque no podías moverte de la afluencia de gente.
6: ¿Os quedasteis entre la Puerta del Sol y Callao?
8: Sí, aquí nos quedamos encajonados. Había una enorme diversidad de asistentes, gente mayor, mujeres, gente joven, gente con niños, también asociaciones de minusválidos, que, o sea, quiero decir, de pronto entendimos la pluralidad que contenía todo el entramado de asociaciones, que no nos habíamos visto, no nos veíamos, ¿no?
2: Claro.
8: Y de pronto nos vimos, y sobre todo nos dimos una voz. Yo recuerdo como algo muy espectacular, muy emotivo, cuando empezamos a gritar, legalización, no la garantía de la vida, porque lo gritábamos todo, claro. Era, ¿sabéis esa frase, no? De el aire de la ciudad os hará libres. Pues durante esos minutos nosotros fuimos libres y entramos como sueltos y salimos con el certificado de ciudadanos, de saber que aquí había un sujeto de cambio, que diríamos ahora. Y ese sujeto de cambio se estaba enfrentando a los intereses, era decirles a los poderosos, a las constructoras, al ayuntamiento nada democrático, a la corrupción que había entonces en las instituciones, era decirle: frente a tus intereses, mis necesidades; frente a tus beneficios, mis intereses colectivos. Y cuando empezamos a gritar, como la calle es así estrecha y los edificios altos, fue como un efecto chimenea.
7: Amnistía y libertad, amnistía y libertad, todas las manos en una, amnistía y libertad.
8: Era sobrecogedor oírlo,
6: ¿no? Qué bonito,
8: ¿no?
6: La voz amplificada de más de 50.000 personas. Jorge, ¿de dónde nace esta pulsión por recordar este acontecimiento que estaba prácticamente olvidado?
9: Nace fundamentalmente, en primer lugar, de la necesidad de contarnos, como muchas veces decimos, las victorias, ¿no? Es decir, que la democracia, la propia transición, a pesar de los relatos que nos han ido contando, construidos como un periodo construido realmente por las élites o únicamente por los partidos políticos, ese proceso fue un proceso que fue construido realmente desde abajo. Es decir, nosotros hablamos de este 22 de junio de 76 como la fecha en la que la democracia que ya se estaba construyendo en los barrios por primera vez llega, y llega de manera legal al centro de Madrid. Nace de esa necesidad también de recordar que, igual que entonces, esa democracia solamente fue posible construirla gracias a que se vincularon esas reivindicaciones de libertad con las necesidades materiales verdaderamente de la gente. Es hoy la misma herramienta que nos debe servir para defender la democracia actual ante la amenaza que tenemos actualmente de cierto retroceso democrático. La solución solamente va a venir por el mismo lugar, porque desde los barrios seamos capaces de involucrar a la gente por las necesidades materiales, por ese derecho a la vivienda, por ese derecho a la convivencia, y solamente así vamos a conseguir que se vuelva esa pulsión democrática a la ciudadanía.
6: Me contabas, Concha, que tenías 21 años, entonces, ¿quién te animó? ¿Quién te dijo: tienes que venir, tienes que unirte a esto?
8: Bueno, yo era una persona, lo que ahora llamamos jóvenes antifranquistas. Yo era una militante de izquierdas contra la dictadura. Y me movía, pues, en esos ámbitos. Las claves del cambio no están en que el señor Borbón de pronto digo, bueno, vale que se quede con las comisiones, pero con la historia no. La historia nos pertenece a nosotros, que la hicimos. Con riesgos, con dolor, pero también con mucha esperanza. Y entonces yo me movía en ambientes muy politizados por las libertades y derechos democráticos, y también en las asociaciones de barrio, porque eran fundamentales, eran la voz colectiva de lugares completamente abandonados. Entonces nosotros, cuando nos enteramos que había una mano ilegal, fue como: Dios, ¿es posible esto? Y vinimos, claro, nos sorprendió la respuesta, ¿no?
6: ¿Cuántas personas vinisteis en grupo?
8: Yo vine en un grupo de 10 o 12, algunos luego acabaron detenidos, porque esto acabó de forma abrupta.
6: Sí, sí, ahora vamos a eso.
8: Pero vinimos como un grupo de 10 o 12 y no podíamos avanzar, o sea, estaba parada la mani. Y fíjate, yo repararía en la imagen icónica de entonces, que es la imagen del padre con el niño. Es
6: que eso era el niño con el puño en alto.
8: Claro, eso era como: vamos a empezar a escribir la historia de esta ciudad de otra manera, ¿no? Que es un mensaje de esperanza y de voluntad de cambio.
6: Claro, recordamos que estamos hablando del tardofranquismo, que trajo muchísima represión. ¿Qué riesgos corríais? Porque estaba autorizada, pero aquí todo lo autorizado había que entrecomillarlo.
8: Era la primera legal, confiábamos en que no fuera tan mala como las otras, que según ponías el pie en el asfalto ya te estaban disolviendo, pero esta tenía otras condicionantes, ¿no? Pero no fue así. A los 20 minutos empezamos a notar que se movía aquella riada humana, era muy difícil desalojar en un sitio tan pequeño, tan estrecho, y la policía cargó con toda la brutalidad. digámoslo de forma coloquial, los grises se pusieron morados, porque nos dieron lo nuestro y además como había gente que no era el prototipo de la gente que participaba en los saltos, sino que eran familias, gente mayor,
6: personas con discapacidad.
8: Eso es, pues las personas con discapacidad, hubo gente que las iba moviendo detrás del centro comercial y ahí la policía siguió cargando.
6: ¿Pero
8: y,
6: por qué cargaron si estaba autorizada?
8: Porque el jefe de la policía decidió que había terminado ahí. Y entonces, claro, ahí tampoco te puedes poner a negociar, simplemente corres. Y fue durísimo porque no entendieron la gravedad de hacer una carga con tanta cantidad de gente en un lugar que no se podía desalojar tan fácil, ¿eh?
6: Jorge, en este sentido, creo que habéis preparado un gesto casi de reparación 50 años después, ¿no? Que tiene que ver con las fuerzas de seguridad.
9: Hay dos gestos de reparación muy importantes que tienen que ver con las fuerzas de seguridad en el acto que vamos a hacer este lunes. En primer lugar, nos va a recibir el delegado del gobierno en Madrid, va a recibir a la manifestación el delegado del gobierno, que es quien sustituye 50 años después a aquel gobernador civil que prohibió de forma taxativa a la manifestación en entrar en Callao. Y en segundo lugar, vamos a tener a los dos jefes superiores de policía, al jefe superior de Policía Nacional en Madrid y al jefe superior de la Policía Municipal como invitados, con su uniforme de gala, como una autoridad más que va a participar del acto de celebración de la manifestación.
6: Ahora hablamos del homenaje, pero antes, Jorge, claro, nos estábamos divirtiendo los tres aquí hablando antes de abrir los micrófonos de las tres generaciones que representamos, ¿no? Yo en el 76 tenía 3 años, no puedo decir que me acuerde de nada. Concha era una joven ya activista y tú no habías nacido. Mañana espero que se junten también gente muy diversa y que haya mucha gente joven que recuerde la importancia de este gesto, de este movimiento colectivo que recordamos.
9: Ese es el objetivo, evidentemente, que la gente entienda la importancia esa de cómo se construyó la democracia desde los barrios y cómo hoy solamente vamos a poder defenderla desde ese mismo lugar, ¿no? La importancia de estar organizados, de participar y de tener claro que la solución a todos nuestros problemas es una solución comunitaria, es decir, que los problemas son colectivos y las soluciones, evidentemente, solo pasan por lo colectivo.
6: Mañana, en este gesto, en esta movilización, estaremos también hablando de memoria democrática, porque hablar de memoria democrática es hablar del trabajo de los vecinos y vecinas. Esta es la pregunta más complicada, Jorge. ¿Cuál ha sido el papel del movimiento vecinal en estas 5 décadas de conquista y defensa de los derechos? Porque la calidad de vida en los barrios ha mejorado, pero seguimos en la lucha.
9: A ver, yo creo que la memoria de Madrid, lo mejor que le ha pasado a Madrid en estos últimos 50 años, tiene de alguna manera la señal del movimiento vecinal. Si el agua llegó a Parla, fue gracias a la lucha vecinal. Si la remodelación de barrios fue posible, fue gracias a la lucha vecinal. Si el chabolismo se erradicó en Madrid, fue gracias al movimiento vecinal. Las madres contra la droga, que acabaron con la heroína en los años 80 en los barrios y acabaron de forma clara dejando claro que no eran las personas drogadictas las víctimas, nacieron de ese movimiento vecinal. El movimiento antidesahucios de los años 2000 surge del movimiento vecinal. Las organizaciones vecinales que montamos durante la pandemia en aquellas colas del hambre surgieron del movimiento vecinal, o hasta en las últimas fechas los caminos vecinales que abrimos en Filomena fue gracias a la organización vecinal al final yo creo que toda la historia del recorrido democrático de Madrid, lo mejor de ella tiene la huella en ese movimiento.
6: Mañana lo que van a escuchar ustedes oyentes y lo que van a ver, espero que en muchos medios de comunicación, es un homenaje que va a empezar desde la Puerta del Sol, recorrerá esta calle de Preciados. Jorge, cuéntanos un poco más, con representación institucional.
9: Así es, vamos a recorrer en una especie de pasacalles, aquel recorrido de aquella manifestación, concentración, hasta llegar a Callao, y tendremos luego un acto institucional en el que van a participar diferentes protagonistas de la manifestación. Vamos a tener a los dirigentes vecinales que convocaron aquella manifestación, algunos de los protagonistas que fueron protagonistas en generar ese testimonio tanto gráfico como visual, con Tino Calabuch y César Lucas, el fotógrafo que inmortalizó aquella foto del niño con el puñito en alto. Vamos a tener a esos jóvenes que participaron en aquella manifestación, representados por Milagros y por Maxi Novillo. y cerraremos con un concierto de Alameda de Osuna, porque yo creo que hay una cosa que también que tenemos que reivindicar, y es que la lucha, la pelea vecinal, también tiene un componente fundamental de alegría, porque cuando hablamos de las huellas,
6: de
9: esas huellas vecinales, hay una huella que también es imborrable y que sigue 50 años después, que es que el movimiento vecinal llenó de verbenas populares y llenó de fiestas todos y cada uno de los rincones de Madrid, y eso no podemos olvidarlo, porque evidentemente hay que reivindicar nuestros derechos, hay que reivindicar nuestro derecho a la ciudadanía, pero hay que hacerlo también desde la alegría y con una sonrisa en la cara.
6: ¿Tú te das cuenta que la gente pasa de largo con las maletas? A lo mejor alguno mira, pero es como que no llamamos nada la atención, ¿no?
8: Bueno, esta es una sociedad muy acostumbrada al espectáculo. En realidad Madrid es un poco el show de Truman. La vida como espectáculo, bueno, si prefieres, el show de Almeida. Pero efectivamente es un mayor individualismo. Justo es la contraposición a lo que era entonces. Cuando nos juntamos aquí hace 50 años, fíjate, medio siglo, ¿no?
6: Medio siglo.
8: Medio siglo, Dios, hemos llegado. Entonces, cuando nos juntamos aquí, éramos un entramado de asociaciones, de gente que se movía de los barrios, desde la escala del suelo, y que estaba formando una comunidad en base a la solidaridad.
6: Jorge, además, es de Vallecas y antes de que fueras mayor de edad ya estabas en el activismo.
9: En el activismo, prácticamente, como hablábamos, antes de los 18 yo ya estaba participando, porque bueno, yo creo que en Vallecas tenemos esa cultura, bueno, como en Villaverde, como en Usera, como en esos barrios de la periferia, esa cultura metida en vena de la participación y de que...
6: De grupo,
9: de
6: ¿no?
9: De grupo, de sentimiento de
6: el
9: pertenencia...
6: El orgullo de clase de, también, de clase trabajadora, de...
9: Es un vínculo con el territorio que tiene que ver con la clase social. Esa es la diferencia que yo creo que marca también al movimiento vecinal.
8: Yo quiero reivindicar desde aquí, 50 años después, el papel de las mujeres.
6: Vamos a hablar de eso,
8: vecinal.
6: Porque fueron las grandes impulsoras de todos los avances vecinales y, bueno... Como en todos los aspectos, cuando hablamos de género, son las grandes olvidadas. Ellas son las que reivindicaron el agua potable, las que reivindicaron el transporte. Me comentabas algo hermoso, que era también la idea de que los niños se criaran con otros niños y que socializaran, y cuando nació la escuela infantil.
8: Claro, cuando en los años 70 es cuando se empieza a producir una entrada masiva de las mujeres al mercado laboral. Y entonces el concepto de, ¿sabes? Lo que te permite el tiempo ver es cómo han cambiado las cosas. Entonces no había el concepto de conciliación. Cuando tú tenías que trabajar, solo se lo podías dejar a tu madre, porque solo una mujer
6: a otra mujer ayudar, que es la que había hecho la red, ¿no? De apoyo.
8: Y entonces empezaron ellas a impulsar iniciativas, por ejemplo en Arganzuela había una, que era donde era los inicios de lo que se llamaba entonces una guardería, donde los niños se quedaban al cuidado de unas personas, ¿no? Y esto lo impulsaban mujeres trabajadoras para poder trabajar, efectivamente. ¿Eso qué significaba? También un cambio cualitativo. Ellas, como decía siempre el movimiento feminista, queremos empleo, trabajo ya tenemos. Estas empezaron a trabajar, digamos,
6: formalmente. Ese es bueno, ese claim es bueno.
8: Y además, los niños pasaban no solo a ser socializados en el ámbito del hogar, sino colectivamente. Entonces, primero se utilizó el término guardería y luego ellas mismas lo corrigieron y dijeron, no es un sitio donde se guarden niños, es una escuela donde aprenden.
6: Mañana, las asociaciones vecinales portarán pancartas con logros del movimiento vecinal, tanto materiales como intangibles. A ver, Jorge, ayúdame, parques,
9: equipamientos públicos, vivienda, rehabilitación, participación ciudadana, huertos urbanos, hay una multitud ingente de éxitos del movimiento vecinal.
6: Enseñanza popular, viviendas populares son algunas de las proclamas que pudieron escucharse entonces. Concha, suenan muy contemporáneas, ¿no? Queda mucho por hacer y sobre todo muchos derechos por proteger.
8: También es cierto que en aquel momento el movimiento vecinal, que forma parte de los cambios democráticos junto al movimiento obrero y al movimiento estudiantil, son los tres grandes pilares que hacen que el régimen se mueva, porque si no el régimen había seguido. No tenía demasiado interés.
6: La policía que vuelve a pasar, Concha. Estos son muy jóvenes, estos
9: sí,
6: no,
9: sí,
6: se acuerdan.
9: No se acuerdan.
8: No son testigos de aquel miedo. Pues yo creo que el problema es que ahora hay mucho más abandono por parte de las instituciones. Los barrios están más olvidados, tienen más necesidades. Madrid siempre ha crecido gracias a los arrabales, a los suburbios, a la periferia, y hoy también lo hace. Solo que ahí necesitamos más recursos, más mediación política, o sea, las instituciones tienen que hacer un mayor esfuerzo allí donde hay más necesidades. Pero bueno, yo creo que este ayuntamiento en ese sentido no está haciendo... De hecho, la ciudad se desdibuja en el centro, se va convirtiendo en un ámbito parque temático y los barrios se van desdibujando cada vez más lejos, aunque estemos más cerca porque hoy tenemos más transporte. Nosotros estamos más cerca.
6: Y lo que antes, no sé, Arganzuela, por ejemplo, ahora Arganzuela está considerado
9: centro. Sí, es uno de los barrios que más está en ese sentido, bueno, gentrificando esta palabra, sí. Y donde más se está expulsando a esa vecindad de toda la vida, ¿no? Esa desigualdad que existe en Madrid, aunque todavía seguimos evidentemente peleando y consiguiendo éxitos en materia de reequilibrio territorial y tenemos herramientas que siguen siendo insuficientes porque al final seguimos en esa dinámica, ¿no?, que Madrid ha tenido siempre durante, no solo estos últimos 50 años, sino prácticamente durante el último siglo, de crecimiento a diferentes velocidades.
6: Recordamos esa imagen que veremos mañana, la que tenemos de aquella manifestación del 76, que ha pasado a la historia como una de las más emblemáticas del inicio de la transición, la fotografía del niño a hombros de su padre con el puñito en alto, los barrios siguen retratando la lucha, la resistencia. Jorge, como presidente de la FRAP, pero claro, que eres mucho más joven, me da un poco de apuro preguntarte por el relevo generacional, porque estábamos comentando, Concha y yo, que tenemos al presidente como ejemplo.
9: Bueno, a ver, el relevo generacional en el movimiento vecinal es la clave, es una de las líneas en las que estamos trabajando. Yo desde, bueno, ya lo hacíamos antes, pero yo también desde que asumí la presidencia hace ahora ya casi 2 años en la federación nos hemos marcado 2 grandes objetivos, ¿no? Uno de ellos era la participación de las personas migrantes, que es una realidad que en Madrid tenemos, es decir, no podemos olvidar que hay barrios de Madrid como San Cristóbal o el barrio de San Diego donde ya más del 40% de la población es migrante y tenemos que conseguir que esa población también se sienta partícipe de la ciudad, y evidentemente el relevo generacional es fundamental. Es fundamental volver a inculcar esa cultura de participación. Yo creo que esa es la parte esencial, y esa idea de lo comunitario como vía de solución de los problemas.
6: Con este acto, la FRAP pretende mantener viva la memoria de una movilización que fue clave en la transición democrática española, reconocer la contribución histórica de las asociaciones vecinales y trasladar a las nuevas generaciones los valores de participación, solidaridad y compromiso ciudadano que marcaron aquella etapa y que siguen marcando también esta. ¿Por qué no? Vamos a decirlo, vamos a ser optimistas. Jorge Nacarino, presidente de la FRAP, muchísimas gracias.
9: Muchas gracias a vosotros.
6: Concha Denche, socióloga activista, gracias.
8: Gracias a vosotros.
6: Y nos encontramos aquí mañana. Muchas gracias.
7: Veremos una tierra que ponga libertad.
6: Concha, una última reflexión, ya para ponernos a la sombra. Bueno, estamos a la sombra, ¿eh? Os diré una cosa, con lo que he criticado este toldo, hoy digo, mira, ni tan mal, que estamos en plena canícula.
9: La duda es lo que cuestan.
6: Sí, eso sí, pero eso bueno. Sí. Para lo que refrescan, ¿no? Correcto. Si hacemos esa reflexión, no nos salen las cuentas.
8: Pues una última reflexión. Primero, gracias por esta iniciativa, 50 años después. Esto era un acontecimiento omitido que merece que pensemos en su trascendencia, que reescribe, que nos permite reflexionar y recuperar nuestra memoria, y que esto puede ayudar a mucha gente a entender la importancia de participar. No olvidéis nunca que la participación ciudadana, la participación en general, es una forma de redistribución del poder. Porque tú decides, porque tú políticamente has ganado, pero yo también tengo que decidir en los temas que son de mi incumbencia. Yo esgrimo necesidades y demandas vecinales. Y eso tiene que tener su lugar en la ciudad, porque la ciudad es el lugar de la libertad, por definición, es el mayor satisfactor que ha inventado la humanidad. Hagámosla pues habitable, recuperemos su noción. Y creo que esta iniciativa es hermosa, que la hacen unos chavales jóvenes que están poniendo en marcha dinámicas que no estamos acostumbrados, ¿no? Y bueno, pues que va a ir genial la Mani, y que es un recuerdo que recuperamos después de tanto tiempo, pero nunca es tarde.
6: Nunca es tarde.
2: Menuda frase, ¿eh? Gracias, Concha. La participación ciudadana es una forma de
6: redistribución del poder. Bueno, yo me la llevo para siempre. Saludos del equipo del programa a la 1:20. Hoy con David Nieto, con Lucas Lourido y con Sandra Alcañiz en la técnica, con Leo Rodríguez y con José Carlos Gil en la producción. Hoy es oficialmente el día con más horas de luz de todo el año. El solsticio de verano ya está aquí, casi 15 horas de sol. Tenemos 32 grados en el centro y hoy vamos a alcanzar los 38, así que ya sabe, por la sombra y buscando refugios climáticos. Antes de hacer una pausa, aún tenemos que acercarnos a otro distrito, al de Arganzuela. Nos vamos a detener en el barrio de Acacias, en la calle de la arquitectura número 10, donde se encuentra una pequeña peluquería de barrio que estos días cumple 95 años de vida. Para celebrarlo han organizado una fiesta para sus clientes. Alfredo González, buenas tardes.
10: Muy buenas, ¿cómo estamos, Macarena?
6: ¿Qué tal? ¿Todo listo para esta noche?
10: Bueno, pues todo listo, la moneda en el aire y esperando el resultado, que estamos muy emocionados.
6: Creo que las invitaciones se os han ido de las manos, ¿no? ¿Cuántos amigos y clientes van a pasar esta noche por la Sala Villanos? Porque habéis tenido hasta que alquilar una discoteca.
10: Sí, tenemos una estimación aproximadamente de 600 personas.
6: ¡Qué barbaridad!
10: Porque, bueno, es un negocio con muchísimos años, con una clientela amplia. Y aproximadamente estaremos en 600 personas.
6: Alfredo González Peluqueros lleva arreglando las cabezas desde 1931. Tú eres la tercera generación de esta familia de peluqueros. ¿Cómo era el distrito de Arganzuela cuando abrió el local tu abuelo?
10: Bueno, pues mira, el distrito entonces era muy industrial. Teníamos cerca las vías del tren. Todo lo que rodeaba las vías del tren eran zonas industriales donde había entrada de vías muertas en cada empresa para carga y descarga. Entonces, bueno, pues esto ha ido poco a poco creciendo, el distrito se ha ido haciendo cada vez más céntrico con esto de la gentrificación y, bueno, pues ha ido cambiando muchísimo, ¿no? Todo lo que eran solares y las vías del tren se han ido edificando y, bueno, pues poco a poco ha ido cambiando totalmente el distrito.
6: Te he escuchado decir, Alfredo, que tú mismo eres un niño de las vías, ¿no? Porque el tuyo es un barrio que ha cambiado mucho también en estas últimas décadas.
10: Claro, yo empecé de niño, pues jugábamos en el parque, íbamos siendo adolescentes y nos metíamos en las vías del tren, en el túnel de la calle Ferrocarril, que luego todo esto pues lo han soterrado, ¿no? Pero yo he sido niño de la vía por ese motivo, porque hemos jugado mucho con el peligro que esto tenía, pero sabes que los niños de antes nos criábamos de otra forma.
6: Con las rodillas moradas todo el año.
10: Exactamente, no ganábamos para pantalones los padres.
6: La peluquería ha sobrevivido a la guerra civil, a las crisis económicas, a los cambios sociales y hasta a las tendencias capilares. ¿Cuál dirías, Alfredo, que ha sido el cambio más significativo?
10: Bueno, yo creo que al final estamos todos ligados a la economía global, ¿no? Y cómo ha ido evolucionando, cómo la economía nos va ayudando un poco a tener una vida un poco más placentera y a que haya un mejor cuidado de la estética general, no solo capilar, sino corporal, ¿no? Creo que este negocio, si la parte buena que ha tenido es que se ha sabido adaptar en cada momento a las circunstancias del momento. Y entonces... esa ha sido un poco la diferencia del transcurso de la evolución del negocio. Así que bueno, creo que nos hemos sabido adaptar en cada momento, pero eso ha sido un poco la evolución, ¿sabes?
6: Alfredo, estoy escuchando voces y me estoy imaginando lo que está ocurriendo. Una persona como tú es muy famosa en el barrio y te están parando mientras vas por la calle con el teléfono.
10: Es que, bueno, tengo revolucionado a todo el distrito porque con lo de la fiesta. Y está pasando la gente y me quieren hablar y les tengo que decir que estoy con vosotros en radio, disculpadme.
6: Casi un siglo después, la peluquería sigue siendo un referente en el barrio. Como pueden los oyentes escuchar, son muy activos en redes sociales, trabajan las barbas a lo contemporáneo. Cuéntanos qué edades tiene la clientela. ¿Cuál es el cliente o la clienta más joven y la más mayor? ¿Qué edad tiene?
10: Mira, lo bueno de estos negocios y mi forma de ver la vida es que acaparamos a todos. Aquí vienen los bisabuelos, abuelos, hijos y nietos. Igual atendemos la clienta más mayor, va a hacer 104 años el mes de julio.
6: ¡Caramba!
10: El que viene. Está fenomenal, o sea, da gusto. las tenemos de 90, de 80, 70, se ha ido rejuveneciendo mucho porque, bueno, ley de vida, van faltando los más mayores, y la evolución de habernos en las redes sociales, hay una buena evolución, ya vamos por las 700 reseñas en Google, muy positivas. Entonces, bueno, todo eso es lo que ha ido ayudándonos, y creo que es un poco lo que el negocio se ha sabido adaptar, esa evolución, para que, bueno, pues sigamos funcionando. No, no es fácil tantos años seguidos con todo lo que ha acontecido, una guerra civil por medio, bueno, las pandemias y, bueno, las crisis que todos hemos pasado.
11: Alfredo González, muchísimas gracias por atendernos. Larga vida a esta peluquería de barrio. Saludos a Caro, a Luis, y brindamos por estos 95 años que cumplís. Muchísimas felicidades.
10: Muchísimas gracias por darnos voz, y mi reivindicación a que hay que hacer consumo de barrio. Los barrios se apagan. Cuando se cierra una tienda, no es la tienda, se cierra el barrio, y hay que apoyar los barrios. Muchísimas gracias a vosotros por darme voz.
11: Bueno, preparándonos para esa fiesta, vamos a hacer una pausa, y con Espido Freire nos asomamos a la Galería de las Colecciones Reales, a la exposición Tejiendo la Vida Cortesana.
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10: Estamos aquí delante de este manto, que es una pieza, como podemos ver, pues muy regia, espectacular. Lo investigamos y descubrimos que se trata de un encargo que hizo la reina Victoria Eugenia en el año 1908. Una casa que era muy conocida en ese momento, la Maison Laferrière, que además había encargado de hacer vestidos para otras casas reales europeas, como por ejemplo la noruega, la inglesa. Y destacaría sobre todo el diseño, principalmente de los bordados. También nos hablan de un poco del gusto de la época, con esa acumulación de lentejuelas. Aunque es un diseño floral que corresponde mucho al Art Nouveau, es muy característico de ese momento. Y sobre todo la
11: Víctor Gosalves es conservador de indumentaria de la Galería de las Colecciones Reales, que acoge estos días Tejiendo la Vida Cortesana. Una muestra dedicada a las piezas textiles más antiguas y valiosas conservadas por patrimonio nacional, que pertenecieron a los monarcas o que fueron encargadas por la corona. El recorrido muestra los tejidos que decoraron las estancias regias y acercan al visitante el trabajo de los oficios palaciegos, que se encargaban del diseño, de la elaboración, de la conservación o incluso de la gestión a lo largo de los siglos. Nos lo cuenta Espido Freire.
23: Buenas tardes, Macarena. Estamos acostumbrados a exposiciones que nos hablan de grandes batallas, de conmemoraciones, de reyes ilustres, incluso últimamente de reinas ilustres. Pero cada vez más a menudo hay otras que nos conducen hacia la vida cotidiana o, bueno, dentro de los privilegios de los que gozaban los poderosos, su vida cotidiana. La exposición Tejiendo la Vida Cortesana en la Galería de Colecciones Reales pertenece a esta segunda categoría. Y lo que nos demuestra es que la historia no solamente se escribe con tinta y con crónicas, sino también pues, con cortinas, con colchas, con bordados, con vestidos, con almohadas, con fragmentos de tela y encaje. Nos han acostumbrado a admirar cuadros, esculturas o joyas, pero los textiles son los objetos que más cerca estuvieron de las personas. Sigue siendo así ahora. Una corona se lleva unas horas, pero una cama o una manta o una cortina acompañaban entonces una vida entera. Y en ellos se reflejaban el gusto, la moda, la riqueza y, por supuesto, las costumbres y parte también de la intimidad. La exposición reúne más de 200 piezas, muchas de ellas nunca vistas hasta ahora por el público, que proceden de una de las colecciones textiles históricas más importantes del mundo. Hay tejidos vinculados a los Austrias, a los Borbones, a la reina Victoria Eugenia o a la reina María Luisa de Parma, tan denostada. Hay incluso una almohada que perteneció a Berenguela de Castilla. Y quizás a mí lo que más me interese, yo que soy una gran admiradora de la moda, que soy una entusiasta de los tejidos y de... Bueno, pues a mí en particular me recuerda, y espero que también a nuestros oyentes, algo en lo que no solemos reparar, que las sociedades no se construyen únicamente con la materia de la que se elevan las ciudades o las legislaciones. Es que también se hace con el trabajo callado de quienes trabajaban con los hilos. Cada uno de estos objetos necesitó una bordadora, un tejedor, un tintorero, ahora ha necesitado restauradores. Es decir, forma parte de la historia del objeto los artesanos cuyo nombre rara vez aparece en los libros de historia. Y, en cambio, prestan su denominación los reyes y las reinas cuyas vidas estuvieron rodeadas de todas esas delicadeces. Madrid, ya lo he dicho muchas veces, tiene toda una historia invisible. Es una ciudad que se precia de sus magníficas fachadas históricas, de sus monumentos, pero ¿dónde están, nunca mejor dicho, las entretelas? Pues ahí, en exposiciones como esta. Al fin y al cabo, aquello que tocamos cada día y que parece destinado a desaparecer, también forma parte de nuestra historia y de nuestro pasado. Las telas son frágiles. Se desgastan, se rompen, se manchan, envejecen, y si no, basta con abrir aquella maleta en la que guardamos nuestros trajecitos de bebé para descubrirlo. Pero también cuando se abre esa maleta, seguimos descubriendo que conservan algo de una esencia humana del pasado que nos resistimos a que desaparezca. Todo eso nos recuerda que incluso el poder más sólido acaba dejando una huella tan vulnerable como un hilo o un fragmento de tela. Y a veces, bueno, pues para comprender mejor una época, y eso lo sabemos bien quienes somos aficionados a las ficciones de históricas, basta con observar cómo vestían, cómo dormían o cómo decoraban sus habitaciones. Pocas veces tendremos la oportunidad de ver esto tan de cerca.
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22: Gracias, Espido. Sí, es cierto. Ella es una entusiasta de los tejidos. Oye, qué bonito lo de las entretelas de la vida, las entretelas de esta exposición que muestra tejidos de reyes y reinas, pero también pinturas, fotografías, muebles y objetos. Está la almohada de la reina Berenguela de Castilla y hay una bañera que ocultaba su función transformándose en diván. Tejiendo la vida cortesana hasta el mes de octubre en la sala de exposiciones temporales de la planta menos 3 de la Galería de las Colecciones Reales. Seguimos paso. La semana que viene llega al Museo CA2M de Móstoles la primera edición de Cable, conciertos, proyecciones de películas e incluso una feria del libro para reivindicar una cultura orgánica, humana y cercana. Repasamos este y otros planes abriendo la agenda del Duende con Javier Agustí. Buenas tardes.
0: Muy buenas tardes, Macarena. Esta cita con la cultura underground titulada Cable, muestra de cultura sumergida, se llevará a cabo durante todo el sábado y el domingo por la mañana en el Museo Centro de Arte 2 de Mayo. Lo organiza la editorial independiente madrileña Libros Walden, cuyo equipo está formado por Manuel Moreno y Ruby Fernández. Esta última nos cuenta más detalles.
18: Contamos con creadores que trabajan por debajo del radar de lo mayoritario.
4: Creemos también que en una época en la que la cultura es online, la contracultura debe ser offline, presencial y cercana. En Cable podréis encontrar conciertos de Marcelo Criminal, Los Lagos de Inol, Comunión Sierra y otros. Pelis y cortos de Ion de Sosa, Luis López Carrasco o Julián Gainison. Y charlas con invitados como Blanca Lacasa, Enrique Rey, Javier Rueda y Lorena Iglesias. También una feria con más de 20 expositores.
0: La prestigiosa mezzosoprano Catriona Morrison cierra en el Teatro de la Zarzuela el ciclo de Lied de esta temporada, acompañada por el pianista Malcolm Martino. Entre el miércoles y el 8 de julio tendrá lugar la primera edición del ciclo de conciertos La Carbonería del Galván en el Parque Enrique Tierno Galván. Yo tengo un jardín. Esta semana actuarán, entre otros, Rodrigo Cuevas, Miss Cafeína o Rosa.

0: En Noches del Botánico, el jueves tendremos funk y soul de primera con el guitarrista norteamericano Cory Wong, que compartirá escenario con el cantante y modelo australiano Don West. Desde el próximo viernes hasta el 12 de julio, en el Teatro Albéniz del Music Hotel, se llevará a cabo el ciclo Villanos del Flamenco. La apertura del mismo será con el baile de Alfonso Losa y Paula Comitre y su premiada pieza Alter Ego. Y el sábado tendremos nada menos que a Tomatito. En el Auditorio Nacional, entre el viernes y el domingo, David Afkam se despide a lo grande con la novena de Mahler, en la que ha sido su última temporada al frente de la Orquesta y Coro Nacionales de España. En la Casa Encendida comienza el viernes una nueva edición de La Terraza Magnética, bajo el lema Cartografías de la Noche. Como cada año, programa cine los viernes y conciertos los sábados al atardecer en su terraza al aire libre. Al Teatro Pavón ha vuelto hasta el 28 de junio la obra Carmen, nada de nadie, sobre la vida de Carmen Díez de Rivera durante la transición española.
1: Me llamo Carmen Díez de Rivera. Tengo 57 años. Ahora me declaro enamorada de la vida.
0: El domingo podremos acudir al cabaret de Edu Soto en Galileo Galilei, un espectáculo que mezcla concierto en vivo y monólogo humorístico.
2: ¡No! ¡Y hasta aquí podíamos llegar!
0: En Centro de Danza Matadero se presenta el estreno absoluto de La Protagonista, que es el primer solo de gran formato de Lorena Nogal. Y hoy disfrutaremos de un clásico aperitivo, el de los boquerones en vinagre. La primera parada es Bodegas Jiménez, en Donoso Cortés 66. Uno de sus fundadores y el autor de esta receta, Jorge Chapa, nos la detalla.
3: Queríamos tener una receta propia de boquerones en vinagre, con materia prima de calidad. Por eso usamos un boquerón que elabora de forma artesanal una pequeña empresa familiar de Santoña. Por otro lado, para compensar esa parte ácida del plato, añadimos una pequeña parte de zumo de naranja natural, además de añadir un clásico de nuestra carta como es el vermú casero. En este caso lo hacemos en forma de gelatina. Y para terminar, ponemos un aceite al que hemos añadido unas piparras encurtidas y le damos ese toque que tanto nos gusta.
0: Continuamos hasta Eneco Basque, Madrid, en el Hotel Radisson Red Madrid de la calle Atocha. Aquí los boquerones llegan de la mano de las conservas artesanas Los Peperetes, que los seleccionan y elaboran en exclusiva para el chef vasco Eneco Acha, galardonado con 3 estrellas Michelin. Y terminamos en uno de los grandes clásicos, el Boquerón, en Lavapiés, en la calle Valencia 14, en donde su propietario, Pedro, nos contaba hace poco que preparan hasta 18 kilos diarios cada mañana desde 1963. Hasta aquí nuestra agenda. Os recordamos que tenéis más planes en revistaelduende.com.
4: Feliz semana para vosotros también. Gracias, Javier. Almendrales, Prado Longo, Moscardó, Orcasitas, Orcasur, Zofío, San Fermín son los barrios del distrito de Usera que ya está en fiestas. El próximo viernes, concierto de José Mercé. Vamos a hacer una pausa y después nos vamos al cine con Leo Rodríguez y a Valdezarza para conocer a un artista nonagenario que está causando sensación en las redes sociales con sus obras.
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0: A mí esta sintonía me prepara no solo para el Día del Espectador, ¿eh? Porque de repente un lunes que tienes menos cosas que hacer y te apetece hacer algo especial, pues oye, irte al cine es maravilloso. Cada semana Leo Rodríguez nos habla de una película que merece la pena revisar. El criterio, pues el suyo propio, que eso es lo que hace entretenida e interesante esta sección. Buenas tardes, Leo.
1: Buenas tardes, Macarena.
0: A ver, hoy nos hablas de un clásico del cine jurídico, una película que genera debate y que ilustra el poder que puede tener una sola persona para cambiar las opiniones de los demás. Es un análisis práctico del principio de presunción de inocencia. Para mí tiene un gran inconveniente, para mi gusto y para mi disgusto, pero te lo voy a decir al final.
1: Muy bien, pues ¿vale? Esperamos al final. Vamos a hablar de una de las grandes películas de Sidney Lumet, que es 12 hombres sin piedad. On the point of that knife, a man's life is at stake. Este tráiler no representa muy bien lo que es la película, pero es un tráiler clásico de la época que me hacía un poco de gracia. La película empieza con el final de un juicio, ¿no? Un juez desinteresado le recuerda al jurado, pues de forma muy desinteresada, las responsabilidades que tienen y deja muy clara la situación en la que estamos. Hay un chaval de 18 años que está acusado del asesinato premeditado de su padre. Si es declarado culpable, no hay discusión. El castigo será la pena de muerte. Los 12 hombres que decidirán su vida se retiran a una sala, pues para llegar a un veredicto.
2: Guilty. Guilty. Not guilty.
1: 11 hombres levantan la mano para declarar culpable al acusado. Solo uno no lo hace, el jurado número 8. Su razonamiento es que antes de enviar a una persona a la muerte, quiere al menos hablar sobre el caso y estar completamente seguro de que es culpable. Y esa es la película. Son estas 12 personas hablando sobre el caso mientras el jurado número 8 intenta convencerles poco a poco no de la inocencia de este chaval, sino de la falta de argumentación suficiente para declararlo culpable. Y ahora te quiero preguntar, Macarena, ¿qué es lo que a ti te falla de 12 hombres sin piedad?
0: Pero ya, ¿no tenías cosas más interesantes?
1: Bueno, tengo algunas cosas.
0: Sí, es que no te las quiero estropear.
1: Pero creo que sé por dónde vas.
0: Vale.
1: Hay una falta, o sea, pongámoslo sobre la mesa, hay una falta de variedad en el elenco. Son todos hombres blancos.
0: Gracias.
1: Pero yo voy a argumentar una cosa, que es que creo que es una película con una gran variedad de personajes. Sin darnos el nombre de ninguno de ellos, la película en 96 minutos pues establece a la perfección 12 personas completamente distintas, con ideas diferentes y completamente distintas. El jurado número 3, por ejemplo, es el principal antagonista. Es un hombre duro y sin aparente compasión. Luego tenemos el jurado número 8, Henry Fonda, un hombre misterioso.
0: Que es el jurado de la discordia,
1: exactamente,
0: ¿no? El que remueve las mentes del resto.
1: Sí, el del pragmatismo total, que se planta solo contra 11 personas para convencerles de una idea. Incluso mejor son el resto de personajes, que muchos llamarían secundarios, pero que cuentan pues casi con el mismo desarrollo. Son todos ellos personas únicas, escritas con mucha inteligencia. Entonces, la película creo que tiene una razón de ser muy, muy clara. Y te voy a contar por dónde voy, porque tú utilizas una idea que a mí me gusta mucho en muchas de tus entrevistas, que es que hablas de la violencia como algo que es patrimonio masculino.
0: Sí, pero no es de Macarena Berlín, ¿eh?
1: No, ya
0: es
1: lo
0: de
1: sé.
0: La formación.
1: Pero tú lo utilizas mucho y es una idea que yo no conocía antes de escuchártela a ti.
0: Oye, mira qué bien.
1: No podría estar más de acuerdo contigo, pero creo que esta película explica ese patrimonio mejor que nada. El principal antagonista del que hemos hablado, jurado número 3, interpretado por Lee Jacob de una forma magistral. Es un hombre tan consumido por los ideales del hombre de la época que solo puede concebir la discrepancia a través de la violencia. He visto muchas películas con mucha representación, pero pocas que traten un tema así, con una complejidad y una brillantez, pues que creo que se trata en esta. Y lo mejor de todo es que este es el personaje que finalmente acaba rompiéndote al final de la película con un monólogo que sí siempre a mí me pone la carne de gallina. I bet you $5,000 I'd
0: remember the movies I saw. I'm telling you everything that's going on has been. Os ha puesto no sé cuánto dinero, que es lo que está diciendo.
1: Es la violencia en la palabra, ¿no? La violencia total. Ahora te voy a escuchar, pero hablemos por último del título, ¿no? Porque en inglés es 12 Angry Men, 12 hombres enfadados, que representa muy bien la película, pero creo que la traducción al español le da un grado más. La moraleja de la película es que no existe una sola persona en el mundo que no tenga piedad, pero también va con una advertencia, que el mayor pecado es la apatía. Al principio de la película hay 11 personas dispuestas a enviar la muerte a alguien, y es solo gracias al debate que uno a uno van cambiando de opinión y habla un poco la película pues de la importancia de responsabilidad sobre tus propias acciones. Y ahora te quiero escuchar a ti,
0: Muy
1: Macarena.
0: Interesante. Bueno, a ver, te diré. el patriarcado. En cuanto somos pequeños, a los niños les pone en la mano un arma y a las niñas un bebé de plástico, ¿no? Ahí igual empieza un camino que tiene mucho que ver con sin esto duda, que estamos duda. Hablando. Pero hay una cosa muy interesante de esta película y es que todo el rato te están sirviendo unas imágenes que te crean una claustrofobia, que eres capaz de empatizar con esos hombres que están metidos en una sala, ¿no? Y para una mujer es muy claustrofóbico ver a tantos hombres, solo hombres, sin ninguna representación en una sala. El gran inconveniente, para mi gusto y para mi disgusto, es que no hay ninguna mujer buena entre el jurado.
1: Pero creo que ahí hay una razón de ser, ¿no? Me parece.
0: Una razón de ser y además muy machista, porque hemos estado investigando, Leo y yo, claro, imagínense ustedes. Ayer estuvimos, pues eso, yo muy quejicosa y él muy defensor de la película y encontramos un punto medio. En los años 50, en los años de la peli, la participación de las mujeres en los jurados de Estados Unidos era muy limitada, dependía completamente de las leyes de cada estado. Sí. Había estados muy machistas y muy excluyentes. Y a mí lo que ya me ha levantado los pelos de los brazos y de la cabeza, ¿sabes cómo justificaban el argumento?
1: No lo sé.
0: Que debían priorizar sus deberes en el hogar y protegerse de escuchar testimonios de casos penales explícitos, cuando además la violencia generalmente recae sobre las mujeres.
1: Pues eso que me llevo de la película,
0: el cine,
1: Macarena.
0: El cine, sí, ha sido muy interesante que pusieras esta película hoy aquí. Bueno, pues una peli que merece la pena revisar y que hoy ha pasado por el filtro de Leo Rodríguez. Muy interesante. Gracias, Leo.
1: Gracias, Macarena.
0: Feliz fin de semana. Antes de despedirnos, nos vamos a acercar al distrito de Valdezarza para conocer a José Antonio, más conocido como Mateo, un vecino que hace arte con radiografías.
3: Me llamo José Antonio Mateo Flores. Un día, pues, por casualidad, había un mostrador donde había muchas radiografías, estos en rayos X.
0: Tiene 90 años, lleva 5 décadas desarrollando una técnica que descubrió trabajando y que utiliza un bisturí, una radiografía y una cartulina. José Carlos Gil, desde la parroquia Cena del Señor de Valdezarza. Buenas tardes, compañero. Cuéntanos, ¿qué es lo más sorprendente de Mateo?
4: Buenas tardes, Macarena. Mateo es un artista único. Tiene 3 libros donde recopila todos los comentarios positivos que le hace la gente en Instagram, TikTok y YouTube. Y normal que se los hagan. Cuando llegas a su exposición, te reciben la puerta. Se presenta. Te acompaña a una sala donde tiene una televisión y allí te explica la técnica con la que trabaja y de la que es creador. El grapple. Él parte de la nada, de una radiografía en negro sobre la que hace incisiones con un bisturí. Conforme araña la radiografía, consigue colores cada vez más blanquecinos y en estos años de trabajo ha conseguido una escala de tonos que va desde el negro hasta el blanco con 17 profundidades, es decir, ha sacado 17 tonos diferentes en menos de un milímetro de grosor de radiografía. El nombre de grapple viene de grabado hecho en película y Mateo es la única persona en el mundo que practica esta destreza artística que le cambió la vida.
3: Cada cuadro es como un hijo y yo siempre digo que un hijo pues lo más grande que hay y es como la gente quiere comprarme cuadros, yo siempre digo que no los vendo, porque yo no vendería un hijo, ya me pueden dar todo el dinero del mundo, pues un cuadro para mí es que es tan laborioso, hay que centrarse tanto al hacerlo y lo haces con tanto cariño que eso no se puede vender y conservo toda mi obra desde que empecé.
4: Como Miguel Ángel Buonarroti, Mateo solo quita el sobrante de las radiografías. En esta exposición vemos retratos de distintos rincones del mundo, pero destacan la Catedral de Notre Dame, hecha con 4 radiografías, la Sagrada Familia, que cuenta con 8 verticales, y la Basílica de San Pedro, que es su última obra, hecha a conciencia para esta exposición, con un total de 9 radiografías horizontales. También tiene una sección dedicada al espacio y los planetas en la que utiliza el negatoscopio que utilizan los médicos para ver las radiografías, pero para incluir color en sus obras.

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1: Para mañana en Callao, para conmemorar el 50 aniversario de la histórica manifestación vecinal del 22 de junio de 1976, que reunió a más de 50.000 personas en la calle Preciados, que reclamaban libertades democráticas, justicia social y la legalización de las asociaciones vecinales. Que tenga un bonito domingo, una mejor semana, feliz solsticio de verano.
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3: Así es. Yo creo, sobre todo, que nunca es tarde para que no olvidemos cómo se construyen las democracias. Es decir, que la democracia no solamente es un hecho puramente aspiracional, sino que sobre todo es una reivindicación material. Es decir, que tenemos que no olvidar que solamente vamos a conseguir involucrar a la gente si realmente las interpelamos con aquello que realmente necesitamos, es decir, con las necesidades reales de la gente, con el derecho a la vivienda, con el derecho a la convivencia y con el derecho a los servicios públicos, que esas son la verdadera clave de la construcción democrática del futuro que tenemos por delante.
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0: Son las 2, la 1 en Canarias. 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
1: Hola, buenas tardes. El abogado de Begoña Gómez denuncia al juez Peinado ante el Poder Judicial por vulnerar el derecho de defensa. El Consejo General del Poder Judicial estudiará mañana si abre expediente al magistrado por insinuar en el auto que sus escoltas, policías nacionales, pueden ayudar a la mujer del presidente del Gobierno, Pedro Sánchez, a huir de España. Guillermo Lerma, buenas tardes.
2: ¿Qué tal? Buenas tardes. El Poder Judicial se había planteado convocar de urgencia para hoy mismo esa reunión, pero finalmente lo hará mañana lunes con la intención de dar más tiempo al debate y poder hacerlo de forma presencial. Según las fuentes consultadas, la comisión permanente del CGPJ se plantea abrir un expediente disciplinario al juez Peinado para decidir si las afirmaciones que recoge en el auto dictado ayer son o no motivo de sanción. El instructor justifica la retirada del pasaporte a Begoña Gómez alegando que la policía que la escolta puede facilitar su huida siguiendo instrucciones de sus superiores jerárquicos. La ley considera motivo de sanción el hecho de que un juez tenga faltas de consideración graves hacia otras instituciones que están también al servicio de la justicia. El abogado de Begoña Gómez, Antonio Camacho, ha presentado esta mañana una queja ante el Poder Judicial contra el instructor por vulnerar el derecho a la defensa de la mujer del presidente del Gobierno, a la que asegura aún no se le han notificado ninguna de las resoluciones dictadas ayer.
1: Pues fuentes de las defensas de la mujer del presidente del Gobierno han contado a la SER que Peinado ha hecho trampas al mezclar en el auto las medidas cautelares, como la retirada del pasaporte a Begoña Gómez, con la apertura de juicio oral. Ahora están estudiando recurrir ante Peinado o ante la Audiencia de Madrid. Ahí media lo ampliamos. En el Partido Popular, Cuca Gamarra ha dicho esta mañana que respetarán la decisión que tome mañana el Poder Judicial sobre Peinado y ha asegurado que su partido respalda a la Policía Nacional y que tienen plena confianza en los agentes después de que el juez insinuara que pueden ayudar a Begoña Sánchez a fugarse.
3: Nuestra absoluta confianza y nuestro absoluto respaldo a los cuerpos y fuerzas de seguridad del Estado y de en nuestro país están demostrando su profesionalidad y su imparcialidad sometidos a presiones que están siendo incluso investigadas por parte de los tribunales, presiones que provienen del propio gobierno.
1: Y los socialistas insisten en que la decisión del juez Peinado de quitarle el pasaporte a Begoña Gómez muestra la persecución al gobierno. La ministra Diana Morant considera inaudita esta medida de Peinado y también el desprestigio hacia la Policía Nacional.
4: Es inaudito que se pongan medidas cautelares justificando que la propia Policía Nacional pudiera ser quien hiciera

0: que la señora Begoña Gómez pudiera escaparse de la justicia. El juez Peinado quiere atacar al Gobierno de España, se va a llevar por delante también el prestigio de una institución como la Policía Nacional.
1: Pues precisamente la Dirección General de la Policía Nacional ha rechazado este domingo en un comunicado lo que consideran una valoración especulativa de Peinado sobre los escoltas de Begoña Gómez. Aseguran que es injustificable cualquier argumento que siembre la sospecha en el trabajo de los agentes. A partir de las 2:30 se lo contamos. De la crónica internacional, Estados Unidos e Irán retoman las conversaciones este domingo para seguir avanzando hacia la siguiente fase del acuerdo de paz en Oriente Próximo. Delegaciones de ambos países están ya en Suiza después de que Teherán volviera a cerrar Hormuz por los ataques de Israel en el Líbano. Lorena Carramolino.
2: La reunión principal acaba de comenzar en Suiza con la delegación estadounidense liderada por el vicepresidente J.D. Vance y la iraní encabezada en este caso por el presidente del Parlamento Baker Khalifab. Se está abordando con los mediadores Qatar y Pakistán el preacuerdo firmado el miércoles con el programa nuclear iraní en el epicentro de las conversaciones. La reunión llega en un momento de tensión entre Washington y Teherán. El régimen iraní ha cerrado de nuevo el estrecho de Hormuz después de que Israel atacase el sur del Líbano, saltándose el alto al fuego. Dicen los iraníes que no lo abrirán hasta que Netanyahu retire sus tropas.
1: Y en una hora abren los centros de votación en Colombia, segunda vuelta de las presidenciales que se disputan. El candidato de izquierdas Iván Cepeda y el de ultraderecha, que parte con ventaja, Abelardo de la Espriella.
3: Después del resultado de la primera vuelta, donde Espriella dio la sorpresa y quedó en primer lugar con el 43% de los votos, se miden dos modelos opuestos, el de Iván Cepeda con una política continuista, la del presidente saliente Gustavo Petro, y el de Abelardo de la Espriella, apoyado por Trump y que ha avanzado la promesa de una fuerte represión a las guerrillas y las bandas narcotraficantes del país.
1: Gracias, Sera Fernández. Y ahora nos vamos a la redacción de informativos.
4: Hora 14. Almudena Lopesino.
1: Con otros asuntos que están teniendo lugar este domingo, minuto de silencio en Tarragona por la muerte de tres menores que se han ahogado en una playa. Tenían 12 y 13 años. Adrián del Pozo, buenas tardes.
5: Buenas tardes. Con este aplauso se ha roto ese minuto de silencio. El viernes tres menores se ahogaron en la playa de La Rabasada. Uno de ellos, de 12 años, murió en el acto. Los otros dos, de 13, fueron trasladados en estado crítico al hospital, donde han fallecido. Además, un niño de solo 3 años ha muerto en un hospital de Mallorca después de ahogarse en una piscina el viernes, y otra niña, de solo 4 años, murió este sábado en la piscina de un hotel de Lanzarote.
1: Ha empezado el verano y lo hace, Adrián, con una ola de calor que deja desde hoy temperaturas por encima de los 40 grados.
5: Con 14 comunidades autónomas en aviso por calor, Euskadi con aviso rojo, máximas de 42 grados en Toledo, 41 en Bilbao, Córdoba, Logroño, Badajoz, 40 en Pamplona o Lleida.
6: Pues la verdad que cuesta sobrellevarlo.
7: Con los pies como antiguamente metidos en el cubito de agua.
5: Voces recogidas por nuestros compañeros de Zaragoza, donde el termómetro marca ya 38 grados.
1: Es domingo 21 de junio, día en el que la selección española juega su segundo partido de la fase de grupos.
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1: Y en Atlanta está uno de los enviados especiales de la SER, Javier Herrera. Buenas tardes.
9: Hola, ¿qué tal? Muy buenas tardes. Aquí, buenos días. Son las 8 de la mañana y 6 minutos. La selección española, que ya se ha despertado hace una hora. El cuerpo técnico con Luis de la Fuente, que hoy es su cumpleaños. 65 cumple Luis de la Fuente, que tiene que acertar en el 11 para este partido frente a Arabia. Es el segundo en la fase de grupos, pero ya se antoja un partido capital después del empate ante Cabo Verde. Unai Simón en la portería, duda entre Llorente y Pedro Porro como lateral diestro, por la izquierda Cucurella, pareja de centrales Cubarsí y Laporte, el centro del campo para Rodri, para Pedri, para Fabián, y arriba Lamine Yamal titular con Oyarzabal y Dani Olmo.
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1: Pues con Lucas Lourido, David Nieto en el control de sonido, Belu Jiménez en la producción. Empieza ahora 14, son las 2 casi 7, la 1 casi 7 en Canarias. Seguimos.
4: 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Lo que importa en Madrid. Isabel Salvador.
10: ¿Qué tal? Muy buenas tardes. Madrid se divide a esta hora entre la ilusión colectiva por el fútbol.
11: Que ganen. Es lo único que espero.
12: Espero que gane. Si no, esto es una decepción enorme. Queremos que gane.
11: O sea, ya la posesión no vale. Si lo que vale es ganar. Si es que, sobre todo en un mundial. 3-0, tranquilamente, espero. Mínimo.
13: Sí, lo hago con mis amigos y, pues bueno, que espero que ganemos.
14: Pues a ver, espero ganar, porque si ya el otro lo empatamos, tenemos que ganarlo sí o sí.
11: Sí, lo voy a ver y bueno, pues espero que por lo menos no sea tan aburrido como el otro, porque madre mía, es un 1-0, no de más para España. Suficiente para mí.
10: Entre esa ilusión, la del fútbol y el calor.
14: Pues mira, entre otras cosas, estábamos viniendo por la calle no hay sombras, no hay espacios verdes, no hay árboles, el cemento absorbe el calor, a lo largo del día es imposible estar.
11: Igual, todos los años es lo mismo, sí, y es un poco horrible.
12: Fatal. O sea, odio el verano. Y las olas de calor, pues imagínate, peor.
14: Es fatal porque no me gusta, yo soy súper de invierno. O sea, está bien porque vas a la playa, no sé qué, pero cuando estás en Madrid, vamos. Es que no.
10: Aviso naranja a esta hora por calor en Madrid capital, área metropolitana, en Henares Sur, Oeste y Las Vegas, prácticamente en toda la comunidad salvo en el norte. Aviso naranja con máximas de hasta 41 grados en activo hasta las 9 de la noche. Motivo por el que la Federación Española de Fútbol y el Ayuntamiento de Madrid han decidido suspender la emisión del partido de la Selección Española de Fútbol prevista esta tarde en la pantalla gigante de Colón. Hora 14, en el que vamos a intentar conocer qué tienen los vapers, qué contienen los líquidos que van directamente a los pulmones y convierten el lugar por el olor en una tienda de gominolas que no son precisamente inocuas. La Sociedad Madrileña de Neumología de Madrid pide regular su venta, pide regular el consumo, porque los más jóvenes, como con el tabaco, no están protegidos.
15: El vaper, intenté dejar el tabaco con el vaper y no me di cuenta que era peor que el tabaco. Entonces volví con el tabaco y ahora estoy con las dos cosas. Malísima idea.
16: Le coges a un amigo, a un colega, al final, pues como tabaco te enganchas y ya es complicado dejarlo.
17: Lo metían a lo mejor que era más sano el vape, lo vendían en todos los sitios y al final al cabo ha sido pues peor aún.
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10: Enseguida vamos con todo, pero antes pedíamos disculpas o les pedimos disculpas por ese corte que ha habido en la comunicación con nuestra compañera María Rivas, que vamos a intentar recuperar más tarde, que nos contaba cómo ese calor ahora mismo tan tremendo se está sufriendo, como es habitual los días de diario en el metro de Madrid y como en este caso también son los usuarios los que se acercan a estos potentes ventiladores que están repartidos por la red de Metro de Madrid en esta fotografía que buscamos a esta hora de la mañana, a esta hora de la tarde ya, con ese aviso naranja por fuertes temperaturas. 39 grados, por cierto, alcanzaremos en Madrid, 41 en el sur de la comunidad, 36 a esta hora en el centro de la capital. Ahora ya sí, seguimos este informativo, este hora 14, en el que teníamos previsto también, y lo vamos a seguir haciendo, hacernos eco de esa llamada de atención de la Sociedad Madrileña de Neumología, porque es precisamente ahora, en verano, durante las vacaciones, cuando los más jóvenes empiezan en el consumo del tabaco y de los cigarrillos electrónicos, los vapers. Según la encuesta Estudes, que es la encuesta del Ministerio de Sanidad sobre el consumo de drogas en enseñanzas secundarias, el 46,5% del alumnado de 14 a 18 años han utilizado cigarrillos electrónicos alguna vez. Tabaquismo es la principal causa aislada de enfermedad y muerte prematura evitable aquí en la comunidad. En la calle Pedro San Martín se ha encontrado con Alberto, Alex y Alejandro. Tienen ahora 20 y 22 años.
22: Mira, empecé con 17 años... y probándolo de risas con mis colegas allí en la playa, y cuando lo probé, pues no me gustó, pero luego como que te habituas un poco a el venga, me fumo uno, venga, me fumo otro, y al final comprabas en el chino de uno en uno y luego ya al final te compras el paquete porque te sale más económico. El vapor, intenté dejar el tabaco con el vapor y no me di cuenta que era peor que el tabaco, entonces volví con el tabaco y ahora estoy con las dos cosas, o sea, malísima idea.
24: ¿Por qué dices que es peor al final?
22: Es que es todo mierda.
25: Yo vape la verdad que pocas veces. A lo mejor en alguna discoteca, como no te dejan fumar, estás con el vape un poco, pero a mí tampoco es que me haya hecho mucha gracia ver los vapes.
26: Yo, si salgo de fiesta o algo así, ¿por qué no puedes fumar? Pues sí que le coges a un amigo, a un colega tal, pero da mucho mal. Empiezas y al final, pues como tabaco, te enganchas y ya es complicado dejarlo.
25: Si tú estás fumando, si tú eres fumador de tabaco, el simple hecho de que tú no tengas tabaco, esto es una discoteca que quieras fumar, pues el simple hecho de que tú quieres sacar humo por la boca, porque es lo que te va a saciar, el tabaco, pues eso es lo que hace el vapor en sí, ¿no? Tener una cosa en la que tú te sacies del tabaco cuando no tienes, por ejemplo.
10: Bueno, pues lo que les proponemos en este Hora 14 es intentar conocer, intentarlo, qué hay dentro de esos vapers, de esa puerta de entrada al tabaco, según denuncian los neumólogos. Así que nos acercamos al laboratorio de tabacos del Centro de Investigación y Control de Calidad del Ministerio de Consumo, en la Alameda de Osuna. Es un laboratorio en el que los olores marcan la diferencia. En apenas dos pasos tenemos la sensación de estar en una tienda de gominolas, con todos esos olores apetecibles que puedan imaginar, a entrar en una habitación cerrada con ese olor a tabaco reconcentrado. De la máquina de fumar, así la llaman...
27: Aquí nosotros cargamos una cajetilla. Vente, porque te fuma una cajetilla la máquina, ¿vale? Aquí recoge todo el humo y este equipo, la máquina, nos da el monóxido de carbono, el CO, que también está regulado, que son 10 miligramos por cigarro. Y luego, en este filtro, tenemos que hacer una extracción para sacarlo de aquí.
10: ¿Esto es sería el pulmón?
27: Es lo que decimos siempre, la gente que fuma. Dice, esto es cómo queda tu pulmón después de fumarte una cajetilla.
10: Está un poquito asquito, ¿eh?
27: Sí, bastante.
10: Cruzamos y una puerta de cristal y entramos en ese otro laboratorio que bien podría ser esa tienda de chuches imaginaria, cromatógrafos, soluciones químicas, pipetas, jeringas o algo tan contundente y habitual como unos alicates. Enseguida sabrán para qué los usan. Nos esperaban en este laboratorio María Carballido, que es jefa de sección de química, y Arancha Chaparro, técnica de laboratorio.
27: Aquí hacemos el ensayo químico de nicotina, propilén glicol y glicerol, y luego hacemos el ensayo de todo el etiquetado. Estos son muestras de líquido de recarga para cigarrillos electrónicos. Esto es, se llaman dispositivos susceptibles de liberación de nicotina, porque pueden contener nicotina, no, la gente los llama cigarrillos electrónicos o vapers. Tienen una batería, los hay que son recargables y los que son desechables.
10: Dispositivos todos los que imaginen, colores, formas.
27: Este que tenemos aquí, la parte de la batería, y esto es como la cápsula que se recarga. Esto lo guardas y luego aquí vas metiendo la cápsula. Se acaba de fumar y lo tiras. Y este se recarga. Esto sería la parte de la batería donde te calienta la muestra. Y esto es la recarga.
10: Cientos de modelos, el líquido y lo que terminará en los pulmones está impregnado en un algodón.
27: Hay que abrirlo porque el líquido está como embebido en una especie de algodón. En algunos viene suelto, pero en otros no. Hay que abrirlo como podamos.
1: Un alicate.
27: Depende, porque hay tantos dispositivos distintos que no es más fácil que otros para abrir.
2: Esto es la parte electrónica, ¿vale? La batería. Y esto es la parte que lleva embebido el producto. Este es en donde va el producto.
27: Ahí está el líquido.
1: Parece una gominola.
2: Es como un algodón.
10: Y el laboratorio se ha convertido de pronto en una tienda de chucherías. Jeringa y a exprimir el algodón impregnado en esa sustancia, en este caso de color amarillo.
2: Sacamos el líquido por presión.
1: Por el émbolo.
2: Esto.
10: ¿Pero qué se controla en este laboratorio?
27: Medimos la nicotina, que lo máximo que pueden tener estos dispositivos son 20 miligramos, mililitro de nicotina. Y luego medimos también el propilén glicol y el glicerol, que va también en los líquidos, que eso lo que hace es pues ayudar al transporte de las sustancias que están dentro, los aromas, la nicotina y demás. Esos no están regulados, pero bueno, nosotros los medimos igual y lo damos con carácter informativo en los informes, no los dictaminamos.
1: ¿Estos son alcoholes?
27: Sí. Y normalmente en la etiqueta a veces te pone la proporción que tienen, 50-50 de cada uno van tanto por ciento, 70-30, porque dicen que si tiene más propilén glicol, entonces el fumador nota como más sensación de raspado al fumar.
10: Pero vamos a hacer la pregunta por la que hemos llegado hasta este laboratorio. ¿Podemos saber qué entra en los pulmones desde estos vapers?
27: Este vaper solo le hacemos lo que está legislado, que es la nicotina, y le hacemos el propilén glicol y la glicerina como informativo. El resto que tiene de compuestos, de aromas y todo el resto que puede tener, eso no lo analizamos porque encima no está legislado. Entonces nosotros no podemos dar un dictamen. Tú cuando te ves el etiquetado te pueden declarar que contiene 20 miligramos mililitro de nicotina, o 10, o 15, o 5, lo que quiera poner el fabricante. Aquí lo que se comprueba es que eso sea verdad y que no supere el límite legal permitido de 20 miligramos mililitro, porque en ese caso no se puede vender, los tienen que retirar del mercado.
1: ¿Y muchas veces lo superan?
27: Hemos encontrado casos en que sí. No muchos, pero algunos sí que lo superan y los tienen que sanidad, los tiene que retirar del mercado. Y también hemos encontrado que, por ejemplo, te declaran que tiene 20 y en realidad luego tiene 15. Entonces están engañando al consumidor, porque tú estás comprando uno que tiene 20 miligramos mililitro de nicotina y te están echando menos cantidad.
1: Pero a lo que huelen, este olía a piña.
27: Son aromas, pero nosotros no lo analizamos.
1: ¿Y ese aroma qué puede tener?
27: No, pues los compuestos que sean que le den el aroma. Hay un portal europeo que los fabricantes tienen que registrar ahí las muestras, pues unos datos del fabricante, y luego tienen que registrar todos los ingredientes que lleva el producto. Entonces tú ahí ves que tiene nicotina, propilén glicol, glicerina y demás, y luego todo el resto de aromas que le echen y demás. Ahí vendría la molécula que le confiera el aroma a piña. Que claro, es que es como una gominola.
1: Olía a gominola ahora mismo.
27: Huelen y tiene tantos sabores y tanta variedad, además sobre todo pues los envases, los hay que son muy llamativos, de formas, de colores y de todo. Entonces yo creo que es lo que atrae a la juventud. Y la gente en general yo creo que piensa que esto es menos nocivo que el tabaco.
1: Me decía que usted no fuma.
27: No.
1: Usted se pasa el día analizando estas muestras. ¿Qué le diría a los que sí fuman estos artefactos?
27: Bueno, yo les diría que nuestros pulmones son como un filtro del aire que respiramos. Ya tenemos bastante porquería en el ambiente para que luego encima andar nosotros metiéndole, pero lo mismo que el tabaco, para andar metiéndole más porquería a los pulmones. Yo desde luego no fumaría.
10: Yo, desde luego, no fumaría. Carlos Jiménez Ruiz, neumólogo, miembro del grupo de tabaquismo de Neumomadrid. Muy buenas tardes.
5: Hola, muy buenas tardes.
10: Y aún así, este verano, muchos jóvenes y no tan jóvenes se van a enganchar al vapor.
5: Sí, desgraciadamente así será. En este momento el consumo de vapers está incrementándose de forma exponencial entre nuestros jóvenes de 14 a 18 años de edad, una forma de entrada al consumo de los cigarrillos convencionales.
10: ¿Está suficientemente regulado el uso de estos dispositivos?
5: No está en absoluto regulado. Nuestros jóvenes están totalmente desprovistos de que haya una regulación, no solo de los cigarrillos, cigarrillos electrónicos, de las bolsitas de nicotina, por ejemplo, que es otro de los grandes problemas, y están haciendo, como ya le digo, que muchos jóvenes se estén volviendo adictos a la nicotina y sean consumidores de cigarrillos electrónicos, de cigarrillos convencionales, de bolsitas de nicotina.
10: ¿Qué tendría que tener esta regulación que de momento sigue ahí en stand-by? ¿Qué tendría que incluir?
5: Que se regulara su consumo en los espacios públicos abiertos y cerrados, que se regulara su consumo en jóvenes, poniendo un límite de edad para la compra de estos dispositivos, controlando, y esto es muy importante, la publicidad directa, pero mucho más la publicidad indirecta, no solamente haciendo medidas restrictivas, informando de que estos dispositivos todos causan adicción, son adictivos, causantes de graves enfermedades, y que se facilitara el acceso al sistema sanitario público de estos vapeadores que quieren dejar de vapear.
10: ¿Esto no se hace, doctor?
5: En este momento no se hace. No existe en este momento una financiación pública completa. Solamente existen financiación de tratamientos del tabaquismo, pero de cigarrillos convencionales no, de cigarrillos electrónicos. Y además, la que existe de cigarrillos convencionales, no todos los fumadores pueden acceder de forma gratuita a ese tipo de tratamientos. Y entonces eso hay que también, lógicamente, controlarlo en la nueva ley.
10: Decía usted que le preocupa la falta de regulación cuando habla de publicidad directa, pero sobre todo la indirecta. ¿Se refiere a las redes sociales, a estos influencers que aparecen con estos dispositivos, con estos vapers, como si fuera todo muy cool, no?
5: Claro. Ah, pues mira, nos estamos divirtiendo fumando este dispositivo que tiene sabor a almendra y este otro que tiene sabor a limón. No, esto es una cosa muy grave. Estos son dispositivos que tienen un montón de sustancias tóxicas en los aerosoles que inhalan aquellos que los utilizan y que además lleva nicotina, que la nicotina es una droga con una altísima capacidad de crear adicción. O sea, estamos dejando que nuestros jóvenes se vuelvan adictos a la nicotina. Hay también estudios que muestran que en las células de estos consumidores de cigarrillos electrónicos que llevan 2-3 años consumiendo cigarrillos electrónicos, en las células de su epitelio bronquial estamos viendo ya lesiones incipientes preliminares de enfermedad pulmonar obstructiva crónica. Esto es un dato que es importante que la gente lo sepa, que la población general lo sepa, que estos dispositivos son tóxicos para la salud, adictivos y no ayudan a dejar de fumar.
10: Bueno, pues nos quedamos con este mensaje. Carlos Jiménez Ruiz, neumólogo, miembro del grupo de tabaquismo de Neumomadrid, gracias por haber atendido la llamada de la SER. Gracias y muy buenas tardes.
5: Nada, muy buenas tardes. Muchas gracias a ustedes por permitirme enviar este mensaje en favor de la prevención y el tratamiento del tabaquismo y del vapeo.
6: Hora 14, Madrid. Isabel Salvador.
10: Cambiamos ya de asunto para contarles que la Guardia Civil investiga a dos mujeres como presuntas autores de un delito de estafa mediante la técnica del smishing, que permitió robar hasta 5.000 euros de la cuenta bancaria de una de sus víctimas. Pero, ¿qué es esto? ¿Qué es el smishing? Pedro San Martín, buenas tardes.
7: Buenas tardes, Isabel. Es la combinación de las palabras SMS y phishing, es decir, la suplantación de identidad. Se trata de un fraude a través de mensajes o enlaces engañosos para robar información personal o dinero, como es el caso del presunto delito cometido por las dos mujeres identificadas por el equipo de cibercomandancia. Gonzalo López es portavoz de la Guardia Civil.
9: De esta forma consiguieron que una persona llamase al teléfono que se le indicaba, donde los estafadores se hicieron pasar por empleados legítimos del banco. Incluso llegaron a utilizar la música típica de esta entidad bancaria para que todo pareciese legítimo. Tanto es así que al finalmente esta persona hizo una transferencia por 5.000 euros que acabaron siendo estafados.
7: El propio cuerpo de la Guardia Civil recuerda las recomendaciones a seguir para evitar este tipo de fraude.
9: El primero es que los estafadores siempre nos dicen que es urgente, que debemos hacer de forma inmediata una operación bancaria o hacer un pago de una multa. Esto nos tiene que hacer sospechar de que estamos ante un fraude. Por otra parte, estos SMS siempre incluyen un número de teléfono o un enlace en el cual, al hacer clic, pues los estafadores van a robarnos nuestros datos. Desconfiemos siempre que encontremos un enlace o un número de teléfono. Las entidades oficiales no lo van a hacer a través de este medio.
7: En caso de caer en la estafa, señalan que se debe bloquear la tarjeta bancaria y recabar toda la información posible, como capturas de pantalla, para denunciar.
10: Y nos acercamos a la obra sorprendente de un artista que trabajó hace muchos años como electrónico en las salas de radios del Hospital 12 de Octubre de Madrid y que ha terminado convirtiendo esas radiografías en una forma de hacer arte. Se llama José Antonio Mateo y desde luego no deja indiferente a nadie.
11: Es que no podemos decir que es fotografía, pero pintura tampoco. Es algo único.
12: Llevar un retrato o una iglesia a lo que es una radiografía es estupendo.
10: Y pues la son radiografías convertidas en cuadros que, por cierto, no están en venta y que ya ha visto José Carlos Gil.
13: La parroquia de la Cena del Señor acoge hasta el 26 de junio la exposición de Mateo, el creador del Grapple. A base de rascar una radiografía con un bisturí, descubrió que podía conseguir hasta 17 profundidades en apenas un milímetro de grosor de radiografía, o lo que es lo mismo, 17 tonalidades para hacer sus obras de arte.
15: Me emociono a veces. Y tengo que parar de seguir trabajando porque ver cómo la imagen va apareciendo a medida que vas quitando, eso es, la sensación que produce es algo inexplicable.
13: El Partenón, Machu Picchu, la Basílica de San Pedro o el Atomium de Bélgica son algunas de las imágenes que Mateo ha retratado en sus radiografías. También ha introducido el color en algunas gracias al negatoscopio.
15: Al meterle luz se consigue otra dimensión del grapple. Este es el sistema que utilizan los médicos para ver las radiografías.
13: Una destreza artística que nació de casualidad, cuyos resultados no están en venta y solo se pueden visitar por tiempo limitado.
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10: Pues para los más despistados, recuerden que la Federación Española de Fútbol y el Ayuntamiento de Madrid han decidido suspender la emisión del partido de la Selección Española de Fútbol prevista esta tarde en la gran pantalla gigante de Colón. Pero en tiempos de Mundial también se mueve el banquillo, también hay fichajes. Jorge Palma, buenas tardes.
17: Muy buenas. Continúa la Copa del Mundo en la que uno de los nuevos fichajes del Real Madrid, Dumfries, ha conseguido su primera victoria en este Mundial frente a Suecia y dio dos asistencias en la goleada por 5-1 de Países Bajos. Y fuera del Mundial, MotoGP se está disputando ahora mismo el Gran Premio de República Checa. El que está ahora corriendo es el madrileño Jorge Martín, que partía en la novena posición y ahora mismo se encuentra en la decimotercera. Y recordar que se puede poner líder del Mundial.
10: Bueno, pues veremos qué es lo que pasa una tarde, desde luego, para no perderse Carrusel Deportivo. Llegamos a las 2:30. Buena tarde de domingo.

0: 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Almudena Lopesino.
1: 2:30, 1:30 en Canarias. El Consejo General del Poder Judicial estudiará mañana la queja del ministro del Interior al juez Peinado por insinuar en el auto sobre Begoña Gómez que sus escoltas, policías nacionales, pueden facilitarle la fuga del país. Jefe de Nacional de la SER, Guillermo Lerma, buenas tardes.
2: ¿Qué tal, Almudena? Buenas tardes.
1: Es uno de los argumentos usados por Peinado para respaldar la retirada del pasaporte a la mujer del presidente Pedro Sánchez, que hay riesgo de fuga y que sus escoltas pueden facilitar su huida. El abogado de la mujer de Sánchez ha denunciado a Peinado ante el Consejo General del Poder Judicial por vulnerar el derecho de defensa. El Consejo, por cierto, Guille, estudiará mañana si abre expediente a Peinado.
2: Esa es efectivamente una de las posibilidades que va a estudiar mañana la Comisión Permanente del Poder Judicial, que según las fuentes consultadas se plantea ordenar la apertura de un expediente disciplinario al juez Peinado para decidir si las afirmaciones que recoge en su auto son o no motivo de sanción. En su artículo 418, la ley del Poder Judicial es clara, considera falta grave el exceso de autoridad o la falta de consideración respecto de las instituciones que están al servicio de la Administración de Justicia. Una de ellas es la policía y la Guardia Civil, también la que escolta a la mujer del presidente y a la que cuestiona abiertamente el instructor, que justifica la retirada del pasaporte de Begoña Gómez, alegando que esos agentes pueden facilitar su huida por iniciativa propia, dice, o siguiendo órdenes de sus superiores jerárquicos. El propio ministro del Interior elevó ayer una queja a la presidenta del CGPJ por considerar que esto es un grave cuestionamiento de la profesionalidad de las fuerzas y cuerpos de seguridad del Estado. A esa queja se suma hoy la del abogado de Gómez, que denuncia que se ha vulnerado el derecho a su defensa porque aún no se le han comunicado ninguna de las resoluciones dictadas ayer. El máximo órgano de gobierno de los jueces se había planteado reunirse hoy de urgencia para discutir este asunto, pero finalmente Almudena lo hará mañana en una convocatoria presencial.
1: Gracias, Guille. La Policía Nacional está indignada por los argumentos del juez Peinado en ese auto. Este domingo, la Dirección General de la Policía ha dicho que no se puede sembrar la duda sobre el trabajo de los agentes. Adrián del Pozo, buenas tardes.
3: Buenas tardes. En un comunicado, la Policía Nacional ha calificado de valoración especulativa los argumentos del juez Peinado sobre que los escoltas de Begoña Gómez pueden ayudarla a fugarse del país. Rechazan este argumento por injustificado y defienden el honor, integridad y prestigio de los miembros de la policía. Un comunicado de la Dirección General del Cuerpo que llega después de las quejas de los sindicatos.
4: Nos parece una auténtica barbaridad que un juez de instrucción, a través de una resolución judicial, haya podido insinuar que los policías nacionales podemos ayudar a una persona, en este caso la mujer del presidente del gobierno, a evadirse de la acción.
3: Este es Ivón Domínguez, el portavoz de JUPOL, sindicato mayoritario de policía.
1: Y mientras, la defensa de Begoña Gómez considera que el juez Peinado ha hecho trampas en su auto al haber mezclado las cautelares, como la retirada del pasaporte, con la apertura de juicio oral. En este momento estudian recurrir ante el propio Peinado o ante la Audiencia de Madrid. Pedro Jiménez.
5: Juan Carlos Peinado resolvió en un auto dos cuestiones distintas: enviar a juicio a Begoña Gómez e imponerle medidas cautelares, la prohibición de salir de España y comparecencias quincenales en su juzgado. Es una nueva trampa de Peinado, según fuentes de las defensas consultadas por la SER. La ley del jurado dice que el auto de apertura de juicio no es recurrible, pero las medidas cautelares siempre lo son porque restringen derechos fundamentales. Begoña Gómez no podrá salir de España y estamos a 15 días de que se celebre en Ankara la cumbre de la OTAN. La ley del jurado no regula los recursos, se remite al procedimiento ordinario, es decir, la mujer del presidente tendría que presentar recurso de reforma ante Peinado antes de acudir a la Audiencia de Madrid. Esto dejaría en manos del instructor manejar a su antojo los tiempos del proceso, tal y como ha ocurrido hasta ahora, donde los recursos no se han resuelto nunca a tiempo. La otra opción que se está estudiando es la de presentar un recurso de queja directamente ante la Audiencia de Madrid para denunciar esta maniobra del juez y forzar su pronunciamiento.
1: Enseguida les vamos a contar las reacciones políticas del día a la decisión de Peinado de quitarle el pasaporte a la mujer de Pedro Sánchez e insinuar que pueden ayudarla a escapar del país sus propios escoltas. Pero antes, nos vamos al Mundial.
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1: Porque España juega esta tarde su segundo partido de la fase de grupos, lo hará contra Arabia y tiene que ganar después del empate en el debut frente a Cabo Verde. En Atlanta, donde juega la selección española esta tarde, están ya los enviados especiales de la SER. Antón Meana, buenas tardes.
7: Concretamente, Almudena, buenas tardes. En el césped, en el córner donde va a calentar la selección española durante el partido, los suplentes, va llegando poco a poco la afición nacional a este partido. Seremos mayoría, pero hay un montón de seguidores saudíes que van a hacer mucho ruido durante el partido. Viene el presidente de la FIFA, Gianni Infantino, por lo que es el partido más importante del día en esta Copa del Mundo. El estadio es cerrado, por tanto, hoy no hay amenaza de lluvia. El día está nublado aquí en Atlanta. Aquí son las 8:30 de la mañana pasadas, las 9:25, y el ambiente es especial. España sabe que no puede fallar, tiene que ganar para poder aspirar a clasificarse de ronda y a poder ser como primera de grupo. Como te digo, un montón de seguidores de nuestro país espera más de 10.000 en la grada de este Mercedes-Benz Arena. Empiezan los preparativos para que España, a partir de las 6 de la tarde, hora nacional, pueda jugar el segundo partido de esta Copa del Mundo.
1: Bueno, ¿y con qué 11 saldrá Luis de la Fuente? Javier Herrad, buenas tardes.
8: ¿Qué tal? Muy buenas tardes. Estamos como a un cuarto de hora en autobús, desde aquí, desde este hotel de concentración de la selección española, un poquito más alejado del centro de Atlanta y de ese estadio que nos decía Antón Meana, saldrá el equipo de Luis de la Fuente, que hoy cumple años, 65, y el 11 debe de ser el formado por Unai Simón en la portería, Llorente o Pedro Porro en el lateral diestro, esa es la principal duda, Cucurella por la izquierda, con Cubarsila por pareja de centrales, Rodri, Pedri y Fabián, centro del campo, y arriba vuelve, sí, Lamine Yamal titular con Olmo y Oyarzábal.
1: Bueno, y al margen del Mundial, el Málaga ya es equipo de primera división. Iria Vieira, buenas tardes.
9: ¿Qué tal? Muy buenas. 8 años después y tras haber pasado incluso por primera federación, el Málaga vuelve a primera división, lo consiguió tras vencer ayer al Almería a domicilio por 1-2 en el segundo partido de la final de los playoffs. Mañana por la tarde será la celebración con una rúa por las calles de Málaga.
1: Pues a las 3 comienza Carrusel con todo el equipo de enviados especiales de la SER.
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1: Y vamos ya con la crónica política del día, atravesada, claro, por el auto de Peinado contra Begoña Gómez y esa reunión mañana del Poder Judicial para estudiar si abre o no expediente al magistrado por insinuar que los escoltas de la mujer del presidente Pedro Sánchez pueden ayudarla a huir de España. Laura Vila, buenas tardes.
10: Buenas tardes.
1: El Partido Popular respalda a la Policía Nacional y aseguran que respetarán la decisión que pueda tomar mañana el Poder Judicial en esa reunión.
10: Sí, ha dicho Gamarra que respetarán esa decisión y que entiende el enfado, y ha sido la primera de las voces del PP en defender a la policía.
11: Nuestra absoluta confianza y nuestro absoluto respaldo a los cuerpos y fuerzas de seguridad del Estado y en nuestro país.
10: La Popular carga contra el Ejecutivo por los presuntos casos de corrupción y pone al presidente en el centro de la diana.
11: Todos actuaban al servicio de Pedro Sánchez y del sanchismo. Es el one. P.S. es el inicio y el final absolutamente de todo.
10: De nuevo reclama elecciones y dice que esta semana pedirán al presidente que se someta a una cuestión de confianza porque asegura que el gobierno ha desatendido las necesidades de los ciudadanos en pro de la agenda judicial.
1: Y en las filas socialistas insisten en que la decisión de Peinado de quitarle el pasaporte a Begoña Gómez muestra la persecución al gobierno. Consideran inaudita, Laura, esta medida de Peinado y el desprestigio hacia la Policía Nacional.
10: La ministra Diana Morán reitera la inocencia de Begoña Gómez y denuncia que la mujer del presidente está siendo víctima de maltrato y persecución por el mero hecho de ser la mujer del presidente.
12: El auto del juez Peinado constata que desde el principio esta causa ha sido una causa política contra una persona inocente. Y además esas medidas cautelares que ha impuesto son absolutamente desproporcionadas y no tienen ninguna justificación jurídica.
10: Y sobre el magistrado dice que ha traspasado todas las líneas rojas y que con sus decisiones se va a llevar por delante el prestigio de la Policía Nacional.
1: El Partido Popular está aprovechando todos los casos judiciales que afectan a los socialistas y sobre todo al presidente del gobierno para presentar a su líder como alguien capaz de conseguir apoyo de cara a las próximas generales. Esta semana, de hecho, hemos escuchado a Alberto Núñez Feijóo decir abiertamente que no tiene problema en gobernar con Vox sin sobrepasar determinadas líneas rojas. Y también le hemos visto presumir de sus contactos con Junts y con otros partidos, Julia Molina.
13: El PP quiere alimentar la idea de que el gobierno está solo y presentarse como una alternativa que es capaz de sumar apoyos.
14: El Partido Popular va a seguir liderando esa demanda, no solo política, que existen las Cortes, sino una demanda social.
13: En los últimos días, Génova ha querido evidenciar un acercamiento a Junts. Feijóo, de hecho, presumía esta semana de mantener contacto con ellos y con el resto de fuerzas.
15: Si hay contactos o no, y yo tengo contactos en este momento en tiempo real con todas las fuerzas políticas. Estoy trasladando que si realmente lo que dicen es lo que están dispuestos a hacer, hagámoslo.
13: Los populares siguen explotando la posibilidad de una moción de censura, pese a que no cuentan con los apoyos. Ni Junts ni PNV quieren formar parte de una foto que incluya a Vox, con quien Feijóo también ha acercado posturas estos días al abrirse a un gobierno de coalición con ellos.
15: ¿Qué haré? Lo que los españoles me manden. Lo que haré es asumir el mandato a los españoles y darle estabilidad a la gobernación de España.
13: En Vox critican el movimiento de Feijóo, creen que peca de exceso de confianza al hablar de un futuro gobierno cuando ni siquiera están convocadas las elecciones.
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1: Estados Unidos e Irán han retomado el diálogo para seguir avanzando hacia la siguiente fase del acuerdo de paz en Oriente Próximo. Delegaciones de ambos países están ya reunidas en Suiza para mantener esa reunión después de que Teherán cerrase ayer el estrecho de Hormuz por los ataques de Israel en el Líbano. Nos vamos a Jerusalén. Nuria Garrido, buenas tardes.
2: ¿Qué tal? Buenas tardes. Sí, las delegaciones de Irán y de Estados Unidos se encuentran ahora mismo reunidas en Suiza junto a representantes de Qatar y Pakistán, los dos principales mediadores. Se están viendo las caras en una misma sala y en esa reunión, según están contando medios iraníes, lo que se está abordando es el fin de los ataques de Israel en el Líbano. De hecho, horas antes de ese encuentro, el portavoz del Ministerio de Exteriores iraní volvió a insistir en que el primer paso es que se cumpla con el fin de los ataques en el Líbano, tal y como recoge el memorándum que ya han firmado ambos países. En las últimas horas es cierto que Israel, presionado por Trump, no ha bombardeado el Líbano, pero hoy mismo su ministro de Defensa ha vuelto a decir que ni existía ni existe restricción para que sus soldados, a los que no piensa retirar de territorio libanés, sigan actuando. Sobre esto, agencias iraníes están informando de que Teherán no va a abrir el estrecho de Hormuz hasta que Israel retire a los soldados del sur del Líbano.
1: Bueno, pues la reapertura del estrecho de Hormuz, por donde pasa el 20% del petróleo mundial, es clave para la economía del mundo. Pero, ¿se podrá recuperar la normalidad una vez que se reabra del todo? ¿Y cuándo será eso? Los expertos apuntan a que tardará meses, porque la cuestión de la seguridad de los barcos es clave. Javier Díaz.
3: Tres puntos son clave para que el estrecho recupere su situación previa a la guerra. El primero, la retirada de las minas. Aunque Donald Trump aseguró que ya se está trabajando en el desminado, los expertos aseguran que retirarlas todas podría llevar 2 meses. El segundo punto, la reconstrucción de la zona. Rystad Energy tasa la restauración de las infraestructuras energéticas en 58.000 millones y las petroleras y de gas en 50.000 millones. Víctor Burguete, investigador senior de CIDOB.
4: En el caso del petróleo, la recuperación puede ser más fácil, ¿no? Ya a finales de año, cierta normalidad. En el caso del gas natural, estaríamos hablando de una recuperación plena más de 2 o 3 años.
3: Y queda el punto más difícil de recuperar, la confianza. Nanette Wong es líder de aviación, transporte y logística de Aon España.
5: Los mercados pueden reaccionar en cuestión de horas, pero el mercado asegurador necesita semanas o incluso meses de navegación segura para considerar que el riesgo realmente ha disminuido.
3: Y si las aseguradoras el tráfico se reduce drásticamente, todo esto sin tener en cuenta el golpe político de Irán.
4: En ningún caso volveremos a una situación preguerra porque Irán ha demostrado que es capaz de controlar el estrecho.
3: Lo que hace que los expertos alarguen los plazos y valoren incluso que no se volverá a niveles previos a la guerra.
1: ¿Y sabían que la media de edad entre los líderes de 186 países del mundo es de 63 años? Vamos a explicarles cómo influye la gerontocracia tener líderes mundiales mayores en la geopolítica mundial. Donald Trump, 80 años, Xi Jinping, 79, Netanyahu, 76, Lula da Silva, 80, son algunos de los ejemplos. En democracias como Estados Unidos hay que mirar a los procesos de elección en los propios partidos. Los hombres, y además mayores, están mejor posicionados al tener más influencia porque tienen buena financiación. Y en las naciones con dictaduras, bueno, pues es mucho más sencillo. Se accede al poder de joven y se envejece en el cargo, Adrián.
6: Y además son líderes que son hombres, como dijo Javier Bardem en Cannes.
7: And that problem also goes to Mr. Trump, a Mr. Putin, a Mr. Netanyahu. The big balls man.
6: Son hombres con grandes pelotas diciendo, como mi pene es más grande, te bombardeo, dijo el actor. Estefanía Molina es politóloga.
8: Ya vemos una foto donde la vejez en los hombres no es un motivo para descartarlos del poder, sino al contrario, que a lo mejor si fuera el caso de una mujer se le reprocharía de algún otro modo.
6: Pero ¿cómo de importante es la edad de un gobernante? ¿Cómo nos cambia el cerebro al cumplir años? Lorenzo Armenteros es el portavoz de la Sociedad Española de Médicos de Familia.
9: La velocidad en la que procesamos las ideas, la memoria o las funciones ejecutivas, estas se van enlenteciendo a lo largo de la vida.
6: Eso sí, envejecer per se no hace que la gente pierda la cabeza. Una persona de 85 años puede perfectamente tomar una buena decisión siempre que no tenga deterioro cognitivo, un deterioro que avisa con unas señales que es probable que no suenen.
9: Comportamientos irascibles, egocéntricos, que tienen trayectorias erráticas, que no se dejan asesorar, que son personas que no tienen capacidad de diálogo.
6: Donald Trump acaba de cumplir 80 años, Putin tiene 73 y Netanyahu 76.
1: Keir Starmer puede estar ante sus últimas horas como primer ministro de Reino Unido. La prensa británica está contando este domingo que tiene previsto presentar su dimisión en las próximas horas, aunque ministros de su gabinete lo han desmentido. Chelsea González, buenas tardes.
10: Buenas tardes.
1: Bueno, después de que los laboristas perdieran las elecciones locales en mayo, se abrió el debate del liderazgo. Esta semana el alcalde de Manchester ha conseguido entrar en el Parlamento británico y de esta manera podrá disputarle el liderato a Starmer.
10: Las especulaciones han ido creciendo durante todo el fin de semana, pero desde el gobierno británico intentan rebajar la tensión. El ministro de Finanzas, Peter Kyle, ha asegurado en Sky News que no tiene ningún motivo para pensar que Starmer vaya a anunciar su dimisión este lunes y que por ahora solo ve mucha especulación.
11: Keir is focusing on the job, and I can say for fact, because I've spoken with him, that both of us are reflecting in our own ways about.
10: Kyle asegura que Starmer está dedicando este fin de semana a reflexionar sobre los desafíos políticos del país. Aún así, la presión sigue creciendo en Westminster. Según la prensa británica, varios diputados laboristas han pedido ya la dimisión del primer ministro, mientras gana fuerza la figura de Andy Burnham, que lleva semanas sonando como posible sucesor de Starmer y ahora cuenta con escaño en el Parlamento para poder disputar el liderazgo.
1: Y Colombia afronta este domingo la segunda vuelta de las presidenciales con el candidato Gustavo Petro, el izquierdista CP y el de ultraderecha de la Espriella, que además parte con ventaja. Las elecciones se producen en una crisis de seguridad en todo el país y la llave de la gobernabilidad la tendrá el sector del centro. En Bogotá está nuestra compañera Berta Reventós. Buenas tardes.
12: Buenas tardes. La gobernabilidad será un reto para el próximo presidente colombiano, gane quien gane hoy en las urnas. Mientras que las fuerzas progresistas tienen una mayoría relevante pero no definitoria en el Congreso, la derecha tradicional se mantiene como una oposición robusta y será el sector del centro quien tenga la llave de la gobernabilidad. Lo analiza la politóloga Sandra Borda.
13: Un escenario que es el de Cepeda, y le va a costar mucho trabajo construir una coalición para sacar adelante las reformas. En el caso de Abelardo de la Espriella, creo que la gran mayoría de los partidos tradicionales van a acompañar la coalición de gobierno, que probablemente sea como un contrapeso que él encuentre a la oposición.
12: Gustavo Petro termina su mandato con un alto índice de aprobación, cerca del 50%, a pesar de la paz total fallida y de los escándalos de corrupción de su gobierno. Mientras que la reducción de la pobreza ha sido uno de sus principales logros, el déficit fiscal ha sido una de sus mayores debilidades. El próximo inquilino de la Casa de Nariño heredará una Colombia endeudada, polarizada y con importantes desafíos en materia de seguridad.
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1: En Tarragona, minuto de silencio por los tres preadolescentes que se han ahogado en una playa de esta provincia. Tenían entre 12 y 13 años. Allí ha estado nuestro compañero de Radio Barcelona, Ferran Dalmau.
18: Consternación y muchas lágrimas en la Plaza de Alafón, enfrente del Ayuntamiento hoy al mediodía, en el minuto de silencio para recordar a Elías, Michael y Andine, los tres chicos de entre 12 y 13 años que han muerto ahogados en las últimas horas en Tarragona. Los compañeros de sus equipos de fútbol, familiares y amigos se han acercado aquí para homenajear a los tres chicos en el que es el segundo día de duelo de los tres decretados en Tarragona. También estaban el alcalde de la ciudad y el presidente catalán, Salvador Illa.
1: Dos niños de 3 y 4 años se han ahogado en sendas piscinas de Mallorca y Lanzarote este fin de semana. Precisamente Cruz Roja ha comenzado hoy la temporada de socorrismo en playas y en piscinas de toda España para evitar que siga aumentando el número de ahogados. Hasta mediados de junio se han ahogado en nuestro país más de 150 personas. Mariola Lourido.
19: Junio está siendo un mes muy negro. Antes incluso de haber empezado oficialmente el verano, más de 40 personas se han ahogado en playas, piscinas, ríos o embalses. La Cruz Roja despliega hoy sus equipos de salvación y rescate en 188 puntos del litoral, con más de 1.300 profesionales. El responsable de playas, Miguel Ángel Sánchez, pide respetar las normas. No todo el mundo lo hace.
20: Cuando evidentemente ondea la bandera roja, ya te está prohibiendo. Hay personas que han entrado no han hecho caso a las advertencias.
19: La Cruz Roja recomienda además vigilar a los menores, no adentrarse demasiado en el mar y salir inmediatamente en caso de malestar o evitar ponerse al sol entre las 12 y las 4 de la tarde.
1: Oficialmente ya estamos en verano. La nueva estación comienza con una ola de calor que nos está dejando ya desde hoy temperaturas de más de 40 grados en puntos del norte y del centro peninsular.
21: Pues en Euskadi se esperan 40 grados con un episodio de calor que va a afectar especialmente a Bilbao y al interior de los tres territorios vascos. A esta hora las temperaturas están unos 3 grados por debajo de esa máxima que previsiblemente se va a alcanzar hacia las 5 de la tarde. La evolución va a depender del viento. Si entra el viento del norte en la costa, las temperaturas van a empezar a bajar. Si no, el calor se mantendrá o incluso podrá subir ligeramente.
22: En Castilla y León llegaremos a esos 40 grados con todas las provincias, además en aviso amarillo y naranja por altas temperaturas y tormentas, y que podrían descargar fuertemente como lo han hecho en las últimas horas en Valladolid o en Palencia capital. Por eso la Junta ha declarado la situación de alerta por riesgo de incendios forestales por ola de calor hasta el martes. De momento solo hay uno en el Bierzo y aunque no está controlado sí ha bajado a riesgo cero.
23: En Aragón hasta ahora tenemos 38 grados en Zaragoza, pero se alcanzarán los 42 esta tarde. La gente en la calle lo lleva como puede.
24: Yo muy mal, sí.
25: Cuesta sobrellevarlo.
24: Salir temprano y luego a última hora de la noche.
23: En pueblos del Pirineo como Ainsa llegarán hoy a los 38 grados y las mínimas en Zaragoza, al menos hasta el jueves, no bajarán de los 24.
1: Es información de nuestros compañeros Ane Garea, Beatriz Holandía y Pepe Las Marías. Y la Sociedad del Gobierno Vasco acaba de publicar precisamente un informe sobre la brecha de género a la hora de poder resguardarnos del calor intenso del verano. Los datos indican que, por ejemplo, las mujeres que tienen trabajos más precarios que los hombres van caminando o en transporte público a su puesto, mientras que ellos lo hacen en coche y con aire acondicionado. El informe también detecta que ellas, cuando cuidan de terceros, lo hacen en casas que tampoco están climatizadas o con un confort básico para las épocas de calor extremo. Nos lo cuenta Miguel Ángel Garrosa.
26: La pobreza energética tiene cara de mujer en todo el planeta. El último informe de IOBE, la Sociedad Medioambiental del Gobierno Vasco, lo deja bien a las claras. Los valores extremos de temperatura inciden en mayor medida en las mujeres. ¿Por qué? Pues, por ejemplo, por su rol de género como cuidadoras, que les lleva a pasar mucho tiempo en espacios cerrados, hacen también más desplazamientos a pie para ir a trabajar. Los hombres, en cambio, utilizan el vehículo privado. Marimar Alonso es la directora de Acción Climática del IOBE.
27: En determinadas zonas del planeta son las mujeres las que hacen determinados trabajos, como la búsqueda de agua y desplazarse en distancias grandes. Y en nuestro caso, la mujer está más horas en casa. Si además no tiene recursos, sus casas están peor aisladas.
26: Las soluciones a corto plazo son complicadas, pero una de las peticiones, según Alonso, sería la de potenciar la presencia de las mujeres en los órganos de decisión y en las cumbres climáticas.
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1: Y les hablamos ahora de un debate social abierto a raíz de las protestas de las educadoras infantiles de 0 a 3 años. En Madrid llevan en huelga indefinida desde hace 2 meses y las del resto de España se han unido a esas protestas de las madrileñas.
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1: Reclaman mejoras salariales o climatizar los centros que permanecen abiertos en el mes de julio. El debate existe porque la mayoría de las familias que apoyan estas reivindicaciones reclaman a las administraciones una solución. Una solución que acabe con el conflicto laboral y, por tanto, con la imposibilidad de conciliación familiar. Nos lo va a contar Pablo Seguí.
28: La mayoría de las familias con hijos de 0 a 3 años dependen de estos centros para compatibilizar trabajo y crianza.
29: Hay familias que en algún momento han solicitado permisos, han necesitado modificar jornadas, utilizar días de asuntos propios o recurrir a soluciones extraordinarias para atender a sus hijos e hijas. Esta situación afecta especialmente a quienes tienen empleos con menor flexibilidad o a las familias monoparentales o aquellas que cuentan con menos redes de apoyo.
28: Lo cuenta Carmen Morillas, presidenta de la Federación de Asociaciones de Madres y Padres, Giner de los Ríos. Sin embargo, Morillas insiste en que el debate no debe centrarse solo en la dificultad para conciliar, también en las causas que lo han provocado. En una concentración en la Puerta del Sol este jueves, Ainhoa, una madre de una niña de 2 años, se sumó a las reivindicaciones de las educadoras. Reclama más participación del resto de familias.
30: Las educadoras están todo
0: todas unidas, todas van a una y las familias no. Y es lo que las familias también estamos intentando hacer saber a otras familias, de que todas tenemos que luchar, que si nos juntamos, tanto educadoras como familias, esto acabaría ya.
28: Esta etapa de la educación, señalan familias y educadoras, no va solo de permitir la conciliación laboral a los padres, también supone una parte fundamental para el desarrollo de los niños. Un trabajo por el que las educadoras apenas perciben el salario mínimo, 1.200 euros al mes. Además de una subida salarial, reclaman menos alumnos por aula y anuncian que si sus demandas no son atendidas, la idea es arrancar septiembre con una huelga indefinida, con la aspiración de que se extienda por toda España.
1: 3 menos 5, 2 menos 5 en Canarias. Las víctimas del amianto están indignadas porque el gobierno no quiere flexibilizar los criterios para acceder al fondo de compensación. El dinero está, son 20 millones de euros, pero hay dificultades para acceder a las ayudas. De hecho, se han rechazado 180 solicitudes de las más de 270 que se han presentado. Estefanía Salvatierra.
2: Las víctimas del amianto se sienten vilipendiadas, despreciadas por el gobierno. Tachan de lamentable la actitud del Ministerio de Seguridad Social, que se niega a relajar los requisitos para que todos los afectados puedan cobrar las indemnizaciones prometidas. De los 25 millones que tiene el fondo de compensación, apenas se han consumido 5 millones y medio. El resto sigue intacto. John García, de la Asociación de Víctimas.
3: El Real Decreto del Reglamento queda intacto sin tocar una coma, a pesar de que después de 9 meses de su entrada en vigor no ni siquiera se ha gastado la quinta parte de la partida presupuestaria de 25 millones.
2: En 9 meses solo se han aceptado 91 solicitudes de las más de 300 presentadas. José tiene 86 años, trabajó más de 2 décadas en la empresa Uralita, en Sevilla, y está a la espera de que se resuelva su expediente.
4: Yo sé que lo solicité ya 3-4 meses, y en mi caso el informe del mes está clarísimo.
2: Padece asbestosis. Si finalmente cobra la indemnización, en torno al 40% se lo quedará a Hacienda.
1: Y este año hay más de 1.000 festivales programados en España, un exceso de oferta que está haciendo que muchos cancelen por falta de venta de entradas. Por ejemplo, el Reggaeton Beach Festival ha cancelado esta semana sus fechas en 7 ciudades. La Asociación de Promotores ha dicho que no se puede hablar de tendencia, pero las cancelaciones están siendo una realidad, Belu Jiménez.
5: España es el tercer país del mundo con más festivales. Este año hay más de 1.000 programados, un 93% más.

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1: Más de 5 millones de personas fueron a algún festival en 2024 en España, dejando más de 5.000 millones de euros de impacto económico.
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3: ¡Nos vamos! Antes, Laura Vila, rápidamente, ¿dónde va a hacer más calor esta tarde?
4: Pues esta tarde lo peor va a estar en el País Vasco, con aviso rojo de riesgo extremo por máximas que pueden alcanzar los 40 grados. Tendremos avisos naranjas también en Cantabria, en Baleares, en las dos Castillas, en Andalucía o en Madrid. Y ojo, porque por la noche no va a mejorar la cosa. Esperamos noches torridas de más de 25 grados.
3: Bueno, pues mañana más hora 14 con Aldo Gómez. La información sigue en cadenaser.com y en Carrusel. Nosotros volvemos esta noche. Pasen buena tarde. Adiós.
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1: Hola, ¿qué tal? ¿Cómo estáis? Bienvenidos a GastroSer, un programa en el que, ya os lo avanzo, no vamos a hablar del Mundial de Fútbol ni siquiera desde una perspectiva gastronómica, pero sí de algo casi mejor, las tartas de queso, y en concreto las que hace la madre de Chris. Unas tartas muy famosas, con origen granaíno, un origen muy modesto y una historia preciosa, ya lo veréis. También vamos a charlar de vino con Santi Rivas y con uno de sus amigos al que considera el mejor sommelier de España. Acabaremos con un viaje musical y gastronómico por Portugal, de la mano de una de sus grandes estrellas, y tenemos un par de sorpresas más, pero vamos a empezar con uno de los temas de la semana, porque los restaurantes de Barcelona han denunciado a Mercadona por intrusismo, y lo han hecho porque permite que sus clientes compren platos preparados y se los coman dentro del propio supermercado. Nos lo cuenta desde Radio Barcelona Ferran Dalmau.
2: En Barcelona, el gremio de restauración ha denunciado 30 Mercadonas por supuestamente incumplir su licencia y hacer actividades propias de un bar o un restaurante. Según ellos, estos establecimientos han habilitado una zona de mesas con microondas para que los clientes consuman comida precocinada allí. Y esto no pueden hacerlo, dice el gremio de restauración. Su director es Roger Pallarols.
3: Avui fem un pas més en la lluita contra l'intrusisme. Val a dir que no és únicament Mercadona.
2: Dice que dan un paso más contra el intrusismo y que empiezan por Mercadona porque todavía no tienen probado que también incumplan la licencia otras cadenas, pero que van a ir a por ellas. Además, dice Roger Pallarols, es irrelevante que en estos espacios no haya ningún camarero.
3: Que no hi hagi cambrers i, per tant, que sigui autoservei és un fet irrellevant.
2: Porque está aprobado, dice, que hay restaurantes también que no tienen camareros y nadie pone en duda que eso sea un área de restauración. Fuentes de Mercadona cuentan a la SER que estos son zonas de descanso, donde los clientes hacen lo que ellos consideran y que en ningún caso es restauración. Pero esto no convence al gremio de restauradores.
3: Para descansar no se necesitan microondas.
2: Para descansar no hacen falta microondas, dice Roger Pallarols. La denuncia la ha recibido ya el ayuntamiento, que es ahora quien decidirá si inspecciona estos locales. El gremio de Barcelona llama también a los de otros sitios de España para que investiguen si también está ocurriendo lo mismo en sus localidades.
1: La verdad es que llevamos varios meses hablando de los platos preparados y de los mercadurantes, porque el éxito de fórmulas como la de Mercadona nos está empujando hacia un cambio de paradigma y hacia un mundo en el que vivimos cada vez más alejados del origen de los alimentos que comemos. Precisamente por eso, hoy os quiero presentar a Lucía Casal, una joven gallega que es ganadera y también influencer, a la que mucha gente conoció el año pasado porque decidió compartir la comida de sus animales con otros ganaderos afectados por los incendios en la

0: zona. Lucía Casal es uno de los 100 jóvenes talentos de la gastronomía destacados por el Basque Culinary Center y es una ganadera suprema.
1: Hola, soy de Melide, A Coruña, y soy ganadera y agricultora. Somos cuatro tontos luchando que hacemos falta porque si el campo no produce, la ciudad no come. Estar en contacto con la naturaleza y estar con mis animales es lo que más me gusta. Y un poco lo que menos me gusta, bueno, pues siempre es cuando hay problemas, ¿no? Cuando hay cualquier enfermedad en los animales, cuando un animal fallece y a veces luchar contra la burocracia.
2: La ternera gallega suprema tiene de especial pues, su manera de criar. Los animales desde que nacen hasta los 7 meses tienen que estar en mínimo amamantándose de su madre. Destetamos a los 7 meses y sacrificamos a los 9. En plena ola de incendios sí que ofrecemos hierba seca, bueno, y lo que podíamos también fue algo de paja. Para Ourense, la verdad es que los incendios en Galicia este año fueron aterradores. Esto fue una película de terror. No sabían cómo agradecértelo al final. Fue una situación muy difícil y yo creo que el karma sí que te lo devuelve. Conocí gente maravillosa. El campo en los malos momentos se une y yo creo que eso a la gente le gusta verlo porque es la realidad. Como se hacía antiguamente, ¿no? Estamos unos para tirar de otros y ayudándonos en lo que nos haga falta. Sí que es verdad que en Galicia nos gusta mucho lo tradicional. Creo que deberíamos de empezar a valorar más lo que tenemos. Yo empecé esto porque me gustaba, porque me gusta defender el campo.
3: ¿Y mi plato favorito? Pues que va a ser la ternera, ¿no? Donde esté un buen chuletón, pues que se quite lo demás. Pero si nos podemos ir a algo así más asequible de todos los días, quizás me quedo con el churrasco de ternera. Recomiendo distintos restaurantes. Si queremos algo así más familiar, quizás nos podemos ir al concello de Teixeiro, al Mandaboca. Y si queremos ir más cerca de la capital, de Santiago de Compostela, tenemos restaurante Pedra Santa, con carnes premium también, y cualquiera de los dos, bueno, los recomiendo sin duda ninguna. Es difícil decir cómo nos vamos a ver dentro de 10 años, pero yo lo que sí que tengo claro es que me voy a seguir viendo ganadera y seguir criando animales de ternera gallega suprema, ¿no?

0: Hace un par de años, paseando por el salón de gourmet, de repente vi a una mujer mayor en uno de los stands, que no era lo habitual en esta feria. Esa señora se llama Pilar Molina, aunque se suele presentar como la madre de Chris, y su empresa es muy conocida ya, las tartas de la madre de Chris. Hola, Pilar, ¿cómo estás?
1: Hola, ¿qué tal?
0: ¿Has venido con Chris también? Hola, Chris.
2: Hola.
0: Bienvenidas. Os habéis hecho muy grandes, pero todo empezó en la cocina de tu casa, ¿no?
1: Sí, sí, bueno, empezó eso, en la cocina de casa. Yo he sido profesora de instituto durante 35 años, daba clases de lengua y literatura, y me gustaba la cocina de siempre, pero bueno, casera, ¿no? Entonces, cuando iba a jubilarme, pues resulta que yo hacía una tarta de queso últimamente que gustaba mucho, y que le gustaba mucho a mis hijas y a sus amigos y tal, y en el instituto incluso la hacía en fiestecillas que hacíamos. Total, que un día, y ganaba premios de estos que nos dábamos nosotros a nosotros mismos, y entonces, y todo el mundo, tienes que poner la receta en la página web, me acuerdo. Total, que un día mi hija Cris, que estudió cosas de moda y tenía una tienda de ropa, pues en un aniversario de la tienda, pues pusimos unas cositas y la tarta. Y sus amigos empezaron todos, ah, tal, uno que era gerente de un restaurante, y esto cómo no lo comercializas, y no sé qué, y yo decía, qué locura. Y entonces ellos le llamaban la tarta a la madre de Chris. Y días después entraban a la tienda y era, ¿qué queréis? ¿Una camisa? ¿Qué queréis? Y ellos, no, nosotros queremos tarta a la madre de Chris. Y empezamos a pensar, bueno, ¿por qué no?
0: O sea que la empresa nació por aclamación, podríamos decir.
1: Sí, pero...
0: ¿Tú te acuerdas de dónde sacaste la receta o cómo la fuiste? Supongo que bueno, partirías de algo que viste en un libro, en una revista, sí, y la irías adaptando, ¿no?
1: Yo tenía receta de tarta de queso, porque a mí me gusta mucho el queso. Y desde pequeña no me gustaba más que el queso y el chocolate, eran mis dos grandes pasiones. Y entonces, en un momento determinado, mi hija Marta, en un viaje, pues nos dijo, ay, he comido unas tartas de queso buenísimas, patatín, y total, que empezó a... pero no sabía receta ni sabía nada, y yo probando, pues nos salió esto. Y resulta que gustaba muchísimo. Y yo me di cuenta que, por ejemplo, en casa invitábamos a alguien y todo el mundo dice que bueno, todo tal, pero cuando llegaban a la tarta de queso les parecía especial. Y yo sí le tenía mucha fe, la verdad.
0: Ahora producís, bueno, lleváis 12 años, ¿no?
1: Sí,
0: empezaste
1: 12 años.
0: En 2014, producís entre 700 y 1000 tartas al día, que son muchas.
1: Sí, sí.
0: Vendéis a muchos restaurantes y tenéis 6 tiendas.
1: Sí, tenemos 6 tiendas. Tenemos la primera de Granada, uh-huh. Y luego tenemos 2 tiendas, o sea, tienda en Málaga, que es de Chris, 2 tiendas en Sevilla, de Marta, 2 tiendas en Madrid. Y la nueva.
0: ¿La nueva que la vais a abrir dónde?
1: Pues en Seúl.
0: En Seúl, Corea del Sur.
1: Sí.
0: Bueno, luego hablamos de eso. Sí. Chris, me gustaría que hablaras del poder de convicción de tus amigos, porque, claro, por muy buena que estuviera la tarta de la madre de Chris, de ahí a montar una empresa y del tamaño que ha adquirido, hay un paso grande, ¿eh?
2: Pues sí, la verdad es que mi madre, bueno, ella dice que es la tarta de queso lo que se le daba especialmente bien, pero realmente ella cocina en general bastante bien, y lo que sacaba más a la luz era la tarta de queso. Entonces, verdad que en todos los eventos que hacíamos, tanto de la tienda como en cumpleaños y en cualquier cosa que hubiese que poner comida, siempre llevábamos su tarta. Entonces todo el que la probaba decía, pero esto, o sea, esto tiene que llegar al más allá. Entonces, bueno, a nosotros que nos gusta mucho un sarao y que nos gusta mucho montar cosas y inventar, pues decidimos poner una tienda muy pequeñita de tarta de queso, solamente con esa tarta de queso, y la verdad es que no lo hicimos mucho con... O sea, mi madre tenía fe y yo también, pero no era una cosa con grandes expectativas. O sea, era como, venga, vamos a ver un chiringuitillo muy chico, un kiosco con tarta de queso por una gracia. Pero no pensábamos que esto nos fuese a llevar hasta aquí, ni que fuésemos a abrir en otras ciudades, ni que... O sea, no era una cosa con pensamiento de ir mucho más allá.
0: Y empezaste con un obrador en el garaje, ¿no?
1: Sí.
0: Si no recuerdo mal.
1: Sí, sí.
0: O sea, que hubo ahí una transición.
1: Es que nosotros no teníamos un plan de negocio.
0: Es un poco de película todo, ¿eh?
1: Sí. No teníamos un plan de negocio. Teníamos una buena receta y un buen producto. Y teníamos ilusión en compartirlo y que la gente, de hecho nosotros al principio dábamos degustación gratuita y la verdad que la tarta desde el primer día tuvo muchísimo éxito, o sea, era muy gratificante llegar y que todo el mundo le gustase, o sea, una cosa, y yo además me sorprendía porque aunque uno no lo sepa, pero de pronto que todo el mundo, ¿esto qué es? Y entonces en principio bueno, yo, mis vecinos son veterinarios y trabajan en sanidad y entonces yo les pregunté esto, ¿cómo se puede hacer? Y tal, entonces me dijeron cómo se podía hacer para que tuviese todas las condiciones y pusimos un obrador en el garaje de casa. Vivimos en una casa unifamiliar y entonces pudimos hacerlo porque el garaje daba a la calle directamente. Uh-huh. Y la verdad es que, bueno, luego hemos trabajado allí a muerte, ¿eh? Porque esto es muy bonito, pero...
0: Hay trabajo detrás.
1: Claro, yo recuerdo siempre una compañera del instituto que me decía, ¿tú sabes lo que hay que fregar? ¿Cómo te vas a meter en eso? ¿Tú sabes lo que hay que fregar? Me he acordado mucho de ella.
0: ¿Llegaste a colgar la receta de la tarta en la web del instituto?
1: No llegué, pero sí que se la di a muchas amigas. Pero bueno...
0: Te la habrán pedido millones de veces la receta.
1: Sí, claro, sí.
0: Ahora ya no la das, claro.
1: Ahora ya, claro, no la puedo dar. Ahora...
0: ¿Pero qué lleva? Así,
1: pues
0: un poco
1: queso,
0: por encima.
1: ¿Lleva queso? Lleva como todas las tartas de queso. Ahora hay miles de tartas de queso y todas... lo que pasa es que cada uno... Esto es como decía Carmen Ruscadella. La receta es la partitura y luego hay que interpretarla.
0: Ya.
1: Entonces, la partitura de la tarta de queso es muy, muy fácil. Y luego ya cada uno tiene su mano. Como las paellas, como las tortillas de patatas, como todo.
0: Vale, pero ¿y hay algún queso que quieras destacar? O...
1: Bueno, yo destaco para la que hacemos con queso azul que utilizamos a Iras Moniz, que precisamente este año, bueno, ya se lo han dado varias veces, pero este año le han dado el campeón de campeón, el mejor queso.
0: Un quesazo.
1: Queso Isabel, bestial.
0: Sí.
1: Son maravillosos.
0: Pero esa no es la más vendida. La de queso azul
1: no,
0: está muy buena.
1: No, porque esa es
0: pero...
1: para determinados paladares.
0: Claro.
1: La más vendida es la clásica.
0: ¿Y esa lleva un queso?
1: Lleva
0: estándar.
1: Quesos frescos.
0: Quesos
1: lleva
0: frescos. Varios.
1: Sí, quesos frescos. Es una tarta que incluso le gusta a las personas que no les gusta el queso. Muy cremosa, pero firme. O sea, tú la puedes sujetar, y pero es cremosa.
0: Uh-huh.
1: Es lo que yo entiendo por tarta. Cada uno tiene su librillo.
0: Cris, tú al principio, poco después de montar la empresa, te dedicaste a llevar la tarta, a llevar muestras a restaurantes, ¿no? A hacer labor comercial.
2: Sí.
0: ¿Cómo fue eso?
2: Yo, cuando nosotros montamos la tienda, nos entramos casi en una feria de gourmet en Granada y dijimos, bueno, pues vamos, ¿por qué no? Porque como estábamos súper venidos, o sea, estábamos súper animados con la gran aceptación que había tenido. Ajá. Entonces, pues pensamos en que no íbamos a apuntar a lo que saliese relacionado con la gastronomía. Entonces, nada, fuimos y ya se me ocurrió que lo que deberíamos de hacer sería llevar muestras a los restaurantes para venderles a los restaurantes, ya que habíamos conocido a mucha gente relacionada con la hostelería en lo de la feria. Entonces yo, que se me juntó el entusiasmo con lo que me gusta ir para arriba y para abajo y viajar y salir y cambiar de la rutina, porque yo soy poco rutinaria, pues nada, cogí y me fui durante casi un año, estuve yendo a diario a sitios diferentes, o sea, decía, venga, mañana ¿dónde voy a ir? Y decía, pues a tal ciudad o a tal pueblo o a tal no sé qué, y estuve durante un año yendo prácticamente por toda España, pero hasta lo que llegaba a X hora, o sea, también iba a Murcia,
0: con
2: iba
0: la furgoneta
2: a tal,
0: cargada de
2: íbamos
0: tartas.
2: Con una furgoneta con unas refrigeradas, o sea, con neveras dentro llenas de porciones, entonces claro, andaba la mañana entera repartiendo durante las horas que estaba abierta los restaurantes, dando gratuitamente porciones con su cajita a los restaurantes, le decía, pruébala y mañana te llamo. Entonces yo cogía una tarta del restaurante, una tarjeta, y apuntaba a los restaurantes y ya, pues bueno, iba llamando, tal, así me fueron saliendo muchos clientes y luego pues empezamos a ir a todas las ferias de gastronomía de todo el del país, luego salimos fuera incluso y nada, y eso ya a día de hoy, pues tenemos en muchos sitios y vendemos por muchos sitios, pero todo esto ha tenido muchos años de un trabajo importante y de movernos mucho, ¿sabes? La cosa es movernos mucho.
0: A Corea del Sur no has llegado en furgoneta, ¿no?
2: A Corea del Sur, no.
0: ¿Cómo ha sido esa
2: hemos
0: historia?
2: Hemos evolucionado en estos años, ha habido una evolución y lo de Corea, la verdad es que es muy curioso y es porque nosotros teníamos muchísimos clientes coreanos en la tienda de Granada y era algo que nos llamaba mucho la atención. Entonces,
0: ¿y por qué hay tantos coreanos en
2: bueno,
0: Granada?
2: Bueno, en general, en Granada hay muchos coreanos porque, por lo visto, a los coreanos les encanta la ciudad de Granada porque es una ciudad que la ve muy romántica, muy bonita y la verdad es que, bueno, yo desde dentro ya lo veo, pero viéndolo desde fuera no me extraña.
0: Ya, si no, Granada nos gusta
2: Granada
0: a todos.
2: Es bastante
0: pero
2: espectacular.
0: Pero se ha puesto de moda en Corea por
2: entonces
0: algún
2: se
0: programa
2: puso,
0: o algo.
2: Bueno, sí. Se puso de moda por algún programa y por una influencer y tal, pero bueno, al final, un día, hablando con uno de nuestros clientes, le preguntamos qué es lo que le atraía tanto de Granada y sobre todo cómo conocían ya la tarta nada más aterrizar en la ciudad y decían que es que había una chica influencer coreana que movía muchísimo que había hecho como una especie de hoja en la que ponía que cuando los coreanos viniesen a Granada, o sea, a Granada sí, a España en general, tenían que visitar la Alhambra, el Albaicín, el no sé cuánto, y la tarta de la Madre de Cris. Entonces lo tenían como un punto muy importante de la ciudad, gracias a esta chica, y eso nos hizo ser muy conocidos para los coreanos.
0: Creo que alguien dejó una notita, ¿no?
1: Sí, sí. Entonces, muchas veces nos habían dicho, coreanos y guías coreanas, que, ay, no, yo querría en poner una tienda en Seúl, pero nos parecía un poco como una locura. Pero un día, un chico coreano dejó su tarjeta en Sevilla, en la tienda de Sevilla, y las chicas de la tienda me llamaron, mira, que han dejado esta tarjeta, y nos ha gustado mucho el chico, a ellos les había gustado mucho. Y entonces nos ha dicho que si os interesa, que le escribáis. Y yo dije, pues yo le voy a escribir, porque a mí aquello de Corea me gustaba. Y entonces le
0: escribí. ¿Tú nunca habías estado en Corea?
1: Yo no. Pero yo le tengo mucha simpatía a los coreanos y no sé por qué. Y entonces, total, que yo le escribí y eso fue en junio de hace 2 años y estuvimos escribiéndonos sin parar de junio a noviembre. Y entonces él nos habló de hacer una empresa conjunta.
0: ¿Y cómo
1: de
0: se escribía? ¿Y si el coreano hablaba español o qué?
1: Entonces nos escribíamos en inglés y él lo traducía al coreano y yo lo traducía al español, pero luego adivinamos que se podía, él escribía en coreano, yo lo recibía en español y yo lo escribía en español y lo recibía en coreano. Eso lo averiguó él. Y entonces, claro, pues ya la cosa se facilitó mucho. Entonces en noviembre fuimos a Corea y la verdad que quedamos encantadísimos. Fuimos, ella no pudo venir porque tiene niños pequeños, pero vino Marta, nuestra otra hija, mi marido y yo. Y la verdad que quedamos encantados del país, de ellos. Fue una experiencia muy bonita porque además ellos no solamente, no, ellos son unos chicos que no. No es una transacción comercial corriente, sino que son personas pues como nosotros, que tampoco nos dedicábamos a esto, ¿no? Y entonces hemos conectado estupendamente y ellos, de hecho, han hecho en la tienda, han puesto una pared con las fotos de la familia, de cuando yo era pequeña, mi madre peinándome, de mis hijas, de tal. O sea que ellos no es que venden una tarta buena, ellos venden una historia. Entonces me parece emocionante que no, en el otro lado del mundo, de repente, esa historia perviva. Me parece muy bonito.
0: Hombre, es una cosa totalmente inesperada. ¿Quién te iba a decir a ti que ibas a acabar una foto de tu familia en la pared de una tienda de Seúl vendiendo allí tartas de queso? Que, por cierto, esas tartas, ¿quién las hace? ¿Las haces tú también y las mandas o cómo va?
1: Bueno, ahora se van a hacer allí. Se van a hacer allí, hemos hecho un obrador y hemos enseñado a hacerlas y se van a hacer igual, todo es igual que...
0: ¿Porque en algún momento valorasteis hacerlas en España y mandarlas? ¿O?
1: Sí, pero era complicadísimo el asunto de las aduanas, de los viajes, está lejísimos y entonces llegamos a la conclusión de que debía de ser allí. Pues de todas formas,
0: en avión son como 14 o 15 horas,
1: pero
0: ¿no?
1: En avión es carísimo eso.
0: Claro. ¿Y en barco?
1: Y en barco son 4 meses.
0: 4 meses.
1: Son 4 meses y con muchos, ahora con la guerra, en fin, que es muy complicado. Y entonces, bueno, pues se va a nacer allí, pero todo igual que aquí. Ha sido muy complicado también el tema de los productos, porque allí hay otros productos distintos, pero hemos conseguido también resolverlo. Y ellos han hecho una tienda que es igual que la de Granada. Y además se llama la Tarta de la Madre de Cris. Y la empresa de ellos es la Tarta de la Madre de Cris Corea.
0: ¿Cómo se dice la tarta de la madre de Chris en coreano?
1: Eso, no te lo podría decir, pero lo tengo escrito. Tengo una foto en que aparezco yo en la tienda, porque ellos ponen la tarta de la madre de Chris en español, sí, y luego ponen un sitito con puesto en coreano. Claro. Y yo digo, ¿aquí qué pone? Y entonces pone la tarta de la mamá de Chris.
0: Habéis lanzado también una empresa paralela de croquetas, ¿no?
1: Sí.
0: En este caso no son de la madre de Chris, son de la abuelita.
1: De la
0: ¿no?
1: abuelita, sí. Esto ha sido porque, bueno, pues ahora tengo nietos y mi nieta, que es mi pasión, niño también, pero es chiquitín y todavía no
0: come croquetas.
1: No come croquetas, pues le gustaban mucho las croquetas de su abuelita y todo. Y entonces, pues, bueno, pues pensamos, bueno, me animaron, yo ya no estoy para esto, pero en fin, me animaron.
0: Es que tú te apuntas a ella, todo, Pilar. ¿Eh? Que te apuntas a todo.
1: Yo sí, eso es mi problema.
0: Te viene alguien con una idea y dices sí, que sí.
1: Yo me apunto. Y entonces, bueno, pues vamos a poner esto. Y lo que pasa es que esto me ha traído muchos dolores de cabeza porque es una presión muy grande porque se espera mucho de ti.
0: Claro.
1: Y entonces, pues yo tampoco, ¿sabes lo que te quiero decir? Que esto es una cosa casera, que las croquetas, yo, pues a todo el mundo hace croquetas buenas. Además las croquetas.
0: Bueno,
1: sí, pero que es una cosa muy conocida, ¿no?
0: Sí. Y entonces, ahora ya pues, casi nadie hace croquetas.
1: Sí.
0: Por eso le va bien a la gente sí. que las prepara, ¿no? Y las sí. y las vende. ¿Cómo están las croquetas de tu madre?
2: Increíbles. Te lo digo de verdad y no es porque venga aquí.
0: No es porque sea tu madre.
2: Que sea mi madre y sea lo que toque. No es por eso. Las croquetas están espectaculares, pero además tengo que decir que las croquetas tienen una cosa muy especial. Que es verdad que croquetas buenas hay muchísimas y es una competencia importante porque las croquetas es una cosa que hay muchas y muy buenas, pero las de mi madre tienen una cosa que no es fácil de encontrar, creo yo, y es que son muy ligeras. Entonces, normalmente cuando tú te comes tres croquetas, está lleno y lo que es el empanado y tal, es algo como que te llena y la masa y tal. Pues estas son unas croquetas grandecillas que te las puedes tomar casi aspiradas, o sea, aspiradas porque está la masa súper sutil y te puedes comer 10 y te quedas bien. Y puedes comer luego un poco más de otra cosa. Y eso es como una cosa que digo, ¿qué es lo que le haces para que estas croquetas puedas comer tantas y no estés como empachado, ¿sabes?
0: ¿Cuántas variedades de croquetas vendéis?
1: Pues vendemos muchas variedades. Pero tengo que decir que yo, así como de las tartas, estoy absolutamente segura. Porque llevo 12 años y siempre, y he ido a toda la feria. Y en fin, que creo que las tartas no están estupendas. Las croquetas que yo hacía estaban estupendas. Las que tengo en la tienda todavía no me están saliendo porque las cosas no son lo mismo hacer para casa que hacer más cantidad.
0: Claro.
1: Y entonces todavía estoy en vías de...
0: Estás
1: de,
0: mejorando, perfeccionando
1: mejorando
0: la receta.
1: Mejorando cada día. Estoy siempre preocupadísima con eso. O sea que pero que sí, saldrá porque ¿sabes? Lo que pasa es que la adaptación...
0: Porque tú vas todos los días al Obrador, claro, y sí, estás ahí
1: sí,
0: encima.
1: Con las croquetas estoy todo el tiempo. Tengo ya muchas personas, pero las croquetas son cosas...
0: ¿Cuántos bien? Trabajadores?
1: En total tenemos como 50 y tantas personas en...
0: ¿En el Obrador?
1: No, en el Obrador a lo mejor hay 20.
0: ¿Pero sumando croquetas y tartas?
1: Sí. Y lo que pasa es que está muy bien organizado para que las cosas cundan y tal. Pero el principio de la tarta, el problema fundamental es de hacer una tarta en casa a hacerla para muchos, hacer muchas tartas. O sea, eso tiene un proceso que tal. Entonces, las croquetas, estoy en ese proceso todavía.
0: Vale, pero os preguntaba por las variedades. ¿Hacéis de cocido, jamón?
1: Lotus.
0: Podría ser, ¿eh?
1: Boletus.
0: Vale.
1: Boletus, sí, podría ser todo. Boletus, hacemos también de bonito, de carbonara, de boloñesa, de espinacas con queso de cabra, de sobrasada con...
2: Y de la misma tarta de queso.
1: ¿Ah,
0: sí?
1: Hacemos de todo.
0: ¿Croquetas poco, de tarta
1: sí,
0: de queso?
1: Sí. Pero las hacemos de verdad, porque es que hay cuando hay 100 especialidades, es que a mí me han venido a vender cosas y dices, ¿cómo? O sea, hay mucho.
0: Pero la croqueta que más se vende, ¿cuál es?
1: La clásica, la de queso, la de jamón y la de cocido.
0: ¿Qué otras cosas hace bien tu madre en la cocina? No me quiero adelantar a los acontecimientos, pero...
2: Pues... no sé si decirlo porque se va a animar. No, pero la paella la hace muy bien, por ejemplo. Hace muy, muy buena la paella. Sí.
0: Las paellas de la madre de
2: y,
0: Marta.
2: Y fíjate, claro, es lo que toca ahora. Hace muy bien los macarrones con tomate y carne picada, que parece una tontería, pero yo siempre decía, vamos a ver, ¿cómo es posible que unos macarrones con carne picada y con tomate y poco más tengan ese sabor tan especial? Ese punto que no es tan fácil conseguirlo. O sea, tienen un sabor como que es de mi madre, que no es de cualquier lado. Entonces ya le pregunté y al final, pues, todo, la clave es el producto. Entonces pues ya usaba el tomate X con la carne de no sé qué parte, el tal de cual, y X especias, tal, y conseguía unos macarrones espectaculares, que tengo que decir que ya también los tengo conseguido yo.
0: ¿Sí? ¿Tú cocinas igual de bien que tu madre?
2: Yo no creo que cocine igual de bien que mi madre, pero sí es verdad que tengo buena mano, pero mi marido dice que cuando hago las cosas de la comida las hago bastante bien, pero no es muy a menudo.
0: Claro, esto de alguna manera lo que le pasa a Chris le pasa a mucha otra gente de nuestra generación, sí, ¿no? Sí. Y es que no cocinamos tanto sí. En casa, porque hay muchas cosas que hacer, en fin, hay un cambio generacional. Esto supongo que para ti como empresaria ya te viene bien, claro, porque vendes croquetas y vendes tartas, y si te pones a hacer paellas, venderás paellas. Pero igual como abuela, no es el futuro que te gustaría para tus nietos, ¿no? Que acaben comprando los platos ya preparados y que se pierda un poco esa,
1: claro,
0: tradición.
1: Claro. O sea, yo creo que eso ha sido la revolución de que la mujer trabaje y la mujer esté fuera, ya en mi época, pero, o sea, yo he trabajado toda la vida, pero éramos pocas las que trabajábamos. De hecho, yo de todas mis amigas, pocas trabajaron, ¿no? Aunque estudiaron carreras y tal, pero luego pues no. Entonces, nuestras madres ya nos parecía lo normal, que teníamos que hacer la comida en casa, qué tal. Pero ya nuestras hijas lo que hacen es que trabajan y salen y entran y tal, y trabajar y hacer la comida y todo eso es muy complicado. Pero sí es pena, ¿eh? Porque alguien debería de hacerla, si no ellas, una persona en casa que la haga, porque la comida de los restaurantes pues está muy bien y todo esto de llevar, pero no es lo mismo.
0: Si tú llegas a saber que tus tartas iban a tener este éxito, ¿hubieras dejado el instituto antes?
1: No,
0: ¿te hubieras dedicado
1: a
0: esto?
1: Nunca. ¿No? No, yo en el instituto lo pasé estupendamente. Yo era vocacional. Yo empecé con 20 muy poco. Hice la oposición primera de agregaduría, luego hice la de cátedra y a mí me ha gustado mucho el contacto con los alumnos, que te mantienen joven toda la vida, porque ellos siempre tienen la misma edad. Y luego me ha gustado mucho hacer teatro y recitales de poesía y viajes y cosas con los alumnos. O sea, yo he disfrutado muchísimo y entonces no, nunca lo habría dejado. Habría hecho las dos cosas a lo mejor, ¿no?
0: Muchas gracias por haber venido a la radio.
1: Gracias a ti.
0: Ha sido una charla deliciosa,
1: gracias
0: tanto como las tartas de la madre de Chris. Y nada, estáis a punto de abrir en Seúl. No sé si hay nuevos proyectos en otros países, en otros planetas, porque
1: ahora mismo
2: no se puede hablar con antelación,
1: claro,
2: de las cosas.
1: De
2: eso es cuando ya sucede.
0: Pero hay algo que está en el horno, ¿no?
1: Nosotros
0: por la cara que pones.
1: Tenemos algo
2: siempre
1: en el horno.
2: Tenemos cosas en el horno.
0: Muchas gracias.
1: Muchas gracias a ti.

0: Toda la vida hemos visto en casa ese utensilio que siempre habíamos llamado las vinagreras y ahora se llama combo o incluso convoy. Un par de recipientes para el aceite y el vinagre colocados en un soporte que se pone en la mesa para alinear la comida, especialmente las ensaladas. Con frecuencia, además de los frasquitos para el aceite y el vinagre, el combo incluye dos saleros, uno para la sal y otro para la pimienta. Así que la sal y la pimienta han estado siempre juntas sobre nuestras mesas, pero esa combinación de sazonadores ha adquirido desde hace tiempo un sentido distinto, relacionado con el cabello de las mujeres y especialmente de las mujeres de cierta edad. Sal y pimienta es el nombre de un estilismo capilar que, en lugar de disimular las canas, tiende a resaltarlas, dejando entre el cabello más oscuro mechones de canas sin teñir. Resulta muy favorecedor y marca el estilo de mujeres firmes y seguras que no ocultan su edad ni sus cabellos blancos, sino que los enmarcan para convertirlos en un signo de personalidad y de belleza. En el diccionario de la lengua española, la tercera acepción de sal es garbo, gracia, gentileza en los ademanes y tiene como sinónimos y afines gracia, salero, agudeza, simpatía, donaire, donosura, garbo y chispas. En cuanto a pimienta, solo aparece como fruto del pimentero, redondo, de pequeño tamaño, picante y muy aromático, o como cosecha de pimientos. Pero existe la expresión de ser una pimienta, con el sentido de ser muy vivo, agudo y pronto en el comprender y obrar. Así que llevar el pelo sal y pimienta es también una declaración de intenciones. De la misma manera que la sal y la pimienta realzan los sabores de la comida, el estilo sal y pimienta realza la personalidad de las mujeres que lo llevan. La sal es la gracia, la agudeza, el garbo, y la pimienta una viveza y una agudeza no exenta de picardía, una actitud de coquetería bien entendida. De esa manera, la sal y la pimienta han pasado de ser meros condimentos a convertirse en elementos reivindicadores de un envejecimiento aceptado y asumido, activo, vivido con ilusión, sin complejos y con cierto humor, desde la sabiduría que aporta la experiencia.
1: Paloma Díaz Mas, escritora y miembro de la Real Academia Española.
2: En España es habitual sazonar los platos con sal y pimienta, pero hay un cocinero madrileño que se caracteriza por utilizar muchísimos ingredientes en todos los platos y que encima le queden muy, muy bien. Estoy hablando de David Muñoz, el chef de Diverso, que acaba de estrenar un nuevo restaurante en Ibiza, Estritzo, y con el que pudimos hablar hace unos días.
3: Me sorprende lo que dices del volumen de la comida, porque no es algo de todas formas que estemos haciendo últimamente, pero es algo que yo tengo muy en cuenta en el concepto de Estritzo. Tú comes muchas elaboraciones en Tailandia, muchas ensaladas, muchos fritos con salsas y todo, que tienden a emplatarse, muchos curries, que tienden a emplatarse con mucho volumen, y creo que es una de las señas de identidad de ese tipo de cocina, que no tiene que ver tanto con la estética, que tiene que ver con la forma de comerlo. En mi caso es algo premeditado, que me enamoró desde hace muchos años de ese tipo de cocina callejera en el sudeste asiático. O sea, te diría que lo llevamos haciendo desde el primer momento que abrimos Estritzo, hace ya 14 años. Algo de lo que no hablamos nosotros, o sea, que es algo como parte de la marca, pero que tenemos muy en cuenta.
2: Si os interesa, tenéis la entrevista completa en el podcast de GastroSer. Pero ahora vamos a hablar de vino.
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2: Bueno, pues bienvenidos a una nueva sección de Los amigos de Santi. O los vampiros, o no sé, ¿cómo, sí, qué los, nombre le ponemos al
4: los
2: final?
4: Seres de las tinieblas.
2: Los seres de
4: los seres,
2: no me gusta
4: es
2: esto.
4: Que somos las tinieblas al final. ¿No ves que estamos un poco como ocultos?
2: Habla
4: ahí
2: por ti, Santi Rivas.
4: Ya verán,
2: pues, yo presento un programa de éxito en la cadena SER.
4: Sí, tú sí, pero yo digo mis amiguitos. Mis amiguitos todos al final dan vinos de culto, dan vinos de tal. Entonces, bueno, estamos aún un poco... Conquistaremos el mundo, pero somos aún esos vampiros que estamos en Blade, ¿no? Bailando nuestras raves, pero sí, cada vez avanzando y conquistando más público.
2: Aún me acuerdo que hace unos días estábamos aquí en el pasillo pues antes de empezar una grabación, y de repente pasa Carles Francino y me dice: tienes que ir a un sitio que me ha encantado, Angelita, se come muy bien. Y de repente apareces tú: hombre, claro, Angelita. Total, que luego estábamos hablando de otra cosa, pero nos pusimos a hablar de Angelita. Y acabaste echando una de piropos. O sea, que si David Villalón es el mejor sumiller.
4: Ah, de España, sí.
2: Que si es el mejor wine bar. Sí, que si es el mayor monumento al beber bien que hay en Europa.
4: Correcto.
2: Que si no tiene puntos débiles.
4: Sí, que me dijeron uno que me hizo mucha gracia. Claro, la gente que comenta en Instagram es fantasía, ¿vale? Y unos pusieron: ¿cómo va a ser el mejor si no abre los fines de semana?
2: David Villarón, bienvenido a GastroSer.
5: Muchas gracias.
2: ¿Te enteraste de que te habían piropeado mucho aquí en la cadena SER o qué?
5: Sí, porque me lo reenviaron algunos contactos por WhatsApp y sí. Muy generoso, Santi.
4: Bueno, pues todo, ¿verdad?
2: Tú trabajas en Angelita. ¿Quién es Angelita?
5: Angelita es mi madre. Mm-hmm. Y es el homenaje que le rendimos poniéndole el nombre al establecimiento que llevo con mi hermano, que es Cocktail Bar y que es restaurante bar de vinos.
2: ¿Te acuerdas de cómo conociste a Santi Rivas?
5: Pues yo creo que fue algún mediodía de menú del día en El Padre, seguro. Sí.
4: Claro, yo es que mi primer contacto con David es en el anterior restaurante. Yo el de Malasaña no lo conocí, pero El Padre sí, porque era un restaurante en el que también íbamos en peregrinación, ¿no? La gente que se interesaba por el vino, ¿no? El overismo iba para allá. Y sobre todo, estaba relativamente cerca de otro gran núcleo atrayente, ¿no? De otro avispero de iniciados de vino, que era La Viña.
2: ¿Y cómo es Santi como cliente? ¿Es difícil?
5: No es un cliente difícil. ¿No? Porque habla muy claro y te lo pone
2: sí,
5: fácil.
2: Sí, eso sí que lo tiene, sí.
5: Sí.
2: Cuéntame, ¿qué tiene David Villalón para que tú lo consideres el mejor sommelier de España?
4: Hombre, pues yo creo que tiene tres cosas, ¿no? Una, conocimiento, porque no es una cosa que se puede simular a cierto nivel, ¿sabes? Para llevar la parte de vinos de GastroSer lo puedes medio simular, ¿sabes? Pero para tener un restaurante que abre todos los días, no, ¿vale? Entonces tiene conocimiento, tiene otra cosa muy importante que es psicología. Es difícil que, si quieres, ahora nos cuentas alguna anécdota, pero yo nunca le he visto discutir con nadie, ni una mala palabra con nadie. Servicio incluido, o sea, su personal incluido, sus compañeros incluido, que esto hay veces que tú dices: joder, qué majo es este, pero que es un poco cabrón, ¿no? Con otros. De hecho, la gente que tiene, la tiene contentísima. Y luego, otra cosa, pues tiene despensa, vamos a decir, tiene que ofrecer, porque pues tiene mucha psicología y puedes tener mucho conocimiento, pero al final me estás dando unos vinos que ya conozco yo, y para ya conocerlo yo, pues ya me lo bebo yo en mi casa, ¿me explico? Al final el valor añadido que te dan estos sitios es que, más allá de pasártelo bien y ser centros de reunión y de conversación y tal, porque cada vez que quedas con David, pues ahí se montan ciertas sobremesas improvisadas, aunque sean de 10 minutos entre mesa y mesa, o que tengo el día más tranquilo, ya son de media hora, que son muy didácticas, pero claro, son didácticas a veces. Para eso tiene que haber vinos ejemplo. Entonces, pues de repente me hace probar una... Que no hay que ir, iba a decir una Pinot Nader de Hungría, pero que tampoco hace falta irse algo tan raro, que a lo mejor es una Rufete de Salamanca que yo no conozco, y me explica el asunto, y yo y muchas veces me pasa. Y yo, pero ¿cómo yo no conocía esto? Por ejemplo, una bodega de culto actualmente, que es Cerrón, pues el primer vino me lo abrí contigo, ¿sabes? Entonces son cosas que... Bueno, él está en una avanzada que yo desgraciadamente no puedo estar tanto.
2: ¿Te sientes reconocido en cómo te ves, Santi?
4: Pues yo creo que sí, muy humilde, que
5: ha sido,
4: que no.
5: No, pero creo que ha sido bastante certero. Sí.
2: La oferta de Angelita, al final, son muy pocos platos, pero muy ricos, y muchísimos vinos, ¿no?
5: Hombre, proporcionalmente hay... O sea, no que esté proporcionado, pero...
2: Por cada plato, 500 vinos.
5: Total.
2: Se dice rápido esto, ¿eh?
5: Que el reto siempre es como... concentrar, achicar o especializar la oferta, y al final cada mes vuelves a elevar el tope de referencias, ¿no?
2: Sí,
5: ya no hay dónde guardar vino.
2: O sea, tú te lo propones, tener menos, y acabas teniendo siempre más.
5: Bueno, nos proponemos conocer mejor, y eso a veces implica pues una criba, pero al final siempre acabamos dilatando nuestros límites, sí.
4: Hostia, pues me quedo más tranquilo, porque yo estoy en un año que quiero reducir a la mitad mi... O sea, no me va a salir. Va a ser imposible reducir la bodega, ¿no? Es que la empiezo a ver, macho, poco operativa. Es decir, yo cada vez que entro en el local en el que yo guardo vino, hostia, es que no le puedo echar media hora a localizar una botella. Es que eso hay que reducirlo, ¿sí? ¿Para qué está tanto? O sea, esto no me va a salir, ¿no? O sea, por esto estáis pasando todos.
5: Yo por lo que te conozco seguro que no. Vamos.
4: No va a pasar.
5: Es más fácil que cojas otro almacén a que achiques el stock, yo creo.
2: ¿Tú cuidas a los clientes que beben por copa? ¿Intentas darles algo?
5: Sí, sí, por supuesto. De hecho, damos copa, damos formato de copa reducida, damos a probar todos los vinos. Lo damos a probar pues para generar una confianza. Ten en cuenta que, bueno, que manejemos más de 2.000 vinos por botella, la venta de local sigue siendo un 30 y, bueno, depende del día, puede ser un 50% vino por copas.
2: ¿Cuál es el vino más caro que habéis vendido en Angelita?
5: Por botella Salón, 1996, que es un vino de más de 1.000 euros. Y por copa, algún Chato Salón puede ser media copa de 30 euros a lo mejor.
2: Hay una serie de Apple que se llama Las Gotas de... ¿La has visto?
5: Sí.
2: Gotas de Dios.
5: Bueno, he visto la primera temporada.
2: La primera temporada,
5: creo que hay una segunda y una tercera, creo.
2: Bueno, pues hay una chica que se tiene que preparar una prueba y necesita probar un vino, sí o sí, pero es carísimo. Y al final en el restaurante, como que engatusan a un cliente al que le gusta pedir vinos caros y están esperando a que se deje un poquito cuando acaban para poder probarlo, uh-huh. ¿No? ¿Esto sucede? La realidad, o sea, hay vinos que estáis ahí diciendo a ver si se deja un sorbito y lo podemos probar.
5: Es que nosotros generalmente pedimos permiso y probamos todas las botellas.
2: ¿Ah, sí?
5: Pero si alguna vez
2: vais de cara.
5: Sí, pero si alguna vez se le ha olvidado al compañero o a mí mismo, pues si estás un poco pendiente a ver si queda en el decantador un poquito, queda un poco el fondo de la botella, sí, sí. Y ese.
4: Pero no ese es tan infrecuente. Yo por ejemplo en la viña. Más o menos yo podía ir casi cada día porque vivía al lado. Entonces sí que, bueno, cuando estaba con ciertos sumilleres con los que tenía confianza, sí que ocurría. Me acuerdo Miguel, este chico de Burdeos, uh-huh. Que este está en Burdeos, con lo cual no creo yo que... este chico pues llegaba y había días que no ocurría nada, pero había días que decía, oye Santi, hay un tío que se ha dejado media botella de Chateau Latour o media botella de un 890 en la red. O sea, hay mucha gente que sí que se deja, no un poquito, media botella.
2: ¿Sabes? Porque se piden una botella carísima y se dejan la mitad.
4: Sí, sí, sí. Esto no era, pero nada raro, O sea, a lo mejor al año te llevabas así 20, 25 referencias, entre otros, Romane Conti incluido, No era tan raro. Lo que pasa es que lo raro es que Romane Conti, yo me acuerdo que era una vez que justo pasó cuando yo también estaba comiendo. Entonces esto, el tío se va y flipan porque pues eso, dejó como un tercio de botella. Entonces ahí sí que se priorizó su propio servicio, obviamente, y es un vino como muy especial, pero sí, sí me cayó copa. Sí.
2: Me está recordando esto a los documentales de naturaleza, en el que siempre hay un pajarillo por ahí.
4: No somos llenas, ¿qué pajarillo? Somos putas llenas, estamos...
5: Depredador.
4: Y estoy por darle un navajazo al nota, ¿sabes? Pues se lo ha dejado, creo que lo has matado, ¿sabes? No, se lo ha dejado, ¿sabes? Esto puede pasar, sí, sí. El pajarillo, dije.
2: Te preguntaba por el más caro y el más barato, el más asequible que tenéis.
5: El más barato puede ser, sí, yo creo que un Albariño, 30 euros, 29 euros, un
4: botella.
5: Rosado. Botella. Sí, sí, tenemos un rosado de Cádiz que son 29 euros la botella.
2: Háblame de él, me interesa.
5: Bueno, pues es un proyecto que creo que ya son 15, 18 cosechas, están en el puerto, que son una pareja, que adquieren una finca y una bodega y bueno, desarrolla un discurso propio, pues están en el puerto pero no hacen vinos de Jerez, hacen más, porcentualmente mucho más blanco, tinto, rosado, no hacen fortificados y es un rosado con tintilla y Cabernet Sauvignon.
4: ¿Y qué son? ¿Forlong?
5: Forlong.
4: Eso es una maravilla.
2: ¿Qué vinos te están interesando más últimamente? ¿Qué cosas has descubierto que te ha hecho vibrar, emocionarte?
5: Bueno, puede parecer obvio, pero creo que el movimiento que tenemos aquí en Gredos es muy estimulante. Y lo tenemos a mano, los tomamos, pero... si visitas la región está en evolución, hay un trabajo que se está haciendo de catastro, de parcelización y creo que hay un movimiento muy bonito, que parece como poco original diciendo desde aquí, pero creo que bueno, que tiene que golpear más en las cartas.
2: Santi, pregúntale. Dime. Al mejor sommelier de España.
4: No, yo lo que le quiero preguntar, a mí siempre, yo siempre estoy en la sociología, él me conoce y tal, y a mí lo que más me hace gracia es cuando yo voy a Angelita. Claro, tiene que ser un sitio recomendado pues en diferentes guías, en internet, en tal. Entonces, ¿qué ocurre? Porque yo lo he visto, que gente que ha entrado ahí, pero yo lo llamo despistado. O sea, no saben lo que ahí ocurre. O sea, se creen que están entrando en un restaurante en el que se come bien porque viene ultra recomendado en todos los lados y tal. Porque también está recomendado por su coctelería y por su parte sólida y tal. O sea, no es un sitio que den chacinas, precisamente, y no es un coaya, entiéndeme. Entonces, claro.
2: Bueno, pero dan longaniza de paella. Sí, no, hombre, bueno, claro.
4: Si quieres jamón, pues jamón, ¿no? Entiendo que también. Pero que te quiero decir que hay gente que iba a comer y de repente se encuentra ahí una preparada, y no solo de que ellos tengan la intuición de ver que aquí están pasando cosas, es que en las demás mesas puede haber unas liadas. A veces nosotros somos, quizá he hablado bien de mí como cliente, pero a lo mejor a veces somos un pelín escandalosos, ¿no? De hablar un poco alto o empezar a enredar con las copas, porque entre nosotros pues es bastante habitual abrir una botella y si conocemos al de al lado o por lo que sea, pues le damos... O sea,
2: puede ser un cliente un poco molesto para el de la mesa de al lado, ¿lo reconoces?
4: Bueno, no suelo tener quejas porque suelo beber mejor de lo que bebía. Pero claro, el tío empieza a flipar. Dice, oye, que esto que estáis bebiendo, no lo... A mí me ha pasado en Angelita. Decir, ¿qué estáis bebiendo? Yo esto no lo conozco. A lo mejor estamos bebiendo un vino centroeuropeo, un lo que sea, esto que estoy bebiendo. Entonces, ¿para qué lo voy a explicar? Yo soy como Schumann cuando tocaba el piano. Y digo, pues toma, ¿para qué te voy a explicar? Toma. Yo, si quieres mientras bebo, yo te lo explico. Pero claro, esa persona pues empieza como un poco a flipar, ¿no? Es decir, ¿qué ocurre aquí? O sea, aquí la gente se está riendo por el vino.
2: Tú vas a un restaurante y obsequias a la gente que tienes alrededor con tu sabiduría.
4: Sí, se interesa, sí. Pero esto lo hacemos todos y él también lo hace, ¿eh? Esto lo hacemos todos. Si hay alguien, tú ten en cuenta que no estamos para hostias. O sea, si podemos evangelizar a uno más o vampirizar a uno más, lo hacemos. Entonces, si hay alguien que está mostrando interés o algo de esto, es que, claro, llamamos la atención. Entonces... de repente dice, oye, esa botella con la que os estáis flipando, porque somos también tenemos un punto histriónico. Entonces, que veo, o sea, es gente que nunca se ha puesto a echarse las manos a la cabeza por un vino. ¿Qué ocurre ahí?
2: El Lamborghini de la cata, el Schumann.
4: ¿Lo podemos vinos? Decir, el Schumann de la narrativa de los vinos. Pero mi pregunta es esa: ¿qué haces con qué grado de despistados tienes? Si son detectables a priori, hombre, una vez que está iniciado el servicio, obviamente son detectables porque a lo mejor te van a pedir un vino obvio o directamente te dicen que no beben vino. Que esto es la hostia, claro, era Angelita. Y, o sea, ¿alguien te ha salido sin beber vino? Cero.
5: Sí.
4: Hostia, esto es tremendo, ¿eh?
5: De hecho, estadísticamente sucede. Nosotros, por cortesía, el servicio del agua es gratuito. A menos que pidas agua con gas o agua mineral, el agua del grifo es para todo el mundo, ¿no? Y la reponemos, ¿no? Y. Toda la semana sucede que hay alguna mesa que consume cero o un gasto cero en bebida. Puede pasar.
4: Y increíble. Pero, claro, increíble. Pero,
2: increíble, ¿no, Santi? Hay gente que quiere ir a comer y no quiere...
4: Pero es Angelita. O sea, esto es... Ya. Claro, esto es como ir a la Capilla Sixtina y no le echas una foto a lo de arriba. Tú dices, no, si yo vine aquí porque hace mucho fresquito, ¿sabes? Pues bueno, pues... Totalmente respetable, porque es llamativo, joder.
2: David Villalón, gracias por venir a GastroSer.
4: Te queremos, David.
5: Un placer.
4: Y... Muchas gracias.
2: Bueno, pues nada, Schumann del vino.
4: Ahí estamos.
2: Nos vemos otro día.
4: Nos vemos otro día, GastroSeres, a beber bien. Y nada, nos vemos en la siguiente.
2: Hasta luego.
4: Os quiero.
5: Gracias.

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3: Elisa Muñoz, ¿qué tal? ¿Cómo estás?
4: Muy bien.
3: Oye, me parece que está sonando la voz de Rosalía.
4: Sí, sí, sí, te estás poniendo nervioso.
3: ¿Rosalía en música en la cocina?
4: Pues a ver, me temo que no. De momento, porque Rosalía, sabes que pasará por aquí seguro. Porque,
3: Rosalía, estás invitadísima.
4: Hombre, además con lo que le gusta a ella hacer un bizcocho siempre que tiene ocasión, seguro que está encantada de pasar por aquí. Pero hoy vamos a disfrutar con la otra gran voz que le acompaña en esta canción, con Carmiño, que es una de las cantantes de fado más famosas. Rosalía se enamoró de su voz.
3: Hemos empezado con la emoción muy alta, ¿eh? Hoy.
4: Oye, que Carmiño también es espectacular,
3: ¿no?
4: ¿Eh?
3: No, por la emoción, digo, que transmite la canción.
4: Ah,
3: sí.
4: Bueno, sin duda, es lo que tiene el fado, ¿no? Que se te mete como
3: total,
4: muy, muy
3: total.
4: Dentro.
3: Sí, sí, ya sí. Estoy nostálgico ya sin haber empezado a hablar de nada.
4: Sí, total. Bueno, pues a Rosalía le pasó lo mismo. Se enamoró de su voz, de sus canciones, y quiso que participara en su último disco, en Lux, con esta canción que se llama Memoria. Y con Carmiño hablé de lo cerca que están España y Portugal y lo poco que sabemos los unos de los otros muchas veces. Hablamos de música sobre todo,
3: totalmente,
4: pero
3: sí.
4: También de gastronomía, que por cierto, qué bien se come en Portugal, ¿eh?
3: Desde luego.
4: Hablando con ella, mamá, se me hacía la boca agua. Bueno, su madre...
3: ¿Ella de dónde es?
4: Ella
3: sabes?
4: Es de Lisboa. De Lisboa, sí. Y su madre también es una fadista muy famosa, que por cierto, se hizo cargo de un local de fados en el barrio de Alfama.
3: Ajá.
4: Se llamaba la Taberna de Do Embuchado.
3: Ajá.
4: No sé si tú has estado alguna vez en un local de fados.
3: No, he estado en Lisboa, en muchos restaurantes, pero no he ido a ver fados.
4: No has estado en ninguno. Entonces no sabes si se come o no se come, por ejemplo.
3: No
4: tienes ni idea. Bueno, pues para quien no haya estado nunca como tú, ella nos cuenta cómo son estos locales.
5: Una casa de fados es normalmente un restaurante a donde se puede comer cosas muy buenas, chulas, así portuguesas. Y después, intervalo, no se puede servir, párase a cantar. Entonces no hay barullo, no hay que... Se intenta servir entre los cantantes. Y es muy emocionante, la luz baja y todo, se queda muy silencioso. Y después de terminar los 3-4 fados que cantan, vuelve la luz, vuelve las comidas, vuelve la movimentación, así es, un poco esquizofrénico.
4: Esquizofrénico. Bueno, es que, a ver, con esta música no puedes comer, ¿no? Como que no pega, tienes que estar con toda tu atención puesta ahí en el escenario, es normal.
3: Bueno, aquí también hay tablaos flamencos en los que puedes cenar. Supongo que al final el concepto es un poco parecido, ¿no?
4: Claro,
3: con un estilo musical totalmente distinto.
4: El flamenco es como más jarana, ¿no?
3: Sí,
4: parece que si hay camarero sirviendo, pues no canta tanto, nunca mejor dicho. Bueno, Carmiño recuerda algunos de los platos que se podían comer en ese local.
5: Hacía pastéis de bacalao. Había también el bacalao a Gomes de Sá, que es mi preferido. Que sabes que hay mil y una maneras de cocinar el bacalao. Y no hay bacalao en nuestras aguas. Y se hacen muchas recetas. Una de ellas es con mucho aceite, con cebolla caramelizada, con patata, papas cocidas así al horno y huevo duro.
4: ¿Tú conocías el bacalao a Gómez de Sá?
3: No, creo que no lo he probado.
4: Este es su preferido. Es verdad que cuando yo he visto la foto sí que he dicho, yo esto lo he comido también. Pero a mí el que me encanta de siempre que voy allí tengo que comerlo, es el bacalao a Brás. Me fascina.
3: Claro,
4: con sus patatas pajas.
3: Sí.
4: Yo tengo que decir que lo he intentado hacer en casa y siempre ha sido un desastre porque las patatas pajas se me pegaban todas.
3: Ajá.
4: Entonces le pedí consejo a ella.
5: Haces la cebolla caramelizada. Después pones el bacalao y todo así se queda con sus sabores y un poco de pimienta, de sal y todo. Y después pones un poco de papas, envolves y después bates los huevos todos. No puedes pasar mucho, se nos seca mucho, tiene que ser muy mojadito. Y al final siempre pongo más papas para que no se queden muy mojadas todas, ¿sabes? Y después al final, antes de sacar, un poco de papa más sequita para lo crunchy.

0: Yo creo que Carmiño va a sonar en el coche de muchos turistas españoles que este verano van a recorrer Portugal. Ya
1: sí,
0: verás.
1: De hecho, mira, yo conozco una familia que va a ir dentro de muy poquito, así que sí, seguro que sí. Bueno, Carmiño publicó el año pasado un disco que tiene un nombre muy de fado, Voy a morir de amor o resistir, esto en portugués, claro. Con la misma pasión que canta, habla de comida portuguesa y comparte una curiosidad que puede que muchos no sepan.
2: Peixinhos da Horta es una tempura portuguesa. Sabes que la tempura nació en Portugal y nosotros portugueses llevamos la tempura para Japón. Y tiene este nombre gracioso porque peixinho es un pescadito y de la horta, de la huerta. Piensas que vas a comer una tempura japonesa que es pescado, pero va a ser un vegetal. Y es muy sabroso.
0: Estoy alucinando con el dato, no tenía ni idea de que la tempura es de origen portugués. Ya, bueno, y estoy alucinando también con lo bien que habla español.
1: Habla perfectamente, sí, sí, muy
0: Carmiño,
1: bien.
0: ¿Eh?
1: Pues sí, yo tampoco lo sabía, fíjate. Luego lo comenté y había gente que sí que conocía el dato. Pues sí.
0: Presume un poco de ello.
1: Los portugueses llevaron a Japón la tempura. Y nos lleva a un sitio ella, en Lisboa, donde comer unos peixinhos de Horta ricos, ricos.
2: Hay una tasca que se llama Tas Cardoso, justo en Príncipe Real, que es el barrio más bonito, que tiene un jardín gracioso y tiene una explanada afuera, y Tas Cardoso es un buenísimo lugar para comer peixinhos de Horta.

0: Y a Carmiño también le gusta mucho la comida española.
1: Ah, bueno.
2: Me gusta la tortilla de patata. Y tengo una tía que es española, que es de Bilbao, Mercedes, tía Merche, y que es vencedora y tiene unas, no sé qué premio hay ganado, pero de competición de tortilla de patata. Y después hace vídeos muy bonitos, chulos, con mis músicas. Tiene 3 posts, no llega a ser famosa. Yo intento darle más fuerza. Ni siquiera tiene foto de perfil, imagínate.
0: Claro, porque yo le pregunté, pero bueno, ¿y tu tía Merche? Oye, ganadora de concursos de tortillas, a lo mejor es una influencer famosa. Pues nada, resulta que por más que ella le dice que se curre Instagram, no hay forma. Pero bueno, desde aquí saludamos a la tía Merche.
1: Queremos vídeo de Rosalía con la tía Merche y con Carmiño.
0: Eso es, mira qué bonito. Tortillo. Sería precioso. Bueno, ella va mucho a Bilbao porque está su tía Merche también por allí y disfruta mucho comiendo allí. Y también le gusta mucho la tortilla de la Maruca y todos los bares que hay por el barrio, las huertas de Madrid, me decía que le gusta pasear por allí y descubrir sitios nuevos. Y además...
1: El barrio de las letras.
0: Sí, vale. De las letras.
1: Has dicho de las huertas.
0: De las huertas, bueno, porque estaba pensando en la calle Huertas, claro, efectivamente, vale, sí, sí. Cruce ahí, pero sí, el barrio de las letras de Madrid, eso es. Bueno, también hay un lugar de cuyo nombre no quiere acordarse.
2: ¿A dónde se come este bocadillo de...
0: Pringa.
2: Pringa.
0: De pringa.
2: Y hay un lugar que tiene las mejores pringas de Sevilla. Pero después van a pelear.
0: Sí.
2: Vamos a decir que es aquel y todos van a pensar que es el suyo.
0: Estuve un rato pensando a ver si le salía el nombre, pero no le salía. Y claro, es que en Sevilla hay muchos bares donde se hace muy buena tapa de pringa. Entonces, tú tienes uno en mente, te estoy viendo.
1: No, pero lo que voy a hacer es pedirle a la gente de Sevilla que nos escriba y nos diga cuál es el bar en el que ponen los mejores bocadillos de pringa.
0: Buena
1: comentarios
0: idea.
1: A Instagram, a Twitter, a donde sea.
0: Concurso de buena pringa en
1: Incluso
0: Sevilla.
1: Incluso por WhatsApp, el que tenga mi móvil que me mande un WhatsApp.
0: Venga, maravilloso, vamos a hacerlo. Y vamos a terminar con una debilidad que Carmiño tiene ahora, el açaí.
2: Açaí es mi nuevo vicio.
0: Madrid, ¿se ha llenado de puestos de açaí?
2: ¿A dónde?
0: En cada esquina hay uno. En Portugal también. ¿Hay este furor?
2: Sí, es que me empezó en Brasil, ¿sabes? Que me voy muy a Brasil. Y ahora cuando me voy ahí en Brasil, siempre busco los que son más saludables, que tienen un sabor horroroso, pero después puedes adinar un poco de pasta de cacahuete y de así que da un dulce. Pero aquí son los malos y los comemos todos.

0: Qué bien que me ha caído Carmiño y cuánto me gusta esta sección, siempre lo digo.
1: Pues sí, pues estoy contigo totalmente, ¿qué te voy a decir?
0: Voy a aprovechar para recomendarle a los oyentes de GastroSer la sección que hicimos sobre Lisboa en el primer vuelo, el programa de viajes que presenta Pedro Blanco y que, bueno, nos hizo una ruta a José Avilés, que es como el mejor cocinero de Portugal, el más conocido, nos hizo una ruta por Lisboa que puede complementar perfectamente las recomendaciones de Carmiño. La verdad es que son nuestros vecinos de al lado, los tenemos muy cerca y deberíamos conocerles mejor.
1: Hombre, sin duda.
0: Y frecuentar más sus bares.
1: Sí, sí, a mí me encanta Portugal.
0: Elisa Muñoz, muchas gracias por esta nueva sección de Música en la Cocina. En los mandos técnicos ha estado Alberto Valles. Nosotros volvemos dentro de unos días, pero os animo a escuchar los contenidos que colgamos también en nuestro podcast, en GastroSer. Ahí estamos. Nos vemos. Hasta luego.

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4: Hace más de un año y menos de 200, tú sonabas así. Tu corazón no llevaba latiendo mucho tiempo, pero tus células no empezaron a vivir de la nada. Porque ahí, donde las ves, son solo uno de los últimos corredores en una carrera de relevos que empezó hace 3.500 millones de años y que desde entonces no se ha detenido ni una sola vez.

si te partiera de arriba a abajo, pero cada mitad se reparara formando un cuerpo completo, ¿quién sería el original? Por suerte o por desgracia, nuestro cuerpo no se comporta así a gran escala, pero estamos formados por más de 30 billones de células, que se dividen con frecuencia y todas son, en cierto modo, la original, que apareció hace 3.500 millones de años. Desde entonces han cambiado muchísimo, por supuesto, pero hay una característica que conservan constante, sin saltos: la vida. Pensábamos que la vida no era algo que inyectáramos, sino algo que manteníamos, como hacíamos con el fuego antes de saber usar la yesca y el pedernal, dividiendo las brasas para formar hogueras nuevas, evitando que ese fuego primigenio se apagara. Sin embargo, del mismo modo que aprendimos a hacer fuego, hemos aprendido a crear vida, células artificiales que desafían lo que Rudolf Virchow sentenció en 1858, que toda célula viene de otra célula. Porque tal vez la vida no sea mucho más misteriosa que el fuego, y solo es cuestión de tiempo que lleguemos a dominarla.

0: Arcadi García, te presento, pero te presento rápido, porque tu sección no viene ahora.
1: ¡Qué velocidad!
0: ¿Verdad? ¿Qué tal estás? Vamos a ser
1: educados. Muy bien, yo aquí estoy ahora mismo en modo turbo, ya me has dicho velocidad, yo
0: claro,
1: estoy como
0: ¡buah! Te lo explico, ¿vale? Vamos a hablar de la vida, y eso es un tema interesante, y tu sección es especulativa. Tienes que plantearte una alternativa a la vida, que eso no es fácil. Y como no es fácil, te damos todo el programa para ello. Te saludamos ahora, pero tu sección es al final. Mientras tanto, te vamos a pedir que escuches un poco lo que hablamos con los expertos, porque lo primero va a ser definirlo, que yo supongo que definir vida igual te pilla por sorpresa, ¿verdad?
1: Hombre, claro, porque ya puestos... Claro, si yo me pongo a inventar marcianadas, si me pongo a inventar cualquier cosa, hombre, pues por poder, cualquier cosa puede estar viva si lo defino lo suficientemente mal, ¿no? Entonces
0: claro,
1: vamos a sentar bases primero.
0: Pues mira, fíjate que justo sabiendo que es tan difícil definirlo, hemos decidido tantear. Y

0: La situación está así en la redacción.
1: ¿Cómo defines a un ser vivo?
2: Para mí un ser vivo es todo aquel ser que tiene una vida, que respira, que sufre y por tanto que está vivo.
3: Que coma, cague y respire.
4: Como algo que tenga pulso.
5: Bueno, para mí un ser vivo es un ente que siente, padece, tiene sentimientos y que sobre todo interactúa con su entorno.
0: Bueno, hay definiciones okay. tradicionales aquí. Me ha gustado mucho el budista que se nos ha escapado con la vida es dukkha, la vida es sufrimiento, pero...
6: No, yo estaba pensando lo mismo. Digo, dos personas han definido la vida a través del sufrimiento. Si esto no es catolicismo, que baje Dios y lo vea.
0: Van a venir a hacer una inspección de trabajo, yo creo. Bueno, Arcadi, ya sabes cuál es tu tarea. Vamos a intentar definirlo bien. Arcadi, luego hablamos.
6: Venga.
0: Y nosotros nos quedamos por aquí porque mientras Arcadi va a hacer sus cosas, vamos a hablar con Antonio Dieguez, que queremos aclarar qué es esto de la vida y quién mejor que él, que es filósofo de la biología, catedrático de lógica y filosofía de la ciencia del Departamento de Filosofía de la Universidad de Málaga. Antonio, muchísimas gracias por venir.
7: Oh, gracias a vosotros por invitarme, es un placer estar aquí con vosotros.
0: Es que el tema se presta, vamos a hablar de la vida, que es una cosa de la que yo creo que todos tenemos opiniones, pero las definiciones no siempre son tan buenas. Antes de conectar contigo estábamos escuchando las definiciones que daban de forma improvisada nuestros compañeros de la radio y escuchábamos esto de nace, crece, se reproduce, muere, que hemos escuchado tantas veces. Uh-huh. Partamos de eso, ¿cómo podemos mejorar esa definición? Que supongo que hay mucho trecho que recorrer.
7: Sí, esa definición, aunque es habitual y yo creo que la estudiamos, ¿no?, en el colegio, bueno, tiene algunos problemas. Para empezar, hay entidades que encajarían en ella y nos consideraríamos como seres vivos, por ejemplo, una lengua o, por ejemplo, un meme, ¿no?, un chascarrillo, un chiste.
0: Claro, porque el chiste en algún momento surge, se va propagando, uh-huh. que es casi como si se reprodujera, ¿no?
7: Uh-huh. Y finalmente termina por desaparecer, ¿no? Ya lo, claro. Se olvida, ¿no? Supongo que hay chistes de hace un siglo que ya nadie recuerda, ¿no? Y también quizás en cierta medida encajaría con eso un virus, ¿no? Aunque ahí el término morir sería un poco forzado. Pero en todo caso el problema de esta definición es que no va a lo importante, ¿no? Son propiedades fenoménicas, propiedades más o menos superficiales y no va a propiedades que realmente expliquen algo sobre la vida. Entonces todos los intentos de definición que ha habido, que son muchos, esto es uno de los temas más debatidos en filosofía de la biología y hay un libro reciente que recoge más de 100 definiciones ¡Ostras! De vida. Sí, pues todas ellas intentan ir a propiedades más fundamentales, ¿no? Y bueno, aunque no hay una definición estándar, una definición aceptada por todos y por lo tanto suele recurrirse a una lista más o menos larga de propiedades, uh-huh. sí que hay algunas propiedades que suelen aparecer en casi todas, ¿no? Que serían centrales, ¿no?
0: ¿Cuáles serían para ti? Si tuviéramos que hacer esa versión abstracta y sintética de la vida y decir, estas son las cuatro líneas que la definen.
7: Pues mira, la definición mínima es la que insiste en la capacidad de autorreplicación y la capacidad de evolución abierta. Uh-huh. Pero claro, esa incluiría, por ejemplo, los virus. Y hay un debate largo sobre si los virus están vivos o no. La mayoría de los biólogos diría que no son seres vivos, ¿no? Entonces, para excluir a los virus, suele añadirse otra característica que, en mi opinión, es fundamental, que es el metabolismo, la capacidad para metabolizar. Uh-huh. De hecho, la NASA, la definición de la NASA, que muchos científicos aceptan, dice que un ser vivo es un sistema químico autosostenible,
0: ah,
7: y
0: vale,
7: ahí
0: claro.
7: se incluye lo del metabolismo, capaz de evolución darwiniana. Uh-huh. Por lo tanto, la idea del metabolismo es central si uno quiere dejar fuera, por ejemplo, a los virus, que no tienen metabolismo propio, que aprovechan el metabolismo de las células que infectan. Pero claro, hay un problema ahí. ¿Cómo definir metabolismo sin caer en el chauvinismo del carbono, ¿no? Es decir, sin hacer referencia directa a moléculas como las enzimas, que son moléculas de carbono.
0: Claro, porque la química que conocemos aquí en la Tierra, ya, luego hablaremos de eso, tiene eso en común, el carbono casi como estructura vertebral a partir de la que parte. Quiero preguntarte de todos modos una cosa, como esos contraejemplos que se podían jugar, ¿no? Porque con la definición inicial, pues las estrellas que nacen, que también mueren, mm-hmm. que parece que se alimentan con esos procesos nucleares, podríamos decir que viven, sabemos que no es el caso. Y dentro mm-hmm. de esta que nos das, de metabolismo, de que puedan autosostenerse. Los virus se excluyen, pero me pregunto si también se excluyen los parásitos en general, porque los parásitos, por definición, necesitan otros organismos para sobrevivir.
7: Sí, pero en el caso de los parásitos, que no son virus, sí que tienen un metabolismo
0: aunque
7: propio.
0: Aunque dependa, ¿no?, de otro, ¿no?
7: En claro, parte. Porque están formados por células que, claro, que metabolizan, ¿no? Uh-huh.
0: Claro. Y lo otro que te quería preguntar, porque has nombrado ahí la NASA y sé que eso nos da una pista, es ¿por qué es importante esto? Porque habrá gente, y de hecho lo he escuchado en alguna charla sobre filosofía y la biología, dentro del público, alguien que levanta la mano y dice ¿y esto para qué? Si lo que queremos nosotros es encontrar tratamientos o comprender la realidad, pero las definiciones, que son algo puramente semántico, ¿por qué nos importan? ¿Por qué nos importa definir vida?
7: Hombre, pues por ejemplo, para encontrarla si alguna vez la buscamos por ahí fuera y tenemos suerte, ¿no?
0: Claro.
7: Las misiones Viking 1 y Viking 2, que se lanzaron en el 76, si no recuerdo mal, llevaban 3 experimentos para ver si detectaban vida en Marte. Y en principio 2 de ellos dieron un resultado prometedor y se interpretó como que podían ser restos de metabolismo, porque lo que iban buscando efectivamente eran restos químicos de metabolismo. Por lo tanto, significa que para la NASA en aquel momento la idea de metabolismo era central a la hora de definir vida. Finalmente se concluyó que no, que se habían interpretado mal los resultados y que no había pruebas claras de vida en Marte, ¿no? Pero tener una idea clara de lo que significa la vida y de cómo caracterizarla es importante para que no nos pase desapercibida. Se habla por eso de la posibilidad de una vida muy diferente a la única que conocemos, que es la de nuestro planeta, de una vida no basada en el carbono. Todo esto es especulativo porque hasta donde yo sé, la única posibilidad de una vida no basada en el carbono sería en el silicio, pero las cadenas que pueden formarse con el silicio son mucho menos versátiles y variadas que las que se forman con carbono, ¿no?
0: Esto me lleva a otra cuestión, porque nos comentabas, para reconocerla. Necesitamos esa definición para reconocerla y esperamos que podamos. Pero claro, nos ponemos a imaginar, y eso lo hace muy bien la ciencia ficción, y encontramos escenarios como este.
4: Stone.
8: ¿Qué cree usted?
4: Parece un cristal. Caballeros, ahí está la respuesta.
8: ¿A qué?
4: A cómo Andrómeda funciona sin aminoácidos.
8: ¿Estructura cristalina?
4: Sí. A menudo he pensado que la materia viviente podía basarse en cristales de alguna clase. Todos esos compartimentos en forma de cuña servirán muy bien para separar funciones bioquímicas.
8: Se está dividiendo.
0: Estamos escuchando un fragmento de la película La amenaza de Andrómeda, que está inspirada en un libro de Michael Crichton. Él se formó en medicina, y de medicina sabía un rato, y aquí nos describe una supuesta forma de vida alienígena, cristalina, que no responde a ninguno de esos criterios descriptivos que solemos utilizar. Pero en cambio sí que cumple la definición que dabas, ¿verdad?
7: Bueno, no del todo, porque dices que no tiene aminoácidos. Si no tiene aminoácidos, no tiene proteínas, por lo tanto no tiene enzimas.
0: Cierto,
7: no
0: si tiene que tener enzimas, claro.
7: No tiene metabolismo en el sentido en que solemos definir ese término, como catálisis enzimática, ¿no? Puede que tenga otro tipo de metabolismo, pero con catalizadores mucho más lentos, mucho menos potentes que las enzimas, ¿no? Quizás se refiera a eso, ¿no?
0: Eso estaba imaginando. ¿Hay de tomar igual una descripción de metabolismo que igual que podemos dudar, ¿no?, sobre la definición de vida y ampliarla y ver cuáles son sus límites, hacer igual algo parecido con metabolismo y, por supuesto, pues más lento. Esas enzimas que comentabas, para quien nos esté escuchando, serían moléculas relevantes en las reacciones químicas para hacer que ocurran con más facilidad o más rápido y que, por lo tanto, ocurran en un tiempo practicable para la vida en la Tierra.
7: Sí, efectivamente, efectivamente. La vida tal y como la conocemos es impensable sin ellas, ¿no? Esa es una de las razones por la que es muy importante, sería un enorme avance para la ciencia descubrir vida extraterrestre, ¿no? Descubrir indicios de vida en otro planeta, porque la biología es una ciencia con un gran éxito que en la actualidad incluso pues en el imaginario popular ha superado a la física como representación de la ciencia y sin embargo estudia un fenómeno del cual solo tenemos un ejemplo, que es la vida en la Tierra. Y entonces es difícil universalizar los datos y los conocimientos que obtenemos de la vida en la Tierra porque no tenemos un ejemplo adicional que nos permita ver si también se cumple para ese otro ejemplo, ¿no? El día que pudiéramos tener eso, podríamos saber, por ejemplo, si el metabolismo entendido como catálisis enzimática es fundamental para la vida, o si el carbono es o no fundamental para la vida.
0: Si tiene que ser así, o hay alternativas. Y esto que comentabas me parece súper crucial, porque habrá gente que diga, ya, pero tenemos muchos ejemplos, hay perros, hay gatos, hay estrellas de mar, hay diatomeas, pero todo eso procede de un origen común. Y vamos a intentar hablar un poco de ello, porque tenemos aquí una magnífica máquina del tiempo que nos va a llevar a hace 3.500 millones de años. Y aquí, por los mares primitivos, nos hemos encontrado con Federica Souto, que es química investigadora predoctoral en el CICA, en el grupo de BioNanoChem, especializado en ensamblaje de células sintéticas. Federica, ¿cómo te encuentras tan en el pasado?
9: Hola, buenas. Pues bueno, muy bien. O sea, en el pasado cuesta un poco sobrevivir porque no estamos en las mismas condiciones que ahora. Si estuviéramos en el pasado no estaríamos aquí, ninguno.
0: Pero es verdad que tú estás preparada para sobrevivir en situaciones inclementes porque, como he dicho, eres predoctoral todavía.
9: Claro, más inclemente que esto.
0: Claro, tienes todavía mucho por luchar. Quiero que aprovechemos que tienes este conocimiento sobre química prebiótica y luego ya entraremos en ensamblaje de células sintéticas, que es muy interesante, y nos cuentes qué es lo que podemos ver aquí, porque hemos elegido este momento de la historia de la vida en la Tierra porque, según creemos saber, en este momento aún no había vida, pero estaba a punto de aparecer.
9: Claro, o sea, nosotros cuando nos vamos a esa Tierra primitiva, o sea, ¿qué es lo que había? Porque vida, bueno, vida tarda mucho en aparecer. O sea, lo que conocemos nosotros, o sea, lo que la definición de vida que usamos hoy en día. Cuando estábamos, bueno, eso, 3.500 millones de años atrás, ¿qué había? O sea, había moléculas muy sencillas. Había metano, había amoníaco, había muchas erupciones volcánicas, entonces había azufre en el ambiente, habían descargas eléctricas y el conjunto de todo eso a lo largo de de muchos años fue lo que, pues, a partir de estar reaccionando entre sí, interactuando por diferentes propiedades químicas, que hay una infinidad de ellas, es lo que dio lugar a moléculas que se pudieran ensamblar, y es lo que conocemos o definimos como células primitivas o protocélulas. O sea, lo más sencillo, que fue lo primero en surgir. Pero lo primero en surgir no en un día, sino en millones de años.
0: Claro.
9: Que a veces nos cuesta mucho como visualizar ese tiempo. O sea, hablamos del pasado y creemos que ocurrió en cuestión de segundos, o no sé qué es lo que la gente piensa, pero en verdad es producto de años y años y de compuestos acumulándose en el ambiente y demás.
0: Y de darle
9: y
0: tiempo.
9: Y que antes... Claro. Y que además había, bueno, Antonio, que había comentado que en Marte, que si estaban viendo, o sea, buscando vida, de por qué la gente cree que es interesante buscar vida fuera de la Tierra, si lo que queremos es curar todo lo que hay en el mundo. O sea, a veces yo creo que no es encontrar vida, sino encontrar las mismas condiciones que hubo en la Tierra primitiva millones de años atrás. O sea, acumulación de, pues, vapor de agua, de ese azufre, de ese amoníaco, ese metano, que pues con las mismas condiciones que ocurrieron aquí pues puedan ocurrir en otros planetas. Pero claro, en millones de años, no tampoco va a pasar de hoy a mañana.
0: Es verdad que es difícil replicar esas condiciones exactamente como fueron, porque crear otro planeta no está en nuestras manos y siempre hay limitaciones cuando lo hacemos a pequeña escala, ¿no? Para ver qué es lo que podría haber ocurrido. Quiero preguntarte de todos modos algo, profundizando y además así abriendo también a que Antonio participe si quiere, porque cuando hablamos de estas grandes escalas de tiempo que comentabas, efectivamente nos cuesta mucho imaginarlas, tanto que hay personas que se niegan a aceptar que de forma espontánea esas moléculas prebióticas, antes de que estuviera la vida, pudieron llegar a aparecer y colocarse de forma que apareciera una primera protocélula o célula. Pero no hay motivo para pensar que no. No hay motivo para poner ahí una agencia de alguien que venga a ordenarlas y ensamblar una célula de forma artificial en ese momento, ¿no?
9: Claro, es que es muy complicado este tema. O sea, por ejemplo, a nivel de espontaneidad de formación de estos compuestos, sí que hay un experimento que es como bastante importante en este ámbito de la química prebiótica, que es el de Miller-Urey, que lo que hicieron fue meter en un reactor que habían diseñado ellos, pues estos compuestos de amoníaco, metano, vapor de agua, hidrógeno, y le empezaron a meter descargas eléctricas simulando los rayos que habrían en, pues, uh-huh. bueno, lo que suponemos que habría en ese momento. Y se formaron aminoácidos. ¿Ocurrió de forma espontánea? Bueno, pues en ese reactor sí, que a lo mejor eso si lo llevamos al planeta no fue tan espontáneo como pues lo hace uno en un laboratorio o como hacemos nosotros pues nuestros experimentos en nuestro laboratorio. Uh-huh. Pero, o sea, es espontáneo, sí, pero...
0: Pero que a priori sería una opción, claro. Que no necesitamos hacer hipótesis de una agencia, de un pues un científico astronómico que viniera por aquí hace 3.500 millones de años y pusiera una semillita. Y hay algo que creo que, fíjate, emerge de aquí, que es un tema filosófico. Quería aprovechar que estás aquí, Antonio, porque, claro, lo hemos descrito, aparecen esas moléculas de la manera que sea, se van ensamblando, pero ¿cómo puede ser que de esas moléculas que no están vivas, porque claramente las moléculas no están vivas, no cumplen esa definición, solamente por colocarse de la manera adecuada, de ahí aparezca la vida? Y eso es un tema que tiene que ver con la emergencia, ¿verdad?
7: Sí, sí, efectivamente. Déjame que diga de todas maneras algo al respecto del origen de la vida, porque lo que había estado comentando, a mí me parece que es un tema fascinante, y le alabo el gusto a Federica de que lo haya cogido como tema de tesis, porque yo creo que es uno de las fronteras actuales de la ciencia donde se pueden decir cosas que van a significar verdaderos avances en el futuro, ¿no? Por el momento, hasta donde yo sé, pues hay diversas teorías y ninguna de ellas consigue un consenso, aunque la teoría del mundo del ARN parece que por el momento tiene una aceptación más amplia, ¿no? Se dividen en dos escuelas, por decirlo así. La que mantiene que los genes fueron primero, la información fue primero, esta es la teoría del mundo del ARN, y otros que mantienen que el metabolismo fue primero, es decir, la formación de vesículas lipídicas capaces de mantener interiormente reacciones químicas autosostenidas, ¿no? Pero claro, esto significa que John von Neumann, uno de los mejores científicos del siglo XX, que fue también padre de la teoría cuántica y de la teoría de la información, etcétera, dijo algo que a mí me parece que es muy interesante. Dijo, la vida no es una cosa, sino dos cosas, información y metabolismo. Uh-huh. ¿Eh? Y el misterio está en cómo se unen las dos, porque lo que los biólogos llaman LUCA, Last Universal Common Ancestor, es decir, el primer ser vivo del que descendemos todos los demás, uh-huh. Este era ya lo suficientemente complejo como para haber unido ambas cosas, para haber unido moléculas capaces de almacenar información y de replicarse, y moléculas capaces de un automantenimiento y una estructura uh-huh. ordenada, que es el metabolismo, ¿no? ¿Cómo se consiguió eso a través del proceso evolutivo? Sigue siendo el gran misterio, por eso me parece que es un tema fascinante, ¿no?
0: Claro.
7: Y desde luego lo que tú preguntabas de la emergencia, la vida se puede considerar una propiedad emergente sobre los componentes moleculares, porque por propiedad emergente se entiende una propiedad novedosa de un sistema que no es reductible a las propiedades de los componentes de ese sistema.
0: Claro.
7: Por ejemplo, un ejemplo muy simple. La sal es cloruro sódico, pero tiene propiedades que no se pueden atribuir por un lado al cloro o por otro lado uh-huh. al sodio. ¿Mm?
0: Entonces, por ejemplo, igual otro, corrígeme, es la temperatura. La temperatura, todos entendemos lo que es, la podemos medir, pero los átomos separados, ninguno de ellos tiene temperatura.
7: También, efectivamente, es un buen ejemplo. La temperatura se entiende como la energía cinética media de las moléculas de un cuerpo, de un gas, pero es una propiedad colectiva, una propiedad del conjunto de las moléculas, no de una molécula en concreto, ¿no? También, por ejemplo, los movimientos de una bandada de pájaros, esos movimientos es una propiedad emergente sobre esas bandadas, ¿no? El ejemplo al que se suele recurrir siempre en filosofía son los procesos mentales o la conciencia también, ¿no? Los procesos mentales, la mayoría de los filósofos aceptan hoy día el fisicalismo, el materialismo, es decir, no existirían sin una base de procesos neuronales, de procesos físico-químicos de nuestras neuronas, pero hay filósofos que consideran que pese a que no existieran sin esa base, son procesos emergentes porque sus propiedades, como tales procesos mentales, no son reductibles a una explicación meramente físico-química, ¿no?
0: Pues muchísimas gracias, Antonio, y siento mucho que tengamos que cortar ya una tertulia que podía haberse alargado durante varios programas. De hecho, decía antes Federica, hay muchas reacciones químicas. Yo diría que hay al menos para dos o tres tesis doctorales que la gente se ponga a hacer. Federica, Antonio, un placer.
9: Muchísimas gracias a vosotros. Un placer. Ha sido un placer.
7: Y enhorabuena por el tema de la tesis, Federica. Que vaya muy bien con ella.
9: Muchas gracias. Ojalá que sí, que vaya bien. 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

0: Arcadi, ¿cómo lo llevas? Que te hemos pedido que diseñes una vida alternativa. Te hemos dicho que al final del programa ya hablaremos contigo, pero es que te veo pasarlo mal.
1: A ver, mal tampoco, pero estoy aquí momento creativo. A ver qué te parece esto.
0: A ver.
1: Xenogenética, una genética completamente distinta a la nuestra. Uh-huh. En plan de, bueno, tú sabes que el ADN se suele decir que está formado por cuatro bases nitrogenadas distintas, ¿no? Uh-huh. Cuatro letras que lo suelen decir, la A, la T, la C, la G, y a partir de ahí vamos tirando. Vale, uh-huh. ¿Qué pasaría si hubiera otras distintas? La P, la Z, la Q, la a W. ¿Qué pasaría si estuviéramos hablando de otro idioma distinto?
0: Te paro. Está muy bien.
1: Ok.
0: Pero lo quiero más radical. O sea, yo te he dicho...
1: Más radical aún.
0: Te doy todo un programa para que crees vida desde cero casi. No quiero que partas de ya existe el ADN, metemos una letra más. Quiero algo más radical, ¿vale?
1: Ok, más marciano, lo entiendo. Vale, ok.
0: Te doy un rato más. Vamos con otra sección y luego hablamos contigo.
1: Estupendo.
0: Venga, pues prepáratelo. Y ahora sí, Laura Toribio, muchísimas gracias por estar con nosotros.
2: Muchas gracias. Me ha decepcionado un poco la entrevista.
0: ¿Por qué?
2: Porque yo pensaba que ibais a dar ya por una vez la solución y decir de cómo se inició
0: la vida. Has estado aquí esperando a ver si revelábamos el origen de la vida.
2: Claro, a ver, yo sabía que el origen de la vida es una de las grandes preguntas abiertas de la ciencia y más, y esa es una. Y ha habido por un momento que he pensado, joder, he dejado de leer, me he centrado en mi ciencia y estoy perdidísima y ya se sabe esto.
0: Se ha resuelto y no
2: ha
0: dado el
2: Nobel. Se ha resuelto y yo, ¿dónde ando viviendo, no? Y de repente, tío, desilusión total.
0: Pero mira, yo creo que si bien tal vez nuestros oyentes piensan igual que tú y se consideran algo estafados, se van a considerar ahora un poquito más estafados porque tú, que sueles hacer esta sección que mezcla literatura y ciencia, hoy nos la has jugado.
2: No he leído en verano.
0: Vienes con mates directamente, que es lo tuyo.
2: Sí, vengo con matemáticas.
0: Vas a engañar ahí, vamos a hacer como si fuera la pastilla en la salchicha, ¿no? Y que la gente coma las matemáticas que no se esperaba encontrar.
2: Sí, pero también porque yo tengo la esperanza de que las matemáticas cambien, o sea, la gente deje de tener esa sensación de que las odia, porque
0: pues
2: son
0: venga.
2: Súper guays.
0: Y aquí hemos encontrado una relación entre matemáticas y la vida.
2: Y la vida, que viene de un juego que se llama precisamente El Juego de la Vida.
0: Si es un juego, gusta, es verdad.
2: Si es un juego para... cero jugadores.
0: Ya gusta un poco menos. A ver, explícanos.
2: Vale, te lo voy a explicar un poco. Es un juego que diseñó el matemático Conway, que es británico, en el que tú tienes un tablero que es como el del ajedrez, pero infinito. Uh-huh. O sea, tienes infinitas...
0: Un montón de casillas, en blanco.
2: Tienes muchas casillas, todas en blanco, y pueden tener dos opciones. Cada casilla se llama célula, ¿vale? Por esto de relacionarlo con la vida, y la casilla puede estar o viva o muerta.
0: ¿Una célula viva o una célula muerta?
2: Sí, no hay gato de Redinger. O uno o lo otro, que es que a veces nos confundimos.
0: Vale.
2: Entonces, te digo las normas porque son súper sencillas. Tú decides al inicio de la partida qué células están vivas y cuáles están muertas. Uh-huh. Y luego ya esto evoluciona solo.
0: Yo coloreo el número de casillas que quiera y las coloreadas son células vivas.
2: Eso es. Y luego ya esto empieza a tomar vida.
0: Pero con algunas reglas.
2: Con unas reglas, eso es. Entonces, ¿cuáles son las reglas? Una célula tiene dos opciones de morir. Una célula viva tiene dos opciones de morir. Uh-huh. Una, por aislamiento, que es, tú tienes una célula y tiene ocho alrededor. Si de las ocho alrededor no hay ninguna viva o solo hay una viva, muere, porque está aislada.
0: Vale, o sea, imaginamos esas casillas, una está marcada de negro, alrededor no hay ninguna negra, con lo que no hay ninguna célula viva alrededor de nuestra célula viva, morirá aislada.
2: Sí. Cero o una.
0: Vale.
2: Con una muere también. Y luego tiene otra opción de morir.
0: O
2: que
0: sea
2: es...
0: que si hay dos células alrededor de nuestra célula, sobrevive.
2: Sobrevivimos. Si hay tres, también sobrevivimos. Si hay más de tres, morimos. Sobrepoblación.
0: Vale.
2: Vale.
0: Son reglas fáciles, entonces.
2: Sí. Y luego hay otra opción, que seas una célula muerta y puedas vivir. En ese caso, tú eres una célula que ahora mismo está apagada, o sea, está
0: blanca,
2: y alrededor tiene tres vivas. Entonces, en el siguiente turno, vives.
0: Vale.
2: Vale. Entonces, con estas sencillas normas, tú dibujas un estado inicial.
0: Como yo quiera, voy pintando.
2: Y ahora ya el juego juega solo. Y
0: lo único por eso cero jugadores.
2: Sí. Y ya lo único que hay que hacer es mirarlo.
0: Pero... Bueno, sí, a ver. Que yo sé.
2: Puede parecer absurdo. Pero es muy curioso en los patrones que se sacan. Y ya no solo la curiosidad de los patrones, sino que recuerdan mucho a ciertos estados que ocurren en ciertos escenarios que ocurren en la vida.
0: Uh-huh. O sea, van apareciendo cosas. Tenemos, porque yo ya sabía que esto iba a ser un poco duro, estamos hablando de mates, de un juego que no estamos viendo, hay sonidos de qué ocurriría sí. si ponemos esas piezas, esas casillas coloreadas y dejamos que evolucionen y cada una suena distinto. aquí estamos viendo un patrón, ¿no?
2: Sí, hay un patrón, ¿no? Tan, tan,
0: tan, tan, tan, vale, entonces son esos patrones que emergen poco a poco y que aquí oímos, pero si pudiéramos ver, ¿qué es lo que estaríamos viendo?
2: Vale, pues, por ejemplo, podríamos ver... Bueno, en este caso es repetitivo, ¿no? O sea, lo que estábamos oyendo era como algo que se repite. Entonces, más bien sería un estado oscilante, ¿no? Es un patrón que nosotros veríamos que aparece, genera un cambio y vuelve a aparecer el mismo.
0: Por ejemplo, yo coloreo mis casillas, van cambiando las casillas alrededor, pero vuelve al estado original que yo
2: dibujé. Al estado original que tú has dibujado, quizá en otra posición, ¿sabes? Se puede ir desplazando por el tablero como si fuera una hormiga o un insecto, o exactamente en el mismo sitio.
0: Claro, pero esto es muy chulo porque de alguna manera hay una permanencia de esa estructura. Ya no es aleatorio, sino que eso que yo he dibujado sigue existiendo. Tiene una entidad de alguna manera.
2: Sí, sigue existiendo y a la vez ha cambiado. Entonces también tiene mucho que ver con ciertas circunstancias que ocurren en la vida, ¿no? Cosas que oscilan. También, en este caso, podríamos... Bueno, hay otro escenario que es estático. O sea, tú dibujas algo y al llegar en cierto momento se estabiliza y no cambia nunca jamás.
0: Y ya se queda ahí, a no ser que algo choque con ello, otra célula venga de fuera.
2: Sí, algo que venga de fuera y desestabilice el estado, pero está siempre estable. O te pinto más... ¿Quieres que escuchemos otro o seguimos hablando de escenarios?
0: Escuchamos otro. Vamos porque otro. Hay otro sonido que aquí parece que es cíclico, pero da la sensación al final de que no, que sigue evolucionando, hay una progresión constante.
2: Sí,
0: es esto que dices de desplazarse, tal vez.
2: Este tiene más pinta de desplazamiento. O sea, pensar que son sonidos muy ochenteros, ¿no?
0: Sí, hombre.
2: Y el juego, cuando lo veáis, es muy ochentero. O sea, yo os animo a que busquéis en internet el juego de la vida y lo veáis. Tiene esta estética de juego de los 80.
0: Se puede jugar gratis.
2: De matar marcianos, ¿sabes? Que hacías clic, clic, clic y matabas marcianos. Pues tiene mucho, mucho de esto. De hecho, hay una estructura que se llaman naves espaciales, que a mí esta es la que más me recuerda a los videojuegos, que es un crecimiento hasta cierto punto y llegado a un punto se empieza a desplazar algo. Entonces da la impresión de que se está armando una nave espacial.
0: Se forma como un dibujo de píxeles.
2: Eso es.
0: Que parece una nave y se mueve.
2: Y llegado un momento se pone como la última casilla y empieza a moverse en el tablero, de verdad.
0: Por no dejar descolgados a los oyentes, recordamos que la gracia de todo esto es que con una casilla vacía, tú marcas unas pocas, como más o menos te parece, y de la nada, sin que haya un diseñador, sin que haya unas reglas complejas, sino que son cuatro reglas tontas, surge complejidad, estructuras, movimiento, cosas que normalmente relacionamos con la vida, que
2: claro,
0: no quiere decir que esté vivo.
2: Que no quiere decir que esté vivo, no. Y de hecho hay otros escenarios que las casillas que tú dibujas inicialmente y van evolucionando llevan a la extinción. Que también este es un escenario pues que es muy, muy factible en la vida. Y hay otros que tienen crecimiento infinito, o mi favorito, que es el caos.
0: Esto es muy chulo porque hemos estado hablando todo el programa de qué es la vida y buscando qué es la característica que tiene en común todo lo que vive. Pero ahora estamos dándonos cuenta también de que hay muchas características que solemos considerar relacionadas con la vida y que en realidad no son propias de ella, que puede estar de otra manera en otros sistemas como estos, que son perfectamente inertes. Y por añadir, es que es tan chulo este juego que dentro de este juego funciona como un ordenador. O sea, con estas reglas básicas tú puedes programar el juego de la vida dentro del juego de la vida, marcando y desmarcando casillas.
2: Sí, sí. Y además yo creo que es interesante que tú tengas la opción de jugar un poco inicialmente y ver qué ocurre. Te da cierta perspectiva de lo que está ocurriendo.
0: Y si no os ha entusiasmado el juego, oyentes, que yo sé que eso es una posibilidad, hay gente para todo, tenéis que saber, y esto cuéntalo Laura porque me pareció muy chulo cuando lo descubrí, al propio Conway, que lo inventó, tampoco le entusiasmaba, ¿no?
2: No, tampoco le entusiasmaba, porque yo que soy matemática y he estado echando un vistazo a esto, cuando tú has estudiado muchas matemáticas, sí que ves en el juego de la vida matemáticas. Es decir, las matemáticas muchas veces tratan de buscar patrones, de escaparse, de buscar cosas que se escapan a la mirada inmediata, ¿no? De ir más allá. Y esto lo hacen mucho las matemáticas, pero la reina, para mí, por lo menos, de esto en las matemáticas es el álgebra.
0: Claro.
2: Entonces, el juego de la vida se queda más bien como una curiosidad.
0: ¿Un juego?
2: Claro, como un juego. Entonces, el propio autor del juego estaba como, joder, con la de cosas que yo he hecho, matemáticas de peso.
0: Que era un grande.
2: Sí, todo el mundo me recuerda por el juego este de cuatro reglas, bueno, así cutrecillas.
0: Pues...
2: Pero... Pero, ¿puedo?
0: Sí.
2: Sí que tiene muchísimas aplicaciones a nivel informático, ha llevado a poder generar lenguajes informáticos más complejos y también a nivel biológico para ver cómo evolucionan uh-huh. ciertos sistemas o cierto caos que puede venir, pues no sé, de la pandemia, por ejemplo, uh-huh. puedes ver también cierto... simular cosas que puedan ocurrir y lo puedes hacer con estas reglas o cambiando un poquito las reglas.
0: Bueno, pues nos gusta el juego mucho más de lo que le gustaba a Conway, eso lo diremos, y nos ha gustado mucho tu sección, Laura.
2: Muchísimas gracias.

0: Ahora sí, Arcadi, es tu turno. Llevas todo el programa preparándote.
1: Venga.
0: Y es la hora de que nos expliques. Tú siempre haces estas secciones que son especulativas y en este caso te lo he puesto difícil. Tienes que explicarnos cómo podría ser la vida diferente a cómo la vemos.
1: Claro, a ver, es que ha sido complicado porque eso, ya sabes que yo he ido a por lo más marciano que me pudiera imaginar.
0: Sí, pero has hecho los deberes, has estado escuchando la tertulia, las secciones, tomando notas ahí en la esquinita de la radio.
1: Claro, claro, hombre, yo soy buen estudiante, yo ante todo soy buen estudiante. Y yo creo que por fin he conseguido, bueno, yo y el departamento de I+D de la SER, como no, creo que hemos conseguido dar con un mundo que tiene una vida que no se parece absolutamente nada a lo que tenemos aquí.
0: Pues vamos a ello, vamos a escucharlo.
2: Aquí ando. No me fui a por tabaco, sino a un mundo con vida hecha de amoníaco. Huele todo a limpiador, del que hay lagos, mares y vapor. Y aunque hace un frío que todo lo envenena, aquí hay gente con huesos de silicio y piel de arena. Y letras extraen su ADN, como si fueran pocas las que ya tiene. Son majos, me invitaron a almorzar, pero no puedo evitarme preguntar, ¿podré comerme estos xenobocaditos, aunque esté hecho de proteínas sacadas de un mito?
0: Claro, Arcadi, lo más especulativo de todo esto es la música.
1: A ver, yo aquí he venido experimental, he venido disfrutana. Ignacio, no me vas a frenar.
0: Háblanos de este mundo que has creado. Hablabas de silicio, hablabas de cuestiones extrañas, ¿no?
1: Claro, o sea, yo aquí he querido hacer un totum revolutum de todas las cosas que podrían ser diferentes en la vida tal y como la conocemos. La primera, bueno, la has mencionado tú, la han mencionado también Antonio y Federica antes en la tertulia, ¿no? Estos huesos de silicio, ¿no? Esta vida basada en silicio. Y es que, claro, nosotros cuando estudiamos la vida, sobre todo en términos de astrobiología, caemos en una cosa que Carl Sagan lo llamaba el chauvinismo del carbono y el chauvinismo del agua, ¿no? Uh-huh. De que asumimos que la vida tiene que estar basada en carbono y que necesitamos agua.
0: Toda la que conocemos lo está, que son los casos que hay aquí en la Tierra. Claro.
1: Claro, y hay muy buenos motivos para hacerlo, ¿no? Porque, por ejemplo, el carbono es muy versátil, puede formar moléculas muy grandes y muy complejas, ¿no? Como las proteínas que nos forman. Tiene, bueno, bastante estabilidad, en fin, tiene como muchas cosas que nos vienen muy bien a nivel químico para hacer todas estas reacciones.
0: Este detalle es importante porque no es como si hubiéramos nacido en un país donde todo el mundo llevara camisetas rojas y asumiéramos que no puede haber camisetas de otro color. Aquí, aparte de que todo está basado en carbono, hay un motivo químico por el cual el carbono parece mejor solución para sostener la vida que otros átomos que podrían ser alternativos, ¿no?
1: Exacto. Y aunque pues el carbono es el que conocemos el más óptimo para esto, eso no significa que sea imposible que se genere vida basada en otras sustancias, ¿no? Como el silicio. De hecho, hay gente que defiende a capa y espada la vida basada en silicio en otros planetas porque, de hecho, el silicio es bastante más abundante en la corteza de la mayoría de planetas rocosos. Hay más silicio que carbono por ahí suelto. Entonces, como, oye...
0: Esto es un detalle chulo porque cuando la gente dice, bueno, el carbono es que es uno de los elementos más comunes en el cosmos. Ve el orden ese que hay, empezando con el hidrógeno, ¿no? Y siguiendo. Pero no es importante solo cuánto hay en el universo, sino cuánto hay en los lugares donde se espera que haya vida. Esto es, pues lo que decías, la superficie de los planetas rocosos. ¿Cuánto hay en ese lugar? Me da igual que haya mucho hidrógeno en el Sol.
1: Exacto. Pero bueno, también te digo, aquí en la Tierra también hay más silicio que carbono en la corteza terrestre, y bien que estamos hechos de carbono. O sea que igual hay un motivo por el carbono, pero que por poder, ya puestos a pedir, vamos a imaginarnos un poco todo el espectro de posibilidades.
0: Venga, silicio entonces.
1: Entonces, silicio. Y aparte de silicio, ¿no? Que sería como el componente sólido, luego también pues nos solemos asumir que la vida tiene que estar basada en agua, ¿no? Que es el disolvente en el que ocurren las reacciones químicas que dan lugar a la vida. Y con el agua pasa un poco lo mismo que con el carbono. Es muy versátil, es muy estable, da muchísimo juego para hacer muchas reacciones químicas.
0: Tenemos mucho de eso.
1: Hay un rango muy amplio de temperaturas en el que es líquida, que eso también viene muy bien. Entonces, va muy bien. Pero, nuevamente, eso no hace que sea imposible que haya otras sustancias que puedan albergar vida, como sería pues el amoníaco, el metano, bueno, han propuesto como chorrocientos millones de sustancias más.
0: Que no recomendamos en ningún caso que nuestros oyentes lo beban, o sea, que sigan hidratándose con agua.
1: Eso es limpiador para la mesa, pero no para el intestino.
0: Hay que corregir muchas cosas desde hace esos 3.500 millones de años que decíamos, para que eso fuera biológicamente apto.
1: Claro, no, y además también una cosa muy chula que tiene el amoníaco es que, claro, como es líquido a temperatura, es súper guay el amoníaco.
0: La frase que nadie esperaba escuchar.
1: Claro, lo que tiene es que el amoníaco puro, puro, no el que venden en el mercado, no, digo,
0: el de
1: no
0: antes.
1: El que venden en los supermercados. eso es una disolución de amoníaco en agua, pero el amoníaco puro, puro uh-huh. es líquido a temperaturas mucho más frías que el agua. Estamos hablando de. Pues de 100 grados bajo cero para abajo, o sea, una cosa incluso menos. Ahora mismo no me sé la temperatura exacta, pero o sea, claro, eso permitiría... Didi, perdón.
0: No, que en planetas mucho más fríos que la Tierra, planetas que estén igual más lejos de su estrella y que estén a esos, pues igual menos 80, no podría haber agua líquida donde ocurrieran todas esas reacciones químicas, pero sí habría como líquido ese amoníaco puro.
1: Exacto. Entonces, eso cambia por completo los parámetros que nosotros seguimos a la hora de buscar vida en otros planetas. Uh-huh. Porque nosotros, cuando buscamos vida en otros planetas, buscamos como biomarcadores, ¿no? Buscamos como compuestos químicos que decimos, ok, según cómo conocemos la vida en la Tierra, basada en agua y en carbono, si hay vida, debería haber como cierta abundancia de estos compuestos, ¿no? Pero claro, si está basada en silicio o en amoníaco o está en otro, ¿sabes? O en otro uh-huh. rango completamente diferente de habitabilidad, entonces los parámetros y los biomarcadores que uno tiene que buscar cambian por completo. Entonces eso abre como todo un abanico nuevo de posibilidad para vida en otros planetas.
0: Desde luego. Podemos ahí empezar a jugar, a toquetear cosas, ver silicio, amoníaco, otros disolventes. Y yo creo que tenemos para hacer, pues no uno, como te hemos pedido a ti, sino mil mundos. Arkady, muchísimas gracias.
1: A ti, hombre.
2: Moure. Oye voces.

0: Ha cambiado mucho el programa. Yo sé que hemos reordenado cosas como no habíamos reordenado nunca, pero acabamos como hay que acabar, con tu sección y tus preguntas.
1: Con mi sección y conmigo empezando haciendo el bailecito, que no iba a bailar, pero Bea ha empezado a hacer así. Y digo, si no me corta, para que empecemos otra vez y yo baile.
0: Bea es la que manda, eso está claro.
1: Clarísimamente. Pues tengo preguntas sobre la vida y muy interesantes. ¿Quieres escucharlas?
0: Quiero escucharlas.
1: Venga, vamos a por la primera.
2: Hola, Moure. Mira, sé que en su momento hablasteis de toda la historia de la vida en la Tierra condensada, pero me gustaría que nos contases de todos esos momentos, ¿cuál dirías que fue el más importante, el más determinante para que el mundo sea como es hoy en día? Gracias.
1: Guau, momento clave de la historia de la vida en la Tierra. O sea, me parece muy difícil porque pues, es que tenemos decenas.
0: Hicimos un programa y condensando 40 minutos todo lo que había pasado.
1: ¿Cómo olvidarlo, no? Pero bueno, que la vida fue poco rato, porque claro, al final fue casi todo galaxias y estrellas, fue un monográfico.
0: Por eso, pero había que elegir muy pocas cosas de todo lo que había ocurrido.
1: Sí. Entonces, claro, momentos clave, pues hay que decir la aparición de los pluricelulares, la aparición de la reproducción sexual, cuando una bacteria muy gorda se come una más chiquitita y en vez de digerirla la usa para obtener energía y aparecen los eucariotas.
0: A mí, una cosa que me flipa cuando pienso en la historia de la vida en la Tierra es que siempre hubo una primerísima vez. Quiero decir, cuando una bacteria muy gorda se comió una chiquitita. Algo que ha pasado mil veces,
1: claro,
0: pero hubo una primera vez.
1: Sí. Y en este caso, que en vez de digerirla, la adopta,
0: claro,
1: y la usa para tener energía.
0: Me la quedo.
1: Me la quedo, es mi amiguita.
0: Es como
1: es
0: los,
1: muy fuerte.
0: Los vídeos estos de Instagram de ahora eres mi amigo. Cogen al gatito y se lo llevan, ¿no? Una bacteria que en algún momento...
1: A mí me gusta más los que cogen a otro animal y luego va creciendo y va pasando por varias especies distintas porque es un montaje chusco. ¿No lo has visto de esos?
0: Sí.
1: Que coge una lagartija y luego es un dragón de Komodo. Esos me encantan.
0: Pero no has elegido ninguno de estos momentos.
1: No, he elegido uno que para mí es crítico para definir cómo es el mundo ahora mismo. O sea, a nivel de historia de la vida, ¿eh? No de esta distopía tecnológica fascista de preguerras, ¿no? Y es la aparición de un tipo revolucionario de reproducción, que es la aparición de las flores.
0: Vale, de todos los tipos de reproducción que podías haber elegido, has elegido la menos divertida.
1: ¿Qué va? ¡Es maravillosa!
0: Divertida igual no.
1: Vale, divertida igual
0: claro,
1: no, porque es a distancia, pero ostras, con abejita de por medio a veces o por el viento. No, lo que me gusta de la aparición de las flores es, en primer lugar, porque hace mucho menos tiempo del que parece. O sea, las flores aparecen hace solo 135 millones de años.
0: Ostras.
1: Que parece mucho
0: no
1: tiempo,
0: es tanto.
1: Pero no lo es. Ya llevaban en la Tierra los dinosaurios 100 millones de años por ahí danzando.
0: ¿Qué se regalaban cuando se enamoraban?
1: Los dinosaurios, un coletazo, seguro. Pero lo que me parece flipante es lo que eso supone para la vida. Fíjate, en solo 135 millones de años, las plantas con flores, las angiospermas, han pasado a ser 9 de cada 10 especies de plantas terrestres. Ocupan el 50% de la superficie terrestre. Y además es que sucede una cosa cuando aparecen, que es que hay una radiación evolutiva, una explosión de vida. Y es que empiezan a aparecer familias, géneros, especies nuevas a mansalva, lo loco. Y es como, tú imagínate que el árbol de la vida, de una ramita que aparece, le empiezan a salir decenas de ramas y decenas de ramas de esas hasta que se forma un moñoño de ramas como los nidos de cotorras estos del Retiro.
0: Sí.
1: Pues eso es lo que pasa cuando aparecen las flores, y no solo para las plantas, también para los animales, porque aparece un proceso, a ver si adivinas cuál es, maravilloso, y además que usamos los humanos para explicar ranciamente de dónde vienen los niños.
0: La polinización.
1: La polinización, que es uno de los procesos más importantes en los ecosistemas actuales de la Tierra. Esta es la importancia que tiene, que ahora mismo se conocen más o menos unas 200.000 especies de polinizadores.
0: Es una barbaridad. Me gusta
1: tremendo
0: mucho todo el planteamiento porque es literalmente el flower power.
1: Claro. Ostras, no lo había pensado, pero sí, es flower power, sí. Es que es importantísimo. A día de hoy la polinización es tan importante que el declive de los polinizadores que hay actualmente es uno de los grandes retos ecológicos, porque puede cargarse ecosistemas enteros y, ojo, economías, porque muchísimas plantas de las que nos alimentamos, como melón, almendras, un montón de plantas más, dependen de la polinización, por ejemplo, de las abejas.
0: Y a veces hay que hacerla artificial. Antes de cerrar esta pregunta, hay una cosa que quería contarte sobre las flores que no sé si lo sabes. Hubo una teoría muy loca hace unas décadas, planteada por un psiquiatra, sobre por qué se extinguieron los dinosaurios.
1: ¿Y decía que era por las flores?
0: Drogados por las flores. Porque como aparecieron así de la nada, no tenían el gusto para decir, alcaloides, esto es tóxico. Se las comieron, se las paparon y acabaron pues pasando una rave.
1: Ah, qué fuerte.
0: Descartado, ¿no? Pero bueno, ahí estaba.
1: Segunda pregunta. Venga, segunda pregunta.
3: De Mourelos Amoure, a ver, esto de los años de perro que se dice siempre, y además yo escucho a la gente decir, ¿cuántos años tiene? ¿7? Vale, pues entonces 7 por 7. ¿Esto es verdad o hay algún mito o verdaderamente hay una fórmula matemática o mágica, no lo sé, para saber cuántos años humanos tiene un perro? ¿O es una tontería?
0: Bueno, cameo de Adriana Moure, los de Si Amanece, ¿qué le respondemos?
1: A ver, si esto de los años perrunos, para quien no lo tenga en mente, más o menos la idea general es que un año de perro son 7 años humanos. Esto es lo que dice la gente. ¿Por qué? Porque dicen, pues, un humano vive unos 70 años, un perro vive unos 10, 70 entre 10, 7.
0: Y ya está.
1: Es un cálculo muy chusco. En primer lugar, porque los humanos ya vivimos más de 70. La esperanza de vida en España es de unos 83. En segundo lugar, porque un perro pequeñito, un Yorkshire, puede vivir más de 15 años tranquilamente, y un perro grande a los 10 está ya hecho.
0: Le da la patata.
1: Le da la patata. Pero es que luego es chusco, sobre todo porque es muy antropocentrista, porque damos por hecho que las diferentes etapas de la vida de un ser vivo son similares a las etapas humanas.
0: Claro, que hay perros adolescentes, ¿no?
1: Sí, exactamente. No, por ejemplo, te pongo un ejemplo, un Yorkshire, los típicos perritos estos del Kiki. Estos perritos pueden llegar a vivir más de 15 años, pero a los 6 meses ya pueden haber alcanzado la madurez sexual. Eso es como si un niño o una niña humana con 2 años y medio estuviera en plena pubertad y fuera adolescente.
0: Se nos cae el tema.
1: Claro, es decir, la infancia de los humanos es más larga que la de los perros. Pero es que un grupo de investigadores e investigadoras de la Universidad de California, en el año 2020, publicaron un artículo científico buscando realmente cuáles son los años perrunos.
0: No, la ecuación buena.
1: La ecuación buena. Lo que hicieron fue estudiar el metiloma. Es decir, según vamos envejeciendo, se van produciendo marcas en nuestro ADN, que se llaman las metilaciones, que son como pequeños interruptores que se encienden y apagan el ADN, una cosa un poco complicada, pero muchas de estas marcas en el ADN que van sucediendo mientras envejecemos son comunes a muchos mamíferos como humanos y perros.
0: Es un poco como saber cuánto tiempo llevas teniendo un mueble por la cantidad de muescas que tiene del paso del tiempo.
1: Sí, sí, sí, más o menos irían por ahí los tiros. Entonces puedes usar el ADN como un reloj. Y entonces lo que vieron es que los perros, durante los primeros años de su vida, envejecen a toda velocidad. Mucho más rápido que un humano. Y luego se estanca.
0: Si se reproducen al equivalente de 2 años, pues...
1: Pero es que es mucho más rápido de lo que te vas a imaginar. Mira, tengo las equivalencias. Esto sí que miro la chuleta.
0: Venga.
1: Y es que un perro de un año, un perro labrador retriever, que es con los que hicieron el estudio.
0: Perro estándar, el que tenemos en la cabeza todos.
1: El de Punky Brewster. Ah, no, ese era un Golden. Bueno, pero parecido.
0: El de... Sí, bueno, no vamos a decir marcas.
1: Dale. Un labrador de un año es como un humano de 30. Ojo.
0: Ostras.
1: Un perro de 2 años es como un humano de 40. Luego ya el ritmo baja, porque hasta que no tienen 4 años, no son cincuentones. Pero es que luego, fíjate, con 4 años son cincuentones, pero no llegan a los 65, es decir, a la jubilación.
0: ¿Es lo que te iba a preguntar?
1: Hasta que no tienen 9. Es decir, con 1 año tienen 30, con 2, 40, pero luego se están desde los 4 años a los 9, pasando de los 50 a los 65. O sea, son viejos muy pronto y están mucho tiempo siendo viejos. Es decir, los perros son viejóvenes, literalmente.
0: Te iba a decir que no es tan buena la vida de perro.
1: No, no, no, porque, a ver, con 30 años y con 40 ya tienes algunos, entre comillas, algunos achaques. O sea, los perretes se tiran con achaques toda su vida. Lo que no sé si has oído, Ignacio, que me parece muy fuerte, es que justo ahora mismo se están llevando a cabo ensayos de pastillas para alargar la vida de los perros.
0: Lo he escuchado. Cuéntanoslo rápido, porque no tenemos mucho más tiempo, pero esto es un tema, vamos, de actualidad.
1: Sí, sí, sí, sí. Esto es de este mes. Ensayos con pastillas. En un caso, por ejemplo, es una sustancia que se llama rapamicina, que lo que hace es imitar a la restricción calórica, que es una de las pocas cosas que se ha visto que puede retrasar el envejecimiento y que lo que hace es activar la autofagia, que es un sistema de las células para un poco comerse sus porquerías.
0: Quitarse en medio cuando no están ayudando.
1: Sí, bueno, no, más bien quitar mierda. O sea, es comerse su propia porquería y entonces así eliminan desperdicios propios del envejecimiento. ¿Qué pasa? Esto lo hace la restricción calórica, pero a un perro no le puedes hacer restricción calórica porque te come la casa. Y se está probando y se espera que quizás los perros puedan llegar a vivir con estos tratamientos un 30% más, lo cual está muy bien. Oye, yo si tuviera perro lo compraría, para mi gato lo compraría.
0: Pues vamos, desde luego suena interesante. No hagamos restricción calórica a los perros, es la conclusión.
1: No, por favor, te arrancan la cara, yo creo.
0: Y muchas gracias, Moure.
1: Muchas gracias y flores para todos, que ya veis que son importantísimas.

La vida es enigmática, pero tal vez lo es un poco menos de lo que imaginamos. Buena parte de ese halo de misterio no es propio de la vida, sino de nuestro mal uso del lenguaje, que ya de por sí es imperfecto. Para definir qué es la vida, en realidad, tenemos que elegir a qué queremos que haga referencia. ¿Hablamos de la vida como propiedad biológica? ¿Hablamos de la vida biográfica de un individuo? ¿O tal vez del tiempo durante el que existe algo? Para definir vida, tenemos que partir de definiciones más rudimentarias que nos orienten. Definiciones tal vez intuitivas que, tras incontables podas, deshagan los enredos del lenguaje y la costumbre para, con suerte, comprender qué es lo que realmente queremos acotar con nuestras palabras.

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1: El 8 de mayo de 1945, el ejército nazi se rindió, poniendo fin a 6 años de guerra. Aquel día se bautizó como el Día de la Victoria, y aquel día, en Allentown, Pensilvania, nació Keith Jarrett, el mayor de 5 hermanos, un bebé sano, que creció sano, pero que a los 7 años ofreció su primer recital de piano, un espectáculo alrededor de piezas del barroco, con composiciones propias. Ese fue el primer paso de un genio. Hoy dedicamos el sofá sonoro a Keith Jarrett.
2: La música está en el aire y la encuentras, o está en el aire y no la encuentras. Pero no se trata de si te esfuerzas lo suficiente. Se puede estar educado para tocar el piano, para conocer los acordes. Puedes haber estudiado las escalas. Te puedes educar sobre todo lo que está relacionado con la música y seguir teniendo nada hasta que te sueltes de eso que te detiene. Tienes que estar suficientemente loco para sentirlo y hacerlo y no notar que lo estás haciendo. La música no puede ser otra cosa que música.
1: La carrera de Keith Jarrett tiene de todo. Un comienzo con Art Barclay, un debut solitario que redefinió el jazz, una etapa como pianista de Miles Davis y unos años en solitario, explorando los límites de la improvisación, unos límites que él mismo redefinió con una serie de conciertos únicos. Uno de ellos tuvo lugar en Colonia, Alemania. Una noche más en la carretera. Un viaje largo en coche para ahorrarse el vuelo, un auditorio, un piano que no era el esperado. La típica noche en la que nada estaba saliendo bien.
2: Fuimos a decirles a los ingenieros que se podían ir porque todo estaba mal. Pero en el último momento pensé que no, que ya estaban allí y que todo estaba montado. Así que decidí grabarlo, aunque fuese solo para nosotros.
1: Y a veces de la vulgaridad sale la magia. Aquella noche Keith Jarrett decidió actuar, decidió dar lo mejor de sí mismo y decidió grabarlo.

0: Pocos discos son tan redondos como este directo de Keith Jarrett, una obra que capta la vida en todas sus variantes, porque en este disco hay tristeza y melancolía y ensoñación, pero también alegría, euforia y felicidad. Para su autor no es una obra redonda, para nosotros, su público, es una expresión salvaje de arte, de un arte improvisado. Aquel álbum forma parte de La cosecha mágica de 1975, una de las mejores añadas de los 70, un trabajo que bien refleja esa época en la que distintos géneros exploraban nuevas vías sonoras y nuevos límites. Lucía Taboada nos recuerda otras joyas de aquel 1975.
1: A mediados de la década de los 70, el rock iba en muchas direcciones. Se sugerían, por ejemplo, los primeros movimientos de la revolución punk, con el disco debut de Patti Smith, Horses. El álbum comenzaba con una devastadora primera línea. Jesús murió por los pecados de alguien, pero no por los míos. Mientras en la radio convencional seguían sonando artistas consagrados como Paul Simon y su Still Crazy After All These Years. O David Bowie con su Young Americans. O Pink Floyd, que lanzaba en 1975 su conceptual Wish You Were Here. Un disco dedicado a su miembro fundador, Syd Barrett. También con dedicatoria salió publicado en 1975 el álbum Tonight's the Night de Neil Young. Dedicado a Bruce Berry, el segundo socio cercano de Young en morir de una sobredosis de heroína en 6 meses. Otra situación traumática, la ruptura de su matrimonio, llevó en 1975 a Bob Dylan a un viaje de regreso a su punto fuerte, la base acústica, con Blood on the Tracks, quizá la mejor música de su carrera. Y en esas andaba la industria musical en muchas direcciones, cuando Fleetwood Mac se transformó renaciendo con su disco homónimo. Y cuando el todavía nuevo Bruce Springsteen, tras 2 fracasos comerciales, pasó a la historia con un álbum que se encuentra hoy en día en la Biblioteca del Congreso de Estados Unidos por su significancia cultural, su Born to Run.

0: 30 años tenía Keith Jarrett cuando a finales de 1975 se publicó su directo en Colonia, una de las grandes obras de aquel curso repleto de álbumes clásicos. Y hoy queremos poner el foco en este disco y para ello hemos invitado al sofá sonoro Igor Pascual. Igor, ¿qué tiene este Cold Concert para ti?
1: Pues tiene, como has dicho, de todo. Igual que dijiste que tiene alegría, tiene tristeza, tiene diversión, que también la tiene. Musicalmente es eso,

0: un poco de gospel, tiene un poco de blues, tiene mucho de jazz, también tiene cosas de clásica, tiene cosas de Bach, todo muy bien mezclado. Lo que pasa que creo que es un disco que, por las propias circunstancias de la grabación o de ese directo, todo lo que rodeó a ese concierto, lo que no tiene es ese trocito de vanguardia que él también tenía. Entonces yo creo que es un disco que tiene de todo, pero no tiene las aristas que a veces estaban implícitas en la música de Keith Jarrett, que siempre tuvo un pie también en la vanguardia. Y creo que eso es lo que hace que sea un disco que para un oyente no entrenado sea muy amable de escuchar, porque es muy variado, pero yo creo que es por el piano que le toca en ese momento y por lo cansado que estaba, se ve obligado a limitar ese tipo de improvisaciones que él hacía, y entonces le queda como muy redondo y muy para todos los públicos, cosa que es muy necesaria. Es como un disco muy puerta, muy llave, ¿no?
1: Contaba al principio del programa los pasos iniciales en la infancia de Jarrett, pero sus primeros pasos en la música profesional dan para bastante más, porque es un chaval que pasa de repente a estar con Art Barclay y luego a Miles Davis. ¿Qué te llama más la atención de esos años 60 de la carrera de Jarrett?
0: Bueno, él es un niño prodigio, entonces él desde muy jovencito ya tocaba de una manera espectacular y además era un obseso de la técnica, un verdadero obsesionado con la manera de interpretar. Para él es muy importante el cómo, no solamente el qué, sino la canción, sino cómo se ejecuta. Para él es clave. De hecho, yo creo que es uno de los artistas que tiene mejor sonido de toda la historia que yo conozco de piano. Un sonido muy particular y muy reconocible. Eso es lo que tiene, personalidad. Y luego también la capacidad que tiene de adaptarse a muchos terrenos muy diferentes, porque no es lo mismo Art Barclay que tocar con Miles Davis. Mm. Con Miles Davis, acuérdate que Miles Davis le obligaba a tocar el piano eléctrico, que él lo odiaba, pero a su lado también tenía Chick Corea y era capaz de estar ahí en un instrumento que él no quería tocar.
1: Entonces, y estaba sustituyendo a Herbie Hancock, si no me equivoco, en la sucesión de pianistas que pasaron por...
0: Llegó Chick Corea después de Herbie y ellos dos coinciden. Imagínate qué cantidad de titanes.
1: Qué poderío.
0: Y él tocando un instrumento que no quiere tocar, porque el otro le obligaba a tocar el Fender Rhodes, y sin embargo, y ese está espléndido. Entonces yo creo que se adapta muy bien a todo. Luego lo demostraría en su carrera, que ha tenido el cuarteto americano, el cuarteto europeo, toca solo, toca improvisando, toca clásicos. Es un tipo que tiene una obra inabarcable, realmente.
1: Y en el 70, un lustro antes de la edición de este disco, estuvo en el Festival de la Isla de Wight, en un festival con los dos, Hendrix, The Who, Cohen, Joan Baez. Allí estaba Miles Davis, en la primera línea de los rockeros. Durante esta etapa con Davis, Jarrett comienza también a volar alto. En 1971, durante una pausa de la gira de Davis en Oslo, aquí entra en un estudio, y así saca del tirón, registra Facing You, que es una de las obras más emblemáticas de su carrera y trabajo con el que ya se empieza a hacer un nombre en solitario, más allá de ser el pianista de, ¿no?
0: Para mí es el disco quizá que mejor le define, porque ahí están todos los ingredientes que luego serán claves en su carrera. Es donde aporta una manera de tocar que no se estaba haciendo. En aquel momento, en el jazz, improvisaba de una manera muy rítmica y él empieza a recuperar la cuestión más melódica. El tío tiene cosas de Chopin, de Liszt, tiene cosas que no se estaban haciendo en ese momento, pero al mismo tiempo, el que además tocaba la batería, tiene un sentido rítmico muy, muy desarrollado, mete cosas como medio de funk, medio de blues, de rhythm and blues, con un peso muy específico, porque recupera también para el jazz lo que era el baile. No pensamos a veces que el jazz es solamente para escuchar, sino que era para bailar. Entonces él va combinando esas cosas que parecen casi del siglo XIX con otras que puede ser un pianista de blues. Está todo ahí, y sobre todo el sonido que tiene, la manera de... que luego lo comentaremos, pero es increíble el gran recurso que tiene de sacarse de sí mismo.
1: Además,
0: todo.
1: Además, haciendo una música muy diferente a la que venía haciendo con Davis, ¿no? Que también me parece, estás de gira con Miles Davis, te vas a un estudio de grabación a hacer... cambias totalmente el registro, haces un disco totalmente diferente a lo que estás tocando en directo, y fue un trabajo que eso sí fue la antesala de esa etapa ya en solitario, sola, de Keith en piano.

0: Con Facing You sonando de fondo, nos adentramos en los años 70, una etapa fascinante en la carrera del pianista, en la que se convierte en uno de los grandes fenómenos del jazz de aquellos años. Mucho tiene que ver el éxito que tuvo este disco y su manera de entrar en sociedad, ¿no? Acompañando a Miles Davis y presentándose con este disco en solitario.
1: Sí, él lo que logra una cosa muy difícil, que es lo que se llama en música, se llama el crossover, que es salirte de los límites de tu público natural. El jazz tiene un público, el reggae tiene un público, y de vez en cuando llega un artista que logra ser masivo sin renunciar a tu propio estilo, en teoría minoritario. Esto es lo que consigue, es una cosa dificilísima que está al alcance de dos o tres en la historia. Él lo logra también, yo creo que está muy bien apoyado por el sello alemán que le editaba los discos, por ECM, y van desarrollando una carrera muy poco a poco. Además, él no tiene contrato con exclusiva con nadie, y es una carrera más pensada de lo que parece. Luego tenía la cosa esta de improvisar, con lo cual hace que sus directos sean muy esperados, porque nunca va a repetir nada y no se sabe qué puede pasar. También es un tipo muy carismático, muy gestual en escena, se ponía sobre el piano, cantaba, gritaba. Entonces todo eso va creando un halo en torno a él, muy, muy de artista, y entonces, bueno, es una carrera que despega, pero logra algo que es dificilísimo realmente.
0: Hablaremos del muestrario de grititos y de aullidos de este disco, porque a mediados ya de la década comienza a experimentar con eso que decíamos, con la improvisación, ese tocar sin pensar. Algunas voces dicen que es la manera más rápida de componer, pero también hay quien apunta que en realidad es el viaje más largo hacia una canción, porque implica años de trabajo detrás de todo esto. ¿Cómo llega Jarrett a ese estado y cómo eran esos conciertos que mencionabas?
1: Él llega ahí de una manera muy importante, que yo creo que lo aprende parte de Chick Corea. Chick Corea va combinando conciertos con banda y conciertos de piano solo. Y él logra tocar solo, no necesita batería porque tiene un sentido del ritmo espectacular, los graves los hace con la mano izquierda. Entonces, cuando tú estás solo, puedes improvisar todo. No improvisar sobre una rueda de acordes. Tú mismo vas cambiando según te da a ti la gana y puedes hacerlo. No necesitas avisar al resto de una banda. Eso te permite una libertad extraordinaria. Él se fija en dos artistas. Uno es Paul Bley, que es un tipo que él conoce cuando estudia en Berkeley. Él estudia en la mejor escuela de música que hay. Un año o dos, porque es un tipo que no se casa con ninguna técnica. Él tiene una muy propia y es ateo de toda...
0: No quería
1: toda
0: que lo contaminase.
1: Claro, es ateo de toda escuela. Pero él en esa escuela conoce a Paul Bley, que le regala un disco que se llama Footloose, como la película. Y es un tipo que va improvisando constantemente, y sobre todo un artista de su zona, que es John Coates, y también combina conciertos con banda y conciertos sin banda. Y él aprende mucho de estos dos pianistas, porque van desarrollando cada noche cosas aparte. Y él se queda con esa copla y luego con Miles Davis. Miles Davis cogía un acorde o dos, sobre todo en la época que le toca el vivir, y sobre eso iban desarrollando. Las ruedas de acordes de aquella época de Miles Davis es un acorde, son dos. Y él se queda con eso, y si te fijas en la primera parte del disco, él a veces está improvisando 15 minutos sobre dos acordes. En el final de la parte 1 del disco que estamos hablando, al final está sobre un la todo el rato. Eso lo aprende también de Miles Davis. Él va cogiendo y automatizándolo. O sea, el viaje es largo y es una cosa increíble. Eso le sometía a mucha presión también, te digo, ¿eh?
0: Hombre, tiene que salir a bastante tensión tener que experimentar.
1: Acabó teniendo en los 90 fatiga crónica, o sea, acabó teniendo bastantes problemas porque era una presión todo el rato que él mismo se ponía.
0: También hay una cosa llamativa, porque viendo la forma de tocar y de crear de Jarrett en la época en la que todo esto tiene lugar, se podía pensar que las drogas tenían algo que ver, drogas que estaban además muy metidas en el mundo del jazz, sobre todo en la vanguardia. Pero Jarrett era un tipo especial en todos los sentidos, y esto contaba en la biografía a cargo de Ian Carr.
2: No tengo ninguna historia de drogas que contar sobre mí. Una vez, alguien me encontró en la calle cuando mi cuarteto iba a tocar en Slugs y dijo algo sobre colocarse, y yo le contesté, sí, con la música. Para mí es difícil entender por qué un músico necesita algo más que la música. Pero yo no bebía, ni fumaba, ni tomaba drogas. Nunca he consumido drogas.

0: Y así llegamos a 1975, Alemania, y a un concierto, Igor, con toda la leyenda del mundo, pero también con bastantes datos. Uno es que llega en coche desde Colonia, desde Suiza, y llega muy cansado, algo que tú mencionabas antes tiene influencia también, con dolor de espalda, y además con lo que al llegar allí lo que se encuentra no es lo que él había pedido.
1: Claro, Keith Jarrett es un tipo muy especial, con una técnica particular, y además él pone el piano un poco más arriba que otros pianistas, toca muy cerquita. ¿Qué pasa? Él solicita un Bösendorfer Imperial, que es un piano muy serio, de cola, gran cola, para llenar el auditorio. Cuando llega tiene un Bösendorfer de media cola. Ya mal, porque el tío ya se ve obligado a tal, pero lo empieza a tocar, no está afinado, falla un pedal, y la parte de los graves está como muy matada, no le suenan bien. Y eso le condiciona total. Date cuenta que él, en los últimos años de su carrera, ¿sabes lo que hacía cuando llegaba a un sitio? Pedía dos Stingway, dos de cola, probaba uno, probaba otro, y decidía a última hora con cuál tocaba. Ese es el nivel que tenía el de sonido. Entonces, se ve muy condicionado a la hora de qué tipo de repertorio va a improvisar. Porque la parte grave no la puede usar como la usaba siempre. Esa parte se la tiene que cargar. Y tiene que estar muy concentrado en tirar de aspectos melódicos para que le funcione con ese piano. Y otra manera, porque no tiene el volumen que él querría tener. En la grabación no se nota tanto porque hay micrófonos, pero si tú estás sentado en la última fila, necesitas que haya una gran cola. Y él no la tenía. Entonces es muy interesante ver cómo va sacando a la nada, se le saca un partido importante.
0: Estuvo a punto de cancelarse el concierto. Al final decidió darlo. Y no solo darlo, sino también grabarlo. Y mucho de todo esto tiene que ver igual la promotora de este concierto, que era una chica alemana de 18 años, protagonista ahora de una película sobre aquella velada. ¿Qué se sabe de Vera Brandes, que era la hija de un dentista que había alquilado la ópera de Colonia para el Polo y que a pesar de esa corta edad ya tenía su experiencia organizando conciertos?
1: Es una de esas figuras que son fundamentales en la música. Siempre damos importancia al músico y a veces esta gente que crea escena son muy importantes, muy necesarias. Yo creo que incluso Keith Jarrett y incluso su propia discográfica siempre han evitado, creo que de una manera muy, muy de macho alfa, darle la importancia que ya tenía. De hecho, en los documentales que salen ellos no participan. Me parece que le quieren restar parte del mérito. Ella insiste mucho. Yo no me imagino con 18 años reservando el Teatro Real y vendiendo entradas y convenciendo a un tipo de que venga a tocar a Colonia o a Gijón o a donde
0: desde
1: sea.
0: Desde el teléfono de la oficina de tu padre.
1: Exactamente.
0: O sea, es todo maravilloso.
1: Y sí, la tipa llevaba tiempo y ve que se le da bien. Lleva como 2 años organizando giras, ve que se le da bien, que tiene magia. Y sí, fue promotora muchísimos años, hizo muchísimos conciertos.
0: Tuvo mucho mérito a aquella aventura loca de ver hablar. Al final consiguió convencer a Keith Jarrett de que diera el concierto y que Keith dejara fluir la magia.

0: Con este segundo corte del concierto de Colonia de Keith Jarrett seguimos nuestro viaje de hoy por uno de los directos más míticos del jazz y de la música en general, un disco que yo descubrí en una cueva de Granada en un viaje hace años, ya que aquel camarero y el dueño de aquel garito me acabó contando la historia del disco y se convirtió ya en un álbum imprescindible en mi colección. En los programas Igor solemos preguntar de qué tratan las canciones. En un disco improvisado instrumental igual no tiene ese sentido, pero creo que en este disco sí lo tiene, porque estas cuatro canciones transmiten infinidad de cosas y, como decía antes, contienen muchas emociones, esas que llevan a Keith Jarrett incluso a gritar en mitad de una interpretación. No es algo que te esperes, ¿no? Un concierto de jazz a piano, de repente al pianista soltar, gemir, aullar y gritar de una manera muy, muy, muy suya, ¿no?
1: Es que yo creo que ahí está la gracia, que era un tipo que tenía una obsesión increíble por la técnica, pero al mismo tiempo tocaba con todo el cuerpo, no solamente con su técnica de dedos, que era prodigiosa, sino que expresa y se vuelca. Entonces yo creo que combina muy bien lo que es una técnica casi infalible con una emotividad muy grande. Y ahora ahí está un poco el secreto, porque si solo tienes técnica y te falta lo otro, pues no pasa nada. Pero sí es llamativo, además se oye muchísimo.
0: Sí.
1: O sea, y cuando canta, cuando hace, repite las frases que hace con la mano derecha, las repite cantando, y a veces las repite cantando con otra melodía distinta, es rarísimo, pero a mí me mola mucho, ¿eh?
0: Luego, por otra parte, la carrera de Keith Jarrett es muy extensa, hay que ser un estudioso realmente de su obra para conocer todos sus rincones, pero ¿qué otros trabajos suyos recomendarías a alguien que no conozca bien su obra o a alguien que esté iniciándose en ella?
1: Uf, es que lo acabas de decir, tiene una obra muy extensa.
0: Podríamos decir que cualquier punto es bueno,
1: sí,
0: y no cometeríamos un gran error. Igual que otros artistas, siempre tienes alguna etapa, alguna década en la que estás y más.
1: Es complicado porque yo diferenciaría entre improvisaciones y discos que son composiciones. Por ejemplo, a mí me gusta mucho el que tiene de Standards. Sé que tiene de Standards de música americana, me parece que está muy bien. Y luego los que tiene solo y los que tiene con los dos cuartetos que tuvo, que fue el americano, que era más impetuoso, y el europeo, bueno, sobre todo escandinavo, que era más
0: elegante, ¿no?
1: Más elegante. Me gusta mucho uno que tiene homenaje a Miles Davis, por ejemplo. Madre mía. Yo creo que recomendaría el primero, el Facing You. Me parece que es donde está un poco todo expuesto y de una manera muy... muy poco manierista todavía, además. Me parece que está en un momento increíble.
0: Y quien quiera indagar también sus trabajos de improvisación, tiene muchos directos publicados donde pasar muy buenos ratos investigando la magia de Keith Jarrett sobre el escenario. Pues Igor Pascual, un placer como siempre charlar de música contigo. Gracias por atreverte con este disco.
1: Un placer.
0: Nosotros nos vamos ya, contentos por sentar por fin a Keith Jarrett en el sofá sonoro, nombre que sumamos a nuestra colección de estrellas del jazz junto a tipos como Miles Davis, Dave Brubeck, Thelonious Monk o John Coltrane. Programas que podéis encontrar en las notas de este episodio, los que estéis escuchando en podcast. Nada más, volvemos la semana que viene con otros discos y más historias. Adiós.

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1: Un buceo por los orígenes en primera persona.
2: Bueno, yo ya un poco mayorcito, bueno, yo fui al colegio solo hasta los 11 años, porque en aquella época era más importante comer todos los días que no ir al colegio, no había más remedio.
1: Ese niño que trabajó desde los 11 años se convirtió con el tiempo en una figura del alpinismo y la escalada mundial. Carlos Soria es la persona más mayor del planeta en coronar una cumbre de más de 8.000 metros. Con 86 años, ha hecho en 2025 su 13.º 8.000. 10 de esas cumbres las conquistó después de cumplir los 60 años.
3: Carlos Soria creció en plena posguerra, ayudando en casa desde muy pequeño. Un día fue a la sierra de vacaciones con un amigo y una lona prestada, y la inmensidad de la Pedriza le hizo sentir que su lugar estaba en la montaña. Es una historia que merece ser contada. Empezando por el principio.
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1: Carlos Soria nació en Ávila el 5 de febrero de 1939, unos meses antes de que acabara la guerra. Su familia era muy humilde. Su infancia en la posguerra fue muy dura.
2: Mi padre estaba en la cárcel de Ávila, luego le sacaron, no pasó nada más, y poco después, cuando acabó la guerra, mi familia ya había vivido en Madrid y volvieron. La casa donde vivían, que era muy pobre, se la habían desmantelado. Bueno, porque le denunció precisamente un cuñado, el marido de una tía mía, le denunció, no sé por qué, porque mi padre era un pobre hombre, no se metía en historias, era un obrero, como él decía, pero no pertenecía a nada de nada raro, pero le metieron y debió de salir porque también era ya tapicero él allí en Ávila y tenía gente que le conocía y le debieron de hablar bien de él porque era un pobre hombre, muy buena persona, pero no estaba metido en cosas de política ni nada que ver. Pero mi madre, estando embarazada de mí, vio pasar a un grupo de presos con guardias por detrás de las murallas que iban con las manos así. Se llevó un susto de muerte. Por eso he salido yo tan bajito, seguramente. Y pensaba lo peor, que podía que los llevaban a fusilar, pero no solo los estaban cambiando de cárcel. A mí me lo contó mi madre ya hace muchísimos años, claro, pero no se me ha olvidado nunca esa escena. Y ella embarazada, además de mí. La posguerra duró mucho tiempo, como es lógico. Una posguerra terrible, absolutamente terrible. Se vinieron a Madrid, vivíamos en una casa muy pobre, muy pobre, muy pobre. Tenía un patio, eran tres vecinos con unas casitas, y teníamos una casa que tenía una cocina, un comedor y un dormitorio. Y ahí vivíamos cuatro personas, mi hermana, mis padres y yo.
3: Carlos Soria tenía que caminar cada día 20 minutos hasta una fuente cargando baldes llenos para tener agua en casa.
2: En mi casa no había agua. Yo desde niño he llevado agua de una fuente, desde muy niño. Cubos de agua con las dos manos. La gente se hacía un aro de madera así cuadrado para que los cubos no le dieran las piernas. Yo no tenía ni aro, los llevaba así colgando. Ahora parece que la mujer ha dado un cambio tremendo, absolutamente, esa es la verdad, en el deporte y en muchas cosas. No ahora, ya hace tiempo, ahora mismo ya hace mucho tiempo que ha cambiado. Pero en aquella época, las mujeres en la posguerra, yo creo que las que salvaban el hambre de la familia eran las mujeres.
5: Buenos días, hijo. ¿Qué tal has dormido?
6: Mal, he pasado mucho frío.
7: Sí, esta noche ha refrescado. Ya está aquí el otoño.
5: Esta noche te pongo otra manta.
6: Pero mamá, tápame bien hasta arriba, que si no luego me destapo.
5: Claro, hijo, te la coloco cuando te acuestes y ya verás que no pasas frío.
7: Come un poco antes de ir al colegio. Anda, que tienes que coger fuerzas.
5: Toma un poco de pan y queso.
6: Gracias.
5: Acuérdate cuando vuelvas del colegio de remover las brasas.
6: Sí, mamá, ya lo sé. Lo hago todos los días.
5: Pues ayer yo creo que estaban tal como las dejé yo por la mañana.
6: Yo las removí, te lo juro, mamá, si lo hago siempre.
5: Pues a lo mejor es que lo hiciste poco. Mira, cuando llegues, hazlo así. Remueve bien para que coja un fuelle y den más calor. ¿Ves la ceniza que hay encima?
6: Sí.
5: Pues que quede mezclada con las brasas. Así, poquito a poco, para que estén calentitas cuando llegue la hora de la comida.
6: Vale, mamá. No te preocupes que yo lo hago.
7: Antonia, que tenemos que irnos.
5: Sí. Y tú, Carlos, acaba de prepararte y no tardes, que si no llegas tarde al colegio. Luego nos vemos en la comida.
6: ¡Mua! Adiós.
7: Adiós, hijo.
2: Yo tengo un recuerdo que no se me olvida. Bien pequeñito, yo iba al colegio y salía a las 12 de la mañana del colegio. Y mi madre trabajaba ya de tapicera, hacía cortinas y cosas en un taller de un tío mío, que era un poco más espabilado que mi padre, y tenía ya un pequeño negocio. Mi padre al principio también trabajó con él. Y mi madre dejaba la hornilla del fogón de la cocina con carbón de encina encendido, tapado con ceniza. Y yo tenía la obligación, más o menos, lo que tenía que hacer era, al salir del colegio, remover aquella encina para que se viese la brasa y dejar allí el puchero puesto. Encendido, pero tapado, para que guardara calor, pero que no se apagara y que no se gastase demasiado pronto. Y mi misión era, cuando volvía a la una, remover aquello para que salieran las brasas y, si acaso, añadirle un poquito de carbón.

0: al principio fui a un colegio que era dos maestras, la señorita Lola y la otra no me acuerdo cómo se llamaba. Y luego fui un poco de tiempo, hasta los 11 años, Onésimo Redondo, grupo escolar Onésimo Redondo se llamaba el colegio. No me acuerdo de muchas cosas, pero de otras sí, esa me acuerdo. Y ahí fui hasta los 11 años. Bueno, pues jugar en el patio y que nos daban de comer alguna vez, te tocaba comer allí y otras veces te tocaba limpiar lentejas, por ejemplo. Sacar las lentejas con bichos o con cosas que tuviese y te tocaba, estabas allí un par de horas limpiando lentejas. Tenía un comedor y de vez en cuando te tocaba comer, no siempre allí, otras veces te ibas a tu casa.
1: En la Segunda República llegaron a España los grandes debates europeos con los que se pretendía transformar las condiciones de vida de la gran mayoría de la población, la más desfavorecida, que demandaba una existencia digna. Era urgente avanzar en educación, igualdad de oportunidades, vivienda y sanidad para todo el mundo.
2: España era una sociedad muy ruralizada, con un analfabetismo generalizado. Y la República se planteó la enseñanza pública con la convicción de que solo la cultura podía conducir a la libertad y el progreso. Se proyectaron 5.000 escuelas por todo el país y se puso en marcha la mejora de los hospitales, los institutos de enseñanza media, los mercados y las casas de baños municipales.
1: En 1934, Madrid tenía ya 1 millón de habitantes. El proyecto republicano pretendía racionalizar la ciudad desde una perspectiva urbanística para hacerla más de los ciudadanos y potenciar los barrios por la gran demanda de vivienda. En la capital se construyeron 33 colegios, conocidos entonces como grupos escolares, lo que supuso un gran desarrollo de la escuela pública. Se pretendía quitar el monopolio a la Iglesia y crear un sistema público potente que no existía entonces, en el que primaran líneas pedagógicas vanguardistas. Los centros escolares fueron más allá del concepto de aula y en muchos colegios se construyeron solariums, enfermerías, comedores, lugares para reparto de ropa y también piscinas.
0: Sí, estaba bien. Tenía una piscina, no nos bañamos mucho, pero tenía una piscina y un patio grande.
3: ¿Y era un colegio?
0: Para el recreo. Era un colegio público del Estado, no era particular. El grupo escolar Onésimo Redondo se llamaba.
2: Carlos Soria y su familia vivían en el barrio de Ventas, cercano a la Plaza de Toros. Allí había extraperlistas, carteristas, el hijo de una persona que había robado en el Banco de España. Carlos quería escapar de ese ambiente.
0: Jugábamos en la calle era de tierra, la calle Pedro Bravo, que hoy es Ángel González Tejedor, el metro del Carmen, era de tierra y ahí jugábamos al fútbol, jugábamos a cosas de saltar uno encima de otro y tal, varios juegos que había. No me gustaba cómo se vivía, tal, era complicado. En mi barrio había un carterista, había una mujer que fabricaba pan en su casa también, y la calle era una calle que debía tener, pues muy poco, debía tener 500 metros o menos, yo creo. Menos, quizá. Había de todo. Y sobre todo había un guardia civil que le llevaban el suministro con una moto con Seikar. Le llevaban comida a su casa. Era un guardia civil muy especial, muy malo, vamos.
3: ¿Por qué especial?
0: Pues porque la gente decía de él que venía en la posguerra, venía con los leggings manchados de sangre porque había estado en el cementerio del Este dando el tiro de gracia a los fusilados. Había la Casa Nueva, que había un practicante muy simpático, muy buena gente. La Casa Nueva, lo otro eran casas bajitas y alguna alta, pero muy antigua, y fue cambiando la calle, no estaba ni toda poblada, había un pequeño descampado y todo. A las mujeres de la vida, allí en el borde de la calle Canillas, paseando por la calle y tal. De la Plaza de Toros, pues había gente que se dedicaba a coger colillas para luego venderlo como tabaco, lo que quedaba, y cuando había toros vendían hasta colillas de puros y ponían al lado del puente de vendas, ponían un puesto con un papel y tabaco hecho de colillas recogidas. Era un mundo distinto al que tenemos ahora.

0: Los padres de Carlos Soria eran Antonia y Marcial, aunque él ha heredado más de su madre que de su padre. El padre era tapicero. Carlos le ayudó desde muy pequeño, al principio haciendo encargos para clientes en sus casas y después en un taller propio. Era una época en la que se sobrevivía sin dinero y con poco trabajo.
1: Bueno, yo iba al colegio al principio y mi padre trabajaba para su hermano, su tío, mi tío, que era, como te he dicho, un poco más espabilado que mi padre, y ya tenía ahí un tallercito, un taller que estaba bien. Pero es verdad, mi padre era un pobre hombre, pero no muy espabilado. Mi madre era una ardilla, como todas las mujeres en aquella época, mucho más. Era buena persona mi padre es muy buena persona, pero un poquito corto. Mi padre le dominaba a mi madre, hasta que le empecé a dominar yo cuando nos hicimos tapiceros y cogimos un local. Yo animé a coger el local, a comprar la primera con letras y tal y cual, pero teníamos trabajo. Primero trabajábamos los domingos, hacer chapuzas en clientes que nos llamaban para hacer cosas en su casa, y luego poco a poco pusimos un taller. Cuando pusimos un taller, yo debía de tener 18, 19 años por ahí. Tú fíjate una cosa, yo he llevado muebles, he sido siempre fuerte, por eso he llevado muebles cargados para llevarlos a arreglar a mi casa. Al principio, cuando nos quisimos independizar, no teníamos taller. En esa casa, con esas tres habitaciones, durmiendo gente, lo bueno es que teníamos un patio y poníamos como un toldo. Pues allí dejamos de trabajar para otras personas y empezamos a trabajar nosotros. Ese fue nuestro principio, mi padre y yo. Y en el pasillo, que eran tres viviendas, donde vivía había dos, en aquel pasillo pues metíamos a lo mejor un colchón de muelles que se arreglaban, cosas de ese tipo. Lo ocupábamos todo y hacíamos mucha cosa fuera de casa, claro. En buen tiempo bien, pero en mal tiempo era imposible.
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3: Cuidado, Carlos. No arrastres las herramientas, que se pueden estropear.
4: Es que pesan mucho, papá.
3: A ver, trae. Ya llevo yo estas dos y así te pesa menos el latillo.
4: Gracias, papá. ¿A qué casa vamos hoy?
3: A la de don Julián. Ya hemos estado allí alguna vez. Tenemos que arreglar un colchón, que se le han salido los muelles. Y alguna cosa más. Su mujer quería que mirase un par de sillas, que tienen mala tapicería. Se la habrá estropeado el perrito ese que tienen.
4: ¡Ay, ya sé qué casa es! Ese perro es muy alegre, le encanta jugar.
3: Sí, hijo, pero vamos a trabajar, así que nada de jugar con el perro.
4: Pero papá, solo un poco cuando terminemos.
3: No. Cuando vamos a trabajar donde los clientes, tú ver, oír y callar. Nos centramos en el trabajo y luego nos vamos.
4: Bueno, por lo menos le podría acariciar, que es muy majo.
3: Con suerte, volvemos pronto a casa y puedes jugar un rato en la calle con tus amigos.
4: Ojalá.
0: Uno de los clientes que hacía encargos de tapicería al padre de Carlos Soria era Rafael Sánchez Mazas, periodista, escritor y uno de los ideólogos más importantes del falangismo. Cubrió como periodista la Guerra del Rif en Melilla para el Diario Vasco y fue corresponsal para ABC en Roma, donde cubrió el triunfo del fascismo de Mussolini y le llegó a entrevistar. Sánchez Mazas importó el fascismo italiano adaptándolo a lo que él creía que debería ser el español, mucho más católico y más monárquico. Representaba la fusión entre el ultracatolicismo y el fascismo, que después fue la base de la dictadura franquista. José Antonio Primo de Rivera era el líder carismático y la cara visible del partido, y Sánchez Mazas, uno de los cerebros. Fue quien articuló como grito de guerra el «Arriba España» en los primeros años de Falange, que después usó la dictadura y aún hoy la extrema derecha. Sánchez Mazas intervino también en la creación del «Cara al Sol», compuesto entre varios en 1935 en un bar de Madrid.
5: Una vez que el Frente Popular ganó las elecciones, la Junta de Falange, cada vez más radicalizada y violenta, fue detenida acusada de asociación ilícita y de ser parte de un partido que amenazaba el orden constitucional.
0: Sánchez Mazas entró en la cárcel, pero al poco pidió un permiso a la entonces directora general de prisiones, Victoria Kent, para asistir al nacimiento de su cuarto hijo y no volvió. Se refugió en casas de amigos hasta el golpe de estado de Franco.
6: El escritor Javier Cercas noveló en Soldados de Salamina cómo vivió Sánchez Mazas la guerra civil, escondido como refugiado en la embajada de Finlandia y después en la de Chile. Luego intentó escapar a Italia, pero en 1939 lo detuvieron los soldados republicanos y lo trasladaron a las afueras de Barcelona en un grupo de 50 personas para ser fusilados. Las dos balas que dispararon contra él atravesaron el pantalón, pero no impactaron contra su cuerpo. Escapó al bosque y se refugió en una masía hasta que lo encontraron las tropas franquistas.
0: Sánchez Mazas reapareció tras su cautiverio y fusilamiento fallido como un resucitado, según decían los periódicos de la época. Franco le nombró ministro sin cartera y delegado nacional del Servicio Exterior de Falange. Durante 15 años ocupó cargos en espacios culturales como la Real Academia Española o el Museo del Prado. Durante la última etapa se convirtió en una especie de bestseller como escritor. A la dictadura le interesaba proyectar una figura de ese perfil que fuera afín al régimen. Y además, él era la continuidad histórica con la Falange de José Antonio. Uno de los 5 hijos de Sánchez Mazas fue Rafael Sánchez Ferlosio, casado con Carmen Martín Gaité.
6: A aquella casa de Sánchez Mazas iban a hacer trabajos de tapicería Carlos Soria y su padre. Eran los años 40 y Carlos, que no había cumplido los 10 años, dejó poco después el colegio para empezar como aprendiz en un nuevo oficio, la encuadernación.
1: En la casa de Rafael Sánchez Mazas, algunos domingos íbamos a hacer alguna chapuza, a arreglar algunas cosas, y ella, Eva, pues le gustaba aprender a encuadernar. Y iba a una encuadernación a aprender, simplemente. Recuerdo que fumaba con una boquilla y cortaba los cigarros por la mitad. Fíjate qué cosas me acuerdo más tontas. Pero bueno, y le dijo a mi padre, pues mira, pues a lo mejor se puede ir a aprender un oficio a este sitio, tu hijo Jesús Negueroles.
6: ¿Pero cómo
1: una
6: era?
1: Casa de la colonia del Viso, pero fantástica, arriba del todo de Serrano, con un piso bajo y un piso alto, era un hotel y todo. En los domingos yo iba a ayudar a mi padre, también había otro cliente que tenía minas de carbón arriba de la Cuesta de las Perdices, ahora no recuerdo, no voy a recordar el nombre, y también algunos domingos íbamos allí a trabajar.

0: Con 11 años, Carlos Soria se cruzaba a Madrid para llegar al taller de encuadernación del centro de la ciudad. Salía de casa a las 8 de la mañana y volvía a las 8 de la noche, con el talego de comida que le había preparado su madre. Tenía 2 horas para comer a mediodía. Se iba andando hasta el río Manzanares, comía allí y volvía. Le gustaba mucho la naturaleza, aunque en su familia no había ese interés. Lo único que les importaba era que comiera un poco todos los días.
1: La última estación de metro era en la Plaza de Toros de las Ventas. Lo que luego sí que había era un tranvía, que era como una jardinera con las puertas abiertas.

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1: Factoros hasta Canillejas. Yo de estos que te hablo ya eran tranvías modernos, eléctricos, bueno, los otros también eran eléctricos con un trole, pero estos eran los Fiat primeros que vinieron a España, con un aspecto muy bueno, muy moderno y tal.
2: Los tranvías empezaron a circular en Madrid en 1871. Al principio eran coches tirados por mulas, fabricados en Francia, con dos pisos, el de arriba al descubierto. La primera línea iba de la Puerta del Sol al barrio de Salamanca. Después llegaron los tranvías tirados por una máquina a vapor, con lo que se fueron multiplicando las líneas. Con el inicio del siglo XX empezaron a electrificarse. Esto supuso una gran inversión para sufragar los tendidos aéreos de cables, el cambio de raíles y la instalación de una central eléctrica para garantizar el suministro. A principios de siglo había en Madrid 25 líneas en circulación, 13 de ellas con el punto de partida o llegada en la Puerta del Sol y otras 11 que cruzaban la ciudad en cualquiera de sus direcciones.
3: Los tranvías eran amarillos, se les llamaba los canarios, aunque después hubo líneas rojas y de otros colores. En 1919 se inauguró la primera línea de metro, aunque la gente seguía usando sobre todo el tranvía, que llegaba cada vez a más barrios. En 1924 llegó el autobús a Madrid. Se estableció la circulación por la derecha. Se obligó a los peatones a cruzar las calles por lugares marcados con enormes tachuelas y se fijaron los primeros semáforos. En los años de la República, los tranvías, rojos o amarillos, eran los dueños de plazas y calles. La guerra destrozó muchas líneas de tranvía y de autobús. De los más de 550 tranvías que había en julio de 1936, sobrevivieron tan solo 158.
2: Durante los años 40 y 50, los de la infancia de Carlos Soria, encontrar sitio en el tranvía o el autobús en Madrid era una proeza. El problema del transporte público era uno de los más acuciantes y en 1947 se creó la Empresa Municipal de Transportes. Los tranvías y autobuses pasaron a depender del ayuntamiento. En esos años, el metro, el autobús y el trolebús fueron ganando posiciones y los tranvías empezaron a desaparecer de la Puerta del Sol y de las zonas más céntricas de la capital. En 1965 ya solo quedaban en servicio 9 líneas y en 1972 dejaron de circular.
1: Las puertas estaban abiertas y la gente se subía, se agarraba las ventanillas, en el tope de atrás iba gente, de vez en cuando, bueno, pues los echaban, en fin, esos tranvías eran tremendos. Los había hasta con un remolque, con una jardinera detrás, que iban de Ventas hasta Canillejas. Claro, no. No me pagaba para no pagar el billete, claro, que subían en el tope, que tenía una especie de parachoques grande, ahí se sentaban, se ponían de pie, algunas veces sacaban el trole del cable de arriba tirando una cuerda para que el este se parara. Bueno, era una vida totalmente distinta a lo que tenemos ahora.

0: El jefe de Carlos Soria en aquel taller de encuadernación era Jesús Negueroles.
1: Se llamaba Jesús Negueroles. Y su padre era el puesto número uno de la Feria del Libro, que se llamaba Negueroles también.
2: ¿De la Cuesta de Moyano?
1: De la Cuesta de Moyano, de la Feria del Libro. Ese era el padre de mi maestro, digamos. Y era un chico joven. Bueno, es que no voy a decir muchos detalles porque queda... se había casado con una persona que era gallega, me parece, o asturiana, yo creo que gallego, que tenían una carbonería, y él trabajaba de joven en una encuadernación que había enfrente de eso, y ahí conoció a su mujer. Bueno. Y además le gustaba la pesca, a él le gustaba mucho la pesca, y me llevó a pescar alguna vez. Una vez, la primera vez que fuimos,

0: íbamos cerca de Colmenar Viejo, a la presa del Grajal, y cogíamos un camión de la leche que iba a por leche para traerla a Madrid, que salía yo creo a las 5 de la mañana o así. Y yo vivía en Ventas y mi madre me llevó hasta allí para salir con él a pescar a ese sitio. Y a mí me preparaba un palito para ir, pero a mí no me gustaba. Yo miraba, no picaba los pies, era muy inquieto y lo que me gustaba era irme río andando un poco a ver si encontraba de dónde venía toda aquella agua y tal. Allí me empezó a interesar la naturaleza. Lo de pescar me parecía aburrido, les tiraba piedras a los peces incluso.
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2: ¿Qué tal, hijo? ¿Vienes del taller de don Jesús?
3: Sí, aunque hoy he estado más en el metro que en el taller.
2: ¿Y eso? ¿Qué ha pasado?
3: He tenido que ir a buscar unos libros hasta Cuatro Caminos.
2: ¡Uy! Eso son muchas paradas de metro y muchas escaleras. Te habrás cansado. Bueno, cuéntame. ¿Estás aprendiendo con don Jesús?
3: Sí, ahora me está enseñando cómo son los libros a la holandesa.
2: ¿Los libros a la holandesa? ¿Y cómo es eso?
3: Son esos libros que tienen las esquinas con piel. ¿Sabes cuáles, mamá? Los vimos en el puesto ese que está al lado de la Puerta del Sol.
2: Ah, sí, me parece que ya sé cuáles dices, sí.
3: Pues eso se llama a la holandesa.
2: Pues no lo sabía. Aunque yo de ese mundo de la encuadernación no sé nada.
3: De momento don Jesús no me deja hacer mucho. Dice que ordene papeles por su tamaño o me manda a hacer recados.
2: Bueno, acabas de empezar a trabajar con él y eres aprendiz. Lo de encuadernar llevará su tiempo.
3: Sí, me ha dicho que vaya con él a pescar el domingo.
2: Ah, mira, ¿a pescar otra vez? Pues seguro que te lo pasas muy bien. ¿Tú tienes ganas de ir?
3: Sí, aunque lo de pescar me aburre un poco.
2: Bueno, pero así te da el aire, paseas por el campo, te aireas un poco.
4: Carlos, igual que su jefe, salía mucho del taller. Llevaban libros a algunas librerías, que se los dejaban a ellos para que los encuadernaran. Empezaba limpiando los libros para encuadernarlos de nuevo cuando estaban en cartoné, para hacerlos en holandesa, con puntas o con piel.
0: Lo que encuadernábamos a lo mejor no lo habían encargado o un cliente o una librería. Y yo los llevaba a cuestas en el metro, poníamos un cartón gordo arriba y otro abajo, como casi era medio de madera, y eso lo llevaba. Teníamos un librero que nos encargaba cosas en la calle, cerca de la Puerta del Sol, en el callejón, en un callejoncito que hay en la calle esta principal, ¿cómo se llama? Bueno, pues teníamos allí un librero que nos hacía encargos y yo iba por los libros sin encuadernar, los llevaba en el metro, atados con unos cartones, y luego los llevaba a entregar también, y luego también teníamos clientes particulares. Recuerdo que teníamos un cliente particular que nos trajo cantidad de libros de pornografía en aquellos tiempos. Yo tenía 11 años o 12 años. Pues venían en rústica, se le quitaba las tapas, son cuadernillos los libros, varios cuadernillos, se limpiaban totalmente los bordes del pegamento que tenían otro y había dentro de la encuadernación, había una señora que era costurera, también lo podíamos hacer nosotros, pero se cosían como en un telar con dos hilos que venían y eso es lo que se iba uniendo un cuadernillo con otro. Se podían unir una cosa muy fea que era como a diente de perro uno con otro o si no, por el centro del cuadernillo se hacían unos cortes para meter los hilos que luego los iban... Es muy complicadito explicar. La encuadernación podía ser con tela, una tela que era dura como endurecida y también con piel entera, todas las pastas y el lomo, o también había holandesa puntas que se hacía el lomo de piel, las puntas del cartón, que eran las tapas del libro, las puntas de piel, y el otro era con una tela, se llamaba tela, pero no era tela, era como una cosa un poco medio plástica. Y quedaba, a los habrás visto alguna vez ese tipo de libros, con las puntas, con piel y tal.

0: A la hora de la comida tenía 2 horas y algunas veces me iba andando con el talego de comida hasta el río Manzanares, desde la calle de La Palma número 67, me iba andando hasta el río, comía allí y me volvía. Solo por ver la naturaleza, por ver el río que me llamaba la atención. No iba a pescar ni nada de eso, solo iba a comer allí a la orilla.
1: La familia de Carlos Soria iba poco al campo. Algún fin de semana iban a un barrio cercano, Canillejas, a un pinar con un arroyo a comer. Carlos se iba a dar vueltas a buscar setas.
0: Los fines de semana, sí. Como ir al campo a comer, a Canillejas en el tranvía, alguna vez me han llevado pocas, pero alguna vez hemos ido a unos pinos que había. Nosotros y mucha más gente iba a ser. Bueno, pues a los 14 años yo dejé de ser encuadernador y mi padre me buscó un sitio para que fuera a aprender a tapicero también. Y me iba a intentar con los tapiceros más duros que existían. Había uno muy especial que no quería, era muy buen tapicero, pero no quería aprendices. Pero que estuve con otro que era cerca de la familia nuestra, que se llama Justo Ocaña, y ahí estuve unos años con él en un taller de ebanistería grande, y tenían un pequeño, dentro de aquello, un pequeño local en el que había un tapicero, y ahí estuve yo de aprendiz. Igual estuve 3 o 4 años por lo menos, hasta que decidimos nosotros empezar a trabajar por nuestra cuenta. Ya lo hacíamos los fines de semana y teníamos más hasta que me fui con mi padre ya. Pero mis primeros pasos, bueno, en mi casa también, en aquellas chapuzas yo le ayudaba a mi padre. Los domingos que íbamos a trabajar me iba con él, ¿no?
2: Los primeros tapiceros que se conocen fueron egipcios, en el año 5000 a.C., dejaron sillas tapizadas que se han encontrado en las tumbas de los faraones. A lo largo de la historia, los pueblos nómadas cubrían el suelo de sus tiendas con alfombras y cojines, buscando la comodidad, y fueron fabricando las primeras sillas, probablemente hechas por los mismos artesanos que hacían las tiendas de campaña. En la Edad Media, reyes y nobles tenían a su servicio artesanos que fabricaban para ellos butacas y sillas de madera, con asientos que al principio eran de cuero, y más adelante estaban rellenos de pelo de animal o fibras vegetales, recubiertas con tela. En el Renacimiento fue cuando butacas, sillas y sofás adquirieron su mayor elegancia y sofisticación. Los ebanistas trabajaban en contacto muy cercano con los tapiceros para realizar los encargos de la nobleza. En los años 50 del siglo XX, cuando Carlos Soria trabajaba como tapicero con su padre, la relación con los ebanistas seguía siendo muy estrecha.
0: Las tapiceras se dedicaban a coser, a hacer los almohadones de los sofás, de los sillones, a coser las telas, las cortinas, todas esas cosas. Y los tapiceros en hacer muebles tapizados, claro. Profesión que se llamaba sillero. Era profesión de la madera, de la carpintería, pero los había especialistas en esqueletos de los muebles. Esqueletos de madera. Él le encargaba directamente al tapicero y el tapicero es el que tenía un sillero, o a lo mejor había también algunos tapiceros importantes que tenían sillero y tapicero. Eso eran fábricas normalmente, pero tapiceros pequeños pues tenían solo la tapicería y había un sillero, en mi caso era así, que le encargaba las armaduras. Con arreglo a lo que quería el cliente, de grande, de pequeño, un sillón de orejas, un sofá, unas sillas, lo que fuera.

0: Carlos Soria tuvo un deslumbramiento en las primeras vacaciones sin su familia. Se fue a la sierra con un amigo que trabajaba de ebanista al lado de su taller.
1: Y él trabajaba en ese mismo taller de ebanista. Se llamaba Gales, Sociedad Anónima. Y en ese taller de ebanistería, que era grande, y de carpintería, además hacían colmenas, la moderna apicultura era de ellos, que hace esquina Jorge Juan con el Paseo Ronda. Y a mi jefe, el tapicero, pues le habían estaba bien que hubiese allí un tapicero y le habían dejado un local, vamos, se lo habrían alquilado, y allí es donde yo empecé a trabajar, y al mismo mi compañero trabajaba también como ebanista. Y en las primeras vacaciones que tuvimos, yo creo que fueron las primeras, íbamos juntos al trabajo, pues nos prestaron una lona de una camionetilla y nos fuimos a pasar 15 días a la Pedriza. Con la lona y dos palos y unos... Eso la lona hacía así, pero para cerrar una puerta ya yo me hice con unos trapos que los cosía a los lados. La teníamos, estábamos en la Pedriza y había gente con tiendas de campaña, pero a nosotros nos daba vergüenza aquella tienda de campaña nuestra y llevábamos mantas para dormir cosidas, claro, no había saco de dormir, y nos subimos por allí detrás de una piedra y allí teníamos nuestra tienda de campaña y pasamos 15 días por primera vez. Que llamábamos la atención y él nos llamó a nosotros y no conocíamos nada y dice, pues yo voy a subir allá arriba cerca del yelmo y si queréis veniros conmigo, y nos hicimos esos días, nos hicimos muy amigos de ese pastor adventista y nos dijo, hombre, veniros, tenían la iglesia en la calle Alenza, recuerdo perfectamente. Veniros algún domingo a la iglesia. Y entonces, pues para ahorrar, queríamos ahorrar para el año siguiente para una tienda de campaña, algunos domingos íbamos a la iglesia, que allí cantaban, hacían cosas y tal, y hablaban de montañas y de cuerdas y tal, hasta que un día nos dijo, hombre, es que eso de escalar Dios no lo permite. Y dije, pues entonces nosotros queremos escalar, pero bueno. Y dejamos, y entonces allí conocimos a un vegetariano, un tío que salía mucho al monte y era vegetariano, y nos hizo, dice, pues veniros a la peña vegetariana, porque allí salimos los fines de los domingos, salimos al pardo y salimos a sitios de campo, y nos hicimos de la peña vegetariana y entonces salíamos con los vegetarianos. Nosotros llevábamos nuestra comida, pero no éramos vegetarianos, comíamos lo que fuera. Y hubo una época buena, y aquello pues tampoco era muy... Estaba bien, conocimos a chicos jóvenes que había gente muy tocada, había uno que ponía a cocer, no sé si eran las patatas al sol o algo así, pero bueno, había de todo. Eso pasó por allí, los veíamos pasar a la gente con mochila y con cuerdas y nos llamaba mucho la atención. Los sábados y estábamos allí sentados y hablamos con uno una vez, y otra vez que volvió, pues nos dijo, dice, pues si queréis veniros esta noche a dormir al refugio. Nosotros dijimos, bueno, pues vámonos, y dejamos allí nuestras cosas y nos fuimos a dormir al refugio de la Pedriza. Se llama el Refugio Giner de los Ríos. Y llegamos de noche y dormimos allí con este chico. Íbamos un poco mosqueados, decía, vamos a llevar la navaja, porque este tío debe ser marica, decíamos. Pero no era una persona estupenda, un tío estupendo que nos explicó muchas cosas. Y por la mañana, cuando amaneció y salimos del refugio y vi lo que había allá alrededor, Dios mío, esto es mi mundo, vamos.

0: La Pedriza está en la vertiente sur del Parque Nacional de la Sierra de Guadarrama de Madrid. Es un área rocosa, nacida hace 300 millones de años, con una geomorfología espectacular. Tiene una protección especial porque es el mayor conjunto granítico de Europa. Los granitos son rocas procedentes de un magma que se enfrió lentamente desde hace millones de años en el interior de la corteza terrestre y que han aflorado a la superficie. La Pedriza es famosa por el paisaje de formas caprichosas que parecen esculturas naturales, con nombres como el yelmo, el candelabro o el elefantito.
1: La Pedriza tiene una superficie aproximada de 3.200 hectáreas. El nombre proviene del término piedra, que viene de la palabra latina petra. El lugar fue escenario de rodaje de algunos spaghetti western en la década de 1960 y es un paraíso para los escaladores. Tiene cerca de 1.000 vías de escalada de distintas dificultades. Su visión deslumbró a Carlos Soria con 14 años.
2: Pues todas sus rocas, el pájaro, todas las agujas que hay, la Pedriza es un lugar único, precioso. Lo que se ve desde el refugio, las torres de la Pedriza, muchas cosas. Y aquello me dejó pues maravillado. Y a partir de ahí luego cuando nos hicimos ya de un club. Había visto tanta miseria, tantas cosas feas, tanto vivir en un sitio estrecho y mal, que todo aquello me pareció un sitio de libertad y de otro mundo totalmente distinto.
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0: Cuando la familia pudo, compraron una radio y le dieron el lugar que se merecía en casa.
2: Una radio en aquella casa pequeña. Hicieron una rinconera de madera, un amigo ebanista y tal, y estaba allí puesto y aquello era la joya de la corona, como es lógico, vamos, daban las noticias, se oía la radio, era como un milagro. Alguna vez fuimos al cine, precisamente ese guardia civil que daba el tiro de gracia también tenía un puesto de acomodador en un cine que se llamaba el Cine Iberia. Y una vez fuimos al Cine Iberia, un grupo de chavales estaba muy cerca de nuestra calle y lo que era, pues éramos, a lo mejor éramos 5 o 6 niños y nos reíamos y no sé qué y no sé cuándo. Y el acomodador, este guardia civil, vino y me dio una bofetada a mí que me puso la cara morada. Había gente que iba a donde se tiraba, bueno, donde se tiraba la basura, había carbonilla también de los cines, por ejemplo, y en algunas casas ya había una calefacción, iban para luego en su casa quemarla de nuevo, la carbonilla aquella que cogían, a buscar carbón y a buscar cosas. Y entre otras cosas, buscaban la basura del cine y llegaban a intentar, algunos pasaron pegando, cortaban la parte de la entrada y algunos llegaron a pasar habiendo pegado junto una cosa, estaban allí dos con dos entradas para salir corriendo, llegaron a pasar gratis con eso, pero vamos.

Mi abuela materna vivía en Ávila y sus hermanas también seguían en Ávila. Y mi abuela estaba en casa de mi tío y era ciega. Y mi abuelo era un tío muy divertido, muy divertido, muy divertido. Mi abuelo, el padre de mi padre y de mi tío, nos sacaba a hacer a desfilar por la calle y tal. Teníamos muy buenos recuerdos. Mi Antonio se acuerda también, muy buenos recuerdos de él. Y era un tío divertidísimo. Y había una chica joven y que tenía un novio o algo así, y entonces estaba esperando recibir cartas, y mi abuelo tenía un pito y salía a la calle y tocaba el pito y decía Petrita Kasla, que era como se llamaba, y la otra salía como loca a ver si tenía carta el novio, y este se escondía. Bueno, un tío muy divertido, y con nosotros nos hacía hacer instrucción, nos ponía en fila y hacíamos, era muy divertido. Mi abuelo Juan José se llamaba, que tenía familia allí, y en algunas vacaciones del colegio cuando era pequeño pues me han llevado allá a Ávila y he vivido con mi familia unos días y he ido mucho a Ávila. Me gusta, me siento abulense a pesar de que fue tan poco tiempo. Yo alguna vez, cuando era muy pequeño que iba al colegio, alguna vez he ido allí unos días de vacaciones a casa de mis tías. Eran modistas dos de ellas, y luego tenía un tío que era, trabajaba la piedra, que era muy típico en aquella zona. Un tío, en otro, tenía tres hermanos, mi madre.

0: Carlos Soria ha aprendido de la montaña una manera de estar en el mundo.
1: Enseña todo, como cualquier cosa que hagas con pasión, enseña todo. Conoces a mucha gente distinta en el mundo. Hemos ayudado en Nepal, cuando ha habido problemas, cuando hicieron un colegio nuevo en el Manaslu tiene un pueblecito pequeño que se llama Sama, debajo de él es la única montaña de 8.000 metros. Tiene sus glaciares, pero tiene este pueblo, le hemos ayudado, en el terremoto ayudamos, he conocido a gente, aunque yo no hablo nada más que español, bueno, sé cuatro palabras para hablar con los serpas y tal, pero no mucho más, no puedo hablar en inglés ni mucho menos. Y bueno, pues son muchas vivencias muy distintas, he visto cosas muy diferentes.
0: Carlos Soria hizo historia en septiembre de 2025 al coronar el Manaslu de 8.163 metros en Nepal, con 86 años y una prótesis en la rodilla. Se ha convertido así en la persona de mayor edad en la historia en alcanzar la cima de un 8.000. Además, para él fue un hito personal, porque regresó a esa montaña 50 años después de la primera ascensión española, de la que él formó parte en 1975.
2: Ha sido una ascensión para la que Carlos no consiguió patrocinador, excepto pequeñas aportaciones, y ha tenido que pagarse la expedición con sus ahorros. El niño que quedó deslumbrado por la pedriza ha seguido cumpliendo sus sueños.
1: Sí, una barbaridad, he hecho una barbaridad. Yo no quería hacer un récord mundial como he hecho, lo que quería era celebrar el cincuentenario de la primera vez que españoles conseguimos una montaña de 8.000 metros. Esa era mi idea, pero luego resultó pues que, y además lo hice a pesar de la edad, lo hicimos porque el tiempo nos apremiaba, con mi amigo Luis Miguel López Soriano, un cámara impresionante, un buen alpinista y un buen amigo. Lo hicimos juntos los dos y bueno, hicimos campo base, campo 2. Normalmente hay tres, se hacía con tres campamentos, y al día siguiente desde el campo 2 salimos hacia la cumbre, quedando un poco tiempo a descansar en el campo 3, muy poco, y de noche con las linternas subimos porque venía mal tiempo y fue una paliza para 86 años, lo he notado. Me he pasado un poco. He tenido esa suerte de pasar de la miseria pura, miseria con hambre, a pasar a una vida normal, hasta que me jubilé, hasta los 65 años viví en Madrid, en la calle de San Emilio, y lo tenía clarísimo. Dos meses antes de mi jubilación ya tenía una casa preparada en Moralzarzal, porque me apetecía vivir fuera de Madrid. Madrid es una ciudad estupenda, preciosa, pero muy incómoda. Pero siempre lo que he hecho ha sido aprovechar mucho el tiempo. Yo tenía el taller en el piso bajo y vivía en el quinto piso. Y hay mucha gente que no le gusta vivir al lado de su trabajo, porque tal, porque igual a mí me encantó aquello. Porque lo mismo, a lo mejor yo he sido también corredor de esquí de fondo, he corrido en España, he corrido en Italia, carrear de esquí de fondo en Suecia, en muchos sitios, y sabía que había nieve, por ejemplo, en el puerto, y a las 12:30 o así cogía un bocadillo, me iba hacia 20 kilómetros de esquí de fondo y me bajaba al taller y seguía trabajando por la tarde. Había veces que volvía de la sierra y volvía un poco pronto un domingo y me metía un rato al taller a hacer cosas para tenerlas preparadas, pero y luego pues muchos días me iba a entrenar desde allí al parque que había enfrente y llegaba hasta el Retiro, al parque de la Fuente del Berro, y he aprovechado el tiempo, siempre me ha gustado mucho aprovechar el tiempo. Verdaderamente he recorrido el mundo entero, he estado en la Antártida, he estado en la isla de Papúa, escalando, he estado en muchísimos sitios y sigo viajando, y en el Himalaya, en todo el Himalaya. ¿Qué le queda?
3: Sí.
1: Yo creo que es el mismo, lo que pasa es que he adaptado a épocas distintas, pero ha sido inquieto siempre.
3: por el principio. Carlos Soria. 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
1: Hola, me llamo Manuel Burke y me pasa una cosa. Yo creo que las pesadillas son buenas para la salud mental. Las pesadillas son una técnica que tiene el lado bueno de nuestro cerebro, el que nos cuida, para que estemos bien. Por ejemplo, una noche sueñas que estás en una fiesta, te lo estás pasando bien y de repente se te caen todos los dientes delante de la gente. Y te despiertas y te llevas la mano a la boca. Tu cerebro te dice, ¿qué? ¿Tienes todos los dientes o no? Es verdad que tu vida a lo mejor es una mierda, pero tienes todos los dientes. Imagínate que estás en una fiesta y se te caen. Eso sí que sería horrible. Y tú, hombre, es verdad que entre tener dientes y no tener dientes, pues prefiero tener dientes. Y relativizas la mierda de tu vida. Eso es lo bueno que tienen las pesadillas. Lo peligroso de verdad son los sueños bonitos. Eso sí que son jodidos. ¿Quién no ha soñado alguna vez que se enrolla con su amor platónico de siempre? ¿Cómo te quedas al despertar? Chafao. O por ejemplo, soñar que eres amigo de un famoso que te gusta. Imagínate que sueñas que eres amigo de Rosalía, que ella te invita a su mansión, os ponéis a cantar juntos una de sus canciones, te da un abrazo, te cuenta cotilleos y de repente ¡pum! Te despiertas y dices, hostia, era mentira. Y tu cerebro, el jodido, el que te quiere destruir, te dice, ¿qué? ¿Te lo has creído, imbécil? ¿Pero tú cómo vas a ser amigo de Rosalía? Es un normal, si le caes mal a todo el mundo. Si le caes mal, hasta a tus padres le caes mal. Si es que no tienes amigos, no te quiere nadie, estás solo, eres pobre. Y hoy se te pasa el límite del segundo plazo de Hacienda. Y por cierto, te quedan 10 minutos para que suene el despertador. ¿Cómo te quedas después de eso? Deprimido, triste, agobiado. ¿Por qué? Porque tu cerebro te ha dicho que tu vida real es la pesadilla del sueño que acabas de tener. Sí, te ha dicho que ahora mismo vives para siempre en una pesadilla. Así que si me dan a elegir entre un sueño bonito o una pesadilla, yo elijo siempre pesadilla.
2: Me pasa una cosa, una neura de Manuel Burke.
1: Marta Caballero es una de las reinas del true crime, pero su mansión de los horrores no se limita a asesinos, hay muchos más. O sea, hay sectas, hay gente que pierde el control en su vida, gente que comete locuras, psicópatas en general. Y ella lo que hace es contarte historias truculentas al oído para que tú sacies tu interés o te relajes, porque esto pasa, ¿no?
3: Sí, efectivamente, la gente duerme escuchándome.
1: Esto es increíble, ¿no? Es para, ¿en el gimnasio, en el coche o para dormir?
3: Yo no lo haría, pero...
1: Claro, es un poco raro, en plan, dormirse con un asesinato múltiple, ¿no?
3: Sí, o sea, mira que me gusta, ¿eh? Y no tengo pesadillas con esto, pero escuchar un crimen mientras duermes...
1: Tú no lo has hecho.
3: Yo no juzgo, yo no lo hago.
1: ¿Tú qué escuchas cuando duermes?
3: Nada, yo duermo y punto, ¿no?
1: ¿Tú apagas la luz y a dormir?
3: Sí, porque a mí me encanta dormir.
1: Ya, es que los true crimes relajan.
3: Ya.
1: Porque es mucha información y entonces te vas perdiendo. Y al final, igual es un buen motivo para dormir bien, ¿sabes? Lo típico que dicen, que esto yo me lo pregunto, dicen, si comes mal... duermes, o sea, si comes mucho, duermes mal. Si haces deporte a las 10 de la noche, duermes mal. Esto te va a provocar pesadillas.
3: ¿Deporte a las 10 de la noche quién hace?
1: Yo. Sí, lo siento. Pido perdón. Sí, a veces hago deporte a las 10 de la noche.
3: Okay.
1: Y duermo fatal y tengo pesadillas.
3: Bueno.
1: Pero nunca te dan consejos para tener sueños bonitos.
3: Ah, no, eso no.
1: No hay consejo, no hay. Si comes 3 plátanos antes de dormir, soñarás increíble, fantasías, sueños eróticos. Nada, nada.
3: Eso no. Hay ese gremio yo no lo trabajo.
1: No lo trabajas.
3: No.
1: Bueno, estamos en terapia, no nos olvidemos. Ajá. Una vez estás presentada, cuando quieras.
3: Pues soy Marta y tengo terrores nocturnos.
1: Vale, ¿qué son los terrores nocturnos? Que pues... esto hay mucha gente que dirá, ¿pesadillas?
3: Para mí no, o sea, yo lo que tengo entendido, porque de verdad lo pasé muy mal, está superado, pero lo pasé muy mal, es un miedo intrínseco que de verdad te paraliza y en mi caso empezaba a temblar porque realmente pensaba que algo me acechaba. O sea, de verdad sentía el pánico, terror, esconderme debajo de la manta como si fuera, yo qué sé, pues una protección mágica y pasarlo realmente mal. Hasta que, no sé, por cansancio me dormía.
1: O sea, era siempre de noche esto.
3: Sí, obvio.
1: ¿Y era antes de dormir o
3: terrores nocturnos, quiero decir.
1: Claro, claro. Pero he leído que te puede pasar en otras circunstancias.
3: Ah, ok.
1: Pero no. A ti te pasaba de noche.
3: Sí.
1: Entonces, ¿te dormías o era antes de dormir, en medio de la noche?
3: O sea...
1: ¿Cómo es? ¿Cómo es exactamente? Pues, define una de las veces.
3: De acuerdo. Es acostarme para dormir todo oscuro, uh-huh, y de repente empezar a tener la sensación de que hay algo en la habitación. Y entonces, que esto cada vez está como más cerca, como... No sé, es que no sé cómo decírtelo. Como si te hacen así, ¿sabes? Y cada vez más cerca, más cerca, más cerca, más cerca, y cada vez más miedo, más miedo, más miedo. Paralizante, y ese miedo va creciendo hasta que lo único que puedes hacer es esperar a que llegue el susto que nunca llega.
1: Es como si hubiese un asesino en la habitación.
3: Es como si hubiera un asesino, pero es para mí... Porque al hablar tanto de crímenes, fíjate tú que a mí los asesinos
1: no me
3: dan miedo. No, o sea, no he tenido ninguna circunstancia donde me haya podido pasar algo así.
1: Me aterran.
3: Lo entiendo y siento que sería lo más normal. Pues a mí eso no me da miedo.
1: De hecho, en las pelis de terror, a mí me dan más miedo las snuff movie de un tío que te detiene y te encierra en un sótano que un fantasma, o porque como no creo en eso, pues me divierto, pero digo, nunca me va a pasar porque no hay fantasmas. Pero sin embargo, asesinos hay. Porque los cuentas
3: total.
1: Tú, además tú los cuentas y...
3: Total, los hay.
1: Claro, y a de ver, repente me van a matar, me van a descuartizar. Eso me da pánico. Pero uh-huh, a ti eso no te afecta.
3: O sea, no, claro, sé que existe, puedo tener miedo o... No miedo, sino saber los peligros que existen, ¿no? Bajo un parking, pues obviamente iré con cuidado,
1: claro.
3: ¿No? But no me da miedo esto, pero sí que... ahora me gusta mucho el terror, ¿eh? Aunque luego lo pase mal. Pero esto, el que haya un ente que ni siquiera sé que existe, pero a mí me da miedo intrínsecamente, porque sí, me da muchísimo más
1: es
3: miedo.
1: Es como una presencia.
3: Sí.
1: ¿Y qué te puede hacer esa presencia?
3: No lo sé, porque nunca me ha hecho nada. Pero el terror que me generaba saber que algo podía acecharme, porque yo sentía esa sensación, era lo que me aterraba.
1: ¿Y qué haces? ¿Gritas? ¿Lloras?
3: No gritaba. Encima, no sé por qué me daba como mucha vergüenza compartirlo. Pero esto empezó cuando vivía con mis padres. O sea, tenía 20... con 18, 20 años aproximadamente. Uh-huh. Y ahí... empezó porque tuve como una pesadilla muy vívida que yo la sentí como real, de que entró a mi habitación un ente que era como... Es que, o sea, me...
1: ¿Puede ¿Te pasó de verdad
3: risa?
1: Esto?
3: Sí, o sea, una noche yo sentía que había una persona que es como si fuera una persona, pero en negro, como si fuera la sombra, como más alargada. Pero yo es que lo recuerdo, o sea, es que me acuerdo perfectamente de todo. Que me estaba solamente mirando. Y es más, por la mañana yo me desperté y le dije a mi madre, mamá, ¿qué hacías en la habitación mirándome? O sea, ¿qué te pasa?
1: Wow.
3: Y mi madre me dijo, hija, ¿qué te pasa? Yo no fui a tu habitación a mirarte.
1: Me cago.
3: Entonces, claro, ahí empecé como a darle vueltas al asunto y dije, es que no era mi madre, claro que no era mi madre, era otra cosa. Entonces, ahí generé un pánico a que eso pudiera volver o que realmente estaba. Entonces, antes de dormir, o sea, era entre... ¿Sabes ese momentito? O sea, es que para dormir tenemos que fingir que dormimos,
1: eso,
3: ¿no?
1: Eso es, ese momento ridículo de cierro los ojos y me dejo y espero, ¿no?
3: Real, o sea, a que llegue,
1: sí,
3: ¿no?
1: Eso
3: vale,
1: es.
3: Pues ese momento era horrible, porque sabía que siempre iba a tener esa sensación de pánico absoluto. Y a día de hoy no tengo ese miedo, duermo muy bien, pero yo duermo con la manta hasta aquí. O sea, yo no puedo tener la oreja fuera de la manta, porque sentir que igual algo me puede hacer... No. Siempre duermo hasta aquí. Mi amiga Vero, cuando viajo con ella, me dice, ¿qué te pasa? ¿Qué haces?
1: No es por quitarte la magia de tu truco. Pero si hubiese alguien, solo tiene que quitarte la manta. Sí. ¿Por qué tiene tanto efecto esto?
3: Porque me tapa la oreja, porque sentir aire o frío en la oreja, que alguien pueda decirme, ¡buh! No. Atrás.
1: No, Marta. No, claro, puede venir lo que sea.
3: Que sí, que lo puedo hacer, pero prefiero, tengo esa capa.
1: Y una cosa, esa presencia que viste, que era una sombra de una persona mirándote, ¿pudo ser alguien que se colase en casa? ¿Lo has pensado esto?
3: Podría haber sido, pero no lo creo. No creo que... Y empíricamente creo que no fue nada y que fue, yo que sé, un...
1: Una manta, un pantalón.
3: No. O sea, igual fue, ¿sabes? Ese momento de vigilia que a veces estamos entre soñando,
1: sí,
3: ¿no? Yo creo que razonablemente sería ese momento que fue un sueño, pero fue tan real para mí que yo a veces creo, aparte, creo un poquito en estas cosas.
1: Claro.
3: Entonces, no me hizo nada, nunca nadie me ha hecho nada, ni ningún ente me ha hecho nunca nada, pero esa vez pues me acojonó.
1: A veces es lo que me pasa a mí a veces. A mí a veces, sobre todo cuando estoy solo en casa, me entra un miedo incontrolable a que me entre alguien.
3: Ok.
1: Y entonces yo recuerdo una vez que estaba solo en mi habitación y de repente o cierro mi habitación con pestillo, que esto es rarísimo porque ya hay llave en la casa. O sea, okay. Si hay alguien entrará igual. Si ha entrado por la puerta principal entrará a mi habitación, pero yo cierro. O alguna vez voy y cierro con doble pestillo, pongo el cerrojo, o sea, hago mil cosas porque pienso que alguien me va a entrar. Es un miedo incontrolable, palpable.
3: Sí.
1: Y entonces no grito ni nada, pero me entra una sensación como de angustia y cierro todo. Y alguna vez he montado un lío tremendo porque luego mi chica no podía entrar, llamando al timbre durante 15 minutos, ¿qué ha pasado? ¿Sabes? Da susto eso.
3: Sí, claro.
1: Y no lo puedo controlar.
3: Y ten cuidado con cerrar todo, ¿eh? Porque imagínate que se genera un incendio o
1: algo. Claro, por eso. No me pasa siempre, pero alguna vez me entra como por aquí una cosa de me van a matar mi propia casa.
3: Uh-huh. Te entiendo.
1: Pero no es siempre, es muy puntual.
3: Sí, pero mi caso fue continuo un par de años.
1: ¿Un par de años?
3: Sí,
1: ¿eh?
3: Sí. O sea, el momento de irme a dormir era otra vez la misma historia.
1: ¿Pero te daba como cosa irte a dormir? ¿Te agobiaba?
3: Sí, mira, a mí me encanta dormir. O sea, creo que es uno de los placeres de la vida.
1: Es que es lo mejor
3: me
1: que hay.
3: Me encanta.
1: Sí, sí.
3: Pero era en plan tener que pasar esa barrera del miedo cada noche.
1: Ya.
3: ¿Y cómo lo superé? No tengo ni idea. Pero un día desapareció.
1: ¿No sabes por qué?
3: No.
1: Luego lo vemos con la psicóloga.
3: Okay.
1: Claro, yo he leído sobre terrores nocturnos y he visto cosas que les pueden pasar a las personas que tienen terrores nocturnos. Empezar a gritar, chillar o llorar. Sentarse en la cama y parecer asustada. Mirar fijo y con los ojos muy abiertos. Sudar, respirar con dificultad y tener el pulso acelerado, la cara enrojecida y las pupilas dilatadas. Patear y pegar. Levantarse de la cama y correr por la casa o tener una conducta agresiva si se los frena o contiene. ¿Cómo era dormir contigo? Claro, porque me cago. O sea, yo estoy durmiendo contigo, soy tu pareja, y te veo sentada en la cama mirando al infinito y me cago encima.
3: La suerte es que yo lo vivía como en silencio. O sea, me quedaba tapadita, así, con mucho miedo, hasta que me quedaba dormida. No sé si yo pateo, o sea, no lo sé. No me han informado nada de ello.
1: No me lo han comunicado.
3: No me han hecho ningún comunicado respecto a eso. Pero era más de mucho miedo, quedarme paralizada, porque así igual no me veía.
1: Ah, es una estrategia, claro.
3: Sí. Esperando a ver que eso, que no me haga nada, que no me haga nada, que no me haga nada.
1: ¿Y de niña no te pasaba? Porque esto dicen que sobre todo le pasa a niños.
3: O sea, de niña sí que tenía muchas pesadillas. Pero no recuerdo como tan, ¿sabes? No tenía ese tipo de pequeña tenía muchas pesadillas de que me caía al infinito. ¿Sabes eso? Eso de que
1: no,
3: te caes.
1: No.
3: ¿Nunca
1: quiero
3: te ha pasado?
1: Saberlo. No. De caerte al infinito.
3: De caerte, de sentir que te caes y luego te despiertas de golpe. ¿No te ha pasado nunca?
1: Ah, bueno, que me caigo por un edificio, sí, pero no al infinito.
3: Bueno,
1: eso,
3: al infinito.
1: Me parece terrorífico eso.
3: Bueno, de que me caía, eso no me pasaba mucho, pero eso creo que es una respuesta también como del cuerpo de si estás vivo, ¿no?
1: ¿Tienes pesadillas fuertes tú?
3: Ahora mismo, no
1: duermes profundo.
3: O sea, duermo súper bien, me encanta dormir.
1: Es un privilegio eso.
3: Sí. Aparte que yo me meto en la cama y duermo. O sea,
1: seguido.
3: La gente flipa. No, es tocar la cama y chao.
1: Y chao. Y abres los ojos, ya es el día siguiente.
3: Sí, y ojalá no, porque ojalá seguir durmiendo.
1: Ya. ¿Cuántas horas?
3: Pues como soy autónoma, duermo bien. Mis 8 horas largas, pues.
1: 8 horas largas. Yo me tengo que despertar e ir a mear, pero por lo demás...
3: No, yo también, pero sí, vuelvo a dormir.
1: Pero es como un Kit Kat, ¿no?
3: Total. Ya. No hay nada que hacer.
1: Hoy tenemos una terapia de choque distinta.
3: Vale.
1: Porque, claro, normalmente traemos a la némesis del invitado.
3: Ajá.
1: Pero, claro, en tu caso, ¿qué vamos a traer? A alguien que duerme increíble. No es interesante.
3: O
1: de hecho, da rabia.
3: Haber traído un demonio.
1: Un demonio. Claro, no. Lo intentábamos, pero no encontramos. No respondían al WhatsApp. Entonces, por favor, que entre nuestra invitada nueva.

0: Yo soy Cristina y me pasa una cosa, que es que no suelo tener sueños muy vívidos, pero cuando los tengo suelen ser bastante terroríficos. Uno que he tenido en varias ocasiones es que me encuentro como si fuera en una tercera guerra mundial o en una situación como apocalíptica, e intento buscar a mis familiares y amigos, pues en casas, en refugios, donde sea, que me van diciendo la gente que me voy encontrando, pero nunca los encuentro y la verdad me suelo despertar llorando.
1: Insisto en una cosa, terrores nocturnos no tienen que ver con las pesadillas ni los sueños, es una sensación al margen de todo.
2: Sí.
1: O sea, no ha habido un sueño que lo haya provocado.
2: No.
1: Es una sensación.
2: Efectivamente.
1: Claro, que hablamos mucho de pesadillas. Yo pienso que las pesadillas son buenas para la salud. Es algo que, pues, que dije al principio.
2: Igual sí.
1: Porque no te hacen ver lo buena que es tu vida.
2: Bueno, pero hay sueños de todo, ¿no?
1: Ya, pero hay algunos que dicen, te comen unos perros rabiosos las tripas.
2: Bueno, eso bueno, ¿no?
1: ¿Estás vivo?
2: ¿Estás vivo?
1: Claro, sí. Es como, bien.
2: Ostras, mi amigo el más optimista, también
1: claro,
2: te digo.
1: Claro, te despiertas aliviado. Es como ver una peli de terror, es el mejor entretenimiento que hay, porque acabas y dices, ya acabó.
2: ¿Sí?
1: Y no ha pasado nada de
2: no,
1: esto.
2: No, sí.
1: Una comedia romántica te deja tocado.
2: Porque, ¿y el amor? ¿Dónde está?
1: Claro, ¿Dónde está el chico guapísimo?
2: Claro,
1: ¿dónde está mi pareja? ¿Dónde están mis aventuras amorosas? ¿Dónde están las risas en mi vida? Bueno, pues esa es mi...
2: Bueno, sí.
1: Ale.
3: Hola.
1: Claro, te hemos traído un poco para que le hagas terapia a ella.
3: Bueno, a ver, es que por lo que he estado oyendo, o sea, es muy fuerte lo que te pasaba, ¿eh?
2: Sí.
3: Menos mal que lo has superado.
2: Uh-huh. Sí.
3: Pero no tiene nada que ver con los terrores nocturnos que yo conozco.
2: Okay.
1: A ver, antes de nada, vamos a presentarte. Preséntate tú misma.
3: Hola, me llamo Alejandra y soy asesora de sueño infantil. Tengo 3 peques. Y nada, me dedico a esto porque mi primer hijo no dormía nada, se despertaba cada 45 minutos, nada más haber tenido el segundo bebé, porque se lleva muy poquito, y imaginaros, o sea, cada vez que dormía uno, se despertaba el otro para la toma o lo que sea, o sea, fue infernal. Entonces descubrí esta profesión, que es asesorar a los padres para que sus peques puedan dormir bien, sin despertarse, o bueno, o los mínimos despertares, y para que puedan dormir todos en casa bien. Entonces me formé como asesora y me dedico a esto. Entonces ayudo a que los bebés duerman bien.
1: Okay. No es que te tratemos como un bebé, ¿eh?
3: Claro.
2: Ya, claro.
1: Es que nos pareció interesante el contraste.
2: Okay.
1: Entonces ella, que tiene estrategias de todo tipo, yo pensé que esto te seguía pasando. Ella ya duerme bien, con lo cual podría acabar el programa aquí. Pero
3: no hay nada que hacer,
1: vamos
3: más.
1: A intentar sacarle punta a esto.
2: Claro.
1: Tú dices que ella no tiene técnicamente terrores nocturnos.
3: Claro.
1: Porque tú los has visto, los has tratado.
3: Sí,
1: vale.
3: Lo he vivido en primera persona con mi hijo y gracias a Dios con solo uno de mis hijos, con los otros no, pero es horrible. O sea, no se despiertan. O sea, en realidad esto es en la primera parte de la noche, una vez que ya están dormidos, cuando están en el sueño más profundo.
1: Más que el, como el más allá de del sueño, ¿no?
3: Claro, estás en un sueño tan profundo que tu cuerpo no responde. O sea, no te puedes ni mover. O sea,
1: vale.
3: En realidad los adultos en esa fase no nos podemos mover, pero los niños sí. Pero bueno, el caso es que los niños, cuando tienen un terror nocturno, lo que les pasa es que de repente se ponen a gritar, a patalear, a pegar. Pueden tener los ojos abiertos o los pueden tener cerrados.
1: Wow.
3: Y ven como cosas. O sea, yo me acuerdo que mi hijo Jorge, de repente un día, le pasó una vez que de repente se puso a gritar, ¡mamá! ¡Hay un cocodrilo! Y lo señalaba como en la esquina y decía, uy, ¿este qué le ha pasado? Y yo, que no. Y claro, en teoría tú no puedes hablarle en un terror nocturno al niño porque si se despierta, se asusta, no sabe lo que está pasando. Entonces lo que hay que hacer es ir, por supuesto, evitar que se haga daño porque se pueden autolesionar, o sea, es horrible.
1: Claro, si tienes mala suerte, se caen por las escaleras.
3: Bueno, es que o coger un mueble y tirárselo encima, ¿sabes? O tirarse de la cama.
1: Están poseídos por
3: el
1: terror.
3: Es como estar un poco poseído, la verdad. Ven cosas que y hablan, y entonces, pero no son conscientes. O sea, ellos no lo están pasando mal. Y otra cosa es que no es una pesadilla. O sea, es que su cuerpo está hablando en mitad de ese sueño tan profundo, pero no está soñando. Porque nosotros soñamos en una fase REM, que es en el sueño ligero, que es como en la parte más de madrugada. Pero esto suele suceder en la primera parte, que puede ser a las 12, a la 1 de la mañana, ¿sabes? Que todavía no ha llegado.
1: En el minuto 40 de Inception soñamos.
3: Sí.
1: Y luego al final de la peli estamos en la fase profunda, ¿no?
3: Claro, entonces ese terror nocturno sucede a los niños, bueno, y creo que a los adultos también, cuando ya están dormidos. O sea, yo lo que creo que a ti te pasaba era que tenías un miedo enorme, ¿no?
2: Uh-huh.
3: A ese momento de dormirte, por lo que he entendido, ¿eh?
2: Uh-huh.
3: Y que te imaginabas, o sea, tu cabeza iba a mil por hora imaginándote pues todo bueno, lo malo porque, que te podía pasar.
2: Sí, claro, por ese sueño, experiencia sí. que tuve X, generó en mí, porque claro, el momento terror, yo no he contado esos terrores nocturnos, a mí nadie me ha diagnosticado nada,
1: pero es la impresión que tú has tenido.
2: Efectivamente, entonces yo para mí tenía terror nocturno, no sé, claro, igual existe sí. esa afección de terrores nocturnos que nada que
1: creo que está muy asociado al sonambulismo también, ¿no? O sea,
3: sí,
1: como que
3: es
1: si
3: como
1: se...
3: estar sonambula.
1: Eso es.
3: Sí, pero con miedo.
1: Con miedo.
3: Pero ya te digo, no se acuerdan. Y es mejor al día siguiente no decir nada. O sea, no,
2: o sea, me parece terrorífico para ti.
3: Es horrible.
2: Porque claro. Qué miedo.
1: ¡Que venga la psicóloga! Creo que el que necesita terapia soy yo hoy.
4: Justo lo estaba comentando dentro.
1: Mis rituales antes de dormir son terribles.
4: Manu, en serio, ¿eh?
1: Ya. Igual todo lo que me pasa en el programa, porque claro, la gente no ve los entresijos, me parezco un loco. Es por ver TikTok hasta las 2 de la mañana.
3: Sí, sí.
2: Hombre, hasta las 2 de la mañana, amigo.
1: A las 11 y media.
3: Eso tienes que bajar.
1: Mucha cantidad.
3: Uy, encima.
1: Sí.
3: Una fabada.
1: No fumo ni bebo, ¿eh? Pero una fabada la puedo cenar.
3: ¿Sí?
1: Sí, sí.
3: Pues que yo, que cenar más ligero.
1: Para mí las cenas son un premio del día tan duro que he vivido. Entonces tienen que ser banquetes.
3: Contundentes.
2: No, debería ser el desayuno, la verdad.
1: El desayuno es otro premio. O sea, si me tengo que saltar algo es la comida.
3: Bueno.
1: La comida es aburrida porque es un intermedio, bueno, tienes que comer para seguir. Pero la cena tiene que ser divertida.
3: Pues vale, pero adelántala. O sea, póntela más
1: pero,
3: tipo 8, 8 y media.
1: A las 8 estoy merendando.
4: Burke, ve a terapia.
1: Sí,
4: de verdad,
1: esto es
4: haznos un favor
1: sí.
4: a todos.
1: Voy cada ciertos meses
4: ya alguna
1: voy.
4: Vez. Ve a terapia ya, porque cada vez que vengo al programa...
1: Estoy peor.
4: Te pasan cosas ya, todo ya, el rato. Es que ya. Vamos a hacer un programa solo de ti. Estábamos hablando claro. Lidia y yo de esto antes.
1: Es que me pasa a mí todo, en realidad.
4: Sí, te pasa sí. todo.
1: Terrores nocturnos no.
4: Hablando de trauma, ¿vale?
1: Vale.
4: Respecto al tema de Marta, porque se ha comentado aquí un poquito MDR, trauma, tal. Lo que le sucede a Marta o lo que le sucedía, ¿no? Es debido a una situación traumática que vivió en el pasado, en el momento presente hay disparadores, que se llaman, que te reconectan con ese evento traumático. Es decir, tú viviste esta situación con esta sombra o este hombrecillo, ¿no? Que fue un trauma para ti. También tenemos que tener en cuenta otro punto, que es el contexto del que viene Marta. Uh-huh. Marta, como bien ha dicho, era testigo de Jehová, y al final estar metida dentro de una secta genera un trauma por todos los mensajes que has estado recibiendo a lo largo de tu vida.
3: Uh-huh.
4: Y eso ya de por sí es traumático. Yo creo que teniendo en cuenta este contexto, viviste una situación además súper traumática. Y luego, en el momento presente, te han estado pasando cosas que han sido disparadores. Por ejemplo, meterte en la cama con la luz apagada podría ser un disparador.
2: Okay.
4: Y entonces, ¿tú qué haces? Buscas defensas. Te tapas la oreja porque a lo mejor te puede entrar algo por ahí, te cubres, lo que hagas, ¿no?
1: Y lo refuerzas, ¿no?
4: De alguna manera, podríamos decir que se defiende de ese trauma, pero no se trabaja.
1: Claro.
4: Es como, por ejemplo, cuando tú, yo que sé, has estado con alguien, ¿no? Que te ha hecho mucho daño, que te ha roto el corazón, y en la próxima persona

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1: ¿Qué es lo que le pasó a ella? Que se le olvidó.
2: Claro, ¿no? Efectivamente.
1: Fue de un día para otro.
2: Marta, yo tengo una pregunta, corazón. ¿Ahora mismo te pasa?
3: No.
2: Pues ya está.
3: No me pasa. También dormir con mis perros me tranquiliza mucho. Claro. Esta noche, por ejemplo, no he dormido con mi perro y ha sido como... No me hago miedo, pero siempre digo, ay, prefiero que esté ahí, ¿sabes?
1: Ya. ¿Qué raza es?
3: Bueno, un bodeguero tampoco iba a hacer.
2: Bueno, pero pues los animales son terapéuticos.
1: Ya. Son muy terapéuticos.
2: Eso es así.
1: Sí.
3: Entonces, pero no sé muy bien el porqué.
1: ¿Se te fue?
3: Sí, fue como que cada vez iba menos. Cada vez era menos, cada vez, yo que sé, supongo que también ir más cansada porque ya entré en el mundo laboral, tal, no sé cuánto, claro. y ya va más cansada y ya no dices, sí, ahora esperar a que venga el monstruo, ¿no? Pues mira, no me voy a dormir.
1: Ganabas dinero, a lo mejor eso te empoderaba, ¿no?
3: Puede ser. ¿No?
1: Claro, es que al final, si te va bien, las cosas
3: bueno, también alejarme,
1: también
3: ¿no?
2: Porque...
3: ¿no?
2: Pero porque a ti te va bien, corazón, y mira cómo estás.
1: Ya, la verdad que sí.
2: O sea, quiero decir, no es representativo.
1: Ya, la verdad que no me hagáis caso. Yo todo lo que diga lo tenéis que filtrar y ignorarlo directamente. Para eso traigo a Débora, para que haya un contraste.
2: Sí, y luego respecto al miedo, yo quería hablar de un experimento, ¿vale? Para explicar que el miedo es algo adquirido. Ya estuvimos hablando con Javi Hoyos respecto al miedo, pero quiero volver a retomarlo. Watson, que es un psicólogo súper famoso, hizo este experimento, ¿vale? Watson es como el padre del conductismo y quería explicar que el miedo es una emoción que se adquiere, ¿no?, a través de un aprendizaje. Hizo algo verdaderamente cruel, que fue coger a un niño,
3: ¿cuál es?
2: Albert, y le enseñó animales. Y el niño no presentaba ningún miedo a esos animales. Una rata blanca, le puso estos animales, el niño no presentaba ningún miedo. Entonces condicionó el animal a un ruido fuerte. Entonces volvía a presentar a la rata blanca, pero acompañada de un ruido fuerte. Albert, el niño, se estremecía y como que hacía ver que tenía ese miedo, ¿no? Entonces lo que pasó fue muy interesante. Empezaron a enseñarle los animales sin el ruido, pero el niño ya había desarrollado esa fobia. Y luego fue una movida porque de adulto esa fobia se extrapoló a un montón de cosas y desarrollaron, o sea, lo que consiguieron en ese laboratorio humano fue un humano con un montón de fobias a un montón de cosas. Y por eso a mí me parece súper cruel, porque al final eso para trabajarlo después es complejo, es complicado. Entonces, él lo que demostró es que muchos miedos se adquieren con el aprendizaje, que es un poquito lo que también le ha pasado a Marta. Entonces, ¿cómo trabajaría yo, si fuera la psicóloga de Marta, el miedo de Marta, si todavía lo presentara? Efectivamente, como ha dicho ella, con EMDR.
1: 1903.
3: A mí me han dicho que
2: EMDR.
3: Que es súper, o sea, duro, porque es muy vívido.
2: Es muy duro. Yo lo he hecho como paciente y como psicóloga. Y es muy duro. De hecho, yo siempre digo que el EMDR no es para todo el mundo y que no funciona en todos los casos, porque también tienes que ver cómo está la persona de abierta. Primero tienes que meterle un montón de regulación emocional. Es una terapia muy interesante, ¿vale? Es a través de movimientos oculares, tú traes una situación traumática que va asociada a una creencia, generalmente una creencia negativa sobre ti misma. Por ejemplo, no soy suficiente. Hubo un trauma de pequeña que, yo qué sé, que tu profe te dejó en ridículo delante de todo el mundo en clase y tú creciste con esa idea de que no eras suficiente. Entonces, tú coges la creencia y la desensibilizas. Y luego, si quieres, puedes meter una creencia positiva, como por ejemplo la opuesta, soy suficiente. Lo que pasa que para todo eso, para llegar ahí, tienes que trabajar toda la parte traumática, hablar del trauma, y es un trabajo muy de capas, de meterte en el fango. Entonces, pues no sirve para todo el mundo.
1: A mí me da terror eso.
3: A mí me da más miedo.
2: No me extraña, porque
1: me pasa a puertas y que me enseñen trucos para ir tirando.
2: No me extraña, la verdad.
3: A mí me da más miedo eso que lo que me daba miedo.
1: Intenta hacer deporte, perfecto. Cómprate un perro. Cómprate, no lo compréis.
2: Adopta.
1: Adóptalo, adóptalo. Es adoptado. Adopta un perro. Consejos de esos. Y los traumas, ahí, que están ahí.
3: En la cajita.
2: Sí, porque si no, no tendríamos programa.
1: Claro,
2: hombre, o sea,
1: sí,
2: que
1: cuando
2: si
1: acabe,
2: no tuvieras...
1: cuando nos echen, o lo petemos tanto que nos enfademos todos.
2: No.
1: Eso puede pasar.
2: No.
1: Entonces ya pues me voy al

0: MDMA. ¿Cómo es? ¿Cómo se llama? Es que tiene nombre de droga. Tiene nombre de droga, no me digas.
1: No, pero no, no es
2: MDMA
1: como...
2: MDMA no te vayas nunca, por favor.
0: Bueno, hasta aquí me pasa una cosa. Si conocéis, nos lo podéis decir vosotras. Si necesitamos traumas, locuras, rarezas... Nos están descubriendo algunas increíbles. Necesitamos aún al invitado.
2: Perfecto.
0: Pero tenemos un montón de cosas que se les ocurre a la gente, nos la comenta en redes y estamos buscando, oye, ¿no tendrás miedo a...? ¿O no tendrás fobia a...?
1: A mí me han dicho que ya habéis tratado la tripofobia, ¿no?
0: Sí.
1: Es que yo tengo tripofobia.
0: Muy bueno ese, ¿eh?
1: Bueno, no es una...
0: Es asquerosísimo, lo paso fatal.
1: Es repugnante,
0: dice Pedro que no lo escuches.
1: Paso fatal.
0: Y recordad seguirnos en Spotify, en YouTube, en Instagram, menos en la vida real, en todas partes, porque en la vida real sería un poco raro y os denunciaríamos a la policía. Recuerda, si te pasa una cosa, no estás solo. Seguramente le pasa a muchos más.

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1: Saludos y bienvenidos a este especial de Sucedió una noche colección. Llamamos de esta forma a los programas que serían algo así como una especie de grandes éxitos, en los que reunimos algunos reportajes ya emitidos en Sucedió una noche. Reportajes que agrupamos en torno a un tema. Y como lo mejor para comenzar un año es hacerlo con música, este especial lo hemos dedicado a lo que nosotros llamamos cantautores, estrellas de la música que también han tenido una carrera en el cine. Vamos a hablaros, por ejemplo, del batería del grupo más famoso de la historia.
2: Es como cantan su ropa, el pelo y Ringo Starr.
1: Eso es, os contaremos la carrera cinematográfica del Beatle Ringo Starr. También estará por aquí otra estrella del rock con millones de fans.
3: ¿Estás escribiendo otra carta a David Bowie? ¿No te molesta que nunca te conteste?
4: Él sabe que me daría un infarto.
1: Tenemos dos británicos y también una norteamericana.
5: Disculpe, señorita Cher. Hay unos cuantos admiradores esperando autógrafos.
6: Está bien, pero no quiero fotos.
1: Y completamos el póker de cantautores con un francés polifacético que fue cantante, compositor, actor, director, escritor y algunas cosas más. Pero que sobre todo fue un personaje en sí mismo que hizo de su vida su más importante forma de expresión.
7: Señor Gainsbourg, casi no lo cuenta. ¿Cómo se replantea la vida ahora?
8: Tengo previsto aumentar el consumo de alcohol y de cigarrillos.
1: Una vez presentados los protagonistas, vamos ya con el especial.
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10: El espectáculo está a punto de comenzar, pero no se alarmen ustedes, no les cobraremos la entrada.

Suena Elvis Presley, una de las primeras estrellas de la música que también se labró una carrera en el cine. El rey del rock and roll participó en una treintena de películas, la mayoría de ellas bastante flojas, todo hay que decirlo, aunque hay algunas que se salvan de la quema, como a la que pertenece esta canción que suena de fondo, King Creole, El barrio contra mí. Pero vamos ya con el primer protagonista de este especial, que no es otro que Ringo Starr. El batería de los Beatles tiene una carrera cinematográfica que, como la de Elvis, quizá no sea deslumbrante, pero sí al menos resulta curiosa.

0: Fueron y siguen siendo el grupo más influyente de todos los tiempos, y no solo revolucionaron la música popular.
1: ¿Cuál era la segunda fuente de divisas británica en los 60?
2: ¿Los coches?
1: Esa era la primera.
2: ¿El carbón?
1: The Beatles.
0: Su impacto resulta evidente en la economía, la moda, el arte o las costumbres, y por supuesto también en el cine. Desde sus primeros años como Beatles, tuvieron claro que querían dar el salto a la pantalla, cumpliendo de paso un viejo sueño de John Lennon.
3: En Liverpool, de chavales, íbamos a ver las películas de Elvis y cuando aparecía en la pantalla todo el mundo se ponía a gritar. Y entonces pensábamos, ese es un buen trabajo.
0: Una de las características del cine de los Beatles, que le diferencia del de otras estrellas de la música, es que en sus cinco películas nunca interpretaron personajes, sino que se representaban a ellos mismos tal y como eran, conservando sus personalidades.
4: Está Paul, que te lleva de marcha, George, que te habla de Dios, John, que dice que todo se reduce a amor y dolor, y Ringo, que llanamente dice, ¿por qué no disfrutamos de lo que tenemos ahora?
0: En efecto, Ringo era probablemente el más simpático de los cuatro, un tipo bonachón, divertido y relajado.
5: No ronco, ronca siempre. ¿Ronco yo, John?
6: Sí, igual que un hipopótamo.
5: Bueno, esa es tu opinión. ¿Ronco yo, Paul?
7: Con un trombón como el tuyo sería raro que no lo hiciera.
0: Era también de los cuatro al que más le interesaba el cine. De niño había sido un fanático de las películas del oeste. Su ídolo era Gene Autry, el vaquero cantante. Y su apodo de Ringo, aparte de Los Anillos, tiene mucho que ver también con esa afición al western. Siendo adolescente, asistió incluso a un par de clases de interpretación, con la pronto desechada intención de convertirse en actor.
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0: El sueño juvenil de ser actor se hizo finalmente realidad gracias a los Beatles.
1: ¿Se puede saber qué te ocurre?
2: El abuelo de Paul no me traga porque soy pequeño.
1: No seas tonto, tienes un tremendo complejo de inferioridad.
2: Sí, ya lo sé, por eso toco la batería, es mi factor activo de compensación.
0: ¿En qué noche la de aquel día era el melancólico del grupo? En Help, una secta quería matarlo para robarle un anillo. Jugó a la psicodelia en Magical Mystery Tour, fue personaje de dibujos animados en Yellow Submarine y le vimos en el documental Let It Be grabando el álbum y actuando en el tejado de los estudios.
3: Y la policía llegó y yo pensaba, magnífico, esperaba que nos detuvieran y me arrastraran gritándome, suelta esas baquetas. Hubiera sido un final fabuloso para la película, pero no lo hicieron, solo nos pidieron que bajásemos el volumen.
0: De los cuatro, Ringo era el que más elogios recibía por sus actuaciones en las películas y el más dispuesto de todos.
4: ¡Cállate, John! ¡Nos están esperando en el estudio!
5: Yo tengo muchas ganas de trabajar.
4: ¡Ay, que Dios te bendiga, Ringo!
0: Los críticos le consideraban el mejor actor de los Beatles, aunque Richard Lester, el director de Help, y que noche la de aquel día, no estaba de acuerdo.
6: A menudo la gente me pregunta, ¿quién era el mejor actor de ellos? Yo creo que el más correcto era George. Nunca se pasaba ni se quedaba corto. Siempre estaba en el punto justo.

0: La carrera cinematográfica de Ringo Starr, al margen de los Beatles, comienza en 1968 con Candy, la película que mencionábamos antes. En ella interpretaba a un jardinero mexicano.
1: Emmanuel.
2: Yes, miss.
1: Please come inside. I want you to do something for me.
2: Inside?
1: Yes, inside, quick.
2: Oh, no, inside. I no think Mr. Christian would like that.
0: Era un papel pequeño, pero al año siguiente ya hizo de coprotagonista junto a Peter Sellers en la comedia Si quieres ser millonario, no malgastes el tiempo trabajando. En ella daba vida a un vagabundo sin techo que era adoptado por un ricachón que le mostraba las miserias del capitalismo.
3: Gracias por el traje nuevo, es muy bonito.
4: Me alegro, joven, me alegro. Debes vestir siempre elegantemente, así podrás observar el efecto que produce en los hombres el simple olor del dinero.
0: En 1971, ya separados los Beatles, Ringo Starr hizo de bandido mexicano en el spaghetti western El Justiciero Ciego, en el que se enfrentaba a un pistolero invidente.
5: ¿Quién mató a mis hombres? ¿Quién los mató?
6: No lo sé. Yo no vi nada.
0: Y a lo largo de la década de los 70 y los 80 pudimos verle en varias películas con papeles secundarios. Fue el amigo del protagonista en el drama Ese será el día. Hizo del mago Merlín en El hijo de Drácula. De papa en Lisomanía.
7: Oh, please give us your blessing.
8: In nomine patris et filii spiritus sancti. Amen.
0: En Seis maridos para Marlo daba vida a uno de los ex de la protagonista, la veterana Mae West.
9: ¿Quién demonios es usted?
10: Señor, soy Laszlo Daronni.
11: Marido número 6, se presenta el marido número 4.
10: Encantado. Disculpe que lo mencione, pero sabe, cuando su mujer era mi mujer, sí que era una mujer. Solo espero que mi mujer sea su mujer, como su mujer fue mi mujer.
0: Y en Loca Juerga Tropical formaba parte de una superbanda en la que también estaba su amigo George Harrison y tocaban en las Naciones Unidas.
12: Ese es Ringo no sé qué y ese George no sé cuántos. No sé qué y no sé cuántos juntos otra vez.
13: ¿No es ese Eric Clapton?
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0: En 1981 se estrenó la única película en la que Ringo Starr es el protagonista principal. Era Cavernícola, una parodia prehistórica en la que, como escucháis, los guionistas no tuvieron muchos problemas con los diálogos, ya que todo se reducía a gruñidos trogloditas. Cavernícola no tuvo mucho éxito, pero en ella Ringo conoció a la que se iba a convertir en el gran amor de su vida, la actriz Barbara Bach.
15: Lana. Ul.
16: Lana Lunda Ul.
15: Atuca Lunda Lana. Lana Lunda Atuca.
0: Barbara Bach había sido Chica Bond en La espía que me amó junto a Roger Moore y había participado en una docena de películas en Italia. Ringo y ella se casaron en 1981 y juntos les veríamos también en Recuerdos a Broad Street, la película que Paul McCartney escribió, produjo y protagonizó a su mayor gloria. Ringo se interpretaba a sí mismo y Bárbara daba vida a una periodista.
17: ¿Te importa que te haga algunas preguntas?
18: No.
17: ¿Habéis terminado el álbum?
18: Sí, ya está terminado.
17: ¿Hay una fecha de lanzamiento?
18: No, aún no. Tenemos que escoger la carpeta. ¿Has oído alguna de las canciones?
17: No.
18: ¿Te gustaría?
17: Me encantaría.
18: ¿Qué vas a hacer esta noche?
17: Nada.
18: ¿Por qué no te vienes a mi casa y te pongo unas cuantas?
0: También aparecían juntos en la miniserie de televisión Princesa Daisy, metiéndose en la piel de un matrimonio de diseñadores.
19: ¿Qué te parecería si diéramos una fiesta para la prensa de alta costura?
20: No podemos darnos ese lujo.
19: Oh, de otras peores hemos salido. Las modelos y la prensa pueden venir en un charter desde Nueva York.
20: Sería perfecto, el escenario ideal para tus trajes de baño.
0: Y es que, además del cine, Ringo Starr también ha hecho bastante televisión. Ha participado en series como Sabrina o la infantil Thomas y sus amigos, en la que hacía de narrador. Pero no solo eso.
21: ¡Mueve la cámara! ¡No quiero ver esa cámara ahí! ¡No discutas conmigo! ¡Sonido!
22: ¡No requieres el límite de medio!
21: ¡Sonido!
22: ¡Un momento!
21: ¡Cámara!
23: ¡Listo! ¡Prueba de Hardway! ¡Toma 13!
21: ¡Acción!
0: Ringo Starr también ha hecho sus pinitos como director.
24: ¿Estás listo?

0: En 1972, Ringo dirigió la película concierto Born to Boogie sobre el grupo T-Rex. En ella, además de filmar la actuación del grupo con bastante solvencia, se le puede ver haciendo el ganso con Mark Bolan en varios interludios cómicos.
1: Some people like to rock. Give us a chance. Some people like to roll. They do, honest. They really, really do. They love to roll all over the floor.
0: La última incursión cinematográfica hasta la fecha de Ringo Starr la vimos en 2016 en la película Pop Star. Era un falso documental sobre un miembro de una boy band de los 90 que pretendía relanzar su carrera. Ringo era una de las estrellas musicales que eran entrevistadas opinando sobre el cantante y sus canciones.
2: Es una canción sobre el matrimonio gay. Como si no fuera legal, pero ya es legal.
0: Ringo Starr y Barbara Bach dividen su tiempo entre sus residencias en Inglaterra, Suiza y los Estados Unidos.
3: Cariño, en Nueva York hace mucho calor.
4: Bueno, dentro de 3 semanas navegaremos en nuestro yate por el Caribe. Y pienso disfrutar de cada momento al máximo.
0: Y en esa sanda, disfrutando al máximo del papel privilegiado que le ha tocado representar en esta vida.

0: Otra figura esencial de la historia de la música pop, como lo han sido Ringo Starr y los Beatles, es nuestro siguiente cantautor, David Bowie, que también participó en unas cuantas películas. Vamos a recordar la huella que el músico británico dejó en el cine. I'm an alligator.
1: I'm a mama, papa coming for you. En los años 60, cuando era solo un adolescente, David Bowie asistió a las clases de Lindsay Kemp, donde aprendió pantomima y técnicas teatrales, unas clases que no solo le formaron como actor, sino que le ayudaron a crear todos esos personajes que interpretaba en sus primeros discos y conciertos: Ziggy Stardust, Aladdin Sane, El Duque Blanco.
2: I never wanted to appear as myself on stage ever at any time until recently.
0: No quería ser yo mismo en el escenario, así que creé una serie de personajes para hacerlo y fue algo que tuvo mucho éxito en su momento. Quería romper la idea de que las estrellas del rock son iguales en el escenario que fuera de él. Eso no es cierto, y me propuse separar claramente el personaje que sale a cantar de la persona que escribe y crea esas canciones.
1: Por eso resulta curioso escuchar lo que decía en una entrevista a mediados de los años 90.
0: Creo que el actor es una de las profesiones más aburridas que puedes considerar, lo es al menos para mí. Yo estoy mucho más interesado en otras artes, las artes plásticas, por ejemplo, y por supuesto en la música, tocar instrumentos, crear canciones, cosas así. No me interesa interpretar personajes.
1: No está mal para un artista que acabó participando en una veintena de películas con mayor o menor fortuna, una carrera cinematográfica que comenzó en el año 1975.
3: Me voy a Nuevo México. Me hospedaré en un hotel cerca de la frontera.
1: Allí, en Nuevo México, se rodaba El hombre que cayó a la tierra, una película dirigida por Nicolas Roeg, en la que el cantante daba vida a un extraterrestre.
3: ¿Por qué ha venido? Hay una terrible sequía en mi planeta. Vimos imágenes del suyo por televisión y descubrimos el agua. Nosotros lo denominamos el planeta del agua.
4: ¿Lo observó todo por televisión? ¿De dónde viene usted exactamente?
3: De alguna parte de por allí arriba.
1: Un Bowie extremadamente delgado y errático interpretaba a un personaje que conectaba con su personal afición por la astronomía.
0: No le está permitido mostrar ninguna emoción. Aprende a hablar viendo la televisión y para él todo es sorprendente. Pero todo lo transmite de forma estática porque en su cara no se mueve ningún músculo.
1: Aunque la película no tuvo mucho éxito, Bowie quedó bastante contento con la experiencia.
0: Es una película de amor, más que otra cosa. Es muy triste, muy romántica. Se me hizo un nudo en la garganta cuando la vi. Y ha sido emocionante trabajar en ella.
1: Por eso, un par de años después, no dudó en aceptar la invitación del actor David Hemmings, esta vez en labores de dirección, para protagonizar su película Gigolo.
4: Estoy convencido de que será emocionante trabajar con usted. Deseaba mucho conocerle.
3: Yo también esperaba este momento.
1: En Gigolo, David Bowie interpretaba a un amante de ricas señoras con vestuario de época y maneras aristocráticas, muy en consonancia con el personaje de Duque Blanco que por aquella época el cantante interpretaba en el rock. Y entre otras cosas, se permitía el lujo de satisfacer a la mismísima Kim Novak.
5: Estoy reservado.
6: Sí. Habitación 17.
5: ¿Cómo sabes?
6: La mía.
5: Puede que sea un gigoló, pero no una puta.
6: No creo que haya tanta diferencia. A pesar de todo, hemos sido buenos amigos. Además, te daré $100 de propina.
1: Pero esta vez la experiencia no le gustó a Bowie.
5: No ha sido lo que yo esperaba. Yo no estoy entrenado para estas cosas.
1: Por eso perdió interés por el cine y, salvo alguna excepción, ya no volvió a interpretar personajes protagonistas en la pantalla. Su carrera cinematográfica a partir de entonces se limitó a papeles secundarios y a algunos cameos en los que hacía de sí mismo.
7: Me gusta mucho vuestro grupo. Estoy preparando un sello indie. ¿Habéis fichado para alguien? Quizá podríamos sentarnos a charlar. Con mis mejores deseos, David Bowie.
1: En la película School Rock Band, por ejemplo, aparecía hacia el final para ayudar al protagonista con su grupo.
8: David Bowie va a venir a Berlín.
9: ¿Quién?
8: El cantante del disco de Klaus. Y te gustaría ir, ¿no?
9: En la alemana Yo, Cristina F. actuaba en directo para el público berlinés y en la comedia Zoolander hacía de árbitro en el combate de pasarela entre los modelos Ben Stiller y Owen Wilson.
10: Ya que es un duelo convencional, rige la ley antigua. El primer modelo desfila, el segundo modelo repite y a continuación amplía. Bien, muchachos, vamos allá.
9: Cameos aparte, Bowie participó también como secundario en varias películas con papeles de mayor o menor importancia, pero en los que siempre se hacía notar.
11: Así que tú eres el rey de los judíos.
12: Tú lo has dicho.
11: También se dice que haces milagros. ¿Los haces de verdad o les engañas? ¿Podrías hacerme una demostración?
12: No. No soy un animal domesticado, no soy un mago.
11: Oh.
9: Hizo de Poncio Pilatos en La última tentación de Cristo de Scorsese. En Cuando llega la noche de John Landis metía una pistola en la boca de Jeff Goldblum.
13: Las joyas.
14: ¿Qué?
13: ¿Que dónde están?
14: No tengo ni idea.
13: Tú y yo nos vamos a entender, ¿verdad?
9: Y en Principiantes de Julian Temple daba vida a un publicista sin escrúpulos.
15: He estado viendo tus fotografías. Sí, tienes talento.
16: Pero pierdes el tiempo. Puedo asegurarte que eres capaz de lograr todo lo que quieras, trabajando para mí.
17: ¿Vendiendo cosas a gente que no las quiere?
16: Nunca son cosas. No vendemos cosas. Vendemos sueños.
9: Nosotros hemos elegido nuestras cinco interpretaciones favoritas de David Bowie en el cine.
18: 1996, Basquiat, de Julian Schnabel.
9: En esta película que contaba la vida del pintor Jean-Michel Basquiat, Bowie, con peluca blanca, se metía en la piel de Andy Warhol.
19: Estupendo, Frank. ¿Puedes, no sé, mear por este lado? Más hacia ahí.
20: Ah, pintura al pis.
19: Pintura al pis, no, arte de oxidación.
20: Así no lavas pinceles.
19: Quiero hacer más, Frank. He estado bebiendo una fantástica cerveza mexicana. Queda este precioso verde.
20: ¿Y tú no vas a mear?
19: No me gusta la cerveza.
18: 2006. El truco final, el prestigio, de Christopher Nolan.
9: Otro personaje histórico, el científico Nikola Tesla, trabajando en la invención de una máquina capaz de clonar cualquier cosa.
21: Entonces la máquina se funciona.
22: Estas cosas nunca funcionan como uno espera, señor Angier. Es una de las grandes maravillas de la ciencia. Necesitaré un par de semanas para arreglar la máquina. Le avisaré cuando esté lista. No olvide el sombrero.
21: ¿Y cuál es el mío?
22: Todos son su sombrero.
18: 1983, El ansia, de Tony Scott.
9: En esta película de culto de los años 80, Bowie interpretaba a un vampiro que comenzaba a envejecer cuando perdía el favor de su amante, Catherine Deneuve.
23: ¿Estás bien?
12: El pelo se me cae en la mano. ¿Cuánto tardará esto? ¿Cuánto tardaron los otros?
23: Una semana, unos días, no lo recuerdo.
12: ¿Quién sigue? ¿Has pensado en eso? ¿Quién te hará compañía cuando yo no esté?
18: 1983. Feliz Navidad, Mr. Lawrence, de Nagisa Oshima.
9: Bowie interpretaba a un prisionero británico en un campo de concentración japonés durante la Segunda Guerra Mundial.
24: Soy soldado del ejército de su majestad. Me hicieron prisionero en Sukabumi. Sus hombres dijeron que si no me entregaba matarían a todos los habitantes de la aldea.
25: ¿Cuántos hombres tenía con usted?
24: Ninguno.
25: ¡Embustero! ¡Yo no miento!
9: El cantante nunca dijo que esta fuera su película preferida de todas en las que había participado, pero sí la interpretación de la que se sentía más satisfecho.
0: Hay un balance muy peculiar en la película entre el estilo japonés de actuación, muy contenido, y el estilo más naturalista de los actores occidentales. Y el enfrentamiento de estos dos estilos crea una especie de estado de ensoñación.
18: 1986, Dentro del laberinto, de Jim Henson.
9: Y finalmente nuestro personaje favorito de todos los que interpretó, quizá porque parecía el más Bowie de todos los que encarnó Bowie. Con el pelo cardado y look neogótico, el artista daba vida al rey de un mundo de fantasía en el que se perdía una jovencísima Jennifer Connelly para rescatar a su hermano pequeño.
12: Sara, vuelve a tu cuarto. Juega con tus juguetes y con tus disfraces y olvídate del niño.
23: No puedo.
12: Te he traído un obsequio.
23: ¿Qué es?
12: Es un cristal. Nada más. Pero si sabes utilizarlo y miras en su interior, te mostrará tus sueños. Pero este no es un regalo para una chica corriente que se preocupa por un niño llorón. Living in life.
9: A todas estas aportaciones como actor habría que sumar sus canciones, que suenan en más de 500 películas o varias bandas sonoras compuestas por él, como las de El juego del halcón o esta que suena de fondo, El Buda de los suburbios. También los numerosos documentales que se han rodado sobre su figura, a los que se viene a sumar Moon Age Daydream o el habernos legado a su hijo, Duncan Jones, director de interesantes películas como Moon o Código Fuente. Por eso en nuestra memoria David Bowie siempre permanece joven y en constante reciclaje, casi como le sucedía a su personaje en El Ansia.
2: Dormirás 6 horas de cada 24, te alimentarás un día de cada 7 y a partir de este momento jamás envejecerás. Ni un minuto, serás joven eternamente.
9: Ahora sabemos que la vida eterna no le fue concedida, pero no cabe duda de que su música y sus películas perdurarán para siempre.

0: nuestro siguiente personaje fue un artista francés muy polifacético.
1: Señor, ¿qué más?
2: Lucien Gisbourg.
1: Ah, no, Lucien suena como a peluquero. Tiene usted que cambiar de nombre.
0: Pues sí, se cambió el nombre y se convirtió en Serge Gainsbourg. Compositor, cantante, actor, director, escritor, fotógrafo y pintor. Esta es su historia.
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4: Fue uno de los músicos franceses más prolíficos del siglo XX. En poco más de 30 años, Gainsbourg grabó 26 álbumes y cerca de 40 bandas sonoras, aunque el grueso de sus derechos de autor corresponden a canciones que compuso para otros cantantes.
1: 35 millones de francos solamente con Poupée de Cire. ¿No estás contento?
4: Lo cierto es que a Gainsbourg siempre le interesó más la imagen que la música. En sus comienzos quería ser pintor, aunque se ganaba la vida como músico.
2: Yo toco en un piano bar. No tengo ninguna ambición en ese terreno. Lo hago solo para pagarme los lienzos.
4: En el cine encontró el instrumento ideal en el que desembocar toda su fuerza interior. Solía decir que el cine mostraba su lado artístico, mientras que la música el profesional. Su primer trabajo cinematográfico llegó como actor. En 1959 hizo un pequeño papel en una película protagonizada por Brigitte Bardot, la que años después se convertiría en su amante y musa.
2: Sabes, la primera vez que te vi tenía un canguelo que no veas. No hablo de este año, hablo de hace lo menos 10 años. Yo era pianista en una película y tú ya eras una gran estrella. Pero seguro que no te acuerdas.
5: Sí, la película era ¿Quiere usted bailar conmigo?
2: Anda.
5: Sí, lo ves, me acuerdo.
4: Luego apareció en una serie de peplums italianos. En La revuelta de los esclavos, por ejemplo, era el romano encargado de dar muerte a San Sebastián, y luego era devorado por los perros. Su aspecto solía encasillarle en papeles de villano o de macarra, y de esta forma, a lo largo de su vida, Serge Gainsbourg hizo de actor en 45 películas.

0: Su relación con la música de cine también comenzó pronto.
1: Venga, mira tu guitarra y cuenta una historia. Simplemente
2: lo hago con palabras.
1: No, solo con notas.
0: En 1960 compuso su primera banda sonora para la película Lo a la Bush, esta que estamos escuchando de fondo. El jazz dominaría sus primeras composiciones para el cine, pero a lo largo de su carrera experimentaría con todos los géneros, el pop, el sinfonismo, los sonidos caribeños, la música disco...
3: Esto es lo que va a hacer, amigo mío. Ahora se va a coger usted el paraguas, se va a volver a Londres y me va a hacer 10 temas más en esta línea.
0: A menudo él mismo cantaba en sus bandas sonoras. Es el caso de la película Os Amo, en la que Gainsbourg cantaba junto a Catherine Deneuve.

0: En muchas ocasiones elegía grandes vocalistas femeninas para interpretar estas canciones, cantantes como Ana Karina o Juliette Gréco.
1: ¿Quién es Juliette Gréco?
0: Pues la musa de los existencialistas y una de las primeras amantes de Serge Gainsbourg. Con una canción suya, Poupe Désir, Poupe de Somme, Franz Gall ganó el Festival de Eurovisión y con esta cantante adolescente conseguiría otros muchos éxitos, como Les Susettes, Las Piruletas, que la joven cantó sin entender siquiera el doble sentido de la letra.
1: ¿Te escribo una canción picante? Es la historia de una mujer aficionada a las piruletas.
2: ¿Y qué?
1: Pues que chupa las piruletas a cambio del dinero que le dan los señores.
2: Pero esa historia es para críos.
0: El bombazo de Les Susettes le hizo ver a Gainsbourg que el escándalo era una excelente vía de promoción y a partir de entonces decidió convertirse en un provocador. Por eso, cuando Brigitte Bardot le pidió...
3: Oh, mi amor, ve al piano y escríbeme la canción de amor más hermosa.
1: Di otra vez, oh, mi amor.
0: Gainsbourg supo que podía dar la campanada, escribió una letra muy explícita sobre dos amantes haciendo el amor y la convirtió en una canción que acabaría siendo condenada por el Papa y prohibida en numerosos países, entre ellos España, Je t'aime mon ample. El pudor de la Bardot le hizo renunciar a cantarla y Gainsbourg la acabaría grabando con la que se convirtió en su nueva pareja, la actriz Jane Birkin.
4: Si sacamos eso, vamos a la cárcel los dos. Yo como editor y usted como autor. Va a ser un escándalo tremendo.

0: J'aime mon emploi se convirtió también en 1976 en el título de la primera película como director de Serge Gainsbourg, protagonizada por la propia Jane Birkin junto a Joe D'Alessandro. Gainsbourg llevaba años deseando transformar sus poemas musicales en imágenes cinematográficas.
1: Bueno, pequeña, ahora quisiera pasar a cosas serias.
2: ¿Vas a empezar tu gran disco? ¿La cosa esa sinfónica que decías?
0: De hecho, la que hoy todo el mundo considera su obra maestra y su trabajo discográfico más influyente fue concebido como una película musical sin imágenes.
1: ¿Cómo te llamas?
2: Melody. Melody Nelson.
0: La historia de Melody Nelson es uno de los grandes discos de la historia de la música pop, no ya francesa, sino universal. Era una obra conceptual inspirada en Lolita de Nabokov, que trataba sobre la corrupción de una adolescente.
3: Ça, c'est l'histoire de
4: Melody Nelson.
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0: Durante los años 70, Gainsbourg se convirtió en un especialista en musicar películas eróticas.
5: Ni siquiera le he preguntado su nombre.
2: Emmanuel.
5: Pues hasta la vista, Emmanuel.
0: Compuso, por ejemplo, la banda sonora de Adiós, Emmanuel, la tercera película de la saga protagonizada por Sylvia Kristel. Pero además de Je t'aime, Gainsbourg dirigió otras tres películas más, ya en los años 80. Aunque no tuvieron ningún éxito, su cine era el trabajo del que se sentía más orgulloso en esta etapa, y hubo épocas en las que solo aceptaba entrevistas para hablar de las películas.
1: Bueno, si es por la película, no me importa concederle una atención cortés.
0: Todas sus películas tenían temas provocadores, como el incesto, la pedofilia o el exhibicionismo. Poco tiempo después de rodar la última, Stan de Flasher, Gainsbourg falleció en París de un ataque al corazón.
3: Elisa, Elisa, Elisa,
0: Serge Gainsbourg fue sin duda un artista completo, un músico genial que además encontró tiempo para destacar en otras actividades, como la interpretación, la dirección, la pintura o la poesía. Y por encima de todo fue un vividor, un provocador rebelde y un amante incansable.
1: Lo cierto es que en el plano horizontal nadie ha tenido queja de mis servicios de momento.
0: Incluso una vez muerto seguiría ganando batallas como el Cid. En 1996, esta canción titulada Elisa, compuesta para la película L'Horizon de los años 60, fue recuperada para otra cinta protagonizada por Vanessa Paradis y Gérard Depardieu, y Gainsbourg ganó con ella el César a la mejor música, a título póstumo, claro.

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1: Vamos a terminar este especial recordando la contribución al cine de Sherilyn Sarkisian, más conocida como Cher, que incluso tiene un Oscar en su haber.
2: Show a little more, show a little less.
3: A lo largo de su carrera ha vendido más de 200 millones de discos. Ha sido estrella del pop, del rock y de la música de baile. Ha ganado un Oscar, 3 Globos de Oro, varios Grammys y Emmys. Ha sido presentadora de televisión, actriz de Broadway.
4: ¿Qué?
5: Eres Cher. Lo siento, perdona, es que soy un admirador. Admiro mucho tu trabajo.
3: En sus 6 décadas de carrera se ha reinventado una y otra vez hasta convertirse en una de las artistas más influyentes de la cultura pop.
4: Esto es lo que tienes que hacer. Tienes que preguntarte qué es lo que más me apetece hacer en el mundo. Y luego lo haces.
3: Y sobre todo, es una de esas personas que siempre consiguen estar en el candelero.
6: Lleva usted un abrigo precioso, amiga mía. Creo que usted diseña su propia ropa, ¿no?
3: Su forma de vestir ha creado moda y sus atrevidos modelitos siempre sorprenden cuando acude a actos públicos.
7: Pero, ¿si no estás vestida?
4: ¿Tampoco desnuda?
3: Su afán por transformar su cuerpo la han convertido en la favorita de los cirujanos plásticos.
8: Mira lo que hago con el culo de Cher. ¡Pam! ¿Te gusta, eh?
9: Eso es un pantero.
8: ¿Te gusta, eh?
3: Sin olvidar también su activismo en diversas causas sociales y humanitarias. Icono gay, defensora de los derechos LGTB. Hace solo unas semanas se estrenó en plataformas digitales el documental Cher y el elefante más solitario del mundo, que cuenta los 4 años que pasó la diosa del pop para conseguir que un elefante que vivía solo y encadenado en un zoo de Pakistán fuera enviado a una reserva natural en Camboya.
10: Los niños van al zoo, pero nadie les cuenta que ese elefante ha vivido solo casi toda su vida y que cuando le ve moviendo la cabeza de un lado a otro todo el rato, esa no es una actitud normal. Los elefantes no lo hacen en libertad, significa que están sufriendo. Si los niños lo supieran, no disfrutarían en el zoo y estoy segura de que serían los primeros en protestar y en decir: esto no está bien, no queremos verlo.
3: En la película Atrapado en el tiempo, Bill Murray se despertaba todos los días a las 6 de la mañana con esta canción de Sonny and Cher.
11: Hoy es el día de la marmota, otra vez.
3: Sonny y Cher, pareja en la vida real también, fue uno de los dúos pop más famosos de los años 60 y 70. En 1967 recibieron una oferta.
12: ¿Qué es eso?
13: Nos gustaría hablar sobre la posibilidad de hacer una película protagonizada por ustedes dos.
3: La película se titulaba Buenos tiempos y la dirigía el debutante William Friedkin, futuro realizador de títulos como El exorcista o French Connection.
14: Algo gracioso, por supuesto. Una historia llena de situaciones humorísticas.
3: Pero la película resultó un bodrio y fracasó estrepitosamente en taquilla. La pareja echó la culpa al guión, así que un par de años después volvieron a intentarlo.
15: Pero creo que sería útil que yo colaborara en el guión.
14: Mi querido Sonny, voy a hablarle francamente. ¿Ha escrito usted algo para el film?
15: No.
14: Lo suponía.
3: Sonny Bono escribió Chastity, la historia de una chica que recorre Estados Unidos buscando nuevas experiencias.
16: Bueno, Chastity, aquí estás en un auténtico burdel mexicano. ¿Por qué estás tan nerviosa? Eres la chica que lo quería ver todo. Pues míralo bien.
3: La película volvió a ser un fracaso, pero al menos sirvió para darle nombre a la hija de la pareja, que nació al poco de estrenarse la película.
16: En fin, me llamo Chastity, pero no es el nombre que me pusieron al nacer. Pensé que eso era injusto. Así que un día cogí el diccionario, lo empecé a hojear y cuando llegué a la C vi Chastity y ponía castidad.
3: No obstante, en 2009 Chastity se sometió a una operación de cambio de sexo y desde entonces se llama Chad. Idea del cine tras esos 2 fracasos, Sonny y Cher se dedicaron en los 70 a la pequeña pantalla, presentando con gran éxito su propio show en la televisión americana, en el que cantaban, bailaban e interpretaban sketches cómicos.
13: Mira, muñeca, ya te lo he dicho 100 veces. Cuando resuelva el próximo caso, nos casaremos.
17: ¡Qué prisa hay! Solo tienes 19 años.
18: Pero trabajamos juntos desde hace 7, la gente empieza a murmurar.
3: Fue por aquella época también cuando Cher fue diagnosticada de dislexia, un trastorno que explicaría, por cierto, una famosa metedura de pata en los Oscar, cuando no supo pronunciar el nombre del compositor Marvin Hamlisch y Henry Mancini tuvo que corregirla.
19: And Marvin Hamsmish for
20: who?
19: The way we were.
20: Who?
19: Hamlisch. Hamlisch, sorry about that, Marvin.
3: Cher y Sonny Bono se separarían en 1974. La actriz se casaría después con Greg Allman, cantante y guitarrista de los Allman Brothers, y ha tenido otras sonadas relaciones rockeras con gente como Gene Simmons, de los Keys, o Richie Sambora, guitarrista de Bon Jovi.
4: Esa cazadora es lo único tuyo que admito en mi cama.
3: Pero volvamos al cine. En los 80, Cher decidió volver a intentarlo como actriz. Su amigo, el director Robert Altman, la metió en el reparto de la obra teatral Vuelve a la tienda de baratijas, Jimmy Dean, que en 1982 también sería llevada al cine.
9: Dale un recado a Cher. Empezamos a rodar a primera hora del lunes.
3: La película tampoco funcionó, pero a la cuarta llegó la vencida. En 1983 se estrenó Silwood, en la que Cher daba vida a la compañera de piso lesbiana de Carl Russell y Meryl Streep.
5: Hiciste un poco de ruido anoche, ¿eh, Dolly?
4: Pues vosotros dos no sois precisamente de cine muda. Os presento a Ángela, es esteticien.
12: ¿Qué tal?
4: Hola.
3: Gracias a Silwood, Cher ganó el Globo de Oro a la mejor actriz de reparto. En 1985 llegó Máscara, la película que Cher considera su mejor trabajo como actriz y que le valió el premio de interpretación en el Festival de Cannes. En ella daba vida a la madre de un chico víctima de la elefantiasis que le deformaba terriblemente la cabeza.
20: Tú lo encuentras muy fácil, mamá. Y es lógico, porque no tienes que ir a una escuela donde, en cuanto me vean los chicos, van a empezar a burlarse de mí.
4: Sí, pero dejarán de burlarse en cuanto te conozcan y vean que eres fenomenal, como te pasó en la otra escuela.
20: El distinto soy yo, mamá.
4: Sí, pero por dentro eres el más guapo del mundo.
3: A partir de Máscara, la imagen de Cher se hace famosa también en el cine, con su melena negra en cascada, sus tatuajes y sus chaquetas de cuero. 1987 es su año mágico. En ese año protagoniza tres películas que la consagran como actriz. Era una de las tres amigas seducidas por el diablillo lujurioso Jack Nicholson en Las brujas de Eastwich.
4: En el poco tiempo que hemos pasado juntos has demostrado poseer todas las características más odiosas de la personalidad masculina, incluso algunas que desconocía. Físicamente eres repulsivo e intelectualmente pobre. Careces de gusto, tienes un detestable sentido del humor y hueles mal.
21: ¿Prefieres estar encima o debajo?
3: La abogada que descubría un caso de corrupción judicial junto a Dennis Quaid en Sospechoso.
4: Allí había algo. Y Elizabeth Quinn lo encontró. Y yo voy a encontrarlo aunque tenga que leerme las transcripciones de todos los casos de 1968.
21: ¿Cuántos casos hay?
4: Oh, más de 100.
3: Y la novia a punto de casarse que se enamoraba de su cuñado Nicolas Cage en Hechizo de Luna.
22: Me estás haciendo sentir culpable.
4: Eres culpable y yo soy culpable.
22: Solo Dios puede juzgarnos, Loretta.
4: Sí, bueno, yo sé lo que sé.
22: ¿Y qué es lo que sabes?
21: Yo soy un lobo. Tú has sacado el lobo que hay en mí y eso no te convierte en oveja.
3: Hechizo de Luna marcó el momento más alto de su carrera cinematográfica.
23: Winner is Cher in Moonshot.
3: Cher ganó el Oscar a la mejor actriz. Un par de años después intentó repetir el éxito haciendo de madre de Winona Ryder en Sirenas.
4: Bueno, ¿qué tal estoy? Igual que una mujer que está a punto de pecar. Es la imagen justa que esperaba conseguir.
3: Pero la película pasó discretamente por las taquillas. Cher se frustró bastante y además comenzó a cometer errores a la hora de elegir guiones.
4: Yo no mendigo. ¿Y sabes por qué yo no mendigo?
24: No.
4: Porque yo he ganado un puto Oscar.
3: Dijo no, por ejemplo, al papel de Gina Davis en Thelma y Luis o al de Kathleen Turner en La guerra de los Rose. En cambio, aceptó trabajar en la comedia Fielmente tuya, en la que daba vida a una mujer que se hacía amiga del asesino a sueldo que había contratado su marido para matarla.
4: ¿Te contrató mi marido?
25: Sí.
4: Oye, tengo mucho dinero en esa caja fuerte, te daré la combinación. Solo tienes que asegurarme que cuando yo muera, ese hijo de puta la adiñará después de mí.
25: ¿Cómo sabes que no cogeré el dinero sin matarle a él?
4: ¿Cómo quieres que lo sepa? No lo sé, pero tú pareces ser un hombre de palabra.
3: Un nuevo fracaso de crítica y público hizo que Cher perdiera el interés por el cine.
26: No puedo, no estoy de humor.
4: Pues seguro que esto te anima.
26: Sí, por supuesto. La luz de los focos, el maquillaje, la adrenalina del público.
3: Cher se centró sobre todo en su carrera musical. En 1998 consiguió con Believe uno de los sencillos más vendidos de todos los tiempos. Con esa canción se convirtió en aquel momento en la cantante de mayor edad, por entonces 52 años, en llegar al número uno en Estados Unidos, además de poner de moda el autotune, ese aparatito que tanto gusta a reggaetoneros y traperos.

0: Desde entonces, Cher solo se ha dejado ver en la pantalla grande de forma esporádica. En 1999 interpretó a una extravagante norteamericana en la Italia de los años 30 en Te con Mussolini, de Franco Zeffirelli.
1: Pero ese tacaño hijo de puta que tengo por marido dijo que no. Se puso hecho una fiera y fingió un ataque al corazón. Y entonces le dije, lárgate, sucia basura.
2: No ha querido decir eso.
1: Desde luego que sí. No entiendo cómo puede ser tan roñoso como para no comprarle a una pobre chica un Picasso.
0: Hizo de sí misma en Pegado a ti, de los hermanos Farrelly. Y en 2010 protagonizó la primera película musical de su carrera con Burlesque, en la que enseñaba los secretos del espectáculo de cabaret a la novata Cristina Aguilera.
3: ¡Un segundo! ¡Puedo hacerlo!
4: Y yo creo que es muy tierno que pienses eso.
3: Dime lo que estás buscando y...
4: Alguien que sepa seguir una coreografía. Tienes que convencerme de que tu elemento es el escenario. Tú quieres enseñarme algo, enséñame eso.
0: Dejando a un lado el documental del elefante, su última aparición en el cine hasta la fecha ha sido la segunda parte de Mamma Mía, haciendo de madre de Meryl Streep y abuela de Amanda Seyfried.
5: Mis enfants. Je suis arrivé. Que empiece la fiesta.
6: ¿Abuela? No estabas invitada.
5: Ese es el tipo de fiestas que me gustan.
0: Y es que Cher sigue estando en muy buena forma.
4: Yo nunca envejeceré.
7: El tiempo no perdona. ¿Qué se puede hacer?
4: No detenerte.
0: Ese y no otro ha sido siempre el secreto de su éxito.

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1: Pues con Cher termina este especial de Sucedió una noche colección que hemos dedicado a cuatro cantautores, estrellas de la música que también lo han sido en el cine. Vamos a terminar con otra cantante que también tiene su carrera cinematográfica y que no es otra que Madonna. La ambición rubia ha participado en una veintena de películas e incluso ha dirigido un par de films. Como actriz la recordamos, por ejemplo, en títulos como Evita, Shanghai Surprise, Ellas dan el golpe o Dick Tracy, donde este tema con el que nos vamos a despedir ganó el Oscar a la mejor canción, Sooner or Later. Y nada más, que los Reyes Magos os traigan muchas cosas y nos volvemos a encontrar la semana que viene, ya en un programa normal de Sucedió una noche. Hasta entonces, chao.

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2: Buenas tardes, feliz Navidad. Bienvenidos a Un autor en una hora. Después de escuchar este maravilloso cuento de Navidad, Caperucita en Manhattan, queremos contarles la vida de Carmen Martín Gaite a través de su obra, poco después de que el 8 de diciembre se haya celebrado el centenario de su nacimiento. Carmen Martín Gaite es una de las escritoras más importantes y galardonadas de nuestra literatura. Tiene una obra literaria extraordinaria, de una calidad brutal, innovadora y rica, profunda, que fue creciendo con el tiempo, además. Hay que leer a Carmen Martín Gaite, empezar por el principio y recorrerla. María del Carmen de la Concepción Martín Gaite nace el 8 de diciembre de 1925, en plena dictadura de Primo de Rivera, en la Plaza de los Bandos de Salamanca. Allí vive hasta 1950, cuando el padre es trasladado a Madrid. Esa casa va a representar a lo largo de toda su vida su infancia, la casa del recuerdo, y tiene un peso sentimental muy importante, tanto en su vida como en su obra. Se cría en el seno de una familia mucho más progresista de lo normal, dentro de una sociedad muy tradicional. Los padres no quieren que sus hijas sean educadas en un colegio religioso y reciben clases de profesores particulares y del propio padre, aficionado a la literatura y a la historia, y que tiene una gran biblioteca. Y ahí, en esa biblioteca, es donde Carmen descubre a los grandes literatos como Galdós, Baroja o Clarín. Su madre es de Ourense. Su tío abuelo fundó el Ateneo de Ourense y dirigió el periódico El Orensano. Su madre es una mujer muy vitalista y con gran autonomía para la época. Carmen la recuerda leyéndoles en alto. La lectura está presente desde que es pequeña.
3: Yo pertenezco a una generación donde tanto en los colegios como en las casas, como luego en la universidad y con gente amiga, teníamos muy a gala el leer haciendo las pausas bien, es decir, el ritmo, los silencios. Ahora se lee menos en alta voz porque hay otras muchas solicitaciones de tipo audiovisual, etcétera, y en las casas, pues entonces, y en los cafés, y no había televisión, claro, no claro. Había televisión, lo digo para la gente que no lo entienda, no había televisión, ningún derivado de los posteriores. Entonces, claro, el tiempo, el libro era como un juguete, claro, como un caramelo que no había que chuparlo demasiado deprisa, había que degustarlo, claro, y leíamos, nos enseñaron a leer en los sitios con cuidadito.
2: Carmen está ilusionada por ir al Instituto Escuela de Madrid, pero es imposible con el estallido de la guerra.

0: En agosto de 1936, además, fusilan al hermano de su padre y la familia decide aislarse en Salamanca. La casa se convierte en una especie de refugio que sirve para reforzar los lazos familiares. Carmen estudia bachillerato en el Instituto Lucía de Medrano, donde es alumna de dos profesores de una gran talla intelectual, Rafael Lapesa, nada menos, y Salvador Fernández Ramírez. A ellos les debe su vocación por la lectura. Con 18 años entra en Filosofía y Letras en la Facultad de Letras de Salamanca. Comparte pupitre con nombres como Agustín García Calvo e Ignacio Aldecoa, que tan importante será en su vida y en su obra. En la revista universitaria Trabajos y Días publican sus primeros poemas y relatos bajo el apelativo de Carmiña, como la llamaban en su familia. Así empieza uno de ellos, Historia de un mendigo.
1: El mendigo llegó a la gran ciudad en una tarde clara y fría, con un zurrón y un perro compañero de los caminos. El perro no era suyo ni de nadie, y por eso ni siquiera quiso ponerle nombre. Le llamaba solo perro o perrucho, y el perro atendía a brincos. Tenía los ojos húmedos y cariñosos, pero el mendigo pensaba: un día se me irá y hará muy bien. Si encuentra un amo rico con derecho a esclavizarle, ese le pondrá nombre. El perrillo saltaba con el rabo enhiesto cuando entraron en la gran ciudad. El poniente rojo se voleaba sobre unos andamios.
0: Llega a Madrid con 22 años y se reencuentra con Ignacio Aldecoa, que le presenta a sus amigos Alfonso Sastre, Jesús Fernández Santos, Josefina Rodríguez, Rafael Sánchez Ferlosio y Antonio Rodríguez Monino, lo que será más tarde la generación de los 50. Editan Revista Española, la primera revista alejada de la subvención oficial, donde se publican muchos cuentos del grupo madrileño, antes de que se vuelquen en la escritura de sus novelas. Los miembros de la generación de los 50 son unos pioneros en pleno franquismo. El Café Gijón es muy importante para ellos, su lugar de encuentro. Y precisamente en 1954, Carmen Martín Gaite gana el premio Café Gijón con El Balneario. Es su primer premio literario. El Balneario, como cuenta Luis Alberto de Cuenca, es una historia onírica, kafkiana, una hermosa fábula de la desolación. Así comienza.
1: Hemos llegado esta tarde, después de varias horas de autobús. Nos ha avisado el cobrador. Nos ha dicho en voz alta y desde luego bien inteligible: cuando lleguemos al puente pararemos para que puedan bajar ustedes. Yo incliné la cabeza fingiendo dormir. Carlos respondería lo que fuese oportuno. Él se levantaría primero y bajaría las maletas. Se iría preparando camino de la puerta. Me abriría paso cuidadosamente a lo largo del pasillo. Pendiente de sujetar el equipaje y de no molestar a los viajeros, se volvería a mirarme. «Cuidado, no tropieces». «¿Me permite? ¿Me permite?». Y yo solo tendría que seguirle, como en un trineo.
0: Pasa el rato. Carlos está bostezando. Tiene vuelta la cabeza a otro lado, con indiferencia. La mujer se esfuerza por mantenerse en la misma postura, con la espalda bien pegada al asiento de cuero y la cabeza inclinada, enfocándose en las yemas de los dedos que están sobando una llavecita de maletín. Se esfuerza por no ponerse nerviosa, por no gritar que se van a pasar de aquel puente, por no tirarle a Carlos de la manga para que se vaya preparando. Es un esfuerzo enorme, como empujar una puerta y resistir la fuerza que hacen del otro lado. El cobrador se para delante de ellos. Les pregunta si no son ellos los que van al balneario, recalcando mucho las palabras. La mujer levanta la cabeza como si saliera a la superficie después de contener la respiración mucho rato debajo del agua. Se le ha dormido una pierna y le duelen los codos.
1: Antes de nada miré a Carlos para orientarme, como cuando se despierta uno y mira el reloj. Yacía en el asiento de al lado, en una postura tan inverosímil que no se sabía dónde tenía las manos y dónde los pies. Apoyaba un poquito la frente en la ventanilla y miraba fijamente a través del cristal, con una insultante tranquilidad, como si no hubiera oído jamás nada a su alrededor. Me sentí muy indignada contra él y también contra mí misma, llena de rabia por haber resistido tan poco tiempo y que ese poco me hubiera parecido una eternidad.
0: Rafael Sánchez Ferlosio llama la atención de Carmen y se hacen novios en 1950. Se casan 3 años después. Se instalan en un ático de la calle Doctor Esquerdo. Es uno de los matrimonios más emblemáticos de la literatura española. En una España en la que la mujer necesitaba la autorización del hombre para todo, ellos dos se reparten las tareas del hogar y tienen independencia mutua en sus respectivas actividades. En ese tiempo nace su hijo Miguel, que muere con 7 meses. Esta tragedia supone una pausa en la escritura, pero Carmen es una mujer con mucha determinación y constancia. A pesar de la ansiedad y de todas las angustias que está viviendo, consigue escribir todos los días y termina entre visillos. Lo envía al Premio Nadal sin decírselo a su marido, que lo ha ganado 2 años antes con El Jarama. Entre visillos es una novela compleja que nos habla del aburrimiento y la desilusión de una generación de una ciudad de provincias. es aparentemente banal, pero en realidad es triste, profunda y amarga. Esta que les vamos a contar es la escena en la que conocemos a Pablo Klein, un profesor que llega a la ciudad donde vivía de pequeño y de la que se marchó. El instituto que se describe en esta escena es en el que estudió Carmen en Salamanca.
2: Llegué hacia la mitad de septiembre, después de un viaje interminable. El tren tuvo dos averías, la segunda pesada de arreglar. Ya a pocos kilómetros de la llegada, en medio de unos rastrojos, y en ese rato que fue largo, se puso el sol y me dio tiempo a terminarme los pitillos. Había sido una tarde de mucho calor.
0: Pablo Klein sale al pasillo. Los viajeros, aburridos, empiezan a bajarse de la vía y se forma desde la máquina a los vagones de primera una especie de paseo provinciano. Pablo va a donde la máquina a curiosear la avería. Al fin arrancan y llegan a su destino. Nadie ha ido a esperar a Pablo a la estación. Deja su maleta en consigna y se mete en un autobús abarrotado. Se duerme y cuando abre los ojos ya se han bajado todos los viajeros. Se oyen cánticos y campanas. Saca la cabeza por la ventanilla y es que pasa una procesión. Mujeres en fila, con velas encendidas, que cantan cada una un poquito más tarde y levantan un conjunto de voces confusas e incomprensibles. Continúan luego hasta llegar a una tapia donde le dicen que el instituto es el edificio que está detrás. Pablo atraviesa un puente debajo del cual pasan las vías del ferrocarril.
2: Entré a un patio grande y absolutamente desnudo, como el de una cárcel. Al fondo, a unos 100 metros, estaba la fachada del instituto. Era de piedra gris, sin ningún letrero ni adorno, y tenía solamente 3 ventanales, uno encima de otro, y encima, a su vez, de una puerta demasiado pequeña, hacia la cual iba avanzando. Todo estaba arrinconado en la parte de la izquierda, de tal manera que por el otro lado sobraba mucha pared. Chocaba la desproporción y la torpeza de aquella fachada que parecía dibujada por la mano de un niño. No había nadie. Graznaban en el tejado unos pájaros negros.
0: La puerta está entreabierta y no tiene timbre ni indicación alguna. Aparece una escalera blanca y una mujer que la está fregando, arrodillada en los primeros peldaños. Pablo empieza a subir la escalera pisando por encima de unos periódicos que ha puesto en los escalones recién humedecidos. La mujer dice que no hay nadie arriba. Pablo pregunta si no está allí la residencia y la mujer no sabe de qué residencia le habla. Le dice que venga mañana. Pablo le pregunta por el director y la mujer le dice que se acaba de morir hace 5 días. Le da la dirección del director y Pablo se marcha y vuelve a hacer el mismo camino. Está muy fatigado, necesita encontrar una pensión cualquiera para dormir aquella noche.
2: Durante 2 días ni siquiera retiré el equipaje de la consigna. Tal carácter de provisionalidad había adquirido mi estancia. Muerto don Rafael Domínguez, desaparecía el pretexto de mi viaje, aunque la verdad es que yo mismo me daba cuenta, paseando por las calles de la ciudad, de que en el fondo nunca había pensado, ni aun antes de emprenderlo, que pudiera tener el viaje otro sentido ni objeto más que el que se estaba cumpliendo ahora, es decir, el de volver a mirar con ojos completamente distintos la ciudad en la que había vivido de niño y pasearme otra vez por sus calles, que solo fragmentariamente recordaba.
0: En enero de 1958 se falla el premio y Carmen Martín Gaite gana el Nadal con Entrevisillos. Eso la reafirma en su decisión de seguir escribiendo. Vive algo inaudito. En 2 años, su marido y ella reciben el premio literario más importante de la España de aquella época. 2 años después, publica su segunda colección de cuentos, Las Ataduras, y en 1963 publica Ritmo Lento, que es finalista del premio Biblioteca Breve. Ese año lo gana Mario Vargas Llosa con La ciudad y los perros. Ritmo lento es un libro extraordinario que nos habla del frenesí de las urbes modernas, tema que resultaba novedoso en esa España que salía de la larga posguerra. Nos habla de la oposición entre el individuo y la sociedad y de cómo la sociedad nos cohíbe y nos encierra. Su protagonista, David Fuente, tiene inteligencia para triunfar en la vida en cualquier actividad que se proponga, pero su escepticismo vital lo incapacita para implicarse en lo que sucede a su alrededor. Este prólogo, con el que arranca la novela, es magnífico. Una visita a una casa, de noche, y una conversación brutal. Así empieza.
1: Puede dejarnos aquí mismo, en la esquina. El taxista arrimó a la acera y paró el contador. Luego miró por el espejito mientras decía en voz alta el precio marcado. 35 pesetas. El hombre moreno de bigote, que en todo el trayecto no había despegado los labios, permanecía inmóvil mirando el barrio a través de la ventanilla. Fue la chica, que desde que mandó parar había adelantado el cuerpo y revolvía en el bolso buscando el monedero, quien pagó con buena propina y se bajó rápidamente la primera.
0: Echan a andar. El muchacho propone esperar a la chica en la puerta o acompañarla, pero la chica se niega. Le dice que le espere en un bar. Discuten. La chica dice que hay que hacerlo hoy, que mañana ya no valdrá la pena. Avanza sola. Pasa por delante de varios chalets. Llega a uno de ladrillos rojos. Tras guiñar un poco los ojos para atisbarlo todo mejor, empuja la verja. Un perro ladra dentro del jardín. La muchacha llega hasta la fachada. Hay en la puerta una placa dorada a la que hacía tiempo que nadie sacaba brillo. Doctor Fuente, Medicina General. Llama al timbre y espera. Alguien pregunta si es Magda.
1: La puerta se abrió. A la débil luz del atardecer que entraba por las ventanas del vestíbulo, vio la figura de la persona que le había hecho aquella pregunta. Se trataba de un hombre alto y delgado, vestido con una bata a cuadros, que se encorvaba ligeramente para mirarla a través de sus gafas. «Buenas tardes. ¿David Fuente?» La mirada un poco soñolienta del hombre se hizo más concentrada.
2: «¿El padre o el hijo?»
1: preguntó a su vez sin dejar de examinarla. «El padre», contestó ella. «El hijo ya sé que no está».
0: El hombre la hace pasar. Enciende las velas de un candelabro viejo. Se ha ido la luz. Entran a una habitación grande, empapelada hasta el techo. Hay libros apilados por el suelo y dos tazas sucias encima de la mesa. Ella le pide perdón por lo inoportuno de la hora y le dice que solo quería saludarle un momento y le pregunta si es el padre de David. El hombre dice que sí y le pregunta si le ha visto. La muchacha dice que no. El hombre se va por un café. Ella mira por la ventana.
1: Dirigió la mirada más abajo, hacia donde se veía una especie de huerta y, por fin, a la derecha, los cristales de un invernadero. Al toparse con aquel lugar, los ojos de la chica tuvieron un ligero parpadeo y largo rato se quedaron fijos en él, mientras empezaban a cuajársele de lágrimas que corrieron luego abundantemente por el rostro. Respiró hondo y echó la cabeza para atrás.
0: Ya ha vuelto la luz. La chica, al advertirlo, cierra la ventana y se seca las lágrimas rápidamente. Se acerca a contemplar un retrato ovalado que hay en la chimenea. Se ve en él a una señora joven con un niño y una niña. Se asusta al sentir a sus espaldas la presencia del señor Fuente, que deposita la bandeja del café y le aclara que es Emilia, su mujer, con los chicos. Una foto de antes de la guerra, de un tiempo que duele de puro inexistente. La chica dice que tenía ganas de conocerle y deseaba mucho entrar en esa casa, pero que está muy cohibida. El señor Fuente bebe el primer sorbo de café. No parece sentir la menor curiosidad por desvelar el objeto de aquella visita. El hombre intenta tranquilizarla. Le pregunta si era amiga de David.
1: No, no lo he dicho. No es cosa fácil ser amiga de David. Por lo menos para mí no lo fue.
2: Para mí tampoco. Solo en ese tiempo del bachillerato, antes de que muriera mi mujer, éramos enormemente amigos, como le iba diciendo. Recuerdo cuando llamaba a esa puerta. Parece que le estoy viendo llegar del instituto todavía con el abrigo y los libros. Se sentaba en el sofá y esperaba. Era yo el que empezaba a hablar por cualquier lado hasta que las preguntas de él surgían y se enredaban unas con otras. Luego venía mi mujer y nos llamaba para cenar. David se desesperaba de que no terminásemos nunca nuestras conversaciones. Yo le dije que se tenía que acostumbrar, porque ninguna conversación se completa. Que toda la vida es una conversación que dura bien poco. Lo que dura el tiempo de un hombre.
0: En 1965 nace su hija Marta. Y el mismo año, Carmen recibe una beca de la Fundación Ford para continuar con sus estudios sobre el siglo XVIII español que había comenzado en la universidad. En 1969 se publica El proceso de Macanaz. Tras una labor de años, Carmiña describe las circunstancias que condicionaron la personalidad de Melchor Rafael de Macanaz y su persecución por parte de la Inquisición. Carmen decide que es tiempo de acabar su doctorado sobre las costumbres amorosas del siglo XVIII. Dos años después, lee su tesis doctoral, que se publicará como Usos amorosos del XVIII en España. En 1970, Carmiña y Rafael se separan. Carmen se va de casa y se centra en la convivencia con su hija Marta. En 1974 publica Retahilas. Han pasado 11 años desde su última novela. En Retahilas, el viaje que realiza una anciana al pazo familiar para morir, acompañada de su nieta Eulalia, y la llegada sorpresa de Germán, el sobrino de Eulalia, producirá durante esa noche un intenso diálogo entre los dos, en el que cada uno reconstruirá y contará qué ha sido su vida hasta entonces. Este es el prólogo con la llegada al pazo de Germán, escena con la que arranca la novela.
1: A pocos minutos de ocultarse el sol, por detrás de la serranía azulada que flanquea la aldea de N y cada una de cuyas crestas tiene en la toponimia de aquel mísero lugar un nombre de resonancias a la vez familiares y misteriosas, tres chiquillos, subidos a un montículo rocoso que se yergue en las afueras, acababan de ver marcharse la última rayita incandescente del sol de agosto cuando avistaron, aún lejos, por el abrupto camino que nace a 2 leguas y media en la cabeza de partido más cercana, un automóvil negro que les pareció de servicio público y dejaron sus juegos para mirarlo llegar.
0: A la entrada de la aldea el coche se detiene. Los chiquillos llegan sudorosos. El viajero tiene poco más de 20 años. Tiene los ojos como de perro lobo y el pelo liso, muy negro, un poco crecido. Le pregunta a uno de los chicos si sabe dónde está la casa de Louredo, una casa grande, con parque. El chaval dice que eso es el Pazo y le dice que está como a la carrera de un perro. El viajero se ríe y le invita a subir al coche. El niño se sube y se va con ellos mientras sus compañeros le miran con envidia.
1: Aquí ya hay que pararse. El forastero, que había hecho además el trayecto con los ojos fijos en el cogote del chofer y sumido de improviso en un silencio que le hacía parecer ausente y preocupado, no sabía si habían atravesado ya el pueblo o no, y se lo preguntó al niño como si saliera de un sueño. El niño le contestó que sí, y que allí mismo era la fuente, y que no podían pasar más allá, que ya solo había cañadas para carros y bestias.
0: El chico dice que la verja de la casa es esa grande que se ve, que tiene como unas piñas de hierro. Se bajan del coche, ya atardecido. Solo se oye el agua cayendo al pilón y un lejano croar de ranas. Al lado de una fuente hay una mujer muy quieta. En la fuente hay una placa con un nombre y el chico explica que el nombre corresponde al marido de la señora muy vieja que han traído ayer en la ambulancia. El forastero pregunta al chico si sabe a qué hora llegaron y el chico contesta que sobre esta hora y añade que la vieja morirá esa madrugada y que la más joven ha reñido con el cura porque no quiere curas ni visitas, así que a él no le van a dejar entrar.
1: La verja era pesada de empujar y chirriaba. La cerró detrás de sí y seguido por la mirada melancólica del chico, que se había quedado con la frente pegada a unos hierros en forma de pámpano, se alejó a paso vivo hasta ser un punto imperceptible por el largo sendero de arena, ya muy ensombrecido, que entre árboles antiguos conduce a la vieja casa de Louredo.
0: En 1976, Carmen Martín Gaite publica Fragmentos de interior. Tanto en esta novela como en Retahílas está muy presente lo que supone la separación de una pareja, por muy amistosa que sea. En Fragmentos de interior, Carmen Martín Gaite realiza un perfecto análisis de una familia de clase media en el Madrid de los años 70, con sus relaciones entre sí y de los problemas que cada uno de ellos oculta. La actitud contestataria de los hijos, la frustración sentimental y profesional de sus padres o el desengaño amoroso de Luisa, la nueva criada. Y hay una cosa maravillosa en esta novela, que es la búsqueda de la amistad de sus personajes. Y es que la amistad siempre está muy presente en la obra de Carmen Martín Gaite.
1: Los dos ochos del anuncio giraban velozmente en sentido contrario, uno amarillo y otro azul. Hasta que se apagaban y se encendía la botella, aquel fluir movedizo de los colores producía desasosiego. Gloria aplastó el pitillo contra el cenicero que estaba en la alfombra a los pies del sofá y se quedó con el brazo colgando.
0: La luz de la fachada de enfrente se cuela por las cortinas de gasa. Gloria se levanta haciendo un esfuerzo. Abre las puertas correderas que comunican con el dormitorio, se quita el vestido y se tumba a tientas sobre una de las dos camas. Hay una pila de libros en la mesilla. Ojea distraídamente los lomos, coge al azar uno y lo abre. Es un libro de sociología. Hay un nombre escrito a mano, Isabel Alvar. A Gloria siempre le ha dado envidia la letra de Isabel. Deja el libro, levanta una de sus piernas desnudas y se pone a mirársela con complacencia desde el pie rematado por uñas pulidas y primorosas al muslo terso y suave que aún conserva el moreno de las playas de Ibiza.
1: De pronto se sintió mirada desde el umbral y se sobrecogió. No había cerrado las puertas correderas. Y cuando, rectificando su postura y volviéndose hacia allí, sus ojos se encontraron con los de Pura, la criada silenciosa, cuya silueta se le aparecía por todos los rincones y cuyos servicios habían llegado a hacérsele tan imprescindibles como desagradables sus reticencias, experimentó una mezcla de irritación y alivio al acordarse de que ya no iba a tener que soportarla por mucho tiempo. Un día más, a lo sumo.
0: Se la imagina recogiendo sus cosas con aquellos gestos dignos y pulcros de castellana sobria, aleccionando a la chica nueva, pasando por última vez sus manos expertas sobre las sábanas, muebles y vajilla de la casa, despidiéndose con frases distantes, cogiendo por fin la maleta. Gloria recuerda la escena de por la mañana cuando ha sorprendido a Diego hurgando en los papeles de su cajoncito.
1: Pura seguía mirándola sin moverse, detallando con descarada libertad las líneas de aquel cuerpo semidesnudo. Se apoyaba ligeramente contra el quicio de la puerta y no había el menor asombro ni servilismo en su actitud. Daba simplemente la impresión de estar a la espera, asistiendo al proceso de aquellos pensamientos alborotados y fugaces que parecía penetrar y cuyo desenlace acechaba impasible.
0: Gloria se incorpora sobre el codo con ademán airado y le pregunta a Pura que qué está haciendo ahí. Pura le contesta que está esperando a que le dé permiso para pasar, a lo que Gloria contesta que no sabe cuándo ha necesitado ella permiso para asomar por las habitaciones cuando menos espera. Pura entra pausadamente, cierra el armario de Luna, que está abierto de par en par, y recoge unas prendas de ropa tiradas por el suelo. Luego se dirige a la cama vacía, retira la colcha y se pone a doblarla con cuidado. Le alarga a Gloria una bata marroquí con botoncitos chicos. Gloria se sienta en la cama para ponérsela mientras pregunta quién hay en casa. Pura contesta que están Isabel y su hermano con otro amigo, uno que no ha ido mucho por allí y que tiene barba.
1: Se puso de pie y empezó a abrocharse los botoncitos de la bata. Sonrió al recordar una frase de Pablo Valladares. «Oye, esa bata debe ser un tormento para tus amantes». Le gustaba toparse con recuerdos gratos y disipadores que le hicieran olvidar que en el mundo se escriben libros de sociología. No pensaba preguntar nada más.
0: En 1978, los padres de Carmen Martín Gaite mueren en 2 meses, el padre en octubre y la madre en diciembre. Ella habla de la pérdida de su madre como de algo que no ha superado nunca. Ese mismo año, gana el Premio Nacional de Literatura en 1978 con El cuarto de atrás, su novela seguramente más incontestable, donde revive su infancia y su habitación. También es una reflexión sobre el propio quehacer literario. Y como lo cuenta, en una noche de insomnio y de tormenta, recibe la visita de un desconocido vestido de negro, cuya identidad permanece siempre ambigua. Su conversación con él está llena de reflexiones sobre los sueños, el amor y la memoria. Siempre conversaciones, memoria y noche. El cuarto de atrás es una delicia. Este es el momento del segundo capítulo, cuando llega el hombre de negro.
1: Me despierta el sonido del teléfono. Lo cojo a tientas, sobresaltada, sin saber desde dónde. Y una voz masculina, desconocida, pronuncia mi nombre y mis apellidos con un tono seguro en el que se trasluce cierto enojo. Doy la luz. «Sí, soy yo, pero ¿qué pasa?». Y mientras le oigo decir que ha estado llamando a la puerta mucho rato y que ahora me telefonea desde el bar de abajo, compruebo que estoy acostada en la cama grande y que al dar la luz he tirado un vaso de agua que había en la mesilla y el embozo de la sábana se ha empapado.
0: Son las 12:30, la hora que le ha marcado ella para la entrevista. Pero ella no sabe de qué entrevista se trata. El hombre tiene una voz dominante. Dice que si lo prefiere se va y vuelve otro día, pero ella dice que no, que está completamente despierta, que en el cuarto de atrás se oye mal el timbre, pero que suba cuando quiera. El hombre dice que no ve al sereno y está lloviendo mucho. Ella dice que baja a abrirle.
1: Me quito el pijama a toda prisa. Me enfilo unos pantalones, una camiseta, las sandalias, cojo las llaves, atravieso el cuarto de estar. Al llegar a la puerta que sale al pasillo, cubierta a medias con una cortina roja, me detengo unos instantes antes de dar la luz, con el presentimiento de que va a aparecer una cucaracha.
0: Y efectivamente, ahí está, desmesurada y totalmente inmóvil, destacando en el centro de una de las baldosas blancas, como segura de ocupar el casillero que le pertenece. La mujer echa a correr y la cucaracha le sigue con un tambaleo sinuoso. Apoyada a oscuras contra la pared, junto al hueco del ascensor, procura tranquilizarse y esperar a que su respiración se normalice. La escalera se ilumina de repente. El ascensor empieza a subir. Se para y un hombre vestido de negro sale y se queda mirando a la mujer, de frente. Es alto. Lleva la cabeza cubierta con un sombrero de grandes alas, negro también. Dice que por fin apareció el sereno. Y le tiende una mano grande y delgada, un poco fría.
1: Hemos llegado al cuarto de estar. Aparto la cortina, le dejo pasar delante y guardamos silencio. La puerta que comunica con mi alcoba, cubierta a medias por una cortina igual, ha quedado entreabierta. El hombre, lo comprueba con cierta inquietud, se dirige hacia ese punto y se queda mirando un cuadro que hay en la pared, junto a la entrada al dormitorio.
0: El hombre deja el sombrero como un pisapapeles provisional sobre unos folios que hay junto a la máquina de escribir. Todos sus ademanes parecen de cámara lenta. Se sienta sin que la mujer le invite a hacerlo en el rincón de la izquierda del sofá. Ella se queda en pie junto a la mesa donde acaba de posar el sombrero. Empieza a hablar de las obras de ella. Tras una sensación de inquietud y de duda, el hombre le pide que se siente con él.
1: Obedezco maquinalmente, sumida aún en mis conjeturas, que se desilvanan a medida que me alejo de la mesa. Quizá todo consista en perder el hilo y que reaparezca cuando le dé la gana. Yo siempre he tenido demasiado miedo a perder el hilo. Llego y me siento a su lado. El trayecto se me ha hecho largo, como si lo recorriera entre obstáculos.
0: En 1979, Carmen Martín Gaite es invitada a Estados Unidos por el profesor Manuel Durán para el Congreso de Literatura Española Contemporánea que se celebra en Yale. A partir de aquí establece unos lazos muy potentes con la ciudad de Nueva York. En los siguientes años pasa casi un año y medio viviendo, trabajando y viajando por Estados Unidos. Alterna ambientes urbanos y rurales. La Universidad Americana significa el primer reconocimiento académico de su obra, además de fama, dinero y un cuarto propio. Aunque nunca se planteó vivir en Estados Unidos. Era un lugar de trabajo, no de placer. La relación con su hija Marta en esos momentos se nutre de largas conversaciones telefónicas y de cartas. En España ha estallado la movida. En 1985 a Marta le diagnostican SIDA. Fallece muy poco tiempo después, tras una neumonía. En 1988 Carmen Martín Gaite gana el premio Príncipe de Asturias de las Letras. Vuelve a la ficción en 1990, 12 años después de su última novela, con un cuento sobre una niña de Brooklyn, Caperucita en Manhattan. En esta escena es cuando conocemos a Miss Lunatic, un personaje maravilloso e inolvidable.
1: Cuando oscurecía y empezaban a encenderse los letreros luminosos en lo alto de los edificios, se veía pasear por las calles y plazas de Manhattan a una mujer muy vieja, vestida de harapos y cubierta con un sombrero de grandes alas que le tapaba casi enteramente el rostro. La cabellera, muy abundante y blanca como la nieve, le colgaba por la espalda, unas veces flotando al aire y otra recogida en una gruesa trenza que le llegaba a la cintura. Arrastraba un cochecito de niño, vacío.
0: Sabía leer el porvenir en la palma de la mano. Siempre lleva en la faltriquera frasquitos con ungüentos que sirven para aliviar dolores diversos y merodea por los lugares donde están a punto de producirse incendios, suicidios, derrumbamientos de paredes, accidentes de coche o peleas. Hay quien asegura haberla visto la misma noche en la misma hora, circulando por barrios tan distantes como el Bronx y el Village y metida en el escenario de dos conflictos diferentes. Es la famosa Miss Lunatic. Sus extravagancias le han hecho alcanzar una popularidad rayana en la leyenda. No tiene familia ni residencia conocidas.
1: Era muy amiga de los bomberos. A veces, aunque era perfectamente ilegal, se la había visto montada con ellos en el veloz coche reluciente y rojo, a cuyo paso todos los demás se apartan. Lo que más le gustaba era que la dejaran ir tirando del cordón de la campana niquelada. Al son de aquel tintineo, las mejillas apergaminadas de Miss Lunatic se coloreaban de emoción y alegría bajo el ala de su gran sombrero.
0: Pero las zonas que frecuenta de forma más asidua son las habitadas por gente marginal y su vocación preferida, la de tratar de inyectar fe a los desesperados, ayudarles a encontrar la raíz de su malestar y hacer las paces con sus enemigos. Si le preguntan dónde vive, dice que de día dentro de la Estatua de la Libertad en estado de letargo y de noche, pues por ahí, haciendo compañía a los solitarios como ella. Confiesa tener 175 años. Un veterano comisario del distrito de Harlem le ofrece contratarla y pagarle un sueldo, pero ella dice que no quiere dinero porque se ha convertido en meta y nos impide disfrutar del camino por donde vamos andando. Cuando el comisario le dice que el dinero es necesario para vivir, ella le pregunta a qué llama vivir.
1: Para mí vivir es no tener prisa, contemplar las cosas, prestar oído a las cuitas ajenas, sentir curiosidad y compasión, no decir mentiras, compartir con los vivos un vaso de vino o un trozo de pan, acordarse con orgullo de la lección de los muertos, no permitir que nos humillen o nos engañen. Vivir es saber estar solo para aprender a estar en compañía. Y vivir es explicarse y llorar y vivir es reírse.
0: Para Carmen Martín Gaite, la imaginación fue la única libertad, la única posibilidad de remodelar la derrota, el antídoto contra el miedo. Reescribir el clásico de Charles Perrault fue una manera de sobrellevar el duelo tras la muerte de Marta. 2 años después, fruto de un lazo muy fuerte con su nueva editorial, Anagrama, y con su editor, Jorge Herralde, publica la que seguramente es la más leída de sus novelas, Nubosidad variable, una delicia de principio a fin, un reencuentro de dos amigas en el que se van contando sus vidas, en el que recuperan su relación, una escribiendo un cuaderno y la otra escribiéndole cartas, cuidándose ambas, abrigándose mutuamente.
1: Ayer, después de casi 2 meses de tiempo inseguro y chaparrones intermitentes, que según parece han sido agua bendita para el campo, estalló por fin la primavera y la sentí bullendo provocativa a través de los cristales de la ventana. Fue la sombra fugaz de una paloma la que reveló al desaparecer ese raudal de luz que todo lo invadía con el asalto de su llamada, un tirón anacrónico hacia aventuras ya imposibles. Me acordé de que había soñado con Mariana León.
0: Eduardo, su marido, ya se ha levantado. Sale vestido del cuarto de baño y al rodear la cama para abrir un cajón de la cómoda, a Sofía le parece un extraño. Al cruzarse sus miradas, la de Sofía debe acusar aquella impresión porque él se queda intimidado, como siempre que no encuentra el reflejo incondicional que precisa para refrendar su nueva imagen. Últimamente se compra mucha ropa, entre lujosa e informal. Va a la sauna y se peina con gomina. Se para junto a la cama y mira el cenicero lleno de colillas, la ropa de su mujer en desorden sobre la butaquita y un libro tirado en el suelo. Le dice que esa noche no tiene más remedio que ir a una exposición de pintura que inaugura su amigo Gregorio Termes. La conversación entre ellos se mueve entre la incomodidad de él, que ya no se esfuerza por nada, y el aburrimiento de ella. De pronto Eduardo le pregunta si se anima a ir y añade que se ponga guapa y que no vaya disfrazada de pordiosera.
1: Sentí una extraña sacudida y nuestros ojos se encontraron un segundo, como pájaros asustados. Los suyos, más precavidos, levantaron el vuelo inmediatamente. Ir de pordiosera es una frase correspondiente a lo que llama Natalia Ginsburg léxico familiar. Fue acuñada por el mismo Eduardo y, en su versión primera, de hace unos 30 años, ir de pordiosera equivalía a actitud independiente. No tenía la menor connotación peyorativa, todo lo contrario.
0: Pero Sofía, aún así, no va disfrazada de pordiosera. Lo que no podía haberse imaginado es que allí va a encontrarse, después de 1000 años, con la que fue su gran amiga. Con la que ha soñado esa noche, con Mariana León en persona, o en personaje. Y en el siguiente capítulo, Carmen Martín Gaite cuenta cómo es Mariana quien escribe a Sofía.
1: Madrid, 30 de abril, noche. Querida Sofía, a pesar de los años que hace que no te escribe una carta, no he olvidado el ritual a que siempre nos ateníamos. Lo primero de todo, ponerse en postura cómoda y elegir un rincón grato, ya sea local cerrado o al aire libre. Luego, dar noticia un poco detallada de ese lugar.
0: Y así, entre cuadernos y cartas, se va tejiendo esta maravillosa novela desde el momento en que sus dos protagonistas se encuentran. En 1994, 2 años después, Carmen Martín Gaite publica una novela que quedó paralizada, como tantas cosas, con la muerte de su hija. Una novela, una fábula, una vez más sobre la memoria y la potencia del recuerdo. Ella misma nos explicaba así lo que le ocurre al protagonista.
3: Descubre que cuando te metes en una habitación y estás 1.5 meses con papeles y con cosas, pues es como coger el toro por los cuernos. Y no solo son sus propios papeles, sino también papeles de su familia. Es decir, los padres han muerto al empezar más o menos la novela y él vuelve a la casa familiar después de un tiempo de haber estado fuera de ella. Y esta recuperación de la memoria se va haciendo precisamente por papeles y cartas de familia también. Es decir, son textos sobre textos y también basándose en el recuerdo del cuento de Andersen que a él le había gustado tanto de niño, La reina de las nieves, el cual, como todos sabemos, es la peripecia de un niño a quien se le ha metido un cristalito en el ojo, le ha raptado la reina de las nieves y ha perdido la sensación de memoria y la sensación de identidad. Ha perdido en el fondo su identidad.
0: Por esas fechas conoce a Ángeles Solsona, que se convertirá, además de en su principal apoyo, en su secretaria. Carmen escribe ensayos y se dedica a la traducción. Entre otras obras, traduce Una pena en observación, esa obra maestra de C.S. Lewis, y uno de los libros más tristes que me he leído, donde se pregunta qué es el dolor y la pérdida. Carmen realiza el duelo a través de la literatura, se refugia en la escritura, en la soledad. El prestigio de Carmen es tan grande que copa las listas de los libros más vendidos, algo que también consigue con Lo raro es vivir en 1997. En Lo raro es vivir nos habla del amor y de la muerte, porque su protagonista se ve arrastrada tras la muerte de su madre a enfrentarse a las heridas del pasado, a la sed del presente, a la curiosidad ante lo inexplicable, a la extrañeza de seguir viva. Esta escena, con la que empieza la novela, es brutal. Ella va a ver a su abuelo, que no la recuerda, y el director de la residencia le hace una extraña propuesta.
1: Hay veces en que lo normal pasa extraordinario, así, por las buenas, y lo notamos sin saber cómo. De entre la sucesión no contabilizada de gestos, movimientos y vislumbres que van engrosando la masa amorfa de lo cotidiano, se separa de los demás uno de ellos, aparentemente insignificante, y salta, como la nota discorde de un pentagrama. Se queda resonando por el aire con zumbido de moscardón. ¿Qué pasa? ¿Ha habido una avería o esto significa el comienzo de algo nuevo? Nos miramos las manos, las rodillas. ¿Qué es lo que se ha transformado? ¿Hacia dónde enfocar la atención? No sé. ¿Y sobreviene el miedo o la parálisis?
0: Ese es el sobresalto que ataca a Águeda por la espalda el 30 de junio de hace 2 años, cuando acaba de aparcar el coche. De repente, está tensa y asustada. Avanza pisando con cuidado la gravilla hacia la fachada que no conoce, por un jardín más bien escuálido. Está en la residencia donde vive su abuelo. Se estremece al entrar. En el mostrador pregunta por él, don Basilio Luengo, y le dicen que tiene que esperar, que la esperaban por la mañana. Al fin, viene a buscarla un hombre que lo primero que le dice es que se parece muchísimo a su madre. Y luego le da el pésame por su muerte, y se meten en una conversación sobre cómo se llevaba con su madre, que a Águeda no le apetece y hace que se ponga a borde y se siente incómoda. Águeda pregunta por su abuelo y el hombre le dice que apenas sale de su cuarto, a no ser ya muy de noche, a hablar con las estrellas, que en general lleva una vida aparte.
1: ¿Sabe mi abuelo que he venido a visitarlo? Pregunté. ¿O no se lo ha dicho usted todavía?
2: No, de eso quería hablarle precisamente. Ni se lo he dicho ni voy a decírselo. Cree que es ella quien tiene que venir. Es a ella a quien está esperando.
1: La habitación empezó a girar hacia una órbita desconocida.
0: Águeda empieza a encontrarse mal. Ve un planeta girando en torno a ella, de cristal. Se escurre hasta la alfombra y se desvanece. Luego, casi enseguida, están sentados uno junto a otro en el sofá y él le toma el pulso. El hombre le pregunta si quiere que sigan hablando de su abuelo. Ella dice que sí. Entonces el hombre le cuenta que el abuelo no sabe que su hija ha muerto y que lo raro es que en esas 8 semanas en las que nadie le ha llamado ni ha ido a verle, él tampoco ha preguntado nada. No pregunta por ella ni la nombra. Y le cuenta que su madre venía a visitarlo 1 o 2 veces al mes, aunque nunca en día fijo, y que esas visitas no tenían nada que ver con las que otros parientes hacen a sus mayores, que se notaba que eran placenteras, que el abuelo disfrutaba.
1: Ahora me estaba mirando con la ceja izquierda levemente alzada. Era un gesto de complicidad, un ruego de aquiescencia. Supe que la estaba viendo a ella, dirigiéndose a ella como poco antes dentro del planeta de cristal. La daba por reaparecida. Aparté los ojos con un breve sobresalto. ¿Me está proponiendo que la suplante? Pregunté.
0: Y el hombre contesta que solo le gustaría saber si está dispuesta o no a colaborar con él, que depende de su temple y de su capacidad para apuntarse a los juegos peligrosos. Es a ella a quien le toca mover ficha o levantarse de la mesa. Águeda dice que lleva mucho tiempo sin jugar a nada y le pregunta qué hay que hacer. Aquel día, Águeda no ve a su abuelo. El hombre alto dice que ya están sentadas las bases del juego, pero que es mejor darse una tregua para hacer las cosas con desahogo, esperar la ocasión propicia. Al despedirse, le besa la mano. Dice que a su madre le gustaba.
1: Ya había anochecido y teníamos los nubarrones encima. Crucé la gravilla sin volver la cabeza y cuando arranqué él ya no estaba. poco antes de llegar a Madrid, por la Cuesta de las Perdices estalló la tormenta. Abrí las ventanillas del coche para que entrara el olor a tierra mojada.
0: El año siguiente, Carmen Martín Gaite publica Irse de casa. Cuenta la historia de Amparo Miranda, una exitosa diseñadora de modas con sede en Nueva York, que vuelve a la ciudad de provincias que abandonó 40 años atrás. Quiere pasar desapercibida, mirar e intentar recomponer sus recuerdos. Esta novela es como una vuelta a Entrevisillos en la madurez. Es difícil proponerles una escena porque precisamente esta novela es como un cuadro del Bosco donde al final lo importante es la visión del conjunto, pero he seleccionado la escena en la que ella se despierta de nuevo en su ciudad.
1: Tal vez fuera domingo, pero era muy grato no sentirse en la obligación de comprobarlo, ni de investigar el desacuerdo entre la hora que marcaba su Longines rodeado de brillantes diminutos y la luz que teñía de color melocotón un equipaje a medio deshacer.
0: Tampoco se acopla con su respiración pausada y silenciosa aquella algarabía de pájaros que entra en la habitación por alguna ranura invisible. Tantea delicadamente con los dedos la zona escondida entre el pelo por detrás de la oreja. Apenas se nota ya la cicatriz. Luego, los mismos dedos se desplazan en una caricia que sube del cuello hasta la comisura de los labios y se demora más tarde en las ojeras, que ya no tienen hinchazón.
1: Desde niña había aprendido a acariciarse sola. Decían que era pecado, pero limpia no. Con ella podía hablar de los placeres solitarios del cuerpo. Los chicos también lo hacen, le decía. Y aparece alguna siesta antigua en que aprendían las dos juntas. Entra a la escena por la ventana, con el piar de los pájaros, sin ningún asomo de remordimiento.
0: No tiene prisa. Se estira y explora con las piernas el terreno amplio de la cama. Es un alivio no tener que enseñarle la ciudad a Ralph, tan insaciable en sus preguntas, tan entusiasta, tan agotador. No le echa de menos, pero esto es un homenaje a su memoria, como la reciente operación estética. Al llegar, pidió que no la avisaran, bajo ningún pretexto, y que le subieran fruta, ni para arreglar el cuarto. Necesitaba dormir. Nota que por la ranura aquella de los pájaros altos que despiden al sol, se le mete la tristeza de las despedidas antiguas, cuando había que elegir entre irse o quedarse, entre decir que sí o que no. El pulso le late ligeramente a prisa.
1: ¿Me largo para no volver jamás? ¿O me dejo enamorar sin remedio por esta ciudad desdeñosa que pretende humillarme, lo más mío del mundo? ¿Y me decido a escalar sus murallas a riesgo de morir en el empeño?
0: Es, sobre todo, a finales de verano, ante el anuncio de la nueva hibernación, cuando la cabeza avisa de las trampas que tiende el amor y el corazón se hace pedazos ante la incertidumbre de un porvenir encrespado.
1: Y para navegarlo, como dijo su madre, solo tienes, Amparo, un barco de papel. Ella lo sabía bien, lo aprendió desde niña, que aquel barco tan audaz y tan frágil no aguantaba más peso que el suyo y el de su madre. No podían invitar a nadie a embarcarse con ellas.
0: Carmiña sigue trabajando hasta los últimos días de su vida. En primavera del año 2000, ya muy enferma de cáncer, da en el Círculo de Bellas Artes la conferencia Adulterio y chantaje en el Primo Basilio. En mayo redacta De furtivos a Leo, su último artículo, y hasta julio sigue escribiendo Los parentescos, su obra póstuma e inconclusa. Fallece el 23 de julio del año 2000. Dice Belén Gopegui en el prólogo de Los parentescos que lectores, críticos y profesores habrán reconocido en esta novela el idioma de la literatura de Carmen Martín Gaite, porque aquí están sus personajes de carácter peculiar, a menudo pensativos, está la estructura que en algo evoca la estructura clásica del cuento de hadas, están los misterios familiares que han de ser desentrañados, las reflexiones sobre el arte de contar historias imbricándose en la propia historia, está el sentido del humor, pero siendo la misma, es otra la voz que nos acompaña en Los parentescos y algo nos estremece como si fuera extraño. Habitaciones que nunca abrimos, senderos por donde nunca nos adentramos.
2: A lo primero vivíamos en Segovia. Lo peor de ser muchos es que tardas en saber cuál es tu sitio. Depende de la hora, de la gente que haya en casa y de la cara que traiga alguien que entra de repente. Resulta difícil saber a quién estorbas y a quién no. Nunca es al mismo. No hay leyes para medir la incomodidad que produce sin darte cuenta.
0: Baltasar prefería copiar a Máximo, al único que de verdad le resbalaban los demás y sus humores. No se enfada con nadie, y si se enfadan con él, impasible. Siempre hace lo que le da la gana.
2: Yo al que menos entendía era mi padre lo que pintaba en casa. Para empezar, no vivía del todo con nosotros. Digo vivir, a que dejara de ser una sorpresa encontrarlo, verlo, salir a diario del dormitorio de la cama grande a las mismas horas. Ni presentarse a comer, eso raras veces, y casi siempre como si estuviera invitado.
0: Fuencisla es la que revuelve los pucheros y amenaza siempre con marcharse a su pueblo. Dice que esa casa es un zurriburri. A Baltasar esa palabra se le queda dentro para siempre. El padre es mayor que la madre, serio, elegante y de buena planta. Tiene algunas canas y por la calle lo saludan con respeto. Es asesor financiero, expresión más escurridiza para un niño que la de zurriburri. Madrid es la palabra que más sale en la compota de sonidos que rodean a Baltasar. Ir a Madrid. Venir a Madrid.
2: Tampoco aquellos viajes eran la única razón de que no se despertara siempre en el cuarto de la cama grande, según fui sabiendo luego, ni se viera casi nunca ropa suya tendida a secar en las cuerdas del patio.
0: La madre tiene un puesto por las mañanas en la Concejalía de Cultura del Ayuntamiento, pero lo que le gusta de verdad es leer novelas y coser trajes de mucha fantasía para marionetas, a las que también pone escamas, zapatos, alas, pelo y de todo. La pareja no se lleva bien.
2: A mi padre la casa zurriburri no le gustaba ni mucho ni poco. Y tampoco nuestra forma de vivir. Siempre se ponía nervioso por lo mismo. Y lo raro es que no lo decía. Aunque daba igual, se le notaba a la legua. Hasta que supe que estaba deprestado allí. Y que por eso no protestaba todo lo que quería.
0: Era una tarde en que su padre llegó de repente y se puso a gritar por lo que fuera, diciendo que allí no había quien viviera, que había que condenar el pasillo y tirar la vieja cocina y que su mujer tenía que dejar de coser para los de arriba. Ella le interrumpió y le preguntó si esa casa era suya. El padre entonces salió volando, desintegrado cada pedacito de su cuerpo por el aire como en los accidentes. Se largó a la calle. Sonaron sus pasos apresurados escalera abajo.
2: De reojo, a través del balcón abierto, debí cruzar la plaza hacia la bocacalle que baja al río. Por la noche hicieron las paces, pero yo ya me había enterado de que la casa no era suya. Y por primera vez, además, habían salido a relucir los de arriba.
0: No quiero terminar sin hablar de la poesía de Carmen Martín Gaite. Como señala José Teruel, Carmen Martín Gaite inició su historia literaria publicando poesía. Lo hizo como una forma de huir hacia adentro, de expresar su extrañeza ante lo cotidiano. Sus poemas estaban impregnados de malestares íntimos y preocupaciones existenciales. La poesía no es un pariente marginal de su obra, sino que arroja luz sobre los elementos aún no explorados. La poesía refuerza la visión central de sus narraciones y los poemas parecen mostrarnos una instantánea sintética, una llamada acuciante o una captura del tiempo en la sucesión de los hechos narrados en cuentos y novelas. Por eso, déjenme que nos despidamos de ella con una poesía. Descarrilamiento.
1: Nos hemos despertado. La máquina hecha añicos, disparados a miles de kilómetros. Con este malestar de madrugada, en un campo sin árboles, entre pavesas frías, magullados los huesos y seco el paladar. ¿Cómo pudo ocurrir el descarrilamiento? Ahora mismo, hace un rato, ya no sé si te acuerdas, íbamos por el campo en un tren rojo de pitidos triunfales y el aire se metía por todas las ventanas. Ahora mismo, hace un rato, deja que te lo cuente. Tuvimos en las manos palancas, manivelas y clavijas de una locomotora que inventábamos casi sin darnos cuenta. Éramos fogoneros, viajeros, revisores en aquel gran tinglado fulminante solamente habitado por nosotros. ¿Te parece, te dije, a 200 por hora? Y tú manipulabas allí gesticulando a la luz de las chispas que nacían. Nos hemos despertado entre pavesas frías, magullados los huesos y seco el paladar en un paisaje inhóspito. ¿Cómo pudo ocurrir el descarrilamiento?
0: Y hasta aquí este Un autor en una hora que hemos dedicado a Carmen Martín Gaite. Quiero agradecer la ayuda prestada a Patricia Caprile y a la Fundación Carmen Martín Gaite y al Departamento de Documentación de la cadena SER. Gracias por estar ahí y gracias por leer Un autor en una hora en la cadena SER.
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0: Londres, 9 de enero de 1806. Un interminable cortejo fúnebre con más de 30 almirantes, más de 100 capitanes de navío y una tropa de 10.000 soldados circula solemnemente por la ciudad ante miles y miles de espectadores acompañando el féretro de un héroe de guerra, el almirante Horatio Nelson, que, aunque casi nadie lo sabe porque estaba feo saberlo entonces, fue enterrado en la Catedral de San Pablo borracho perdido. Este tipo se había muerto 2 meses y medio antes, el 21 de octubre de 1805, en pleno fregado de la batalla de Trafalgar, que aunque suene muy británico, es muy español. ¿Cuántos españoles vienen vacilando de un fin de semana en Londres diciendo «Me ha encantado Trafalgar Square»? Que no es Trafalgar, que es Trafalgar. Que una cosa es que los guiris no sepan decirlo, que en su derecho están y no pasa nada, pero otra muy distinta, que un español snob lo pronuncie con acento inglés comiéndose todas las R's. El cabo de Trafalgar está en Barbate, en Cádiz. Menos mal que no tiene que decir Barbate. Y en esas aguas cascó Horatio Nelson, el tipo al que le organizaron aquel morrocotudo funeral y entierro, y cuyo féretro iba cubierto por el pabellón del Victory, el buque insignia de la flota británica que derrotó a la escuadra hispano-francesa en la cacareada batalla. Aquella bandera que cubría el féretro de Nelson acabó despedazada y repartida entre la concurrencia en trozos de distintos tamaños. Esos trapitos salen de vez en cuando a subasta y tenemos noticias de que un pedazo pequeño se vendió por 71.000 euros, hará 15 o 20 años, y otro más grande por 332.000 hace 5 o 6 años. No hay nada como tener dinero para poderlo tirar.
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0: Hablando de banderas. El Museo Nacional de la Marina en Greenwich, en Londres, guarda un gigantesco pabellón de 14 metros de largo por 10 de ancho que ondeó en el buque español San Ildefonso, capturado durante la batalla de Trafalgar. Era costumbre arrebatarle el banderil al enemigo cuando lo derrotabas, y eso hizo la escuadra inglesa, llevarse aquel pedazo de pabellón para que luciera en el techo de la Catedral de San Pablo durante el entierro de Horatio Nelson. Allí se quedó aquel inmenso trapo a la intemperie durante los siguientes 100 años, porque era tan grande que no había dónde meterlo. Hasta que lo doblaron, lo guardaron y en 2005 decidieron restaurarlo como pudieron cuando se cumplió el bicentenario de Trafalgar.
2: Este año 12 de octubre muchos colgaron nuevamente.

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1: Funerales, ni homenajes, ni leches. Y estoy pensando en el gran Blas de Lezo y en su impecable triunfo en la batalla de Cartagena de Indias a mediados del siglo XVIII, que le dio tal palizón a los británicos que todavía están gimoteando cuando nadie los ve. Pero en Inglaterra corrieron un tupido velo sobre la derrota, se hicieron los tontos y aquí no ha pasado nada. ¿Dónde está la gran diferencia? En que el almirante Horatio Nelson salió triunfante y ahí tienen en Londres ese pedazo de plaza que llaman Trafalgar Square y a la que no les ha importado poner un nombre que no pueden ni pronunciar con tal de darnos en los morros. Y con esa columna de 50 metros con Nelson encima, que es inmenso. Pero busquen una gran plaza en España turísticamente rentable dedicada a la batalla de Cartagena de Indias o grandes monumentos a Blas de Lezo. Porque las discretas estatuas que le han puesto en Cádiz y Madrid fueron inauguradas en 2014, que están muy bien, pero se ha tardado tanto en atender a este hombre que la mayoría que pasa por delante de sus monumentos y ve a ese tipo cojo, tuerto y manco dice «¿Y este tío quién era?». En resumen, que los británicos engrandecen artificialmente sus triunfos y los españolistas lloriquean por tonterías de leyendas negras y se olvidan de los auténticos éxitos. Pero conste que a los ingleses podríamos decirles eso de Trafalgar, Trafalgar, ñi, Trafalgar. Eso sí, aquella batalla frustró para siempre la obsesión francesa de invadir Inglaterra, que vaya emperramiento el que pillaron tanto Felipe II en su momento como Napoleón dos siglos después. Y también se frustró, por supuesto, nuestra flota, porque se aniquiló totalmente y llevó a que España perdiera la supremacía naval durante los siguientes 100 años.

En la bronca de la batalla de Trafalgar nos metieron los franceses por culpa, qué raro, de los Borbones. Como que se iban a librar. España era aliada de la Francia de Napoleón porque los Borbones se pusieron a sus pies con tal de que el emperador los mantuviera en el trono. Al final, ya saben, Napoleón se quedó con España, los Borbones salieron indemnes y viviendo a cuerpo de rey en el exilio, mientras los españoles luchaban por devolverlos al trono. Que no somos más tontos porque no nos entrenamos. Pero el caso es que en Trafalgar estaba la flota española en el bando francés y pegándose contra los británicos sin saber por qué demonios teníamos que estar allí. España querría haber sido neutral, pero las equidistancias y las neutralidades solo funcionan si eres suizo. En aquel principio del siglo XIX, o estabas con Napoleón, empeñado en invadir Inglaterra, o estabas con los británicos, muy hartitos de que Napoleón intentara invadirlos, porque es que Napoleón era muy hartible. Podría parecer que en aquellos primeros años del 1800, la España absolutista de los Borbones poco o nada tuviera en común con la esencia republicana de Francia, pero la historia hace extraños compañeros de cama y ese antagonismo se diluía por la manía que los dos países tenían a Inglaterra. Por eso acabaron aliados franceses y españoles. Nadie va a quitarle méritos al estratega y gran almirante Horatio Nelson en la dirección de la batalla, faltaría. Pero el que más ayuda le prestó para ganar fue el incompetente y nefasto francés Pierre-Charles Jean-Baptiste Silvestre de Villeneuve, que comandaba la escuadra hispano-francesa y que si en vez de tantos nombres hubiera tenido más seso, habría escuchado las sugerencias de los almirantes españoles. Porque no tendrían que haber quedado en Trafalgar para pegarse ni ese día ni con esas condiciones meteorológicas.

Sin meternos en profundidades de estrategia naval, para no pifiarla, sí decir que lo que hizo el almirante Nelson fue dividir su flota en dos columnas para enfrentar la hilera de la escuadra franco-española y dividirla. Es decir, los nuestros tenían 33 buques puestos en batería, uno al lado del otro, que al parecer era una táctica anticuada. Y los británicos entraron en cuña en dos filas, a dividir esa hilera. A esto se suma que los capitanes de los barcos de la escuadra franco-española

tenían que depender de las órdenes directas que fuera dando el comandante, que la verdad, como no entiendo de esto, no me puedo hacer a la idea de cómo en el follón de una batalla naval, a cañonazos y tiros, un comandante puede estar transmitiendo órdenes a otros 32 buques. Los capitanes británicos, sin embargo, atendían las órdenes de Nelson, pero en mitad de la bronca tenían autonomía para decidir si atacaban por aquí o por allí o si se largaban. Hay muchos doctores que han desmenuzado todas y cada una de las tácticas, ataques, respuestas, calidad de la artillería, si las órdenes de las distintas escuadras fueron así o asá. Han diseccionado la batalla de Trafalgar del derecho y del revés, y casi todos coinciden en que lo de Nelson no fue para tanto de bueno si no hubiera sido porque Villeneuve sí fue para tanto de malo. Es que lo hizo fatal, ¿eh? Pobre hombre, también hay que decirlo. Un día mató un perro y mataperro lo llamaron. Cualquier triunfo anterior dejó de tenerse en cuenta. Bueno, aunque mejor dejamos aquí este intento salvavidas porque éxitos tampoco es que tuviera muchos. Lo cierto es que nadie estaba de acuerdo con los planes de Villeneuve. Los prestigiosos marinos españoles Gravina, Churruca, Cisneros intentaron que su colega francés no tirara por donde se empeñó en tirar, sobre todo porque estaba actuando contra las órdenes del propio Napoleón, que ya había destituido a Villeneuve discretamente por una cagada anterior. Pero Villeneuve dijo: mira, de perdidos al río, total, ya estoy deshonrado y castigado, nos vamos a pegar en Trafalgar antes de que llegue mi sustituto, oye, que lo mismo hasta me sale bien de chiripa. Y así, en contra de los consejos de los españoles, que dieron mucha bronca a Villeneuve intentando frenarlo, con la escuadra y las tripulaciones malamente preparadas y hasta con los franceses soltando aquello que decía Forger de «No, si ya verás tú cómo...», el almirante Villeneuve se tiró a la piscina de Trafalgar. Sus propios capitanes veían venir el desastre, pero lo dejaron estar. Esto recuerda un poco a ese PP con su perturbada Ayuso, que la caga a cada paso y Feijóo acaba salpicado de mierda, pero bueno, sarna con gusto no pica. Y eso que en Trafalgar murieron menos hombres en el contingente franco-español que las 7.291 muertes con las que cargan su conciencia Ayuso. Trafalgar salió fatal para los planes franco-españoles, pero el engrandecimiento que han hecho de ella los británicos no habría sido tal de no haber muerto el almirante Nelson en la batalla. Y hay que ver qué destinos tan distintos tuvieron los dos comandantes que protagonizaron aquel episodio, Nelson y Villeneuve. El británico tuvo un funeral de órdago y el francés acabó malamente. Y todo esto sin dejar de reconocer que estas cosas las hacen muy bien los británicos, tienen muchísimo mérito. Me refiero a las parafernalias funerarias, a los homenajes rimbombantes, aunque en el caso de Nelson, a la hora de atender sus últimas voluntades, no hicieron ni caso. Hipocresía máxima. Pero bueno, para esto habrá que aguantar al cuento final. No, no.

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1: Primero, la mala noticia con Villeneuve. Los 4.418 muertos españoles y franceses y los 3.598 heridos pesaron mucho en la conciencia del almirante Villeneuve, que ya no se quitó su responsabilidad de encima el resto de su vida. Aunque el resto de su vida fue muy poca vida, medio año. Villeneuve fue capturado por los británicos e interrogado, y cuando vieron que no había nada que rascar, lo dejaron libre 5 meses después. Inasequible al desaliento, decidió ir a París a explicarse con Napoleón, pero Napoleón pasó de él y se negó a recibirle. Y no solo, porque Napoleón había dado por muerto a Villeneuve a manos de los británicos y le mosqueó que su desobediente almirante y responsable del ridículo en Trafalgar siguiera vivo. En abril de 1806, Villeneuve apareció en la habitación de su hotel cosido a puñaladas. «Suicidio», dijeron. A ver, que se quería morir sin duda, porque estaba muy depre y así se lo dijo a su esposa por carta. Pero a ver, un suicidio con 6 puñaladas, pasando de venenos que tenía al alcance o de un certero disparo fulminante, pues parece que no, y que había pruebas de un posible asesinato con el sello napoleónico. Pero bueno, nunca más se supo de Villeneuve, ni tumba ni perrito que le ladrara. Pero lo de Horatio Nelson, vamos, nada que ver. El disparo que lo mató se hizo desde uno de los buques franceses. Y si prestamos atención a las habladurías, dicen que Nelson cascó víctima de su vanidad. Eso dicen, ¿eh? Le gustaba lucir todas sus medallas y siempre vestido de gala, hasta en mitad de la batalla. Y en la bronca de Trafalgar llevaba, dicen, un uniforme muy llamativo y todas sus condecoraciones puestas. Fácil de localizar para apuntar y disparar gracias al brillo de sus medallas y los dorados de su uniforme. A tomar vientos Nelson. Los altos mandos españoles tampoco es que salieran bien parados. A Churruca, cañonazo en una pierna. A Gravina le volaron un brazo. A Alcalá Galiano, otro bombazo le arrancó la cabeza. A Cisneros le cayó encima el palo mayor y lo dejó sordo. Buah, una escabechina. Mientras Horatio Nelson agonizaba en su camarote del Victory, solo pidió que no arrojaran su cadáver al mar, que lo llevaran a casa. No me dejéis en Cádiz, que me pilla una chirigota y capaces son de pasearme en carnaval, debió decir. Nadie dudó en cumplir con los deseos del almirante, pero el problema era cómo aguantar aquello y que empezara a oler, porque el Victory no podía emprender camino de Gran Bretaña de inmediato. Necesitaba reparaciones y se había metido una borrasca considerable que impedía la navegación, ni siquiera para llegar a Gibraltar, que es que estaba ahí mismo. El cirujano tomó la siguiente determinación. Se agenció una especie de ataúd de plomo que llenó con una mezcla de brandy y mirra alcanforada. Agarró luego a Nelson y lo amortajó a la antigua usanza. Lo envolvió de pies a cabeza con vendas y una vez vendado como una momia, lo sumergió en el brebaje. El alcohol es un buen conservante para los vivos y, bueno, y para los muertos también. La reina madre de Inglaterra, es decir, la madre de la que ya se ha muerto, llegó a los 101 años gracias al saludable gin tonic de Tarry. Eso sí, se descartó la incineración porque iba a ser difícil apagarla. Pero ya saben, para los británicos, el té a las 5 y el gin tonic a las 7. Y entre horas un yogur. Aquel remedio de urgencia sirvió para que Nelson aguantara hasta llegar a Gibraltar. Y una vez allí, el cirujano dispuso de mejores medios. Buscó otra caja de metal que no perdiera, para que Nelson no fuera goteando, y la llenó de alcohol de vino y mirra alcanforada que tiene efectos antisépticos. Esta caja la metió en un féretro de madera más apañado y en este plan fue como llegó Nelson a Londres.

Corre por ahí que Horatio Nelson viajó a Londres sumergido en ron, porque es una bebida muy marinera y muy pirata, pero no. A raíz de este episodio de Nelson, algunos británicos llaman al ron sangre de Nelson, convencidos de que efectivamente viajó desde Gibraltar a Londres sumergido en este licor. Pero también quedó una frase muy usada entre los marineros ingleses, beber de la bodega del almirante, porque también corrió la fábula de que en el viaje de vuelta a Inglaterra, los marineros que iban en el Victory, cada vez que querían beber, bajaban disimuladamente a donde iba el ataúd de Nelson, lo abrían y echaban un trago. Por eso lo de beber de la bodega del almirante se entiende como beber a escondidas. Pero no hagan caso, al parecer también son leyendas. Y dos últimas curiosidades. Una, Nelson acarreaba gran fama desde su triunfo en la batalla del Nilo contra la flota de Napoleón. Fue en 1798, 7 años antes que la de Trafalgar. Por aquel éxito recibió parabienes, nombramientos, honores, dinero, pero el regalo más rarito fue una gran caja de hierro y madera fabricada con los restos de uno de los buques franceses destruidos. Con la caja venía una carta. Señor, os envío un ataúd hecho con partes del mástil mayor del Orient, a fin de que cuando estéis cansado de esta vida podáis yacer enterrado dentro de uno de vuestros propios trofeos. Vuestro obediente y muy devoto servidor, Capitán Benjamin Hallowell. En ese féretro metieron a Nelson para dejarlo reposar en la cripta de la Catedral de San Pablo. Fue el último recochineo dedicado a Napoleón.

0: Y segunda anécdota. Se han cumplido 225 años de la batalla de Trafalgar, pero justo cuando se cumplió el aniversario redondo del Bicentenario, en 2005, los británicos organizaron tremendo sarao para conmemorar su gran triunfo, que, insisto, estas cosas las saben hacer muy bien, e invitaron a 136 países a participar en el festejo, enviando cada país pues uno o dos buques. Montaron un desfile naval impresionante, una romería de barcos en magnífica formación. España, por supuesto, fue invitada a participar, y la Armada Española estuvo muy lista y muy hábil. ¿Qué buque enviaron? La fragata Blas de Lezo, que se paseó en aquella romería por aguas británicas diciendo: "Hello, congratulations on Trafalgar, boys". ¿Pero os acordáis del palizón que os dimos en Cartagena de Indias? Pues nosotros sí.
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0: Y vamos con la primera historia con sonido de hoy. Emma.
2: Hola, hoy escucharemos uno de los temas de la banda sonora de la película Lady Hamilton, dirigida por Alexander Korda, estrenada en 1941, nominada a 4 premios Oscar y protagonizada por Vivian Leigh y Laurence Olivier. La película reconstruye la historia de amor entre Horatio Nelson y la protagonista de nuestro cuento de hoy, así que tendrán que esperar todavía un poco para conocerla. La banda sonora de la película fue compuesta por Miklos Rozsda. Por cierto, se dice que esta película era la favorita de Winston Churchill, seguramente el personaje del siglo XX con más cosas favoritas. Sí. Incluso los hay que apuntan que él mismo alentó la producción de la película para levantar la moral de los británicos en plena Segunda Guerra Mundial y recordar que Gran Bretaña podía ser heroica y salir victoriosa en las peores de las circunstancias.
0: Sí, la peor parada fue Lady Hamilton, por cierto. Pero bueno, escuchamos.

0: si hablamos de batallas, el arte tiene que aparecer por algún lado, porque pinturas de batallas hay para aburrir. Y la de Trafalgar también tiene la suya. Para eso está aquí Ana Valtierra, doctora en Historia del Arte, para ver cuánto arte sacamos de esta batalla. Hola, Ana.
1: Hola, Nieves. Efectivamente, como ya sabes, en la historia del arte tenemos un poquito de todo. Y como ya sabes que la historia, pues a veces depende de quién la cuente, del bando que la cuente, pues hoy vamos a ver cómo nos contaron la batalla de Trafalgar los ingleses. En concreto, un pintor bastante conocido, maestro del paisaje, que es William Turner, que va a hacer un óleo que tituló, ahí queda eso, atentos, La batalla de Trafalgar vista desde los obenques de estribor del palo de Mesana del Victory. Ay,
0: muy bien.
1: ¿Cómo te quedas?
0: Pues un título cortito, como a mí me gusta.
1: Un título fácil, ¿verdad? Sí. Fácil de recordar, ¿verdad? Bueno, lo pinta entre 1806 y 1808, como ves, de manera muy temprana, y cuelga a día de hoy en la Tate Britain. Bueno, el título efectivamente facilito y cortito. Y lo que vamos a hacer es un análisis, no sintáctico, pero un análisis de contenido del título, porque ya nos hace el spoiler de lo que vamos a ver representado. La batalla de Trafalgar. Muy bien, hasta ahí, bien, lo entendemos todos, lo has explicado, así que perfecto. Pero la segunda parte del título es la que nos da las pistas. Pinta la batalla vista desde los obenques de estribor. ¿Qué son los obenques de estribor?
0: Eso,
1: te estarás
0: eso.
1: Preguntando.
0: Sí.
1: Tú, la mayoría de los oyentes, e incluida yo, que la primera vez que vi esta pintura, ¿eh? Bueno, pues los obenques son unos cables o cuerdas gordas y fijas que sujetan el mástil del barco, por un lado, para que no se caiga. Son esas rayas que se ven a simple vista, son esos cables inclinados que cuando miras un barco antiguo de vela, pues van desde el mástil hasta el borde del barco.
0: Vale.
1: Y tienen unos escalones por donde suben los marineros.
0: Vale.
1: Los marineros y la princesa Leonor.
0: Ay, sí.
1: ¿Has visto?
0: Pero ella solo sube para la foto.
1: Claro,
0: luego,
1: claro. Luego
0: se baja enseguida.
1: Claro, que estaba jugando, cuando juega a ser marine, ¿no? Que es también por temporadas.
0: Sí.
1: Pero bueno, como los obenques son de estribor, son los del lado derecho del barco si miras desde la parte delantera del barco o la proa, ¿no? Más o menos, ya nos hemos ubicado.
0: Ajá.
1: Pero el título de la obra son los obenques del palo de Mesana, es decir, rizando el rizo. Eso quiere decir que obenques, las cuerdas, estos cables gordos que hacen de escalera y sujetan el mástil, pertenecen al mástil de atrás, el más cercano a la popa, el que está en la cola del barco.
0: Vale. El Victory, ya lo hemos contado, era el buque insignia de la escuadra británica, para que nadie se lo olvide.
1: Efectivamente. Fue el barco de Horatio Nelson en Trafalgar, un navío enorme de madera, 104 cañones, lo que llamaban la catedral del Royal Navy, como bien has desarrollado. Y Nelson es el que demandaba la flota y Thomas Hardy llevaba el barco en el día a día, pues era el capitán, ¿no? ¿Qué es lo que nos está pintando aquí Turner? Pues que el 21 de octubre de 1805 el Victory abrió la columna, avanzó de cara al fuego durante un buen rato y rompió la línea. Pero las cosas fueron regular, porque lucharon a quemarropa, hubo humo, astillas, gritos, se lió una muy gorda. Y desde lo alto del mástil de un barco francés, un tirador hirió de muerte a Nelson. Lo bajaron a enfermería y murió horas después con la batalla ya decidida. Bueno, el precio fue alto, el Victory fue el barco británico con más bajas del día y tras el combate entró en Gibraltar a reparar y regresó a Inglaterra con el cuerpo de Nelson preservado en alcohol para su funeral de estado. En una línea, el Victory fue la punta de lanza del plan de Nelson y al mismo tiempo su reliquia. Es decir, no es un barco más de los libros, es el escenario de Inglaterra, donde Inglaterra va a ganar Trafalgar y va a perder a Nelson en el mismo día. Así que cuando Turner nos está pintando la batalla de Trafalgar vista desde los obenques de estribor del palo de Mesana del Victory, ese grandilocuente título está escondiendo una gran obra inmersiva, un óleo que está pensado para que parezca que el espectador está en la batalla, en un Trafalgar inmersivo, que es maravilloso. Ajá. O sea, Turner está inventando una forma de contar la historia desde dentro.
0: Claro, eso explica por qué eso es un jaleo de pintura, es tremendo.
1: Sí.
0: Es un follón, es un follón.
1: Sí. O sea, eso es... además es muy difícil de ver todo, porque hay mucho humo, mucho... Es la batalla en sí mismo, ¿no? Porque además Turner nos la presenta como si estuviéramos subidos en el Victory. Por eso no vemos un cielo bonito, lo que vemos es el humo de la batalla, como si estuviéramos allí. La pólvora y la humedad del Atlántico, que van a tapar el horizonte. De hecho, es que ni hay horizonte. O sea, es que está todo tapado por el humo, ¿no?
0: Sí.
1: Y en medio, pues cuando tú intentas mirar, hay un bosque de velas rotas y de cuerdas rotas y de líneas cruzadas que dejan colgando el mástil como si estuvieras allá abajo. En la cubierta empiezas a ver gente que corre, heridos, oficiales que señalan. O sea, Turner es como que comprime todo para que entiendas ahí de un mogollón el lío de batalla en un vistazo, ¿no? Y luego de esta pintura Nieves también se dice que parece que se oye. Ajá. Esto es curioso. O sea, que es tan inmersiva que cuando tú la estás viendo parece que vas a oír el chasquido de una cuerda, los gritos ahogados en el humo, el golpe sordo de un palo que cede, ¿no? Es decir, que estás ahí metido, ajá, centrado, ¿no?, en la batalla. Y claro, aquí la pregunta es, ¿y dónde está Nelson? Ah, sí. Pues esto es como, ¿dónde está Wally?, ¿no? Pues lo mismo, ¿no? Algunos dicen que sería la figura que está caída en el centro de la cubierta. Otros prefieren no identificarlo porque lo cierto es que no está pintado de manera explícita, pero que la pintura está pensada para que nosotros sepamos que está ahí, porque es el momento de Nelson, ¿no? Un dato que conviene tener en cuenta es que la pintura es grande. Mide casi 2,40 metros de ancho. Ojo. ¿Vale?
0: Uf. Pedazo sí. Cuadro.
1: Efectivamente. Pedazo cuadro. Claro, eso significa que no se ve igual en nuestra pantalla del ordenador, que nos parece ahí una barabunta de cosas, que cuando estás a tres pasos de la sala, cuando lo estás viendo de lejos, que cuando te acercas y empiezas a recorrer esos casi 2,5 metros, viendo a personas muriendo, cayendo con el humo, que se ven todos los, ajá, detalles, ¿no?
0: Sí.
1: Y también otra cosa curiosa, y es que Turner fue consciente, igual que nosotros, del jaleo de pintura que estaba haciendo. Así que algo gracioso es que él mismo preparó una lámina explicativa que llamamos Key o Llave, que es un esquema numerado hecho en 1806 para acompañar la pintura. Es decir, que el mismo pintor nos dio la hoja de ruta de decir, mira, esto es el 1, este es el 2, este es el 3, para que supieras...
0: Y no nos perdiéramos.
1: Bueno, que no nos perdiéramos, efectivamente, sabiendo que nos íbamos a perder, que es lo curioso, ¿no? Es una hoja, bueno, pequeñita, escrita con tinta y acuarela, y marca del 1 al 20 los barcos y los grupos principales del lienzo, con este plano de quién es quién, para que el público pudiera orientarse pues dentro de ese caos de humos y velas.
0: Uh-huh. Y Turner luego volvió a pintar el tema.
1: Efectivamente, pero además muchos años después, en 1824, y por mandato real de Jorge IV. De hecho, es la única obra que pinta por encargo real Turner en su carrera y también la más grande. Aquí Turner ha tenido tiempo de reflexionar y lo que hace es condensar en un lienzo varios momentos superpuestos de lo sucedido el 21 de octubre de 1805. Con lo cual, lo que nos vamos a encontrar es, en este caso, el Victory en el centro, ensalzado como catedral de velas. Atrás asoman los enemigos y vemos su nombre, de los otros barcos, el Santísimo Trinidad Español, el Bunceture de Villeneuve, en un lado arde el Aquiles, y abajo a ras del agua, náufragos británicos y aliados pues están peleando por vivir. Pero lo curioso es que Nieves, esta pintura fue un escándalo, fue controvertidísima. Y claro, tú la miras y dices, pues a mí, ¿sabes? Aún no me parece nada así, ¿no? Pues tú la ves y dices, no es para tanto, ¿no?
0: Pues no.
1: No, ¿verdad? Bueno, pues es que ya sabes lo puntillosa que es a veces la gente. Y eso que no había redes sociales, pero a mucha gente no le gustaba eso de que mezclaran momentos. Porque, claro, Nieves, es que no era rigurosamente histórico, ¿vale? Porque mezclaba de diferentes momentos de diferentes tiempos. Y, bueno, pues consiguió indignar muchísimo a marineros y técnicos que se sintieron ofendidísimos por esta mezcla, ¿no?
0: Bueno, que se tomen un Valium.
1: Efectivamente, sí, sí, que se tomen un Valium. Bueno, también va a añadir muchos guiños simbólicos. Por ejemplo, por un mástil cayendo con la bandera del vicealmirante, que es el símbolo de Nelson, que es una manera visual de decirnos que Nelson ha caído. Y algo muy curioso, y es que en el palo mayor cuelga un grupo de banderas de señales que si las lees forman la palabra duty, D-U-T-Y, que quiere decir deber en inglés. Uh-huh. Esto apunta a dos momentos clave. El famoso mensaje de Nelson antes del combate, que dijo, Inglaterra espera que cada hombre cumpla con su deber, con su duty, ¿no? Uh-huh. Y sus últimas supuestas palabras, tras ser herido, he cumplido con mi deber, con mi duty. Estoy aquí simplificándolo, pero sí, ¿no?
0: Sí, sí.
1: Entonces, al final, con dos gestos, el palo que cae y las banderas duty, Turner condensa en una sola imagen el inicio, el llamamiento al deber, y el final, el sacrificio del héroe. Y no es literal, histórico minuto a minuto. Es, pues como decíamos, un resumen simbólico para que lo entiendas en un solo golpe de vista.
0: Pues Turner lo hizo magnífico, y el que siempre hay gente para sacar defecto. No ven lo que, la maravilla que estás viendo, sino están viendo el defectito. Pues que lo hagan. Como decía que, pues hazlo tú.
1: Y poco, pero mira, qué poco hemos cambiado, ¿eh?
0: O sea, exactamente. Pues añadir. Mira, sin ver la pintura, en estos momentos la hemos visto perfectamente y hasta la hemos oído. Muchísimas gracias, Ana, por este nuevo aporte magistral.
1: Gracias a ti, Nieves.
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0: música de batalla, qué maravilla. Momento para Jesús Pozo y su invitado. Invitado de categoría en el asunto que nos ocupa. Hola, Jesús.
1: Hola, Concostrina. Se trata de Agustín Guimerá, uno de los mayores expertos en historia marítima, doctor en historia moderna. Ha sido investigador del Instituto de Historia del CSIC y es miembro de la Real Academia de la Historia. Ha sido el coordinador del último y más documentado libro sobre la batalla de Trafalgar, editado por Desperta Ferro en 2023. Comenzamos con una pequeña descripción de lo que tuvo que ser aquella batalla.
2: La batalla de Trafalgar era una batalla que pudo no haber existido. Había marinos franceses y españoles que advertían a sus ministros de marina y a sus jefes políticos de que no había que enfrentarse con los británicos de una manera frontal, sino jugar al ratón y al gato. Fue un combate que llaman a tiro de pistola, es decir, a muy pocos metros, en donde los buques casi se tocaban uno con otro, haciéndose una verdadera carnicería. Al cortar la línea de batalla, la andanada de los buques británicos en la popa, que es de cristal, cruzaban las balas, las palanquetas y la metralla desde popa a proa, matando y hiriendo a muchísima gente. Sobre todo el peligro de las astillas. Las astillas eran terribles. ¿Recuerdan la película Master and Commander? En que se veía muy bien el daño que podían hacer las astillas.
1: Ya tenemos el escenario. Vamos a ver ahora cómo eran los buques.
2: El tamaño de un campo de fútbol. Es decir, estamos hablando de un buque que tiene 80 metros de eslora, 14 metros de manga y 8 o 9 de puntal, con 45 metros de arboladura. 45 metros es la altura de dos edificios actuales, ¿no? Estamos hablando de unos verdaderos monstruos. Llamaban el Leviatán, porque una andanada de un buque de tres puentes puede ser mortífera. Y debió ser impresionante en las aguas de Trafalgar un combate entre 27 navíos ingleses y 33 navíos aliados, ¿no? Debió ser un espectáculo terrorífico y al mismo tiempo impresionante, ¿no?
0: Impresionante, terrorífico, pero aquello tuvo que ser aterrador. Mm. Esos monstruos a cañonazos, increíble.
1: Y en aguas de Cádiz siguen muchos restos de aquellos grandes buques que se hundieron.
2: Se ha hecho estudios de arqueología submarina porque las corrientes y el temporal llevó buques hasta las playas de Huelva. Hay algunos que están incluso hundidos a pocos metros del faro de San Sebastián en Cádiz. Y otros cayeron en Rota, otros en alta mar. Los buques capturados por los británicos solo se llevaron 4 a Gibraltar. Los otros, debido a la presión aliada en esa salida que he contado del 23 de octubre y debido al mal tiempo, Collingwood decide echarlos a pique. Y ahí entre ellos se fue al fondo del mar el navío Santísima de Trinidad, que era el buque más grande de la Europa de su tiempo.
0: Oye, una curiosidad, ¿qué hacían con los muertos y con los heridos durante el combate ahí dentro de los barcos?
1: Interesante cuestión, porque casi nadie se pregunta por este asunto. Agustín Guimerá nos lo explica.
2: En el caso de los muertos franceses y españoles, lo que hacían es, los heridos bajaban a la enfermería que estaba bajo el agua, lo que llaman el sollado, que está bajo el agua, no libre del tiro de los cañones enemigos. En cuanto a los muertos, en el caso de los españoles, si tiraban en el centro de la cubierta estaba un espacio donde se tiraban casi hasta la bodega, ¿no? Para hacerles después un entierro cristiano en alta mar. En el caso de los franceses, lo ignoro, la verdad, yo me imagino que en esa locura del combate, pues probablemente tirarían muchos al mar. Y los británicos siempre los tiraban inmediatamente. No habían esa ceremonia por la Real Armada Española que tenía pues un sentimiento católico, ¿no?
1: Y también me explicó qué pasaba en la batalla con los marinos vivos en un barco que se hundía.
2: Pero ahí viene el pueblo gaditano. Hay anécdotas muy buenas de fuerzas militares de tierra que se acercan a algunos buques naufragados y les mandan con un caballo, se meten en el agua y cogen un cabo, una cuerda, para hacer una cuerda salvavidas y sacar a la gente de ese buque que está a punto de romperse contra las rocas. E incluso una anécdota en uno de los naufragios mandaron a un cerdo atado con una cuerda fina que fue nadando él solo a la costa, y de ahí detrás venía un cabo grande y con eso hicieron la cuerda salvavidas, ¿no? El arsenal de Cádiz mandaron lanchas para poder intentar salvar a los que pudieron de estos buques naufragados, y algunas de esas lanchas naufragaron también, y algunos, en un orden de 11 hombres, murieron ahogados. Es decir, estamos hablando de un heroísmo a toda prueba, ¿no?
0: Ay, claro, cómo me gusta mi Cádiz, ¿eh? Y los gaditanos.
1: Y a mí.
0: Y las gaditanas, que se hacen tirabuzones con las bombas que tiran los fanfarrones.
1: Vale. Pregunté también a Agustín Guimerá de qué pasta estaban hechos aquellos oficiales.
2: Para empezar, eran gente que pertenecía a aquella época de la Ilustración. Todos ellos se forjaron muchísimo en la navegación, incluso a América y a Filipinas. Todos ellos se forjaron como combatientes en la lucha contra el corso norteafricano y eran grandes conocedores de la mar, de la artillería y de la táctica. Y tenían algún maestro, como uno, un desconocido que tiene una avenida en Bilbao, José de Mazarredo, el mejor marino que hemos tenido en el siglo XVIII, o mejor dicho, el más completo, porque todos conocemos a Blas de Lezo y la defensa de Cartagena de Indias, pero Mazarredo tenía una formación muchísimo más completa en todos los campos del mundo naval. Mazarredo fue el que creó este equipo, fue un gran líder. Todos ellos fueron seguidores suyos de Mazarredo, y algunos que sobrevivieron al combate serían luego ministros de Marina, fueron regentes del reino y combatieron contra Napoleón en la península ibérica, ¿no?
0: El gran Mazarredo, hombre. Los que saben mantienen que si hubiera comandado la escuadra hispano-francesa, que no se hubiera perdido aquella batalla.
1: Y escucha el sentido del honor de aquellos oficiales. Guimerá describe la actitud del vencedor, el segundo de Nelson, Collingwood, para con la viuda de Churruca, que era el perdedor.
2: El comportamiento entre los jefes y las tripulaciones era bastante honorable. Y Trafalgar es un gran ejemplo de ello. Tanto es así que el propio Collingwood, un año más tarde, envió todos los papeles del brigadier, el gran Cosme de Churruca, que estaban en el buque suyo San Juan Nepomuceno, que había sido capturado por los británicos, le envió toda la documentación personal con una carta muy cariñosa a la viuda. Esto indica el talante caballeroso de esta gente del siglo XVIII, principios del siglo XIX. Yo creo que debemos aprender de ellos. La guerra que estamos viviendo ahora, con tantos miles y miles de muertes civiles y destrucción de recursos materiales de un país, la historia, la guerra total, incluso la guerra híbrida, todo esto es muy distinto a lo que pasaba en 1805.
1: Qué razón tiene, ¿eh?
0: Sí,
1: y aquí creo. Un fragmento de la carta a la viuda de Churruca.
2: ¿Acaso podrá renovar su pena? Pero es una materia en que su alma se deleitará y la distraerá. Marido cuya muerte fue tan gloriosa como su vida honrosa. Es que Collingwood era un admirador de España y animaba a sus hijas a estudiar español. Este acto de generosidad y de diplomacia con el vencido le vino muy bien 3 años más tarde, cuando el pueblo español se alza contra Napoleón y Collingwood es recibido en Cádiz como un salvador. Y a partir de ese momento, la marina francesa no tuvo nada que hacer para hacer frente a esta coalición entre Inglaterra y España. Yo creo que esto es interesante señalarlo, de que las relaciones humanas en la historia son también muy importantes, ¿no? No solo las estructuras y las superestructuras, ¿no?
1: Guimerá nos cuenta otro hecho poco conocido y que califica de inaudito en la historia naval.
2: Pero lo que me interesa destacar también ha sido que el día 22, Antonio de Escaño, que era el jefe más antiguo de todos los que habían sobrevivido a la batalla, reúne a todos sus capitanes de navío en la bahía de Cádiz y les dice: señores, a la mar, hay que rescatar a esas presas que están enfrente de nosotros, en manos de los ingleses. Y en un hueco del temporal salen a la mar el día 23, al día siguiente. Esto es algo inaudito en la historia naval, que una fuerza que ha sufrido una paliza, una derrota tan clamorosa, al día siguiente ya planee seguir a la mar para continuar el combate y rescatar a sus compañeros, es algo desconocido. Consiguieron traer a Cádiz dos buques, el Santa Ana y el Neptuno.
0: Joder. ¿Y qué valoración hace Agustín Guimerá de la participación francesa en Trafalgar?
1: Pues como puede imaginar, no sale muy bien parado.
2: En el caso francés, el liderazgo era inexistente prácticamente, porque Napoleón era un ignorante en historia naval, en guerra naval, y diseñó una estrategia de campaña muy difícil de llevar a cabo, que era la invasión de Inglaterra cruzando el Canal de la Mancha. El ministro de Creux apoyó a Villeneuve como jefe supremo de la escuadra combinada, y Villeneuve, que había sufrido una derrota muy grande en la batalla de Aboukir el año 98, conocía bien a Nelson, pero era un hombre irresoluto, un hombre débil, y no estuvo a la altura que otros almirantes franceses lo hubieran hecho mucho mejor, pero estaban marginados en aquel momento.
0: Qué emocionante, ¿eh? Conocer los entresijos de Trafalgar, y qué lujo haber contado con quien nos ha metido dentro de esa batalla, o que nos ha metido dentro. Agustín Guimerá, experto en historia marítima y autor del libro Trafalgar, una derrota gloriosa, de la editorial Desperta Ferro. Fantástico. Muchas gracias al doctor y gracias a ti por la elección.
1: Autor y coordinador editorial.
0: Coordinador editorial
1: también.
0: Es un
1: libro colectivo, sí. Bueno, muchas gracias a ti, Cocotrina.
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Les hablaba de la hipocresía británica con el almirante Horatio Nelson, al que su país dedicó honores, monumentos y boatos, pero despreció lo que más importaba al desatender sus últimas voluntades, que además no es que fueran un capricho irrealizable, eran peticiones justas y necesarias que al desoírlas dejó en la estacada a una mujer que no lo merecía, a Emma Hamilton, y a la hija que el almirante tuvo con ella, Horatia. Emma era una mujer bellísima, que salió de la nada, del maltrato y la prostitución, que sobrevivió como pudo, que pasó por mil vicisitudes, lista como ella sola, porque pasó del analfabetismo absoluto a la formación más exquisita por su propio empeño, y pasó también del abuso de sus supuestos benefactores a dominar con su talento los salones de alto standing. Antes de los 30 lo tenía casi todo vivido, y se convirtió en Lady Hamilton, la respetable esposa del embajador británico en Nápoles, Sir William Hamilton, un hombre que le doblaba la edad, bueno, le doblaba y 3 años más, y que ya contaba con que en algún momento aparecería alguien más acorde con la belleza y la jovialidad de su esposa. Y ese alguien fue el almirante Horatio Nelson, que en aquel 1798 desembarcó en Nápoles en mitad de grandes fastos en su honor, procedente de Alejandría, después de propinarle una soberana derrota a Napoleón en la batalla del Nilo. Nelson se prendó de la bella Emma Hamilton. Lady Hamilton se prendó de esa erótica heroicidad del valiente Nelson, y el marido asistió al prendimiento diciendo eso de: no, si ya sabía yo que...

Horatio Nelson, casado, inició una relación con Lady Hamilton a la vista de todos y en las narices de su marido, porque aquella relación fue consentida. La esposa de Horatio Nelson intentó como pudo recuperar a su marido, pero el almirante se negó a volver con ella. Se separaron. Lady Hamilton acabó enviudando y teniendo una hija con el marino, una niña a la que llamaron Horatia. La relación que mantuvieron fue pública, salvo la niña, porque ya habría sido eso un suicidio social. Se inventaron una fecha de nacimiento de Horatia para que su concepción coincidiera con un momento en el que la pareja había estado alejada. Se inventaron que era hija de un marino que murió. Se inventaron que fue adoptada. Se inventaron de todo, pero nada coló. A Nelson eso no le restó el más mínimo prestigio. Lady Hamilton, sin embargo, lo pagó muy caro. Tras la batalla de Trafalgar y la muerte de Nelson, uno de los capitanes de la escuadra británica encontró sobre su escritorio una carta inacabada dirigida a su amada Emma y a su hija Horatia. Fue una de los cientos de cartas que se cruzaron desde todos los rincones donde le tocara navegar. Que se amaban y respetaban era indudable, pero los amores ciertos no gustan a los vigilantes de la moral. Aquellas cartas de amor permanecieron censuradas en el siglo XIX por el almirantazgo, porque ese comportamiento adúltero no podía darse en un alto mando y héroe de la Armada Británica. Eran tan farsantes, tan fariseos, que hasta intentaron manipular los últimos minutos de vida de Horatio Nelson en la enfermería del Victory aquel 21 de octubre de 1805. Tres testigos de su agonía escribieron que el almirante, al que tenían por hombre cercano, alejado de protocolos y cariñoso, pidió a su gran amigo y capitán Thomas Hardy que le besara. «Kiss me, Hardy», dicen que dijo, buscando afecto, buscando un último contacto humano. Hardy besó a su amigo y ese gesto de cariño fue ridículamente falseado por los hipócritas británicos diciendo que Nelson nunca pidió un beso. Por favor, un hombre pidiendo un beso a otro hombre. Que lo que dijo a su amigo el capitán fue «Kismet, Hardy», que en turco significa «el destino, Hardy». Claro que sí, hombre, porque Nelson empleó su último aliento en hablar en turco. Bueno, esto tampoco coló.

0: En su testamento, Nelson suplicó al gobierno y la corona que no dejaran desamparadas a Lady Hamilton y a su hija, que les facilitaran una pensión para que pudieran sobrevivir y llevar una vida digna. Ni en broma, dijeron los británicos, y sacaron de paseo su barbarie moral. Ni siquiera Lady Hamilton y su hija pudieron acudir a los funerales y entierro de Horatio Nelson. Fueron apartadas y silenciadas. Lady Hamilton por adúltera y Horatia por bastarda. Que estuvieran enterrando a un adúltero, eso ya no tenía tanta importancia. Eso sí, a la esposa de Nelson, de la que estaba separado hacía años, le dieron una generosa pensión. Y las cuñadas de Nelson también pillaron subsidio. Al hermano de Nelson, que era cura, le permitieron que heredara el ducado del almirante. Y sin ningún mérito salvo dar la brasa los domingos en misa, le soplaron una pensión de 5.000 libras anuales y una donación extra de un buen puñado de miles más. Para Emma y Horatia no hubo nada. Se quedaron tan vendidas que las deudas las ahogaron y así acabaron perdiendo la mansión familiar en beneficio de los acreedores. No permitieron que conservaran ni el sable del almirante ni siquiera los regalos que Nelson le hizo a su hija. Les quitaron todo. Lady Hamilton y Horatia intentaron mantener en secreto su parentesco con el heroico Nelson, pero todo el mundo las tenía señaladas. Emma acabó en la cárcel por sus deudas y su hija la acompañó en todas sus desgracias. Tuvieron que abandonar Inglaterra con 50 libras prestadas e instalándose en Calais, en Francia, donde mal vivieron y Emma terminó alcoholizada y sobreviviendo con su hija de la caridad.
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0: Lady Hamilton murió 10 años después que su amado Nelson, con solo 50 años. Su hija Horatia continuó negándola como su madre biológica, insistiendo en que era solo adoptada. Y tiempo después, eso sí, consiguió ver reconocido el apellido Nelson. No busquen la tumba de Lady Hamilton. Fue enterrada en un mísero cementerio que ya no existe, y su tumba se perdió. Afortunadamente, una filántropa estadounidense, Jan Kislack, financió en pleno siglo XX la instalación de un obelisco en memoria de la bella superviviente Lady Hamilton en el Parque Richelieu de Calais, cerca de donde estuvo su tumba. Un monumento con mucha más dignidad que el que los hipócritas británicos le dedicaron al héroe Horatio Nelson en la cripta de la Catedral de San Pablo, y al que el almirante hubiera renunciado sin dudarlo a cambio de un trato digno hacia sus queridas Lady Hamilton y Horatio.
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0: Y acabamos, como siempre, con música.
3: Sí, has estado hablando de mi tocaya Lady Hamilton y ella protagoniza también la cara B de hoy. En 2021, el bibliotecario del Museo de Londres, el historiador catalán Luis Tembleque, encontró en el archivo de Emma Hamilton, que alberga el museo, tres partituras desconocidas que celebraban las victorias navales de Nelson y cuyos compositores regalaron a Emma, lo que para este historiador es una clara declaración de intenciones y de apoyo a la relación y a esta mujer tan injustamente tratada y reducida a un amorío. Emma Hamilton fue una gran aficionada a la música a lo largo de toda su vida. Conoció a Haydn en 1800 en Viena y quedó fascinada por el compositor. Durante su estancia en Austria llegó a cantar un aria de la cantata de Haydn Ariadna en Naxos, acompañada por el propio compositor al piano, quien le regaló dos manuscritos de sus canciones y un recuerdo extra del encuentro, una copia de la partitura de la cantata que se conserva en el Museo de Londres. Nuestra cara B de hoy es la cantata de Haydn, pero la voz de Emma Hamilton tendremos que imaginárnosla.
0: Muy grande la tutocaya, ¿eh?
3: Sí.
0: Muy grande, muy grande. La escuchamos enseguida, pero antes nos despedimos. ¿Quiénes? Los de siempre. Ana Valtierra, Jesús Pozo, Emma Vallespinós, Pepe Rubio, nuestra técnico de sonido, María Jesús Rodríguez, y yo misma, Nieves Concostrina. Hasta la próxima.

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2: La pequeña ciudad de Troya ha llegado a poseer, por obra del gran poeta, uno de los más ilustres nombres de la historia. En cambio, Tarsis Tartessos, la primera ciudad comercial y el más antiguo centro cultural de Occidente, después de haber sido destruida por la envidia de los cartagineses, quedó envuelta en las sombras de una tradición desfavorable y cayó en el más profundo olvido. Ello sucedió primeramente en la antigüedad porque los cartagineses, habiendo cerrado el estrecho de Gibraltar, convirtieron el occidente remoto otra vez en tierra incógnita, hasta el punto de haberse confundido Tartessos con Gades. Volvió a suceder. Empero, en la época moderna, Tartessos quedó obscurecida por un error de Lutero, quien, en su versión de la Biblia, tradujo Tarsis por mar, eliminando así un nombre que el libro sagrado hubiera podido popularizar.
3: Escuchábamos en este inicio, en la voz de Julio López, un fragmento del comienzo del libro Tartessos, escrito por Adolf Sulten en el año 1922 y traducido al castellano en el año 1924. Y yo creo que es el vivo ejemplo de lo que queremos revertir aquí, ¿no? El mundo tartésico en las últimas décadas yo creo que está en boca de todos los aficionados a la historia, a la magia, a los misterios del pasado. Yo soy egiptólogo de formación y de educación y en muchas ocasiones también de divulgación, pero desde luego soy español y me encanta la cultura que hay a nuestro alrededor, ¿no? Y si no hubiera sido egiptólogo, yo creo que habría estado molestando, ¿no?, tocando en el hombro a algunos de los invitados que vamos a tener en este programa para que me incluyeran en esos equipos de trabajo para hablar del mundo tartésico. Estamos en Guareña, estamos en Badajoz, estamos junto al yacimiento del Turuñuelo para cumplir 900 programas. Esto fue una idea que yo tuve hace unos meses y que compartí con los compañeros de la cadena SER en Extremadura, a quienes les doy infinitas gracias por habernos conseguido, ¿no?, este sueño. 900 programas de SER Historia. Comenzamos un 11 de octubre del año 2009. Empezamos a hablar también en poco tiempo de culturas vinculadas a la península ibérica y pues 17 temporadas después no hemos tenido ni un solo parón, todos los fines de semana un programa, todos los fines de semana un podcast, y esa es la razón por la que estamos muy contentos. Y qué mejor lugar que este en Guareña, para Badajoz, para poder celebrar estos 900 programas de SER Historia junto al yacimiento de las casas del Turuñuelo. Muchísimas gracias a todos los que hay en este salón del todavía inédito y no inaugurado centro de interpretación del mundo tartésico aquí en Guareña. Muchísimas gracias a los que os habéis acercado. Muchísimas gracias de verdad. El mundo tartésico, como siempre, será uno de los muchos temas que vamos a tratar en un nuevo programa en el que, como siempre, intentaremos hacer un poquito más de historia. Bienvenidos a SER Historia, lo acabo de decir. Estamos en Badajoz, estamos en Guareña, estamos junto al yacimiento del Turuñuelo. en el corazón de lo, donde podríamos decir que comienza la, la historia de España, celebrando esos 900 programas de Ser Historia. Para mí es un verdadero sueño. Es un sueño hecho realidad, ¿eh? Gracias a todos los compañeros que han hecho posible este programa, y gracias especialmente, por supuestísimo, a la Consejería de Turismo, Cultura, Juventud y Deporte, que ha podido hacer este sueño realidad, y como lo decía antes, ¿no?, al ayuntamiento de esta localidad, al ayuntamiento de Guareña, por habernos abierto la sala. De forma casi improvisada, ¿no?, debido a las lluvias, hemos tenido que nos hemos obligado, ¿no?, a no poder hacer el programa en el yacimiento, pero desde luego que es un lugar increíble que recomendamos a todos acercarse para en un futuro, como vamos a ver dentro de unos minutos en este programa especial, poder disfrutar de la magia del mundo tartésico. Soy Nacho Ares y les doy de nuevo la bienvenida a Ser Historia. Comenzamos.
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3: Jesús Callejo, una semana más. Es muy especial, ¿eh? 900 programas. Bienvenido a Ser Historia.
5: Especial esta semana, este programa en concreto, por dos razones. Hay que gritar albricias. Primero, por esos 900 programas. No todos llegan a esos 900 programas. Programa ya longevo y además, pues, con todas las satisfacciones, ¿no?, que hemos recibido a lo largo de estos años. Y segundo, porque estamos en la tierra de Gárgoles y Abidis. Estamos en la tierra de estos reyes míticos, de Argantonio, en fin, esa Tartessos de la que tanto se ha hablado, tanto en los mitos, en las leyendas, por supuesto, en los distintos yacimientos arqueológicos. Y es un poco rescatar del olvido algo que todo el mundo ha intuido, incluso antes de Adolf Sulten, pero que poco a poco va saliendo a la luz. Y además estabas hablando, pues, es una de las culturas más antiguas en el mundo occidental, de las que hay pocas referencias. En la Biblia se ha citado antes, evidentemente, esa Tarsis en la que Salomón parece que hacía sus transacciones comerciales para conseguir oro, plata, cobre, hierro y demás materias. Pero también un poco ese lugar...
3: ¿Qué ibas a decir? Oro, plata y mirra. Pero también los, claro, reyes magos eran de Tarsis, ¿no? Seguro.
5: Pues casi. Aquí era más de metales. Pero sobre todo también por eso, porque ha generado muchísima imaginación y muchísima fantasía sobre quién sería Argantonio y con quién comerciaban realmente los fenicios y los griegos, ¿no? Y tanto su origen como su desaparición siguen teñidos de ese misterio. Entonces, fíjate, es que tenemos todos los ingredientes, ¿no?, para una Indiana Jones, y aquí tenemos varios Indiana Jones que están recuperando del olvido, pues, esas alhajas y sobre todo esos elementos que nos hacen sospechar, pero ya con evidencias claras, de que estamos hablando de una cultura muy sofisticada y muy poderosa.
3: El mundo tartésico, a veces a la sombra, ¿no?, del mundo ibérico, pues más cercano en el tiempo. Vamos, bueno, hay que decirlo, ¿no?, el mundo tartésico, vamos a hablar de ello grosso modo, ¿no?, del año 1000 antes de Cristo al año 500, 600 antes de Cristo, justo antes de la aparición del mundo ibérico como tal. Y en esa primera mitad del primer milenio antes de Cristo, bueno, pues hubo un montón de emplazamientos con este común denominador de una cultura absolutamente autóctona, indígena, local, propia, con elementos inspirados, ¿no?, en el Mediterráneo oriental, en mi queridísimo Egipto, en el mundo griego también, y que dio un resultado, como decías, Jesús, pues una unión de culturas con elementos únicos, ¿no?
5: Con elementos únicos y además con elementos que influyeron luego, ¿no?, en otro tipo de culturas, civilizaciones, evidentemente con los fenicios. Los cartagineses, al final, según Sulten, pues son los que se encargan de dar como el toque final, ¿no?, a Tarteso. Y también porque, claro, esto está teñido también de una cierta neblina legendaria. Adolf Sulten dice que encontró un anillo Tarteso. Ese anillo Tarteso con una inscripción griega que decía: el poseedor, sé feliz. O sea, había una especie también de inscripción muy debatida, muy polémica, pero que, por cierto, desapareció el anillo. Es el problema que tiene, ¿no?, este tipo de pruebas, y que dejara esa frase, ¿no?, tan positiva y tan esperanzadora para el poseedor de ese anillo, sí que nos indicaba, es verdad que él buscaba a Tarteso en el Coto Doñana, y luego las variantes que ha tenido, ¿no?, porque mucha gente, y me imagino que se irá comentando a lo largo del programa, uh-huh, ha identificado Tarteso con la Atlántida. Entonces, claro, ya es como mucho suponer, es recoger a Platón.
3: Adolf Schulte no fue uno de ellos, ¿no?
5: Fue uno de ellos, Uh-huh. De hecho, Adolf Schulte se parece mucho también a Schliemann. Antes uh-huh ha citado Troya, sabes que Schliemann se inspiró muchísimo en la Ilíada. Él pensó que la Ilíada era mucho más que una epopeya, mucho más que relatos legendarios. Y efectivamente, excavando, al final encontró esa Troya tan deseada. Bueno, pues en el caso de Adolf Schulte era la obra marítima, la obra marítima de Avieno, que es lo que le inspiró también. Es una obra del siglo IV, pero también inspirada y posiblemente reescrita de obras anteriores, que dijo, yo tengo que buscar Tarteso, pero es que Tarteso me va a llevar a la Atlántida y, por tanto, voy a demostrar que Platón tenía razón. Claro, faltaban dos elementos desde mi punto de vista. Uno es la parte geográfica, en fin, más allá de las columnas de Hércules. No sé si Platón entendería que era toda esta zona, ¿no? De Badajoz, por supuesto de Sevilla, de Córdoba o de Huelva. Y, por supuesto, también la parte cronológica. Platón lo sitúa 12.000 años atrás y, sin embargo, estamos hablando que Tarteso, cuando se produce su disolución o por lo menos su declive, sería en ese siglo V antes de Cristo. O sea que... Pero bueno, la imaginación sigue ahí y muchísimas expediciones actuales siguen buscando la Atlántida porque las prospecciones dicen que, bueno, que al final era una ciudad con una serie de círculos concéntricos y eso también es lo que reflejaba Platón. De ahí que sea la Atlántida, yo creo, para nada, en absoluto, pero no deja de ser una Atlántida más, entendido la Atlántida como una civilización que ha desaparecido en las neblinas del espacio-tiempo, pero que ha dejado una serie de rastros suficientes como para especular, para fantasear y para pensar que estamos en la península ibérica, en uno de los lugares, o por lo menos Tarteso, uno de los lugares donde floreció antes de que el Coto Doñana se convirtiera en lo que es actualmente.
3: Muy bien, Jesús Callejo, crononauta. Tenemos el teclado de nuestra máquina del tiempo preparado como siempre. ¿Cuál es la fecha que nos propones en esta ocasión?
5: La fecha es el 29 de febrero de 1920.

0: Adelante, pasen. Jesús Callejo les está esperando junto al cronovisor.
1: Jesús, ¿dónde estamos? Allá hay dos personas, pico y pala, que están, y hay algo brilla en el suelo que están sacando.
2: Bueno, pues estamos en el paraje elegido, en La Liseda, en Cáceres, y fíjate qué día también concreto, el 29 de febrero. Evidentemente estamos hablando de un año bisiesto, ¿no? Lo cual llama bastante la atención, y para los supersticiosos pensaban que iba a ocurrir algo, y efectivamente lo que está ocurriendo es el hallazgo de algo que todavía no sospecha la importancia que tiene. Y es una serie de elementos que brillan, hay oro, hay plata, y estamos pues entre tres personas, ahí vemos, hay dos hermanos, en principio los hermanos Rodríguez Santano, que son tejeros, porque en el fondo lo que es el principio, la excavación que se está produciendo de una forma casual, es porque estaban buscando, en fin, tierra y arcilla para el horno y hacer luego sus tejas y sus ladrillos, ¿no? Y están encontrando esto. También tenemos al sobrino, a Genaro Vinagre, y entre los tres empiezan a darse cuenta de que hay cosas ahí que no deberían estar, y es este ajuar, ¿no? Va apareciendo piezas, con el tiempo sabremos que ni más ni menos estamos hablando de 354 piezas, o sea, un tesoro bastante considerable. Pero claro, a partir de ahí, y a partir de este momento en el que estamos en el cronovisor, es donde empieza el tinglado. ¿Por qué? Porque si tú no reconoces claramente cuáles esas piezas, y además el mundo de la arqueología en ese momento, pues en fin, estaba un poco en mantillas, pues oye, qué buena ocasión para venderlas, o malvenderlas más bien, en una joyería de Cáceres, e intentar conseguir dinero rápido.
1: Hemos invitado a esta máquina del tiempo, yo creo que una de las personas, si no la que más, que conoce el mundo tartésico, el mundo de este periodo. Él es Sebastián Celestino, director del Instituto de Arqueología de América, de Mérida. De Mérida, no de América, de Mérida en Extremadura, en España, y buen amigo desde hace un montón de años, director del yacimiento del Turuñuelo. Sebastián, bienvenido una vez más a Ser Historia.
3: Hola, muy bien, muchas gracias.
1: El tesoro de La Liseda, un tesoro fantástico, pero al final se demostró que no era tartésico, pero era uno de esos elementos de influencia que sí que marcó un poco la identidad del mundo tartésico que aparecería, ¿no?, en aquel momento.
3: Sí, es un tesoro muy especial porque todos los elementos que tiene son puramente fenicios, son puramente orientales. Entonces hubo muchísimos trabajos sobre este tesoro, ¿no?, porque levantó muchísima polémica el hecho de que apareciera en Cáceres, ¿no?, tan al interior, cuando los límites en aquel momento, estamos hablando de 1920, los límites de Tartesos se ceñían a la costa, y fundamentalmente Cádiz, Huelva y Sevilla, que entonces en esa época todavía tenía costa, ¿no? ¿Qué pasaba, ¿no? Porque aparece el tesoro del Carambolo después y se ve que es un tesoro
2: 58,
3: mixto.
2: Claro,
3: exactamente, sí, sí. En el 58 se ve que es un tesoro mixto, ¿no?, entre indígena y oriental. Sin embargo, el de La Liseda es un tesoro puramente oriental, ¿no? Y había una teoría que defendieron varios investigadores, y es que son tesoros que son la dote que se da a las mujeres o las hijas, ¿no?, de los fenicios que quieren comerciar con los indígenas que viven en el interior. Uh-huh. Es decir, una forma de comerciar, de que te abran el mercado hacia el interior, es casar a esas mujeres con los jefes indígenas.
2: Claro.
3: ¿Por qué? Porque los fenicios vienen a por algo muy importante. Todo el mundo habla del oro, de la plata y demás, pero vienen a una cosa mucho más importante todavía, que es el estaño.
2: Claro.
3: El estaño que viene del norte de la península ibérica, ¿no? Y está la gente que hace un poco de intermediaria entre los fenicios que están en el sur y esa gente que tiene la posibilidad de abastecerte de estaño.
2: Bueno, siguiendo con Turuñuelo, porque Turuñuelo ha sido como un revulsivo, ¿no?, a nivel arqueológico para volver otra vez a resaltar, ¿no?, la gran densidad de Tarteso. Se han descubierto cosas muy, muy curiosas que no sabemos.
1: Me gusta la corrección que ha hecho, porque Jesús siempre, como yo sí suelo decir en Petit Comité Tartesos, ¿no?
2: Sí, sí.
1: Pero yo le dije a Jesús antes de venir, sí, no digas Tartesos, di Tarteso, que hay que empezar a concienciar a la gente que hay que castellanizar el nombre, ¿verdad, Sebastián?
3: Sí, bueno, eso fue una no exigencia, ¿no? Pero bueno, los filólogos siempre se metían mucho con nosotros, con los historiadores y con los arqueólogos, porque siempre hablábamos de Tartesos y ellos decían que, bueno, que la palabra en castellano es Tarteso, que es cierto, es Tarteso. pero bueno, ya se nos escapa muchas veces. Es decir, que aunque yo cuando escribimos sí. siempre ponemos Tarteso, pero es verdad que cuando hablamos la S.
1: Se te ha escapado antes una vez, me he dado cuenta. Sí, se te
2: sí no, perdona, eso, como ves, soy el alumno aplicado y cuando digo Tarteso, digo, efectivamente, ¿no? Hay que ser coherente un poco pues, con el mundo académico, que si se han puesto de acuerdo en decirlo, nosotros también, en ese sentido. Bueno, te comentaba que una de las cosas que has hecho tanto tú como este Rodríguez, que sois los CEOs, ¿no?, de este yacimiento arqueológico, es que se ha encontrado varias cosas sorprendentes. Una de ellas son esas caras, esas cinco caras femeninas, ¿no?, dos de ellas bastante intactas, y luego eso que sería una hecatombe, ¿no? La hecatombe técnicamente del mundo griego sería, en fin, cuando tú inmolas a 100 bueyes, ni más ni menos, pero en este caso se han encontrado 52 animales, la mayoría caballos, inmolados ahí. Lo que quiere decir que hubo una especie de ritual religioso, me imagino que espiritual. ¿Se sabe algo más un poco de esos rituales o de esa concepción místico-religiosa que tenían en Tarteso?
3: Bueno, sabemos que llegó un momento, que todavía estamos investigando en qué consistió ese momento, sí. en el que todos estos edificios se clausuran a la vez. Y se clausuran de una forma traumática. Es decir, no hay que olvidar que, por ejemplo, en Cancho Roano se sacrificaron también 12 caballos y se les cortaron la cabeza. Y la cabeza se puso en un lado del foso y el resto de los cuerpos en otro. O sea, hay un ritual distinto al del Turuñuelo, pero en el fondo no deja de ser un ritual de clausura similar. Incendio, destrucción, sacrificio y sellado final. Es decir, sellado como para que las generaciones venideras no tocaran el lugar, no fuera violado, ¿no? Y así ha llegado hasta nosotros, 2.500 años después.
2: Como una cápsula del tiempo, al final, sí. ¿no? Y gracias a eso. Pero se sabe que se hace de una forma deliberada, es decir, ellos eran conscientes de que eso quedaba ya preservado, me imagino, ¿no?, para sus dioses, y que no fuera tocado, que no fuera violado.
3: Sí, yo me imagino que sí. Yo creo que otra cosa es lo que luego sucede con él a lo largo del tiempo. Yo me imagino que los egipcios hicieron lo mismo, ¿no?, cuando hacían sus tumbas. Claro. Pensaban que nunca iban a ser violadas y, sin embargo, fueron todas ultrajadas, ¿no? Sí, yo creo que en posiblemente la idea que tenían era de que pasara la eternidad.
1: Uh-huh. Uno de los problemas con que cuenta la cultura tartésica son las fuentes, ¿no? Claro, del mundo ibérico nosotros tenemos por lo menos el testimonio de Estrabón, de algunos autores contemporáneos romanos, que les llamó la atención a esa cultura indígena, local, y bueno, pues describieron algunos detalles, ¿no?, algunos aspectos de su cultura, pero del mundo tartésico parece que está ahí un poco en el limbo, y esa es la razón, ¿no?, por la que Sulten también vio como algo factible, ¿no?, poder relacionarlo con el mito de la Atlántida, de Platón y de otras ensoñaciones que, bueno, que todo cabe en el momento de que no hay fuentes, ¿no?
3: Bueno, hay pocas fuentes, uh-huh. ciertamente, ¿no? Pero nosotros tenemos una fuente de la que tiramos mucho, que es la de Heródoto. Heródoto en su libro hace varias menciones a Tarteso. Y una de ellas es muy curioso porque siempre se ha visto como una especie de leyenda, ¿no?, que cuenta Heródoto y demás, pero habla de Colayo de Samos, que es un marino que, bueno, por los vientos que hay en el estrecho de Gibraltar, es empujado su navío, ¿no?, y recala más allá de las columnas de Hércules, ¿no? Bueno, es curioso porque hace, en 2007 aproximadamente, ¿no?, aparece en Huelva las cerámicas fenicias más antiguas de la península ibérica, finales del siglo X, ¿no?, que coincidiría con el relato que hace Heródoto. Es decir, que los griegos ya habían llegado antes cuando estaban los fenicios, porque hay una cosa muy importante, o sea, Heródoto no habla habla de Tarteso, pero no habla de fenicios y de indígenas, sino habla de Tarteso, lo cual quiere decir que ya están imbricados los fenicios con los indígenas.
1: Lo que sí que es cierto es que la cultura tartésica, imagino que al igual que sucedió con la cultura ibérica en el siglo XIX, tardó, ¿no?, en reconocerse como tal. Siempre no valoramos lo nuestro y pensamos que es todo fenicio, que es todo griego, que es todo orientalizante, y bueno, esto tiene pues mucha influencia de y poquito de tal, hasta que te das cuenta de que es una cultura absolutamente indígena. ¿Cuándo es ese momento en el que aparece la cultura tartésica como tal, con letras de oro, bueno, habría que decir con letras de plata, para la historia?
3: Bueno, es cierto lo que dices, ¿no? Es decir, que el componente fenicio es muy importante, pero el componente indígena también es importante. Entonces, la unión de esas dos cosas es lo que le da originalidad a la cultura. Por eso, Tarteso no se parece en nada ni al mundo ibérico, ni al mundo etrusco, ni al mundo... tiene su propia originalidad, su propia personalidad, ¿no? Y ese momento se produce... bueno, hay un artículo muy famoso, ¿no?, que es de los años 50, que es el de Maluquer de Motes, en el que, a raíz del bronce Carriazo, lo analiza y ve que lo que hay son un símbolo que es puramente indígena.
1: Que lo compró en un mercadillo en
3: Lo compró
1: Sevilla.
3: En un mercadillo Carriazo. Carriazo lo compra en un mercadillo en Sevilla, se lo da a Maluquer para que lo estudie, que era el más especialista en Tarteso en ese momento, y Maluquer le devuelve el favor poniéndole bronce Carriazo, ¿no?
1: Bueno, pues Sebastián Celestino, como decía, director del Instituto de Arqueología de Mérida, vinculado al CSIC, director de este yacimiento fantástico del Turuñuelo, y Jesús Callejo, crononauta. A los dos, muchísimas gracias una vez más por habernos ayudado a hacer un poquito más de historia.
3: Gracias, gracias.
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0: Continuamos en Ser Historia en este programa 900, un programa muy especial que estamos haciendo desde Badajoz, en concreto en la localidad de Guareña, muy cerquita del yacimiento del Turuñuelo, uno de mis lugares favoritos y preferidos vinculados a la historia de España, lo que todavía no era España, pero podemos considerar la historia de España. Lo digo para los puristas que nos estén escuchando, que siempre hay tontos a las tres. Y lo queremos hacer, como estamos, ¿no?, desarrollando en esta primera parte del programa, hablando de la cultura tartésica, de sus misterios. Vamos a seguir hablando con arqueólogos. Y esta parte la quería dedicar para hablar con la consejera de Turismo, Cultura, Juventud y Deporte, Victoria Bazaga. Victoria, bienvenida a Ser Historia.
1: Bienvenido a Extremadura.
0: Muchísimas estás? Muchísimas gracias, y lo queríamos hacer también junto con el alcalde de Guareña, Abel González. Abel, bienvenido a Ser Historia.
2: Bienvenido a este maravilloso pueblo guareña.
0: Desde luego que sí. Victoria, tú eres consejera de Turismo, Cultura, Juventud y Deportes, y desde luego que todo lo que estamos haciendo aquí es turismo, cultura, es el mundo tartésico, juventud, somos todos unos chavales. Y deportes, hemos tenido que venir corriendo aquí porque si no nos mojábamos.
1: Claro, claro
0: que sí, todo, ¿no?
1: Todo lo tenemos.
0: Bromas aparte, Victoria, el yacimiento del Turuñuelo podría considerarse en los últimos años quizás el buque insignia del patrimonio extremeño, dejando de lado el mundo romano, que sí, está muy bien, pero es un nuevo frente, ¿no? Una nueva pantalla, una nueva proyección.
1: Sí, bueno, sin hacer ninguna escala, ni posicionarlo ni antes ni después, porque tenemos, sabéis que estamos en una tierra que debajo de este suelo tiene maravillas, ¿no? Y que seguirán saliendo, pero es verdad que Turuñuelo ha sido algo significativo y ha empezado a darle, si cabe, más importancia todavía a los restos y al patrimonio que Extremadura tiene, y a posicionarnos y ponernos, bueno, pues en ventaja incluso con otros territorios a los que se les regalaba que solamente esta civilización estaba allí y apareció aquí, con todas las connotaciones, como estabais diciendo antes, uh-huh, Jesús y Sebastián, un poco de narrativa que tiene, de historia que tiene, pues es muy importante para Extremadura, lógicamente es muy importante. Recibimos continuamente investigadores, personas interesadas, tenemos, bueno, listas de espera de a ver cuándo se puede bajar a ver el Turuñuelo, y creo que va a ser y es un revulsivo para el patrimonio, sí.
0: Desde luego. Y Abel, tú como alcalde, imagino que lo verás también desde el mismo punto de vista, ¿no? Es un regalo caído del cielo encontrar un yacimiento de este valor, de esta calidad, y con todo lo que ello implica en beneficio para el pueblo, y también la responsabilidad de ayudar en la medida que puedan las fuerzas municipales a poder hacerlo, ¿no?
2: Así es. Se podría decir que hay un Guareña antes y un Guareña después. Si antes Guareña aparecía en cualquier medio de comunicación o aparecía en un periódico, donde aparecía era en el apartado de sucesos. Ahora aparecemos abriendo portadas como muy impactantes, ¿no? Con los descubrimientos que se han llegado a realizar y llegando a ser portada de uno de los medios con mayor reconocimiento, bueno, divulgativo, ¿no? Como es National Geographic, ¿no? Que ver la imagen de tu pueblo en una portada en un medio como National Geographic impacta y te da un posicionamiento regional, nacional e internacional. Prueba del impacto que tenemos es que constantemente se reciben llamadas en el ayuntamiento, en nuestra Casa de la Cultura, para llegar a visitar el Turuñuelo, ¿no? De todas las partes de España, ¿no? Y le decimos, no, todavía no está abierto, estamos trabajando con las administraciones para ponerlo en disposición lo antes posible, que se pueda visitar. Y se está trabajando paralelamente también en este centro de interpretación para que sea un apoyo más a lo que es la economía local, ¿no? Como bien ha comentado la consejera Victoria, esto supone algo muy fuerte en lo que es cultural y patrimonialmente, y viene vinculado al turismo. Y el turismo no viene solo, viene con una seña de identidad. Prueba de ello es que ya hay productos locales, como aceite, por ejemplo, sin ir más lejos, que ya llevan la marca del Turuñuelo. Y es una forma de comercializarlo y llegarlo, y la gente lo compra, la gente lo identifica, y cuando viene a Guareña lo compra. Y cuando incluso va a otras comunidades también, porque ahí ya esa comercialización no solamente se
0: tiene. Al final se convierte un poco en una marca, ¿no? En una marca de prestigio, ¿no? Que vinculada en este caso a Guareña. Victoria, consejera, precisamente ahora siguen, y seguro que durante muchos años, ¿no? Seguirán los trabajos de científicos, de excavación en el yacimiento, pero ya hay un proyecto para cubrirlo, ¿no? Y empezar a condicionarlo no solamente como medio de protección, sino también pensando en un futuro en esas visitas, ¿no?
1: Sin duda alguna. Bueno, además es necesario, hay que taparlo, hay que cubrirlo, y hay un proyecto único que no se había hecho nunca antes nada ni parecido por el tamaño que tiene, que me parece son 17 metros lo que va a ocupar de radio la cúpula que va a cubrirlo, y además es muy sofisticada, es un elemento muy especial que ha tenido mucho respeto también a lo que tiene debajo. Y que va a ser, bueno, yo creo que por un lado va a facilitar a los investigadores el trabajo durante más tiempo porque está cubierto, y de la otra manera pues es, yo lo he visitado con casi 50 grados, ¿verdad? ¿Sabes? Y entonces, bueno, pues necesitamos ponerlo en pie. Pero siguiendo con lo que dice el alcalde, lógicamente la finalidad de todo esto es conseguir que el resto de la humanidad disfrute de lo que nosotros hemos sentido aquí cuando por primera vez hemos bajado y hemos visto y nos han empezado a contar y escuchamos en programas como el tuyo, Nacho, pues qué es esto, qué es Tarteso, ¿no? Y qué puede significar. Entonces, a partir de ahí, desde la Junta de Extremadura, lo que estamos facilitando, comprando terreno, tapándolo, trabajándolo, lo hemos llevado al MAN, por ejemplo, hemos llevado los rostros, los maravillosos rostros que aparecieron, y seguimos trabajando en la sala de protohistoria que hemos creado en el arqueológico de Badajoz. En fin, vamos uniéndolo a esta apuesta que está haciendo también Guareña, no solamente ya desde el punto de vista mercantil e incluso social, que lo está haciendo fenomenal el ayuntamiento, sino también, bueno, pues ampliando, que al final quien venga aquí a vernos y quien quiera empaparse de esta civilización y conocerla y soñar con ella, como soñáis vosotros cuando habláis con ello, pues tenga también pues una serie de infraestructuras alrededor que se lo faciliten, ¿no? Entonces estamos trabajando, invirtiendo constantemente en ello.
0: Ahí, escuchándote ahora, Victoria, seguro muchos de los que nos escuchan y escuchando también las palabras del alcalde, que son más reacios, ¿no? Bueno, es que se va a comercializar, se va a mercantilizar, y la pregunta es, ¿y? Y
1: bueno, claro,
0: es parte del patrimonio, si se hace con respeto, se hace de una forma comedida, es una forma de enriquecerse, y es riqueza para el pueblo. Eso yo creo que no tiene ningún tipo de problema, ¿no? A mí a veces me hacen preguntas sobre cosas que yo hago y digo, bueno, pues perdón por trabajar, ¿eh?
1: Yo creo, de todas formas, mira, la responsabilidad desde una Consejería de Cultura, y aquí me acompaña la Directora General de Patrimonio, es preservar el patrimonio. Claro. Primero tenemos la obligación como civilización actual de encontrarlo y de entenderlo, y después tenemos la obligación de cuidarlo y después la obligación de difundirlo. Entonces, dentro de esa línea de trabajo que tenemos que hacer, con total respeto, porque esto de encontrar un yacimiento y ponerlo al servicio de la humanidad es muy antiguo, no es de ahora. Y lógicamente, con el respeto y la obligación, insisto, de la custodia que tenemos como administración.
0: Uh-huh. Abel, alcalde, una pregunta que quería hacer, porque, claro, está en medio de una zona de cultivo, agrícola. También para el ayuntamiento, que es quizás el responsable de eso, ¿cómo se compagina, cómo se mueve uno para contentar un poco a todos? Porque claro, habrá agricultores que digan, joder, sí, me parece estupendo, pero coño, es que yo planto aquí mis patatas o lo que sea, ¿no? Claro.
2: Buena cuestión. Nosotros estamos en Las Vegas del Guadiana. Nuestra principal fuente económica es la agricultura. La mayor parte de nuestra población trabaja en la agricultura o en la agroindustria. Que nos llegue lo que es este yacimiento, un tema cultural y patrimonial de primer nivel, pues nos hace cambiar la mentalidad. Y aquí, acompañando las palabras que transmite la consejera, es que ha habido un trabajo coral, un trabajo y una ilusión coral desde todas las administraciones, desde el Ministerio, la Junta de Extremadura, al cual quiero agradecer todos los trabajos y su apuesta por el Truñuelo, a la Diputación de Badajoz, al Ayuntamiento y sobre todo al equipo de arqueología, que está haciendo un trabajo más allá de lo que se ciñe únicamente al yacimiento, sino que son los encargados, y lo están haciendo muy bien, de divulgar el conocimiento de la civilización tartesa y de divulgar lo que tenemos. Y esto está llegando a la población. Y la población se ha encargado de ser transmisora de todo eso. Con lo cual, hay una gran sintonía entre el crecimiento o el trabajo agrario, o el sector agro, por decirlo de alguna forma, y el sector cultural y patrimonial. Tanto es así que aquí, en este mismo edificio, hace aproximadamente un año, se presentó un proyecto que se llama La Lanzadera, que es una carretera que une Guareña con Santa Amalia, que da salida, que une con lo que será la salida hacia la autovía hacia el Levante, y se presentó con dos objetivos. Uno, se llama Lanzadera porque es la que se encarga de sacar todos los productos agrarios hacia la zona del Levante y hacia la A5, pero también porque pasa por las puertas del Turuñuelo. Es decir, va a ser la forma más directa de llegar todas esas personas que vendrán por la 5, que vendrán por la autovía del Levante, la futura autovía del Levante, será una forma de llegar directamente al yacimiento y de conectar nuestros pueblos, toda la Guareña y todos los pueblos del sur, con el yacimiento del Turuñuelo. Fíjate la sintonía tan grande que hay. Y es un convenio entre la Junta de Extremadura, la Confederación Hidrográfica del Guadiana y la Diputación de Badajoz. Es decir, un trabajo coral que todos estamos comprometidos.
0: Yo creo que lo están haciendo muy bien. Esa sintonía entre los excavadores y las instituciones, yo creo que es ejemplar, que podrían aprender sus compañeros de los respectivos por arriba, todo hay que decirlo, ahora que no nos escucha nadie. Y yo creo que el resultado final en el futuro va a ser extraordinario. Victoria Bazaga, consejera de Cultura de la Junta de Extremadura, muchísimas gracias por hacer posible este programa aquí en Guareña, y también Abel González, alcalde de esta localidad, de este pueblecito Guareña, aquí en Badajoz, desde donde estamos haciendo el programa de Ser Historia, este programa especial número 900 que nos ha abierto las puertas de este próximo futuro centro de interpretación. A los dos, muchísimas gracias de nuevo por habernos ayudado a hacer un poquito más de esto. Gracias.
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6: Está envuelto en un encanto peculiar. Tarsis la llamaban los fenicios, Tartesos los griegos. Es la más antigua ciudad comercial y el primer centro cultural de Occidente, emporio hespérico comparable a aquellos focos antiquísimos de la cultura oriental. Babilonia y Nínive, Menfis y Tebas, Knossos y Faistos. En el milenio segundo antes de Jesucristo, cuando el resto de las tierras occidentales eran aún habitado por pueblos bárbaros, cuyas hordas salvajes se empujaban continuamente unas a otras, florecía ya a orillas del Guadalquivir, del río Tartesos, un estado rico y bien organizado, y mientras la oscuridad más profunda le cierne sobre aquellas fluctuaciones nomádicas, Tarsis, en cambio, recibe de oriente la clara luz de una antiquísima tradición histórica.
0: Continuamos en Ser Historia, en este programa especial. Hoy sí que es un programa especial, 900 programas de Ser Historia, que estamos haciendo desde Guareña, en Badajoz, muy cerquita del yacimiento del Turuñuelo. Hemos estado hablando todo este programa, lo que llevamos ya estos 50 minutos, 52 ya, de programa, hablando de la cultura tartésica, y vamos a adentrarnos de lleno en el yacimiento y en los secretos y en los tesoros que han ido apareciendo a lo largo de los años. Y lo vamos a hacer con una buena amiga también de este programa, que ya ha estado en varias ocasiones. Ella es arqueóloga, Esther Rodríguez, codirectora de la excavación del Turuñuelo. Esther, bienvenida de nuevo a Ser Historia.
7: Muchas gracias, un placer.
0: ¿Cómo aparece el Turuñuelo? ¿Cuándo es el momento en el que alguien inca, iba a decir una pala, seguro que no era una pala, no, removió algo, digo, ostras, ¿esto qué es?
7: Pues lo cierto es que Casas del Turuñuelo se conoce desde los años 80. Ya aparece en la primera carta arqueológica que hace Suárez de Venega, Pero como ocurre en todas las vegas del Guadiana, en un primer momento se clasificó como un yacimiento romano, porque bueno, pues todas las vegas es una zona...
0: ¡Ay, los romanos! Siempre por ahí.
7: De buena productividad agrícola, y es cierto que bueno, pues diferentes equipos de investigación han intentado en varias ocasiones llevar a cabo trabajos arqueológicos, empezando por la Universidad de Extremadura, y bueno, pues en torno al año 2013-2014, en el marco de mi tesis doctoral, pues comencé a visitar todos estos túmulos que conocemos y bueno, pues acabé en el Turuñuelo en intentar determinar si realmente el túmulo era romano o no, porque este tipo de yacimientos, como se cubren de manera intencionada, se crea como esa cápsula, es cierto que hay muy poco material en superficie que te permita caracterizarlo a nivel, bueno, pues funcional y cronológico. Y ahí fue, bueno, pues de la mano de Sebastián, que en aquel momento tenía un proyecto sobre el poblamiento, cuando decidimos pues hacer un primer sondeo, y ahí ya fue cuando fuimos conscientes en el año 2014 de la envergadura que tenía el lugar.
0: A simple vista imagino que Setel, esa formación como una especie de mini colina de montículo, podíais intuir lo que había allí, pero ¿cuándo fuisteis conscientes del enorme potencial que tenía este lugar?
7: Pues mira, nos vinimos al Turuñuelo cuatro compañeros de la Autónoma, que era donde yo hacía la tesis, y durante los primeros 20 días realmente no sacamos nada. Y ya bueno, de repente empezó a salir material, o sea, pasamos del agobio por no encontrar nada al agobio por gestionar la cantidad de cerámica que salía. Y entre ese conjunto de material apareció la mitad de un brasero de bronce, y ese fue el punto clave para decir, bueno, si este enclave tiene la capacidad de tener un brasero de bronce, ¿por qué? A nivel político y económico tuvo que ser un sitio emblemático con muchísima capacidad, sobre todo económica, y fue cuando tomamos la decisión de bueno, pues intentar hacer una campaña mucho más amplia, excavar la habitación 100, la primera que llegamos a completar su excavación, y ahí ya fue cuando fuimos conscientes de que realmente Casas del Turuñuelo era un lugar único.
0: Quizás uno de los momentos, y que a lo mejor, a no ser que sea superado por algo parecido, se vivió en 2023 cuando encontrasteis, lo mencionabas ahora, esas máscaras, ¿no? Sobre todo porque la cultura tartésica no tenía paralelos, no tenía referentes visuales desde el punto de vista humano, y era la primera vez que se ponía rostro a alguien, personas de esa cultura de hace casi 2.600, 2.700 años, ¿no?
7: Efectivamente, teníamos referentes sobre todo orientales. Bueno, pues la Tarte del Carambolo, que es una producción fenicia. Teníamos algunos personajes muy orientales, todos representados en los marfiles, por ejemplo, de Carmona, pero no teníamos una representación figurada prácticamente a tamaño natural, porque los rostros son, las cabecitas son un poquito más pequeñas que nuestros rostros. La primera vez que nosotros mirábamos a un tartésico, a un habitante del siglo V antes de Cristo, a los ojos, además ya no solamente el hecho de que aparezca el rostro en sí mismo, sino de toda esa orfebrería que les acompañan, que nosotros conocíamos pues por el tesoro de Aliseda, que conocíamos por los pendientes de Canchorrano, pero que nunca habíamos visto a nadie con ellos puestos.
0: Y aparecieron en la zona norte, sur, en la zona oriental, más allá de la escalera de la que vamos a hablar ahora. Cuidado con nuestro amigo tartésico aquí, no sé qué hay en el caballo, que todavía lo tiene vivo. Y me lo comentaba una vez Sebastián, que por el estudio que se ha hecho precisamente de la parte de atrás, de esos mascarones que son planos, pues todo indica que estaban pegados a la pared, ¿no? Una pared además de podría ser de color azul, por el azul egipcio que hay en la parte de atrás. Nosotros los egipcios siempre metiendo mano por ahí, ¿eh?
7: Sí, ya teníamos evidencias de azul egipcio. Es más, de hecho hemos encontrado incluso en el yacimiento crisoles de correctos de azul egipcio, porque seguramente aprendieron la fórmula y comenzaron a reproducirlo. Pero bueno, nuestros pies de mármoles del Pentélico también estaban pintados de azul egipcio, algunos de los marfiles etruscos, es decir, que está presente en el yacimiento. Los rostros aparecieron en lo que nosotros denominamos como la habitación de las gradas, porque está completamente forrado, todos sus muros de gradas, parece una sala de espera. De hecho, es la primera habitación a la que uno accede del edificio cuando viene de la calle. Posiblemente porque sea el punto en el que tú te detienes y, bueno, pues alguien o por determinadas circunstancias te determinará si tú puedes continuar accediendo hacia el interior del edificio o realmente te tienes que quedar en la puerta, ¿no? Y en esa sala de las gradas, completamente fragmentada, sin un orden aleatorio, cada una en un punto de la habitación, cada una a una altura, es decir, no existe en la deposición de los fragmentos un orden o una intencionalidad, bueno, pues fuimos recuperando poco a poco durante 3 meses pues fragmento para fragmento esas piezas del puzzle, que la verdad fue una campaña muy divertida. Prácticamente todos los miembros del equipo encontraron algún fragmento, con lo cual eso también animaba. Y bueno, el hecho de ir viendo poco a poco cómo se iba conformando, cómo se les iba viendo los rasgos a esos rostros, la verdad que, bueno, pues lógicamente será un momento inolvidable para cualquiera de nosotros.
0: Esther Rodríguez, arqueóloga y codirectora de las excavaciones de Casas del Turuñuelo, aquí en Badajoz, en Guareña, como siempre. Muchísimas gracias una vez más por habernos ayudado a hacer un poquito más de historia.
7: Muchísimas gracias a vosotros.
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10: Cajas guardaban el secreto. En su interior, 5 rostros humanos de la cultura tartésica, una civilización asentada en el Mediterráneo occidental. Son 5 figuras de piedra blanda de más de 2.500 años.
11: El hallazgo ha sorprendido mucho al equipo de excavación que trabaja en este yacimiento de Casas de Turuñuelo, en Guareña, en Badajoz. Investigadores del CSIC han localizado los primeros rostros de Tarteso. Es la primera vez que se encuentran figuras humanas en un yacimiento del siglo V a.C.
12: La importancia es trascendental porque no conocíamos ninguna figura relacionada con la cultura tartésica. Por primera vez ponemos rostro a las diosas o a los personajes destacados de esta sociedad.
10: Con los rostros localizados, ¿qué pasa con el resto del cuerpo?
7: Se abre la hipótesis de que los cuerpos estuvieran in situ, que quizá el resto del panel, del relieve, permanezca en el lugar donde fue realizado y, bueno, pues ojalá, ¿no?, y aparezca el resto y podamos, aparte de saber cómo portaban sus joyas, pues cómo vestían.
10: Para eso toca esperar. De momento se va a trabajar en la limpieza y consolidación de los rostros. La intención es exponerlos en el Museo Arqueológico de Badajoz.
0: Continuamos en Ser Historia en este programa especial número 900. Llegamos al último bloque. Escuchábamos ahora un corte de Televisión Española hablando de, en 2023, de esa aparición de las máscaras con los rostros, en la voz también de Sebastián Celestino y Esther Rodríguez. Estamos hablando del yacimiento de Casas del Turuñuelo en Guareña, estamos hablando de la cultura tartesa, tartésica, tartesia. Yo estaba aquí anotando, Sebastián, que lo tenemos aquí delante. Hemos dicho ya a lo largo del programa tarteso, tartesos, tartesios, tartésico, tartesa, tartesia. Hay que a ver si lo conseguimos unificar en algún momento de la historia, ¿no? Y queríamos dedicar la última parte precisamente a ese edificio majestuoso que tenemos delante de nosotros. Vamos a colgar las imágenes también en las redes sociales para que tengáis enlaces a la página web del proyecto, para que tengáis información sobre todo lo que se está haciendo y lo que está por hacer. Y lo queríamos hacer junto con otro arqueólogo, Luis Miguel Carranza, que es miembro también del equipo de excavaciones en el Turuñuelo. Luis Miguel, bienvenido a Ser Historia.
13: ¿Qué tal? Encantado de estar aquí. Y lo primero que tengo que decir respecto a las caras, como ha contado Esther, todos los compañeros encontraron algún fragmento, menos yo.
0: Menos tú, vaya.
13: Menos yo.
0: Bueno, pues a lo mejor a ti te queda por encontrar algo mejor todavía.
13: A ver, estas tiempo. Cosas de la arqueología.
0: Es tirar a veces una moneda al aire, claro que sí. Luis Miguel, se lo comentaba antes un poco a Esther, el edificio es único. Ha llegado hasta nosotros en un estado de conservación pues bastante bueno. ¿Hay paralelos con los que podamos decir esto se parece a lo que apareció en Canchorroano, esto se parece a este tipo de edificios que hay en Asia Menor, lo que hoy es Turquía, en Grecia?
13: Pues empezamos con preguntas fuertes, porque el tema de los paralelos siempre es complicado por el tema de intentar comparar cosas que están tan separadas en el tiempo y tan separadas en el espacio, ¿no? En cuanto al Guadiana Medio, tiene muchos edificios y en el resto de Tartés o en la zona del Guadalquivir que se parecen, pero a la vez es diferente en todo. Sí. En cuanto a magnitudes, en cuanto a forma de construir, es muy oriental, es muy mediterráneo. No se entiende el edificio de Casas del Turuñuelo ni de Tarteso sin esa parte oriental, fenicia, esa manera de construir, esa manera de edificar y de organizar los edificios, pero a la vez tiene una personalidad y una magnitud muy propia, muy marcada, muy marcada.
0: Uh-huh. Claro, imagino que todos tienen sus singularidades, o sea, no solamente desde el punto de vista de la cultura material, los objetos que han aparecido, que ya hemos comentado con Sebastián y con Esther, sino también desde el punto de vista de la arquitectura. Cancho Ruano, por ejemplo, que también lo conozco, yo creo que el que esta sala, este patio central con esa escalera, pues no tiene paralelos, ¿no? Con otros lugares.
13: En cuanto a esas magnitudes, no. O sea, Cancho Ruano quizás puede ser el más...
0: Perdona, Luis Miguel, estoy diciendo, ¿sí?, yo el patio central, lo mismo seguís excavando ahora para el norte y hay otro patio, realmente el central, infinitamente más grande.
13: Es que a veces bromeamos con que se ha excavado el patio pequeño.
0: Claro.
13: Ahora queda el del sacrificio grande.
0: Sí, ¿no?
13: Pero bueno, no tiene pinta ya a estas alturas. No, eso, el Turuñuelo tiene muchas partes que se parece, por ejemplo, a Cancho Ruano, pero quizás lo que más llama la atención de la arquitectura es esa magnitud. O sea, tú como egiptólogo sabes lo que implica tener muros de 1,20 m, tener esas grandes piedras. En el resto de edificios se utilizan piedras pequeñitas. En casas del Turuñuelo tenemos esas piedras enormes de cuarcita, que lo importante no es que sea... O sea, lo importante es lo que implica a nivel social, a nivel de organización del trabajo. ¿Quién estaba ahí para pagar a esta gente? Todo el tiempo en el que se tuvo que invertir para construir esto.
0: Además, la cuarcita es una de las piedras más duras que hay, o sea, más dura que el granito.
13: O sea, una cuarcita del tamaño de un melón, uh-huh, ya cuesta levantarlo. O sea, yo no estoy especialmente fuerte, pero a mí me cuesta bastante. Y lo que tenemos en casa del Turuñuelo, necesitaríamos esa inversión, incluso maquinaria, una organización muy fuerte, muy fuerte.
0: Uh-huh. ¿Y se conoce, tenéis intuición de cómo pudo haber sido ese trabajo? ¿Dónde estaban las canteras? ¿De dónde se traía la piedra?
13: Pues es otra pregunta buena, interesante, pero al ser edificios de tierra, siempre vienen los materiales de cerca del edificio. Cerca, uh-huh, del edificio quiero decir que no producían ladrillos como en época romana, yeah, y los manufacturaban y los enviaban. Sería cerca, pero seguramente habría varios equipos. Eso lo sabemos porque tienen distintos tipos de adobe, por ejemplo, que sabemos que había varios puntos, que eso nos da esa información nueva, es esa necesidad de trabajo comunal. Pero ¿quién está organizando a esta gente? ¿Quién los está pagando? Esa es la cuestión.
0: Tendremos que volver para hablar del Turuñuelo de nuevo, porque estoy convencido de que aquí a poco tiempo, iba a decir unos años, no, seguro de aquí a unos meses, un año, ha dado nuevos resultados, nuevos hallazgos, que no voy a decir que trastoquen todo lo que hemos planteado hasta ahora, pero sí alguna sorpresa seguro que nos tienen preparados nuestros amigos del Turuñuelo. Luis Miguel Carranza, arqueólogo del Instituto de Arqueología de Mérida, vinculado al CSIC y miembro de este equipo fantástico que estará trabajando en Guareña en el yacimiento de Casas del Turuñuelo. Como siempre, muchísimas gracias por habernos ayudado a hacer un poquito más de esto.

0: Bueno, pues llegamos al final de este programa absolutamente especial, el programa 900 de Ser Historia. Quería dar las gracias a la Consejería de Cultura de la Junta de Extremadura, al Ayuntamiento de Guareña, por la ayuda que nos han prestado para poder hacer este programa dedicado a Casas del Turuñuelo. Pues una idea que tenía yo desde hace tiempo, preparando precisamente este programa número 900. Muchísimas gracias de corazón a todos los compañeros de la cadena SER en Extremadura, arriba del todo, pero también en el mismo nivel de amistad y de cariño con todos los compañeros, al director Ángel Blanco, Inma Salguero, Inma Saavedra, a nuestra compañera técnica Aroa Gamero, a todos ellos muchísimas gracias, y especialmente a mi equipo, Fermín Agustí en la producción, Ana Caballero en la... Joder. Bueno, esto no estaba preparado. Bueno, pues hay que soplar. Muchísimas gracias a todos de corazón. Jesús, ponte los 900 programas, ¿eh? Tampoco y lo que nos queda.
1: No esperaba esta sorpresa, ¿eh?
0: Pues no, yo iba ya de carrerilla, dulce, además. Oh, pues bueno, vamos a soplar tú y yo.
1: Venga, ¿eh? Vamos allá, con ganas.
0: Una, dos y tres. Muy bien.
1: Muchísimas gracias.
0: Bueno, pues lo dicho, hay que despedir el programa. Sí. que esto la gente tiene que cambiar de programa. Lo dicho, muchísimas gracias a todos por estar ahí. Delante del micrófono, vuestro humilde servidor, os dejamos con un montón de cosas divertidas y apasionantes aquí en la cadena SER. Hasta la semana que viene.

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1: Héctor Lavoe fue uno de los grandes impulsores de la salsa, el cantante de los cantantes, el tipo que lo cambió todo e impulsó un género más allá de lo imaginable. También un hombre torturado, marcado por la tragedia, el drama y la depresión, que acabó desmontado, saltando de la novena planta de un hotel.
2: Cuando yo lo vi era como ver un monstruo, porque todo el cuerpo estaba todo desbaratado, las costillas y los pies y los brazos y todo desbaratado.
1: En 1988, Héctor Lavoe saltó de la novena planta del Hotel Regency de San Juan de Puerto Rico. No murió, viviría 5 años más, pero aquel fue el punto final de la carrera del más grande de la salsa, de la voz de Puerto Rico. Un tipo, como decía Rubén Blades, que no era consciente de su legado.
2: Héctor nunca llegó a comprender el grado de afecto que le teníamos todos y el grado de importancia que tenía, lo que él representaba para tanta gente.
1: En 1977, en una de las crisis de Lavoe, Rubén Blades le hizo su mejor regalo, una canción, un tema que hablaba de la fama, de las personas que se esconden detrás del personaje. Una canción que Blades escribió para él, pero que acabó regalando a Héctor Lavoe y que le hizo suya para siempre. Hoy dedicamos el sofá sonoro a Héctor Lavoe. Empezamos.

0: 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carrera, una obra que refleja muy bien el otro lado de la moneda de la fama, que en este caso fue terrible en una vida marcada por las adicciones, la depresión y la tragedia, pero también, como decía, por las canciones. Hoy queremos hacer un recorrido por algunos momentos claves de la carrera y de la vida de Héctor Lavoe. Hemos puesto ese punto de inicio en 1973, cuando el cantante publicó Lo Mato junto a Willie Colón, un año intenso en el mundo en el que sucedieron cosas curiosas, cosas que Lucía Taboada no recuerda.
1: Habían pasado

0: Pasado 14 días del año 1973, cuando Elvis Presley daba el primer concierto de la historia transmitido vía satélite al mundo.
1: Oh, sí, TJ Ryder. Oh, sí.
0: Empezó bien el año, pero se complicó. En octubre estalló la Cuarta Guerra Árabe-Israelí, que desestabilizó la economía mundial durante años. También en Chile, donde un comandante llamado Augusto Pinochet deponía de forma violenta la democracia.
2: La Fuerza Aérea ha bombardeado las torres de Radio Portales y Radio Corporación. Mis palabras no tienen amargura, sino decepción.
0: Y el presidente constitucional, Salvador Allende, se suicidaba en el Salón Independencia de la Moneda. El arma era un regalo de Fidel Castro. ¿Ven cómo todo se complicó? ¿Y qué pasaba en España? Pues una explosión hacía saltar el coche de Carrero Blanco por los aires. Era el primer atentado de ETA en Madrid. Demasiada oscuridad en 1973. Tanta que durante 7 minutos del mes de junio, el sol fue engullido por la luna.
3: Así estaba el mundo en 1973, cuando llega a las tiendas Lo Mato, un disco tremendo que muestra el grado de sintonía que llegó a haber entre la voz y la pluma. La voz sería Héctor Lavoe y la pluma el enorme Willy Colón, compositor, director, musical, instrumentista y genio variado. Y hoy empezamos este viaje por aquí, viaje que hacemos en buena compañía, la del periodista y escritor Arturo Lezcano, que se ha empeñado en sentar a Héctor Lavoe. Estaba ofendido porque hayamos llegado a la 12ª temporada sin dedicarle un programa. Un placer, Arturo, tenerte otra vez aquí.
4: Placer el mío.
3: Has estado ocupado, la espera tiene un motivo, es el libro doble que publicas este año. Tenemos muchas ganas de leerlo, sobre la diáspora gallega.
4: Se meten cosas de Nueva York, aviso, y hay una playlist que ya metidos en publicidad se puede escuchar en las plataformas.
3: Bueno, dinos el título.
4: O País Invisible o El País Invisible.
3: Pues esa es la continuación de Madrid 1983, el libro anterior de Arturo, que gozamos mucho, y esta vez se sumerge en un viaje por la diáspora gallega. Arturo, como decía, ha sido muy impulsor de este programa. La idea de sentar a la voz en el sofá sonoro lleva también tiempo pululando por ahí. Y en concreto, este disco, ¿qué tiene? Lo Mato para ti, Arturo, ¿por qué lo has elegido?
4: Bueno, elegí este disco porque creo que es el culmen de una sociedad a la altura de muy pocas, y fíjate que ya hemos hablado en este programa de otra sociedad en la que también estaba Willy Colón, que era con Rubén Blades en Siembra, pero antes está el Willy Colón más joven. Aquí yo creo que juega mucho con las edades y los números. Es el noveno disco de Willy Colón y Héctor Lavoe, o Lavoe, ya hablaremos de esto, pero es que habían pasado 6 años desde que se conocieron, ¿no? Estamos hablando de que Lavoe tiene 27 años, Willy Colón tiene 23. Y es el momento, además, 1973, en el que la salsa está a punto de caramelo. No sé si en el momento culmen de la salsa, pero sí a punto de caramelo. Ellos, desde luego, antes de su separación, pues como si no hubiera un no va más, hacen este disco que, además, bueno, aparte de las canciones que desgranaremos, dejan hasta una carátula, un arte increíble, en la que es un poco ya la destilación definitiva de la imagen de Bad Boys que tenían ellos. El disco se llama Lo Mato, y en él aparece en la portada Willy Colón encañonando a una persona, y si te fijas, es Lo Mato, pero tiene un subtítulo en pequeñito, entre paréntesis, que pone... si no compra este LP. O sea que le está, digámoslo así, dando el palo para que escuche esta maravilla y esta obra maestra que tiene de todo, que vuelve a poner de manifiesto que la salsa es como una crónica de todo lo que pasa alrededor, y todo lo que pasa alrededor es lo que pasa en Nueva York. Y en fin, es una colección de himnos imperecederos que seguro vamos a disfrutar.
3: Yo he de decir que es mi portada favorita de Fania, que lo meto en esas categorías de sello que cuidaba muy poco las portadas. Sí. Estamos en los años 70, donde el arte gráfico de las portadas sufre una transformación brutal, y en Fania nunca es algo que cuidaron mucho. De hecho, la de Siembra, que es un disco maravilloso, tampoco me parece muy acertada. Habrá gente escuchando, Arturo, el programa que igual tiene una idea muy vaga de quién fue Héctor Lavoe y de su importancia en la música en su época. ¿Cómo lo explicarías?
4: Fíjate que escuchaba a Rubén, que decía que ni siquiera el propio Lavoe tenía claro su importancia. Yo creo que hay un poco de eso, ¿no? Es una colección de frases o adjetivos que se le ponen a la voz y la voz, ¿no? Aunque no sea un adjetivo, es como si fuera un adjetivo. El cantante de los cantantes, el jibarito de Ponce, que era su lugar, esa tierra sagrada en Puerto Rico, incluso el rey de la puntualidad, que también llegaremos a eso. Pero desde luego, aparte de todos esos subtítulos o nombres que se le dan a la voz, pues yo creo que, bueno, definitivamente es la gran voz de la salsa. Es una voz y un hombre que trazó un puente entre el pasado y el futuro de un género que, recordemos, es un género novedoso, es un género mestizo totalmente, y que bueno, pues que además, aparte de eso, fue un hombre, como ya has dicho, totalmente autodestructivo hasta el punto de condicionarle la carrera de manera fatal, y que a mí me gustaría, y lo haré a lo largo del programa, punteando una nota escrita que dejó Willy Colón cuando se murió Héctor Lavoe, ¿no? Y decía de él lo siguiente: cuando se trataba de labia, Héctor Lavoe era un bravo. En cuestiones de negocio, amor y amistad, no lo era. El pueblo fue cómplice en su tragedia. Héctor le podía mentar la madre a todo el mundo y el público se reía. Lo malcriaron, lo malcriamos. Yo creo que esto te da un poco la medida de lo que es un dios sobre el escenario que cuando se bajaba se volvía ultra frágil.
3: Aunque vamos a centrar el programa, Arturo, en los años 70 de su carrera, hay que poner un poco en contexto al personaje. Es un músico puertorriqueño nacido en el 46 en una familia de 8 hermanos que pronto pierden a su madre y viven con un padre amante, eso sí, de la música. Lavoe destaca pronto en el colegio montando combos, poniéndose al frente de un micro y descubriendo ya desde muy adolescente el poder, ¿no?, de los escenarios y el efecto que producían en él y en el público su voz. Y ya con 16, 17 años, con más experiencia que estudios o formación de ningún tipo, decide irse a Nueva York. Llega a esa ciudad a comienzos de 60, en mayo de 1963, un Nueva York muy idealizado, muy utópico, muy bien retratado en libros como el de Patti Smith, de Éramos unos niños, ¿no? Es un Nueva York, y esta es la otra cara, es la cara del inmigrante, ¿no?
4: Absolutamente, claro, porque podemos hablar de Patti Smith, pero desde luego aquí no se
3: habla experiencias muy diferentes.
4: Ni del Chelsea, ni del Bowery, ni nada. Viven, fíjate de lo que voy a decir, en ese momento, sobre todo vivían en el West Side, el West Side, de West Side Story. El musical era de 6-7 años antes y la película es aproximadamente del 63-64, no lo sé exactamente, ¿no? El West Side, que se tiró en esos años, se derribó para levantar ahí el Lincoln Center, el templo de la música del centro del mundo, que es Nueva York, ¿no? Es bastante significativo. Toda esa gente, la que ya no estaba todavía en el Spanish Harlem, en el barrio o en el sur del Bronx, definitivamente se van para allí y condiciona absolutamente la ciudad y también el nacimiento de la propia salsa, ¿no? Pero efectivamente es el otro lado de la ciudad porque los latinos, lejos de mezclarse, pues vivían una especie de resistencia cultural a través del barrio y de la música. Ahí está Willy Colón, que nació, es hijo de puertorriqueños neoyorquinos y es solo su abuela, que prácticamente no hablaba inglés, pero que también fue emigrante, ¿no? Ese mismo Willy Colón, que ya era un chico malo de barrio, que se defendía con su trompeta, no es el mismo que Héctor Lavoe, que llega con 16, 17 años a esa jungla, a esa... La calle es una selva de cemento, que dice el propio Lavoe, y que creo que condicionó, como pocos lugares, un género. A lo mejor Trenchtown en el reggae o Copacabana y Ipanema en la bossa nova, por ejemplo, pero que un lugar urbano cree una etiqueta, un concepto que además es importado. Es decir, estamos hablando de que el mayor género que ahora ha conquistado la centralidad de la música comercial en el planeta nació en Estados Unidos.
3: Y así recordaba a su hermana Priscila cómo fue esa llegada de Héctor a Nueva York en un documental de 2001.
5: Cuando tenía 16 años se fue para Nueva York. Mi padrastro no estaba de acuerdo porque como mi otro hermano había muerto en un accidente, ya él temía, ¿ves?, que fuera a suceder lo mismo. Fuera a dañarse por allá o le pasara cualquier cosa por allá y él se oponía. Pero él fue a vivir conmigo a Nueva York y estuvo conmigo hasta que se casó.
3: A las 2 semanas Héctor ya tenía trabajo de cantante y empezó el nuevo viaje musical de

0: Así fue la llegada de Héctor Lavoe a Nueva York. Un chaval que era consciente de su talento, que quería comerse la ciudad a bocados, a esa gran manzana. Héctor va pasando en estos años, Arturo, por distintos combos, hasta que en 1966, tres años después de su llegada, ya conoce a Johnny Pacheco, uno de los ingenieros, capos y hombres fuertes de Fania. Ya su carrera da un giro, ¿no? Entra, sí, en un nivel de profesionalidad diferente.
1: Y estamos hablando de que tiene apenas 20 años, pero me encanta, ¿no? Aquel Héctor adolescente que alguien escribió como que era 120 libras de jibarito, o sea, como un chavalito de 60 kilos, ¿no? Muy, muy pequeñito, muy así, muy, muy canijo, que lo veías despuntar con su voz, efectivamente, entre esas bandas en Brooklyn, cantando boleros, en el South Bronx, y fue ahí, en el Club Tropicoro, donde, cantando para los New Yorkers, una de esas bandas, uno de esos conjuntos, como se decía entonces, pues lo descubrió Johnny Pacheco, que es el gran hacedor, es el gran hombre de la Fania, de la salsa, el director de orquesta, aparte de flautista excelso, y que además, como acababa de conocer a Willy Colón, que tenía todavía menos años que el propio Lavoe, pues le propuso un poco juntarlo. Y además, te voy a decir algo, que ahí volvemos al Lavoe. Lavoe le cambió el nombre, porque Héctor Lavoe se llamaba Héctor Juan Pérez Martínez. Y le dijo, no puede ser. Como veía que cantaba la canción La Voz de Felipe Rodríguez, le dijo, le vamos a poner Lavoe. Y así le quedó Lavoe. Así que sus amigos, lo cuentan en los documentales, le llaman Lavoe. Nosotros, pues, siempre crecimos en escuchando España, Lavoe, ¿no? Y ahí quedará.
0: Se asentó en Lavoe, aunque es curioso ver cómo le llaman también. Él mismo se llamaba a sí mismo Lavoe, ¿no? También cuando se presentaba. Y allí en Fania, como decías, conoce a otro adolescente. Es que ya hablamos de un tipo que, si él tiene 20, pues tiene 4 años menos. Willy Colón, ¿cómo fue la relación entre ambos? Porque es una pareja artística que dura una década y que son probablemente una de esas combos, ¿no? Lennon y McCartney, ¿no? Un dúo de grandeza absoluta trabajando juntos.
1: No creo que haya una sociedad, quitado seguramente, volvemos a los brasileños, ¿no? A Tom Jobim y Vinicius de Moraes, a lo mejor, a Lennon y McCartney. En este caso, por lo que desprendían, también podían ser Paul Newman y Robert Redford, pero desde luego es, lo dijiste creo al principio, ¿no? Una especie de simbiosis, una relación mágica, intensa, compleja, excesiva, maravillosa y luego muy triste. Salen mil adjetivos porque en 10 años pasaron por muchos lugares, pero al revés que lo que le pasó, por ejemplo, a Willy Colón con Rubén Blades, no terminaron mal. Simplemente se separaron como, bueno, pues como una pareja que se separa pero continúa viviendo juntos, ¿no? Bueno, pero no llegaremos hasta ahí y hablemos cuando los presentó Johnny Pacheco, que siempre recuerda a Willy Colón que Lavoe le decía, no, yo no quiero cantar con su orquesta, que están muy flojitos ustedes, le decía Willy Colón nada menos, ¿no? Oh. Era aquella época que los ves, Willy Colón no tenía casi ni esas patillas características, Lavoe no tenía aquellas gafas gigantes que luego le hicieron famosos, pero empezaron y ahí se creó una pareja que, fíjate, hablamos de Lavoe, hablamos de Blades y Colón está en el medio. Yo creo que, te lo comentaba en los días previos a este programa, decía, hoy en día seguramente sería Willy Colón featuring Héctor Lavoe. Hasta ese punto fue esa relación, pero sin embargo, el propio Willy dijo, yo no sería nada sin Héctor Lavoe. Yo creo que con eso está todo dicho.
0: Hombre, es como si tienes a un guionista, ¿no, Arturo? Tú que has hecho guiones y te lo interpreta, pues lo has citado también, un Robert Redford, ¿no?
1: Claro.
0: Entonces de repente dices, wow, ¿no? Cómo suenan tus frases, cómo suena lo que tú has hecho cuando te lo dice alguien de la grandeza de Héctor Lavoe, ¿no? Hay una... En esta relación que duró pues esa década deja un puñado de discos. En aquellos años graban a un ritmo tremendo. En 8 años grabaron 10 álbumes que pusieron la música latina del revés. Así recordaba el bueno de Willy Colón cómo fue su amistad con Héctor Lavoe.
2: Nosotros nos conocimos como chamaquitos, adolescentes, y fuimos conociendo el mundo juntos, saliendo del barrio ese del Bronx. Yo aprendí a hablar español con él, lo entendía, pero lo hablaba muy, muy poco. Un muchacho con un sentido de humor brillante, brillante, una mente pero increíble, con un repertorio que tú podías cantar cualquier, mencionarle un título y él no solamente te sabía la letra del número, pero te imitaba el tipo que lo cantaba, sea Carlos Gardel o Sadel o Ramito o Chuito el de Bayamón, el que sea, te lo imitaba.

0: Las palabras de Willy Colón recordando cuando conoció a Héctor Lavoe. Willy sería el otro gran impulsor de la carrera de Lavoe porque le da las canciones, pero sobre todo le da un relato a Lavoe y juntos cantan al latino, cantan sobre los barrios, sobre los olores, los sabores, sobre todo los amores de todos los chicos latinos que estaban creciendo en ciudades estadounidenses como Nueva York. Y esto convierte a Lavoe en su voz, ¿no? Yo creo que es un mote que está muy bien, no solo porque cante muy bien, sino porque se convierte en la voz de una generación, de varias generaciones que no habían tenido alguien que cantase sobre sus vidas, sobre sus realidades, ¿no? Siempre traían la música de su casa. Esta ya es una música que se está haciendo sobre gente que está creciendo ahí, que está viviendo ahí, ¿no? Y se convierte en ese puntal de ese movimiento de la salsa que explota en estos años. Pero mirando a Lo Mato, Arturo, ¿de qué tratan las canciones de este disco?
1: A ver, Lo Mato yo creo que es la destilación máxima de un sonido mixto entre lo bravo, que tanto se utilizó en la salsa a partir de este momento, y también las melodías que vienen de canciones tradicionales que se adivinan detrás de esos metales de Willy Colón, que aquí no solo toca el trombón, sino que añade, y es impresionante cómo se escucha incluso en las intros esa doble trompeta, el bass trumpet. Y, por supuesto, ese fraseo de Héctor Lavoe, que es algo que lo hace mágico. La letra, bueno, pues la letra, de nuevo, es un periódico, es la crónica de sus días. En el caso de Colón, se adivina en uno de mis temas favoritos, que es Calle Luna, Calle Sol, que tuvo que hacer incluso un disclaimer después en vivo, porque, claro, Calle Luna, Calle Sol es una intersección del viejo San Juan, y dice, pues, de todo sobre eso, ¿no? Señora, cuide su cartera, este es un barrio de guapos. En fin, lo cambió por el Bronx, que en aquel momento ya despuntaba también para decir aquello de que has ido a la perla y pelao te han dejado, ¿no? En el caso de Lavoe, esa crónica venía por una serie de canciones proféticas o autoproféticas, lamentablemente, en este caso El día de mi suerte y Todo tiene su final, que aunque quizás no se tratara de él en el caso de Todo tiene su final, pues se convirtió en esa profecía en la que la letra dice: a mi velorio no vengas a llorar, o no venga a llorar. O sea que en el caso de Héctor Lavoe hay canciones que representan ese aviso de que todo se acaba, ¿no? Pero también en el disco hay espacio para algo que no se habla nunca, y aquí yo lo tengo que decir, que es una pasión, no sé si oculta o no, pero que nunca se habla, de Willy Colón, que es Brasil. En cada disco mete pinceladas, y aquí mete un temazo que se llama Bosso, que en portugués es Eu Vou So, yo voy solo, y que no deja de ser una interpretación, vamos a decir así, libre, de un gran clásico de la música brasileña folclórica de los años 50, de Dorival Caymmi, que se llama Eu Vou para Maracangalla. Bueno, pues eso, cuando alguien conoce ese tema brasileño y lo ve cantado en esta maestría de Willy Colón y Héctor Lavoe, bueno, pues efectivamente pone los pelos de punta.
0: Contaba Willy Colón también en alguna entrevista que Héctor tenía la capacidad y el pulso de cambiar cualquier letra en cualquier momento, ¿no? Y era algo con lo que tenía que lidiar, pero también contaba Colón, dice, que generalmente le gustaba, y es raro encontrar a un escritor que acepte que le cambien el texto. Es algo que molesta mucho a todo el mundo cuando te has pensado una palabra durante horas y luego llega el cantante e improvisa lo primero que le sale de la cabeza, pero generalmente le solía quedar bien a Héctor Lavoe.
1: Ayuda una cosa, que es en la salsa, que son esos pregones, esa contestación al coro, en la que seguramente improvisando, ¿no? Llega algo que en la métrica calza tan bien y se entienden tan bien en las temáticas de sus propias vidas, que realmente ahí es donde nace la magia. Eso es lo que responde a tu pregunta de la relación.
0: La frase
1: ellos,
0: ¿no? De mítica de Celia Cruz, de Azúcar, nace de una interacción también con el público. El único tema que firma Lavoe a medias con Colón en este disco, que es el autor principal de todo, es el cerebro detrás, de hecho pues, tenía que ser un disco, como decías tú, de Willy Colón, la mencionabas, es El día de mi suerte, canción que suena ahora de fondo, una canción que se ha dicho que era autobiográfica y que muestra el drama que fue siempre la vida de Héctor, incluso antes de que empezara el verdadero drama, que todavía en esta época no estaba sumando.
1: Es un poco van la letra, efectivamente, dice, sé que antes de mi muerte seguro que mi suerte cambiará, es impresionante, ¿no? Y todo lo que sigue en esa canción, verso a verso, es la crónica de su vida, pues eso, las mieles amargas de Héctor, se cita la muerte de su madre muy temprano, que los deja solos, el destino lo persigue, él lo va regateando como puede con la música, pero claro, también veo, creo, lo tizna todavía un poquito de optimismo, diciendo que la suerte cambiará y cuándo será, y un apunte, como casi todas sus canciones, el mensaje sirve para él, pero sirven para sus compatriotas emigrados en Estados Unidos. Todos se ven en el reflejo de la voz.
0: Otra de las canciones que me encantan del álbum es Todo tiene su final, uno de los temas más recordados de la pareja, que habla de cómo la vida pasa, y con ella las cosas malas, pero también las buenas.

0: que todo tiene su final, uno de mis cortes favoritos de Lo Malo, el disco de Héctor Lavoe y de Willy Colón, que estamos recordando de la mano de Arturo Lezcano, una etapa fascinante de la música marcada por un ritmo tremendo, Arturo, en el que hay discos en solitario, conciertos, con las giras de Fanny All-Star que se inventan y se sacan de la manga, una agenda imparable y sin respiro que eleva Lavoe a la categoría de superestrella. ¿Cómo era la vida de los músicos de Fania en ese momento, Arturo? Porque eran carreras en paralelas, ¿no? Sí, tú tienes que trabajar en solitario, tienes que trabajar con Fania, tienes que girar y dar más de 5 conciertos al año y a un ritmo de 2 discos también por año. También.
1: Una trituradora, que además se podría hablar largo y tendido de la Fania, de votos de la Fania, que podríamos hablar no tan bien de la Fania, porque fagocitó muchísimo el panorama de las músicas tropicales en Nueva York, pero efectivamente yo creo que va acompasado a lo que vivió la propia Fania All Stars, diría, ¿no? Esa formación que creó Johnny Pacheco y que, claro, fíjate en qué poco tiempo hicieron esto. El primer concierto oficial de Fania All Stars es en 1968, que como dice Johnny Pacheco, es la noche que nació la salsa, porque antes era el Boogaloo y todas las músicas afrolatinas, ¿no?, que fueron emulsionando y destilándose ahí en Nueva York. Pero es que después el concierto en el Cheetah Club, tan famoso, es en el año 71. Y en el año 74, ¿no?, es cuando se van al Congo, a Zaire, al Rumble in the Jungle, efectivamente, y ahí... Yo creo que para quien tenga oportunidad de ver las películas de la Fania, especialmente, aparte de Our Latin Thing, ver ese momento en el Zaire, es donde te puedo contestar esa pregunta. ¿Cómo vivían los cantantes? Cuando ves cómo son tratados en África, cuando los ves improvisando en el bus del aeropuerto, a Celia Cruz dando toques contra el techo del bus, cuando ves a Héctor Lavoe en su máxima expresión, pero siendo un auténtico dios, ahí te das cuenta lo fácil que podía ser. Cantante no, lo fácil que podía caer siendo cantante de la Fania All Stars. Era un mundo paralelo quizás a los que ya conocemos del rock mundial, pero desde luego estaban en un trono del que era muy difícil llegar y muy fácil embarrancar.
0: Ese ritmo profesional va afectando también la vida personal de los miembros de Fania, en concreto la de Héctor. Desde sus comienzos, su vida sentimental va dando bandazos con relaciones con sus mujeres muy, muy explosivas y muy tóxicas, y todo esto mezclado con un creciente consumo de drogas y alcohol que pronto hacen que trabajar con él fuese complicado, porque llega siempre tarde cuando se digna a aparecer. He leído en algunas piezas de la época que Lavoe puede que tenga el récord de incomparecencias a conciertos. En otros casos apareció en unas condiciones lamentables, y aquí entra en juego también el papel de esos managers, de esos personajes, del séquito del cantante, personajes que al final viven de él y que lo mantienen de pie, cueste lo que cueste, algo que ya con la visión del siglo XXI y una mayor empatía se ve que fue un abuso y parte del problema y la situación que vivía Héctor, que igual hubiese necesitado parar, tener tiempo, reenfocar su vida cuando estaba mal, pero seguían empujándole y manteniéndole. Hay amigos suyos que cuentan en documentales que llegaba muerto en y llamaban a un médico para que le inyectara algo para salir al escenario y poder actuar, ¿no? Y esto también va dando todo eso forma a la leyenda de rebelde de Héctor, a un tipo que en directo la podía montar, que salía y decía absolutamente cualquier cosa. Lo mencionabas antes de Willy Colón, ¿no?
1: Sí, a ver, insisto, no es que se le llame el rey de la puntualidad, es que el rey de la puntualidad es una canción que se le hizo para él, para la Fania All Stars, un disco en directo del 83-84, en la que se monta una especie de teatrillo y es digna de escuchar, porque salen la gente de la Fania haciendo un coro diciendo: nosotros somos buenos compañeros, con mucho gusto le vamos a presentar a un cantante que hemos coronado como el rey de la puntualidad. Y ahí aparece Héctor Lavoe y les dice, en un pregón, les dice: yo no soy el que llega tarde, ustedes llegan muy temprano. O sea, a ese punto ya se teatralizó. Estamos hablando de los 80, cuando ya había tenido alguna caída interesante, importante, el propio Lavoe. Y su improvisación, digamos que la llevaba a su propia vida, ¿no? Pero todo el mundo coincide, y esto es verdad, era un hombre tan querido que caía de pie, podía tardar 2 horas en aparecer, que después nadie se lo echaba
0: en cara.
1: No se iba, esperaba, y por mucho que tuviera todavía un poco por aquello del marketing del bad boy de la primera época acompañando a Willy Colón, la gente no lo odiaba, era al revés. Pero claro, eso, cuando bajaba del escenario, lo vuelvo a decir, una vez que baja esas escalerillas, se le ve que era un hombre frágil y se iba minando su propia autoestima a la par que el consumo de drogas.
0: De todo esto es algo que daba fe su hermana de cómo era Héctor sobre el escenario.
2: Ese salía con la suya, se montaba en una tarima y decía lo que le daba la gana. Y el público le gustaba.

0: Seguimos con el chico malo de la salsa, nombre que se ganó Héctor Lavoe en sus inicios de su carrera, algo que hizo que se llamara Salsa Brava, su estilo, y que se apostara en Fania por vender a Héctor y también por explotarle todo lo posible. Tuvo siempre esa etiqueta que mencionábamos de cantante de los cantantes y sale citado por muchas grandes voces como su gran referente. ¿Y para qué hacía a Héctor tan especial en ese sentido, Arturo?
1: Uf, un montón de cosas, ¿no? O sea, primero el timbre, por supuesto, tan distintivo y característico, sí. Pero era capaz de alterar patrones rítmicos con esa improvisación. Tenía una voz callejera y a la vez un registro tradicional, pues no dejaba de ser un jíbar, un campesino de Ponce, Puerto Rico. Ese descaro a la vez sin ser arrogante, un arrojo un poco de abrazable, ¿no? Casi de osito que todo el mundo quería, porque era el más querido por todos y además el que más gustaba a sus compañeros, que no es nada fácil. Se dice que aprendió de Ismael Rivera, de Cheo Feliciano, grandes vocalistas, y también que aprendió de los cubanos, ¿no? Y antes de la influencia de su madre, de la radio, de todo eso, consiguió hacer pues un sello tan distintivo que hoy estamos hablando de él como si fuera el dios de un género, como así lo pienso.
0: Claro, el talento, yo creo que como cantante, como frontman, es incuestionable. En lo malo se muestra también, se ve esa relación con Willy Colón. Una relación que funcionó muy bien, pero que era complicada, Arturo, hasta que llega un momento que salta por los aires, porque todos querían mucho a Héctor, pero imagino que estar al lado suyo, trabajar con él, llega un momento que tuvo que ser muy agotador para un tipo como Willy Colón, que era el que lo sostenía.
1: Sí, pero fíjate que fue súper práctico y además se le ve una gran humanidad a Willy Colón en este caso, ¿no? Claro, se hace insostenible porque nada dura para siempre, como dice, todo tiene su final. La separación llega por el cansancio, por el hastío de Colón, la inestabilidad de Héctor, que le hacía llegar tarde, que le hacía no comparecer, que la noche lo volvía loco y la autodestrucción ya formaba parte de él. Entonces le dice, vamos a separarnos. Pero sin embargo, meses después le dice, vamos a separarnos, va a ser mejor para ti, vas a ganar más dinero porque ya no hay que repartir conmigo, te vas a montar tu propia orquesta, pero no, mejor que montártela, te la voy a dar yo. Entonces, la orquesta de Willy Colón, salvo dos elementos, pero vamos, la base rítmica está, es la misma. Entonces, meses después, y justo después de Lo Mato, ya empieza la carrera solista de Héctor Lavoe sin Willy Colón, pero Willy Colón lo produce, o sea, Willy Colón es su productor y le da su orquesta, solo que no comparte ese mundo de pareja, por eso decía yo que era como una separación, pero viviendo bajo el mismo techo.
0: Compartieron en este caso la custodia, que eran los músicos, ¿no? Y se divorciaron para darse un poco de aire, en parte porque Héctor estaba ya un poco fuera de control, hacía siempre lo que quería, algunas cosas para mal y otras eran parte de la genialidad, como recordaba Willy.
2: Fue de ese matrimonio a escopeta, empezamos a trabajar, cuando empezó a cantar las canciones teníamos montadas, las cambiaba completamente porque tenía ya una habilidad increíble, una espontaneidad que pocos artistas la tienen. Yo ensayaba el grupo y todo eso, él no venía a los ensayos y lo primero que salía de la boca

0: 1974, un año después de editar Lo Malo, Willy Colón se harta, deja a su propia orquesta agotado de lidiar a diario con Héctor, aunque, como decía Arturo, sigue colaborando con él por amistad, por un concepto de lealtad, por pena quizá también. Lo que no hay duda, Arturo, es que es un tipo que a esta altura ya de la carrera de Héctor es un desastre y de repente se tiene que tomar las riendas de su carrera. Ya se queda sin ese colchón que era Willy, ¿no? Y en parte porque eso, ya los músicos dependen de él. Antes eran los músicos de Willy, ahora, aunque no les iba a faltar trabajo si Héctor daba una espantada, pero eran sus músicos, ¿no? Y es el primer paso que da, es editar La Voz, que es un disco maravilloso. ¿Qué opinión te merece este disco? ¿Cómo se gesta también?
1: Pues otro de los grandes discos de la historia de la salsa,
0: se lo hace
1: sin
0: Willy.
1: Duda.
0: Las canciones no, pero es un disco que...
1: Claro, bueno, está ahí, mm. se le nota el sello. Cambia la temática, desde luego. Bueno, y ves la propia carátula, volvemos otra vez al arte y es totalmente diferente. Es un Héctor con una gran pajarita roja y deslumbrante, ¿no? Es el primer disco de solista de Héctor Lavoe, Héctor Lavoe. Para mí es el disco del amor y de la religión, porque tiene dos temas súper religiosos. Uno es El Todopoderoso, sí, que además se convierte en hit total ese año. Es el primer éxito en solitario de Lavoe. Pero también está Rompe Saragüey, que es una maravilla. Rompe Saragüey es una planta espiritual, vamos a decir así, cubana, afrocaribeña, y dedica ese tema a la planta para decir que hay que ahuyentar las malas influencias. Fíjate hasta dónde llega, ¿no? Es curioso para quien lo escuche, la segunda voz de esa canción la hace Rubén Blades. Es increíble y si no te lo dicen, no te das cuenta. Y del resto del disco es todo canciones de amor y un bolero además que no es para nada salsero, que es Emborráchame de Amor, del peruano Mario Cabañaro, que para mí también es uno de los temas favoritos del disco y del propio Héctor. Así que él consiguió rehacerse momentáneamente con un gran disco que se aleja bastante de Lo Mato, por ejemplo, pero que lo mantiene y, como digo, con ese sello por debajo de Willy Colón.
0: Es un disco, como decías, de fe, sobre todo de fe, aunque sea fe también, no solo en religiosa, sino también en el amor, porque están, como decías, ese Emborráchame de Amor, Pasión de Dulzura, un amor de la, que es un amor de la calle, luego está Mucho Amor, Tus Ojos, son canciones con mucha carga sentimental en lo que la voz se mueve a la perfección. También es verdad que el peso de Willy sigue muy, muy presente y es una presencia, como decía, se hace la producción, es un hombre un poco para todo, es el que está apoyando desde fuera a su amigo. Además, ese mismo año habían terminado su colaboración con The Good, The Bad and the Ugly, que pone fin a esa década de discos juntando sus nombres en el proyecto, aunque la canción más recordada de la voz de este disco la firma otra pieza clave de Fania, como era el que ya ha mencionado Johnny Pacheco, que hace este himno, Mi Gente.
2: Cuidado que por ahí vienen los anormales.

0: Seguimos nuestro viaje alrededor de la vida, obra Milagros y Pecados de Héctor Lavoe, la gran voz de la salsa que cumple en solitario después de la ruptura y en buenos términos parece de Willy Colón. Pero la realidad, Arturo, es que mientras sus discos seguían elevando la leyenda, su persona se iba hundiendo más en esta segunda mitad de los años 70, que protagoniza desde una desaparición, luego un ingreso en una clínica de rehabilitación. Son años en los que ya empieza a ser tremendamente errático.
1: Sí, alguien había dicho, hace feliz a la gente mientras se consume sufriendo por dentro. Quizás nadie lo veía, quizás estaba empujado por todo eso que decíamos, por ese trajín permanente, pero fue un primer avance de lo que vendría, ¿no? Curiosamente, en un momento en que incluso le llegaron a ofrecer hacer un anuncio, una campaña contra las drogas, cuando estaba ya claramente metido en un inicio, un declive, que sin embargo, bueno, pues tuvo una especie de bálsamo. Dijo Colón, él fue traicionado por el mundo del negocio, por, creo que le llamaba, los disqueros fariseos que intentaban vender sus discos, y sin embargo lo dejaban sin saber si podía sacar un nuevo disco. Bueno, pues llegó un momento ahí, justo después de esa desaparición, que tuvo un bálsamo en forma de disco, y a partir de ahí vivió una segunda etapa, digamos, bueno, pues que no estaba como para entrar en una clínica precisamente, sino que tuvo un repunte, pero que ya avanzaba o adelantaba lo que le podía pasar al pobre Lavoe.
0: Como suele suceder en estos casos tipo Amy Winehouse, el problema es que estos artistas son una gran fuente de ingresos y mucha gente los acaba controlando y explotando hasta la tumba. A pesar de todo, de esa primera gran caída, él se recupera, vuelve a lo grande con El Cantante, tema con el que hemos abierto el programa, o con El Periódico de Ayer, que es otro de sus grandes himnos. ¿Cuál es la historia de esta canción, Arturo?
1: A ver, la historia del Cantante es bastante conocida, pero vale la pena comentarla. Pasa, como decía, unos meses después, un año después de este ingreso en la clínica, y hay un momento en que Willy Colón otra vez escucha, cuando ya están a punto de grabar Siembra, de hecho, Rubén Blades y él, y escucha que Rubén tiene una canción llamada El Cantante, que no se dedica a Héctor Lavoe, sino que es la canción de un cantante, pero que curiosamente, bueno, dice, yo soy el cantante muy popular donde quiera, pero cuando el show se acaba, soy otro humano cualquiera. Podría referirse incluso a él mismo, el propio Rubén, aunque tenía otra, ¿no?
0: Otro estatus.
1: Bien, convenció a Rubén Blades de que se la cediera a Willy Colón. Y se la cedió, y bueno, pues la historia a partir de ahí, pues disco de oro.
0: Luego la grabó Rubén Blades.
1: La grabó Rubén Blades.
0: Sí, y muchos otros cantantes.
1: Y además en los pregones Rubén Blades dice, recordando a Lavoe solo encuentro corazones, cantó Puerto Rico y cantó en los Nueva York. O sea, lo tiene presente, pero desde luego lo más importante es que Rubén Blades la hizo no para él, y cuando la hizo para Lavoe dijo, ah, creo que encontré el lugar porque él la puede sentir cantando desde dentro. Es impresionante, lo oíamos al principio, dio lugar incluso al título de una película que no hablaremos mucho de ella, de Marc Anthony, en 2006, y desde luego pues creo que resume perfectamente la figura de Héctor Lavoe.
0: El Cantante fue uno de los grandes himnos de esta época, el otro fue...

0: Tu amor es un periódico de ayer que nadie más procura ya leer, canta Héctor Lavoe. Me encanta este verso, en otro de los grandes himnos de una carrera tremendamente intensa, con datos que no se ven ya en estos tiempos. Para 1980 había grabado 30 discos a un ritmo de 2 al año casi. Ahí, eso hay que sumar un centenar largo de actuaciones por curso. Un desgaste enorme en un tipo depresivo. Pero Arturo, ¿cómo es su paso ya por los años 80 en lo musical?
1: Bueno, los primeros 80 aguanta, digamos, porque además sigue haciendo los discos navideños que alguna vez, de alguna Navidad me permitirás que nos despertemos escuchando salsa, porque vale la pena, por supuesto, los asaltos de antes con Willy Colón y otros, pero sí que tiene una carrera en la que se mantiene a través de Funny All Stars y también como solista, con canciones como Juanito Alimaña, de otro grandísimo al que nunca se le hará justicia, que es Tite Cureta Alonso, que es un gran compositor, más de 2000 canciones, y que, bueno, si ponemos todas en fila todas las canciones que hizo para todo el mundo, pues
0: nos suenan bastante.
1: Sería impresionante. Pues sigue manteniendo una buena carrera, pero es a partir de la segunda mitad de los 80 donde empieza el declive total, a pesar de que sigue haciendo discos, y que se hace pues totalmente palpable a partir del fatídico año 1987.
0: Entramos en una etapa en que en lo personal colapsa todo, con incendios, muertes de familiares, alguna muy dolorosa. Para su amigo y compañero Tito Nieves, aquí fue el final de Héctor Lavoe.
2: Lo que lo destruyó a él, lo que le mató el corazón con la muerte de su hijo. Ahí fue que murió Héctor Lavoe. Estuvo presente hasta creo que 8 o 9 años atrás en carne y hueso, pero su alma murió.

0: en la calle.
1: Seguimos nuestro repaso por la carrera de Héctor Lavoe. Entramos ya en unos años finales en los que se puede asemejar más a un cuento de terror, porque a la muerte del hijo hay que sumar un diagnóstico de SIDA y una fatídica visita a Puerto Rico que acaba con ese intento de suicidio con el que empezábamos el programa. Ya es una etapa que da pena directamente.
2: Es que ¿no? es terrorífico, ¿no? En ese año se muere su hijo mayor, 18 años, de un disparo accidental. Se muere su padre, asesinan a su suegra, es diagnosticado de SIDA y luego hay ese intento de suicidio el 26 de junio, que además dice mucho porque tocaba en el Coliseo Rubén Rodríguez de Bayamón y fue peor que una caricatura porque salió a tocar, a cantar, y le cortaron el sonido cuando suena Mi Gente. O sea, es demasiado, demasiado cruel, ¿no? Yo aquí me gusta recordar algo que viví hace unos 15 años en el Bronx, precisamente, en uno de esos edificios del Bronx tan característicos, donde conocí a un personaje de la salsa, Fernando Torres, un boricua que lo conoció bien en sus últimos años, en sus últimos días, y que lo vio incluso en la habitación del hospital, en la 106 y Madison, donde prácticamente, bueno, donde murió, y estaba solísimo, me decía. O sea, es que no había nadie, pero lo que más me impactó es que entró en la habitación y me dijo que parecía un señor de 90 años. Héctor Lavoe tenía 46 años.
1: Una noticia que obviamente sacudió al mundo.
3: El cantante puertorriqueño Héctor Lavoe, conocido como el cantante de los cantantes, falleció hoy en un hospital de Nueva York víctima de prolongada enfermedad.
1: Willy Colón estaba en España ese día tocando en Sevilla y se enteró de la noticia de la muerte de su amigo poco antes de salir al escenario. Tuvo que interrumpir su concierto aquella noche, no pudo cantar. Se había apagado la voz de Puerto Rico, uno de los músicos más importantes del continente, de los que han cantado en nuestra lengua. ¿Cuál es, Arturo, para ti el legado de Héctor?
2: Uf, el legado es inmenso, porque aparte de todo lo que decíamos, de la voz que emergió e hizo emerger la Fania, la voz que le faltaba a aquel grupo de gente única, el cantante con todo el carisma, con ese timbre, con esa personalidad, el hombre que cambió tantísimas cosas y que mezclaba todo, yo diría que si hablamos del legado, y ahora que decíamos que por primera vez seguramente los ritmos latinos alcanzaron el mainstream mundial a un nivel brutal, sin Héctor Lavoe no hubiera habido, por supuesto, Bad Bunny, que a su manera está haciendo historia también con este último disco, recurriendo precisamente, bueno, pues un sample del Gran Combo que llevamos escuchando toda la vida y que es Un Verano en Nueva York, y lo hace global a través de su música. No hubiera existido sin su compatriota, igual que no hubiera existido pues muchísimos otros intérpretes, no solo de la salsa, sino de gente que lo admire, igual que admiro a Rubén Blades, me estoy acordando de Calle 13, por ejemplo, y muchísimos más. Yo creo que el mayor legado es eso, haber sido un pionero, un maestro. Y a eso vuelvo de nuevo a la nota de Willy Colón, en la que cuando muere dice: hoy América Latina llora por ti, héroe de la gente pobre, víctima de las amenazas que están acabando con nuestro pueblo, mártir de la salsa, el monstruo que ayudaste a crear, perdónanos, Héctor. Así termina esa nota, que de verdad dan ganas de llorar.
1: El héroe de la salsa. Arturo Lezcano, un placer charlar de música contigo, un lujo este ratito al calor de la música de Héctor Lavoe, que teníamos pendiente hace tiempo.
2: Hasta la próxima.
1: Nosotros nos vamos ya. Antes os recordamos otros programas que hemos dedicado a Celia Cruz o a Rubén Blades y que podéis encontrar en las plataformas en las que escuchéis podcast. Nada más. Volvemos la semana que viene con otros discos y más canciones. Adiós.

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2: Bienvenidos una semana más a Un libro, una hora. Hoy vamos a contarles Relatos de los mares del sur, de Jack London. Jack London, seudónimo de John Griffith Cheney, nació en San Francisco en 1876 y murió en California en 1916. Su vida estuvo repleta de aventuras. Con 14 años dejó de estudiar y trabajó como obrero, agricultor, pescador e incluso contrabandista, y durante largos periodos fue un vagabundo viajando en trenes de carga. Fue corresponsal de guerra y viajó a Alaska dejándose llevar por la fiebre del oro, y es uno de los autores esenciales de la literatura norteamericana. Es el autor de La llamada de la selva, Colmillo blanco, Lobo de mar o Martín Eden, pero también fue un magnífico autor de relatos. Relatos de los mares del sur recoge las intensas experiencias vividas por Jack London durante el largo viaje que realizó entre 1907 y 1909 a Polinesia, y se publicó por primera vez en 1911. Nosotros les vamos a contar Kulao, el leproso, El diente de la ballena y El chinago. Son cuentos emocionantes, violentos, donde el exotismo no está idealizado, sino cargado de tensión, violencia, humor negro y crítica social. Vamos allá.
3: Kulao, el leproso. Nos privan de la libertad porque estamos enfermos. Hemos acatado la ley, no hemos hecho nada malo. Y sin embargo nos encierran en una prisión. Molokai es una cárcel, vosotros lo sabéis.
2: El que habla es Kulao, y es leproso. Levanta la mano y con dedos sarmentosos y contrahechos alza la guirnalda llameante de hibiscos que corona sus negros cabellos. Es una noche pacífica. Los blancos que gobiernan el país quieren sacar a los leprosos del valle donde viven para llevarlos a la prisión de Molokai.
3: ¿Y quiénes son esos blancos? Llegaron como corderos y con buenas palabras. No tenían más remedio que decir buenas palabras porque éramos muchos y fuertes, y las islas eran nuestras. Los había de dos clases. Unos pidieron permiso, nuestro gracioso permiso, para predicar la palabra de Dios. Los otros solicitaron permiso, nuestro gracioso permiso, para comerciar. Aquello fue el comienzo. Hoy todas las islas son suyas. Las tierras, los rebaños, todo les pertenece. Los que predicaban la palabra de Dios y los que predicaban la palabra del ron se han unido y se han convertido en jefes.
2: Los que están sentados frente a Kulao parecen supervivientes de una encarnizada batalla. Sus rostros son leoninos, donde antes había una nariz, ahora hay un vacío. Surgió un muñón en el lugar de una mano. Son 30 hombres y mujeres en total, desterrados porque llevan la marca de la bestia. Una mujer llora lágrimas abrasadoras que brotan de dos horribles pozos gemelos abiertos en un lugar que un día ocuparon dos ojos. Unos cuantos de entre ellos padecen horribles dolores y de sus pechos surgen gemidos roncos.
3: Sobre estas criaturas reinaba Kulao, y aquellos eran sus dominios. Una garganta ahogada por las flores, una garganta sembrada de riscos y peñascos, de la que surgían, para quedar después flotando en el espacio, los balidos de las cabras salvajes. La cerraban por tres lados murallas de roca festoneadas con fantásticos cortinajes de vegetación tropical y horadadas por entradas a cuevas, guaridas de los súbditos de Kulao.
2: Hacia el mar, el suelo se despeña hacia un tremendo abismo del que sobresalen crestas de picos y peñascos, en torno a cuyas bases espumea y ruge el oleaje del Pacífico. Con muy buen tiempo, los barcos pueden arribar a la playa rocosa que marca la entrada del valle de Kalalau. Un montañero experto puede quizá trepar desde la playa hasta lo más profundo del valle, hasta la cavidad rodeada de riscos donde reina Kulao. Lo asombroso es que los súbditos de Kulao hayan sido capaces de llegar hasta allí. Uno de ellos pregunta quién trajo el mal que sufren. Kulao responde que cuando ellos no quisieron trabajar, los campos de cañas de azúcar trajeron esclavos chinos de allende los mares, y con ellos llegó el mal. Y les cuenta a todos que al día siguiente

0: llegarán los soldados y que lucharán contra ellos.
1: Y sabed que no hemos de morir. Tenemos rifles. ¿Conocéis los angostos senderos por los que han de trepar los hombres uno a uno? Yo, Kulau, puedo defender el paso solo contra 1,000,000 de hombres.
0: Entonces habla Kapalei, que ha sido juez y hombre de honor. En su rostro no quedan más rasgos que unos profundos orificios y dos ojos sin párpados que arden bajo unas cejas lampiñas. Dice que les han pedido que les dejen vivir en paz, que aman Kauai, que nunca irán a la prisión de Molokai, que esa enfermedad no es suya, que no han pecado. Y luego Kulau dice que la vida es corta y las horas están llenas de dolor, así que lo mejor es beber, bailar y ser lo más felices que puedan. De uno de los cubiles rocosos sacan calabazas llenas de ardiente destilación de la raíz del ti y así olvidan que han dejado de ser hombres y mujeres. Bailan la danza de los muertos vivos. Les interrumpe la luz de un cohete. Son los soldados que ya se aproximan. Los leprosos se arrastran hasta sus guaridas.
1: Kulau quedó solo, sentado inmóvil a la luz de la lima, con el rifle cruzado sobre las rodillas, mirando hacia abajo a lo lejos, a los barcos que llegaban a la playa.
0: El fondo del valle de Kalalau constituye un refugio inmejorable. Nadie puede llegar hasta el valle si no es atravesando un paso de unos 100 metros de longitud y unos 30 centímetros de anchura. A ambos lados se abre el abismo. Pero si se logra salvar, esa distancia llega a un paraíso terrenal. Un mar de vegetación baña el paisaje, cubriendo con verde oleada el valle entero de un extremo a otro. Durante los muchos meses del reinado de Kulau, él y sus seguidores han luchado por contener ese mar vegetal para que no arrase los bananos, los naranjos y los mangos.
1: Kulau estaba echado en el suelo, con el rifle a su lado, vigilando a través de una pantalla de follaje a los soldados de la playa. Reparó en que iban armados con enormes máquinas de guerra, en cuya superficie se reflejaba el sol como en un espejo.
0: Pasa cariñosamente una mano contrahecha sobre el cañón de su rifle y se asegura de que la mira está limpia. Calcula la distancia, la dirección del viento. No da a conocer su presencia hasta que los hombres llegan al extremo del pasaje. Pregunta desde la espesura qué quieren. El hombre que dirige a los policías nativos, el sheriff de la isla, un americano de ojos azules, dice que buscan a Kulau, el leproso. Kulau les pide que vuelvan atrás. El sheriff le contesta que vienen a por él, que ofrecen una recompensa de $1,000 por su captura, vivo o muerto. Kulau ríe en voz alta en medio de la espesura. El sheriff dice que va a cruzar el pasaje para capturarle.
1: Pues antes de hacerlo, mira bien en torno tuyo. Mira al sol, al mar y al cielo, porque será la última vez que los contemples.
0: El sheriff no es un cobarde y, sin embargo, duda. Mira al vacío que se abre a sus pies y recorre con la vista el paso que debe atravesar, estrecho como el filo de un cuchillo. El sheriff da unas cuantas órdenes a los policías y emprende el peligroso camino. Avanza lentamente. Es como andar sobre la cuerda floja. Su rostro está húmedo de sudor. Sigue avanzando hasta que llega a la mitad del camino.
1: La bala le obligó a dar media vuelta. Mientras giraba sobre sí mismo antes de caer, apareció en su rostro una expresión de quejumbrosa sorpresa. Quiso salvarse tratando de arrojarse de través sobre el estrecho pasaje, pero en aquel mismo instante conoció la muerte.
0: Entonces da comienzo el ataque. 5 policías echan a correr en fila india por el estrecho sendero en soberbio equilibrio, mientras el resto del destacamento abre fuego sobre la espesura. Reina la locura. 5 veces aprieta Kulau el gatillo con tal rapidez que los 5 disparos parecen un solo sonido. 4 policías siguen al sheriff. El 5to ha caído atravesado sobre el filo rocoso y continúa vivo. Al otro lado siguen los policías restantes que han dejado de disparar. No cabe esperanza para ellos.
1: Uno de los policías, después de conferenciar con sus compañeros, sacó una camiseta blanca y la hizo ondear en el aire a modo de bandera. Seguido por uno de sus compañeros, avanzó a través del estrecho pasaje hasta llegar hasta el herido. Kulau no dio señales de vida, pero les vio alejarse lentamente y convertirse poco a poco en puntitos conforme descendían hasta el valle vecino a la playa.
0: 2 horas después, y oculto tras otro arbusto, Kulau ve como un destacamento de policías trata de efectuar el ascenso por el lado opuesto del valle. Los hombres trepan trabajosamente ladera arriba hasta que 3 de ellos caen resbalando, rodando, patinando de un reborde del barranco y se despeñan desde una altura de 1,000 pies. La mayoría de los leprosos duermen en sus cubiles rocosos. Kulau, con el rifle limpio y preparado sobre las rodillas, dormita a la entrada de su propia guarida. De pronto, una explosión sobresalta a Kulau. Aquel ruido terrible le asusta. Levanta la vista con aprensión, esperando ver las consecuencias de aquel estruendo.
1: De pronto, en el pico que se elevaba por encima de su cabeza, una granada estalló con un surtidor de humo negro. La roca voló en mil pedazos y los fragmentos cayeron al pie de la cresta. Kulau se pasó una mano por la frente sudorosa. Estaba terriblemente alterado. Nunca había presenciado un bombardeo y lo juzgó más horrible de lo que nunca hubiera imaginado.
0: Una segunda y una tercera granada pasan rugiendo por encima de la muralla rocosa y estallan fuera de su vista. Los leprosos se apiñan en un claro ante las cuevas. Al principio están aterrados, pero al ver que las granadas continúan volando por encima de sus cabezas, se tranquilizan y comienzan a admirar el espectáculo. Kulau empieza a recuperar la confianza. No les hacen ningún daño. Es evidente que las granadas no pueden lanzarse a tal distancia con la precisión de una bala. Pero de pronto cambia la situación. Las granadas comienzan a caer cortas. Una de ellas estalla en la espesura cerca del angosto pasaje de roca. Kulau se da cuenta de que allí estaba una muchacha apostada y baja corriendo. Lo que ve le deja atónito. El cuerpo de la muchacha está despedazado. El proyectil ha estallado justo encima de ella. Tras asomarse entre la espesura para comprobar que ninguno de los soldados trata de atravesar el pasaje, Kulau echa a correr hacia las cuevas. El valle retumba y reverbera con el ruido de las explosiones.
1: La última granada había penetrado en una de las cuevas. Ante aquella explosión se vaciaron automáticamente todas las guaridas, pero de aquella que había alcanzado el proyectil no salió nadie. Kulau se adentró en ella reptando a través del humo acre y picante. Cuatro cuerpos horriblemente mutilados yacían en el interior. Uno de ellos era el de la mujer ciega, cuyas lágrimas no habían cesado hasta entonces.
0: En el exterior, Kulau halla a sus súbditos presas del pánico. Han empezado a trepar por el sendero de cabras que conduce al exterior de la garganta, hacia el revoltijo de crestas y simas. Kulau se vuelve y baja hasta los arbustos donde ha muerto la muchacha. Ve trepar a los soldados. Los proyectiles siguen cayendo. Tiene mucho miedo. Las balas de los rifles no le asustan, pero el bombardeo de granadas le resulta abominable. Cada vez que una de ellas pasa junto a él, Kulau se encoge, se estremece, se agazapa, pero una y otra vez vuelve a incorporarse para mirar al sendero. Al fin cesa el bombardeo. Los soldados se están acercando. Son unos 100, todos ellos, en busca de Kulau, el leproso.
1: Sintió un fugaz aguijonazo de orgullo. Venían por él. Policías y soldados con rifles y máquinas de guerra, por él. Un hombre solo y por añadidura un despojo. Ofrecían $1,000 por su captura, vivo o muerto. En toda su vida no había poseído tanto dinero. Fue aquel un pensamiento amargo. Él, Kulau, no había hecho nunca nada malo.
0: Cuando los soldados llegan al paso estrecho como filo de cuchillo, está a punto de avisarles, pero su mirada da en los restos de la mujer asesinada y guarda silencio. Cuando ya 6 hombres se han aventurado a cruzar el paso, abre fuego y no cesa de disparar hasta que lo ve desierto. Todos los agravios recibidos arden en su cerebro abrasándole en fiebre de venganza. Aquella es una masacre en la que un hombre solo causa todas las muertes. Los soldados empiezan a retirarse remolcando a sus heridos. Mientras, Kulau sigue disparando sobre ellos. Llega a su olfato un olor a carne chamuscada.
1: Miró en torno suyo y al poco descubrió que procedía de sus propias manos. Era el calor del rifle. La lepra había destruido la mayor parte de los nervios de sus extremidades y aunque su propia carne se abrasaba y él sentía el olor, no experimentaba la menor sensación.
0: Entonces vuelve a comenzar el bombardeo. 60 proyectiles caen en el interior de la garganta. La diminuta zona está de tal modo acribillada que parece imposible que criatura alguna pueda haber sobrevivido. Los soldados comienzan de nuevo a trepar por el sendero de cabras bajo el sol ardiente de la tarde y de nuevo el pasaje les es disputado y de nuevo retroceden hasta la playa. 2 días más defiende Kulau el paso, hasta que Pajau, un niño leproso, le grita que Kiloliana ha muerto de una caída y que las mujeres están asustadas y no saben qué hacer. Kulau halla a sus súbditos descorazonados. Hace que algunos vayan a la garganta por comida y esteras. Anima y consuela al resto hasta que todos, incluso los más débiles, colaboran en la construcción de toscos refugios.
1: Pero los que habían ido en busca de comida no regresaban y Kulau emprendió el camino a la garganta. Al llegar a la cresta de la montaña, rugieron media docena de rifles. Una bala atravesó la parte carnosa de su hombro y una lasca de roca le cortó la mejilla cuando un segundo proyectil fue a estrellarse contra la ladera.
0: El desfiladero está lleno de soldados. Sus propios súbditos le han traicionado. Incapaces de soportar por más tiempo el bombardeo, han preferido la prisión de Molokai. Kulau retrocede y se parapeta en un lugar hasta que ve una bandera blanca. Kulau se maravilla ante la extraña insistencia de aquellos hombres dispuestos a imponer su voluntad aunque se hunda el mundo. Y no puede sino admirar ese tesón, esa voluntad que es más fuerte que la vida y que pliega todas las cosas a su mandato. Kulau está convencido de la inutilidad de su lucha. Ellos no saben entender la derrota. Ese es su defecto y esa es su virtud. Ahora comprende al fin cómo un puñado de predicadores de la palabra de Dios y de la palabra del ron se han apoderado de todas sus tierras.
1: Bueno, ¿qué dices? ¿Te rindes? Un hombre invisible hablaba bajo la bandera blanca. Allí estaba, como todos los jaloes, empeñado en un propósito concreto. Hablemos, dijo Kulau.
0: El capitán le dice que su gente se ha entregado, pero Kulau dice que él es un hombre libre, que no ha hecho nada malo. Ve acercarse al resto de su partida arrastrando su miseria, gimiendo y suspirando, y al pasar junto a él le lanzan insultos e imprecaciones. Kulau dice que nunca se rendirá. El capitán se desliza sobre la roca ladera abajo para unirse a sus soldados. Aquella misma tarde le obligan a retroceder, bombardeándole con granadas desde la playa, y le empujan hasta los refugios más lejanos. Durante 6 semanas le siguen de escondrijo en escondrijo, sobre picos volcánicos y senderos de cabras.
1: Cuando se ocultó en la jungla, formaron líneas de batidores y le acosaron, como a un conejo, entre los guayabos y los arbustos de lantana. Pero una y otra vez, él volvía atrás, esquivaba, escapaba.
0: Cuando los soldados se dan por vencidos, todo el valle de Kalalau queda para uso exclusivo de Kulau. 2 años después, Kulau se arrastra al interior de la espesura y se tiende en el suelo entre las hojas de ti y las flores de jengibre. Libre ha vivido y libre va a morir. Comienza a caer una ligera llovizna y Kulau se echa una manta andrajosa sobre la ruina informe de sus miembros. Sobre su pecho deposita el Mauser y lo limpia afectuosamente. En su mano ya no queda un solo dedo con que apretar el gatillo.
1: Cerró los ojos, porque de la debilidad de su cuerpo y la vertiginosa confusión de su cerebro había deducido que su fin estaba cerca. Como un animal salvaje, se ocultaba para morir.
0: Vagamente, a la deriva, revive su juventud y aquella juventud espléndida total vuelve a ser suya hasta que las agudas punzadas de una disolución inevitable le devuelven a la realidad. Levanta las manos monstruosas y las mira, asombrado. Y entonces recuerda que es Kulau, el leproso. Sus párpados aletean cansados y el gotear de la lluvia cesa para sus oídos.
1: Un prolongado temblor se apoderó de su cuerpo. También el temblor cesó. Levantó apenas la cabeza y volvió a dejarla caer. Luego sus ojos se abrieron para no cerrarse más. El último pensamiento lo dedicó a su Mauser, que se apretó contra el pecho con sus manos enlazadas y sin dedos.
2: Como señala Mercedes Romero, Jack London emprendió a principios del siglo XX una travesía por el Pacífico Sur a bordo de su propio velero, el Snark. Navegó por regiones de la Polinesia, Melanesia y Micronesia y visitó islas como Hawái, las Marquesas, Tahití, Samoa, Fiyi y las Islas Salomón. Su objetivo no era turístico, pues buscaba principalmente vivir de forma directa el contacto con culturas distintas, alejadas de los valores mercantilistas. Sin embargo, en lugar del paraíso tropical idealizado por los occidentales, London encontró un colonialismo feroz, la explotación de indígenas y el inevitable choque entre lo local y las imposiciones foráneas. Estas experiencias marcaron profundamente su visión del mundo y sirvieron de base para sus Relatos de los Mares del Sur.
1: El diente de ballena. Sucedió en los viejos tiempos, en Fiyi, que John Starhurst se levantó en la casa misión del poblado de Rewa y anunció su intención de anunciar el Evangelio por toda Viti Levu.
0: Viti Levu significa la gran tierra y es la isla mayor de un archipiélago compuesto de muchas islas grandes y centenares de islas más pequeñas. A lo largo de las costas y en las condiciones más precarias viven unos cuantos misioneros, comerciantes, pescadores de cohombro de mar y desertores de barcos balleneros. El Lotu, como llaman a la religión cristiana, se abre paso lentamente y con frecuencia al modo del cangrejo. Los jefes que se dicen convertidos y que son recibidos con alborozo en el seno de la Iglesia tienen la mala costumbre de regresar a sus antiguos hábitos con el fin de probar la carne de alguno de sus enemigos favoritos. Comer o ser comido es la ley de las islas y todo anuncia que seguirá siéndolo.
1: Había jefes que habían devorado literalmente a cientos y cientos de seres humanos. Pero entre los glotones, Ra Undreunde ocupaba el primer lugar.
0: Ra Undreunde vivía en Taikaki. Llevaba un registro de sus aventuras gustativas, una hilera de piedras alineadas a la puerta de su casa y que daban testimonio del número de cuerpos que había comido. Dicha hilera medía 230 pasos de longitud y estaba compuesta por 872 piedras. Cada una de ellas representaba un cuerpo y la hilera habría sido mucho más larga si Ra no hubiera caído en una emboscada en Somosomo, donde le clavaron una lanza en la parte baja de la espalda y le sirvieron a la mesa de Naungabuli, cuya hilera no sobrepasaba las 48 piedras.
1: Los misioneros, agotados por las penurias y atacados por las fiebres, continuaban tenazmente su trabajo, desalentados a veces y esperando siempre el descenso de un fuego pentecostal que les valiera una gloriosa cosecha de almas. Pero Fiyi, la isla caníbal, permanecía obstinada en el error.
0: Los nativos de cabellos negroides, devoradores de hombres, están muy poco dispuestos a renunciar a su olla de carne mientras la cosecha de cuerpos humanos sea abundante. A veces, cuando es demasiado copiosa, se aprovechan de los misioneros haciendo circular el rumor de que tal día concreto van a hacer una matanza y un buen asado. Los misioneros se precipitan entonces a comprarles las vidas de las víctimas con tabaco, percal y cuentas de colores. De esa forma, los jefes de los poblados hacen un buen negocio con el excedente de carne humana.
1: Fue por entonces cuando John Starhast proclamó que anunciaría el Evangelio de una costa a otra de la Gran Tierra y que comenzaría por penetrar en los reductos montañosos de las fuentes del río Rewa. Sus palabras fueron recibidas con gran consternación. Los maestros nativos lloraron calladamente.
0: Sus dos compañeros, misioneros ambos, tratan de disuadirle. El rey de Rewa le advierte que sin la menor duda será comido por los habitantes de la región y que él mismo, por haberse convertido al catolicismo, se verá en la necesidad de declarar la guerra a los habitantes de las montañas. Si John se empeña en salir y dejarse comer, le dice que habrá una guerra que costará cientos de vidas humanas. Una comisión de jefes de Rewa acude a visitar a John, que no se desvía ni un ápice de su propósito. Dice que Dios le ha pedido que predique el Evangelio en Viti Levu y que él se limita a obedecer el deseo divino y que alguien tiene que redimir a los paganos de esas tierras sumidas en la oscuridad del error.
1: John Starhast no era un fanático. Él habría sido el primero en negar esta imputación. Era, por el contrario, un hombre eminentemente cuerdo y práctico. Estaba convencido de que su misión había de resultar en bien para todos. No brillaban en sus amables ojos grises luces salvajes, sino una decisión tranquila y una fe inconmovible en el alto poder que le guiaba.
0: Halla solamente a un hombre que se muestra de acuerdo con su proyecto. Es Rabatu, que le anima secretamente y se ofrece a prestarle guías que le conduzcan hasta el pie de las primeras montañas. John está muy contento con la conducta de Ra Batu, del que fuera pagano incorregible, con un corazón tan negro como sus prácticas, comienza a emanar la luz. Ra Batu habla incluso de convertirse al catolicismo. 3 años antes lo había intentado, pero John se opuso a que llevara a sus 4 esposas con él. Pero es que Ra Batu es enemigo de la monogamia por razones éticas y económicas. La quisquillosa objeción del misionero le había ofendido, pero Ra Batu ahora dice que va a ingresar en la iglesia no solo como pagano converso, sino también como polígamo arrepentido. Solo espera a que muera su esposa más vieja, que está muy enferma.
1: John Starhast remontó pues el perezoso río Rewa en una de las canoas de Ra Batu, la cual había de transportarle durante 2 días, al cabo de los cuales llegaría al lugar donde la corriente dejaba de ser navegable. Desde allí, la embarcación regresaría al poblado.
0: Narau anuncia a John que irá con él. El misionero piensa que es evidente que el Señor está de su parte, se impulsa a acompañarle a un ser de espíritu tan apocado como Narau. Otra canoa remonta el Rewa aquel mismo día. Sigue a la primera a 1 hora de distancia y con gran cuidado de no ser vista. Es también propiedad de Ra Batu y en ella va Erirola, primo del rey y hombre de confianza. En el cestillo que nunca deja de la mano lleva un diente de ballena. es magnífico, de 6 pulgadas de longitud, de hermosas proporciones y de un marfil que el tiempo ha tornado amarillento y púrpura. Es propiedad de Rabatu, y en Fiji, cuando un diente así sale a la luz, por lo general ocurre algo. Porque el diente de ballena tiene una característica: el que lo acepta no puede negarse a la petición que le acompaña. Y esa petición puede hacer referencia a cualquier cosa, desde una vida humana a una alianza tribal. Y no hay habitante en toda la isla que se atreva a negarse a ella una vez que ha aceptado el diente.
1: En el curso alto del río, en el poblado de un jefe de nombre Mongondro, John Starhurst descansó al final de su segundo día de viaje. A la mañana siguiente, ayudado por Narau, se dispuso a emprender la marcha hacia las montañas grises que ahora, con la proximidad, se habían vuelto verdes y aterciopeladas.
0: Mongondro es un jefe anciano, amable y de modales apacibles, corto de vista y aquejado de elefantiasis. Recibe al misionero con calurosa hospitalidad, le ofrece alimentos de su propia mesa. Solo cuando John y Narau se han acostado, Erirola se arrastra al interior de la morada del jefe y, después de un discurso muy diplomático, le entrega el diente de ballena. El anciano lo sostiene en la mano durante largo tiempo, es muy hermoso y desea poseerlo, pero adivina cuál es la petición que le acompaña.
1: «No, no, es un diente muy bonito», dijo, y al verlo la boca se le hacía agua, pero se lo devolvió a Erirola con repetidas disculpas.
0: Al amanecer, John se halla ya en camino por el sendero del bosque, calzado con grandes botas de piel, seguido de su fiel Narau y siguiendo a su vez a un guía desnudo que Mongondro le ha prestado para que le conduzca hasta el poblado siguiente, al que llegan hacia el mediodía. A una milla de distancia le sigue Erirola con el diente de ballena en el interior de un cesto. Va ofreciendo el diente a los jefes de las aldeas por las que pasan, pero uno por uno todos ellos rechazan el regalo. Entonces Erirola toma un atajo secreto para adelantar al misionero y llega a la plaza fuerte de Buli de Gatoka. El Buli, sentado en la mejor de sus esteras y rodeado de sus jefes, se digna recibir de manos de Erirola el diente de ballena que le envía Rabatu.
1: «Muy pronto llegará un hombre blanco», comenzó a decir Erirola, hecha la pausa de rigor. «Es misionero y vendrá hoy mismo. Rabatu se complace en desear sus botas. Quiere regalárselas a su buen amigo Mongondro y se le ha antojado andárselas con los pies dentro. Porque Mongondro es viejo y sus dientes no son lo que eran. Asegúrate, oh Buli, de que los pies van dentro de las botas. En cuanto al resto del cuerpo, puedes quedártelo».
0: La delicia que le ha producido el diente de ballena se esfuma en los ojos del Buli, pero ya ha aceptado el presente. Erirola le dice que un misionero no tiene importancia y el Buli ordena a los más jóvenes que vayan a sorprender al misionero en el camino. Pero es demasiado tarde, porque abriéndose camino entre la espesura irrumpe de pronto en la escena John, con Narau pisándole los talones. Las famosas botas se le han llenado de agua y arrojan delgados surtidores con cada paso que da.
1: Starhurst miró en torno suyo con pupilas que despedían rayos, impulsado por una fe inconmovible. Limpio de duda y de temor, se regocijaba con todo lo que veía. Sabía que desde el comienzo de los tiempos era el primer hombre blanco que había pisado el reducto de Gatoka.
0: A ambos lados de la aldea se abren enormes precipicios. 3 horas penetra el sol como máximo en aquella estrecha garganta. Una densa vegetación tropical invade hasta el último rincón, estallando en color en cada grieta de la roca. Al fondo de la garganta, el río Rewa salta 800 pies. John ve salir de la cabaña al Buli y a sus seguidores. El misionero le dice que le trae buenas noticias y el Buli le pregunta quién le envía. Cuando el misionero dice que le envía a Dios, el Buli le contesta que nunca se ha oído ese nombre en Bitilebu y le pregunta qué islas, poblados o gargantas gobierna. El misionero le contesta que Dios es el jefe de todas las islas, de todos los poblados y de todas las gargantas, que es señor de cielos y de tierras.
1: «¿Me envía algún diente de ballena?», fue la insolente respuesta. «La costumbre entre jefes es enviar dientes de ballena. O tu jefe es un tacaño, o tú eres un necio al aventurarte con las manos vacías en la montaña. Ten cuidado, porque otro más generoso ha llegado antes que tú».
0: Entonces le muestra el diente que le ha entregado Erirola. Narau gruñe al verlo y susurra al oído de John que es el diente de Rabatu, que están perdidos. El misionero dice que Rabatu ha organizado todo para que sean bien recibidos, porque va a convertirse al Lotu,
1: No quiero saber nada de tu lotu, dijo el bully orgullosamente. He decidido que mueras hoy mismo a mazazos.
0: El bully hace una seña a uno de sus seguidores que da un paso al frente blandiendo una maza. Narau huye a la cabaña más cercana para esconderse entre las mujeres y las esteras, pero John esquiva la maza de un salto y enlaza los brazos en torno al cuello de su verdugo. En esa posición de ventaja comienza a discutir. Defiende su vida y lo sabe, pero no se siente ni nervioso ni asustado.
1: Soy John Starhast, siguió diciendo con calma. He trabajado 3 años en Fiji. Y nunca por beneficio propio. He venido a practicar el bien entre vosotros. ¿Por qué habríais de matarme? Mi muerte no beneficiaría a nadie.
0: El bully lanza una rápida ojeada al diente de ballena. Piensa que lo que va a hacer está bien pagado. El misionero se encuentra rodeado de una masa de salvajes desnudos que pugnan entre sí por atacarle. La canción de la muerte, que es la canción del horno, se eleva en el aire y sus protestas dejan de oírse. Pero tan hábilmente rodea con su cuerpo el del hombre que le ha atacado que nadie puede golpearle. Erirola sonríe y el bully monta en cólera. Grita a todos que se aparten. Los hombres se retiran y John queda solo frente al bully que se apoya en una enorme maza de guerra de madera nudosa. John sigue intentando argumentar, pero el bully le dice que dejará que su maza sea quien le responda.
1: Fue entonces cuando por primera vez John Starhast supo que su muerte estaba cerca. No intentó huir. Con la cabeza descubierta, de pie bajo el sol, rezó en voz alta. Era la suya, la misteriosa figura del hombre blanco inevitable que con la Biblia, las balas o la botella de ron se ha enfrentado con el salvaje en todas y cada una de sus plazas fuertes. Y así permaneció John Starhast en la fortaleza rocosa del bully de Gatoka.
0: Narau, oculto entre las mujeres y las esteras, oye el sonido del golpe y se estremece. Se eleva en el aire la canción de la muerte. Luego oye cómo arrastran el cuerpo de su querido misionero al horno. Y 100 voces cantan una vieja canción que pregunta dónde está el cobarde. Y las 100 voces responden que ha ido a llevar la noticia.
1: Narau gimió con el espíritu angustiado. Lo que decía aquella vieja canción era cierto. Él era el cobarde. Y ya nada podía hacer sino correr a llevar la noticia.
2: Según Mercedes Romero, Jack London tiene una forma de escribir que sumerge al lector completamente en la lectura. Sus relatos no solo son aventuras exóticas, sino que también indagan en temas universales como la lucha de clases, el racismo y el choque cultural, lo que les proporciona una profundidad única. Su enfoque narrativo es muy relevante, pues no idealiza. Más bien al contrario, nos regala lo bello y lo oscuro, lo humano y lo tremendamente brutal. Sus narraciones transmiten su obsesión fundamental, la lucha entre el ideal y la fuerza bruta. Terminan imponiéndose las pulsiones primigenias de la naturaleza y la terrible violencia del hombre. A pesar de ello, London nunca abandona un estilo elegante, marcado por sus pinceladas de humor agudo o fina ironía.
1: El Chinago. Cho no entendía el francés. Sentado en la sala abarrotada de gente, cansado y aburrido, escuchaba aquella lengua incesante y explosiva que articulaban un oficial tras otro.
0: Cho se maravilla ante la estupidez de aquellos franceses que tanto tiempo emplean en investigar quién es el asesino de Chunga y no pueden descubrirlo. Los 500 coolies de la plantación saben que San es el autor del crimen y los franceses ni siquiera le han detenido. Es verdad que todos los coolies han pactado secretamente no prestar testimonio los unos contra los otros, pero el caso es tan sencillo que no entienden cómo los franceses no lo han descubierto.
1: Cho no tenía nada que temer. No había participado en el crimen. Verdad era que lo había presenciado y que Shemer, el capataz de la plantación, había irrumpido en el interior del barracón poco después de ocurrir el suceso, sorprendiéndole allí junto con otros 4 o 5 coolies. Pero, ¿qué importaba eso?
0: Chunga ha muerto de 2 heridas de arma blanca. Está claro que 5 o 6 hombres no pueden infligir 2 puñaladas. Aun en el caso de que cada una se deba a distinta mano, solo pueden ser 2 los asesinos. Cho, junto con sus 4 compañeros, ha mentido, trabucado y confundido al tribunal con su declaración respecto a lo ocurrido. Han contado que oyeron ruidos y que habían llegado antes que el capataz. Shemer ha declarado que tardó al menos 5 minutos en entrar al barracón y que si los prisioneros hubieran entrado antes los hubiera visto. Pero Cho piensa que al final les dejarán en libertad porque no pueden decapitar a 5 hombres por solo 2 puñaladas. Que ningún demonio extranjero ha presenciado el crimen, pero que son tan estúpidos aquellos franceses.
1: En China, como Cho sabía muy bien, el juez ordenaría que los torturaran a todos y averiguarían quién era el culpable. Era fácil descubrir la verdad por medio de la tortura. Pero los franceses nunca torturaban. ¿Dónde se había visto mayor estupidez? Por eso nunca sabrían quién había matado a Chunga.
0: La compañía inglesa, dueña de la plantación, ha llevado a Tahití a 500 coolies, pagando por ello un alto precio. Los accionistas exigen dividendos y la compañía aún no ha pagado el primero. De ahí que no quiera que aquellos trabajadores que tan caros le han salido se maten entre ellos. Por otro lado están los franceses, ansiosos de imponer a los chinago las virtudes y excelencias de la ley francesa. Cho, sentado en la sala, espera la decisión del juez que les dejará libres a él y a sus compañeros para volver a la plantación y cumplir las condiciones del contrato. Pronto se pronunciará la sentencia. El proceso está llegando a su fin.
1: Y Cho, mientras aguardaba, retrocedió con la memoria hasta el momento en que había firmado el contrato y se había embarcado para Tahití. Corrían malos tiempos en su aldea marítima y el día en que se enroló comprometiéndose a trabajar durante 5 años en los mares del sur a cambio de un jornal de 50 centavos mexicanos, se consideró afortunado.
0: Hay hombres en su pueblo que trabajan un año entero para ganar $10 y a él le iban a dar 50 centavos diarios. Solo por un día de trabajo iban a pagarle esa fortuna. ¿Qué importaba si la tarea era dura? A los 5 años volvería a su casa y ya nunca tendría que volver a trabajar. Sería rico hasta el fin de sus días. Tendría una casa propia, una esposa e hijos que crecerían y le respetarían. Y a espaldas de la casa tendría un jardín, un lugar de meditación y de reposo con un lago pequeño lleno de peces de colores y campanitas colgadas de los árboles que tintinearían con el viento y una tapia muy alta todo alrededor para que nadie interrumpiera ni su meditación ni su reposo. Han pasado 3 de los 5 años. Con lo que ha ganado puede considerarse ya un hombre rico en su país. Solo 2 años más separan aquella plantación de algodón en Tahití de la meditación y el reposo que le esperan. Pero en ese momento está perdiendo dinero, y todo por la desgraciada casualidad de haber presenciado el asesinato de Chunga. Por cada día de las 3 semanas que ha pasado en la cárcel, ha perdido 50 centavos. Pero ya pronto el juez pronunciará la sentencia y podrá volver a trabajar.
1: Yo tenía 22 años. Era por naturaleza alegre, bien dispuesto y propenso a sonreír. Mientras que su cuerpo tenía la delgadez propia de los asiáticos, su rostro era rotundo, redondo como la luna, e irradiaba una especie de complacencia suave, una dulce disposición de ánimo poco común entre sus compatriotas.
0: Su conducta no contradice su apariencia. Jamás provoca un conflicto ni participa en pendencias. No juega. Se contenta con las cosas pequeñas, con los placeres más nimios. La tranquilidad y el silencio del crepúsculo que sigue al trabajo en los campos de algodón bajo un sol ardiente representan para él una inmensa satisfacción. Puede permanecer sentado durante horas y horas contemplando una flor solitaria y filosofando acerca de los misterios y los enigmas que supone la existencia.
1: Carl Schemer era una bestia embrutecida. Pero se ganaba el sueldo que le daban. Sabía extraer hasta la última partícula de energía de aquellos 500 esclavos, porque esclavos eran, y serían hasta el final de sus 5 años de contrato.
0: El capataz trabaja a conciencia para extraer la fuerza de aquellos 500 cuerpos sudorosos y transformarla en balas de mullido algodón listas para la exportación. Le ayuda en su tarea un grueso látigo de cuero que lleva siempre consigo y que en ocasiones cae sobre la espalda desnuda de un culi agazapado. Al principio del primer año de contrato mató a un culi de un solo puñetazo, pero los chinos no se quejaron a los demonios franceses que gobernaban Tahití, porque Schemer es un problema que solo a ellos concierne. Tienen que evitar sus iras como evitan el veneno de los centípedos que acechan entre la hierba o reptan al interior de los barracones donde duermen.
1: Y así los chinago, como les llamaban los nativos cobrizos e indolentes de la isla, tenían buen cuidado de no disgustar a Schemer, lo cual significaba rendir al máximo con un trabajo eficiente. Aquel puñetazo había representado para la compañía una ganancia de miles de dólares y, en consecuencia, a Schemer no le había ocurrido nada.
0: Cho permanece sentado en la sala esperando la sentencia. Le resulta imposible saber qué piensan los demonios blancos. Se enfurecen sin causa aparente y su ira es siempre peligrosa. En esas ocasiones son como animales salvajes. Se preocupan por las cosas más nimias y en ocasiones pueden trabajar más que los chinago incluso. Son auténticos glotones que comen prodigiosamente y beben más prodigiosamente todavía. Tras los ojos de los demonios blancos, se cierne una cortina que oculta sus mentes a la mirada del chinago. Y para colmo, está su terrible eficiencia, esa habilidad para hacerlo todo, para conseguir que las cosas funcionen, para lograr resultados, para someter a su voluntad todo lo que repta y se arrastra, hasta los mismos elementos.
1: Cho se preguntaba por qué tardarían tanto en pronunciar sentencia. Ninguno de los acusados había tocado siquiera a Chunga. Le había matado San. Él solo lo había hecho, obligándole a bajar la cabeza, tirándole de la coleta con una mano y clavándole el cuchillo por la espalda con la otra. Dos veces se lo había clavado.
0: Con los ojos cerrados, Cho revive de nuevo el crimen, ve de nuevo la lucha, oye las viles palabras que se cruzaron, los insultos arrojados sobre antepasados venerables, las maldiciones lanzadas sobre generaciones por nacer. Recuerda el arrebato de San que cogió a Chunga por la coleta, el cuchillo hundido por dos veces en la carne, la puerta abriéndose de pronto, la irrupción de Shemer, la huida hacia la salida, la fuga de San, el látigo volador del capataz obligando a los demás a apiñarse en un rincón y el disparo del revólver, señal con que pidió ayuda. Cho se estremece al recordar la escena.
1: Un latigazo le había magullado la mejilla, arrancándole parte de la piel. Shemer había señalado esos cardenales cuando desde la tribuna de los testigos había identificado a Cho. Ahora las marcas ya no eran visibles, pero había sido todo un latigazo. Media pulgada más hacia el centro de la cara y le habría sacado un ojo. Después Cho olvidó todo lo ocurrido al imaginar el jardín de reposo y meditación que sería suyo cuando volviera a su país.
0: Escucha con rostro impasible la sentencia del magistrado. Igualmente impasibles están sus cuatro compañeros e impasibles siguen cuando el intérprete les explica que los cinco son culpables de la muerte de Chunga, que Chou será decapitado, que Cho pasará 20 años en prisión en Nueva Caledonia, que Won Lee pasará 12 años y Tong 10. Es inútil alterarse por ello. Hasta Chou escucha imperturbable como una momia, aunque es a él a quien van a cortar la cabeza. El magistrado se ha basado en los efectos del látigo de Shemer para hacer la identificación.
1: Volvieron a conducir a la cárcel a los cinco chinago. No estaban ni sorprendidos ni apenados. Lo inusitado de la sentencia no les asombraba después de tratar a los demonios blancos. No esperaban de ellos sino lo inesperado. Aquel terrible castigo por un crimen que no habían cometido no era más de extrañar que la infinidad de cosas raras que hacían continuamente.
0: Durante las semanas siguientes, Cho contempla a menudo a Chou con leve curiosidad, al que van a decapitar con la guillotina que están alzando en la plantación, y filosofa sobre la vida y la muerte. Su destino no le preocupa. 20 años son solo 20 años, es joven y lleva en sus huesos la paciencia de Asia. Cuando esos 20 años hayan transcurrido, los ardores de su sangre se habrán aplacado y estará mejor preparado para aquel jardín suyo de calma y de delicias. Lo llamará el jardín de la calma matinal. Aquel pensamiento le alegra todo el día y le inspira de tal modo que hasta inventa una máxima moral sobre la virtud de la paciencia, máxima que proporciona un gran consuelo a su compañero, especialmente a Won Lee y a Tong. A Chou, sin embargo, no le importa mucho la máxima. Van a cortarle la cabeza dentro de muy poco tiempo y no necesita paciencia para esperar el acontecimiento.
1: Ruso era gendarme. Había trabajado durante 20 años recorriendo las colonias desde Nigeria y Senegal hasta los mares del sur. 20 años que no habían logrado agudizar de forma perceptible su mente roma. Seguía siendo tan torpe y tan lerdo como en sus días de campesino en el sur de Francia. Estaba imbuido de disciplina y de temor a la autoridad, y entre Dios y su sargento la única diferencia que existía para él era la medida de obediencia servil que debía otorgarles.
0: Cruchot es quien recibe la orden del presidente del tribunal, por la cual se ordena al carcelero que entregue al gendarme la persona de Chou. Pero resulta que el presidente del tribunal había ofrecido un banquete la noche anterior y su mano temblaba al escribir la orden, y por otra parte los ojos le escocían tanto que no se molestó en leerla. Al fin y al cabo, se trataba solamente de la vida de un chinago. Por eso no se dio cuenta de que al escribir el nombre de Chou había omitido la última letra. Así pues, la orden decía Cho. Y cuando Cruchot presenta el documento al carcelero, este le entrega a la persona que corresponde a ese nombre. Cruchot instala a esa persona a su lado, en el pescante de la carreta, detrás de las dos mulas, y se la lleva.
1: Cho se alegró de ver la luz del sol. Sentado al lado del gendarme, resplandecía de felicidad. Y resplandeció aún más cuando vio que las mulas se dirigían al sur, hacia Atimaono. Era indudable que Shemer había pedido que le devolvieran a la plantación. quería que trabajara. Pues muy bien, trabajaría. Schemer no tendría el menor motivo de queja.
0: De tal modo resplandece y tan alegre su expresión que hasta la torpe mente de Creusot se asombra y termina diciéndole que es muy raro. Cho afirma con la cabeza y resplandece aún más. Creusot le habla en la lengua de los canacas que Cho conoce. Creusot le dice que debería tener el corazón lleno de lágrimas en el día en que van a cortarle la cabeza. Y Cho le dice que ha habido un error, que a él no es el chinagua a quien han de decapitar.
1: Yo soy Cho. El honorable juez ha decretado que pase 20 años en Nueva Caledonia. El gendarme se echó a reír. Tenía gracia aquel chinago tan raro que trataba de engañar a la guillotina.
0: Creusot le dice que no tenga miedo, que no es una muerte dolorosa, que no le dará tiempo ni a pensar si duele, que es una buena forma de morir, que hasta puede que le haga cosquillas. Y luego se estremece de risa. Pero Cho insiste en que es un error y que no quiere que le corten la cabeza. Creusot frunce el ceño y le dice que se calle. Avanzan un rato en silencio, pero el chinago se atreve a volver a hablar.
1: Tú estabas en la sala cuando el honorable juez investigaba si habíamos cometido algún delito, comenzó. ¿Te acuerdas de Chow, el hombre a quien van a cortar la cabeza? ¿Recuerdas que Chow era alto? Pues mírame a mí. Se puso en pie de pronto y Creusot comprobó que era de baja estatura.
0: A Creusot todos los chinagos le parecen iguales. La cara de uno le resulta exacta a la de cualquier otro, pero en cuestión de estatura sí sabe diferenciar e inmediatamente cae en la cuenta de que el que lleva en el pescante no es el condenado. Tira de las riendas deteniendo a las mulas, desconoce lo que pasa en el interior de las cabezas de sus superiores, pero está seguro de que ellos saben lo que hacen. Si regresa a Papiti, retrasará la ejecución y el sargento le reprenderá. Así que se pone en marcha de nuevo. Y cuanto más insiste Cho en explicarle el error, más testarudo se muestra Creusot. La seguridad de que aquel no es el condenado no mejora su humor.
1: En cuanto a Cho, cuando el gendarme le pegó en la cabeza con la empuñadura del látigo y le ordenó en voz baja que callara, no tuvo más remedio que obedecerle. Continuaron en silencio el largo recorrido. Cho meditó sobre el extraño modo de proceder de aquellos demonios extranjeros. No había forma de explicarse sus acciones.
0: Cho no puede hacer más que permanecer sentado y tomar lo que le dan los amos de la vida. Logra liberarse del miedo. Se propone resignarse a su destino recordando y repitiendo determinados pasajes del Tratado de la Serenidad. Pero una y otra vez le asalta a la mente la imagen del jardín de meditación y de reposo. La visión le tortura hasta que se abandona al sueño. Y se ve sentado en su jardín, escuchando el tintineo de las campanitas que penden de los árboles. Cuando llegan, se detienen al pie del patíbulo a cuya sombra espera impaciente el sargento. Suben a Cho a toda prisa por los escalones que conducen a lo alto de la plataforma. A sus pies, a un lado, Cho ve reunidos a todos los coolies de la plantación. Cuando ven a Cho, comienzan a murmurar. Se dan cuenta de que se ha cometido un error. Pero solo lo comentan entre ellos.
1: Indudablemente, aquellos inexplicables demonios blancos habían cambiado de parecer. En vez de quitarle la vida a un inocente, se la quitaban a otro. Chow, ocho. ¿Qué más daba uno que otro? Entendían a los perros blancos tan poco como los perros blancos les entendían a ellos. Cho iba a morir en la guillotina, pero ellos, sus compañeros, cuando transcurrieran los 2 años de trabajo que les quedaban por cumplir, volverían a China.
0: Cuando están revisando la guillotina, Cho mira al sargento y ve la oportunidad de hablarle. Le dice que el honorable juez dijo que decapitaran a Chow. El sargento afirma con impaciencia.
1: Yo no soy Chow, soy Cho. El honorable carcelero se ha equivocado. Chow es un hombre alto y yo, como ve, soy bajo. El sargento le miró y se dio cuenta del error.
0: El sargento llama a Schemer, que mira a Cho, y luego mira con tristeza a la guillotina que él mismo ha fabricado con sus propias manos y que está ansioso de ver funcionar. Schemer dice que no pueden retrasar la ejecución, que ya han perdido 3 horas de trabajo de 500 chinago y que al fin y al cabo se trata solamente de un chinago. Hablan en francés, por lo que Cho no puede entender una sola palabra de lo que dicen, pero piensa que están decidiendo su destino. El sargento dice que hay que seguir adelante con la ejecución. Cho trata de recordar alguna máxima del Tratado de la Serenidad, pero ninguna le sirve para ese momento. Schemer suelta la cuerda para probar la guillotina y Cho olvida el Tratado de la Serenidad. La cuchilla Caí con un ruido seco cortando un tronco en dos de un solo tajo. Cho vuelve a protestar, pero el capataz le amenaza con un puño cerrado. Cho guarda silencio.
1: ¿De qué servía protestar? Los demonios extranjeros siempre se salían con la suya. Dejó que le ataran a la tabla vertical que tenía la longitud de su cuerpo. Shemer tensó tanto las cuerdas que éstas se hundieron en su carne, lastimándole. Pero no se quejó. El dolor no duraría. Sintió que la tabla se movía hasta quedar en posición horizontal y cerró los ojos. Y en aquel momento vio fugazmente y por última vez su jardín de meditación y de reposo. Le pareció estar sentado en medio de él.
0: Tiene conciencia de que la tabla se ha detenido. Yace sobre la espalda. Abre los ojos. Justo encima de su cabeza, la cuchilla brilla a la luz del sol suspendida en el aire. Ve el peso y repara en que uno de los nudos se ha deshecho. Luego oye la voz aguda del sargento que da la orden. Cho cierra los ojos apresuradamente.
1: No quería ver descender la cuchilla, pero sí la sintió. La sintió durante un vasto instante fugaz, un instante en que recordó a Cruzó y recordó lo que éste le había dicho. Pero el gendarme se había equivocado. La cuchilla no hacía cosquillas. Eso fue lo último que supo antes de dejar de saber nada.

0: Y así les hemos contado una selección de relatos de los mares del sur de Jack London. Hemos seguido la edición de la editorial Alianza con selección y traducción de Carmen Criado. La semana que viene nos volvemos a encontrar con Extramuros de Jesús Fernández Santos. Gracias por estar ahí y gracias por leer Un libro, una hora en la cadena SER.
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1: A las bravas con Raúl Pérez. Muy buenas, bienvenidos, bienvenidas a una nueva edición de A las bravas. Hoy con una persona valiente, aguerrida, a la que le encanta el picante. Mentira, esto es mentira, me lo acabo de inventar, pero que viene ya en este estado, como vienen muchos invitados e invitadas, de ¡ay, ay! Cuidado lo que me hacéis, que yo mañana tengo no sé qué. Pues tranquila, hoy nos vamos a portar bien, el picante no, yo por lo menos sí voy a portar bien. Es una persona que, jo, que estás de súper de moda, la habréis visto en mil sitios de TikTok, en, ahora mismo en televisión española, porque se lo merece, porque es una tipa muy graciosa, muy valiente y por eso está aquí. Por si hay alguien que no la conoce, le vamos a dedicar esta canción. Nacida en Mos Gallega, graduada en publicidad, trabajo diseñando ropa para el imperio.

0: Tamara Herrera con nosotros en Alas Bravas.
1: ¡Qué ilusión, por favor!
0: Esto es para ti. Tamara Herrera, Tamara García Romero, la hermana no reconocida de Berto Romero, a quien todos conoceréis por su papel como periodista 2 en Machos Alfa. Está en Alas Bravas. Oye, periodista 2 está muy bien, ¿eh?
1: Joder, periodista 2 es como uno de los mayores retos para mí.
0: ¿Qué te falta? ¿Periodista 1? ¿Ya?
1: Me falta periodista 1 y que algún día llegue a tener nombre. Eso sería increíble. Pero bueno, yo contenta así también, ¿eh?
0: Es verdad que es como todo lo más impersonal posible.
1: Sí.
0: ¿Estás preparada?
1: Te miento, te digo la verdad. No estoy muy preparada. Esto huele que me pican los ojos ya muchísimo. Estoy asustada.
0: Perfecto. ¿Estás entonces preparada para empezar con el reto de las bravas? Primera patata para Tamara Herrera.
1: Empezamos fuerte.
0: Sí. De izquierda a derecha.
1: Vale.
0: Está como miedosa, ¿eh? Va con reticencia.
1: Vale.
0: Bien.
1: Está bien. Y te decía antes que estoy resfriada y siento que me voy a curar.
0: Lo vas a hacer y, bueno, tus vídeos en el fondo son como pastillas curativas, porque en 2020 tuviste un momento grandiosamente viral que fue este vídeo que vamos a escuchar y ver.
1: Pues nada, hoy fui al dentista y la verdad es que muy bien.
0: Es que es increíble, cada vez que lo ves me hace mucho más gracia.
2: ¿Pero y por qué si teníamos
0: un... Está en el coche riéndose con la cara paralizada.
1: Efectivamente.
0: Tu madre al lado.
2: Está Mara, a ver...
1: Enfadada,
0: llega a casa, su hermana también descojonándose.
1: Cara de... Mira, de pena. Lo máximo que puedes.
2: No sonrías, deja.
1: Así, bueno, ¿sabes? Es como...
0: Es que tiene como un ojo medio cerrado, el otro no. Claro, la mitad de la cara está paralizada. Como María Pombo cuando le dicen de leer un libro, ¿no? Que dice, ¿qué está pasando aquí?
1: Efectivamente.
0: Tuvo muchísima repercusión este vídeo. O sea, eres la primera persona que le ha sacado rentabilidad a salir de un dentista y decir, oye, mira...
1: Fue increíble, claro. Yo nunca pensé que iba a pasar lo que luego pasó. Yo simplemente me vi absolutamente graciosa. Creo que también estaba un poquillo anestesiada. Puede ser.
0: Puede
1: yo...
0: ser.
1: Me hizo muchísima gracia. Aparte fue un vídeo que edité en 5 minutos. Típico vídeo que haces para pasarlo a tus amigos, a tu familia, tal. Y lo subí sin pensar. Y claro, luego esto se volvió... Fue una locura. Y o sea, claro, a día de hoy me siguen, la gente me reconoce por eso. Soy la chica del dentista. Sigo sin nombre, joder. Es que de verdad.
0: De periodista 2 a chica del dentista. ¿No te han hecho ningún descuento en ninguna clínica ni nada por esto?
1: No, la verdad es que no. Yo me veo como potencial, ¿no? Pero
0: hombre,
1: no.
0: Y lo siguiente que hiciste que fue irte a un oculista por si acaso te
1: claro,
0: hacía algo.
1: ¿También? Yo ya estoy buscando la rentabilidad en todo.
0: Lo más raro del vídeo es que saliera sin férula. Porque esto, todo el mundo que va al dentista ahora le enchufan una férula a la mínima.
1: Es verdad que eso pasa. Yo, a mí es que ya me la enchufaron antes y entonces ya no me la podían poner.
0: ¿Tardaste mucho en recuperar la movilidad?
1: Tardé muchísimo. O sea, yo ya había subido el vídeo, seguía anestesiada y ahí me empecé a preocupar. Yo dije, espérate, porque aquí con la coña yo me voy a quedar así. Igual ya no hace tanta gracia, ¿sabes? Pero bueno, no... Duró 7 horas, ¿eh?
0: ¡Ostras!
1: Sí, sí, sí, sí, sí.
0: ¿Qué pasó, Chinique, por tu lado? Y dijo, me muevo yo más que tú. Bueno, pues nada, Tamara, hay que moverse a la segunda patata directamente.
1: Venga, esta tiene peor pinta, por lo que sea.
0: Pero vas a notar que el sabor está muy bueno.
1: ¿Sí? Venga, vamos allá. Es como que el picor se extiende un poquillo más. Empiezo a salivar.
3: Bueno, sí, chato, ¿cómo estás? ¿Qué tal, señor Andreu? ¿Qué tal? Oye, que la gente... No, pero sí, chato. Claro, hombre, sí. En mi programa, en Futuro Imperfecto, en el informativo Dopamina, claro.

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1: ¿No?
2: Yo creo que estaban completamente en shock, la verdad.
1: Claro, esto es la reacción en el directo de Tamara mientras estaba flipando con su hermana. Los padres ahí, pero no es que ni movieron un músculo.
2: No.
1: Es increíble, porque además tú sueles subir contenido de familiares tuyos, con tu abuela tienes bastantes también vídeos, sí. Alguno brutal, donde, no sé, pues se ríen a la vez que se emocionan, es como muy curioso. Yo creo que, no sé si los vídeos con tu familia reflejan un poco ese generar más emociones que muchas pelis de cine español.
2: Ya, es increíble lo cómodo es que se sienten. No sé si es que yo grabo muy bien que grabo sin que se den cuenta o que se integra muy bien, pero están muy incómodos. De hecho, yo les engañé para que se grabasen. Porque claro, la gente decía, entonces tú ya sabías que te iban a dar una sorpresa, ¿no? Si no, ¿cómo conseguiste que claro. se grabasen? Pero bueno, grabamos un pelín antes, unas horas antes, y entonces yo les engañé, les dije, ah, no, por la sección, voy a poner un vídeo, y estoy pidiendo como amigos y a familiares que si podéis grabar la reacción, y si, bueno, si luego queda bien lo utilizo, si no, no os preocupéis, les engañé un poquillo para... Entonces yo creo que ellos no se esperaban esto, claro, en absoluto.
1: Ostras, no, claro, no. Ni...
2: Y ahí se quedaron planchados.
1: Siguen ahí, ¿no?
2: Siguen ahí.
1: Pero los gallegos, es que se demuestra que es así, un poco de, ¿qué tal? ¡Uy, qué bien! ¿No? ¿O no?
2: Yo creo que, o sea, ¿qué dices? ¿Que son un poco menos expresivos?
1: No, pero en ese momento sí es como de, me está emocionando mucho, pero estoy aquí tirando. Es que
2: no, a mí me sorprendió, porque mis padres son, o sea, es como que se volverían locos. Yo creo que estaban tan en shock que era como, no se movieron. Es que es increíble, yo lo vi, digo. Igual también estaban... con presión de que dicen, no, ahora
1: claro.
2: del vídeo no puede quedar.
1: De no podemos hacer lo de siempre, desnudarnos ante la cámara y ponernos a agitar la camisa, ¿no?
2: Claro.
1: Bueno, pues nada, vamos nosotros sí que vamos a avanzar y a movernos hacia la tercera patata de Alas
2: Bravas. Más nervios, ¿eh?
1: Tú tranquila, esto no estás sola.
2: A ver, bien, ¿no?
1: Podemos hablar bien, una salsa impostada,
2: bebe
1: agua. Porque además Tamara, además de hacer este informativo de Opinión maravillosamente bien en Futuro Imperfecto, también hace imitaciones en sus vídeos. De hecho, vamos a verte uno en el que te caracterizas, estás imitando a Bad Bunny.
3: Hoy, nuevo capítulo.
1: Cuidado.
3: De caracterizándome para Futuro Imperfecto. En el vídeo de hoy, Bad Bunny.
1: Bueno, bien. La idea es buena de partida.
3: Se ha anunciado que va a ser la actuación de la Super Bowl. Mm-hmm. Tengo que intentar conseguir este lookin.
1: Sombrero de paja.
3: Lo utilicé para otro vídeo. Voy a ver qué puedo conseguir con esto. Yo lo que necesito es que quede así, para arriba. Tengo que cortar aquí. Yo creo que si esto lo pongo aquí,
1: fíjate,
3: las se sujeta. Ahora tengo que conseguir tiras largas de esto para que sobresalgan.
1: Esto es un bricomanía.
2: Sí. Me esfuerzo muchísimo para que me quede fatal.
1: Ese es el resumen.
3: Lleva un traje.
1: Podemos decir que está muy bien la caracterización, ¿eh?
2: No se puede decir eso, pero
1: sí.
2: Yo me lo paso muy bien y pierdo mucho tiempo en estas chorradas. Si queréis seguir a buenos imitadores, le podéis seguir a Raúl. Y si queréis la versión cutre, me podéis seguir a
1: mí. La versión que te ha llegado al Express, al Bad Boy. Tú estás en tu big, ten el pecho pelado.
2: Es que eres increíble.
1: Lo de Bad Bunny, ¿tú sabes imitarlo o qué?
2: No, claro.
1: Intentarlo, por lo menos. Decir eso, tú estás en tu big, cabrón.
2: Está como bostezando todo el tiempo, ¿no?
4: Puedo decir que sí, pero me sale fatal.
1: Como la... En la guagua que da la lol de tu perfuma. ¿A ti te ha llegado mucho hate por estas cosas o no?
2: No, porque como tampoco pretendo hacerlo bien, yo solo me lo estoy pasando bien. O sea, la base de todo es hacerlo cutre y para divertirme. Entonces, claro, al no pretender, pues la gente... Me dice, te has quedado fatal, qué divertido. Y yo, gracias.
1: La gente no espera más de ti porque es lo que das. Ya está,
2: claro,
1: ¿no? Exactamente.
2: Claro, es mi truco.
1: Pues con este truquito pasamos a la cuarta patata para Tamara, porque creo que está aguantando bastante bien y quedar caña ya. Venga,
2: vamos allá.
1: Esto tiene que ir subiendo. Con nuestra cuarta salsa.
2: Datos.
1: Está datos, ¿no? Bien. Bueno.
2: Está datos.
1: Bueno, vamos a retrotraernos a tu infancia, bueno, tu juventud de pequeña, que ibas al Centro Cultural del Pueblo y allí hacías playback. ¿Te acuerdas de esos tiempos?
2: Mira, que ya me empieza el moquillo bueno, a...
1: Se va a secar los mocos porque está sudando, moqueando. ¿Bien?
2: Sí, esto empieza. Playback, sí.
1: En tu Centro Cultural, que dijiste que ese fue tu centro de formación, realmente, ¿no?
2: Desde luego.
1: Vale, dime qué es Centrovisión y cuándo saldrán a la luz esas imágenes.
2: ¡Ostras, qué fuerte esto, eh! Centrovisión es el verdadero Eurovisión, el que importa, que es básicamente un concurso entre todos los centros culturales de las diferentes parroquias.

0: parroquias, porque ahí va por parroquias, de Mos. Entonces cada uno en su centro cultural tenía la actividad de playback, que era como un Tu cara me suena, mal. Muy mal. O sea, es que tampoco... Lo de Bad Bunny estaba muy bien.
1: Tu cara no me suena.
0: Tu cara no me suena. Yo no sé quién eres, ni te he visto en mi vida, ¿no? Y entonces ahí hacíamos lo que viene siendo el playback y competíamos entre los centros culturales. Pero nos lo tomábamos muy en serio esto.
1: Ostras. Y luego había televoto y todo también.
0: No, bueno, televoto, la verdad, había jurado. Ahora mismo no me acuerdo de quiénes eran. Pero había jurado y nos lo tomábamos muy en serio. Eso era como, es que era muy importante.
1: Se armaba la de Dios.
0: Se sigue haciendo, yo creo.
1: ¿Centrovisión se sigue haciendo ahí?
0: Sí, yo juraría que sí, no sé, hace tiempo que no estoy. Pero yo te juro que gracias a eso yo estoy donde estoy.
1: ¿Y por qué no lo cubres para el programa? Es una maravillosa idea, sería, ¿no? Para
0: hacer ir, playback.
1: Es no que... irte con Futuro Imperfecto y cubrir esta Centrovisión.
0: Anda.
1: O sea, hacer tú del jurado, ya tú has salido de allí. Pues ahora, ¿qué es el paso más? El jurado de Centrovisión.
0: Voy a informarme de si lo están haciendo. Si no, lo organizo yo un fin de semana, que tampoco creo que pase nada.
1: No, pues ahí hay tiempo para estas cosas. Si no, efectivamente, se hace rapidito.
0: Se hace rapidito y la verdad es que sería muy buena idea.
1: ¿A ti te gustaría participar en Tu cara me suena, por ejemplo?
0: A mí me encantaría.
1: Tu cara paralizada me suena.
0: Por sí, porque por fin tendría los recursos para hacer buenas imitaciones, ¿sabes?
1: Has imitado, de hecho, a Georgina también, que vamos a verlo.
0: Sí.
1: Mira, vamos a ver el vídeo de Georgina.
2: Siento que estoy viviendo...
1: En su reality, ¿cómo se llama el reality de Georgina? Que estoy desconectado de esto. Yo soy Georgina.
0: Yo.
2: Me encanta Gucci. Dime marcas de pobres. Blanco, Hacendado, todas las marcas. Me gustan.
1: Pero está muy conseguido porque en el fondo estás muy metida en el espíritu. Aunque la voz no sea calcadísima, igual que la de Bad.
0: Te lo agradezco
1: muchísimo. Con este no has recibido, por ejemplo, tampoco alguna oferta de patrocinios y colaboraciones.
0: No, con Cartier o así dices, ¿no? No, por lo que sea, no.
1: Tampoco. Oye, no. Pues nada.
0: Bueno, pero recibí un bolso.
1: ¿Recibiste un bolso?
0: De Georgina.
1: ¿Qué dices?
0: Sí.
1: ¿De ella misma?
0: Bueno, yo quiero pensar que sí. Estaba firmado por ella y hizo 200 unidades y una lo recibí yo. O sea, que se tomó muy bien la crítica o no sabe quién soy y desde marketing le dijeron, se envía esto para esta niña.
1: Mándaselo para que se calle.
0: Sí, un poco.
1: Ostras, pues nada.
0: Sí,
1: nada.
0: Sí.
1: Oye, ¿qué tal vas para pasar a la quinta ya? Nuestro...
0: Venga, yo creo que ahora se va a poner...
1: A nuestro jalapeño, digo, nuestro tabasco especial.
0: Esto se va a poner... ¡Uy! ¡Uy! ¡Uy, qué hija de...! Esta empieza ahora, ¿eh? Pero son sudores inmediatos.
1: Te viene. Esto es como una inspección de Hacienda. Te viene sin que avise. Te viene sin querer.
0: Uy.
1: Muy bien, Tamara.
0: Lo bueno
1: bien.
0: Es que estoy soltando todo lo malo.
1: Vamos a soltar todo lo malo. Malas energías fuera. Y de hecho, quiero sacar en este momento un titular que te hicieron en una entrevista para La Voz de Galicia. Maravilloso. Vamos a verlo en pantalla. Tamara García, influencer, entre comillas. No sé por qué. Me pierdo muchas cosas por estar todo el día con el aparatito en la mano. ¿Tanto tiempo pasas con el Satisfyer?
0: La verdad es que ojalá fuera por eso. Un poco un titular que tampoco es para tanto, ¿no?
1: Todo. ¿Pero a qué se refería exactamente? Porque no hemos ampliado la noticia.
0: Me encanta que sea eso y que la gente... Ojalá se quedara así. Es un buen clickbait, ¿eh? La verdad.
1: Claro, pasas todo el día con el móvil, entiendo, en tus manos.
0: Sí, la verdad.
1: ¿Cuánto tiempo de uso lo tienes? ¿Tú tienes el móvil aquí al lado?
0: No lo tengo, pero te lo puedo decir. Alrededor de 8 o 9 horas al día.
1: 9 horas al día. Poco me parece, ¿eh?
0: ¿Sí?
1: O sea, grabar esos vídeos y editarlos, ¿te suponen solo 9 horas al día?
0: A ver, es la media un poco, ¿no? Luego los fines de semana no lo cojo tanto, la verdad. Perdón.
1: No, perdone nada. Es muy agradable esta tos. Y de todas las notificaciones que te llegan, porque tú imagino que leerás las interacciones con la gente que te sigue, ¿lees todos los comentarios? ¿Puedes leerlos realmente?
0: Me gusta mucho leerlos.
1: ¿Pero todos realmente o no?
0: A ver, igual todos no, pero me estoy salivando muchísimo. Pero sí que intento leerlos, también porque son buenos. Si fueran malos, igual no leería tanto. Esto es porque cada vez se hace más grande este picor en mi interior. El aparatito en la mano, qué fuerte, ¿eh? Que hayan hecho un clickbait conmigo, si es que tampoco le importó tanto a la gente.
1: Pues no, porque estuviste en la lista Forbes 2023.
0: Es verdad, aún no lo entiendo.
1: Ya no estás,
0: sí,
1: ¿no?
0: Ya no estoy, ¿no? Ahora está. Pero, joder,
1: estar ahí es una maravilla. Estuviste en la gala, me imagino, y estuviste recogiendo tu reconocimiento, ¿no?
0: Estuve en la... No, a mí no se me dio nada, ¿eh? una revista donde sale una foto mía en blanco y negro, que no sé por qué ponen algunas en blanco y negro y otras no. Es como un poco que parecen los fallecidos. Y yo creo que para mí me escogieron blanco y negro.
1: Estabas en el In Memoriam de 2023 de la lista Forbes, ¿no?
0: Por eso ya no estoy en el 2024.
1: Por eso este momento en el que estás a punto de pasar a mejor vida.
0: Madre.
1: Es obligatorio pasar a la sexta patata.
0: Uf, yo no sé si esta me...
1: A partir de ahora puedes tirar el comodín, ¿eh? Bien, esta. No puede hablar. Mientras Tamara procesa, vamos a proceder con la pregunta de mi hija Emma de 9 años, que es maravillosa y que te admira mucho también.
3: Hola, Tamara. Me encantan tus vídeos. Los veo cuando mi padre me deja su móvil. Si me lo dejara más rato, pues vería más y te daría más likes. Pero a lo que iba. Sé que tú, con 15 años, estuviste en el circo como bailarín. Teniendo leones, trapecistas, payasos, forzudos, bailar es de las habilidades menos atractivas que puedes encontrar en un circo. ¡Pesis!
0: Increíble.
1: Tiene más retranca que Rajoy, ¿eh?
0: No, increíble. A ver.
1: Explícate.
0: Me voy
1: eso.
0: A defender de estos ataques. Como pueda. No era un circo al uso. Era... Chicos, pica mucho.
1: Se está viniendo abajo, ¿eh? Se está viniendo abajo.
0: Era... Era un circo, no era, tenía animales de verdad.
1: Vale.
0: Eran simulaciones de animales y dentro iban personas. Luego sí que había alguno del Circo del Sol.
1: Vale. ¿Que había uno? ¿Había gente del Circo del Sol?
0: Sí, como había dentro del show, había mini shows.
1: Sí.
0: De ciertos profesionales que.
1: Está casi bajando el nivel de la voz de Aymar Bretos.
0: Y la verdad es que yo era bailarina, sí, no le importaba a nadie.
1: ¿Pero qué cómo defendías el número de baile en circo? O sea, imagínate, pues eso, salía un supuesto león.
0: A ver, no, es que era un espectáculo circense en teatros para niños.
1: Vale.
0: Entonces, yo me cambiaba como unas 6 veces en el teatro. Entonces bailábamos con los animalillos y tal. Entonces yo tenía vestuarios así un poco fantasiosos porque era como el sueño de un niño, lo que se imaginaba en su mente, y todo era como muy divertido y fantasioso. Y yo bailaba, es verdad, a nadie le importaba yo, ¿no? Pero bueno, ahí, así empecé también. Playback y un circo.
1: El circo de... O sea, si tú hubieras parado de bailar en ese momento, nadie se hubiera dado cuenta.
0: Nadie,
1: si te hubieras puesto a comer...
0: absolutamente nadie. Pero había una cama voladora, y era voladora porque debajo de esa cama había gente como yo moviendo la sabanita así, ¿eh? Así que, bueno, pues soy parte de la magia del circo.
1: Ahora todos esos niños que iban a verte están descubriendo la autenticidad, de la verdad.
0: Ya, es verdad, mierda.
1: La que bailaba, ¿no? Esto es como, pues eso, periodista 2, bailarina en circo. Tu carrera está siendo bastante coherente.
0: Sí, absolutamente. Cero pretenciosa. ¿Con quién me va a odiar a mí si ya me odio yo a mí misma?
1: Así llegarás lejos. Así llegarás lejos, en serio. Entre el punto más lejano que vas a llegar ahora, por ejemplo, va a ser la séptima patata de...
0: ¡Ya!
1: Esto va así.
0: Yo no estoy recuperada de esto.
1: Te doy tu chance para que tires el comodín si quieres, ¿eh?
0: Es que el tema es que el comodín igual me llega a los 10 minutos, porque es como que sigue el picor. Chicos, os quiero muchísimo. Me despido.
1: Tamara bebe leche. Está pasándolo realmente mal. Pero esta es la esencia de nuestro programa.
0: Uf,
1: no puedes ni hablar.
0: No puedo.
1: Se te están inyectando los ojos en sangre, ¿eh?
0: Sí. ¡Uf! ¡Madre mía! ¡Uf! Chicos.
1: Tamara, ¿cuál ha sido el momento más top de tu carrera y por qué cuando saliste en un comentario de texto de la EBAU de Murcia?
0: Es que de verdad, es que puede ser esta la entrevista con menos chicha.
1: Porque es coherente con tu persona. Tú has dicho que no le importas a nadie. Fíjate, no, hombre, le importaste a toda una universidad para plantear en una pregunta tu nombre. ¿Esto cómo fue?
0: No, o sea, yo qué sé, yo de repente me lo empezaron a... ¡Ay, Dios mío! Me lo empezaron a pasar. Y lo peor es que aquí también hicieron un artículo.
1: ¿Cómo?
0: Sí. En plan, yo dije, bueno, de los mayores logros de mi carrera, dije... Puede ser irónico y a la vez no, pero lo han puesto como si fuera totalmente de verdad. Y mira, a estas alturas de la vida te digo, pues sí que es uno de los mayores logros de mi carrera. ¡Ay, madre mía! Pero ¿qué es esto? ¿Cómo puede pasar tanto tiempo y seguir aquí brotando?
1: Esto es así. Esto se
0: sí
1: queda
0: que me sale el gallego, ¿eh?
1: Te sale ciertamente... Bueno, el picante es muy picante y mucho picante. Es decir, Tamara.
0: Sí.
1: ¿Cómo fue la pregunta? O sea, era como... ¿De quién es Tamara García y por qué es...? ¿No? ¿O cómo fue?
0: Ay, no me acuerdo. Era algo del acento... O sí, como de la autenticidad del acento o algo así, de como y hablaban de como Tamara García con su gallego y no sé quién más con su otro.
1: ¿Y te consta que hubiera un aprobado general o que la gente pasó esa, la dejó en blanco la pregunta?
0: Yo creo que no me conocían, honestamente, diría, ¿y esta señorita quién es? Supongo que es gallega, pero vamos.
1: No puede ni contestar. Aparte, sé una cosa muy curiosa. Te voy a dar un poco de chance para nuestra última patata, ¿eh? Porque sé que en esta fama adquirida que has bien adquirida durante los años que has protagonizado, te invitaron para ir a ver el estreno de Bayana 2 en California y fue loquísimo. ¿Esta puede ser la propuesta más loca que te han hecho? O, no sé, ¿te viene a la mente otra más loca que te han hecho en tu vida?
0: A ver, esto fue bastante loco, pero creo que en la vida dijo... ¿Te parecía increíble? Pues verás, no vas a coger ese vuelo, vas a estar 12 horas en Los Ángeles. O sea, fue peor el viaje que la experiencia. O sea, el viaje fue increíble.
1: O sea, ¿no llegaste a ver la peli?
0: Llegué a ver la peli, pero por muy poco. O sea, lo bueno es que tuvimos que dormir en Londres, se nos cancelaron tres billetes, lloré mucho. O sea, fue un viaje horroroso. Pero la experiencia fue inigualable. Nos reímos también mucho. Fuimos mi hermana y yo y fue increíble.
1: Hiciste un Pekín Express sin querer, ¿no? Fuiste parando por diferentes ciudades.
0: Aparte le dije a mi hermana, ¿tú no habías estado en Londres? Pues venga, nos quedamos. Venga, porque nos cancelaban todos los vuelos. Todos, increíble.
1: Y cuando te vienen a aparecer por allí, 12 horas después, ¿qué te dijeron?
0: No, claro, nadie sabía.
1: Ah, vale.
0: Pensaban, o sea, que mi cara era así, pero no. Claro, o sea, el trote que dimos. Pero fue increíble, fue muy guay.
1: Así lo recuerdas.
0: Sí, porque hay que reírse ante la vida.
1: Pero para cosas que te haya propuesto de verdad de anunciar o cosas así, ¿te ha llegado alguna cosa que haya dicho tú, ostras, loquísimo esto? ¿Y has rechazado o no? Porque has anunciado alguna cosa, he visto con cremas protección solar, de Lioker y tal, bueno.
0: O sea, la verdad es que me va muy bien en el mundo de promocionar. Las marcas cuentan mucho conmigo, les gusta que haga así mis locuras y tal. Y a mí también, porque siempre, bueno, porque soy una persona muy creativa y porque es verdad que pagan muy bien. Pero es verdad que me encanta, yo también estudié publi, todo ese proceso de que me den un briefing, pensar una idea, me gusta mucho. Y me ha ofrecido muchas cosas, o sea, yo siempre cuento porque, claro, todo el rato consideran que debo operarme y entonces me ofrecen muchas colaboraciones de operaciones estéticas, que si tetas, que si nariz, que si dientes, que sí, entonces cada día es rechazar. A veces dudas ya, ¿sabes? Porque dices, pues si ya me han llegado 15 mails de que me quieres poner tetas, pues igual debería decir que sí. Pero no, chicos, jamás lo haré.
1: Tamara se va a mantener íntegra con sus tetas y con todo.
0: Sí.
1: Íntegramente no sé si te vas a mantener... Ah, mira, fíjate que tenemos aquí el cam del pantallazo. La influencer gallega Tamara García en el examen de selectividad de Murcia. Sí. De los mayores logros de mi carrera. Ese es el titular. Es que esto es la voz de Galicia también. Es que la voz de Galicia es una maravilla. ¿Cómo titula las cosas y cómo rotula?
0: La pregunta es, ¿me quieren? Nadie lo sabe.
1: Te quieren operar las tetas. A lo mejor algún día estás en tu casa dormida y de repente te levantas y dices, ¿me han puesto tetas sin querer?
0: Sí. Bueno, uno nunca puede decir que nunca diré nunca.
1: ¿Vas a decir que no a nuestra octava patata?
0: A mí es que me gusta mucho una ruleta. Me parece divertido.
1: Qué día, ¿eh? Qué lista. Qué...
0: Me parece divertido. La gente quiere ruleta.
1: Pues nada. ¿Va a accionar la ruleta? ¿La vas a accionar,
0: yo,
1: seguro?
0: Yo creo que sí, ¿no? Venga. Mira, aquí todos me están diciendo sí, venga. Sí. Mira. Sí, venga.
1: Tira. Ojalá te toque Dabón por haber hecho este... O sea, llegar hasta este punto y no tirar la última patata es increíble. Venga, dale.
0: No, yo sí que la como, ¿eh? Pero yo creo que una ruleta es muy divertido.
1: Mira, tira la ruleta y te la comes. Venga.
0: Venga.
1: Atención, la ruleta está girando. Y le toca la... ¡Ay, ay, ay! ¡Ah!
0: No me lo puedo creer. ¿Veis cómo? Esto está trucado.
1: Salsa Dabón. No tenías manera de librarte. Te iba a tocar igual. Y la ruleta así lo ha dicho. Última patata para Tamara.
0: Madre mía. Los baños de la SER tienen que estar.
1: Los baños de la SER hoy van a utilizar más papel higiénico que tú cuando te caracterizas de un personaje. Cositas ahí. Venga, a ver qué tal esta salsa.
0: Uy, uy, uy, uy. Que está viniendo el fuego. Está creciendo en mí.
1: ¿A qué hora sí te quieres operar las tetas?
0: Sí. Uf, ojalá estuviera anestesiada ahora. Madre mía. Uy, pero es que crece de aquí, de la garganta.
1: Yo te animo a que bebas leche, a que lo aguantes.
0: Como que
1: puedas.
0: Mi cuerpo tarda en recibirlo y luego...
1: Ahora sí, Tamara, ahora sí
4: ahora
1: estás.
4: Sí, ahora puedo decir que he sobrevivido al reto.
1: Has hecho muchos retos. En la televisión más, saltar a la coma como Hugh Jackman, patinar con dos maletas en las piernas, tuviste que clavar el baile de Espresso Macchiato. Para terminar, te voy a proponer un reto hoy, aquí en Las Bravas. Dos retos más. ¿Tú crees que te saldría la imitación de Andreu?
0: Ahora igual, por la voz.
1: ¿Con tres palabras clave? Sí, claro y chato. Sí, claro, chato.
0: Sí, claro, chato. Es que esta voz no me pertenece, chicos.
1: Vamos a hacer un mejor intento. Esta es Tamara García intentando imitar a su jefe, Andreu Buenafuente.
0: A ver, vuelvo a hacérmelo.
1: Sí, claro, chato.
0: Sí, claro, chato. Es que ves, mediocre para todo, chicos. Esa soy yo.
1: Eso lo vamos a pasar a Andreu. Andreu, para ti va. Esto espero que lo pongas en el programa. Y luego lo segundo que quiero hacer contigo es, como tú no tienes ningún tipo de vergüenza y eres bailarina profesional desde los 15 años en el circo de...
0: Sí, del que sea.
1: El que sea de allí, en el Circo del Sol. No,
0: el circo de playback de la Pau.
1: El circo del troll, por ahí, además, el circo que todos trolean. Pues vamos a ejecutar tú y yo, si te parece, en este momento en directo, un baile viral que no me deja de saltar en redes. A lo mejor a ti te ha saltado también.
0: A ver.
1: Vamos a ver el vídeo. ¿Lo has visto? Esto surge de, no sé si es Japón o donde sea, pero me salta, es... Hay gente abriendo mucho los brazos, sin mover el tronco prácticamente, dando saltitos. ¿Vale? ¿Crees que te has quedado con la coreografía?
0: Chicos, a mí me viene tarde el pico.
1: Sí, por decir, te viene tarde cuando te tiene que venir. Efectivamente.
0: Venga.
1: Pues Tamara y yo vamos a reproducir este momento. Yo quiero que te quites los auriculares en este ¿sí? momento, porque vamos a salir del estudio. Vamos a hacer el recorrido por el pasillo y vamos a regresar.
0: Me encanta.
1: ¿Quieres que yo te siga o me sigues tú a mí?
0: Yo te sigo a ti.
1: ¿Me sigues tú a mí?
0: Venga, que venga.
1: Y luego la vuelta
0: pasillos,
1: y luego no. La vuelta. Venga. Cuando queráis nos podéis soltar la música, ¿eh? Bueno, vamos a hacer un reto ahora increíble que podéis ver en nuestro canal de YouTube de A las Bravas, donde vamos a menear el body, que lo veas. Vas a hacer una coreografía, vamos, digna de Mayumaná y las chicas de natación sincronizada. Tamara García acaba de superar los dos retos, el de A las Bravas y el del baile viral de los bracicos abiertos. Así que ya podemos decir, ¿cómo estás, Renata?
0: Mal.
1: Gracias por sufrir también.
0: Sí.
1: Que tu futuro, dentro de toda la imperfección, esté siempre, siempre rodeado de grandes momentos.
0: Muchas gracias.
1: Y que nada, lo dicho.
0: ¿El baño?
1: La izquierda, la primera a la izquierda. Hasta el próximo Las Bravas.
0: Adiós.
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6: Hola, soy Mia Fon, presidente de Nadie Sabe Nada, y estoy aquí un día más para intentar poner un poquito de orden a este montón de buenos momentos que estamos recopilando semana a semana a la espera de poder ofreceros nuevos programas. Lo que vamos a escuchar a continuación es un compendio de grandes falsos inicios. Aún quedará alguien entre las personas cárnicas que se preguntará ¿qué es un falso inicio? Pues empecemos con el primero de ellos, en el que se explica en qué consiste. Fue allá por noviembre de 2017.
7: Fijaos, el técnico de sonido tiene un teclado con más botones que la bragueta de un cura, nene. ¿Te has fijado o no?
8: Pero, joder, tío, claro, porque la sotana se considera todo bragueta, ¿no?
7: Claro, claro. Por eso lo digo, por eso lo digo.
8: Es como, wow.
7: Y no quieras imaginar más allá de eso, claro.
8: Está ahí Nessie, ¿no? Está, sí, está claro. Dentro ahí una cosa...
7: Sí, sí.
8: Oye,
7: sí.
8: ¿Qué? ¿Esto qué es? Ahora te he dado por empezar antes...
7: El ¿cómo falso, le llamas esto? Falso inicio.
8: Pero
7: esto... F.I.
8: Ya. Pero que si lo hacemos un día mola, pero si lo hacemos mucho pierde, se desvirtúa completamente.
7: Depende. Por esa regla de tres, un programa también se desvirtuaría. Cada día a la cabecera, bienvenidos, y tú, hola, buenas tardes. Eso ya está visto.
8: ¿Pero esto qué significa conceptualmente hablando?
7: Esto es que el programa no ha empezado.
8: Entonces,
7: y aquí hay unas dosis de sinceridad todavía mayores. Mayores, de las que hay luego.
8: Por eso yo te estoy expresando mis dudas sobre la utilidad de esto. Claro, porque estoy siendo más sincero de lo que soy.
7: Y por eso a mí me la pelan totalmente.
8: No distingo mucho este Andreu tan sincero del otro. El que está dentro del programa acostumbra a ser igual.
7: Bueno, no te creas. Aquí puedo decir cosas todavía más heavy, sí.
8: Ah, sí.
7: Porque mi cabeza lee que no hay peligro.
8: Tu cabeza lee, ¿no?
7: Sí, mi cabeza lee a veces. Y luego ya hago con la cabecera, hola, buenas tardes, ya sale un poco el protocolo de presentadores, hombre. Esto es la SER, ¿eh?
8: No, ya.
7: Esto será la SER luego, sí. ¿Eh?
8: Ahora no es la SER.
7: No, ahora no.
8: Ahora es como un hiato.
7: Sí.
8: Es la SER, ¿vale?
7: ¿Cómo?
8: Un hiato.
7: ¿Qué es un hiato?
8: Un hiato, pues, coño, lo que es un hiato de toda la vida. El típico hiato.
7: Ah, hiato. Entre, ¿no? Vale.
8: A modo de... ¿eh?
7: Sí. Es como un nombre japonés, ¿no?
8: Sí.
7: Hiato.
8: Hiato Matsumoto.
7: ¿Qué yato tienes? Hiato. Oh, ya lo sé.
8: En un huevo tengo hiato.
7: Sí,
8: oye...
7: Dime.
8: Que
7: así aprovecho también y me tomo el cortado, ¿sabes? Claro que luego en el fragor del programa no puedo...
8: Has llegado muy justo esta semana, ¿eh?
7: Bueno.
8: Y a mí me pone muy nervioso esperarte.
7: Mm.
8: Me pone muy nervioso. Has llegado a...
7: Inseguridad, ¿no?
8: ¿Eh?
7: Inseguridad.
8: Sí, como concepto es ese.
7: Ya.
8: Inseguridad.
7: Como diciendo, hostia, si no viene, ¿qué haré, no?
8: No pasa nada. Ya, el otro día empecé el programa sin ti y el programa funcionaba a las mil maravillas. Tengo que decirte que incluso... No, tengo que decirte que incluso experimenté un cierto bajón cuando apareciste.
7: Ya.
8: Porque estaba yo embriagado de poder.
7: Hombre, pues si quieres vengo... No,
8: me embriagué, ¿eh?
7: ¿Quieres que tú embriagado? ¿Quieres que venga cada día un poco tarde?
8: No, eso es lo que ya haces.
7: No, más.
8: No, claro. Más. No me vendas lo habitual como una novedad.
7: Ya.
8: ¿Eh?
7: No, pues más. Si quieres vengo a la media hora.
8: ¿Qué capacidad tienes para hacer esto siempre? Sí,
7: claro.
8: Me empaquetas la misma mierda y la compro como nueva.
7: Claro.
8: Bueno.
7: Bueno, ¿qué? ¿Qué tal la semana?
8: Pues como todas estas últimas semanas.
7: Bien, ¿no?
8: Una maravilla.
7: Una maravilla.
8: Un rosario de excitantes sorpresas viviendo... Pues viviendo en la calma y tranquilidad.
7: Vale. Un oasis. Los oasis tienen que ser así.
8: Cada vez se parece más este oasis al otro, al musical.
7: Claro.
8: Tanto el día...
7: Al grupo, ¿no?
8: Sí, aquellos hermanos que se mataban vivos. Oye.
7: Hostia, sí.
8: Sí, sí que sí, ellos sí, sean
7: sí.
8: La polla.
7: Sí.
9: ¡Graba!
8: ¡Graba!
9: Vale. Ahora he dado la orden de graba. Muy ruda, muy fuerte, pero así no hay duda, vamos. Sí.
8: Hemos querido romper la dinámica habitual de falso inicio, inicio regular, cuando hacemos grabación de dos programas, siempre como que uno es falso inicio y el otro regular, y la gente ya nos está pillando.
9: Exacto.
8: Entonces,
9: hay que romperles la cintura.
8: Yo estaba escuchando y dicen, hoy empiezan regular, una mierda para ti.
9: Claro. Bienvenidos al Templo del Café, desde donde hablamos hoy.
8: Que te ha puesto una foto de granos de café.
9: Pero muy, y un café con leche gigantesco,
8: sí.
9: En el que cabría el hombre, ¿cómo se llama el hombre del Vesubio? El hombre de Vitruvio.
8: El hombre del Vesubio.
9: El hombre de Vitruvio. El hombre de Vitruvio.
8: Que es ese,
9: ¿cómo? ¿Vitruvio?
8: Vitruvio. El hombre de Vitruvio.
9: Mira, fíjate, no estoy exagerando.
8: Ahora Andreu se va a poner delante de una foto de taza de café y hace el hombre de Cafetruvio. Muy bien, precioso.
9: Prácticamente. Cabría incluso un jugador de baloncesto de Vitruvio.
8: Sí. Muy bien. Te faltan manos y piernas porque el hombre de Vitruvio sabes que tiene como más manos. Más brazos.
9: No, menos un hombre, ¿cómo va a tener más manos?
8: Bueno, porque es una...
9: Una proyección de proporciones,
8: eso,
9: ¿no?
8: Es una representación de diferentes posiciones.
9: Pues muy bien.
8: Y si os parece, ya que estamos en...
9: ¿Divulgación? ¿Cultural?
8: No. Matamos el tema de que quedó colgado la semana pasada.
9: Ah,
8: y así cuando entre programa, entra limpio.
9: Ah, pues muy bien. Esto
8: parece?
9: Ya es programa, que sepas también.
8: Bueno, pero es como un... Esto es como un poscum del...
9: ¿De? ¿La semana pasada?
8: De la semana pasada.
9: Joder, tío, me cuesta un poco seguirte, ¿eh? Pero poco de mi parte, no te preocupes.
8: Bueno, la semana pasada, al final del programa apareció una pregunta, empezamos a desarrollarla y nos quedamos sin tiempo.
9: Ah, sí.
8: Yo, si queréis...
9: Seguramente lo recordaréis, ¿a que sí?
8: Claro. Os hago un pequeño recordatorio de lo que ocurrió la semana pasada. Nos preguntaron, David y Vanessa desde Bilbao...
9: Perdón, que te corte. ¿No tienes una arpa, un sonido de arpa? Para que yo pueda decir, la semana pasada...
8: Uy, pero eso es muy antiguo.
9: Esto es radio antigua, ¿no?
8: Bueno, no, pero funciona.
9: Pero es un recurso sonoro. El arpa parece que es recordar, rememorar.
8: ¿De dónde vendrá eso?
9: En la semana pasada. Muy bien. ¡Guau!
10: David y Vanessa desde Bilbao preguntaron: buenas tardes, una pregunta como especialista. Si terminas de desayunar y te quedas dormido un rato por pachorra, ¿cuenta como siesta? Sí.
9: Esto abrió un mundo para seguir explorando.
10: ¿Sabéis que es el tema que nos que más nos gusta?
9: Sí. Yo soy un profesional, soy siestero profesional.
10: Espera, que hay gente
9: no,
10: que,
9: claro, yo soy el profesional y no puedo hablar. Es que puedo hablar en mi propio programa. Sí, volvemos a la semana actual.
10: Perdona, habla.
9: Momento actual.
10: No, Didi, que eras un profesional.
9: No, nada, he puesto la arpa otra vez para volver al momento actual.
10: Pues vuelve a poner que estábamos donde teníamos que estar.
9: ¿En qué punto quieres estar?
10: La semana pasada.
9: Vale, venga. En la semana pasada otra vez.
10: El del arpa nos va a mandar a la mierda.
9: Sí.
10: Bueno. Y lo de que eres un profesional.
9: Ah, no, que yo solo digo que creo que soy una voz autorizada. Pocos campos domino en mi vida, con el de la siesta lo domino.
10: Vale.
9: Entonces, cualquier cosa que queráis saber, yo puedo poner la puntilla.
10: ¿Y qué más?
9: Ya está, solo eso.
10: Ah, pues tampoco había que enfadarse tanto.
9: No, bueno.
10: Si solo tenías esa mierda.
9: Pero es que dice, levanta la mano, ¡una hombre. Persona! Hombre, que está aquí a tu lado, está un Roger Federer de la siesta, ¿eh?
10: Vale. Pero esta persona enseguida se ha arrancado a hablar. Sí, digo, pues tendrá algo importante que...
9: Sí, seguro. Venga, vamos a ver.
10: Que he visto que te arrancabas. No, mira, tenemos un micro para ti. ¿Cómo te llamas?
11: Stephanie. Que creo que es bastante conocida la siesta del borrego. Sí. Coincide más o menos. Y pensaba, Andreu, al ser un súper especialista en siestas, lo sabrá.
9: Perfecto.
10: Que sí.
9: La del borrego salió el tema la semana pasada.
10: Era esto lo que querías tú. Sí. Vale. Pero ya veo que aquí...
9: Ya, pero perdona, Stephanie. ¿En qué hora colocas tú borrego siesta?
10: Esa es la cosa.
11: En un desayuno un poco tarde. Vale. Desayunas a las 9:30, 10 y se te alarga.
10: Aquí hay varias cosas.
9: ¿Es brunch? ¿Es brunch?
10: No.
11: Momento.
10: Vamos a ordenar. Porque de repente él empezó a hablar de una... Él le llamó siesta, pero él se levanta a las 3 de la mañana a veces porque tiene hambre.
9: Porque no he cenado.
10: Cuando no ha cenado, se levanta a las 3 de la mañana. Y aquí se abre un debate divertidísimo sobre cómo duerme, calzoncillos, con pijama. Esto no viene a cuento.
9: No, bueno.
10: Yo digo que esa no es la siesta del borrego. Eso es simplemente como un aviso de alarma del cuerpo a mitad de la noche, que dice, falta energía, que Andreu muy bien apuntilló, que era que el cuerpo decía, no tengo energía para generar el próximo sueño.
9: Claro.
10: Dame...
9: De hecho, consigné que una vez me como las galletas...
10: Eso es, se levanta y come galletas.
9: Y empiezo a soñar, pero como si, bueno, no hubiera un mañana. Y eso es que la glucosa va y todo lo que da, como una máquina de vapor.
10: Y tú sabes que ahí hay probabilidad de que tengas sueño lúcido, ¿eh? Si te despiertas bien y vuelves a dormir, hay más probabilidad de tener sueño lúcido.
9: Ah, yo quiero sueño lúcido.
10: ¿No has tenido sueño lúcido?
9: No, es que no sé lo que es.
10: Yo tuve uno.
9: Yo sueño mucho, me interesa mucho, coño. Mira.
10: ¿Sueño lúcido?
9: Que el otro día estoy hablando con Seres Cool.
10: Seres Cool es maestra.
9: Hombre.
10: Es bruja. Es maestra de sueños lúcidos.
9: Y le dije, y me
10: recomendó... Seres Cool, Misterios y Cubatas.
9: Sí, lo recomendamos. Podcast. Sí. Y le dije, oye, porque ya en su programa hablan mucho de eso.
10: Tiene otro que se llama Orinonautas.
9: No.
10: Siempre tropieza ahí.
9: Orinonautas son los que se levantan para ir al lavabo.
10: Sí. Oniro.
9: Oniro son los que da. Y
10: con Alberto, que no me acuerdo nunca el apellido tampoco. Pero
9: sí,
10: es,
9: bueno, sí.
10: Que es el de Noviembre Nocturno. Bueno, ya es esta gente.
9: Exacto. Y me mandó la referencia de un libro de cabecera. Tú tienes que leer ese libro.
10: Pues sí, yo lo tengo.
9: ¡Hostia!
10: Yo lo empecé a leer.
9: ¿Y qué?
10: Para tener sueños lúcidos.
9: Hombre, un espacio onírico, por favor, música. Sí.
10: Luego volveremos a lo de la siesta,
9: ¿Qué ha empezado el programa ya?
10: No, bueno.
9: Nosotros sí que nos podemos llamar
10: Orinonautas.
9: Oye, tienes que hablar muy recogido, muy pequeñito. Sí. En Orinonautas con Berto Romero, que ya se ha aproximado.
10: Sí. Claro.
9: Baja el tono.
10: Sí.
9: Que estamos durmiendo, prácticamente dormidos.
10: No.
9: ¿Qué has descubierto, Berto?
10: Bueno, casi nada. Porque...
9: ¿Quieres que ponga ronquido eso?
10: No. Sere nos recomendó este libro, que se ve que es una guía para llegar a tener sueños lúcidos. Sueño lúcido es cuando te despiertas dentro del sueño. ¿Tú has tenido?
9: Sí.
10: Mira.
9: Ves tú.
10: Ponle el micro en la boca.
9: Sí. El libro es Exploración de los sueños lúcidos. Sí. Son dos, Stephen LaBerge y Howard Rheingold.
10: Stephen LaBerge. Verga en español.
9: Bueno,
10: la polla, este libro la polla.
9: Se ve que
10: es buenísimo en esto.
9: No salgamos del código onírico. ¿Y qué?
10: ¿Cómo te llamas, amigo?
12: Rafa.
10: Rafa, menos energía, que estamos en sueños.
7: que me he levantado para nada.
10: No, no, bien, pero...
7: No, porque ya tiene micro.
10: Pero a nuestra edad no nos va mal movimiento, ¿eh?
7: Bueno, ya, pero vuelvo otra vez.
10: Vale. Venga. ¿Que tú experimentas sueños lúcidos?
12: Bueno, me pasó solo una vez, al menos que yo
10: A recuerdo. Mí también, una vez.
7: Uy, uy, uy, por favor, me interesa muchísimo. Me interesa muchísimo. Cuéntame, ¿qué es un sueño lúcido?
12: Nada, que, bueno, yo tengo, no sé si el defecto o la virtud, que soy del Betis, soy de Sevilla.
7: Bueno, no, bien,
10: ¿tendrá
7: bien,
10: que
7: tío,
10: ver
7: bien,
10: esto
7: bien,
10: con
7: no
10: el sueño?
7: Nada, no pasa nada.
12: Ahora te cuento.
10: Ah, vale, vale. Me salís por petener a estos sí, ratos. Pues...
12: El caso es que de repente soñé que iba al estadio, como todos los domingos, sí. Pero que el entrenador como que me hacía jugar a mí y resultaba que jugábamos contra el Sevilla.
10: Vale, ¿tú de dónde eres?
12: De Sevilla.
10: De Sevilla. ¿Lo has dicho ya?
7: Te lo acabo de
12: sí.
7: decir.
12: Vale, sí,
10: no,
12: sí.
10: No, en ese momento no te estaba escuchando.
7: Igual estabas durmiendo.
10: Vale,
7: mejor,
10: no pasa nada, ¿no? Puedo pedir confirmación de datos, no pasa nada.
12: Y nada, y entonces el entrenador como que me hacía jugar porque faltaba sí. alguno del equipo y me dice, venga, pues sal tú al campo.
7: ¿Cómo putean los sueños, no? Perdonad que ponga una cuña. ¿Cómo putea el sueño? En lugar de una cosa fluida, chula, agradable, siempre, pues eso, tienes que jugar sin saber. Yo un día soñé que tenía que hacer un programa, iba desnudo de cintura para abajo y nadie le daba importancia.
10: Pues es que...
7: Yo decía, hombre, yo no lo veo normal. Hostia, sí. Andreu, siempre con tus cosas. Bueno.
10: Seguramente eso es lo que ocurriría en realidad.
7: Bueno, sí, adelante, perdón.
12: Nada, entonces en ese momento me di cuenta de que coño, esto no puede ser verdad, ¿no? Claro. Yo siempre he jugado muy mal al fútbol, no puede ser verdad que
10: mientras... ¿Te tomaste conciencia?
12: Claro, ahí fue cuando para mí se me hizo lúcido. Sí. Y nada, y le metí 10 goles al Sevilla, que claro, como además nunca le ganamos, ¿sabes? Claro. Le metí 10 goles al Sevilla y digo, nada,
7: dijiste, es mi sueño, que voy a hacer
12: claro,
7: lo que me dé la gana.
12: Sueño
10: es mío y me meo donde quiera.
12: Y ya está, eso ya. Es. Nada, y básicamente se
7: perdonad, como no me contestáis la pregunta, voy a intentar deducir lo que estáis contando.
10: ¿Qué pregunta?
7: Perdón. El sueño lúcido es que tú, el sueño lúcido es que tú estás durmiendo, soñando... ¿Y te das cuenta que estás soñando?
10: Pues léete el libro, coño.
7: ¡Hombre!
10: Léete el libro, vago.
7: ¿Tomaste conciencia de que soñabas?
12: Claro, claro. Ahí es cuando se hace lúcido. Bueno, al menos sí. Así lo entiendo yo. Sí.
7: ¿Pero qué gracia tiene?
10: Bueno, pues, hombre. ¡Hombre! Que controlas el sueño y puedes hacer lo que te dé la gana.
7: ¿Ah, sí?
10: Claro.
7: Pero no, tú te crees que mandas, pero manda el sueño.
10: No, por, bueno, yo qué sé. Yo, el libro este yo me lo he empezado a leer, ¿eh?
7: Sí,
10: porque hubo un momento que dije, me interesa esto. Pero tú no sabes, es mucho curro, ¿eh? Lo de entrenarte para sueños lúcidos. Primero tienes que llevar, se ve que esto es la clave, un diario de sueños.
7: Sí.
10: Que es que cada día te tienes que acostumbrar a recordarlos.
7: Sí.
10: Tú no lo recuerdas, enseguida se te van. Pero si tú te adiestras, tú te tienes que ahormar.
7: Sí.
10: Te ahormas en... escribirlo.
7: Yo me escribo algunos.
10: Y a medida que recuerdas, más recuerdas. O sea, a medida que haces el ejercicio de recordar, más recuerdas. Y cuanto más detalle, mejor.
7: Vale.
10: Porque al final lo que consigues con esto... Estoy resumiendo un libro que es mejor que lo leáis si queréis. Pero cuando tú vas identificando como patrones dentro de tu sueño, cosas que... Bueno, pues mira, siempre sueño... Yo, por ejemplo, sueño mucho en mi pueblo natal.
7: Sí.
10: Es como que siempre aparece. Entonces tú ya empiezas a identificar desde la conciencia... Ya vas como alerta al sueño. Si me veo en tal sitio o me veo haciendo tal cosa, ya puedes empezar a sospechar. Y es una manera de despertarte dentro del sueño.
7: Vale. Y una vez te despiertas, ¿tú manipulas la acción,
10: hombre,
7: la narrativa del sueño?
10: Te follo vivo, por ejemplo.
7: Hombre.
10: Bueno, esto es una de las básicas, ¿no?
7: Ya.
10: ¿Qué puedo hacer? Pues a hand more an hour. Hand more an hour.
7: O sea, si yo practico sueño lúcido y tú también, ¿podríamos quedar en un sueño?
10: Eso no te lo dirá Sere porque no lo sé. Pero seguro que sí.
7: Hostia, pues hacemos un nadie onírico. Y que se conecte gente lúcida. Y la gente durmiendo en casa y haciendo...
10: Y no necesitamos ni a la SER ni a nadie.
7: No, hombre.
10: Quedamos macro quedadas de nadie.
7: Una tienda de colchones. En una tienda de colchones.
10: Sí.
7: Sí, en la fábrica. Pues sí. En la fábrica Picolín, de Zaragoza.
10: Que nos estamos riendo, pero que seguro que se puede hacer esto.
7: Joder,
10: hay un espacio, hay como unos pabellones de sueño.
7: Me interesa mucho.
10: Ahí la gente...
7: Me
10: pues
7: interesa
10: a
7: mucho.
10: Mí, una de las cosas que se ve que favorece esto... Yo lo dejé hacer porque era mucho trabajo, también te lo tengo que decir.
7: Es que también, ya todo el día trabajando.
10: Mucho trabajo.
7: Se hace de noche, dice, ay, qué
10: ahora,
7: bien
10: ahora,
7: que
10: ahora, ahora otra vez.
7: Ahora ponte a currar esto, hostia.
10: Y solo lo de apuntar los sueños cada día, perdía un montón de... No perdía, le dedicaba tiempo a eso y al final dije, mira, no... Me vine abajo. Pero es muy interesante. Y parece ser que hay una forma que ocurre, ya te digo, yo espontáneamente, ¿eh? no sé por qué.
7: Sí, sí.
10: Pero si te despiertas por la noche... Y te desvelas y te vuelves a dormir. Como vienes del desvele, se ve que estás como más consciente. Y en ese sueño en el que caes podría ocurrir que te enlucieras.
13: Hablando de desvelar,
6: Muchas veces, antes de empezar la grabación de un Nadie Sabe Nada, Andreu y Berto charlan con el público. Preguntan de dónde han venido, si han viajado mucho hasta llegar al estudio Toreschi de Radio Barcelona, si llevan mucho tiempo esperando para venir de público. La mayoría de las veces son conversaciones interesantes. Otras son absurdas, pero tienen su punto confesional.
9: Bueno, bueno, estoy aquí... Estoy haciendo unas bromas ya con la gente, Berto.
10: ¿Qué ha pasado?
9: Bueno, he hecho una bromita para... Siempre pongo un humor un poco bajo de entrada.
10: ¿Estamos grabando ya?
9: Sí.
10: Ah,
9: sí.
10: Vale, vale.
9: ¿Qué
10: vale.
9: tal? Buenas tardes.
10: Está bien, ¿podríais avisar?
9: No, aquí no se avisa nada.
10: ¿Qué tal?
9: Me gusta poner un humor para ver también en qué tipo de público tenemos.
10: ¿Qué has hecho que no me he enterado?
9: Pues nada, Loli ha hecho la claqueta y he dicho, claqueta digital, 10 dígitos.
10: Ah, pues los 10 dedos.
9: Sí.
10: Muy bien, muy bien.
9: No, ningún...
10: Sí, sí, sí.
9: Porque a mí me gusta que hay gente que viene que también tenga derecho a reír,
10: sí,
9: ¿sabes?
10: Sí, sí, sí, no empezar por lo gordo.
9: Claro,
10: claro, claro.
9: Porque hay gente que dice, yo este nivel tan alto no llego.
10: ¿Y esto que hay detrás, que hay una foto de un mar de color rosa? ¿Qué coño es esto?
9: Estos son unas salinas.
10: Ah, ¿y son rosas?
9: Yo creo que sí, son salinas.
10: Ah, qué bonito,
9: sí, sí, sí.
10: Lo qué bonito.
9: No sé de dónde debe ser.
10: El bueno. planeta, ¿cómo es, eh? ¿Cómo sí, sorprende?
9: Sí. También te digo
10: que... Tú tienes que ser tóxico, ¿no?
9: También te digo, ya que nos programa, podemos hablar de este tipo de cosas.
10: ¿Cómo que nos programa?
9: Bueno, a ver, oficialmente.
10: ¿Pero no. estás grabando? No.
9: Sí, sí,
10: ah, vale,
9: sí.
10: Vale.
9: Sí. Me dicen que esto es Argelès. A mí no,
10: Cataluña
9: no,
10: Nord.
9: Cataluña Nord.
10: Argelès.
9: Sí. sí. Yo te digo, cuando ves el programa a través de YouTube, que
10: sí.
9: es uno de los canales,
10: sí, sí.
9: Que,
10: una de las mejores plataformas de vídeo del planeta.
9: Parece que estemos dentro de un H&M. También te digo. Porque, de alguna manera, esto igual habría que regularlo. Dime tiquismiquis, ¿eh? Para que tuviera un punto más matizado. Hay una castaña de luz de sí, información,
10: sí.
9: en este caso Salinas,
10: sí, sí.
9: que a mí me despista un poquito.
10: Bueno, a mí me da igual, porque como yo no creo en el vídeo, yo no creo en el vídeo.
9: ¿No crees en el vídeo?
10: No creo en el vídeo.
9: Coño.
10: Yo vale. creo en el audio.
9: Pues no hagas
10: para
9: programas.
10: Para mí esto es un programa de audio.
9: Ah, sí, para mí también.
10: Para mí esto es audio, a mí me da igual el vídeo.
9: Sí, sí, sí.
10: Yo llego aquí, además hoy especialmente, lo hemos hablado antes, uh-huh. yo no me he duchado hoy.
9: Ya, ya.
10: No me he peinado.
9: Como los buenos locutores.
10: No me he duchado, no me he peinado.
9: Sí.
10: La camiseta esta me la he puesto ahora, pero sí. la que traía es la de ayer.
9: Ya.
10: Hoy deliberadamente he venido espeso.
9: Sí, sí, sí. ¿Quieres decirnos algo? ¿Hay algún problema en casa?
10: No.
9: Puede ser algo.
10: Militando. Vale. Militando la radio.
9: Bueno, claro, es que yo he hecho mucha radio. Sí, sabes sí. que yo he hecho más radio que tú, ¿no?
10: Lo sé, ¿eh? Y la radio siempre ha sido sucia.
9: Sí, no, pero por una cuestión biográfica. Y yo he venido aquí en sí. condiciones... ¡Buf! Muy lamentables. Ahora la voz no lo nota.
10: No nota.
9: ¿Eh? No lo nota. Alguna vez sí, porque yo salía un poquito de noche en aquella época.
10: Ah,
9: y. No. No me ponga la música medieval, ¿eh? Que sois unos cabrones. Eran los 90, hostia, tampoco hace tanto.
10: Bueno, antes te ponían música romana, por lo menos has avanzado un poco ya. en el tiempo.
9: Sí, estoy avanzando. Y es verdad, se veía... Antes tú entrabas a la radio y la gente era pues más doméstico.
10: Sí.
9: No se preocupaban tanto. Ah, exacto.
10: Barroco. Vas llegando.
9: Muy bien. A ver si llegamos a la época moderna. Y eso yo sí que lo recuerdo. Gente con...
10: Mira, hay una mosca muy grande.
9: ¿Sí?
10: He visto pasar por las salinas. Sí.
9: ¿Habéis visto la capacidad de concentración de Berto, no?
10: Mínima.
9: Así llevamos una década. Yo le puedo estar contando lo más importante. Y dice, ¡una mosca!
10: Yo... Pero si no es verdad, eso ha sido siempre al revés.
9: Alucino.
10: Eras tú el que me hacía eso.
9: No, yo cuando me pongo.
10: Me he vuelto igual que tú.
9: Ya,
10: he pillado todo lo malo.
9: Y no yo me he vuelto
10: nada.
9: Como tú.
10: No he aprendido nada.
9: Tú has desaprendido
10: sí.
9: y yo me he vuelto como tú. Es sí. que esto se va a dar la vuelta.
10: Sí, sí, sí.
9: Yo un día voy a llegar a tu casa y me voy a decir,
10: asco,
9: hola papá,
10: tío.
9: Cuando yo entre. Y lo voy a entender.
13: Nadie bueno, sabe nada. Dos personas cárnicas inmaduras con una edad considerable entre instrumentos de juguete.
9: No hablamos mucho antes porque así no se gasta el programa, ¿sabes? Digo porque a veces vas a sitios y vamos a hacer un saludo a lo público. Pero primero, que no lo cobramos y luego que ya no pierde fuerza el programa. ¿No, Berto? Estás oliendo... Hay una nota, ¿no?
10: ¿Verdad?
9: Sí, sí.
10: ¿Tú también la notas?
9: Hay una nota como de cebolla, ¿no?
10: ¿Estamos ya en programa?
9: Bueno, no sé. ¿Sí? ¿Estamos grabando ya? Sí. Ah,
10: bueno,
9: vale.
10: Me ha venido una nota como de sudor.
9: Sí.
10: Como de cebolla, caramelizada.
9: Sí. Es agradable.
10: Eso soy yo.
9: Es agradable, sí.
10: No.
9: Bueno...
10: Yo no soy.
9: Yo tampoco.
10: Claro, toda esta gente suda.
9: Claro. Son personas cárnicas.
10: Claro,
9: ¿eh?
10: Se mezcla todo.
9: Humanas y tal. Luego estamos en un recinto que es el estudio Toreschi de Radio Barcelona,
7: donde no hay ventilación. A ver, habrá aire acondicionado, pero ventanas que digas... Ahora, por ejemplo, si hubiera ventanas, yo abriría las ventanas.
8: Sí, sí, también.
7: ¿No? ¿Estamos de acuerdo?
8: Sí, sí, estamos de acuerdo.
7: Que se aire, sí. Que se ore.
8: Que se ore.
7: Pero esto no va a ser posible.
8: ¿Las galletas Oreo tienen algo que ver con,
7: sí,
8: con
7: sí,
8: eso?
7: Sí, sí, las hacen a la intemperie.
8: Porque al abrirlas las oreas, ¿no?
7: Claro.
8: Vaya,
7: claro.
8: Vaya mierda. De...
7: Bueno, bueno, bueno.
8: Pues este va a ser el nivel. Estamos de resaca emocional, no sé si lo sabéis. El programa sí. De la semana pasada, la grabación de la semana pasada fue increíble. Sí. Fue increíble.
7: Sí, serio, serio.
8: Y
7: serio.
8: Porque se nos vinimos arriba...
7: Concretamente uno de los dos programas.
8: Sí, sí, sí. Sí, sí.
7: El primero lo denominamos el mejor programa de la historia.
8: De la historia.
7: Eso es bueno para los
8: de
7: que
8: de nuestra historia, ¿eh?
7: Sí, sí.
8: No de la historia.
7: No, de la radio no. Entonces, eso fue bueno para los que lo vivieron,
8: sí.
7: Y malo para todos los que venís después.
8: Sí, sí, sí. Pues no sé cuánto durará esta resaca emocional, ¿eh? Igual estamos el resto de la temporada que ya no levantamos cabeza. Esto ya. Puede ser.
7: O a lo mejor ha iniciado una nueva etapa muy, muy subida, muy sí. Chispeante,
8: sí.
7: Y hoy también... No tiene pinta, no. Pero... Pero nunca se sabe, porque es que, bueno, en fin, no sé, como un reverdecer laureles, como una juventud.
8: No, va a ir todo muy bien porque en este momento me están reparando la caldera. Y, y tenía la caldera que no, por lo que sea, ha decidido que no iba a dar presión.
7: Muy bien.
8: Se ha sentido...
7: Estaba deprimida.
8: Sí. Igual se sentía bajo mucha presión, porque se le pedía al máximo.
7: Sí, sí.
8: A las calderas se le pide el máximo de presión.
7: Sí.
8: Y esta dijo, mira, no, estaba como floja, la caldera floja. Y ha llegado el reparador de la caldera esta mañana.
7: Hombre.
8: Y entonces llega, yo le abro la puerta, estaba solo en casa.
7: Sí.
8: Y...
7: Es una vivécdota, sí.
8: Y me encuentro con una sonrisa. ¡Hombre!
7: ¡Hombre, verdad!
8: Digo, hostia, es que ha llegado usted media hora antes... Digo, vaya usted reparando la caldera,
7: sí.
8: Y yo mientras me voy duchando.
7: Wow.
8: Sí, sí, sí. A ver, yo me acabo de levantar, ¿eh? Tampoco estaba yo para ir a pasapalabra, ¿eh? Que, por cierto...
7: Sí, sí, vale. Se acerca el momento.
8: Se acerca
7: sí,
8: el momento. Sí, sí. Bueno, vamos a ir a pasapalabra, ¿lo sabíais? Sí, vamos a hundir ese programa también.
7: Sí. Sí.
8: Gente levantando los brazos y diciendo, ¡bien!
7: Yo estoy acojonado.
8: Yo quiero romper el rosco. A ver si encuentro el ABA.
7: Yo en confianza os digo que estoy acojonado porque no, ahora ya, bromas aparte, no se me da bien.
8: Ya.
7: Y va a haber un momento... No,
8: lo sabe todo el mundo.
7: Y va a haber un momento que van a decir, sí, jaja, pero juegue, por favor. ¿Quiere jugar? Entonces yo, ahí es una zona que me temo en estos momentos. Pero yeah. Bueno, en fin. Bueno, caldera y ducha. Eso, ¿sabes qué? Es un oxímoron.
8: Claro, entonces yo le digo, vaya usted reparando la caldera, que yo mientras me voy duchando, se le acentúa la sonrisa. Dices que te vas a duchar con agua fría.
7: ¡Wow!
8: Digo,
7: como los de Opus,
8: ¿Dónde tengo el cilicio?
7: Sí, ¿eh?
8: Dice que no. Dice, claro, es que tengo que reparar. Digo, vale. Entonces le he dicho, ¿me puedo duchar muy rápido? Y se espera hasta un momento. Dice, sí. Y entonces...
7: ¿Ha entrado a la habitación contigo? No, lo digo porque como era simpático...
8: Él se ha quedado como observando la caldera, pensando en 5 minutos...
7: ¿Por dónde le meto, no?
8: Y yo me he duchado muy rápido, la verdad es que lo he hecho muy bien, muy rápido.
7: Como tiene que ser ahora, que estamos en sequía en Cataluña.
8: Sí, muy rápido, muy rápido. Ahora, ¿eh? Te diría que me he duchado tan rápido que hay partes que no las ha tocado el agua. Vale. Me han quedado como unas clapas...
7: Sí.
8: ...de parte que ha quedado seca.
7: Vale.
8: Pero cuando bajo, me sigue riéndose. Digo, ¿qué pasa? Y dice, no, es que vi el pregón hace unos días.
7: Joder.
8: Y me he dado cuenta de lo que pasaba. Pues que me vio desnudo en el pregón. ¿Sabes que hay?
7: Ah, claro.
8: Hay una escena que salimos desnudos.
7: Sí.
8: Y yo pensé,
7: sí.
8: Él, estoy seguro que ha pensado, vete a duchar que ya sé cómo eres.
7: Oh.
8: Ya sé perfectamente qué es lo que vas a limpiar.
7: Joder, qué mente más enfermiza, ¿no?
8: No lo he hablado con él, pero en la mirada estaba el reconocimiento de cuerpo.
7: Oye, ¿y te has ido y has dejado un señor en tu casa?
8: No, porque ya ha llegado relevo. Llegado mi mujer... Hostia, vale, se me caen las cosas. Ha llegado mi mujer a tiempo y ya...
7: Vale. Si no, un poquito arriesgado. A ver, con todo el respeto, pero...
8: Yo total confianza lo habría dejado solo.
7: Sí, ¿eh?
8: Sí, hombre, sí. Está el gato, además.
7: Ah, bueno.
8: Sí.
7: Pues ya está.
8: El gato, como lo ve a robar, el gato le echa una mirada de desprecio que lo funde.
7: Lo intimida, ¿no?
8: Hoy he hecho mis ejercicios de calistenia con el gato al lado.
7: Ah, sí, ¿eh?
8: ¿Tú sabes lo difícil que me ha resultado?
7: ¿Por qué?
8: Con esa mirada...
7: Claro.
8: Continuamente mirándome y le veías en los ojos que pensaba, ¿qué haces?
7: Claro.
8: Puto mono pelado.
7: Ya.
8: ¿Qué haces?
9: Ya, ya. ¿Y no lo ha interpretado como un juego?
10: No, no, no.
9: Ah, porque yo si mi perro me pongo en el suelo, viene, no, no.
10: No, el gato a mí me guarda las distancias.
9: Claro, claro.
10: Sí, sí, sí.
9: Claro, claro.
10: Tenemos una relación cordial, pero tensa.
9: Bueno.
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6: Retomamos el hilo de esta recopilación de falsos inicios. Excepto el primero que hemos escuchado al inicio del programa, todos están centrados en las temporadas 11 y 12 de Nadie Sabe Nada.
10: Andreu Buenafuente.
9: ¿Qué tal, Alberto? ¿Cómo estás?
10: Bienvenido, público bien. Asistente. ¿Qué tal? Hola, ¿cómo estáis?
9: A ver, un hola, hola. No, pero si, no, pudiera, no, si pudiera ser un hola
10: como
9: más
10: la,
9: de...
10: Como la orquesta calentando.
9: Sí. No.
10: Ese está bien, está bien.
9: Hola, hola.
10: Bueno, un programa muy
9: especial. Me gusta este blog. Ah, ¿qué tal?
10: Sí, es un programa muy especial para mí.
9: Sí.
10: Y creo que es porque hay una situación que no se ha producido nunca antes en Nadie Sabe Nada. Y ha ocurrido hoy.
9: En una década, ¿eh?
10: Sí, han tenido que pasar 10 años para que ocurriera. Hoy, un hombre, creo, de esta sala me ha visto el pene. Hay una persona que me ha visto el pene.
9: Wow.
10: Se ha producido una situación que paso a relataros. He ido
9: es un
10: a...
9: salto cualitativo, ¿no? En la relación con el público.
10: Para mí sí, para mí sí.
9: Sí, sí, sí.
10: Nunca había empezado el programa con esta sensación de...
9: Claro, claro.
10: De, bueno, de desasosiego, ¿no?
9: Eso es desnudarte ante tu público. ¿Eh?
10: Porque he ido al baño,
9: sí.
10: Porque a mí me gusta hacer el programa de radio sin, sí, con sí. La menor cantidad de residuo dentro.
9: Muy bien.
10: Puede ser que lleve un zurullo dentro.
9: Bueno, va, hombre, pero, va. Venga.
10: Pero entonces he ido al baño y me he metido en el que está cerrado. En el,
9: sí, el cubículo.
10: Sí, pero no he cerrado la puerta. No he pasado el pestillo. Entonces alguien ha abierto, se ha abierto la puerta 4 o 5 dedos, bien, sí, bien. Yo sí. He dicho hola.
9: Sí.
10: Y la puerta ha tardado en cerrarse.
9: Ah.
10: Y era evidente que el ángulo de visión, o sea, tenías un plano en escorzo, sí, sí, perfecto. Sí, sí.
9: Como un reloj de cuco, ¿no? Salía el cuco, sí. ¿No?
10: Y entonces abro aquí, claro, cuando yo he salido, sí. Esa persona ya no estaba. Entonces ahora no sé quién es. Si alguien quiere...
9: A mí me gusta el misterio. Y la duda de saber que hay alguien, pero sí. No sabemos quién es.
10: Pero también te gustaría, si se produjera, que esa sí. Persona, yo pudiera hablar con él y lo habláramos, que es lo mejor. Oye, ¿qué, ¿hasta dónde has visto? ¿Qué has visto?
9: También.
10: Incluso, ¿qué te ha parecido?
9: Sí,
10: no
9: sí.
10: Lo sé, no lo sé.
9: Sí, sí, sí. Sí.
10: Es una...
9: Las dos opciones son buenas.
10: Entonces lo abro. ¿Alguien quiere...?
9: Otra vez, ¿eh? Lo abres otra vez.
10: ¿No? Nadie quiere... Sí, lo dejamos así en...
9: Bueno...
10: Vale, pues ya está, no pasa sí. Nada.
9: Una chica no sería, ¿no? No.
10: Bueno, no lo sé, pero era el baño
9: de chicos.
10: De caballeros.
9: Ah, vale, perfecto.
10: Entonces, a lo mejor alguna. Pero bueno, lo dejo aquí.
9: Vale,
10: lo durante el programa, si alguien quiere.
9: No, sí.
10: Nada, es una conversación entre amigos, ¿no?
9: Sí. Si vamos generando confianza, ya os soltáis y dices, bueno, pues ya.
10: Mira, a mitad del programa dices, mira, el de la polla era yo.
9: Sí. Exacto, esta es la frase que esperamos.
10: Eso
9: muy bien.
10: Se va a agradecer.
9: Vale, pues con este preámbulo podemos empezar ya con un acicate, ¿no? Tenemos un acicate.
10: Sí.
9: ¿Sabes qué significa acicate?
10: Pues eso, ¿no? Una cosa que...
9: Sí.
10: Como una promesa de futuro, ¿no?
9: Una promesa.
10: No, un acicate es como un espoleo, ¿no? Como un
9: motivo.
10: Un motivo, una
9: energía extra. Una motivación.
10: Sí.
6: Ah, acicate. Espuela para picar al caballo, provista de una punta aguda con un tope para que no penetre demasiado. Aún así, lo que debe doler el dichoso acicate. Espoleados o no, seguimos adelante con esta recopilación de falsos inicios, donde, por ejemplo, Berto aprovecha para romper el material del aser.
9: Me informan de que ya estamos grabando.
10: ¿Qué? Que he roto el... no he roto el auricular, no he roto los auriculares, pero ¿sabes que en un lado pone una R y en el otro pone una L?
9: Sí.
10: De right and left.
9: Right and left, sí.
10: Pues he apretado la izquierda con tanta fuerza que la he roto.
9: Joder.
10: Es lo que le pasó a Podemos.
9: Ya. Oh,
10: wow. Wow. All right.
9: Chisto político.
7: Muy bien,
10: no
7: tío.
10: Me sale, no me sale, no estoy acostumbrado.
7: No, pues está bien.
10: Pero no he venido a decir nada.
7: Pero eres torpe. Como no usas el amor político, cuando entras a saco, ¿no?
10: Sí, no, sí, soy torpe.
7: Muy
10: torpe.
7: Bien, tío.
10: Pues lo he roto, lo he roto.
7: Te felicito porque una vez más tu inhabilidad para los mecanismos y las manipulaciones ha quedado manifiesta, ¿verdad? Barbas tristes, ¿cómo estás?
10: Bueno, lo de la barba...
7: Mi madre te
10: no está saliendo bien, ¿eh?
7: Barbas tristes.
10: No. Creo que no está saliendo bien. No. Tengo un problema, y lo voy a poner aquí en común con todos.
7: Dilo ahora porque el programa no ha empezado y ahora es el momento.
10: Ah, vale, vale.
7: Hacerlo, ¿no?
10: Me está saliendo mucho más blanca que el año anterior,
7: sí,
10: pero mucho más.
7: Es verdad.
10: Y me noto muy viejo y estoy empezando a actuar como viejo. Me están pasando cosas, estoy seguro que cuando me afeite muchas cosas se van a corregir.
7: Claro.
10: Porque el otro día casi... Es que te lo tenía que contar en programa.
7: Bueno, pero para el caso es lo mismo.
10: Que casi caigo en una estafa telefónica.
7: ¿Qué dices?
10: Te lo juro, que no me habría pasado nunca sin barba.
7: ¿Pero de esas de WhatsApp? Pues
10: que va, de teléfono, que llamaron.
7: ¡Hostia! Oh,
10: ¿que llamaron?
7: Una persona, una voz humana.
10: Uy, ¿te lo cuento?
7: Joder, no sé, ahora estoy nervioso por ti, coño.
10: ¿Qué queréis? ¿Lo cuento ahora o en
7: sí,
10: programa?
7: Cuéntala.
10: En programa es mejor, porque hay como sintonía por detrás.
7: Vamos a tope. Le ponemos una sintonía, aunque no sea programa.
10: Uy, sí.
7: Pasando de todo, venga.
10: Estafa telefónica.
7: Sí, venga.
10: Me llega un SMS, SMS.
7: Sección de consumo del Nadie Sabe Nada. Estafas.
10: Ah, vale.
7: Adelante, compañero.
10: Bueno, estaba yo por la tarde haciendo mis cosas de anciano.
7: Dando de comer a las palomas, ¿no?
10: Sí, caminaba por la calle renqueando.
7: ¿Encorvado?
10: Un poquito
7: encorvado. Y en Barcelona. Bueno. También un... Bueno.
10: ¡Guau! ¿Sabes cuál? Hostia, me he quedado... Me ha paralizado el chiste.
7: Sí, porque...
10: No, me ha roto las rodillas.
7: Vale. Encorvado de uno en Brasil, no en España.
10: Es corcovado.
7: Ya, coño, ya lo sé. Adelante. Estabas haciendo cosas de viejo.
10: Decirle corvado a corcovado es como decir Zaragoza a Zaragoza.
7: Bueno, sí, no pasa nada.
10: Pero está guapo, ¿eh? ¿Lo has visto?
7: Sí.
10: Esto es del antiguo Berto, del Berto joven, que le va a la cabeza más rápido.
7: Volvamos al Berto anciano, preanciano.
10: Me llega un SMS del banco. Digo, hostia, un SMS del banco. Y era un timo, pero no lo parecía, estaba muy bien hecho. Llegó, entró en la misma carpeta que entran los SMS del mismo banco. Y me dice, oiga, alerta, alarma, no sé qué decía, que le han soplado 20.000 pavos.
7: Hostia.
10: Sí. Y
7: le han soplado. Es decir, el propio banco dice, me los han... No. ¿Qué? Escúchame, el propio banco reconoce que ha fallado en esa lógica. Hola, soy el banco. Que te alerto de que nos han robado. Porque
10: tú pero no dijo robado, dijo... Ha habido un movimiento, aquí alguien ha movido. En plan...
7: Ah, vale.
10: No sé si ha sido usted, vale. Pero muy bien redactado, no vale, así. Vale, a ver, vale. Si me llega un mensaje que dice que han soplado pavos. Ha habido un movimiento, quizás ha sido usted.
7: Le alerto de que es un movimiento, digamos, no usual.
10: Pues caí de cuatro patas, tío, porque te envían un enlace, que no lo hagáis, si sirve esto para que alguien... De verdad, no lo hagáis, porque los bancos no lo hacen, o no deberían hacerlo. Un enlace, entre aquí y rápido, actúe rápido. Y yo, como un tonto, entro rápido, se abre una página. ¡Rápido, rápido! Sí. Y iba con mi mujer por la calle, pero lo hice en marcha. No sé, reaccioné rápido, como un viejo asustado.
7: Claro.
10: Un señor mayor asustado, sí, que es lo que soy. Entonces, mismo,
7: desgraciadamente, los ancianos son las víctimas.
10: Pues claro que sí. Y yo estoy en el colectivo ya.
7: Ya.
10: Y me dice mi mujer, ¿qué haces? Digo, no, que han entrado...
7: No te dijo, ¿qué haces?
10: No, porque ella...
7: ella está bien.
10: Ella es joven. Ella tiene un año y medio menos que yo, ¿eh?
7: Ya.
10: No es saltacunas.
7: Ya.
10: Y... ¿Qué pasó? ¿Por dónde iba?
7: Bueno,
10: así, entro rápido y entonces pongo la contraseña, pero no llegué a dejar que se abriera la página, porque en ese momento mi mujer dice, ¿qué haces, tonto, que es un timo, para? Y todo lo borré. O sea, eliminé la página.
7: Uy.
10: Entonces esto, supongo que esto debió enviar una alerta, se enciende como una luz en el cubil de los... De los ladrones.
7: Los delincuentes, ¿no? Sí.
10: Los delincuentes se les enciende un piloto y hace. Gilipollas detectado. Y entonces llamaron por teléfono. Llamó por teléfono una persona y se hizo pasar por alguien que trabajaba en el banco, pero la verdad te digo, muy bien. Muy bien.
7: Muy bien hecho, ¿no?
10: Y entonces yo ahí ya recuperé mi. me recuperé mi sitio. Sí. Ya dije, bueno, ahora la voy a atrapar. ¿Vale? Y entonces dice, no, mire que hemos detectado que ha habido un movimiento. Digo, sí, sí. Digo, ya. Ya. Dice, le ha llegado un SMS. Digo, sí, estaba a punto de entrar. Y dice, ¿y por qué no ha acabado usted el proceso? ¿Por qué no acabo de cumplimentar el proceso por el SMS? Digo, y entonces yo ahí, aquí te voy a gustar. Sí, sí. Digo, bueno, porque como sé que hay mucha gente que está haciendo fraudes así telefónicos, y aquí dije, aquí te vas a cagar. Dije, y sé que incluso llaman por teléfono.
9: Muy bien jugado.
10: Haciéndose pasar por teleoperadoras del banco. Y entonces ella, muy bien, porque es que lo hacía muy bien.
9: Sí, no está entrenado.
10: Lo hacía muy bien. Dice, sí, es verdad, es verdad.